0: Camiseta ya, Joffrey, hoy ya trajiste ¿cuál?
1: La de Alemania.
0: La de Alemania que jugó.
1: La de ayer.
0: Tú estás en otro nivel.
1: ¿Por qué?
0: No, ya te la mandaron. Increíble.
1: No, pero esta es una colección que salió previo al Mundial. Lo malo que esta está con carga en la derrota ante Ecuador, es una derrota histórica, ¿no?
0: Claro, pero está linda. Ok, la blanca de España está hermosa. La blanca de España está hermosa y luego hay un minuto de silencio por lo sucedido en Venezuela, el terremoto de 7.8 y también por la mamá de Didier Deschamps, que es el técnico de Francia, que todavía no se incorpora al Mundial. Francia hoy ganó, pero sin Didier Deschamps.
2: Sí, estuvo el asistente de Didier Deschamps justamente dirigiendo a la selección francesa, que terminó ganándole 4-1 a la selección de Noruega, ambas clasificadas a los 16avos de final.
0: Muy bien. ¿Ya tienen rivales ellos o todavía?
2: Noruega contra Costa de Marfil. Y Francia está a la espera de un tercero. Por ahora, Suecia.
0: Uh-huh. Muy bien. Ahí está entonces el minuto de silencio, respetado. El minuto de silencio que se hizo en el Francia-Noruega, previo al partido, estaba con Ortecho viéndolo. El minuto de silencio en Boston fue... Nunca vi un minuto de silencio tan respetado. No recuerdo haber escuchado o sentido un minuto de silencio tan, tan respetado.
2: Como deberían ser todos.
0: Totalmente. Vamos a ver España. Irwin, va a empezar el partido.
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0: Muy bien, señores, vamos a ver España. Un abrazo para Marquito Zambrano, que está en sintonía. Un abrazo, Marco. 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
4: Sí, señoras y señores. Y entonces vamos. Se define el Grupo H. Aquí en Guadalajara, México. En el estadio Akron. Qué hermoso estadio. Que le contamos por RPP. 49.850 espectadores. Pelota larga. Cuidado, buscando Nay Simón. El balón se va perdiendo fuera de campo de juego, ahora lateral del primer juego. De manos para la selección uruguaya, que está necesitada, que no ha podido ganar en esta Copa del Mundo. Saque lateral de apuesto donde gana, no que la viene. Va jugando la selección española por el costado con Cucurella. Se vuelven a ver las caras. Este es el partido. ¿Qué número de partido entre Uruguay y España en la historia, Lucía?
2: Partido número 11. Son 6 empates entre ambas selecciones y 4 victorias para la selección española.
4: Señoras y señores, es el partido número 11. Se vuelven a ver en un Mundial por tercera vez. Cuidado con una pelota. Se va quedando filtrada en tres cuartos de terreno. A la carga Yamal por un costado. Yarzaba le pegó el arco. El balón impacta en Sebastián Cáceres. Y la pelota se desvía al córner. Puso al pie el hombre de la América de México. Habrá tiro de esquina para España. Se sale Uruguay.
0: Pero un error en salida de Uruguay. Porque querían salir prolijos de la gente uruguaya. Y luego se mete en el medio de esa pelota. Lamin Yamal le quiere entregar el esférico a su compañero, al delantero español. Y se cruza bien ahí. Me pareció que al final era Varela. El defensa o el lateral derecho, cuidado.
4: Tiro de esquina va a venir aquí el centro. El tiro de esquina caliente, punto PK. 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Pelota arriba, salta primero, atrapa Mulera. Andaba España con todo. Ya se va jugando en simultáneo también el otro encuentro. Lucía Cepes, ¿cómo van las cosas?
2: En Houston están jugando Cabo Verde y Arabia Saudita. 1:30, 0-0 el partido.
4: Aquí en Guadalajara la pelota la va manejando en el fondo con Cubarsí. La redonda en el círculo central para Laporte. Va avanzando Laporte con la pelota. Juego corto para Cucurella. Cucurella para tener el balón en la mitad de la cancha. Presionado por esa zona Canovio. El hombre de Fluminense en Uruguay que se defiende en el territorio norte. Hoy con uniforme completamente alterno. Lucía Cepes, la selección sudamericana.
2: Sí, totalmente de azul, tanto polo como short y medias azules oscuras.
4: Y España de blanco con Laporte, saliendo el hombre del Athletic Club de Bilbao. La pelota en tres cuartos de terreno por el costado. La va manejando Pedri. Juego para buscar ahora a Rodri por dentro. Cae Rodri, el capitán español, el esférico que le quedaba a Baena. Traslada por dentro la pelota para Pedri. Abre el campo de juego para Lamine Yamal. Abierto por un costado en la línea oriental aquí en el estadio de Guadalajara. Va atacando España con Yamal. No puede frenarlo Sanabria. Chapal para el bailoteo, el pase hacia atrás. Descarga la pelota para manejarla con Llorente. Juega ahora para Pedri, Pedri para Yamal. Pelota que se filtra en el área. Era un pase quirúrgico para abrir el área y se va de largo, por suerte. Habrá saque de meta, head and shoulder. 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Lo intentaba España.
0: Lo intenta España, protagonizar el juego, jugar lejos de Simón, el subolero. Vamos a ver cómo va los tres primeros minutos del partido. Más tiempo con la pelota en conjunto español.
4: Y en estos tres minutos, cero para Uruguay, cero para España. Primero llegó España, que ya remató el arco. ¿Cómo van las apuestas, Lucía?
2: Te cuento, Jofred. La victoria de Uruguay paga 6 veces tu apuesta. El empate está pagando 3,60 y una victoria de España paga 1,66. 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
4: La escuadra charrúa la va manejando en su terreno. Aquí está el equipo que dirige Marcelo Bielsa en fondo con Cáceres. Cáceres para jugarlo con el portero de 40 años, Fernando Munglera. La mandaba a la mitad de la cancha, una dura entrada contra Darwin Núñez. Lo vio el árbitro Ismael Elfat de Estados Unidos. Y va a haber falta. ¡Qué falta! Todo lo logró Ángel Alivio de rápida acción para seguir moviendo. Habrá tiro libre, apuesta total para nada que creer a favor de la selección uruguaya.
0: Entró con todo la puerta a golpear a Núñez ahí. Se molestó Darwin Núñez, el 9 de Uruguay. Tiro libre para Uruguay, 4 minutos.
4: Manejando la pelota desde la mitad de la cancha para lanzarla a Ugarte. La redonda al final la maneja Betancourt. El juego es de Ugarte en el toque corto para que suba Sanabria. Va subiendo la escuadra sudamericana. Uruguay está tratando de llegar al área de España. Presiona la milla más la salida de Olivera. El balón largo de Olivera buscando adentro a Canovio, dentro del área. El balón primero va a las manos de Unai Simón. La tiene el portero del Athletic Club de Bilbao. Y sale rápidamente por el costado desde la mano de su arquero. España se mueve con Cucurella. Adelante con la pelota. Va subiendo ahora por esa zona. También está Rodri descargando en el fondo para Laporte. Laporte nuevamente para Unai Simón. El balón por el costado para Cuba. Si cerca al área, presión alta. Cuidado de Darwin Núñez. Está por ahí también Federico Valverde. Levanta la pelota Llorente. El esférico que queda cuidado cerca a los tres cuartos de terreno. Tenía Uruguay la pelota y una nueva falta, dice el árbitro del partido. Ismael Elfán, Lucía Céspedes.
2: Golpeaba a Mikel Merino al jugador de Uruguay. Es tiro libre a favor de la selección charrúa. Ya se pone de pie Rodrigo Betancourt.
4: ¡Qué foul! Tolo no lo vio Ángel Alivio. Rápida acción para seguir moviendo.
0: Necesita tener un ratito Uruguay la pelota. Más tiempo la ha tenido el conjunto de Luis de la Fuente. Vamos, 6 minutos, 0-0 el partido.
4: Y aquí le va a pegar el hombre del Sporting Lisboa. Se va a colocar enfrente a Maximiliano Araujo. Va a venir el uruguayo. Perfilado de zurda. A un costado del campo. Que defiende España. Son 37 metros. Esto de Araujo arriba. La pelota de cabezazo de Laporte. Unai Simón salta, la suelta. Deja seguir el árbitro el FAN. El balón que la tiene que reventar desesperadamente la defensa española. Para mandarlo fuera. Pedía falta Unai Simón. No hay nada para el juez. Habrá saque lateral. Te ha puesto donde ganan los que la ven para la selección uruguaya. Desde la mitad de la cancha.
0: Sí, hay una jugada de pelota parada. No hubo nada, ninguna falta. Ahora detiene el juego el árbitro, no. Ahora le dice a Varela que saque y que ejecute el lateral. Pero sí, es una pelota parada complicada para el arquero Simón, el golero de España, que ahora tiene la pelota.
4: Va a venir la pelota para Unai Simón, que la va jugando en el fondo. 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
4: Señoras y señores, la pelota la va jugando Laporte. Hacia atrás con la defensa con Cubarsí. Cucurella por el lado izquierdo la va pidiendo. Va saliendo España en la mitad de la cancha con Pedri. Pedri que maneja la pelota. Va a la Furia Roja vestida de blanco esta tarde en Guadalajara. Tarde-noche, ¿no? Y estamos en horario nocturno aquí en Guadalajara, pero todavía el sol no se va. El envío largo para buscar a Lamine Yamal. Cuidado que llega cerca del banderín de córner. El cierre primero de Sanabria. El balón se fue perdiéndose al tiro de esquina. Y sí va a haber córner para España. Tiro de esquina caliente. 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
0: Creo que es una hora menos en México.
2: 6 de la tarde con 8 minutos en México. 26 grados en Guadalajara.
1: Aquí anochece a las 8, creo, 9, ¿no?
0: Acá hay un error de Simón. El arquero de España, que no puede controlar la pelota en ese tiro de esquina que ya había pasado. Lo reitera la tele. Ahora el tiro de esquina para España. 8 minutos, 0-0.
4: Y le va a pegar esta pelota a la media mal. Se enciende los radares en el área. Metido Uruguay en el área chica, muy metido. José Todella mal. Hace ese rojo. Guillermo Varela, la pelota impacta en el uruguayo y hay nuevo tiro de esquina caliente, punto peca, balas caliente para puesta caliente, acá hay reclamos.
0: De Oyarzabal, ¿no? Que quiere meterse de cuña ahí de nueve en esta pelota parada a favor de los españoles.
4: Va Lamine Yamal, desde el costado, va la joya del Barça, que tiene 18 años, jugando su primer mundial, al final se la dejan a Benito, centro arriba para el cabezazo, saca Betancourt. El balón lo aleja Uruguay y viene ahora Canovio a presionar. Ya la salida de España en el fondo con Marco Llorente, que descarga con Unai Simón. El arquero del Athletic Club sale jugando por el medio con Rodri. Balón por el costado para Llorente en su área, en el territorio sur, aquí en el estadio de Guadalajara.
0: Cuando España tiene la pelota, Uruguay hace un 4-4-2, el conjunto uruguayo. Cuando Uruguay tiene la pelota, profundiza más por el lado derecho con Canovio o con Araujo por izquierda, que ha tenido todavía, sobre el minuto 9, poca participación.
4: El balón se va jugando en el círculo central. Balota por el costado izquierdo, la tiene Rodri. Rodri para jugarlo ahora con Laporte. Estamos por llegar a los 9 minutos de este primer tiempo. 0 Uruguay, 0 España. La pelota la maneja Rodri. Es RPP que transmite la pasión de la Copa del Mundo. Juega Laporte. Va subiendo Laporte. Lanzamiento para buscar a Oyarzabal. La pelota al área. Sin escala. Se va a la mano de Muglera, que atrapa el balón sin problema. 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
4: Estamos viviendo 9 minutos y medio del primer tiempo. El tiempo, Universidad César Vallejo, tú sí puedes salir adelante, examen de admisión 19 de julio. 0 para Uruguay, 0 para España. Estamos viviéndolo aquí en Guadalajara, transmite RPP. Tocando la pelota en el fondo está Cubarsí con Laporte. Por el costado está Cucurella. Subiendo lentamente, peligrosamente, a los tres cuartos del terreno. Se retrocede Canovio. El balón al final en la mitad de la cancha con Cubarsí, jugando para Pedri. Apretando para el costado izquierdo, Araujo, pelota hacia atrás. Lo va manejando Unai Simón. El arquero vestido de amarillo en su área. Va saliendo por izquierda Laporte. Laporte para jugarlo por el medio para Rodri. Rodri para Cucurella. Pasa a la mitad de la cancha. RPP transmitiendo ya 10 minutos. Se está definiendo el grupo H. Uruguay está quedando fuera. El envío largo para buscar cruzado a Yamal. Corre Yamal y viene por el mandarín de córner. De oriente hacia el arco norte, lo esperaba Sanabria y lo marca bien Sanabria. Le pone el pie, la pelota se va disparada lateral, saque lateral de apuesto. ¿Dónde ganan los que la ven, ganan?
0: Sí, acá se tenía la pelota España, como desde que empezó el partido, ¿no? A Uruguay le cuesta tener la pelota, España es el que juega de lado a lado. Acá intentaba un pase largo la gente de España, intentaba un pase largo buscando a Lamine Yamal, que está pegado a Oriente, tomando como referencia el Estadio Nacional, con perfil cambiado, como es el estilo del jugador español.
4: Señoras y señores, vamos a ir a los 11 minutos.
0: Lo encontraba adelantado a Yamal ese pase largo.
4: Aquí va saliendo Uruguay, desde el fondo. La pelota para atrás con Muglera, cuidado que Oyarzabal estaba presionando. Aquí recupera Manuel Ugarte. Va saliendo Manuel Ugarte por el costado. La pelota, el hombre del Manchester ahora por la banda y corre Maximiliano Araujo. Cuidado para buscar a Darwin Núñez, que está en posición adelantando. Van a esperar emocionarse. Habrá tiro libre en salida para España, Lucía Céspedes.
2: La cobraba Cory Parker, primer asistente, encontrada adelantado al 9 de la selección uruguaya. Es tiro libre indirecto en salida para España.
0: Intentó Araujo habilitar a Darwin Núñez, ya estaba adelantado. Por el otro lado estaba Canovio esperando alguna situación.
4: Manejando la pelota ahora el cuadro de La Roja, de blanco España, uniforme alterno para este cierre del grupo H, buscando su segunda victoria. Abierto por el costado está Baena. Baena para jugarla con Oyarzabal. Uruguay recupera y se viene Canovio y va a la mitad de la cancha. Canovio que la conduce, que la lleva con el pie derecho pegado y una infracción. Vio el árbitro Ismail Ilfat. Y hay tiro libre para Uruguay. Tiene una pelota detenida. Tiro libre, apuesta total para ganar. Que creer.
2: Se retorcía en el suelo Agustín Canovio, el 14, ya se pone de pie. Sigue jugando la selección de Uruguay.
4: El hombre fluminense se recupera y van a jugar hacia atrás los uruguayos. Saliendo con Muglera, el envío de Betancourt, gana arriba el cabezazo para Federico Valverde. El halcón buscando ahora a Darwin Núñez, se viene por el costado Araujo, trepando está Sanabria, viene Uruguay, ataca, cuidado, rechazo apenas de Cubarsí. La presión alta, cuidado Fede Valverde, se la encontraba en el área, Cucurella la tiene que reventar. Los españoles tenían problemas en las salidas, presionaba Uruguay. Y aquí hay una infracción en contra de un español delante del área. Tiro libre en salida.
0: ¿Qué tuvo Darwin Núñez para devolver la pelota cuando estaba frente al arco? Era Federico Valverde, me da la sensación, porque el avance de Uruguay con Betancourt ganando arriba con falta, ya había sancionado la falta, pero era buena porque Canovio la pierde y luego la recupera en la mitad del camino la gente de Uruguay con Federico Valverde, quien debió patear al arco, descargó hacia el lado derecho. Ahora le sancionaron a Betancourt la falta.
2: Golpeaba con el codo izquierdo en la cara a Pedri, ya está de pie el jugador español. Hablaba Betancourt con el árbitro pidiéndole que no era falta, es tiro libre para la selección española.
4: Bueno, ya la pareja España con el medio campo con Rodri, el hombre del Manchester City, pero que tiene una experiencia bárbara. ¿Cómo recibir 50 soles gratis para casino en línea con Rochebet? 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
4: Con a las 10 en los comentarios con Lucía Céspedes en toda la información. Con 1% voz comercial, ataca Uruguay. 13 minutos, la lleva por el costado Araujo. Araujo. Cae el hombre de Lisboa, cae el uruguayo. Recuperaba Rodri, salida de Rodri, pero la pierde con Ugarte. Y ahora se viene el juego corto, cuidado del balón. Lo va manejando para el costado izquierdo Araujo. Descargando ahora para Sanabria. Llega Darwin Núñez, de taco para Sanabria. En la banda de Occidente hacia el área. Hacia el área del terreno sur, España defiende. Cerrando Llorente, gana metros Uruguay. El balón va quedando vivo por la línea de cal por el costado. Pero aquí se complica Sanabria, le va a quitar la pelota a Yamal. Va a haber falta, el árbitro dice que no hay nada.
0: No, pero sí es falta. Sí es falta y reclama con justa razón de Lamine Yamal, porque cuando recupera la pelota sin falta, la recupera y el uruguayo le jala el short. Entonces es ahí en donde lo detienen al jugador español. Para mí es falta, se equivocó el árbitro.
4: Manejando la pelota en el fondo está la defensa con Sebastián Cáceres.
0: Ahora recuperan, todos son obreros en España. No es que solamente el 6 o Pedri o Merino o Rodri recuperan. No, recuperan todos, hasta Lamine Yamal recupera.
4: Manejando la pelota el cuadro europeo. Aquí está el campeón de la Copa del Mundo 2010, la selección española que capitanea Rodri, que dirige Luis de la Fuente.
0: La televisión ya no debería ponchar a Bielsa, si ni siquiera mira la cámara. ¿Qué tipo este?
4: Tocando la pelota Lapor, metido en la selección uruguaya, se defiende con todo. Cubar, si juega en el medio, ojo, Rodri tiene espacio. A 25 metros decide abrir la pelota por el costado para Yamal, que se acerca peligrosamente. Sanabria retrocede. ¡Bomba de Yamal! Al área chica la tiene que reventar con todo nivel al córner. Va a venir el tiro de gira en Ugarte al final con el pie derecho, la banda afuera.
0: No, pero son buenos jugadores los españoles. Solidarios. Cuando la pierden van dos o tres en busca de la pelota para recuperarla. Y ahora Lamine Yamal mete una pelota al medio. Choca en un defensor uruguayo y hay tiro de esquina para el conjunto español. 0-0, minuto 15.
4: Tiro de esquina caliente.p. Cabala caliente para puesta caliente. Va a venir España en 15 minutos del primer tiempo. Le va a pegar esta pelota a Baena. Se mete Rodri. Al final, enfrente del balón, está Baena con derecha. Mete un centro arriba para el cabezazo. Lo de Rodri. Y lo de Cubar, si no le da de hierro la pelota que rebota. Y ahora es Betancourt que sale. Por el costado Canovio. Cucurella pide mano. El juez Elfa deja seguir. Lanzamiento uruguayo para buscar por izquierda Araujo. La pelota no le va a quedar al final a Núñez. Interceptando a Rodri. Y los uruguayos, me parece, con pocas ideas al momento de contraatacar.
0: Sí, no son claros. Para poder llegar a la valla de Simón, el arquero español. Tiene a Canovio por derecha, Araujo por izquierda y Núñez en el medio, pero todavía no han sido, digamos, peligrosos para el área española. Vamos a ver cómo va a transcurrir el partido. La tiene España.
4: En 16 minutos, 0 Uruguay, 0 España, aquí en Guadalajara. 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Llama, la recibe por un costado, se metió al área, prepara la copa, le pegó de zurda. Impacto en Betancourt. Impacto en Betancourt, en el hombre del Tottenham, en la pelota para afuera, se sale Uruguay.
0: Ya empieza a sufrir Sanabria. Ya empieza a sufrir Sanabria, el lateral izquierdo de Uruguay, porque Yamal, o la mide Yamal, la tiene, busca su perfil y le está haciendo pasar un mal momento a Sanabria.
4: ¿Qué tal fierrazo le metió Yamal? Un fierrazo, como en la cena se le equipa, insiste España. La pelota para jugarla ahora desde el fondo con Lapor. 17 minutos de primer tiempo, transmite RPP, juega en el medio. El balón Pedri, lo va persiguiendo Ugarte. La redonda del hombre Barça para Lapor. Lapor para jugarlo corto con Cubarsí. Subiendo al terreno contrario. Oyarzabal entre los centrales. España en el campo norte tiene la pelota y por el costado izquierdo va llevando el balón a Lebaena. Ha tocando el balón Pedri, jugando nuevamente ahora en el medio. Aquí el esférico por el costado. subiendo ahora la Villa Mar por la esquina. Y la banda de Oriente, aquí el balón que manda más, pero Sanabria pone el pie, recupera Uruguay. La marca de Ugarte, el cuadro Charrúa estaba teniendo la posibilidad de recuperarla, pero otra vez España en el fondo con Llorente para tenerla con Cubarsí. Pelota para jugarla ahora cerca al círculo central con Pedri. El balón nuevamente por dentro en el círculo central, en la mitad de la cancha, en la rotonda. Ya tiene España que rincona. Se mete en 10 al terreno uruguayo. 18 minutos. España parece que no te está trabajando. Fuego lento. El ataque por el costado para Baena. Va el hombre del Atlético de Madrid. Jugando Baena ahora hacia atrás. El balón para Pedri. Rota en el medio para Mikel Merino. Llevando la pelota ahora por dentro. Es para ocuparse el final. Abriendo el balón ahora para Villamal por el costado. La marca de Sanabria. Que la tiene que mandar para afuera. Habrá saque lateral en el partido. Saque lateral de apuesto. Donde ganan los que la ven.
0: Partido complicado por Uruguay. Todavía no se encuentra en la mitad de la cancha. Todavía no funciona esa mitad de la cancha con Valverde. La conexión con Araujo. Cuidado, se viene España.
4: El balón de Baena para Oyarzabal. Se mete al área, le pega al arco. ¡No! Llegó al cierre. Oportuno Oliveri, la manda fuera. El saque lateral. Defiende el hombre del Napoli. Sino Uruguay recibe el primero.
0: Sí, qué buen cruce. Qué buen cruce de Olivera, ¿no? El número 16. A punta de rematar Oyarzabal, a punto de rematar Oyarzabal, y se cruza muy bien el defensor central de Uruguay.
4: 19 minutos, RPP transmite desde Guadalajara, en México, el cierre del grupo H. Aquí venía por el costado Pedri, se le va la pelota, habrá saque de meta. Saque de meta, queda el shoulder con el nuevo anticaída con Romero. ¿Cómo van las cosas en Houston por este grupo H, Lucía?
2: Te cuento, 18 minutos, siguen empatando 0-0 Cabo Verde con Arabia Saudita, y Ofred.
4: Aquí el árbitro corrige, el juez Ismael El Fati, va a haber tiro de esquina para España. Atención, ojo que se viene el tiro de esquina caliente. 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Hablan Canovio y el árbitro de partido, Lucía.
2: Le está contando las faltas. Le pide que se tranquilice, si no lo va a tener que amonestar al jugador 14 de la selección uruguaya.
4: Y se viene el córner, centro ahora. Cuidado de Baena, equivocó Mulera. ¡Ah, el puñetazo! La pelota viva y la tiene que sacar Uruguay. Salía con los puños Mulera y Cubarsí. Al final no puede asistir para el gol, el primero de España.
0: Muy mal sale. Muy mal sale el arquero uruguayo en esta. Quedó en ficha. Cuidado que se viene España de nuevo.
4: Con el balón para Cubarsí. Juega ahora por dentro. Aquí la va descargando. Cuidado Rodri. Cortando nuevamente el balón Olivera. Es Uruguay que la vuelve a perder. Y se viene Yamal. Yamal ahora para estar en el área. Yamal, el pase hacia atrás. Ugarte. Reacciona. Defiende con todo. Juego por el costado. Le queda la pelota ahora. La salida por esa zona de Araujo. El balón para tenerla, para jugarla. El balón ahora largo que manda la selección uruguaya, jugando ahora con Núñez. Estaba llegando en los tres cuartos de terreno, pero
0: chocaron.
4: Se cruza Cucurella en su camino y cae encima al final. Es Araujo.
0: Sí, chocaron Araujo y Cucurella. Choque de fútbol a la hora que iban en busca del balón. El árbitro no sanciona nada.
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4: Estamos transmitiendo desde México, desde la ciudad de Guadalajara. El cierre del grupo H, Uruguay 0, España 0 para RPP con Alatíguez, con Lucía CP, con Iri Porcel. Con el maestro Chiqui Porras en los controles. Aquí la pelota la baja jugando para el costado Uruguay en la salida. El envío de Valera, largo el envío para buscar a Núñez. No, la pelota queda en el círculo central para España.
0: Perdóname, Fred, pero no tiene fútbol Uruguay. En la mitad de la cancha no aparece Valverde, no aparece tampoco lo que pueda hacer Betancourt. Lo de Araujo, inconexo el equipo uruguayo. No encuentra la pelota, no está conectado el equipo uruguayo. Las pelotas largas de Ugarte, la pelota larga de Varela, se la regalan España y España es la que tiene la pelota. Minuto 22.
4: No se ve la propuesta del cuadro uruguayo. Y encendieron el autobús, se metieron todos atrás. Uruguay soporta España, buscando seguramente la salida de ese rumor que se había hablado entre los jugadores y Bielsa en la previa partido. De taco viene Pedri, se cruza la carga Valera, revienta el hombre de Flamengo, sacando el equipo Charrúa ahora con Canovio. La recuperará Cucurella para buscarlo con Rodri. La vuelve a perder otra vez Uruguay. El equipo español ahora la tiene con Cubarsí. Cubarsí para jugarlo con Mikel Merino. La va jugando Merino para Cubarsí. En el círculo del medio campo. Adelante para Rodri. En primera pone la pelota para Baena. Cae Baena. El árbitro, el FAT, dice que no va a comprar entradas para este teatro de Baena, que ya se recupera. El esférico para Yamal, que deja pasar y por el costado se viene la carga. Cuidado, Mikel Merino, que mete un centro. Pelota que queda para Yarzabal. Y el arquero Fernando Muslera sale y abraza la pelota, abraza el empate. 22 minutos, se metía Mikel Merino al final y el balón se quedó entre sus pies atascado y no lo vio.
0: Bien, bien ahora Muslera. En el punto blanco de penal encontró la pelota y se tiró en busca de ella. Otra cosa, ahora es momento de hidratación, este momento antipático.

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4: Así, señores, en 24 minutos del primer tiempo aquí en el Estadio de Guadalajara, más de 48,000 espectadores y están empatando Uruguay y España, y este empate, Lucía, le sirve a Uruguay para poder pasar a la siguiente fase como mejor tercero o está eliminado.
5: Exacto, Jofred. Como ahorita también se están yendo a la pausa y hidratación en Houston, el partido se mantiene 0-0 entre Cabo Verde y Arabia Saudita. No se mueve nada en el grupo H. España se mantiene primera ahora con 5 puntos, Uruguay segunda con 3, Cabo Verde tercero con 3 también, y Arabia Saudita suma su segunda unidad. Clasifican España como primero y Uruguay como segundo.
4: Muy bien, vamos a ver entonces cómo se va resolviendo esto. Por ahora, esto es palma a palma, golpe a golpe. Parece que Uruguay quiere esperar en el partido, Alan.
6: Sí, pero no tiene esos jugadores rápidos para hacer la transición de defender, atacar y poderle hacerle daño al equipo español, ¿no? O sea, Araujo, lo de Canovio puede ser, pero todavía no tienen ese control de pelota. Además, España sale a jugar el partido, pero se resguarda bien atrás con Laporte y con Cubarsí, que son los centrales, y también con Llorente, que sale menos. El que sale más es Cucurella, ¿no? Y después tiene tres jugadores importantísimos, ¿no? Rodrigo, Merino y Pedri son, pues, jugadores importantes. Y el que está apareciendo bastante también es Alex Baena, ¿no? Por el lado izquierdo. Pero si me apura para buscar un mejor jugador del partido por ahora, el que más intenta es Lamine Yamal, el español.
4: Bueno, vuelven a la cancha. Me parece que Mikel Merino con
6: mira quién está en la tribuna.
4: Rodrigo Conversano. Ahí lo veo a los campeones del mundo, a David Silva, a Charles Puyol y a Iker, ¿no?
5: Y a Iker Casillas también, mi ídolo.
6: Puyol, buenísimo.
4: Tremendo.
6: ¿Quién era el que
4: gol a Alemania que le hace en la semifinal?
6: El es de Shakira, ¿cómo se llama?
4: Piqué.
5: Gerard Piqué.
6: Que tenía el celular en el bolsillo. Sigue el fútbol, señores. Uruguay y España empatan 0-0.
4: Se reanuda el juego del fondo con Mulera. Es RPP que transmite desde Guadalajara.
6: Era celular, ¿no?
5: Parece que sí.
4: Bueno, era un aparato, ¿no? Un dispositivo. Salida la pelota en la mitad del campo por Ugarte. Va buscando una pelota larga cerca al área para Núñez. Aquí primero España jugando en el fondo con Laporte con Unai Simón.
6: Ahí tiene que salir a presionar a Uruguay. Ahí tiene que presionar a Uruguay aprovechando que España quiere salir.
4: Ahí Valera para poner la pierna fuerte. Esa final de Betancur, balón para afuera. Saque de costado en el partido. Saque lateral para la selección española.
6: Tiene que incomodar Uruguay y España a la hora de la salida. Lo tiene que incomodar. Tiene que salir un poquito. Pero lo que pasa es que si sales, dejas espacios. Y cuidado, ahora la recupera Uruguay.
4: La perdió Rodri, la perdió el capitán. Viene Fede Valverde para el primero. Le quedó Darwin. De taco, no lo define Darwin Núñez. Esperaba que llegue Araujo. Esperaba que llegue Canovio. Y entre la cara de los uruguayos se pasea esa pelota en el primero de la selección uruguaya. No define Darwin Núñez.
6: El momento de hidratación le está ayudando a Uruguay. El momento de hidratación, al menos, tuvo una clara Uruguay. Tuvo una clara, pero esa jugada. Esa jugada se viene España.
4: El envío por el costado izquierdo. La pelota le queda ahora a Ale Baena. Y se viene Baena por un costado. Trata de cerrar casi en el centro de Baena. Las manos de Muglera.
6: Era,
4: ya tiene la pelota.
6: Era gol de Uruguay. Darwin Núñez no pudo poner el piecito. Era gol de Uruguay. Lo hacía Suárez.
4: Señoras y señores, 27 minutos del primer tiempo. Se va volando el tiempo en el partido.
6: Eres peso, pesado y todo lo que quieran, pero ese gol lo hacía Suárez. Riéndose.
4: Aquí la pelota la va jugando en la selección del Loco Bielsa. En el fondo con Olivera. Va a salir jugando con el toque corto por Ugarte. Ugarte para Matías Olivera. El zaguero del Napoli enfrente de Yamal y Garzal, que lo apretaban, también estaba Maena. Va saliendo con un pase por el costado para Cáceres. Cáceres devuelve nuevamente para Olivera. RPP transmitiendo el cierre del grupo H. Este es el partido número 11 entre Uruguay y España. Entre competencias oficiales y amistosos. Nunca ha ganado Uruguay. Ha empatado, pero nunca le ha ganado España. Cucurella en la mitad del campo de juego. Cucurella la perdió y aquí no hay falta para el Fátiz. Despega por el costado Darwin Núñez. Se mete al área, remató a Núñez, metió un centro. Y abajo Unai Simón reacciona, que está el fierrazo. Le metió Núñez un fierrazo como en las series del equipo. Pero creo que esta vez era para buscar la asistencia a la DES.
6: Sí, acá se equivoca la gente de Uruguay. Decide mal, porque habían dos llegando. Habían dos.

0: pasando Valverde y Araujo por el otro lado. Se apresura Darwin Núñez.
1: 29 minutos por marcarse. 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
0: Escribe Vicente Cineros y me dice que conoce este estadio de Guadalajara por Jalisco. Un abrazo para Vicente. Sigue el fútbol.
1: Muy bien, la pelota ya 29 minutos, la maneja España. ¿Y cómo van las cosas en Houston, Lucía Céspedes?
3: 28 minutos en Houston, 0-0 entre Cabo Verde y Arabia Saudita, Jofred.
1: Por ahora esto lo pone al segundo Uruguay con 3 puntos. Increíble pasar con 3, ¿eh?
3: Sí, segundo Uruguay, primero España con 5 puntos.
1: Revienta la pelota Cáceres, pelota a la mitad de la cancha. Darwin Núñez que lucha ahora con Laporte. El envío del hombre de Athletic Club por costado para Pedri, que metió un taco, se fue balón a lateral.
0: Fíjate que el partido no tiene situaciones de gol claras, salvo la de Uruguay, la de Darwin Núñez, y también un remate de Yamil Yamal que es bloqueado por la defensa uruguaya, pero es bueno el partido, es intenso, se juega bien, tratan los dos equipos de tener la pelota un ratito, pero es tanta la intensidad que la pelota dura poco en los equipos. ¡Cuidado, se viene Uruguay!
1: Por el balón viene el centro de Betacur. Se metía Maximiliano Araujo y se pasa la pelota por la cara de Llorente. ¡Qué buen pase! Lanzó por el costado Betancourt, dejó pintada la defensa española con pintura. Lozano pinta como un experto, Alan.
0: De izquierda a derecha se metió Araujo, buscando la continuidad con la pelota. De izquierda a derecha, porque Araujo está jugando por izquierda, pero se metió al medio. Se metió al medio y la pelota pasó por toda el área española. Buena jugada de Uruguay. Se le ha venido bien el descanso de los 3 minutos. A Uruguay ha salido un poquito más.
1: 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Es RPP que transmite el primer tiempo, 31 minutos. Va saliendo del fondo Cuba hacia el terreno contrario. Campo Norte que defiende Uruguay. El balón de Merino abre el terreno ahora por el costado para Alex Baena. Baena para buscar ahora por el costado a Merino, que mete un taco. La redonda la recupera el equipo charrúa y viene por el medio campo con Betancourt. El esférico lo tiene Uruguay. Y ahora va a pasar la mitad de la cancha. Se viene Canovio para avanzar, Canovio para seguir, falta de Baena.
0: Sí, tiene que ser amarilla.
1: Árbitro, tiro libre en el partido.
0: Y tiene que ser amarilla porque iba Canovio directo al arco rival y el árbitro del partido no lo sabe, o sea, sanciona la falta, pero parece que no le va a mostrar a amarilla. Para mí sí es amarilla.
3: Le cuenta las faltas Canovio al árbitro principal, a Ismael El Fat. Le señala el juez: yo soy el árbitro aquí, no hay amarilla para el jugador número 15 de España.
1: Bueno, va a venir el tiro libre en el partido, tiro libre, apuesta total para Gran que creer. Y es una pelota que está más o menos 40 metros del arco de Unai Simón, el arquero español que va ordenando a toda la gente fuera del área. En el campo sur hay pelota detenida por Uruguay. Aquí son buenos los uruguayos. A ver si le saca el jugo, centro de Araujo al área, arriba Simón. Salió con los puños y la soltó, le quedó a Canovio. El arquero no está en su zona, arrebató. Y el rechazo de Laporte. Para sacar la pelota, la mueve Uruguay otra vez, Labor, arrojando el balón al terreno contrario. Y ahora Yamal que presiona a Miguel Oyarzabal abajo con todo, salió hermosa, como un rayo.
0: Hermosa la recuperación de Uruguay.
1: Toca el hombre del Manchester, pero lo que había hecho con una mano lo borró con el pie. Entregó mal y ahora recupera España con Cucurella. El balón para Alex Baena. Va jugando Baena para España. Toca en el medio Rodri. La pelota en el círculo central. 33 minutos para marcarse. Rota el balón por el costado con Llorente. 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Rosbet. 33 minutos del primer tiempo, España se acerca cuidado, va subiendo Laporte, la traslada de zurda, se va metiendo ahora Merino al área, está Pedri, abre el terreno por el costado, va a llegar Alex Baena, hace un cierre, metido la pelota, ¡arco! Buscando Oyarzabal, pero no llega a conectar el hombre de la Real Sociedad, primero Muglera, que sacó con toda la pelota a la terna contraria, cuidado buscando a Darwin Núñez, que pelea con Cuba, sí, una encima en el área, tiene que salir con la mano, se atrapar la pelota en 33 minutos, hemos ido de un área a la otra. La de...
0: Es bueno el partido, te lo decía en el minuto 24, pero tú, sí, te gusta escuchar a Vicente, a Ilef, te decía del minuto 24, es un buen partido de fútbol, de ida y vuelta, poco a poco se van soltando, tienen que ganar. Necesita Uruguay ganar, no le basta meterse atrás a Uruguay.
1: Estamos viviendo 33 minutos del primer tiempo, 0 Uruguay en España.
0: El otro con el dejo argentino ya cree que quiere sorprender a todos, también ese alemán.
1: Manejando la pelota en la mitad de la cancha. ¿Cómo van las apuestas, Lucía?
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1: Llama al buscaba el individual, pero la perdió ante Ugarte y ahora la vuelve a tener España. Recuperando en la mitad de la cancha con Rodri. Se va moviendo cerca Pedri. Aquí saliendo Betancourt. Retrocede Fede Valverde. Va manejando la pelota Pedri. Por dentro, 40 metros del arco de Bunglera, en el campo norte que defiende Uruguay, vestido de azul en esta tarde-noche que llegará en Guadalajara. Manejando la pelota Pedri, nuevamente para Rodri, a 25 metros del arco maneja la pelota Rodri, se frena, quiere jugarla con Cucurella, hacia atrás el balón del hombre que pronto llegará al Madrid, va llevando a Cucurella, jugando para Laporte, el esférico para Rodri. Jugando hacia atrás para Cubarsí. Se acerca Cubarsí. 10 camisetas blancas españolas metidas en el terreno de Uruguay, que la va a recuperar. Falló Yamal en el pase y se viene Araujo. Es un regalo. Se viene Araujo y se le entrega ahora a Darwin Núñez, que pasa a la mitad de la cancha. Por el costado izquierdo está Sanabria. No se la da Sanabria. Aguanta ahora sí. Balón por el costado. Sanabria tocando la pelota para Araujo. Araujo que la tiene. Desordenó España. Se metió atrás España ahora, ya mejor parado, y la tiene Uruguay en su terreno de juego.
0: Una de las virtudes de los equipos europeos es el regreso y el acomodo inmediato con orden. Ayer lo vimos a Alemania cómo regresaba y ahora España igualito. Es trabajo, es tiempo, pero de verdad que lo hacen tan bien que, no, que se nota clarito cuando Uruguay quiere la contra. Ya los españoles se acomodaron, ya está en la línea de cuatro, tranquilos, no pasa nada.
1: 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Se viene por el costado Araujo. Ojo, Araujo pasó, no lo pudo frenar Llorente. ¡Qué buena jugada Araujo! Por fuera, Betancourt. De 30 metros le pegó. ¿Qué tal fierrazo le metió Rodrigo Betancourt? Un fierrazo como el acero en la equipa. 30 metros, gran jugada Araujo. Y se fue por encima. Brazaque de meta para España. Tal vez esa es la fórmula de Uruguay para ganar el partido.
0: Se animó Araujo a meterse, a seguir con la pelota. A meterse casi en tres cuartos de cancha. Y luego se la da a el jugador Betancourt, que le pegas seco arriba. Pasó cerca del arco de Simón.
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1: 36 minutos, ¿cómo la va pasando Bielsa, Lucía?
3: Se mantiene sentado sobre su cooler. No da muchas indicaciones, a diferencia de Luis de la Fuente, quien está alentando a sus dirigidos.
1: Siempre buscando el cooler, Bielsa, para sentarse. Clara Poxe, 37 minutos. Uruguay 0, España 0 en el primer tiempo aquí en Guadalajara.
0: Falta del número...
1: ¿Contra Araujo?
0: Sí, me parece que fue Llorente.
1: Pone una dura entrada, es un empujón, Lucía, ¿no?
3: Sí, el número 5 de la selección española. Empujaba con ambas manos hacia la cabeza de Maxi Araujo. Es tiro libre a favor de Uruguay.
1: Tiro libre, apuesta total para Enrique Greger. Aquí está el 0-0. Busca Uruguay la victoria. Busca el resultado histórico. Ya lo hizo ayer Ecuador y pasó de fase. Ya pasaron 5 sudamericanos, los 6. Falta Uruguay. Carobio, va por dentro, la perdió ante Cucurella, juego de Baena, pelota para jugarlo con Rodri, la va tocando hacia atrás ahora con Pau Cubarsí para Laporte, Laporte delante de Suárez en el campo sur cuando está cerca de Darwin Núñez, va retrocediendo el equipo uruguayo, Rodri, toca nuevamente el balón para Cubarsí que se mete al círculo central, llevando en esférico ese RPP que transmite de Guadalajara en México, Miquel Merino, la juega en el medio, aquí está Pedri, ojo que tiene pegada. Pedri que quiere abrir en pase, estaba bien metido Betancourt. El balón le cae al final al hombre al Tottenham y sale por el costado Maxi Araujo y gana al menos un lateral en el partido.
0: Está haciendo, creo, lo mejorcito de Uruguay el Maxi Araujo. Es el comprometido, el que va de lado a lado. Ahora está por el medio, a veces está por la izquierda, a veces aparece por la derecha. Bueno, ese es Maxi Araujo.
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1: llevando la pelota a España nuevamente en el círculo central. Aquí jugando, cuidado, Yarzábal se estrelló con un camión. Se estrelló con Fede Valverde. Los uruguayos la mandan larga, pero sin destino. En el área, para donde está Unai Simón, ha cobrado la falta, ¿no? Contra Oyarzabal, Lucía Céspedes.
3: Está tirado Mikel Oyarzabal, el número 21. Se acerca Rodri, capitán de España, a hablar al juez principal, porque en un inicio no había cobrado la falta a favor de la Roja. Por eso justamente continúa Uruguay. Veremos si termina siendo tiro libre a favor del cuadro español.
1: 39 minutos de este primer tiempo, 0 Uruguay, 0 España. 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
1: Está malo Oyarzabal, no se recupera todavía. No está tirado para que no se vaya a la cancha, ¿no?
3: Claro, se ha levantado con lentitud el 21 de España. No ha cobrado tiro libre. Unai Simón va a tener la pelota en salida para el cuadro español.
1: Muy bien, señoras y señores. Grita loco, Lucía, grita loco.
3: Se vuelve loco justamente Bielsa, se levantó de su cooler a despabilar a sus dirigidos. Pide que tengan mayor intensidad en la recuperación del balón.
1: 40 minutos del primer tiempo. Como las 10 en los comentarios aquí en Guadalajara, en México. El grupo H se encierra. Uruguay 0, España 0. ¿Cómo están las cosas en Houston?
3: 39 minutos en el NRG Stadium. Se mantiene el 0-0 entre Cabo Verde y Arabia Saudita.
1: Salió Oyarzabal, ¿no? Al final se fue.
3: Sí, porque paralizaron el juego para revisar cómo está el jugador. Gracias a eso tiene que descansar un minuto, está fuera del campo, pasa el minuto y puede ingresar.
1: Con 10 se queda España un minuto, a ver si lo aprovecha Uruguay. Pelota ahora que presiona Darwin Núñez, saliendo Unai Simón, la pelota al terreno contrario donde está Yamal, en la esquina de la banda oriental. Recupera un primero Uruguay con mucha agresividad, primer Ugarte, ¿no? El balón le queda por dentro a Pedri. Pedri se desmarcó de tres uruguayos, hizo una muy buena jugada ahora con Yamal. Yamal se la devuelve a Pedri, cuidado con España. Abierto está Baena, se mueve ahora nuevamente Pedri. Mikel Merino de nueve, no está Oyarzabal, juego por un costado para Yamal. Va a meter ahora la pierna Sanabria, Sanabria que recupera, Yamal en el piso. Se viene ahora Llorente que mete otro centro buscando a Mikel Merino. Además al final el remate. Baena, gol, gol, gol, gol, gol, gol, gol, gol. ¡Gol!

0: de España, 41 minutos, camiseta número 15, lo intentaba llevar por un costado con Pedri, pasa por la banda Llorente, pone el balón en el área, no estaba Garzabal, con 10 España, y aparece Ale Baena cuando le caía la barca de Olivera, casi cayéndose, pero en media vuelta, el hombre del Atlético de Madrid define cruzado, la mano es la pone en Lera, pero se le chorrea la pelota y se mete por un costado lentamente. Es una muerte lenta para Uruguay por ahora. 42 minutos en Guadalajara, lo gana España 1-0. Se le escapó de las manos Uruguay, se le escapó de las manos a Muslera, que pudo haberlo evitado. 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
1: Después del momento de hidratación, Uruguay se había metido en partido, había tenido un par de acciones peligrosas en el arco de Simón. Pero después pasa esto, porque es España, porque tiene jugadores individualmente hablando, creo que superiores a los uruguayos. Y en una jugada de Llorente por derecha, mete el centro y tiene tiempo Baena para girar, pegarle de derecha suave, ¿eh?, para que controle Muslera y se le va la pelota al arquero uruguayo. Para mí es casi todo de Muslera. Gana ya España 1-0 a Uruguay.
2: 29 años para mí, para Alex Baena, tercer gol con la roja, primero en este Mundial.
0: Está ganando España, está ganando el Grupo H. España está ganando y están eliminando a Uruguay. Ahora todo complicado. Tienen que no solamente encontrar el empate y por ahí rezar a lo que pasa en Houston, sino intentar ganarlo. Vamos a ver si Uruguay tiene esa fortaleza como la tuvo Ecuador ahí ante Alemania. Lucía, ¿cómo va la tabla?
2: Actualizamos la tabla. España primero con 7 puntos. Segundo con este empate, Cabo Verde con 3 unidades. Uruguay en tercer lugar con 2. Arabia Saudita con 4.
0: No le va a alcanzar como mejor tercero esos 2 puntos Uruguay. Y Cabo Verde sería por ahora el rival de Argentina en la siguiente fase. 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
0: Bueno, hay un futbolista uruguayo que no va a poder más en el partido. Se va lesionado.
2: Ya está lista para ingresar el número 7, Nicolás de la Cruz. Quien se retira es el número 5 de la selección uruguaya, Manuel Ugarte. Lesionado en camilla, sale el número 5, Manuel Ugarte. Ingresa con la 7, Nicolás de la Cruz.
1: Este es un cambio que hizo en el partido anterior también, ¿eh?, cuando Ugarte estaba bien. O sea, ahora sale lesionado, pero ahora va a entrar Nico de la Cruz. Necesita fútbol uruguaya, si no, no le va a hacer daño a esta España. O sea, ha llegado esporádicamente con 2 situaciones claras, pero tiene que ser constante lo de Uruguay, porque si no, España le va a llenar la canasta.
2: Ingresó al minuto 70 contra Cabo Verde, empate 2-2.
0: 45 minutos ya de este primer tiempo, gana España y no sirve el gol de Alex Baena. Se le escurrió la pelota de la mano a Muslera. No lo pueden creer los uruguayos aquí en Guadalajara, lamentándose lo que por ahora podría ser una eliminación en RPP. Transmitimos este cierre del Grupo H. ¿Cómo van las cosas en Houston, Lucía?
2: 44 minutos en Houston. Siguen empatando 0-0. Cabo Verde y Arabia Saudita clasifica a por ahora como segundo Cabo Verde.
0: Está haciendo historia Cabo Verde. En su primera Copa Mundial está clasificando a la siguiente fase. Aquí la salida para el equipo de la Roja con Unai Simón.
1: Como segundo, ¿no? ni siquiera como mejor tercero, como segundo.
2: Sin haber ganado un solo partido, 3 empates. La primera fecha contra España, segunda contra Uruguay, esa tercera contra Arabia Saudita.
0: Tocando para el costado, Cucurella, la del Bueno, jugando ahora para la Roja.
1: Ahora van a decir, en este Mundial Perú sí clasificaba segunda ronda con 3 puntos. Ah, ya me imagino más tarde ya, el aburrido de Pedro García.
0: Valverde que se metía aquí, el balón le va quedando a la selección española con Mikel Oyarzabal. Cuidado que está retrocediendo Betancourt, recupera la pelota, primero Olivera. Balón por izquierda para Sanabria. Sanabria que quiere pasar, presionando la milla mal. Gana España 1-0, gol de Alex Baena. Sube Uruguay. ¿Cuánto más se van a jugar en Houston, Lucía?
2: 6 minutos más en Houston, Jofred.
4: Se viene aquí la pelota para jugar en el círculo central. Y aquí en Guadalajara, ¿cuánto más jugamos? ¿Cuánto se adiciona?
2: 8 minutos más en este primer tiempo.
4: Y vamos ya a 1:46, entonces quedan 7. Aquí la recupera Pedri y va a salir de España al ritmo de Pedri, trotando hacia atrás para Cucurella. El balón que va a presionarlo ahora Canovia con falta y tiro libre en el partido. 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
4: Vemos una derrota de Uruguay. Está perdiendo, gana España 1-0, gol de Ale Baena. 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Y aquí en ya 47 minutos rumbo a los 48, ataque Uruguay, cuidado por dentro, está Maxi Araujo que mete un centro. Buscando a Núñez, a Darwin Núñez, pero está preso por Cubarsí. Salida por un costado, juega Español con Rodri. Ahora está Llorente con la pelota. La juega Llorente buscando a Yamal. Aquí el balón impacta en Betancourt y se va para afuera. Saque lateral, saque de costado, saque lateral en el partido. Te ha puesto de gana lo que lo viene. Va a venir el juego de Llorente. ¿Hay alguna figura a destacar en este primer tiempo a las 10?
1: Bueno, yo me voy a quedar con el anotador del gol, ¿no? Con Baena, que trabajó bien antes de del momento de hidratación. Hizo interesantes movimientos el jugador Baena, el extremo por izquierda.
4: Señoras y señores, 48 minutos. Están eliminando Uruguay. Queda un tiempo todavía. Vamos a ver cómo replantea el equipo de Bielsa.
1: En Uruguay, el único que pone algo de fútbol es Araujo, el que va por izquierda.
4: Llevando el balón ahora hacia atrás, el juego de Rodri. Pelota compartida para Laporte. Presionando Darwin Núñez. Le va a quedar al portero Unai Simón. Toque por dentro para manejar la pelota. Aquí está llegando a tener el esférico por ahí Baena. Juega para Rodri. El balón por dentro. Van llevando Mikel Berino el esférico para manejar la redonda del hombre de Arsenal y se viene, se escapa a toda velocidad, viene Baena, cuidado para el segundo, la filtra para Oyarzabal que está en el área, Oyarzabal que persigue al uruguayo, Olivera lo atropella y el árbitro Viejo, que al final el balón se fue limpio, saque de meta Head and Shoulder con el nuevo anticaída con Romero. 49 minutos el tiempo. 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Está perdiendo Uruguay, gana España, sacará del fondo Muslera. Se va tomando un tiempo el arquero de la selección Uruguay, arquero de 40 años, ¿no? Que está en su cuarto mundial.
2: Está en su quinto mundial en lista, cuarto en cancha. No sumó minutos en Qatar 2022. El arquero en ese mundial fue Sergio Rochet.
4: El arquero ahora de Estudiantes de La Plata, aquí la pelota que va buscando el Nico de la Cruz. Se va el esférico para afuera. Saque de banda para Uruguay. Juega ahora Varela para Nico de la Cruz. La lleva el hombre Flamengo. Aquí está Nico Varela. Al final era Nico de la Cruz que termina recibiendo una infracción. No, el árbitro dice que es para España.
2: Sí.
4: Para salida, tiro libre para España.
2: Se chocaba con Pedri. Finalmente la falta fue en contra del jugador uruguayo. Es tiro libre en salida para la roja. Vestía blanca.
4: 50 minutos, queda 3. Lo mejor es que acabe el primer tiempo para Uruguay, Alan.
1: Sí, claro, para que reacomode todo, para ver si Bielsa utiliza bien los 15 minutos de descanso.
4: Llevando el balón hacia atrás a Cubarsí para Laporte para Cubarsí. Se va moviendo ahora a la presión Darwin Núñez. Por izquierda está Araujo, cuando la recibe Llorente. Territorio Sur, aquí en el estadio de Guadalajara, ante 49 mil espectadores. España lo gana 1-0. Y fue un gol sin querer, queriendo media vuelta de Baena. Y Muslera no pudo mandar ese balón con las manos al corners. Se le metió en el arco. Y está ganando con eso España. De banda viene el juego para Sanabria. ¿Aquí qué pasó? ¿Perdió? ¿Perdió el lateral o van a cambiar de pelota, Lucía?
2: Le pide que tiren esa pelota afuera. Es un nuevo balón con el que va a jugar el número 25, Juan Manuel Sanabria.
4: Perdió el peso de la pelota. Sí, ya la cambiaron. Ahora juega para Araujo. Falta. Falta y Berino comete la falta. Ojo, esta puede ser la ventanita de ilusión que quiere Uruguay. Esta puede ser la oportunidad de Uruguay. La luz al final del túnel. Hay un tiro libre peligroso. Berino lo reclama porque sabe que Uruguay aquí se puede hacer grande.
1: Le hacen la falta al mejor de Uruguay, Araujo.
4: Y le va a pegar Araujo. Aquí lo puede empatar Uruguay.
0: desde un costado, el centro arriba por el cabezazo. Lapor
4: no se metía tampoco casi en el liberación, el balón para afuera. Y lateral va a jugar Agustín Canovio. 46, no, ya 51 minutos y medio. Quedan 90 segundos y se va a acabar este primer tiempo. La pelota por el costado, aquí está cayendo Betancourt. Aquí cayó sin falta por el árbitro Ismael Elfad. Juega ahora Rodri delante en su área, territorio sur. Aquí con la por para Rodri Cucurella. La recibe Cucurella, se atrae nuevamente con Rodri. Jugando con el portero Unai Simón. Lo va presionando Darwin Núñez. Sale Unai Simón, pelota ahora por dentro. Aquí va manejando el balón Pedri, la perdió Pedri. Se viene Maxi Araujo, por fuera Araujo, le quería pegar. Ahora Fede Valverde, se la deja Betancourt para Araujo, pasó Fede, aquí para Núñez. Que ponía la pierna, pero el balón como un globito se eleva y va a caer en la mano de Unai Simón, que voló para la foto a la 10.
1: Qué bueno lo de el pelucón Araujo, ¿no? Deja pasar la pelota perfecto para el centro de, me da la sensación que de Sanabria, y luego la pelota la tiene el arquero Simón. Era buena la de Uruguay a partir de la vinculación con la pelota y la asociación de juego.
4: 20 segundos finales, gana España 1-0, gol de Ale Baena. 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En Guadalajara, la redonda por el medio para Miquel Arzabal. Hoy Arzabal hacia atrás, el balón para Laporte. Manejando el peligro en la línea central, manejando la pelota. Juega para Miquel, de fuera se anima, le pega al arco. ¡Oh! Y el balón se va desviado. Hoy Arzabal probó de fuera. Aquí el árbitro dice que es el final del primer tiempo. Es un primer tiempo para ahora de pesadilla. Están eliminando Uruguay del Mundial. Lo está ganando España con el gol de Baena y con la sensación de que Muglera pudo haberlo atajado.
1: Ha sido mejor España que Uruguay. Cuando se fue al momento de hidratación, Uruguay salió mejor. Tuvo un par de llegadas interesantes al arco de España, pero después Uruguay ha sido el que ha manejado la pelota. Nos vamos a la pausa. Gana España por ahora 1-0. ¿Y cómo quedó el primer tiempo en Estados Unidos, en el partido de Cabo Verde?
2: Con Arabia Saudita 0-0 en Houston, se mantiene la igualdad en ese con ese resultado. Cabo Verde está clasificando como segundo a la siguiente fase, 16avos de final.
1: Sería rival de Argentina.
2: España se estaría enfrentando en estos momentos a Austria.
1: Muy bien, pausa y regresamos.

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3: El gobierno peruano dispuso el envío de 14 toneladas de ayuda humanitaria a Venezuela ante los graves sismos registrados el miércoles. Este traslado permitirá entregar carpas, víveres, agua, enseres y otros bienes esenciales a fin de socorrer oportunamente a la población afectada. El presidente del Jurado Nacional de Elecciones, Roberto Burneo, anunció que la proclamación oficial de los resultados de la segunda vuelta electoral se realizará el 3 de julio. Asimismo, informó que la ceremonia de entrega de credenciales a la fórmula presidencial está prevista para el 15 de julio en el Teatro Nacional.
4: Nosotros proclamamos, al igual que lo que hemos hecho con senadores y diputados, proclamamos resultados que va a ser este 3 de julio, a más tardar, y luego hacemos una ceremonia oficial de la entrega de credenciales. Esta está prevista para el 15 de julio. Mediodía también lo vamos a hacer en el Teatro Nacional.
3: El Jurado Nacional de Elecciones entregó las credenciales a los 130 diputados del Congreso de la República, quienes fueron electos para el periodo legislativo 2026-2031, en una ceremonia realizada en las instalaciones del Colegio Médico del Perú, con la presencia del Pleno del Jurado Nacional de Elecciones. La candidata presidencial de Fuerza Popular, Keiko Fujimori, recibió la visita del senador mexicano del Partido Revolucionario Institucional PRI, Alejandro Moreno, con el fin de restablecer el diálogo para el fortalecimiento de las relaciones bilaterales con dicho país.
5: Y yo creo que ese diálogo institucional, la diplomacia también es importante, habrán de hablar en su momento para establecer los mecanismos de entendimiento, de diálogo, de apertura, de participación.
3: El ministro de Justicia, Luis Jiménez, precisó que la nueva solicitud presentada a favor del expresidente Pedro Castillo corresponde a una gracia presidencial y no a un indulto. Asimismo, informó que el expediente viene siendo evaluado por los especialistas de la Comisión de Gracias Presidenciales conforme al procedimiento establecido por ley. El alcalde de Lima, Renzo Reyardo, informó que se ha dispuesto un cerco de acceso vehicular en el centro histórico que entrará en vigencia desde la medianoche ante las anunciadas movilizaciones en la capital.
6: Nosotros hemos puesto un cerco de acceso vehicular que se activará a las 00 horas de esta noche, pero para evitar situaciones que puedan ser críticas, que tomamos estas medidas, pero que las asumimos con mucha responsabilidad, porque lo que no queremos es que hayan actos vandálicos en nuestro centro de la ciudad.
3: Estados Unidos bombardeó instalaciones militares iraníes tras el ataque con drones de Teherán contra un carguero de bandera singapurense en el estrecho de Hormuz, lo cual el Comando Central estadounidense calificó como una violación directa del alto el fuego vigente entre ambos países. Al término del primer tiempo, España vence por 1-0 a Uruguay por el Mundial 2026. 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
8: A esta hora, Huancavelica registra 7 grados y en la madrugada se espera que llegue a 5. Huancayo registra 10 grados y en la madrugada tiene un descenso previsto hasta 7. Además, en Iquitos se registra 23 grados. Se pronostica un cielo con precipitaciones o lloviznas.
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1: 8:03.
3: Tenemos a esta hora información desde la región Ucayali con Tatiana Zacarías.
9: Muy buenas noches, directo en directo. El presidente del Jurado Electoral Especial de Coronel Portillo, Robin Barreda Rojas, denunció ante la policía haber sido presuntamente dopado, señalando que perdió el control y el conocimiento. Posteriormente fue despojado de sus pertenencias, según confirmó la Policía Nacional. Barreda Rojas manifestó que tras retirarse de un concierto que se desarrolló el pasado miércoles 24, abordó un motocarro junto a un acompañante para dirigirse a su domicilio. Durante el trayecto, el conductor del vehículo le habría ofrecido una botella con agua, la cual consumió para después perder el conocimiento. Tras recobrar la conciencia, se percató de la pérdida de su celular, zapatos y 250 soles en efectivo. El magistrado indicó que fue auxiliado por dos personas, quienes lo llevaron a un centro de salud. Al respecto, la Corte Superior de Justicia de Ucayali informó que el caso se ha puesto en conocimiento de la Autoridad Nacional de Control del Poder Judicial. Desde Ucayali, directo en directo, RPP.
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1: 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Te da la hora. 8 y 6.
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0: Continuamos, amigos oyentes de RPP, confianza y credibilidad por todos los medios. Para el segundo tiempo de este compromiso entre España y Uruguay, el partido va 0-0. Pero es un buen partido. Es un buen partido de fútbol, ¿no? Es un partido interesante. Es un partido que tiene a España metido. Que tiene España mejor que Uruguay. Y se lo gana bien, ¿no? Se lo está ganando bien. España se lo está ganando bien, ¿no? A partir de la... reitero, los primeros 25 minutos fueron de España. Luego del momento de hidratación, Uruguay sale un poquito, tiene una clara Darwin Núñez, que para mí la hacía Suárez, y después España toma nuevamente el control del partido y encuentra el gol. Listo. Y lo encuentra por intermedio del jugador Alex Baena. Con eso España se ha ido al descanso. Ahora Uruguay tendrá que voltear el partido. ¿Cómo lo va a voltear? Yo ni idea, porque sinceramente no ha tenido Uruguay argumentos como para poder hacerle daño a la selección española.
1: Casi nada adelante, completamente de acuerdo con tu análisis, Alan. España lo gana porque lo gana en la posesión, lo gana en el orden, lo gana en la aproximación. Digamos que no generó tantas, tampoco en el arco del portero Muslera. Pero la que pudo, digamos, el segundo remate en el área, termina siendo para mí un blooper del arquero que
0: lo sacó,
1: me parece que va a haber cambios en
0: sí,
1: este momento.
0: Lo sacó a Muslera.
2: Te confirmo, sí.
0: Lo sacó a Muslera, Bielsa.
2: Se retira el 23. Fernando Muslera ingresa con la número 1. Sergio Rochet, cambio de arquero en la selección uruguaya.
1: Esto es inaudito, ¿eh? No sé cómo habrá estado ese vestuario para que un referente como Muslera, capitán de selección, 40 años, a pesar del error, ahora termina siendo reemplazado por Rochet. Está caliente eso, ¿eh?
0: Ahora.
1: Más allá de los errores, yo creo que
0: no es sencillo
1: cambiar a Muslera.
0: A ver, no es sencillo cambiar a Muslera, pero si comete error tras error, tiene que cambiarlo. Ahora, yo no sé...
1: Bueno, no lo alinees
0: si comete error. La cara de Muslera y la cara de los jugadores... O sea, ese vestuario debe estar quebrado, pero quebrado como bolsillo de policía.
1: Bueno, si Muslera falló
0: quebrado,
1: tanto,
0: hermano.
1: Ese día, ¿no?
0: O sea, ese vestuario debe estar, pero complicado. Ha empezado el segundo tiempo, ya, Fred, vamos.
1: Bueno, y entonces vamos. Bueno, cambiaron al arquero Muslera, que cometió el error en el gol de España, en el gol de Baena, se lo comió Muslera. Un nuevo error en la Copa Mundial. Y ya no regresa al campo. Está Sergio Rochet, confirmado cambio, Lucía Céspedes.
2: Sí, se retiró con la 23. Fernando Muslera ingresó con la 1.
1: Se viene, cuidado Uruguay a la carga. Núñez pisa el área, cuidado, le va para el arco, cierra España. El balón por un costado para Canovio, manejando la pelota. Por la banda está Varela, Canovio genera Uruguay, que se está yendo eliminado con esta derrota. Se va la pelota al córner, reclama una infracción, Canovio, ¿no?
2: Sí, se volvía loco Agustín Canovio, pidiendo la amarilla para el jugador español. Finalmente sí ha sido amonestado. Te confirmo, si es el número 15, Alex Baena, autor del gol.
0: El árbitro se molesta con Canovio porque le dice, sácale amarilla. Y tiene razón, Canovio. Qué malo es este árbitro. ¿De dónde es?
2: Estadounidense. Ismael El Fat.
0: Dios mío. Es falta ya. Recién le saca amarilla, pero ¿le saca amarilla a quién? ¿A Canovio o quién?
1: No, a Baena.
0: A Baena, ¿no?
2: Sí, confirmado. Alex Baena, número 15, primer amonestado del partido.
1: Bueno, si le saca la falta, es tiro libre. ¡Qué falta! 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Se viene el tiro libre para Uruguay, una especie de corre corto. De la línea de oriente hacia el arco norte, donde está el portero Unai Simón. Tiro libre, apuesta total para que creer, a ver si lo empata Uruguay. Cambiaron al arquero, Muslera. Va a venir el lanzamiento de Araujo al arco. La saca primero Laporte. El balón para defenderse, España se adelantó con todo Uruguay a generar como sea. Por el costado para meter el centro venía Araujo. Metió una pelota cerrada, se va el balón afuera. Saque lateral de apuesto, donde ganan los que la ven. Va a jugar desde el costado Juan Sanabria para la selección uruguaya, que cae 1-0. 2 minutos del segundo tiempo, juego en el medio. Maneja la pelota Olivera. El esférico para Betancourt. La recibe Nico de la Cruz, en 3/4 de terreno. Puso un balón Nico para Canovio, que la baja para Núñez. Pide mano, pide penal. Piden mano penal, pero levantará la bandera Lucía Céspedes.
2: Fuera de juego del número 20, de Maxi Araujo. Salida para la selección española.
0: Otro que no aparece en Uruguay es Valverde, ¿no? Tiene que aparecer un poquito más Valverde también. Valverde tiene que aparecer. O sea, juega en el Real Madrid. Tiene que tomarse la rienda de la mochila de Uruguay. O sea, Valverde es el distinto de esta selección y no ha aparecido durante todo el Mundial.
2: Capitán del Real Madrid.
1: Laporte jugando hacia atrás con la defensa de Cubarsí. España saliendo de norte a sur. En este segundo tiempo para Llorente. La presión ahora alta de Maxi Araujo. En el área está jugando, cuidado, Cubarsí con el Noy Simón. Se acercaba peligrosamente Fede Valverde. Simón jugó con los pies. Arriesgada jugada, llevó la pelota por detrás. La va entregando ahora para Rodri, que quiere pasar la mitad de la cancha. 3 minutos del segundo tiempo. RPP transmite de Guadalajara en México. El cierre del grupo H. ¿Cómo van las cosas en Houston en otro partido, Lucía?
2: Sigue 0-0 entre Cabo Verde y Arabia Saudita. Te repito, ahorita Cabo Verde clasificado como segundo del grupo H.
1: Y estaría siendo rival de Argentina. Largo el envío de Laporte por el costado izquierdo para Baena. Baena que pica. El balón va hacia el área donde está el portero Rochette. Y atrapa el balón para la selección uruguaya. 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
1: Señoras y señores, con Alan 10, con Lucía Céspedes, con Iri Porcel, con Mesto Chiqui Porras, estamos todos aquí. El estadio de Acron de Guadalajara estaba ganando España y no hizo gol de Alex Baena, que le costó el titularato a Buglera, que fue reemplazado para este segundo tiempo. Balón hacia atrás para el portero Nay Simón. El servicio que queda para la salida de Llorente. Llorente que lleva la pelota por el costado. Está subiendo el hombre Atlético de Madrid, jugando hacia atrás ahora con Cubarsí. Cubarsí que la maneja con el pie delante de su área, abriendo para Cucurella. Avanza Cucurella, la pelota pasa a la pista de la cancha y se viene ahora Baena por el costado. Retrocede Guillermo Baena. Baena que pone la pelota al área para buscar a Miquel Merino, que termina sentido. El árbitro dice que no hay ninguna infracción, saliendo Uruguay ahora con Betancourt. Abre el terreno por el costado para Guillermo Baena. La maneja ahora el hombre que milita en el Flamengo. Pone una pelota larga para Canovio. Canovio la recibe por el costado. Canovio que encara a Cucurella. Cierra Cucurella. Se asocia ahora nuevamente Canovio con Varela. Varela así va al frente. Se la deja Nico de la Cruz. De la Cruz en 3/4 de terreno para Fede Valverde con todo. Como una tromba salió al final Llorente. Y revienta y rechaza la pelota que rebota ahora para Yamal. Yamal que lleva el balón en mitad de la cancha. No lo puede frenar Betancourt. Lo deja pasar. Yamal contra Betancourt. Se recupera el hombre del Tottenham, Betancourt, para tener la pelota en el círculo central. Pegado a la banda, estaba subiendo por esa zona también Maxi Araujo. Tocando para Fede Valverde. 5 minutos de este segundo tiempo. Uruguay vuelve a tener la pelota y la tiene en el territorio español. Jugando Federico Valverde, subiendo más arriba está Sanabria. La recibe Sanabria. Se viene Merino a marcar. Se juega con Fede Valverde. Toque ahora para Araujo. ¿Qué hace ahora? Diagonal por dentro. Araujo le queda a Nico de la Cruz, que tiene pegada de control ahora por el costado. Canovio. Y el balón y el pase se va a la última línea. No llega para Canovio. Lo hizo mal Nico. 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Hay saque de meta. 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
0: Ahora no ha entrado bien Nico de la Cruz. Lo poco que tiene en la cancha, primer tiempo, minutos ante la lesión de Ugarte. Y ahora esta posibilidad de abrirle bien la pelota a Canovio lo hace mal. No ha entrado bien Nico de la Cruz, que le tiene que dar fútbol a esa mitad de cancha.
1: 6 minutos del segundo tiempo. 0-1 Uruguay, 1 España. 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
1: Atacando España, Yamal que la juega en el medio para Miquel Merino. Merino para Rodri, Rodri para jugarlo con Pedri, Pedri para Cucurella. Que avanza y pasa a la mitad de la cancha por el costado izquierdo para Baena. Cierra primero Varela. Está tocando el equipo europeo. Está tocando el campeón del mundo 2010 España. Y hombre sentido. Lo tiene que mandar Rodri para afuera. ¿Quién está sentido en el partido de Lucía?
2: Es Pedri quien está en la mitad del campo sentido. Tocándose el tobillo izquierdo. Se acerca el juez principal a revisar al jugador español.
1: Y en la fricción me parece que hay un pisotón, ¿no?
2: Sí, por parte de Canovio, quien golpeaba justamente en el tobillo izquierdo al 20 de España. Va a ponerse de pie y se va a reanudar el juego.
1: Bueno, la furia por ahora ganando 1-0. ¿Cómo están las cosas en Houston, Lucía?
2: Sigue 0-0 entre Cabo Verde y Arabia Saudita. 52 minutos en Houston.
1: Bueno, ya se va recuperando Pedri. Va a venir el juego desde el costado. La pelota no tenía España. Se la dan al equipo de la furia. al último campeón de Eurocopa, que gana y está pasando como primero del grupo, de este grupo H. ¿Con quién estaría jugando España si es primero, Lucía, por ahora?
2: Contra el segundo del grupo J, que en este momento es Austria. Ese partido entre Austria y Argelia se dará mañana. Ahí se definirá finalmente la posición de ese grupo.
1: Bueno, bastante cómodo Austria-Argelia, entonces en 16avos. Unai Simón la tiene en su área, Cuidado revienta cuando estaba cayendo en el Núñez para quitarle la pelota. El balón ahora queda en el medio para Merino, Merino para Llorente. En el costado de la línea occidental, la pelota le queda a España, estaba recibiendo la... Ahora Nabil Yamal, es una dura entrada justamente de Sanabria, que le sacan la amarilla. El árbitro sentencia con tiro libre. ¡Qué foul! 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Hay tiro libre para España, mitad de cancha, Lucía.
2: Entró con todo Sanabria, el 25, amonestado. Primer amonestado para Uruguay. Se retuerce de dolor Lamine Yamal, que lentamente se pone de pie.
0: Sí, le mete el piecito a Lamine Yamal, Sanabria. Ha quedado sentido el jugador español. El partido lo está ganando España 1-0 con gol de Alex Baena. Uruguay todavía no encuentra el fútbol que necesita para hacerle daño a España.
1: Y va a haber tiro libre.
0: El conjunto español lo gana bien.
1: Tiro libre, dice el juez Ismael Alfa. Tiro libre, apuesta total para Arake Greer. Ganando con el gol de Baena. Ahora creo que también se desvía un... En el pie del defensor Olivera la pelota también, ¿no? No sea que después la mete con las manos Mulera, que no llegó a jugar ya el segundo tiempo. Bueno, señoras y señores, 9 minutos. ¿Cómo lo va viviendo Marcelo Bielsa por ahora, Lucía?
2: Vamos, vamos, le grita a sus dirigidos cuando siguen enfocando a Sergio Rochet, quien ingresó por el 23, Fernando Mulera.
0: Ahora la televisión no ha mostrado a Luis Suárez, ¿no? ¿Ha ido al estadio o no?
2: Vamos a investigar.
0: Sí, porque no lo muestra como la otra vez, ¿no? La otra vez lo mostraba a Luis Suárez. Ahora no lo muestra.
1: Pelota larga para buscar por el costado de Araujo. Esperanza Uruguaya enviando la pelota, pero primero llega Llorente de cabeza, se le entrega a Unai Simón. Aquí como un rayo aparece Betacurri, recupera la pelota, se deja Fede Valverde. Balón primero para Miguel Merino. Salta ahora Rodri. Balón que queda ahora para que deje la vida por dentro. Cuidado, está sentido ahora Araujo. La vida sigue para De la Cruz. El balón lo va jugando Uruguay. Hay una dura infracción. Pide tarjeta Araujo. El árbitro lo vio. Habrá tiro libre, apuesta total para Arake Greer a favor de Uruguay en campo español.
0: Falta de Cubarsí, ¿no?
2: Sí, se demoraba en cobrar Ismael el FAT. Finalmente sí va a cobrar tiro libre a favor de la selección uruguaya.
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0: Esperaba que termine la jugada para retrotraer la acción el árbitro del partido. Eso lo hizo, tiro libre para Uruguay.
1: Y le va a pegar esta pelota detenida. Acomoda el centro de la cruz, metió una pelota cerrada. Que se pierde la última línea. Al saque de meta queda el shoulder con el nuevo anticaída con Romero. Sacará a España de la cruz. Me parece que se aceleró en el tiro libre a las 10.
0: Sí, se apresuró. Va a haber variante en Uruguay. Después me das en la edad de Cubarsí, por favor. El defensa central de España. Se va Valverde. Claro, Valverde no ha hecho diferencias en el Mundial.
2: Sí, se va Valverde. Se va el 8, el capitán Valverde. Va a ingresar con la 21. Federico Viñas. Tercer cambio en Uruguay.
0: Este Viñas que es delantero, ¿no? Ahora juega con un delantero más. Va Viñas con Darwin Núñez arriba y con Canovio, con Araujo. Se mete todo con todo Uruguay.
1: Bueno, y está Viñas entonces, el hombre de Real Oviedo de 27 años.
2: Te cuento, se retiraba molesto Federico Valverde. Sus compañeros le intentaban calmar al capitán, al 8 de la selección uruguaya.
1: ¿Estaba molesto, como que quiere romper algo? ¿O molesto y disgustado?
2: Estaba molesto y disgustado. Tenía...
0: Bueno, que se moleste en la cancha. Que se moleste en la cancha. Que ponga cara de malo en la cancha. Ha sido un jugador más del Mundial Valverde. No ha marcado diferencia en ningún partido de Uruguay.
1: Se quedó como capitán Betancur. Ataca Uruguay. 1-0. Pierde ante España. Está siendo eliminado. Al menos por ahora, Lucía. Si las matemáticas no fallan, creo que si empata Uruguay puede pasar. Si empata Uruguay podría pasar.
2: Si no se mueve en Houston, que sigue 0-0, sí, estaría pasando como segundo. Un gol en Estados Unidos cambia todo.
1: Baena para Pedri, que mete un centro. Cuidado para Oyarzabal en el área del campo sur. Cierra primero de cabeza Olivia. Aquí la tratan de salvar del córner y no pudo al final el hombre uruguayo. Hay un hombre caído, también es Baena. Parece que recibió un golpe en la cara porque se toma el rostro y se retuerce de dolor. No se levanta. A ver, tarjeta, sentencia de tarjeta amarilla. ¿Para quién, Lucía Céspedes?
2: Es para un jugador uruguayo.
1: Sí, me parece que debe ser Cáceres. ¿O es Varela?
2: Es para el 13, para Guillermo Varela, justamente por un codazo que le mete al autor del gol, al número 15, a Baena. Segundo amonestado en Uruguay.
1: Bueno, el Flamengo tiene la amarilla, entonces 7 minutos, casi 8 de este segundo tiempo. Va a venir el tiro libre entonces para España. Ojo que aquí podría aumentar la cuenta si quiere.
2: Alan, 19, sí, dime. 19 años, Pau Cubarsí, jugador del Fútbol Club Barcelona.
0: Dios mío, qué futurazo.
1: Va a venir la pelota detenida, tiro libre, apuesta total para que creer. Le va a pegar Ramil Yamal, que tampoco apareció mucho en el partido. Tiene un costado, es un tiro de gira al final, dice el juez. Balón en el tiro de gira caliente, punto P, cámara caliente para puente caliente, es el centro de Yamal arriba. Sacando la Cáceres. El balón que queda ahora en el rebote para Varela. Va saliendo Varela, la vuelve a perder. Aquí nos puede pasar el uruguayo a la mitad de la cancha, juega en el medio. Rodri juega para Cucurella. Alex Baena toca España, empieza a tenerla el equipo de Luis de la Fuente, el campeón de Eurocopa, tocando ahora con Llorente en la mitad de la cancha. Aquí le quedaba Rodri. Hay una dura entrada de Betancur, hay una infracción que vio a Ismael El Fat. Va a haber nueva pelota detenida para la selección de la Furia. 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
1: Se van a medir cambios en la selección española que dirige Luis de la Fuente, que gana 1-0 en 14 minutos de este segundo tiempo. 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
2: Primeros cambios en la selección española, se retira con la 20, Pedri, ingresa con la 8, Fabián Ruiz, quien también sale es el 6, Mikel Merino, e ingresa con la 10, Dani Olmo.
1: Muy bien, entre entonces el del PSG y el del Barça, cuidado que ataca Uruguay, pelota que queda en el área para Araujo. No llega a controlar el Maxi Araujo, el hombre de Lisboa. Y en el área se le va el control de la pelota y sale Unai Simón, que atrapa el balón, que lo gana España 1-0. Ya son 15 minutos del segundo tiempo.
0: Por ahora están clasificando España y Cabo Verde.
2: Sí, justo te quería contar eso, porque claro, pasan 8 terceros, pero Uruguay actualmente se mantiene en el puesto 11 de esa tabla, 11 de 12 con 2 puntos. Por eso tiene que empatar como mínimo en este partido y esperar que Cabo Verde ni Arabia Saudita metan gol o ganarle a España.
1: Señoras y señores, la pelota la va manejando por izquierda Cucurella. Entonces está un gol Uruguay. Matemáticamente

0: a pesar que le ganó a Alemania. O sea, hay varios técnicos que terminando este mundial van a dejar, van a ser cesados, ¿ah?
1: Saque de costado.
0: Bueno, Bielsa lo dijo, no termino el mundial y me voy, pero igual, o sea, lo de Uruguay ha sido terrible, poco fútbol, poquísimo fútbol, casi nada. Y su figura, Valverde, ni qué contarle, amigo oyente, ¿no? En ningún partido apareció como figura.
1: Cucurella avanza, pasa a la mitad de la cancha, juega con España, un gol más y esto lo liquida. Aquí en Guadalajara, en la ciudad de Guadalajara, en Jalisco, en el estadio Akron, ante más de 50.000 almas, está ganando España. Cuidado con Dani Olmo, que se mete al área. Olmo cae, pide penal, pide falta y Arzabal reclama también Baena. El árbitro del FAT deja seguir, revienta con todo Uruguay. El balón que queda en el área, cuidado para buscar a Canovio. Y ahora tiene el portero Nay Simón. Y aquí al FAN no le pasa absolutamente nada, ¿no? Sin los reclamos de España, que bien penal.
2: Sí, pedían a Unai Simón que detenga un poco, que juegue un poco más calmado para que puedan revisar la jugada. Finalmente se continúa el juego, no hay penal para España.
0: Sí, es afuera la falta. La primera falta es afuera y luego él quiere seguir y se cae adentro, pero para mí no es penal.
1: A pelota que quedaba Fabián Ruiz en el medio campo, revienta con todo Sarabia. Balón ahora para jugarlo por el medio, para buscar a Canovio, la perdieron y ahora se viene España con Lamine Yamal por un costado. Ojo, Lamine Yamal contra Sarabia. Al uno contra uno, prepara la comba, Yamal se la deja Olmo, arrebata. ¡Falló Olmo! Se pegó abajo y la pelota con un globo se va completamente desviado. Normalmente esto
0: lo
1: era
0: termina
1: gol de España.
0: Claro, y lo termina Yamal.
1: Normalmente esto lo termina Lamine Yamal y era gol de España. Normalmente.
0: Muy bien, Jofred. Es que eres relator de RPP. Es que eres bueno, porque eres diferente, distinto, cholo lindo. ¡Claro que sí! Está con Yamal, terminándola él. En España, en la Copa del Rey, en la Champions, es gol. ¿Qué hizo asistiendo a Olmo? Cuando era para que él la termine y era gol de España. Te admiro, Jofred. Mi camotito lindo. ¿Cómo está relatando, mi cholo?
1: Le perdonaron la vida a Uruguay. Aquí estamos en 18 minutos. Saque de meta de partido, saque de meta si no, Solner con el nuevo anticaída con Romero.
0: Si no tuviera, vamos a Alberto, llegaría a comer un pollo, de verdad, en serio.
1: Vamos, el balón ahora por dentro. Sanabria.
0: A Irwin no lo dio, porque si no me deja sin quincena.
1: Sube ahora Viñas, se viene Viñas, hace de borde Viñas para el empate, centro. Buscando a Núñez. Estaba llegando la porra, el balón se va desviado al saque de meta, dice el árbitro. Pedían córner los uruguayos, Lucía.
2: Se volvía loco Federico Viñas pidiendo el córner. Finalmente es saque de meta para España.
0: ¿Cuánto es lo máximo que ha pedido usted en una pollería para usted solo, Irwin?
3: Medio pollito.
0: Medio pollito.
1: Muy bien. ¿Pierna o pecho?
3: Pierna y pechito.
1: Muy bien.
3: Jofre, tú sí un pollo, ¿no?
1: Se viene la pelota.
0: ¿Tú te has comido un pollo entero?
1: No.
0: Allá.
1: Un cuarto. Se viene el balón por dentro. Oyarzabal. Hacia atrás la pelota para Rochet, que ya tiene el balón. 19 minutos, sale Nico de la Cruz. En Guadalajara, Uruguay con lo que puede. Trata de empatarlo, juega por izquierda para Araujo. Se mete Darwin Núñez, a ver si era así.
0: Buena.
1: Llega Viña, mete un centro. Débil, no puede. No puede al final llegar a meter la pelota. Libera como quería, atrapa ahora y Simón ya tiene la pelota. El arquero de España, gana España por 1-0. ¿Y cómo van las apuestas en 20 minutos del segundo tiempo, Lucía?
2: Te cuento, Jofred, si Uruguay gana, paga 21 veces tu apuesta. El empate está pagando 5,35 y la victoria de España paga 1,22. 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
1: Toda la dios en los comentarios con Lucía Céspedes en información con Uri por Cine Voz Comercial. Aquí estamos desde Guadalajara, en Jalisco, Uruguay cae, está siendo eliminado por España. Está ganando España por 1-0. Aquí hay una serie de empujones entre Fabián Ruiz y Nico de la Cruz, ¿no, Lucía?
2: Les pide que se separen Ismael El Fahd, juez principal del partido. No pasó nada, sigue jugando España tiro libre.
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1: Van a haber cambios en España.
2: Sí, se va a retirar quien metió el gol, Alex Baena, con la 15, e ingresa con la 11, Jeremy Pino.
1: Muy bien, las variantes entonces.
2: Para contarte algo más dentro de los cambios que se dieron, en el caso de Uruguay, cuando salió Fede Valverde,

0: no se despidió de Bielsa y casi que se arranca la camiseta uruguaya. Lo tuvieron que calmar.
1: Jugando De La Cruz, sí. Se molestó. Pero bueno, no alcanza. 21 minutos.
2: Yo reitero, que se moleste en la cancha. O sea, si él se molestaba en la cancha y jugaba como uruguayo, no salía de la cancha.
1: Salió de Oliveira, confirmo. También falta actitud en el equipo.
0: Confirmo también.
1: Que dirige Marcelo Bielsa. Se le envió largo por el costado. Araujo lo vuelve a intentar. Pica, pica y va. Aquí retrocede Llorente. Araujo le pone todo lo que no pudo ponerle Fede Valverde. Va encarando a Maxi Araujo el balón ahora de Llorente. Y ahora viene Betancourt.
2: Buena, buena, buena.
1: En el piso a Olmo. Le queda la pelota por dentro a Sanabria. Descarga por un costado. El centro. Pasado, pasado la nada. Ahí es el problema. Cuando quieren encontrar, finalizar la jugada, la banda de largo.
2: Bielsa sabe más de fútbol que todos nosotros, 5 millones más. Pero no es porque pones más delantero vas a ganar. O sea, no, Núñez, ahora entró Viñas, Canovio. No. O sea, poniendo 5 delanteros no creas que vas a voltear el partido y vas a ganar 5-1.
1: Llegó el momento del tiempo de hidratación en el partido aquí en Guadalajara. Los equipos van a reunirse con sus comandos técnicos. No me imagino lo que va a ser esa reunión de Uruguay por ahora. En este momento van primero los uruguayos, ¿no? Como esperando a los demás. Se juntaron todos, se metieron todos. 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
2: Bueno, un abrazo para Vicente Cisneros, nuestro compañero. No tiene partido hoy a Vicente ya, ¿no? Me parece que ya no tiene partido Vicente. Le mandamos un abrazo a Vicente porque él siempre está conteapuesto porque no sabemos si la ve o no la ve. Así que le mandamos un abrazo a Vicente. Con respecto a lo del partido, le está costando Uruguay. Le está costando porque no tiene juego, porque no tiene fútbol. O sea, no vas a ganar el partido porque tienes a 3 o 4 delanteros. Para ganar el partido tienes que jugar. O sea, juegas bien y estás cerca a ganar un partido. Y hoy está muy lejos de que juegue bien Uruguay. Pero muy lejos. No, es que Bielsa no juega así. Bueno, en realidad, hoy Uruguay, en este Mundial, muy flojo todo. Muy flojo todo Uruguay. ¿Cuántos cambios ha hecho Uruguay?
0: 3 cambios. Le queda una ventana, 2 variantes.
1: Bueno, uno ve la lista y está de Arrascaeta, por ejemplo, en el banco suplentes.
2: Tiene que entrar.
0: No al 100%, pero sí, está.
1: No, está Brian Rodríguez, que también es un atacante con mucho desborde.
2: De Arrascaeta tiene que entrar. Y se tiene que ir un volante central. Se tiene que ir o Betancur, o no sé, pero tiene que entrar uno que haga daño. Porque de verdad que yo no veo por dónde el conjunto de Uruguay pueda empatar. Salvo una pelota parada, salvo un tiro libre, pero después jugando, saliendo de atrás, jugando bonito, haciendo transiciones rápidas, defender, atacar, siendo ingeniosos, que tenga ingenio el partido, por ahí no creo.
1: Bueno, vuelven los jugadores a campo, van a venir cambios, me parece, en Uruguay.
2: Se fue Sanabria.
0: Sí, lo manifestaste, Jofred. Se va con la 25. Juan Manuel Sanabria ingresa con la 18. Brian Rodríguez. Último cambio en Uruguay.
1: ¿Último cambio? ¿No entra Rajete entonces?
0: Queda un cambio, pero ya no tiene ventanas.
1: Increíble. Bueno, la Rajete es que estaba sentido, ¿no?
0: Sí, llegaba sentido a este Mundial. No estaba a su 100%.
2: No lo lleves.
1: Bueno, Bielsa dijo que no iba a utilizar ni a Araujo ni a Rajete. Y ahí está, creo que uno de los grandes problemas de Uruguay, fuera de este partido, fuera de esta eliminación. Lo gana España.
2: ¿Qué tal información te tiene Goñi, no? Goñi está de verdad, ya mejor anda el programa Sabelones, de verdad. Sabe todo, ¿no? Ah, de verdad, ya fue y perdió, de verdad, me había olvidado.
1: ¿Contra Vicente?
0: Contra Matías también.
1: Sí. Maneja la pelota Nico de la Cruz, ataca Uruguay que quiere el empate, a ver si llega el milagro.
2: Ese día me dijo que yo estaba en el Estadio San Mamés. Miserable.
1: Va a venir Brian Rodríguez, aquí este nombre del América de México. Cerrando primero Llorente. Se dieron los cambios en el partido. ¿Cómo van las cosas en Houston? Lucía Céspedes.
0: 71 minutos en Houston. Siguen empatando 0-0 Cabo Verde y Arabia Saudita.
1: Qué buena de Rodríguez que se mete al área. Zigzagueó, llevó la pelota. Estaba conduciendo en la pelota aquí de rebote Yamal. La presión ahora con todo de Olivera. Sí, se viene Yamal por un costado. Yamal no está en su mejor versión en esta noche aquí en Guadalajara. La jugó en el medio. Buena pelota y se viene a la carga Fabián Ruiz. Fabián Ruiz para España. Está Ruiz. Buena. Tremendo pase para Yamal en el área. Ahora sí la coma para parar, para ganar España 2-0. Yamal rompe 1-2. Disparó. Débil. Débil y Olivera. Se queda con el rebote, pero se equivocó Uruguay en la salida. Ahora queda Olmo. A ver si Olmo concreta el segundo gol del partido por fuera. Está apareciendo Jeremy Pino. La tiene España jugando hacia atrás con Rodri. Llega Yamal, pero no concreta.
2: Sí, era de nuevo la de Yamal. Buscando su perfil para pegar a la izquierda. Nuevamente España con la pelota.
1: Con Rodri con el balón en estos 27 minutos del segundo tiempo. Gana España 1-0. Y Uruguay está quedando eliminado. A menos que al menos empate. Porque en el otro partido, Lucía, ¿cómo están en Houston?
0: 0-0 Cabo Verde y Arabia Saudita en la tabla interactiva de RPP. Va segundo Cabo Verde con 3 puntos, Uruguay tercero con 2.
1: 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Estamos en el cierre de este grupo, el grupo H de la Copa Mundial. No le está alcanzando Uruguay. No está pasando de fase con esta derrota. Subiendo Dani Olmo. La mitad del campo de juego. Para Yamal ahora para Llorente. Presionando está Brian Rodríguez. El balón la va a recuperar Uruguay. Aquí el balón por dentro. Y ahora sí España se vuelve a recuperar con Olmo. En la mitad de la cancha y escapa Olmo. Mal del Barça. Juego para buscar a Oyarzabal. Ahí fallaron también. Nunca nadie lo encontró Oyarzabal en estos 72 minutos de partido. Y España solamente gana por un gol. Llevando Uruguay en la salida. Primero está Rocher, el arquero para jugarlo. Ahora por el costado. Llevando la pelota en el fondo Matías Olivera. El balón para tenerlo el equipo Charrúa. Subiendo ahora desde atrás. Está Rochet que la rapide, se la dan a Rochet. Revienta la pelota y a volar. El balón al terreno contrario. Primero de cabeza está Malaspor. Se la encuentra para Rodri. Hay un hueco enorme en la mitad de la cancha. Juega por el costado izquierdo. Aquí está apareciendo Jeremy Pino. Se le entrega a Fabián Ruiz. Baja Nico de la Cruz cerrando Varela. La pelota la tiene España. A 30 metros Fabián Ruiz. Pelota ahora para abrir por la banda para Llorente. Llorente que sube abriendo para Yamal. Yamal que se va a enfrentar ahora por el costado a Maximiliano Araujo que retrocede. Araujo que defiende. Yamal que lo lleva al baile. Yamal que lleva por aquí. Por allá se frena. Juego para Fabián Ruiz. Por fuera del área. Ritmo España. Un ritmo lento. Sale Rodri. Falta cometió Rodri. Qué falta cometió Rodri. Hay una infracción, dice el árbitro. Habrá tiro libre, apuesta total para ganar que creer a favor de Uruguay.
2: Sí, falta. Falta ahora. Yo le cuento lo real, amigo oyente de RPP. No hay forma como Uruguay le empate a España. O sea, no hay nadie que le diga en la radio, en la banca de suplentes, en la radio va 0-0, Cabo Verde, vamos. No hay nadie. Y puede con un empate de Uruguay meterse. Flojito lo de Uruguay. Y España jugando tranquilo España. Acá hay una falta, tiro libre para Uruguay. A ver, De la Cruz.
1: Nueva pelota detenida, la juega ahora por dentro De la Cruz, ahí con la experiencia como recibir 50 soles gratis para casino en línea con Rosbet. 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
1: La recuperó el cuadro de la Furia. Va el campeón de Europa, va a España saliendo con Llorente. Aquí hay una infracción, no hay nada, dice el árbitro.
2: Muy diferente a la rebeldía de ayer de Ecuador, ¿no? Uruguay. Ayer Ecuador fue rebelde, ayer Ecuador se unió, ayer Ecuador es distinto cuando el técnico y el jugador tienen una química. Acá se ve otra cosa, ¿no? Lamentable lo de Uruguay.
0: Los jugadores ecuatorianos señalaban a Becachese al final del partido.
1: 30 minutos del segundo tiempo, 0 Uruguay, 1 España. Aquí se va acabando el partido. Quedan 15 minutos, viene Dani Olmo. 15 minutos dividido por Uruguay, falta en contra de Olmo. Falta en contra de Olmo. Se detiene el juego, somos RPP y la radio oficial del Mundial 2026 y transmitimos la auténtica ovación de la Copa del Mundo.
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1: Van a haber cambios en España, ¿no?
0: Sí, te cuento. Se fue el 19, Lamin Yamal. Ingresó con la 17, Nico Williams. Y también se fue Mikel Oyarzabal con la 21. E ingresa con la 7, Ferran Torres. sin cambios España.
1: Muy bien, Nico Williams, ¿con qué número?
0: 17.
1: Muy bien, está entonces el hombre del Athletic Club y está Ferran, el hombre del Barcelona.
0: Así es.
1: Que no ha podido marcar todavía, me parece, Ferran en la Copa del Mundo.
0: No, todavía
1: aquí,
0: no.
1: Aquí pedía una falta Federico Viñas.
0: Le anularon un gol el partido pasado.
1: Of Viñas comete una falta y él dice que no. Pero claramente el juez estuvo cerca y le cobra la salida para la selección española en la Port. Es una dura entrada. Vamos a ver si llega en 31 minutos. 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Lo necesita Uruguay, se está yendo eliminado. En simultáneo en Houston, todo igual, Lucía.
0: 77 minutos, 0-0, 100 empatando Cabo Verde y Arabia Saudita. Te repito, España primero 7 puntos, Cabo Verde segundo con 3, Uruguay tercero con 2 y Arabia Saudita cuarto con 2 unidades.
1: Maneja la pelota, otra falta, otra nueva infracción, dice el juez del partido, esta vez de Rodri, que le grita de todo al juez del partido, Ismael El Fat. Pamer, tiro libre en el partido. Tiro libre para Uruguay, que necesita un milagro. Ya no tiene cambios, son los que hay. No entró de Arrascaeta, no jugó Araujo. Se va a venir la pelota por el costado para Rodríguez. Se viene el hombre de América de México, aquí en Guadalajara. Rodríguez buscando a Darwin Núñez, que está perdido entre los centrales. Recupera primero Fabián Ruiz, tocando hacia atrás con el portero Ney Simón, que revienta con la pierna derecha. La pelota viaja arriba al círculo central. Arriba primero de cabeza Jeremy Pino. El balón por el costado para buscarlo a Nico Williams. La pelota ahora le queda a Dani Olmo y está manejado en España en el campo norte. La salida con Rodríguez por el costado izquierdo con Cucurella. La presión arriba con todo de Canovio. Más adelante está apareciendo Nico de la Cruz. Es al final Nico Williams y está recuperándola ahora sí con De la Cruz. Viene Uruguay a la carga en 32 minutos. Por el costado está solo Varela. Le dejan la pelota en el medio, Viñas abre para Varela, el balón por fuera, espera Núñez, está en offside increíblemente Agustín Canovio, está en offside y no vale la pena emocionarse, tiro libre
2: de
1: salida.
2: Offside de Canovio, bien sancionado por el línea, está adelantado también Darwin Núñez, pero más Canovio, a ver, sí está adelantado Canovio. Bien el árbitro asistente de la tribuna de Oriente tomando como referencia el Estadio Nacional. Sigue dominando, perdóname Lucía, sigue dominando España, Uruguay sin ideas.
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1: 33 minutos en RPP, segundo tiempo, en el cierre del Grupo H. Está ganando España, no sirve Uruguay. ¿Y cómo van las apuestas, Lucía?
0: Te cuento yo, Fred. Las apuestas están de la siguiente manera. La victoria de Uruguay está pagando 36 veces tu apuesta. El empate paga 6,25 y una victoria de España paga 1,15. 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
1: Aquí está disgustado Rodri, ¿no? Molesto con el arbitraje. Salida del fondo para el cuadro uruguayo. 34 minutos del segundo tiempo. Está perdiendo la selección de Marcelo Bielsa, la celeste que está ahora azul, saliendo del fondo Rochet de su arco para lanzar una pelota al terreno contrario. El hombre del Inter de Porto Alegre, la banda arriba, vuela con todo buscando por esa zona Rodríguez, el balón para Viñas, no, primero está cerrado la Port y en rechazo le va a quedar en el rebote a Varela. Varela para buscar ahora a Darwin Núñez. Va por fuera Darwin Núñez, desaparecido en el partido, abriendo el terreno por el costado para que venga Canovio. Canovio contra Cucurella, pasa Varela, el balón para Nico de la Cruz. Marca España con Rodri, la pelota que le queda ahora a Nico de la Cruz. Juega por dentro Brian Rodríguez, el balón ahora por el costado. Esta vez sí para Canovio, que mete un centro pasado. ¡Oh! Se va la pelota por encima del arco, el saque de meta, Head and Shoulder. 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
2: Oh, terrible lo de Uruguay. Sin ideas. Un partido que parece que ya España lo gana por más de un gol. Porque está sin ánimo. ¿Dónde está la garra Charrúa? Charrúa, ¿dónde está?
1: Este no es un gran partido de España tampoco. ¿Eh?
2: No es un gran partido de España, pero le basta el 1-0. Le basta. Sabe que Uruguay solamente por una pelota parada le puede hacer daño. Después caminan los jugadores uruguayos en la cancha. Una locura.
1: Habrá falta en contra de Cucurella, la salida del fondo. 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
1: Pelota para Uruguay que ataca, que quiere el empate. María Rodríguez la tiene tres cuartos de terreno. Aquí lo va persiguiendo Rodríguez. Avanza Rodríguez, lucha con Jeremy Pino. Sigue Rodríguez a toda potencia, a toda fuerza. Rodríguez que viene, le pone corazón Rodríguez. Marca de Llorente, Rodríguez da un pase en la pelota para jugarlo hacia atrás. Se viene Betacur, el centro, remata. ¡Olivera! ¿Qué tal fierrazo le metió el central Uruguay? Un fierrazo como el de Aceros en Arequipa. Y la pelota se va al tiro de esquina. 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
2: Intentó asomarse Uruguay por el arco de Simón. Y ahora sí, tiro de esquina, cuidado.
1: El centro del tiro de esquina al área, buscando ahora Betancur. Uruguay ya le pone corazón. Araujo pone costado, Betancur para el centro. Pelota cerrada para Simón. No llega el cabezazo. Otra vez de Olivera, se va por un costado, pero lo armaron bien. Qué buen pase de Rodríguez al final para Araujo. 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
2: Olivera, Olivera, le grita Bielsa, ¿no?
0: Completamente inquieto el entrenador argentino de la selección uruguaya. Desde hace rato está gritando muchas indicaciones y sobre todo algo constante. Vamos, vamos, que se puede.
1: Abraza que el lateral está puesto, donde ganan los que la ven. La juega España, la salida, balón largo para buscar ahora Ferran Torres. No le llega la pelota al tiburón, 37 minutos. RPP transmitiendo el cierre del Grupo H. Por ahora está eliminado Uruguay, lo gana España. Por ahora Uruguay fuera de la siguiente fase de la Copa Mundial. ¿Cómo están las cosas en Houston, Lucía Céspedes?
0: 83 minutos, se mantiene el 0-0 entre Cabo Verde y Arabia Saudita, Jofred.
1: Está pasando Cabo Verde y sería rival de Argentina, a menos que Uruguay marque un gol, Lucía, y sí pasaría Uruguay.
0: Exacto, un gol de Uruguay cambia todo. En estos momentos España está primero con 7 puntos, Cabo Verde segundo con 3 unidades, tercero está Uruguay con 2 y Arabia Saudita cuarto con 2 también.
1: Bueno, un gol para el empate, hay que precisarlo. El empate lo pone Uruguay en la siguiente fase contra Argentina. Subiendo en 38 minutos, pelota para la porla, juega ahora para Juan Cubarsí. Cubarsí para Rodri, hacia atrás el balón para el cuadro español con el portero Ryan Simón. Sacle largo por el costado izquierdo, la pelota para Marco Curila, devuelve nuevamente el balón hacia atrás para la por. Retroceden los uruguayos, saliendo los españoles en 38 minutos del segundo tiempo. A ver si llega el golazo de JCH y Atas, el gol que recorre la ruta del Perú con la mejor marca del mundo. Presionando por el costado de la cruz, el balón que lo enviaba la por al lateral. Se va al lateral, saque lateral, te ha puesto donde ganan los que la vengan a favor del equipo uruguayo. Se va a tomar su tiempo, no pudo afinar la por. La hinchada preocupada, saque lateral, te ha puesto donde ganan los que la ven. Al final el balón lo va a entregar España y se lo va a entregar ahora por el medio Betancur, que sale, pelota rápida precostado para Núñez, Uruguay, Simón. Se va recostado en la línea.
0: Fuera de juego.
1: En el área grande este Gonzay. Está Gonzay, habrá tiro libre en salida para la selección de español en 39 minutos, que lo está ganando por un solo gol de diferencia. 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
1: Se viene Uruguay, Darwin Núñez se está merodando el área. El balón para Nicolás Cruz de 30 metros, le pegó al arco. ¿Qué tal fierrazo? Le metió de la cruz de Uruguay un fierrazo como el acero en Arequipa. Y se estira Unai Simón y la atrapa, y en dos, tres tiempos ya la tienen en bolsa. Atrapa el portero de España, intenta Uruguay de fuera en 40 minutos.
2: Sí, porque no le queda otra, porque asociarse con la pelota, jugadas combinativas no hay, y entonces saca a platear de afuera. Y eso lo entiende bien de la Cruz, que no ha entrado bien tampoco después de la lesión de Ugarte. Uruguay no se encuentra en el partido, no se ha encontrado en el partido, son 41 minutos y España, no haciendo un gran partido, se lo gana 1-0.
1: Aquello presentido en España ya se recupera, me parece que era Jeremy Pino.
0: Exactamente, era Jeremy Pino, quien chocaba con Varela. Ya se pone de pie el 11 de la selección española.
1: 40 minutos de este segundo tiempo. 5 minutos le quedan a Uruguay. Algo más que quiere el señor tiempo. Cuidado, pelota para Ferran, está en el área, le queda. Ferran le pegó. ¿Qué tal fierrazo le metió Ferran Torres? Frente al arquero, Uruguay, un fierrazo como el acero se le equipa. Y la pelota impacta en el travesaño. Sonó la lata en Guadalajara. Movimiento cívico en el arco uruguayo, casi todo se venía abajo. El balón se va del palo para afuera, el travesaño para afuera. Saque de meta para Uruguay, que se salva.
2: Con el movimiento, Ferran lo mueve a Olivera. Y luego lo deja con el arco en su disposición al lado de Rochet, al costado de Rochet. Se la tira arriba y choca en el travesaño y se va. Se salva Uruguay.
1: Casi llega el golazo de JCH y hasta luego que recorre la ruta del Perú con las mejores marcas del mundo. Hay un hombre sentido en la selección española que se vuelve a recostar en 41 minutos. ¿Cómo van las cosas en Houston, Lucía Céspedes?
0: 87 minutos en Houston. Sigue el empate 0-0 entre Cabo Verde y Arabia Saudita. Nuevamente te repito, sigue pasando Cabo Verde en segundo lugar a 16avos de final.
1: Sin ganar Cabo Verde.
0: Y sin anotar en ningún partido.
1: Sin anotar ni un solo. Bueno, sí. Le empató a Uruguay 2-2. Pero sin ganar Cabo Verde. Está pasando a 16avos de final y sería rival de Argentina.
0: Así es.
1: Haciendo historia Cabo Verde. Uruguay se queda eliminado. Perdiendo 1-0 en 42 minutos. 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
1: 42 minutos. Aquí en Guadalajara, momento de tensión. Uruguay está perdiendo ante España 1-0. Iba a ser el 2-0 y no pasaba nada más que una eliminación merecida de Uruguay, pero todavía tiene vida. Todavía puede meterse Uruguay a la siguiente ronda si empata. Se va de la cancha Pino, porque lo tiene que atender, ¿no?
0: Lo que pasa es que Jeremy Pino estaba atendido en el campo de juego. Paralizaron el partido para atender al jugador y pese a que no hubo ingreso del cuerpo médico, al detenerse el juego tiene que salir un minuto.
1: Va pelota para jugar Uruguay ya de nuevo. Está con 10 España subiendo ahora Olivera, pelota por el costado. Aquí está Brian Rodríguez encarando ahora por esa zona Llorente, que va Rodríguez por dentro. Va jugando el hombre de la América de México, jugando ahora por el círculo central. Apareciendo Cáceres para Uruguay. Con 10 defiende España. Se está fuera de la cancha Pino porque tuvo que atenderse después de un golpe. Aquí el balón para Araujo. Juega nuevamente para que lleve la pelota Olivera. Olivera para Araujo. Le queda ahora Nico de la Cruz. La cambió de lado. Por el costado derecho viene Canovio. Canovio que amaga Cucurella, la marca. Centro de Varela. El golpeo de cabeza de Laporte. Están buscando el golazo de JCH Yatas. 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El gol para clasificar a Uruguay. Necesita el empate ahora. 44 minutos. Varela que la maneja en el campo norte. Defendiendo España. Marcando Nico Williams. Las estrellas españolas defendiendo el gol que tienen. Más subiendo ahora por dentro Cáceres. Ya volvió Pino, Lucía.
0: Volvió el 11. Volvió Jeremy Pino al campo.
1: Por el costado Canovio. Canovio para jugar con Varela. La redonda que lo tiene en tres cuartos de terreno. La marca Nico Williams. Por la línea de la banda oriental. Cerca al área que defiende Unai Simón. El envío de Cáceres. La cambió de lado. Pelota rasante por el costado izquierdo. Brian Rodríguez que tiene perfil a derecha. Metió un centro cerrado. Cuidado. Llegó por otro lado Canovio. El balón al área para Canovio. Cucurella que lo marca. Centro de Canovio. Pelota para Darwin. Núñez de taco. El balón que queda vivo. Canovio. Uruguay que quiere. Pide penal. Cae el uruguayo, no dice nada. Que lo traban y el árbitro dice que no hay nada. El árbitro dice que no hay nada más que tiro libre en salida para España.
2: Canovio le dice es penal.
1: Viñas termina tomándose el tobillo y pide penal. Vamos a ver qué pasa porque el partido se detiene y vamos a ver si la señorita Tatiana Guzmán del VAR hace algún llamado. Está tenso todo, también el banco suplente, Lucía.
0: Todo el banquillo uruguayo se paró a reclamarle la falta al cuarto árbitro, a Juan Calderón. Pide calma, Ismael El Fat, le están hablando del VAR al juez principal.
2: A ver, aquí está, Viñas, la pelota en el medio, sí, penal. Sí, me parece que sí es penal.
1: Sí, es penal contra Viñas, sí.
2: Es penal contra Viñas. Es penal contra Viñas, me da la sensación.
1: Pero el árbitro...
0: La infracción...
1: Indica que es al revés.
0: Es de Dani Olmo a la pierna derecha de Federico Viñas.
2: A mí me pareció penal.
0: Salida para España, no hay penal.
1: Ha cobrado falta de Viñas contra Olmo, cuando parece que es al revés. Tiempo cumplido, ¿cuánto más, Lucía?
0: 5 minutos más, Jofred.
1: Vamos a ver qué ocurre, se saca con todo, no hay Simón.
2: Y en Houston también 5 minutos más, ¿no?
0: Así es, se mantiene el 0-0 entre Cabo Verde y Arabia Saudita.
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1: Aquí una pelota larga, cuidado para Núñez de cabeza. En 46 minutos y medio la pelota se metía larga y no, y Simón la tiene. Va a quedar para la polémica, se vio no penal contra Viñas. El árbitro cobró falta de Viñas contra Olmo. Aquí el balón lo va a tener Uruguay porque estábamos ahí Nico Williams. Y va a venir en la pelota detenida, le queda a Uruguay 3 minutos y medio de vida. ¿Cuánto falta en Houston, Lucía?
0: 3 minutos, ya se juegan los 5 de adición, van 2.
1: Va a ser historia Cabo Verde clasificándose a la siguiente fase en este grupo. Cuando todos pensaban que iba a acabar el último, la arrebata con todo Roger.
2: A las 10 de la noche vamos a salvar en la plataforma de televisión y de YouTube. En la radio tenemos un partido, ¿no? Egipto con
0: Irak.
1: Irán. Va a venir la pelota para Varela, que tiene espacio, a ver si le pega. Mira, por fuera, no, buscaba Canovio, la encuentra Cucurella, la recupera y pone un pase para Nico Williams, que en la mitad de la cancha generan una falta y tarjeta amarilla. Nico Williams contra Nico de la Cruz, se miran fijamente y aquí Canovio lo quiere caer en Simón, ahí Simón también llega, es todo un bolondrón. Aquí se quieren dar y no consejos los uruguayos españoles.
0: Cortó una jugada en ataque, Nico de la Cruz recibió la tarjeta amarilla y se volvían locos los jugadores, tanto uruguayos como españoles.
1: No tuve ideas Uruguay esta noche, Alan, aquí en Guadalajara, no tuvo cómo concretar, pero cómo no, tener las jugadas.
2: Pero no tuvo ideas durante todo el Mundial. O sea, no solamente hoy es la cereza de la torta, pero Uruguay, a ver, que levante la mano a alguien que le agradó Uruguay en el Mundial.
1: Imposible.
2: ¿A alguien le gustó Uruguay en este Mundial? Si me dicen, no, Alan, te has equivocado, dime tú, sácame tú un tiempo, 45 minutos que haya jugado bien Uruguay en el Mundial. Fracaso de Bielsa.
0: La molestia de Nico Williams se daba porque le reclamaba justamente a Nico de la Cruz, ¿qué te pasa? ¿Por qué entras así? Sabiendo que España va a continuar en el Mundial.
1: Estuvo cerca España de marcar el segundo gol del partido. Con un remate al travesaño de Ferran Torres. ¿Qué tal fierrazo le metió Ferran? Un fierrazo como el acero de Arequipa.
2: Y además,
1: el palo no permitió.
2: Y además llegó Uruguay con el mejor jugador de Real Madrid, capitán del Madrid, Valverde, ¿no? No apareció en ningún partido.
1: Salta de la Cruz. Ya estamos en el minuto 49, 60 segundos para la eliminación. Uruguay pierde 1-0, necesita empatarlo para clasificar. Pelota para Canovio, revienta con todo Cuba si no le regala
2: se va
1: nada.
2: Canovio, se tiene que ir roja.
1: Y aquí roja para Canovio, para afuera, para la calle.
2: Canovio, ¿qué le pasa?
1: Al árbitro norteamericano, el foul le cae encima.
2: Lo toca, le jaló la camiseta Canovio al árbitro.
1: Sí, se le viene una sanción larga a Canovio por esto.
0: Enloquecido Agustín Canovio. Tarjeta roja para el jugador 14 de la selección uruguaya.
2: Es que fue con todo, Canovio.
0: La falta fue contra Pau Cubarsí, quien sigue tirado en el campo de juego. Jugador de 19 años.
2: Se fue Canovio. Ahí está Canovio y Cubarsí. Y le deja claro. Sí, va con todo. Va con todo, Canovio. Va con todo, no respeta al compañero de profesión y se lo llevó de encuentro. Bien sacada la roja.
1: Bueno, señoras y señores, va a ganar el Grupo H. Lo va a ganar España. Y España tendría rival del segundo lugar del Grupo Argentina, ¿no?
2: Y se fue a pelear con la gente de la FIFA, Canovio.
1: ¿Cómo van las cosas en Houston, Lucía?
0: Acabó el partido en Houston. Cabo Verde empató 0-0 con Arabia Saudita. Y por ahora... está segundo el Grupo H, clasificado a 16avos de final. Se mediría contra Argentina, primero el Grupo J.
1: Bueno, señoras y señores, a 30 segundos Uruguay de la eliminación. Si no anota un gol, Cabo Verde a la siguiente fase. Cabo Verde, claro, que empató 3 partidos seguidos.
2: Es un buen dato de Goñi, ¿no? Los 3 partidos. Sin ganar pasó a 16avos. Qué desastre este mundial, en serio. No ganas ni un partido y pasas a 16avos. Terrible este mundial. Ya, Infantino, por favor, déjate de hacer locura ya.
1: Va a venir el reinicio de la jugada, pelota para el costado, señor Ferran.
2: El próximo mundial, 79 selecciones. Una locura.
1: El balón para buscarlo por la banda, se va.
2: Vamos a tener que tener 6 Irwin por lo menos para todos los partidos que va a tener en el mundial de RPP.
1: Saca Rochene. El balón que queda en la mitad de la cancha. Servicio ahora para jugarlo Betancourt.
2: No, es un desastre Uruguay.
1: Betancourt ahora para jugarlo por costado al capitán. No puede. No puede. ¿Y cómo estaban las cosas en Houston después de finalizar el partido?
0: Están con un celular los jugadores de Cabo Verde mirando lo que está sucediendo ahorita en Guadalajara, el partido entre Uruguay y España.
2: Excelente. Me hago hincha Cabo Verde, ¿eh? Ahí están los de Cabo Verde viendo el partido y terminó.
1: Señoras y señores, aquí en Houston ya recibieron la noticia porque en Guadalajara España ha ganado a Uruguay por 1-0 y ha quedado Uruguay eliminado de la fase del Mundial, en la fase de grupos. Repitiendo otra mala jornada como en Corea-Japón 2002. Uruguay nuevamente se queda en fase de grupos y no ha podido ganar un solo partido.
2: Desastrosa la participación de Uruguay en el Mundial. Y todo tiene un responsable, un responsable que es Marcelo Bielsa. Una lágrima este Uruguay. Un desastre este Uruguay. Canovio sigue queriéndose encontrar con el árbitro del partido, Lucía.
0: El primer y segundo asistente están resguardando al juez principal de Agustín Canovio, quien se acercaba lentamente ante el estadounidense.
2: Ojo, España no hizo un gran partido, pero le bastó para ganarle a una mala Uruguay. A las 10 vamos al VAR. Por ahora tenemos que despedirnos. Y a las 9:45 en RPP, ¿quién viene? El partido de Egipto.
0: Con Irán.
2: Irán. Dime.
0: Uruguay puesto 11, los mejores terceros. Solamente clasifican 8. Eliminado.
2: Muy bien. Y Bielsa sigue sin mirar a la cámara, ¿no?
0: Declarando hacia abajo, con la mirada hacia abajo.
1: Listo. Se repite una mala actuación de Uruguay después de 24 años. Corea y Japón quedó también eliminado en fase de grupos.
0: Qatar 2022 también.
2: ¿Cómo? Y de Bielsa con Argentina también. No, Bielsa ya es un... Olvídate. A las 10 vamos a armar. Por ahora, en la tele y en YouTube, vamos a salvar a las 10. En la radio, 9:45, Egipto con Irán. Cuídense mucho, sigan en la sintonía de RPP. Clasificados en este grupo.
0: España, como primero, se enfrenta al segundo del grupo J, que por ahora es Austria. El primero del grupo J, Argentina, se va a medir ante Cabo Verde. Viernes 3 de julio, 5 de la tarde, para los hinchas de Cabo Verde.
2: Listo, cuídense. Gracias, Irwin. Gracias, Chiqui Porras, y también a Vanessa Bueno. Cuídense mucho, ya venimos a las 9:45 con más fútbol.
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0: Son las 9 y 8. 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
3: La Oficina Nacional de Procesos Electorales son pidió por concluida la designación de Elar Bolaños Llanos como secretario general tras su renuncia, alegando que sus sistemas informáticos fueron alterados con información que él no generó. La institución no admitió la carta, lo separó del cargo e inició una investigación exigiéndole pruebas de sus acusaciones. El presidente del Jurado Nacional de Elecciones, Roberto Burneo, anunció que la proclamación oficial de los resultados de la segunda vuelta electoral se realizará el 3 de julio. Asimismo, informó que la ceremonia de entrega de la credencial a la fórmula presidencial está prevista para el 15 de julio en el Teatro Nacional.
4: Nosotros proclamamos, al igual que lo que hemos hecho con senadores y diputados, proclamamos resultados que va a ser este 3 de julio, a más tardar, y luego hacemos una ceremonia oficial de la entrega de credenciales. Esta está prevista para el 15 de julio. Mediodía también lo vamos a hacer en el Teatro Nacional.
3: El gobierno peruano dispuso el envío de 14 toneladas de ayuda humanitaria a Venezuela ante los graves sismos registrados el miércoles. Este traslado permitirá entregar carpas, víveres, agua, enseres y otros bienes esenciales a fin de socorrer oportunamente a la población afectada. La candidata presidencial de Fuerza Popular, Keiko Fujimori, recibió la visita del senador mexicano del Partido Revolucionario Institucional PRI, Alejandro Moreno, con el fin de restablecer el diálogo para el fortalecimiento de las relaciones bilaterales con dicho país.
5: Y yo creo que ese diálogo institucional, la diplomacia también es importante, habrán de hablar en su momento para establecer los mecanismos de entendimiento, de diálogo, de apertura, de participación.
3: El ministro de Justicia, Luis Jiménez, precisó que la nueva solicitud presentada a favor del expresidente Pedro Castillo corresponde a una gracia presidencial y no a un indulto. Asimismo, informó que el expediente viene siendo evaluado por los especialistas de la Comisión de Gracias conforme al procedimiento establecido por ley. El alcalde de Lima, Renzo Reyardo, informó que se ha dispuesto un cerco de acceso vehicular en el centro histórico que entrará en vigencia desde esta medianoche ante las anunciadas movilizaciones en la capital.
6: Nosotros hemos puesto un cerco de acceso vehicular que se activará a las 00 horas de esta noche, pero para evitar situaciones que puedan ser críticas, que tomamos estas medidas, pero que las asumimos con mucha responsabilidad, porque lo que no queremos es que hayan actos vandálicos en nuestro centro de la ciudad.
3: Estados Unidos bombardeó instalaciones militares iraníes tras el ataque con drones de Teherán contra un carguero de bandera singapurense en el estrecho de Hormuz, lo cual el Comando Central estadounidense calificó como una violación directa del alto el fuego vigente entre ambos países. En uno de los partidos más atractivos de la tercera jornada de la Copa del Mundo, España venció por 1-0 a Uruguay, que le dice adiós al Mundial 2026. 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
0: Nueve y 18.

0: Buenas noches, bienvenidos al bloque informativo aquí en RPP, confianza y credibilidad por todos los medios. Son las 9 y 18, ustedes ya han vivido sus momentos aquí bajo la señal de RPP, toda la emoción del Mundial, de este partido España-Uruguay, donde terminó ganando España. Y ahora vamos a actualizarlos, punto aparte, ya vamos a actualizarlos con la información, con todo lo que ha ocurrido durante el día. Hoy, viernes 26 de junio, y vamos a comentarles que el Jurado Nacional de Elecciones ratifica que proclamará los resultados finales de la segunda vuelta el 3 de julio y también anuncia que entregará los credenciales el 15 del mismo mes. El presidente del Jurado Nacional de Elecciones, Roberto Burneo, anunció que el próximo 3 de julio se realizará la proclamación oficial general de los resultados de la segunda vuelta electoral. Burneo aseguró que no se pasará de esa fecha debido a que ya han resuelto la mayoría de las incidencias, observaciones y también las nulidades, restando prácticamente nada para poder concluir por fin ya este proceso. Burneo agregó que posterior a la proclamación de resultados se tiene prevista la ceremonia oficial de entrega de credenciales a la fórmula presidencial para el 15 de julio, atención, la hora ya detallado, y sería al mediodía en el Teatro Nacional.
1: Nosotros proclamamos, al igual que lo que hemos hecho con senadores y diputados, proclamamos resultados, que va a ser este 3 de julio, a más tardar, y luego hacemos una ceremonia oficial de la entrega de credenciales. Esta está prevista para el 15 de julio, al mediodía también lo vamos a hacer, en el Teatro Nacional. Así que ya tenemos prevista también y estamos organizando esta ceremonia que ya es más protocolar.
0: La autoridad electoral sostuvo que su institución está cumpliendo con todas las formalidades y también con las etapas que exige el marco normativo peruano, agotando las instancias y garantías otorgadas por el legislador para emitir así los resultados con total solvencia. Entonces, ya tenemos fecha, tenemos hora y tenemos el lugar, entonces, donde sería la proclamación de los resultados de esta segunda vuelta. Segunda vuelta que, recordemos, se llevó a cabo el 7 de junio. Vamos a cambiar ahora de tema y es que el alcalde de Lima, Renzo Reyardo, informó que se ha dispuesto un cerco de acceso vehicular en el centro histórico que entrará en vigencia a partir de las 00 horas de este sábado. ¿Ante qué? Ante las movilizaciones convocadas en la capital. Reyardo, el alcalde de Lima, dijo que las restricciones son acciones preventivas y disuasivas, buscan evitar de esa forma situaciones críticas, actos vandálicos y agresiones a la integridad física de las personas, así como proteger el patrimonio cultural de la humanidad y la actividad diaria en la zona.
2: Nosotros hemos puesto un cerco de acceso vehicular que se activará a las 00 horas de esta noche y que estará, digamos, vigente durante el día central que es donde se ha anunciado, el día que se ha anunciado a partir de una organización política, una marcha, una movilización que entiendo también estaría dirigiéndose hacia el interior del país, pero para evitar situaciones que puedan ser críticas, que tengamos actos violentos como ya se han registrado en oportunidades anteriores, es que tomamos estas medidas disuasivas, preventivas, incómodas, por supuesto que sí, pero que las asumimos con mucha responsabilidad porque lo que no queremos es que hayan actos vandálicos en nuestro centro de la ciudad.
0: El alcalde de Lima dijo que la continuidad de las restricciones durante el día domingo dependerá de la evaluación de los reportes de inteligencia.
2: Vamos a evaluar si el domingo se amplía o no. Esperemos que no tengamos información de inteligencia que nos advierta que podrían continuar las marchas. Y en la medida en que esto suceda, tendremos que ampliar. Y si no, las levantaremos el día domingo a primeras horas del día domingo, justamente.
0: En un comunicado, también la Municipalidad de Lima informó que la restricción de la circulación vehicular comprende el perímetro delimitado por las avenidas Tacna, Garcilaso de la Vega, 9 de diciembre y Miguel Grau, también los jirones Paruro y Amazonas, así también como el contorno al río Rímac. Durante este periodo se implementarán cierres de acceso y puntos de control en distintos ingresos al centro histórico, los cuales estarán a cargo de la Policía Nacional del Perú. Así que atención a los conductores, a las personas que de repente se van a movilizar por esta zona o tenían pensado ir el fin de semana al centro histórico. Ya sabe que la Municipalidad de Lima activa esta restricción del cerco vehicular en el centro histórico por las marchas convocadas para este sábado. Son las 9:23 de la noche y ahora vamos a enlazarnos con nuestro compañero Edwin Herrera desde Ayacucho. Y es que el Ministerio de Transporte y Comunicaciones declara como internacional al aeropuerto Alfredo Mendivil Duarte y anuncia la ampliación de sus instalaciones. Buenas noches, compañero, te escuchamos.
3: Buenas noches, Rosario. Directo en directo, así es, desde la región Ayacucho, el ministro de Transportes y Comunicaciones, Aldo Prieto, anunció la declaratoria del aeropuerto Alfredo Mendívil Duarte como Aeropuerto Internacional del Perú, denominación que dinamizará la economía de la región. Escuchemos lo que dijo.
4: Y aprovechar en mejores condiciones las oportunidades que pueda tener su población. Por ello, y convencido también de lo que digo, hoy anunciamos oficialmente la declaratoria del aeropuerto Coronel FAP Alfredo Mendívil Duarte como Aeropuerto Internacional del Perú.
3: El titular de Transportes y Comunicaciones señaló que durante enero y mayo del presente año, 200.000 pasajeros han utilizado el aeropuerto por diferentes motivos: trabajo, turismo, proyectos. Con la denominación internacional, la región Ayacucho estará conectada al mundo. Señaló que ya se han iniciado las negociaciones para vuelos de conectividad desde Brasil y Bolivia. Aldo Prieto señaló que a partir del mes de noviembre se iniciará el proyecto de ampliación del aeropuerto de Ayacucho, por lo que se invertirán 10 millones.

0: Gracias por la información. Entonces, atención a las personas, sobre todo a la gente de Ayacucho, van a tener este acceso y ha dado por lo menos una fecha aproximada de cuándo iniciaría la ampliación de estas instalaciones y todo lo que va a conllevar esta obra, que se va, este proyecto que se va a realizar allá, repetimos, en Ayacucho. Vamos ahora a cambiar de tema, son las 9:26. Reportábamos más temprano aquí en RPP que Juntos por el Perú presentó una denuncia penal contra el presidente Balcázar, Keiko Fujimori y otros personajes por presuntos delitos electorales. Nosotros, junto con nuestra compañera Mabel Alba, hemos estado siguiendo, como durante toda la campaña, al candidato presidencial Roberto Sánchez. Ya ha tenido la oportunidad de hablar con él, Mabel, durante esta noche, y él le ha confirmado que no tiene conocimiento sobre esta denuncia penal contra Keiko Fujimori y otros personajes, pero también ha hablado sobre una alianza parlamentaria que tendrían. Vamos a escuchar qué es lo que ha dicho Mabel. Buenas noches.
1: Buenas noches, Rosario. Así es, directo en directo. El candidato presidencial, como lo mencionabas, Roberto Sánchez, confirmó a RPP la creación de un bloque parlamentario junto al Partido Cívico Obras y la agrupación política Ahora Nación. Sánchez Palomino calificó esta unión como una resistencia democrática que ya cuenta con una agenda legislativa. Escuchemos.
2: ¿Van a formar un bloque en el Congreso con el señor Ricardo Belmo?
3: Absolutamente. Es un bloque importante de resistencia democrática y que creemos que va bien, se consolida, hay una agenda parlamentaria en discusión, el Perú necesita derogar las leyes pro crímenes.
1: Asimismo, Rosario mostró su rechazo ante lo recientemente aprobado en el Congreso con respecto a la exclusión de policías y militares de la justicia ordinaria. Escuchemos.
3: Esto de extender y ratificar que la Policía Nacional, en el marco de sus funciones, ahora ya no esté en el marco de la justicia común, civil, sino el fuero militar. Todo eso no le hace bien a la democracia. Sabemos de dónde viene, del gobierno parlamentario, de la señora acá, y que precisamente nosotros nos organizamos como una respuesta en oposición a esta mirada autoritaria que hay en el Perú.
1: Sobre la denuncia penal interpuesta por un personero legal alterno de Juntos por el Perú, Sánchez indicó que no estar informado al respecto, pero que en las próximas horas tomará conocimiento del caso. Finalmente, tras la decisión del Jurado Nacional de Elecciones sobre sus últimas apelaciones, sostuvo que su equipo legal evalúa otras instancias de ley que la ley le permita. Directo en directo, RPP.
0: Bien, Mabel, solamente para consultarte brevemente nada más, ¿ratificó su presencia mañana en las movilizaciones?
1: Sí, correcto, Rosario. Dijo que mañana van a estar agrupándose a las 4 de la tarde y que esta movilización iba a ser pacífica, y además indicó que había pedido las garantías. No quiso ahondar más sobre esto al respecto, por más que nosotros le consultábamos, porque era una declaración bastante breve, pero sí confirmó que había pedido garantías como la anterior ocasión, que también se sumó a esta movilización.
0: Listo, Mabel. Muchísimas gracias por la información, compañera. Son las 9:29. Vamos a una pausa y continuamos con más noticias aquí en el bloque informativo de RPP.

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5: 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Te da la hora. 9.

0: 8:31.
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3: La Municipalidad de Santiago de Surco inició una campaña de ayuda humanitaria para apoyar a los afectados por los dos terremotos que sacudieron Venezuela el último miércoles. Las donaciones podrán entregarse en los centros de acopio instalados en el Parque de la Amistad y el Parque de Atracciones Voces.
4: La primera sala de apelaciones permanente de San Juan de Lurigancho confirmó la condena impuesta contra Wanda del Valle Bermúdez por el delito contra la vida, el cuerpo y la salud en la modalidad de ofrecimiento para el delito de sicariato en agravio del general Víctor Reboredo Farfán.
3: El alcalde de Lima, Renzo Rillardo, pidió al próximo gobierno trabajar conjuntamente en la prevención de desastres y ante la alerta del fenómeno El Niño.
4: El Instituto Nacional de Defensa Civil anunció que 8 regiones del país serán declaradas en emergencia por un posible impacto del fenómeno El Niño.
3: El gobierno de Ecuador informó que coordinó el retorno al país de 3 ciudadanos que se encontraban en situación vulnerable en Venezuela tras los terremotos de 7,5 y 7,2 ocurridos el miércoles y que hasta el momento dejan 920 muertos y 3.360 heridos.
4: RPP transmitirá hoy a las 10 de la noche el partido Egipto-Irán, que definirá el grupo G de la Copa del Mundo 2026.
3: Hasta el 30 de junio está en veda el chanque o tolina en todo el litoral peruano, quedando prohibida la extracción, procesamiento, transporte y comercialización del recurso según el calendario oficial de vedas.
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13: Trujillo reporta 21 grados y en la madrugada bajará a 20. Cusco reporta 7 grados y por la medianoche la temperatura mínima será de 3. Mientras que en Tarapoto se reporta 23 grados, se prevé un cielo parcialmente nublado.
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0: 11:36 de la noche, seguimos aquí con el bloque informativo de RPP, confianza y credibilidad por todos los medios. Vamos a seguir con la información, con las noticias, y es que un delincuente dedicado al hurto de autopartes de vehículos en Lima Sur fue detenido hasta en 8 oportunidades, pueden creerlo, por la Policía Nacional del Perú. Para que nos den más detalles, está con nosotras nuestra compañera Jacqueline Mesa. Buenas noches, Jacqueline.
1: Gracias, directo. En directo, la Policía Nacional capturó en flagrancia a 5 integrantes de una banda criminal dedicada al robo de autopartes de vehículos en Lima Sur, que operaban en distritos como Villa El Salvador, Villa María del Triunfo, Chorrillos y San Juan de Miraflores. Uno de los intervenidos, en medio de un operativo policial, ha sido detenido hasta en 8 oportunidades por la policía por diversos delitos, entre ellos homicidio culposo. Escuchemos al coronel de la policía, Roger Cano Benítez, jefe de la División de Investigación de Robos.
2: Estos sujetos, su zona de operaciones eran los distritos del cono sur de Lima, Villa Salvador, Chorrillos, Villa María, San Juan de Miraflores. Ellos esperaban horas nocturnas, horas de la noche, ¿para qué? Para aproximarse a los vehículos que se encontraban estacionados en las puertas de la vivienda de los propietarios. ¿Y cuáles eran sus objetivos? Vehículos que son altamente comerciales. Tiene un amplio preguntario policial, tiene una continuidad delictiva confirmada con todos los antecedentes y denuncias que tiene. El día de hoy lo hemos detenido en flagrancia delictiva, ¿no? Hurtando autopartes de vehículos, lo que sería un delito agravado, ¿no?
1: Estos delincuentes desmantelaban y comercializaban estas autopartes en mercados ilícitos. Ellos serán investigados por el delito contra el patrimonio, hurto agravado, delito contra la tranquilidad pública en banda criminal. Han quedado detenidos en la central operativa de la policía ubicado en la Avenida España, en Cercado de Lima. 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
0: Muchas gracias, Jacqueline, por la información. Son las 9:38. Seguimos aquí en la señal de RPP, confianza y credibilidad por todos los medios. Y es que, lamentablemente, por lo que ha ocurrido en Venezuela, esos terremotos, muchos nos estamos cuestionando también aquí los peruanos. Y es que realmente nosotros como país estamos preparados, tenemos un sistema de alerta. Bueno, los especialistas del INDECI explican también cuáles son las diferencias entre los sistemas de alerta SISMATE y el SASPE. Sarela Ciesa, subdirectora de preparación del Instituto Nacional de Defensa Civil, explicó que tanto el SISMATE como el SASPE son sistemas que el Estado pone a disposición de la población para emitir alertas ante la proximidad de un evento sísmico u otro tipo de peligro de origen natural. Aunque ambos buscan poner a buen resguardo a la ciudadanía, funcionan de manera distinta y se activan ante situaciones diferentes según su naturaleza técnica. En el programa Encendidos, Ciesa explicó que el sistema de mensajería de alerta temprana de emergencia, conocido como SISMATE, consiste en un mensaje que llega a los teléfonos celulares interrumpiendo cualquier actividad que se esté realizando en el dispositivo para emitir un sonido y una vibración específica. Detalló que este sistema se utiliza actualmente para peligros cuyo monitoreo es progresivo, tales como tsunamis, actividad volcánica, deslizamientos o inundaciones.
3: Nosotros tenemos ya la, digamos, el alerta, el aviso por parte de la entidad técnico-científica, digamos, de que va a haber fuertes lluvias, de que un tsunami está próximo. Entonces, inmediatamente sale ese mensaje. Pero mucho va a depender de la evolución que vaya teniendo el evento, ¿no? Sin embargo, INDECI ni bien tiene la información ya de que va a ocurrir un evento, se lanza.
0: Por su parte, el Sistema de Alerta Sísmica Peruano, SASPE, es una herramienta automatizada enfocada exclusivamente en movimientos sísmicos, desarrollada en coejecución por el Instituto Geofísico del Perú, el IGP, y el INDECI. A diferencia del SISMATE, el SASPE no envía alertas a los teléfonos móviles, sino que opera mediante una red de postes con bocinas y megáfonos instalados en espacios públicos y zonas urbanas que emiten un sonido de alerta y una voz que indica alarma sísmica para que las personas tomen acciones preventivas inmediatas.
3: SASPE sí es, digamos, un que justamente está en la imagen, es un sistema, el sistema de alerta sísmico peruano. Este sistema sí es un sistema totalmente automatizado que va a emitir el mensaje, digamos, de este sonido para que las personas también puedan tener unos segundos de anticipación y puedan estar a buen resguardo.
0: En la actualidad, este sistema se encuentra implementado en sectores de la costa peruana, incluyendo puntos de difusión específicos como Lima y El Callao. Ya lo saben entonces, el sistema de alerta SISMAT es el que llega a tu teléfono celular interrumpiendo cualquier actividad, mientras que el SASPE es estas bocinas de alerta que opera mediante una red de postes. Vamos a cambiar ahora de información, son las 9:41 y comentábamos al inicio de este bloque informativo que se vivió la fiebre del Mundial aquí en RPP, como siempre, como durante todo el Mundial, del partido entre España ante Uruguay. Nuestra compañera Alejandra López estuvo con los ciudadanos españoles quienes han celebrado el triunfo de España. Buenas noches, Alejandra, te escuchamos.
4: Así es, gracias, directo en directo. Y es que expectativa y bastante emoción se ha vivido en el Centro Español del Perú, en el distrito limeño de Jesús María, donde los ciudadanos españoles residentes en nuestro país han seguido atentos minuto a minuto el encuentro entre España y Uruguay, donde España ha ganado 1-0. Varios de los hinchas, incluso familias enteras de todas las edades, los hemos visto disfrutar con las camisetas puestas, con las banderas y con cánticos alentando minuto a minuto a su selección, quien finalmente ha clasificado a la siguiente etapa del Mundial. Escuchemos.
5: Me esperaba, como te he dicho antes, otro golecito más para animar, pero bueno, contento por el resultado y porque ya es un equipo, aunque me caen muy bien los uruguayos, pues ya es un equipo menos y un paso más hacia la final, o sea, contento con el resultado.
6: Yo opino que es una España que tiene mucho que prometer, tiene muy buenas estrellas. Me gustaría ver más a Nico en acción, un Lamine más encarador, como dije antes, pero sí, buenas sensaciones y espero que sigan así.
7: Me da pena también que Uruguay no haya pasado, pero bueno, es fútbol.
4: Bien, y este ha sido el sentir de los españoles en nuestro país ante el triunfo de su selección, que estaban ellos atentos, sobre todo en los últimos minutos, donde tal vez Uruguay parecía poder empatarlos, un partido que ha sido decisivo para definir su clasificación a la siguiente etapa de este torneo. Directo en directo, RPP.
0: Muchísimas gracias, Alejandra. Como lo has mencionado, un partido decisivo e importante para ambas selecciones. Ahora le damos pase a nuestra compañera Laura Urbina con las historias del Rotafono.
8: Muy buenas noches, ¿cómo están, amigos? Les traigo las historias del Rotafono de RPP. Les cuento que Harry Ríos confirmó que los semáforos de las avenidas Fawcett y Venezuela en el distrito de Bellavista, en El Callao, fueron reparados luego de que denunciara la avería a través del Rotafono de RPP. El ciudadano dijo que los semáforos ya están operativos, por lo que agradeció que las autoridades hayan escuchado su reclamo público. La preocupación de la comunidad era que se registraran accidentes de tránsito en la zona.
9: Después de una semana de que estaban inoperativos los semáforos de Fossi Venezuela, por fin fue reparado gracias a la información de RPP.
8: Y desde la región Piura, Jaime Gálvez confirmó que Salud le brindó una cita en el Hospital Guillermo Almenara en la ciudad de Lima, en un estudio conocido como granmografía ósea, a fin de que los médicos puedan descartar cáncer a los huesos. El examen podrá realizarse el próximo 3 de julio, tras el llamado de ayuda que se difundió en el Rotafono de RPP.
10: El día de hoy a las 8 de la mañana me han llamado del Hospital Almenara para darme la cita. Increíble, increíble. Agradezco infinitamente a Rotafono. Lo máximo, son súper eficientes.
8: Y ahora nos vamos a la provincia constitucional del Callao. Ahí una familia se reencontró con Gregorio Zulca, de 79 años, un adulto mayor diagnosticado con Alzheimer, quien estuvo desaparecido durante 3 días. Susana Zulca informó que su padre ya se encuentra en su hogar al cuidado de sus parientes, después de que fuera hallado en el distrito limeño de Los Olivos. La familia comentó que la difusión del caso en el Rotafono de RPP contribuyó a que lo ubicaran sano y salvo. Estas son las buenas historias de la semana, las historias que han podido ser resueltas gracias a la confianza de nuestros oyentes y también un agradecimiento especial para todos que trabajan en el sector salud, que también nos brinda el apoyo para todos los que acuden al Rotafono en busca de una solución. Y no se olviden de compartir su historia, denuncia o emergencia al WhatsApp del Rotafono al 999-001-800, descargar la app en Google Play y visitar la página web del rotafono.pe. Que tengan un excelente fin de semana.
0: Así es, Laura, muchísimas gracias por todo. Gracias también a ustedes que estuvieron escuchándonos aquí en el bloque informativo. Estuvo con ustedes Rosario Rojas. Que tengan un buen fin de semana y no se desconecten de la programación de RPP.
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12: 9:46.

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0: cancha de fútbol, ¿cómo estamos? Un abrazo enorme para todo el país. RPP sigue con la fiesta de la Copa Mundial. La última fecha en el Grupo G. Vamos a ir con un duelo de dos selecciones que quieren hacer historia. Nunca han llegado a pasar la fase de grupos. Egipto e Irán van a enfrentarse aquí en Seattle. Y vamos a ver quién será el que avance a la siguiente ronda de la Copa Mundial. Los 16avos de final. Así que estamos listos en breve para volver ya con el Moscoso, con Pedro Goñi y con toda la información. Vamos a una pausa y venimos ya con el encuentro entre Egipto e Irán en el cierre de Grupo G de la Copa del Mundo.
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0: hincha de fútbol, ¿cómo estamos? Bienvenidos a RPP. Listos y preparados para el encuentro por la última fecha del Grupo G. Aquí en Seattle, en el estadio Lumenfield. Egipto y Irán van a enfrentarse en un duelo para la historia. El que gane estará pasando de fase y vamos a ver si con el empate también pueden hacerlo. Ya nos lo comentará Pedro Goñi en breve. Voy a darle la bienvenida a nuestro analista Ilemo Escoso. ¿Cómo estamos para este duelo entre Egipto e Irán? Ilemo, bienvenido.
1: ¿Cómo está, Jofre? Amigos de RPP, bienvenidos a lo que va a ser la última jornada de la noche. A Pedro, a Irwin, con todo el equipo de RPP estaremos aquí comentando lo que va a ser este Egipto-Irán, que puede ser partido que termine en el primer lugar, uno de los dos, ¿no? Siempre y cuando vamos a estar, por supuesto, en paralelo, informando cómo le va a Egipto, lo normal, porque hasta el momento este Mundial es bastante predecible. Todos los equipos favoritos están ganando su grupo, y acá en este grupo el favorito es Bélgica. Así que vamos a ver si es que responde Bélgica y gana el grupo. Pero en los números, Egipto hoy podría ser primero en el grupo.
0: Muy bien, vamos a ir con alineaciones. Ya salieron los equipos a la cancha a entonar los himnos. Quedan 4 minutos aquí en un estadio hermoso, el de Seattle, el de Lumenfield. 72.000 espectadores, completamente repleto, lleno para este duelo histórico. Le doy la bienvenida a Pedro Goñi, que nos contará la alineación de la selección de Egipto. Así alinea el equipo del faraón.
2: ¿Qué tal, Jofred? ¿Qué tal, Iblef y toda la gente de RPP? Vamos con el 11 de Egipto. Mostafa Shovir en el arco con la camiseta número 23, la pareja de centrales. El número 6, Mohamed Abdelmonein. Y con la número 5, Rami Rabia por el lado izquierdo, Ahmed Fatou con la 13 por el lado derecho, Mohamed Hani con la 13 en el medio campo. Van a estar Mohamed Lashin con la 17 y Mahmoud Saber con la número 2. Un poco más adelante con la 10 y capitán del cuadro egipcio, Mohamed Salah, el jugador de Liverpool. Por el lado izquierdo en el ataque, Eman Ashour con la 8 por el lado derecho, Mostafa Sico con la 11 y con la número 7, Trezeguet, el 11 de Egipto.
0: Muy bien, entonces, el 11 de Hossam Kassan, el técnico de la selección de Egipto. Y vamos a ir a continuación a conocer a su rival. Este es el 11 de la selección de Irán.
2: El cuadro de Irán sale en el arco con Alireza Beiravant. Línea de 5 en el fondo, por la derecha, Ramin Rasillán con la 23, Joseín Kanani con la número 13, Shoja Khalilezade con la número 4, Aline Mati con la 19 y con la número 5, Milad Mohammadi. En el medio campo van a estar Said Esatolayi con la 6, Mohamed Yorbani con la 21, Saman Godos con la 14 y en el ataque va a estar Mohamed Mohevi con la 8 y el capitán y la estrella del cuadro iraní, Mehdi Taremi con la número 9.
0: Muy bien, ahí está el 11 de Amir Galenoey para este partido. Vamos a conocer al árbitro principal de este encuentro, a la terna que lo acompaña aquí en Seattle.
2: El juez principal es el polaco Simon Marciniak, va a estar asistido por Tomasz Litiewicz, mientras que también el otro asistente es Adam Kuspik. El japonés es el cuarto, japonés Yusuke Arakaki, y en el VAR van a estar otro polaco, Tomás Kiawocki, asistido por el neerlandés Dennis Heiler.
0: Muy bien, Irwin, estamos listos para comenzar este partido.
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0: Y le fácil alinearan Egipto e Irán, como lo describió Pedro Goñi. ¿Qué expectativa para este partido?
1: Sí, bueno, creo que ambos, ¿no?, van a tratar. Primero, que no se van a tener miedo los dos. Son selecciones que, con la perspectiva, los dos creo que se sienten superiores uno al otro. Así que creo que vamos a ver un partido ofensivo, por lo menos. Aunque hay que decir que tanto el primer lugar como el segundo de este grupo van a tener rivales aparentemente muy asequibles. Así que en ese sentido, habría que ver, ¿no? Si es que hay... bueno, aquí no puede haber un pacto, en todo caso, porque tanto Irán necesita ganar para asegurar una clasificación, y la gran posibilidad de Egipto de ganar el grupo, ¿no? De ganar el grupo, y entiendo que Pedro, si gana el grupo, juega contra Corea del Sur. Un grupo bastante, o sea, un partido bastante asequible para Egipto. No quiere decir que le vaya a ganar a Corea del Sur, pero mucho menos de dificultad con algún otro. Y en el caso del segundo, estaría jugando con Australia, que también me parece que es un rival bastante asequible, ¿no?
0: Muy bien, todo listo, lo vamos a ver Egipto. Aquí en el terreno del Lumenfield, estadio repleto, ¿no, Pedro Goñi?
2: Sí, estadio repleto en el estadio en Seattle, en el Lumenfield, capacidad para 72 mil personas. Es el cuarto partido que se está jugando de esta Copa del Mundo en este estadio, pero van a quedarle dos más. Un partido de 16avos se va a jugar y otro de octavos. En el caso de Bélgica, en el caso de Egipto, ya jugó un partido aquí, empató 1-1 con Bélgica.
0: Muy bien, vamos a ver Egipto entonces. La pelota se juega y entonces vamos al fútbol mundial. Se vive en RPP, la pelota larga que mandaba la selección del faraón, la selección africana. Uniforme completamente vestido con camiseta roja, Pedro Goñi, Egipto.
2: Sí, uniforme tradicional para la selección de Egipto. Camiseta roja, short negro, medias negras. En el caso de Irán, también uniforme tradicional. Camiseta blanca, short blanco, medias blancas.
0: Manejando la pelota justamente Egipto, presionando en el territorio sur aquí. Calizadeh la rechaza para el equipo iraní, que va jugando ahora cerca del círculo central. Pelota para Giovanni. El balón para Taremi. Buscando por el costado, Bohemi. Se viene ahora por el costado, está Taremi, el capitán. Mal goleador, Taremi cae ante la marca de Hani. Recuperando Egipto cerca de su área. La pelota la va manejando el cuadro iraní, que tiene el esférico ahora, recuperando con Nebati. Jugando hacia atrás con Calizadeh. El toque por izquierda para Nebati. Mohammadi que va subiendo por la banda. A la marca está Mostafa Sico para el cuadro africano. Rechazo con todo Abdol Menen. El balón por el costado para Shur y se viene a la carga ahora Trezeguet. Avanza Trezeguet, pasó la mitad del campo de juego. Eman Ashur se viene en el cuadro egipcio en el primer minuto. Mete un centro, Salah espera en el área, rechazando Calizadeh, que va a salir con la pierna izquierda, defendiendo el cuadro iraní con uniforme completamente blanco, mandando la pelota para Taremi. Están definiendo todo lo que pueden en este grupo G de la Copa del Mundo. Coméntame, Pedro, ¿cómo está la tabla? ¿Qué necesita Egipto e Irán para poder clasificar a los 16avos de final?
2: Jofred, Egipto está primero con 4 puntos, Irán está segundo con 2 puntos en el grupo G. Bélgica también está segundo, que ya arrancó su partido con Nueva Zelanda. Esto en Vancouver, 0-0 en primer minuto de juego. Y Nueva Zelanda tiene un solo punto. En el caso de Egipto, un triunfo lo mete como primero a la siguiente etapa, los 16avos. Irán también necesita ganar. Y en el caso de Bélgica, también tendría que ganar si es que quiere meterse y que quiere aguarle la fiesta un poco a Irán. Si ganan Irán y Bélgica, los dos entrarían con 5 y pasaría Egipto a ser el mejor tercero.
0: La pelota por el costado de 2 minutos. 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La redonda la va manejando Xaver. El balón de Xaver jugando hacia atrás ahora con la defensa, con Rami Rabia. El balón para tocarla ahora con Adel Monene. Tocando el balón corto para la salida de Hani. El equipo africano es la selección de Egipto que maneja la pelota en el círculo central. Descargando Rami Rabia para Fatou. Subiendo ahora a Shur, que baja ahora con un pase para Fatou, devuelve nuevamente para los centrales egipcios delante del área grande. Adel Monene manejándolo para Eman Ashur. Este Eman Ashur, el 8 y el 9, es lo más talentoso que me parece tiene el cuadro de Egipto, capitaneado por Mohamed Salah.
1: Sí, que uno que está jugando como uno de los extremos, ¿no? Está jugando 4-2-3-1 el cuadro de Egipto. Trezeguet mucho más centralizado. Hoy día no está Marmoush. Salah está detrás del hombre que hace punta. Sico y Ashur son los extremos. Primero de volantes con Saber y Lashen.
2: Omar Marmoush, que está en la banca. Decisión de Hassan Hossam.
0: Va a venir la pelota rechazada por la selección asiática. El equipo Arení buscando a Taremi. Cuidado que pisa el área Taremi. Se viene también por esa zona peligrosamente Mojevi. Recuperando a Mohamed Hani. 4 minutos de este primer tiempo. 0 para Egipto, 0 para Irán. Está clasificándose Egipto con un empate. ¿Cómo van las cosas en Vancouver en el otro encuentro?
2: Minuto 3 del primer tiempo. Cuando vemos justamente que está jugando uno de los jugadores que le gusta a Blev. Jeremy Doku con Bélgica. Está empatando Nueva Zelanda 0-0 en Vancouver.
1: Ya nació su hijo, ¿no?
2: Ya nació su hijo y ya regresó a la selección. No podía perderse el nacimiento de su primogénito, dijo Jeremy Doku, que dejó la concentración de Bélgica para el nacimiento de su hijo.
0: Van a salir los chicos del Lille, van a salir Egipto con un centro al área. Cuidado, Salah, el arquero salió. Disparó de rebote. Goli, goli, goli, goli, goli, Saber. Goli, goli, goli, goli, goli, goli, goli, goli, goli, goli, goli, goli, goli, goli, goli, goli, goli. De los faraones de Egipto, camiseta 21. Mahmoud Saber se encuentra con una pelota, vive en el área después de la mala salida de la defensa iraní y de zurda la pone adentro. Egipto está ganando, está adelante al tirar y está logrando lo histórico en la punta del grupo G. Tan rápido en 5 minutos, metiéndose a 16avos de final de la Copa Mundial. No pudo el arquero Biraman. Y está ganando con el gol de Mahmoud Saber, golazo de JCH Yandas. El gol que recorre la ruta del Perú con la mejor marca del mundo en RPP.
1: Llega temprano el primer tanto del conjunto de los faraones. En una muy buena acción individual de Zico, que amortigua la pelota, da un pase orientado con el pecho a su compañero hacia adelante. Y ahí cambia todo, ¿no? Finalmente, en el rebote, Saber, ¿no? Y supo mucho para concretar el primer tanto, que la pelota fue debajo de las piernas del portero. En realidad, no sé si habrá sido un buen remate de Saber, pero él le pegó con todo simplemente a la posición del portero, pero el portero tenía las piernas abiertas y la pelota ingresó por ese lado. Rápido, se pone en ventaja Egipto.
2: Mahmoud Saber, jugador de 24 años, que juega en la Liga Egipcia, en el ZFC, anota su primer gol en la Copa del Mundo y también su primer gol en una Copa del Mundo para el jugador de 24 años, Jofred.
0: Golenciado el Pierre de Irán, se está quedando otra vez en fase de grupos el cuadro asiático por el costado. Va saliendo Mustafa Zico. El envío ahora para buscarlo a Mohamed Salah. La pelota que le queda al cuadro iraní con Khalizadeh. Saliendo por el costado derecho ahora Raseyan. Hacia atrás el balón del lateral para Hussein Karami. Tocando Karami la pelota en la mitad de la cancha. Vamos 7 minutos, gana Egipto 1-0. Está ganando el grupo G de la Copa Mundial. Está siendo primero. 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
0: Manejando la pelota el cuadro iraní, que bote un balón largo por izquierda. Se viene Mohevi a la carga en extremo iraní. Va Mohevi cerrando primero Mohamed Hani. El balón del hombre del Al Ahly para cerrar con todo. Está ganando Egipto por ahora. Está ganando por 1-0 con el gol de Mahmoud Saber. Balón para Irán por la banda. Va peleando Mohevi la última línea. Revienta Mohamed Hani. Defiende el lateral y le queda la pelota en la salida ahora. Pero ya antes había una infracción del cuadro iraní. Va a haber tiro libre para la selección de los faraones, que gana 1-0 en 8 minutos. Sin embargo,
1: sí, ha tenido la iniciativa, como te decía, del comienzo del cuadro de Egipto. Irán sigue jugando con lo mismo. Es decir, pensé yo que frente a Egipto iba a tener una mentalidad diferente, pero ha cerrado atrás. 5 hombres al fondo, 3 en segunda línea y 2 delanteros. Pero se cierran. Esos 5 hombres no hacen, los 2 que están a los extremos, no hacen de lateral volante. No ayudan a los hombres que tienen para el apoyo ofensivo. Entonces se ha tirado para atrás el cuadro iraní, por eso que aprovecha, coge más metros, avanza más metros el cuadro de Egipto.
0: Avanza la pelota y el tiempo también. Vamos 8 minutos. El marcador que gracias a golazo emprendedor de Caja Arequipa. 1 para Egipto, 0 para Irán. Aquí está tratando de empatar Irán con Saman Godos, pero hay una infracción contra Taremi. Taremi termina muy sentido. El árbitro Simón Marciniak de Polonia va a parar el juego para atender al jugador iraní, Pedro Goñi.
2: Sí, para y habla justamente con el capitán del cuadro egipcio, con Mohamed Salah, por el tema de la falta. Hay que recordar que Simón Marciniak es experimentado. Es un gran árbitro. Lo designaron incluso para dirigir la final de la Copa del Mundo pasada entre Francia y Argentina, el polaco de 45 años.
0: Bueno, ahí está Salah, que habla con Marciniak con toda su experiencia. 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Con Ilie Moscoso transmitiendo de deseado del Lumenfield. Gana Egipto 1-0, le gana Irán.
2: Joffrey, y se movió la tabla de posiciones, porque ahora con el triunfo de Egipto, Egipto queda como primero con 7 puntos, pero como está empatando Bélgica y está perdiendo Irán, Bélgica pasa al segundo lugar con 3 puntos. Irán se quedaría en el tercer lugar con solo 2 puntos. Complicado, muy complicado que pueda pasar Irán, y Nueva Zelanda también estaría siendo eliminado con 2 puntos de esta Copa del Mundo. Hay penal a favor del cuadro de Irán.
0: El árbitro Marciniak, apoyado por el VAR, decide que hay penal para Irán. Ojo, que lo empataría Irán de penal. La falta contra Taremi. 10 minutos para el RPP aquí en Seattle. Hay penal para Irán y ya está Taremi, que se acomoda. Prepara el cañón. Falta contra Taremi. Lo vio Marciniak y decidió, enfrente de Jovir. Prepara el cañón Taremi. Meti Taremi. Para Irán, para empatarlo. Le pegó. Tapa Jovir. Se tiró al lado izquierdo de su arco Jovir. Y el arquero del Al-Ahly egipcio ataja. Se salva Egipto del empate, lo gana 1-0, falló Irán y le mocoso.
1: Sí, bueno, había salido el cuadro de Egipto y en una mala salida, en lugar de rechazar la pelota, golpeó al jugador iraní dentro del área y el árbitro, claro, no tuvo más remedio de sancionar el penal. Y lo ejecutó Taremi, el hombre que le había hecho 2 goles a Inglaterra en el Mundial pasado. Podía haber convertido su tercer gol mundialista, pero ejecutó muy similar al partido de hoy entre Noruega y Francia a Star Larsen, que ejecuta el penal recostado, o el remate recostado a la mano izquierda, y el portero igual, con ambas manos recostándose hacia ese lado, inclinándose a ese lado, finalmente rechaza para seguir la portería en cero de Egipto.
0: Señoras y señores, se perdió el empate Irán en 11 minutos. Empezó con todo este partido entre africanos y asiáticos. Va a venir una pelota ahora que se va a jugar por un costado. 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
1: Tú sabes que Jover es el hijo del mundialista del año 90, el egipcio que estuvo en los tres postes en aquella Copa del Mundo de Italia y que tuvo una actuación soberbia en los primeros dos partidos frente a Irlanda y frente a Países Bajos. Hoy, bueno, en ese momento Holanda, no solamente Inglaterra le pudo ganar 1-0 a Egipto y lo dejó eliminado en la fase de grupos, ¿no? Este es el hijo, ¿no? Es una coincidencia increíble, ¿no? Que el papá y el hijo hayan estado en una Copa del Mundo.
0: El papá tapó en Italia 90, ¿no?
1: Sí, en Italia 90, sí, y un arquerazo. Es una leyenda, el papá es una leyenda, considerado posiblemente el mejor arquero de Egipto, con el Chanani, el arquero veterano, que es el actual, que supuestamente era el titular de la selección egipcia, jugó la eliminatoria, pero el entrenador decidió por el hijo de Jover.
2: Hablábamos en la mañana también el partido entre Francia y Noruega, que justamente se repetía lo mismo en el caso de Haaland, en el caso de Odegaard. En el caso de Francia, no llegó a jugar, pero Marcus Thuram, hijo de Lilian Thuram, campeón del mundo con Francia 98, se repite la historia en este caso en el cuadro de Egipto, el arquero de 26 años, justamente, que juega también en el Al-Hilal, en la Premier League de Egipto, y que se encomendaba a Alá luego de atajar el penal.
0: Viene la carga Irán, cuidado, otra oportunidad para empatarlo, toca en el medio, le queda la media vuelta, dispara, tapa el arquero, rebote, ¡gol! ¡Gol! De Irán, 13 minutos de este primer tiempo. Apareció Mohamad y sacó un remate. Y el arquero Jovir se estiró y salvó. Pero apareció Raseyan por un costado de lateral. Y le pegó como venía y la puso en el ángulo. Ramin Raseyan besa el gramado de Lumenfield. Agradece a los dioses. Y está Irán también en pelea. Se le empata a Egipto a 14 minutos. Golazo de JCH Gatas. El gol que recorre la ruta del Perú con la mejor marca del mundo en RPP.
2: Y hablábamos hace unos instantes que no estaban proyectándose los dos laterales volantes que tiene el cuadro de Irán, y parece que fue una inyección el penal atajado finalmente por Jover, penal desperdiciado por Taremi. Y aquí dos jugadores que son elementos de zona defensiva, el 5 Mohamedi, que remata de media distancia y obliga al portero a, con ambas manos, a desviar la pelota al poste más o menos del sector izquierdo. Pero ahí venía el lateral volante por izquierda, por derecha, que es Raseyan, y que con un ángulo muy complicado, muy cerrado, muy difícil, le pega hacia arriba para marcar el gol, el empate. Despertó Irán, hasta Irán.
0: Se le agradeció a la Raseyan.
2: También, porque también creen en Irán, en el Islam, y su dios es Alá. Se arrodillaba también y le agradecía a su dios Ramin Raseyan, jugador también del Fulham, del FC, de la Liga de Irán, de 26 años, lo celebraba. Y ahora pone las cosas 1-1. Esto no le conviene a Bélgica, ojo, el empate no le conviene a Bélgica.
0: Los hijos de Alá se encontraron en cierre del grupo G. Uno para Egipto, uno para Irán. Se viene Mohamed Salah por el costado. Aquí está el capitán que estuvo en Liverpool la temporada pasada. Va jugando por un costado. Aquí el balón se va perdiendo fuera. El árbitro en 16 minutos del primer tiempo va a indicar el juego de costado para la selección egipcia, que está mal, muy mal en el equipo egipcio.
2: Ya hubo cambio. Salió, sí, justamente. Es Atolaji. Ajá. El número 6 ha salido. Ya está incluso con la zapatilla expuesta. Y con el pie, en realidad, sin medias, incluso observando el partido.
0: Se viene el balón por el costado. Ashur mete un centro. Egipto quiere el segundo. Remató. Cinco. Y el balón se va a ir fuera del campo de juego. El saque de meta. Grand Schoenler. 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Mete Egipto. Genera. Es un partido abierto. Es un buen partido en el inicio. Aquí ansiado Lilian Mocoso.
2: Sí, ya bueno. Ya te anticipaba que, claro, mucho depende también de la percepción que tenga una selección conforme a la otra, con respecto a la otra. Y entonces, tanto Egipto como Irán no se tienen temor. Entonces, esperaba yo que sea un partido bastante abierto, que no se tire para atrás Irán. Parecía que Irán se tiraba para atrás con los 5 defensores, pero se ha dado cuenta que también le puede hacer daño a Egipto y ahora tiene la iniciativa.
4: Jofred, salió del terreno de juego Said Esatolagi, entró con la camiseta número 2 Yasser Ibrahim. Primer cambio en el cuadro de Irán, que empata 1-1 con Egipto. Esto en la tabla de posiciones lo pone como segundo. Está quedando con 3 puntos también Bélgica, pero como tercero. Egipto está con 5 puntos también en la tabla de posiciones.
0: Muy bien, se viene el balón para jugarlo. Ahora por dentro Egipto, 17 minutos y medio. Hay una falta ahora contra Saber, el hombre que abrió el marcador. Y viene la pelota detenida para tiro libre en el partido, dice juez. Tiro libre, apuesta total para nada que creer. Uno para Egipto, uno para Irán. Aquí la pelota la va jugando en el fondo Ibrahim. El envío largo para buscar ahora con todo delante. Trezeguet, no llega Salah. El capitán primero, sí, el guardameta. Beiranbat para jugarlo en el fondo. Salida del cuadro iraní. Sale el equipo asiático en 18 minutos. Vienen a toda velocidad del equipo nacional, subiendo ahora al terreno contrario, pero hay un hombre sentido, nueva caída de Zico. Esta vez sí va a haber sentencia de tarjeta y se juega el partido, muestra una amarilla Pedro Goñi.
4: Sí, le termina amonestando a Zico, lo terminan cometiéndole la falta al jugador Zico con la camiseta número 11, terminan amonestando al 13, a Joseín Canani, jugador del cuadro iraní, primera amarilla del partido para el iraní.
1: Claro, a pesar que no le da, ¿eh? Pero claro, hace todo el ademán de una guadaña, ¿no? Pasó muy cerca, o de todas maneras, vivo el jugador egipcio que se tiró. ¡Ataque Egipto!
0: Salah en el área, Salah que la lleva, Salah que pelea. Cuidado, Salah se metía con toda esa experiencia. 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Está a buen nivel Salah ahora, lo veo sí, muy ágil. Sí.
1: Bueno, y hablando de partido duro, Uruguay le pegó hoy a todo lo que se movía, ¿no? Realmente, una cosa de loco lo de Uruguay.
0: Y fue Uruguay, el único equipo sudamericano eliminado en fase de grupos.
1: Sí, sí, bueno, una pena porque creo que de todos modos Uruguay tenía una selección como por lo menos avanzar, ¿no? O sea, de aquí, de 48 equipos, ¿no? Que avancen más de la mitad, me parece que Uruguay tiene una selección superior a varias que van a pasar de fase. Pero bueno, así es, le tocó a España, España superior a Uruguay, finalmente le ganó 1-0 a España.
0: Bueno, amarilla me parece para el hombre de Egipto, para el autor del gol, ¿no?
4: Sí, amarilla para Saber. Para Mahmoud Saber con la camiseta número 2, tarjeta amarilla, es el primer amonestado en Egipto.
0: Pelota larga para buscar a Saman Godo, se va perdiendo el balón en la última línea del campo egipcio. Ahora saque de la meta. Saque de meta Gedan Shoulders con el nuevo anticaída con Romero. 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
0: Venía Trezeguet por un costado, el balón rebota en el iraní, se va al córner. 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Va a venir Egipto que busque el segundo, le va a pegar esta pelota. Eman Ashour. Con el pie derecho, pelota a media altura, buscando a Salah, cuidado en la pelota y el balón que quedaba cerca al área. No podía girar al final, por ahí Trezeguet, revientan los iraníes con Khalizadeh. El balón que le queda por el costado a Ashour, descarga hacia atrás ahora para la Gine. Viene de fuera, le quiere pegar al arco, está Fatul en larga distancia. ¿Qué tal fierrazo? Le metió la Gine. Un fierrazo como el de Aceros a Arequipa. En última instancia era Jani. Y el desvío de la defensa, el tiro de esquina, el córner. 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
1: Claro, Jani encontró ahí un espacio y por eso que se animó a rematar de media distancia. Y la pelota iba en dirección al arco, pero encontró una cabeza, ¿no? Hay novedades, me parece, Pedro, en el otro partido.
0: En Vancouver, ¿cómo van las cosas? Ya nos va a decir Pedro en breve.
4: 0-0 está todavía el partido. Está empatando Nueva Zelanda con Bélgica. Están revisando una acción de penal, está viendo el árbitro. Si hay penal a favor del cuadro belga o no, todavía está viendo en el VAR.
0: Centro de Salah, cuidado con el arquero que tiene problemas. Mete un puñetazo y aleja el peligro Irán. Uno para Egipto, uno para Irán, 21 minutos. 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Y cuesta... es un estadio con una construcción muy importante, ¿no? Para la ciudad de Seattle, el Lumen Field impresionante. Salida del fondo. Ibrahim jugando para Rabia. Abriendo el terreno para Fatu. Pelota por el costado izquierdo. Viene el balón para aguantarlo. Trezeguet. Ahora cae el egipcio. Le queda Kanami. Hay una falta ahora contra Razayan. Y va a ver el árbitro. Lo va a cobrar, sí, va a haber tiro libre en salida, tiro libre, apuesta total para nada que creer. Le hemos coso, vamos, 22 minutos, uno para Egipto, uno para Irán.
1: Sí, Trezeguet está jugando como extremo por el lado izquierdo, se le conocía del Mundial pasado. Y Zico es el centro delantero, ¿no? Ahora, Zico no es con C, ¿no? O sea, al final es con K, ¿no? Porque si no tendría pues el mismo nombre que el brasileño, ¿no? Estábamos viendo la acción, finalmente Pedro... No se sancionó penal, me parece, ¿no?
4: Sí, no se sancionó penal. La decisión del árbitro en Vancouver es que no hay penal. De todas formas, estaban reclamándole los jugadores de Bélgica. Kevin De Bruyne había tomado el balón ya para patear el penal. Finalmente, el VAR llamó al árbitro. Sigue 0-0 en Nueva Zelanda contra Bélgica. Y esto complica al cuadro de Bélgica, que está como tercero. Entraría como... mejor tercero con una diferencia de goles de 3 puntos y 0 de diferencia, a tratar de pelear a ver si es que en los otros resultados no lo terminan sacando. de entre los 8 mejores terceros.
0: Y aquí llegó el Hydration Break, el tiempo de hidratación de parte de Simón Marcinelli. Los equipos se van a reunir con sus comandos técnicos en estos 24 minutos del primer tiempo. Uno para Egipto, uno para Irán en el grupo G de la Copa Mundial. 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
0: Bueno, es un buen momento, Pedro, para preguntarte en este 1-1, en el tiempo de hidratación. Preguntarte cómo van las apuestas en el partido. ¿Cómo van las apuestas, Pedro?
4: A ver, Jofre, te cuento. El triunfo de Egipto está pagando 2.65, el empate 2.62 y si gana Irán 3.45. 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
0: Muy bien, aquí están entonces por ahora rehidratándose y en este tiempo técnico los iraníes y egipcios iremos coso.
5: Sí, bueno, ha sido un partido bastante entretenido en estos primeros minutos antes del cooling break, porque Egipto salió a tener la iniciativa. Parecería que lo encimó al cuadro iraní, consiguió rápidamente un gol, pero luego, curioso, ¿no? Porque el árbitro sanciona un penal, una falla técnica de salida del conjunto egipcio, en la cual, en lugar de patear la pelota, patea el pie del rival dentro del área, y por eso que finalmente el árbitro no le queda más remedio que sancionar el penal. Y Taremi, posiblemente el mejor jugador que tiene este cuadro iraní, ejecuta el penal hacia el poste de la mano izquierda y ataja el portero, desvía el portero. Y uno puede pensar que con esto podría haberle bajado la moral al cuadro de Irán, pero fue todo lo contrario, ¿no? Una gran rebeldía de los iraníes, que han mejorado.

0: La siguiente actualización de la Copa Mundial es presentada por Nature Valley. México está entre los 10 mejores del mundo. El Tri cerró la fase de grupos con paso perfecto, incluyendo una victoria de 3-0 sobre Chequia, escalando 4 posiciones en el ranking FIFA con 1,736 puntos. La mejor selección de la CONCACAF sigue adelante. 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
4: Porque no lo pasaría a Egipto, en diferencia de goles. ¿Correcto, Pedro?
5: Correcto, no lo llegaría a pasar a Egipto. Sí, por la diferencia de goles. La diferencia de goles es que Egipto tiene dos goles a un gol a favor y tendría que Bélgica anotar un gol. No lo llegaría a pasar porque también, bueno, empataron 1-1 con Bélgica en el partido.
4: Claro, no, y Bélgica quedando segundo tendría una llave más atractiva para, por supuesto, para el público, porque lo más probable es que en octavos se enfrente a Argentina. Ya que ahora ya no está Uruguay, no le van a hacer cosquillas a Argentina seguramente en 16avos de final. Con Bélgica podría ser un poquito más, digamos, un poco más ajustado.
6: 27 minutos, partido reanudado, ataca con todo el cuadro Egipto. Buscaba, cuidado, Zico, saque de meta. Claro. Saque de meta en el partido a favor de Irán, saque de meta, Head & Shoulder con el nuevo anticaída con Romero. Va a tomar distancia del fondo el portero. Beiramat, están empatando 1-1. Y ahora, por ahora, sueña Irán con la clasificación. Egipto también arriba. Saca Beiramán. Estamos viviéndolo aquí en Seattle, en el 1 de fil. Pelota por el costado derecho. Le va quedando la pelota. Rami Rabia sale Egipto.
7: Gol de Bélgica.
6: ¿Y quién lo hizo?
7: Trossard anota. Se termina encontrando un balón tras un tiro de esquina y Trossard marca el primero en Vancouver. Está ganando Bélgica 1-0 a Nueva Zelanda y con esto se está despidiendo Tim Payne de la Copa del Mundo y el cuadro de Bélgica está metiéndose segundo.
6: ¡Golazo! ¡Golazo de JC Chiganta! Se dio que recorre la ruta del Perú con la mejor marca del mundo. Bueno, entonces Bélgica ahora sí, adelante.
4: Justamente es lo que yo te decía, ¿no? El caso que te decía, que va ganando Bélgica, que iría ganando Bélgica 1-0, igual no pasaría al primer lugar. Estaría en el segundo lugar, está en estos momentos en el segundo lugar. Y en el camino podría enfrentarse a Argentina, pero en octavos. Claro, en octavos porque, claro, yo doy.
5: Argentina va a enfrentar a Cabo Verde.
4: Yo doy de hecho que Argentina lo va a pasar a Cabo Verde. ¿O usted tiene duda, mi querido Pedro?
5: No. Okay. Yo también creo que ya no. Se le acaba a Bocinha la suerte. Así ha llevado a la mamá.
6: Corre Zico por el costado, ataca Egipto, que por ahora es segundo del grupo. G le pega Zico, arco, que tal fierrazo le metió. Mustafa Zico, un fierrazo como el de Cielos, el equipo en larga distancia, fuera del área, atrapa bien el portero Beiramat de la selección Tirán, probó el cuadro africano y le mocosó.
4: Sí, y con 3 puntos Irán también estaría clasificado, ¿no? Claro, como uno cambiaría de
5: mejor, pronto. Uno de los mejores terceros,
4: sí, claro.
5: Con una diferencia de gol de cero.
4: Claro, claro, le alcanzaría,
5: ese
4: claro.
5: Ese es el beneficio por no tener tantos goles en contra.
4: Y ayer, bueno, todavía falta mucho, pero después seguramente en el intermedio nos va a decir Pedro, porque ya habría cambiado en este algoritmo sobre los mejores terceros, ¿no? Porque ahí estaría entrando en estos momentos Irán.
5: Sí, Irán está quedando como el sexto mejor tercero, con 3 puntos y una diferencia de cero goles a favor. En el caso de Croacia tiene -1, tiene 3 puntos, pero tiene -1, está en el séptimo lugar. Y Corea del Sur estaría clasificándose y con lo mismo, con 3 puntos con una diferencia de -1. Los que están quedando ya relegados o a la espera, porque ya eliminados, son Escocia y Uruguay y Congo, faltaría jugar, y Argelia lo mismo.
6: Se va la pelota, el saque lateral te ha puesto, donde ganamos que la ven. Va a venir en la salida para el cuadro egipcio. 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
6: Están empatando Egipto e Irán. Y por ahora este resultado a Irán le conviene para poder clasificar

0: mejor tercero y Egipto estaría metiéndose como segundo.
1: Sí.
0: En el grupo.
1: No, Egipto está primero.
0: ¿Cómo primero? Perdón.
1: Bélgica está
0: Bélgica segundo. Perfecto.
1: Lo que necesita hacer Bélgica si quiere pasar a Egipto es llenarle la canasta a Nueva Zelanda. Llenándole la canasta, como lo hizo de esa forma el cuadro de Senegal, que metió 5, se metió en ese caso como mejor tercero, pero con una diferencia de goles de 2, tenía menos 2 al inicio del partido. En este caso, si gana Bélgica por más de 3 goles, supera Egipto en diferencia de goles. Tendría una diferencia de más 3 y por ende pasaría al primer lugar, si es que Egipto termina empatando.
0: Maneja la pelota Salah, cuidado, mete un centro al área, rechaza Nemati. Defendiendo el equipo iraní, 32 minutos, es RPP que transmite desde Seattle, la Copa del Mundo, con Leemos Cosa en los comentarios. Aquí el balón para Emman Azur, descargando para Mohamed Khani. Khani que mete un centro, el balón se desvía. El árbitro indica que no va a haber nada más que saque de fondo en el partido. Llegamos a pie al cierre en esa zona, al final Nemati, saque desde la meta, la va a hacer Beinamman. El saque de fondo, saque de meta, queda el shoulder, con el nuevo anticaído con Romero. Juega corto Irán, ¿eh? Sale jugando el equipo iraní. Lo dirige Amir.
2: Sí. Tengo la impresión, Jofre, que podría suceder lo mismo que en el Japón-Suecia. O sea que le ponen intensidad de pronto, ¿no? El primer tiempo, parte del segundo, pero cuando ya se enteran y saben que con empate pueden clasificar los dos, de pronto que vamos a ver.
0: Bueno, lo mismo pasó en Paraguay.
2: Sí, exacto, ¿no? Vamos a ver cómo se va moviendo, ¿no? Pero bueno, por ahora el partido estaba bastante entretenido.
0: Que habrá pacto en Seattle. Pelotas atrás, jugando en el fondo para Beinamman.
1: No se pueden confiar, Irán, sobre todo.
0: 33 minutos, la pelota ahora por dentro. Kanami para que salga en la mitad de la cancha. Se le entrega ahora a Saman Godos. Va el hombre del Al Ittihad. Pelota ahora por dentro para Taremi. Estaba pisando el capitán de la pelota en el área. Se va rechazado por la defensa de Ibrahim. Lateral, saque lateral. Te apuesto donde gana, no que navega a favor de la selección asiática, que empata 1-1, que parece que tiene ganas de ganarlo. Saque de costado, Mohammadi. El balón de Mohammadi por el costado para Taremi. Taremi que la pierde con la fuerza de Azur, que pone cuerpo y rechaza la pelota. Pero aquí rebote, la va a lanzar otra vez. Aceto Lai, le pegó al arco. Raseyan. Quita el fierrazo, le metió a Raseyan un fierrazo como la cero se le equipa. Pero la pelota se le va muy arriba, por encima del pórtico de Jovir. Y habrá saque de meta para Egipto. Está aproximándose mucho mejor Irán en 33 minutos del primer tiempo.
2: Y ahora con una estructura muy simpática para hacer una misión ofensiva, ¿no? Y Raseyan, justamente, el hombre que había hecho el tanto del empate, otra vez en una incursión ofensiva por el lado derecho, llegó. Esa es su misión, ¿no? Como lateral volante. Cuando tiene la pelota el cuadro iraní, el lateral volante siempre tiene que sumarse en misiones ofensivas. Aquí lo estaba haciendo y otra vez participó. Estuvo cerca Irán.
0: Llevando la pelota por el costado con Fatou. Fatou para jugarlo en el medio para la Sheik. Egipto maneja la pelota. El equipo africano va subiendo. Muchas veces campeón de África, Egipto, ¿no?
2: Es el que ha más ganado África.
0: El más ganador de África.
2: Así es, seguramente nos va a dar el dato exacto, Pedro.
0: Van llevando la pelota Shur. Balón hacia atrás para jugarlo. Mahmoud Jomer. Están empatando 1-1. 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
0: Esatolay comete una falta contra la Yen. ¡Qué falta! 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
1: Jofred, sí. Campeón de veces de África en 7 ocasiones. Los faraones han conquistado en el 57, en el 59, en el 86, en el 98, en el 2006, en el 2008 y en el 2010. 7 veces campeón justamente de África el cuadro egipcio, los faraones.
0: Claro, ahorita están de moda los marroquíes, ¿no?
2: Bueno, no, lo de Marruecos, tú sabes que la gran mayoría han nacido en otros países.
0: Lo de Senegal, pero antes en Egipto.
2: Sí, claro, bueno. Egipto participó en el primer mundial en el 34, ¿no? Eliminando increíblemente.
0: En Italia.
2: En Italia fue su primer mundial de Egipto, que jugó eliminatoria, porque en el 30 se invitaron. Y Egipto era una eliminatoria hacia África. Y Egipto eliminó a la Palestina Británica, así se llamaba en ese entonces. La Palestina Británica, Egipto le ganó los dos partidos. Y por eso clasificó al Mundial de Italia en 1934.
0: 36 minutos aquí, están empatando Egipto e Irán. y Egipto está pasando primero del grupo G. E Irán está como mejor tercero porque en Vancouver, ¿cómo van las cosas, Pedro Goñi?
1: Está ganando Bélgica 1-0 a Nueva Zelanda, minuto 35. El gol lo hizo Trossard en Vancouver y esto lo coloca al cuadro de Bélgica como segundo.
0: A reventar la pelota del fondo con todo el esférico que lo va rechazando Hani. Habrá lateral en el partido, saque lateral, te ha puesto donde ganan los que la ven para la selección iraní. Va a manejar la pelota ahora Nemati. Se va a tomar un tiempo para retroceder y retroceder. Tiene el costado de la banda occidental hacia el área norte del fin de Egipto. El lateral de Nemati es un centro que queda ahora por fuera. Kalisadeh juega para Nemati. Ashur que presiona, pelota arriba, golpeo de cabeza de Fatu. Ataque Irán que quiere ganarlo, juego por dentro. Jorbani, el balón marcado por el cuadro egipcio y se viene por la banda ahora a toda velocidad. Trezeguet para Salah, avanza con la pelota, lleva el terreno Mahmoud Saber para jugarlo por un costado con Trezeguet. Amaga por dentro, Saber, qué buena jugada de Egipto que la armaron. Aquí una dura entrada, hay una dura entrada y no hay falta para el juez del partido. Pero bien ahí Ashur, qué buen pase metía Saber, dejó pintada la defensa iraní con pintura a los ceros, pinta como un experto.
2: No, se juntaron dos que saben, ¿no? Trezeguet, que en realidad no es su nombre, ¿no? Es su apelativo, justamente por el jugador francés. Y Salah, ¿no? Salah estaba un poco más atrasado y eludió hasta dos adversarios para combinar con Trezeguet en una jugada ofensiva. A ver, creo que Egipto tiene mejores jugadores que Irán, Joffre, pero Irán le pone más ganas. No sé si te das cuenta, o sea, Irán tiene más voluntad para ir al frente, para ponerle más ganas y para tratar de vulnerar este empate, de romper este empate. Mientras que Egipto, claro, con el empate sabe que está clasificado de todos modos y por eso de repente le pone un poquito más de pausa. ¡Ataca Egipto!
0: Con la presencia justamente de Trezeguet, el hombre de la Lali, se metió al área, vaga Trezeguet, de borrocha, talento. Pero gana un corte, la pelota debió dar el tiro de esquina, caliente, punto pica, va la caliente para puesta caliente a favor de Egipto en 38 minutos del primer tiempo.
1: Sí. Va a ir a tomar Trezeguet del balón. ¿Y por qué Irán también le mete ganas? Porque si gana Irán, se mete como primero del grupo, increíblemente. Estaría pasando con 5 puntos a ser del tercero al primer lugar. Bajaría segundo o se mantendría Bélgica y el que bajaría hasta el tercero sería Egipto.
0: Va a venir la pelota detenida, tiro de esquina, le va a pegar a Sur. Egipto quiere el segundo gol en 39 minutos de este primer tiempo aquí en Seattle, en el Lunenfield. Centro rechazando Irán de cabeza. Kanani, viene otro remate al arco. Le pegó de fuera. Vamos a ver qué tal fierrazo. Metió a ver un fierrazo con Blasinos en equipa. Pero la pelota se va desviada, abraza que le meten el partido. 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
2: Ahora, cambiaría todo, efectivamente, Pedro, si es que Egipto queda tercero, perdiendo por un gol de diferencia, tendría más uno de todos modos, pero creo que sería el mejor tercero.
1: Sí,
2: y cambiaría todo, o sea, digamos a los que ya están, que están pensando Alemania, que Francia, que
1: con terceros, ¿no? O sea, quedaría, lo correría ya a Sudáfrica, perdón, a Corea del Sur y estaría detrás de Senegal. Senegal tiene dos a favor, tres puntos y dos a favor, sí. Y los correría justamente a un poco a Corea del Sur y a Croacia y a la espera de lo que haga Argelia y lo que pueda hacer Congo.
0: Aquí la pelota la va a atrapar en el fondo del portero iraní. Meiramat, 40 minutos. Sale el tres veces campeón de Asia, Irán. La pelota a la mitad de la cancha contra Egipto. Recuperando, vamos a ver para Ashur. El balón le queda a Mohamed Salah. Avanza Mo. Arma una jugada con Trezeguet. Qué buena pared, qué buen pase. Aquí Trezeguet le pega al arco. Qué buen pase Salah. Dejó pintada la defensa de Irán. Con pintura en los ceros, pinta como un experto. 41 minutos por marcarse, jugando el equipo egipcio. Avanzando la cine. La pelota en tres cuartos de terreno. Tiene el esférico. La juega ahora en el círculo central. Hacia atrás la pelota. Está rotando el balón el equipo del Rey Hassan. Va a venir la pelota hacia atrás. El esférico para la defensa que se va complicando. Cuidado con Ibrahim. Aquí hay una falta, dice el árbitro, contra el Arriba, va a haber tarjeta. ¡Qué foul! Tolo no lo vio en general, alivio de rápida acción para seguir en movimiento. Sacó tarjeta Marciniak, Pedro Goñi, en 41 minutos de primer tiempo.
1: Sí, le sacó al jugador con la camiseta número 2 en el cuadro de Egipto. Termina amonestando al...
2: Ibrahim, el hombre que ha ingresado.
1: Sí, al hombre que había ingresado, a Yasser Ibrahim, le termina sacando la tarjeta amarilla, se molestaba, pero es el segundo amonestado en Egipto. El otro es Mahmoud Saber.
0: Muy bien, perfecto. Entonces, aquí se va a venir la pelota por el costado. Va llevando la selección de Irán el esférico y la juega hacia atrás. 41 minutos de este primer tiempo. En su séptimo mundial, Irán, Ilef, sí. Está tan cerca de hacer historia.
2: Sí, bastante, ¿no? Bueno, todavía falta bastante. La oportunidad de los terceros le da esa opción a Irán de clasificarse a la siguiente vuelta por primera vez. Y estábamos viendo en el banco de suplentes, en el banco de suplentes de Egipto, al técnico Hossein Hassan, ¿no? Otro de los históricos, que estuvo en Italia 90, era el centro delantero de Italia 90, y es el máximo anotador de todos los tiempos del cuadro de Egipto. Salah, si no me equivoco, estaba un par de goles detrás de él. O sea que a Salah podría pasarlo. Pero bueno, todavía el máximo goleador es Hossein Hassan.
0: Y Egipto en su cuarto mundial. Por ahora también tan cerca de la siguiente fase. ¿Me recuerdas qué pasa si Egipto pierde después de esta? Se viene Salah. Salah que avanza. El árbitro Mancino viene a falta. Habrá tiro libre. Lo trabaron a Salah cerca al área. Y va a haber una pelota detenida a favor de la selección egipcia en 42 minutos. Falta al final de Ali Nemati. Pedro Goñi.
1: Sí, hay falta de Ali Nemati contra Mo Salah, el capitán del cuadro egipcio. Me pedías qué pasa si es que el cuadro de Egipto termina perdiendo. Pasa en el grupo G, pasaría al tercer lugar. Bélgica estaría con 5, Irán pasaría al primer lugar con 5, Bélgica segundo con 5 y Egipto con 3 puntos. Se quedaría
2: 4.
1: No, si pierde.
2: No, pero empató y ganó, pues.
1: Ah, claro, con 4 puntos se quedaría entonces en el tercer lugar.
0: Como tercero, ¿no?
1: Sí.
0: Va a venir la pelota ahora para atrás. Tiene ahí un seguro Egipto.
2: Sí, sí, por eso que Egipto de repente, como te decía, le ha puesto un poco más de pausa, ¿no?, al partido, y tiene mucho más intensidad y mucho más ganas el cuadro iraní, porque se juega un poquito más. Porque ya sabe Egipto que incluso perdiendo el partido también está clasificado. Claro, como mejor tercero, que te desacomoda algo. Pero aquí pasaría algo extraño, Pedro, porque en estos momentos el primero de este grupo estaría jugando con Corea, ¿correcto? Pero si el tercero, que sería Egipto, desplaza a Corea, el primero jugaría otra vez contra... otra vez se podría enfrentar Egipto y el primero, que es Irán.
1: Irán, sí, se repetiría el partido.
2: Es curiosísimo.
0: Bueno, eso sí no estaba en los planes.
2: ¿Eh? Es muy curioso.
0: 44 minutos, se va acabando el primer tiempo, un Egipto, un Irán. Vamos a ver cuál será ese enlace, si Irán lo gana o lo gana Egipto. Yo creo que está por ahí, no lejano en la posibilidad para cualquiera. La lleva Salah, Salah que la levanta para Trezeguet cerca al área. Cae Trezeguet, piden falta, no hay nada para juez. Simón Marciniak saldrá del fondo del portero iraní. Uno para Egipto, uno para Irán. 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
0: 45 minutos, uno para Egipto, uno para Irán en el grupo G. Se está definiendo. Está pasando Egipto por ahora. Está pasando Egipto por ahora como primero. ¿Y cómo van las apuestas, Pedro Goñi?
1: Jofre, las apuestas cambiaron. Ahora el triunfo de Egipto paga 2.65. El empate, ojo, 2.62. Y si gana Irán, paga 3.45. 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
0: ¿Cuánto más se va a jugar aquí en Seattle?
1: 5 minutos más, Jofre. Levantó la tableta Yusuke Arakaki.
0: Se va a venir la pelota por el costado para saque lateral. Y en Vancouver, ¿cómo van las cosas, Pedro?
1: También se están jugando el tiempo de descuento. 6 minutos más, ahí ya se han dado. Está ganando Bélgica 1-0 a Nueva Zelanda. Se está despidiendo el jugador que se volvió la revelación a nivel redes sociales, además de Bocinha, Tim Payne. Se está yendo de la Copa del Mundo.
0: Pelota por el costado, Mohamadi metió un centro, salió el arquero en falso, arrebató de cabeza. Taremi. Se lo perdieron de manera increíble. Calizade. Salió mal el arquero, Xovir. Y la pelota, el cabezazo de Calizade se va por un costado. Habrá saque de meta para Egipto, pero que Irán lo tuvo en 46 minutos para poder ganar, Rolef.
2: Claro, y ahí te demuestra las intenciones ofensivas que tiene el cuadro iraní en esta jugada. Era el centro del sector izquierdo y 5 jugadores de Irán estaban para recepcionar la pelota. 5. Taremi engaña para tenerla, para que pierda la referencia de marca, y por eso que el defensor, el número 4, Calisedebe, finalmente es el que conecta con golpe de cabeza en una acrobacia. La pelota pasó cerca, sobre todo porque el arquero salió a tender la ropa.
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0: 47 minutos, quedan 3 minutos aquí en Seattle, en el Lumen Field. Ante 72.000 espectadores, 1 para Egipto, 1 para Irán. Por ahora ambos están clasificándose a los 16avos de final. Egipto primero, Irán tercero. Aquí el Rey Hassan, el técnico de Egipto. Me imagino Rey por la leyenda que es, le han puesto el nombre al técnico de la selección, sí, claro, de Faraona.
2: Es el jugador que tiene más presentaciones, ¿no?, con la selección de Egipto. Y la tenía y tenía el récord, ¿no? Pero bueno, ya lo superaron hace tiempo ya. Y es el máximo goleador. Creo que tiene 67 goles con la selección de Egipto.
0: Maneja la pelota el comentario en Lemos en la Copa Mundial. 48 minutos. Subiendo, aquí está la selección de los faraones. Insiste en el área, cuidado, está Salah que espera. Se mete Salah, lleva la pelota Mohamadi que marca para Irán. Salah para afuera, va descargando la pelota. Y ahora se viene Lashin. Lashin que la tiene por un costado. Prepara para Salah, juega en el medio. Ashur, pelota para Salah, se la volvió y le entregaron a Taremi. Irán va a perder el balón. Cae el capitán Taremi, el que milita en Grecia en los Olympiacos. Y ahora lleva por dentro el balón otra vez para jugarlo con Ashur. Descargando para Ahmed Fatou. Fatou que va a entregarse a Trezeguet. Jugando nuevamente para Fatou. Es RPP que transmite 48 minutos y medio. Definición del grupo G. Salah entrega la pelota ahora por el costado para Lashine. Abre el terreno para Mohamed Hani. Hani que mete un centro bombeado. Venedoso de cabeza. Nemati. Rechazo de la defensa con Mohamadi. El balón le queda otra vez a Hani. A 30 metros del arco le va a pegar la llega al arco. Vamos a ver al final. Le pegó de fuera y el balón se va completamente desviado. Habrá saque desde la meta en 49 minutos. Un minuto para el final aquí en Seattle. 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
0: 49 minutos y medio y quedan 30 segundos. Uno para Egipto, uno para Irán. Y Lemos Coso, alguien que destacara, alguien para llevarse el título al mejor jugador de primer tiempo por ahora.
2: Me gustó Trezeguet en el cuadro de Egipto.
0: Muy bien, entonces Trezeguet, el hombre del Al Ahly de Egipto, es el hombre del partido por ahora en RPP. Rechazo de Ibrahim para Mahmoud Saber. Quedan 10 segundos. Va dejando jugar el árbitro Marciniak, el árbitro polaco. Irán insiste por el costado. Exacto, Alagi venía por esa banda. Se fue el balón al lateral. Saque lateral de apuesto donde ganan, que la bendicen Marciniak. Esta va a ser la última de Irán en este cierre del primer tiempo aquí en Seattle. ¿Cómo van las cosas en Vancouver, Pedroni?
1: 4 minutos de tiempo de adición. Sigue ganando Bélgica 1-0 a Nueva Zelanda. Ya solo queda un minuto. Joffred, con esto Bélgica está ubicándose en el segundo lugar de la tabla de posiciones del grupo G.
0: Va a venir lanzamiento del costado, toma mucha distancia Nemati para mandar un lateral del costado de manos como un centro venenoso al área. Egipto defiende, centro de Nemati, arriba el cabezazo, pelota que queda, la revienta Mohamed Hani. Saca la pelota y el árbitro Marciniak indica que es el final del primer tiempo. Ambos agradecen a la A porque están empatando y están con vida en el Mundial. Se están metiendo a los 16avos de final. Por ahora Egipto primero y la tercero con este empate. agenciado Lille Moscoso.
2: Sí, vamos a ver si no es tan predecible, ¿no? Para la segundo, para los segundos 45 minutos. Y de todos modos van a, y sobre todo Irán, ¿no? Que podría ponerle un poquito más de intensidad sabiendo de que corre peligro, entre comillas, su posible clasificación. Pero por el momento, 1-1, el cuadro de Egipto creo que tiene más con qué hacer daño, pero le ha puesto mucho más ganas el cuadro asiático.
0: Muy bien, muy bien. Y nuevo coso, Pedro Goni, en Vancouver las cosas, por ahora cómo se están dando en el encuentro también por este grupo G. Entre la selección de Bélgica y Nueva Zelanda.
1: Sigue ganando Bélgica 1-0. Termina el primer tiempo en Vancouver. Está ganando Bélgica 1-0 al cuadro de Nueva Zelanda. Se está despidiendo el equipo de Tim Payne. Está haciendo solo un punto en esta Copa del Mundo. Mientras que Bélgica está en segundo lugar con 5 puntos. Egipto con el empate también pasa al primer lugar con 5 puntos. E Irán estaría clasificándose como uno de los mejores terceros con 3 puntos, pero con una diferencia de goles de 0.
0: Muy bien, Pedro. Nosotros con el EF vamos a una pausa y volveremos desde Lumenfield en Seattle. Queda un segundo tiempo entre africanos y asiáticos. Entre Egipto e Irán. Volvemos.
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1: 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Te da la hora. 10 y 57.
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4: La Municipalidad de Lima informó que desde la medianoche se restringirá temporalmente el ingreso de vehículos al centro histórico ante el anuncio de movilizaciones que podrían afectar el orden público, el patrimonio cultural y la transitabilidad peatonal y vehicular en esta zona de la capital. Así lo informó el alcalde Renzo Reyardo.
5: Nosotros hemos puesto un cerco de acceso vehicular que se activará a las 00 horas de esta noche, pero para evitar situaciones que puedan ser críticas, que tomamos estas medidas, pero que las asumimos con mucha responsabilidad, porque lo que no queremos es que hayan actos vandálicos en nuestro centro de la ciudad.
6: La Oficina Nacional de Procesos Electorales dio por concluida la designación de Elar Bolaños Llanos como secretario general tras su renuncia, alegando que sus sistemas informáticos fueron alterados con información que él no generó. La institución no admitió la carta, lo separó del cargo e inició una investigación exigiéndole pruebas de sus acusaciones.
4: El presidente del Jurado Nacional de Elecciones, Roberto Burneo, anunció que la proclamación oficial de los resultados de la segunda vuelta electoral se realizará el 3 de julio. Asimismo, informó que la ceremonia de entrega de credenciales a la fórmula presidencial está prevista para el 15 de julio en el Teatro Nacional.
7: Nosotros proclamamos, al igual que lo que hemos hecho con senadores y diputados, proclamamos resultados que va a ser este 3 de julio, a más tardar, y luego hacemos una ceremonia oficial de la entrega de credenciales. Esta está prevista para el 15 de julio. Mediodía también lo vamos a hacer en el Teatro Nacional.
6: El gobierno peruano dispuso el envío de 14 toneladas de ayuda humanitaria a Venezuela ante los graves sismos registrados el miércoles pasado. Este traslado permitirá entregar carpas, víveres, agua, enseres y otros bienes esenciales a fin de socorrer oportunamente a la población afectada.
4: El ministro de Justicia, Luis Jiménez, precisó que la nueva solicitud presentada a favor del expresidente Pedro Castillo corresponde a una gracia presidencial y no a un indulto. Asimismo, informó que el expediente viene siendo evaluado por los especialistas de la Comisión de Gracias Presidenciales conforme al procedimiento establecido por ley.
6: El Comité Multisectorial encargado del Estudio Nacional del Fenómeno El Niño, ENFEN, mantiene el estado de alerta del Niño Costero. Es más probable que el evento se extienda hasta el próximo verano del año 2027. Se proyecta con mayor probabilidad una magnitud fuerte hasta octubre, la cual disminuiría moderada en noviembre. Para el siguiente verano, diciembre del 2026 a marzo del 2027, se prevé que el evento presente una magnitud fuerte o moderada.
4: Por la Copa del Mundo 2026, Egipto e Irán empatan 1-1. Mientras tanto, Uruguay le dijo adiós al Mundial 2026 al caer por 1-0 ante España.
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6: Tenemos información directo en directo con Diego Iparraguirre desde La Libertad. Adelante, Diego, te escuchamos.
8: Gracias, buenas noches. Directo en directo, un niño y dos universitarias heridas por el roce de balas perdidas es el saldo de un ataque armado en exteriores de la sede de la Universidad César Vallejo en el distrito y provincia de Chepén, en la región La Libertad, según ha informado la policía. el estado de salud de estas víctimas es estable y fueron atendidas en una primera respuesta en el interior de la casa de estudios. A la par, la policía ya investiga esta balacera aún por esclarecer. Hay que indicar también que este es el segundo reporte de disparos en inmediaciones de esta sede universitaria en menos de una semana. En el caso anterior, cámaras de seguridad captaron disparos de un delincuente contra un hombre que se encontraba reunido en el paradero de mototaxistas ubicado afuera de esta universidad. Justamente hace solo instantes, la Universidad César Vallejo ha emitido un comunicado para poder lamentar este último hecho y también ha informado que se realiza el acompañamiento médico necesario a estos heridos. Asimismo, también la institución ha mencionado que este hecho está vinculado a la creciente inseguridad ciudadana, por lo que se ha pedido a las autoridades prontas acciones y también las investigaciones rápidas del caso. Hay que también precisar que en lo que va de los últimos 15 días se han registrado ya 13 balaceras en diferentes puntos de la región La Libertad, han dejado como saldo a 14 fallecidos y 12 heridos. Directo en directo, RPP.
6: Continuamos con más información directo en directo con Javier Rumiche desde Moquegua. Adelante, Javier, te escuchamos.
0: Gracias, directo en directo. Los pobladores que acatan 48 horas de paro en contra de la aprobación del proyecto de ley 11.658 que afectaría el territorio del distrito de Torata en Moquegua, acordaron ingresar a una tregua hasta el próximo martes, con el objetivo de permitir que la población pueda abastecerse de productos de primera necesidad y organizarse para el inicio de una huelga indefinida. Así lo informaron los dirigentes del Comité de Lucha de esta causa en la región de Moquegua. Como parte de esta pausa en las manifestaciones, en las próximas horas se habilitará el tránsito vehicular en el puente Montalvo, uno de los principales puntos de acceso a la región que permanecía restringido por los manifestantes. Los dirigentes señalaron que la suspensión del bloqueo es temporal y responde a una estrategia para facilitar el abastecimiento de alimentos, combustible y otros insumos esenciales antes de retomar las protestas con mayor intensidad. Se espera que, de no atender sus demandas, la huelga indefinida se inicie el martes con nuevas acciones de protesta, lo que podría volver a afectar el tránsito y las actividades económicas en la región y además dejar sin abastecimiento a la región de Tacna. Desde Moquegua, directo en directo, RPP.
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0: Hinchas de fútbol, estamos de vuelta aquí en Seattle, en este hermoso estadio de Lumen Field. 2.700 millones de dólares vale Lumen Field, que tiene una capacidad para 72 mil espectadores, que tiene una estructura, una arquitectura espectacular en las zonas populares. Me parece un estadio fascinante ya en esta noche en Seattle. Y es una noche histórica. Egipto está pasando de fase e Irán también. El partido está 1-1 y le hemos coso.
1: Sí, muchas gracias, Joffre. A ver, más, por supuesto, más tiene que perder Irán. Por eso es que Irán, de pronto, que le ha puesto un poco más de ganas a este partido. Pero conforme vaya pasando los minutos y también se vayan enterando del partido de que está jugando Bélgica, y que con este resultado se van a clasificar los dos, ¿no? Daría la impresión de que de pronto podría haber, como los otros, como ha habido varios partidos en el Mundial donde le bajaron el ritmo, le bajaron los cambios del inicio del partido. Y finalmente, claro, acuerdan tácitamente, porque no hay ningún acuerdo, por supuesto, firmado, pero sí tácito, en la cual un poquito ralentizar el partido y de repente terminar con el marcador con el cual están favoreciendo a los dos. Esperemos que no sea así, esperemos que lo tomen con un poquito más de seriedad. Hoy Francia le demostró, ¿no?, que es la seriedad. Noruega salió con un equipo alterno, con un equipo que habitualmente no es titular, y Francia sí con todos. Y Francia le dijo hoy al mundo, el mensaje que dio Francia es que no, vamos a ganar todos los partidos, porque lo más probable es que a Francia, bueno, le va a tocar a Alemania seguramente en octavos de final, y luego en cuarto de final Países Bajos, que son dos terribles selecciones, pero Francia parece no importarle nada y piensa seguramente en ganar todos los partidos, como deberían de ser, ¿no? Como siempre, también esa mentalidad la tiene Brasil, la tiene Alemania, y también la debe tener Argentina. Vamos a ver cómo resuelven estos últimos 45 minutos, vamos a ver si hay modificaciones y si los, como digo, si los entrenadores le dicen a los jugadores de pronto que bajen un poco el cambio, también dependiendo de cómo va el resultado en el otro equipo. En cuanto al fútbol, el cuadro de Egipto, que está jugando 4-2-3-1 con Salah detrás del hombre en punta, que ha retrocedido algo para empezar con buen pie las estructuras que tiene el cuadro africano, y el cuadro iraní, que salió con 5 hombres al fondo, que da la impresión de que se iban a meter al fondo, porque en los primeros 7 minutos no salía ninguno los de laterales volantes, pero luego ya comenzaron a salir, incluso uno de ellos, Rasayan, es el autor del empate del cuadro iraní. Tiene un hombre tres jugadores en la volante y 2 delanteros, ¿no? Ha hecho daño Irán, sí, ha hecho daño Irán, incluso desperdició un penal que en ese momento bien lo pudo haber puesto en el primer lugar del grupo.
0: Muy bien, vamos a ir al segundo tiempo. No sé si hay cambios o tú son los mismos.
2: Van a haber variantes, van a haber variantes. Va a entrar en Irán el jugador con la camiseta número 2. Salé Jardina se va a ir, ya te digo quién se fue en el cuadro de Irán.
0: Canani. Su zaguero, ¿no?
2: Canani. Canani se fue justamente el número 13, Canani, entró con la número 2, Salé Jardani. Y en el otro lado, en Egipto, se van a realizar 2 variantes. 8 por el número 22, se va Ashur, entra con la camiseta número 22, Omar Marmoush. Y a ver quién finalmente entra o quién sale, porque ya está Atia Marawan con la camiseta número 19. Se fue Saber. Se fue entonces Ashur y se fue Saber. El 8 y el 21 entraron con la número 22, Omar Marmoush, y con la número 19, Atia Marawan. Joffred, me corregían con respecto al cuarto. El nombre del cuarto no es Arakaki, es Yusuke Araki. Nos corregía Carlos Castro, ex compañero nuestro en Radio Unión. Le mandamos un saludo a Carlitos Castro.
0: Un abrazo para Carlos.
1: Gran personaje, ¿eh?
0: Muy bien. Bueno, Marmoush, Ilef, el del City.
1: Sí, claro, el hombre, el centro delantero, ¿no? Que también no es titular habitualmente en el City, pero cuando juega ahí se gana su espacio, ¿eh? Tremendo delantero este Marmoush, que también, ¿no? Es un gran sacrificio, como Salah, como muchos de estos jugadores que están en África, en Asia, han hecho muchísimo sacrificio para llegar a donde hoy están.
0: Bueno, y entonces vamos, se juega ya este segundo tiempo. Egipto 1, Irán 1, aquí en el Lumen Field, aquí en Seattle. La redonda se va jugando en el territorio sur, aquí defendiendo con toda la selección del faraón, que va a reventar con Ibrahim. La pelota por el costado para buscar a Fatu. Balón que lo va mandando afuera del campo en el rechazo del equipo egipcio. Saque lateral de apuesto donde ganan los que la ven para Irán, que va a venir desde la banda con Rasayan. Va a jugar al final Haddani. Jugando en el fondo sale Haddani, buscando en tres cuartos de terreno. Giorbani no queda con la pelota Egipto y viene ahora por la banda Raseñán, que mete un centro cerrado para Tarabe, que se metía Mohamed y también no puede conectar. Viene Mohamed y otra pelota en el área. Le queda la pelota viva para Raseñán. Le pegó. ¿Qué tal fierrazo? Le metió Raseñán un fierrazo como en las sierras al equipo y la pelota por encima. Se pierde de viada. Irán salió con todo. Quiere ganar este partido.
1: Casi, sí.
0: Quiere
1: casi
0: ganarle y ahora saca de meta el partido.
1: Casi se mete, ¿no? Hay uno de los atacantes que tiene el cuadro iraní, pero bueno, una pierna salvadora impidió finalmente que añadieran la pelota al arco del cuadro de Egipto. Y Egipto acaba de hacer dos cambios ofensivos, podríamos decir. Claro, claro. A ver, Saber es un hombre de primera línea de volantes, pero que anotó el gol y que pisa mucho el área rival. Y Ashur era el jugador que estaba recostado por el lado de derecho como extremo. Ha entrado Marmoush, que es un centro delantero y que seguramente va a jugar como centro delantero en lugar de Zico. Zico se va de uno de los extremos, pero ha entrado el otro, Batía, que es jugador ofensivo. No, así que aparentemente ha hecho cambios ofensivos el cuadro iraní, y esto es lo que nos estaría diciendo en el mensaje, es: oye, yo también quiero ganarlo.
0: Señoras y señores, asiáticos y africanos están peleando por la clasificación del grupo G. ¿Cómo van las cosas en Vancouver, Pedro Goñi?
2: Comenzó el segundo tiempo, Joffred. Ya van 4 minutos de este segundo tiempo. Sigue ganando Bélgica 1-0 a Nueva Zelanda. Bélgica se está metiendo en el segundo lugar de este grupo G. Nueva Zelanda, último lugar, eliminado de la Copa del Mundo, el cuadro de Tim Payne. Y en el caso de Egipto, con el empate, se mete como primero. Con 5 puntos, Irán estaría clasificando como mejor tercero.
0: Manejando la pelota por el costado izquierdo estaba Khalid Saleh para la selección iraní. Recupera el equipo del faraón, va Egipto con todo lanzando a Mosalá, balón que se pierde en el fondo. En las manos del portero Beiran Band, que es un arquero con mucha experiencia, como recibir 50 zonas gratis para casino en línea con Rosbet. 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Manda nuevamente la sigue. El balón ahora por izquierda. Mahmoud Trezeguet. La tiene Trezeguet y viene haciendo de borde. Juego para Marmoud. Se viene por el costado de Egipto para ganarlo. Fatou metió un centro para Salah. El balón que queda detenido al final como Hamadi, que la saca, pero ahora viene Hani. Balón para Salah. Se viene Salah, viene Mo. Avanza Salah, el 10 de Egipto. Mete el centro, le pega el arco. Trezeguet, ¿qué tal fierrazo? Le metió Trezeguet un fierrazo como en las cenas de Arequipa. Pero la pelota va a la posición de Beiran Band, el arquero iraní, que atrapa y se salva del segundo gol.
1: Me parece que hay novedades en el otro partido.
2: ¡Gol de Bélgica!
0: ¿Y quién lo hizo?
2: Nuevamente Trossard anota doblete para Bélgica, que está ganando ahora 2-0 a Nueva Zelanda. Va sumando goles el cuadro belga, pero sigue todavía en la segunda posición del grupo G.
0: Golazo de JC Chiantas, el gol que recorre la ruta del Perú con la mejor marca del mundo. Y le hemos cruzado. Aquí vamos 4 minutos. Uno para Egipto, uno para Irán. Vamos a ver si en Vancouver las cosas siguen como nos decía Pedro. Ya nos va a informar en breve aquí nosotros en Seattle, en el fabuloso estadio Lumen Field. El empate persiste.
1: Claro, todavía no ha pasado al primer lugar Bélgica, porque tiene la misma diferencia de gol, pero más goles tiene Egipto, ¿no?
2: Correcto.
1: Digamos que los ahorros en el banco de Egipto se le van a acabar si es que anota Bélgica un gol más.
0: Si anota una más, Egipto va al segundo lugar.
2: Si anota, sí, porque tienen ambos diferencia de goles de 2 a favor. Si anota uno más Bélgica, subiría con un gol más a 3. Quedaría segundo Egipto. Irán se mantendría en el tercer lugar. Si Bélgica quiere tener el primer lugar, necesita un gol más contra Nueva Zelanda.
0: 5 minutos de este segundo tiempo aquí en Seattle. 1 para Egipto, 1 para Irán. 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
0: Mala pelota en el fondo para Elisa Benambang, el arquero iraní, que la tiene Y todavía se demora en salir. Vamos 5 minutos, casi 6 de este segundo tiempo. El tiempo César. 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Va.
1: ¿Viste? ¿Viste en la convención no verbal, ¿no? El gesto que hace el arquero Berabán, que le dice a sus jugadores, aguanten, ¿no? Y aguantó muchísimo, claro, la pelota no la tomó con las manos porque si no le iban a contar, no salía a marcar el cuadro de Egipto y ahí demoraron varios segundos, ¿ah? Por eso es lo que yo te decía, lo que me temía, que de repente pueden hacer algún tipo de acuerdo tácito porque está clasificándose los dos con este empate.
0: Pásala sin pelota larga para Mozala, que corre, pica, pica y va, se mete al área. Sala en el área, Trezeguet que espera, le pega al arco. Queda el fierrazo, le metió a Trezeguet. Un fierrazo como ya hicieron en equipa. Y sale Catania, aparece ese cruce y la manda al córner. Va a haber tiro de esquina en el partido. 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Pedro Goyi.
2: Sí, va a haber tiro de esquina, la fallaba justamente. Trezeguet remataba, pero su disparo salía desviado por un jugador de Irán. Va a haber tiro de esquina a favor de los faraones. Sigue ganando Bélgica 2-0 a Nueva Zelanda.
0: 6 minutos, set donde Salah arriba el cabezazo de la Chil. Y el rebate se va desviado, se va perdiendo fuera. Habrá saque de meta en el partido. Saque de meta que Dan Schuller con el nuevo anticaída con Romero. Lo tuvo Egipto y lo mocoso.
1: Sí, lo que pasa es que se conectaron dos jugadores de Egipto. Lo estorbó. Me parece el número 2 al número 17, ¿no? A ver, el número 17 de La Shin. Y lo estorbó Ibrahim. Y entonces por eso que se lamentaba el jugador africano.
0: 7 minutos y medio subiendo ahora por la banda izquierda. Está la selección iraní con Mohammad y que viene ahora a contragolpear por la banda. La Shin aparece. Juega bien la Shin, ¿eh? Para buscar a Marmouch. La pelota por un costado. Estaba metiéndose Zico también. Balón al lateral en el partido. Saque lateral. Te ha puesto donde ganan los Gilamene. A favor de la selección egipcia. 7 minutos. 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En el estadio Lumenfield. Este encuentro de cierre del grupo G. Todo por ahora. Por ahora con estos resultados. Egipto primero del grupo. Segundo Bélgica y tercero Irán. Irán se está metiendo como mejor tercero en el Mundial. Juego por dentro. La redonda para manejarlo ahora en ese sector Marmouch. El balón por el costado para la Shin. La presión ahora en la salida de Mohammadi. Para el equipo iraní en la mitad del campo de juego. Pelota en el fondo para Shobir. El balón para el portero Shobir. Toca ahora con Ibrahim saliendo para Rabi Rabia. La pelota por el medio. Avanzando está Fatou. Jugando ahora por dentro la Shin. La pelota para Salah en el círculo central. De sur a norte se viene el cuadro egipcio. Van los faraones por el costado izquierdo con Fatou. Vamos a llegar a 9 minutos de este segundo tiempo. Recupera primero. Sale Handani. El balón ahora queda detenido por infracción, dice el árbitro. ¡Qué falta! 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Habrá tiro libre, apuesta total para nada que creer en salida para la selección de Irán. Y iremos con esos 9 minutos del segundo tiempo.
1: Sí, no sé si ya se ha percatado, Pedro, de que este Zico está incluso escrito con K. Pero hoy en su camiseta está con C.
2: Sí, hoy está con C.
1: Como el jugador brasileño.
2: Sí, como el brasileño.
1: Yo sí, creo sí. Que para inspirar un poco más de temor, seguro.
2: Seguro.
0: Pero el tema es que tiene como nombre Zico.
1: Es operativo.
0: Su sobrenombre.
1: No, es operativo.
0: Alguien lo ha comparado como Zico. Y le sabe cómo jugó Zico.
1: Sí, sí, no era a la par de Maradona. Hasta antes del 86 estaba considerado a la par de Maradona. Ataca Irán.
0: Con la pelota Raseguía. Cuidado, el balón que queda por fuera. Le pega al arco. ¡Oh, Godos! Hombre caído en Egipto. Ojo, está mal, ¿eh? Está muy mal el futbolista, Zico. Justamente Zico.
2: Mostafa Zico.
0: Privado, qué falta. Qué foul. 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Alivio de rápida acción para seguir el movimiento. Paró el juego Simón Marcinián, el polaco.
1: Uy.
0: Fue un choque muy fuerte, me parece, con Taremi, sí. Pedro Goni. Y la peor.
1: No, pero.
0: Parte se lo lleva el egipcio, ¿no?
1: Postillas. Pero daría la impresión que la peor parte sería la de la iranía.
2: Sí, de Taremi.
1: Pero.
0: Entero.
1: Pero Taremi está entero, un tanque, ¿no? El hombre que le pidió al Olympiacos que le den permiso para regresar a Irán, ¿no? Porque, bueno, había sido bombardeado a partir del 28 de febrero y le pidió permiso a su club. No, a su club, por supuesto, no le dio el permiso correspondiente para ir a ver a su familia, ¿no? Porque, bueno, también era muy peligroso.
2: Mostafa Zico en realidad se llama Mostafa Mohamed Zaki Abdelaruf, pero justamente por el brasileño en honor y porque cómo jugaba cuando era chico, se quedó como Zico.
1: Solamente que se equivocaron, ¿no? Entonces, oye, ¿quién te gusta? Zico. Ah, ponte. Y creo que era con K y se puso con K. Y en los registros está con K.
2: Z-A-K-Y, entonces de Zaki pasó a Zico.
1: Sí.
0: Ojo que viene, ataca Marmoush por el costado. Marmoush que viene, baila. Marmoush mete el centro al área, no puede. Se cruzó con el Satolagi y hay una nueva falta, dice el juez. En el partido habrá tiro libre. Apuesta total para ganar, hay que creer. Salida para la selección iraní. Lo pisa Marmoush, me da la sensación, Pedro Goñi. El hombre del City y no se recupera por ahí a Satolagi.
2: Sí, es Satolagi, no se recupera. Lo pisaba Marmoush. Se va a venir un cambio más en el cuadro egipcio. Se va a venir Siso. Siso con la camiseta número 25. Se va a ir el número 10, el capitán Mohamed Salah. Se retira, aplaudido, el terreno de juego en Seattle. Y va a entrar Siso con la camiseta número 25.
0: Bueno, ha hecho un gran Mundial Salah, ya con 34 años.
1: Sí.
0: Ya no va a seguir en el Liverpool, creo que esa información la va a confirmar en breve Pedro Goñi, pero...
1: Sí, ya se anuncia que ya no va a Liverpool, ¿no?
0: Digamos que llegó a este Mundial, llegó a este segundo Mundial bien Salah. Bien, colaborando con su equipo. ¿Cómo lo evalúas? Estiremos con
1: Sí. Bueno, tuvo la mala fortuna que en 2018 empezó lesionado, ¿no? Y bueno, a pesar que ingresó, jugó algunos minutos, Salah no estaba al 100% físicamente. Egipto siempre ha tenido muy buenos jugadores, pero no llegaba a clasificar al Mundial. No, era raro, campeonaba en África, pero no clasificaba al Mundial. Era un Mundial también complicado, seguramente para los africanos. Yo recuerdo haber un Zidane que jugaba, pero que no era Zidane, ¿no? Sino Zidane, así, Z-I-D-N, Zidane. Un jugador que jugaba en el fútbol alemán muy bueno. Después a Butrica, otro tremendo goleador que estaba siempre en los Mundiales de clubes, que llegó incluso a ocupar el tercer lugar en su club en Egipto. El Mundial de Clubes, pero al final no se clasifica a Egipto. No es, creo, la mejor selección de Egipto de toda la historia, pero bueno, mira cómo es la historia, está clasificando en el primer lugar.
0: Y en su cuarta participación en Copa del Mundo está logrando un hecho histórico, clasificar de fase. Ya logró su primera victoria.
2: Está con hielo en la pierna.
0: Zelanda.
2: Hielo en la pierna izquierda para Mohamed Salah, que ya está en el terreno de juego. Cuando vemos también a David Trezeguet.
0: Ese sí es Trezeguet.
2: Campeón del mundo.
0: Y está viendo a Mahmoud Trezeguet de Egipto.
1: Correcto. Claro, para eso ha ido.
0: Toca la pelota.
1: Para dejar bien su nombre, a ver si deja bien su nombre.
0: 13 minutos de este segundo tiempo, pelota larga, cuidado, buscando justamente a Trezeguet. Aquí el balón para afuera. La marca de Irán, 1 para Egipto, 1 para Irán, 13 minutos en el segundo tiempo. Pedro Goñi, ¿cómo van las apuestas?
2: Si hay un tercer gol, Joffred, las apuestas, si lo hace Egipto, pagan 2.60. Si no hay ningún tercer gol, el empate paga justamente 2.46. Un tercer gol y lo hace Irán, paga 3.35. 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
0: Va a avanzar con la pelota el equipo egipcio. Estaba llegando a recuperarla por esa zona. Siso, falta en contra de Saman Godos. Hay una infracción, dice el árbitro. Habrá tiro libre en el partido. Una dura entrada al final.
1: Lo que pasa es que Godos pisa la pelota, ¿no? Pisa la pelota y entonces choca con el jugador egipcio. Y eso es lo que está reclamando. En este Mundial están dejando jugar mucho. Salvo el primer partido donde hubo 3 expulsiones, y luego a partir de ello creo que ahí ya cambió la cosa y hay poquísimas tarjetas amarillas, y por ello es que hay muchos encontrones, muchos jalones, mucho tocamiento, incluso desplazamientos con el brazo, que no están sancionando los árbitros, y eso exaspera muchísimo a los jugadores, ¿no? Hoy veíamos a los españoles cómo se exasperaban después de los toques de los uruguayos.
0: Estamos viviendo 15 minutos del segundo tiempo aquí en Seattle. 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
2: Joffred, en el caso de Trezeguet, el apodo no pasa por cómo jugaba o cómo juega el futbolista, sino por el parecido físico. Sus compañeros de clubes cuando era todavía menor de edad, a este Trezeguet, que en realidad se llama Mahmoud Hassan, tenía un parecido a Trezeguet, o tiene un parecido a Trezeguet al francés, y por eso es que se le llama Trezeguet. Le gustó el apodo y comenzó a usar las camisetas con el nombre Trezeguet.
1: Claro, algo así como en el fútbol peruano había un señor que se hacía llamar Maradona Barrios.
4: Claro.
1: Y bueno, él decía por el parecido, era por el look.
4: El papá de Max Barrios.
1: El papá de Max Barrios, claro.
4: Que no era Max Barrios.
1: Papá,
4: sí.
1: Que no era su papá tampoco, ¿no?
2: Mi Max está en la chacrita y ya no quiere jugar, dijo en algún momento.
4: Viene la pelota. A la carga, cuidado Egipto por el costado. Viene Trezeguet para meter el centro. Aquí el equipo del Faraón buscando por el costado con Fatu. Carga la pelota, tía. Maraguana. En tres cuartos de terreno la marca de Taremi. Entonces, de acá a unos 10 años podría haber un Messi en Egipto, si se parece.
1: No, seguro.
4: Cristiano Ronaldo, tranquilamente, si se parece.
1: Un Ronaldo.
4: Llevando a Siso el balón para el cuadro que dirige José Casane. Balón por izquierda para Trezeguet. Que hace el deporte. Egipto se acerca al área peligrosamente para ganarlo. Cuidado, estamos en 17 minutos. Trezeguet le queda pelota atrás. Rebata el arco. Siso. ¿Qué tal Fierrazo? En el 22 hizo un Fierrazo como decimos en equipa. Y la pelota se debía y se va al tiro de esquina. 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
1: Sí, en esta igual. ¿Eh? Igual que Irán cuando mete muchos jugadores en posición ofensiva cada vez que hay un centro. Aquí también había tres jugadores dentro del área y además del hombre que remató. Eso nos dice que sí, los dos equipos están un poquito más sueltos. Si bien también no arriesgan tanto, pero al sentirse casi clasificados, se fue un poco más suelto, ¿no? Más distendido. Ataca a Egipto.
4: Se mete Ibrahim al área, el centro de Sicha. Radares encendidos. Mira, Bang, el arquero de la selección iraní, sale y atrapa la pelota con esa seguridad, con esa experiencia. 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

0: La siguiente actualización de la Copa Mundial es presentada por Nature Valley. México está entre los 10 mejores del mundo. El Tri cerró la fase de grupos con paso perfecto, incluyendo una victoria de 3-0 sobre Chequia, escalando 4 posiciones en el ranking FIFA con 1,736 puntos. La mejor selección de la CONCACAF sigue adelante. 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
4: Irán, Egipto, quiere el segundo, habrá córner, tiro de esquina caliente, punto peca, bala caliente para puesta caliente, sin embargo.
5: Sí, la Jean, ¿no? El jugador, muy bien la estructura, muy buena la estructura, porque va de izquierda hacia el centro, hacia la derecha, al poste más lejano, donde toma la pelota, pero bueno, finalmente no pasó nada.
4: Gol de Bélgica. ¿Y quién lo hizo? Kevin De Bruyne, el jugador con la camiseta número 7 en Bélgica, remate rasante de fuera del área, vence el arco de Nueva Zelanda y anota el tercer gol para el cuadro belga. Con esto Bélgica pasa al primer lugar del grupo G, en segundo lugar está quedando Egipto, tercer lugar para Irán. Están empatando, Bélgica gana por 3-0 a Nueva Zelanda.
6: Golazo de JCH Llantas, el gol que recorre la ruta del Perú con la mejor y marca del mundo. 20 minutos aquí en Seattle, uno para Egipto, uno para Irán y ahora se mueve la tabla. Ya para mover la cuenta, Pedro Goñi por RPP, mira la carga por el costado. Se viene Trezeguet para meter un centro, está Fatu al área, Asiso. Llegaba y el esférico se va rechazado al final por Calizadeda, lateral en el partido. Saque lateral, está puesto donde gana lo que la viene. Ataca el equipo egipcio que creo que ya se enteró del gol. Y esto va moviendo la tabla porque Egipto ya no va a ser el primero del grupo G. Después del tercer gol de Bélgica en Vancouver, Pedroni.
4: Correcto, se mueve la tabla. Y Ofred, ya se enteran justamente en Seattle también los egipcios que están quedando en el segundo lugar. Se viene Egipto.
6: A la carga, cuidado, va tocando en el medio. Siso buscaba a Marmouch. Rechaza. ¿Y cómo está la tabla ordenada, Pedro?
4: Ahora sí, Bélgica con 5 puntos. Diferencia de goles, 3 goles a favor. En el primer lugar, Bélgica está pasando como primero. Egipto como segundo, tiene los mismos 5 puntos, pero diferencia de goles, 2 goles a favor nada más. Irán en el tercer lugar se estaría metiendo probablemente como uno de los mejores terceros, 3 puntos, pero una diferencia de goles de 0 puntos. Ya te digo cómo se mueven las próximas llaves en los 16avos.
6: Muy bien, hubo un cambio en Irán en breve, 21 minutos. Me parece que se fue Sabango 2. Ingresó el 20. Va a llevar la pelota ahora Rami Rabia.
4: Bélgica estaría enfrentando a Corea del Sur por el momento. Y en el caso de Egipto estaría enfrentando a Australia el día viernes. Irán enfrentaría a Suiza también el viernes por la tarde.
5: Y Argentina jugaría contra el ganador de Australia contra Egipto. Un camino realmente muy cómodo para Argentina.
6: Si cae segundo Bélgica, Egipto, bueno, no sé, marca un gol más y está adelante.
4: Ahora, si Egipto hace un gol, se elimina Irán.
6: Se puede cruzar Argentina y Bélgica en octavo.
4: Y no solo eso, que se elimina Irán. Irán estaría eliminado. Con 2 puntos ya no tiene chance
6: de... Y alguien revive en los mejores terceros, ¿no?
4: Correcto.
6: Subiendo en el fondo, Hani. 22 minutos de este segundo tiempo. Uno para Egipto, uno para Irán. Irán entonces está quedando segundo en el grupo. Perdón, Egipto se está quedando segundo en el grupo. Irán tercero. Va subiendo en la mitad de la cancha Ibrahim. La pelota por el costado. Ya descargan a 3CGN. Se mueve Egipto para el frente. Está buscando el gol de la victoria. 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Viene por dentro Marmouch. Despegó el arco. Y el balón impacta en Emati. Y se va desviado al córner. Tiro de esquina. ¡Qué buena jugada armaron! Por el costado a Omen Fatou. ¡Qué buen pase de Fatou para Marmoush! Dejó pintado a la defensa. 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Y le hemos conseguido.
5: Bueno, ya te comentaba, ¿no? Que estas modificaciones del segundo tiempo fueron mucho más ofensivas. Este Marmoush es el centro delantero. Que bueno, le habían dado descanso en esto.

0: los primeros 45 minutos, luego ingresado y ya está mucho más activo. Hay tiempo de hidratación.
1: A ver, tiempo de hidratación en el partido por ahora en 23 minutos. Egipto 1 y la selección de Irán. Uno de los equipos van a reunirse con su comando técnico. 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
1: Tiempo de hidratación, Hydration Break. Pedro Goni, ¿y cómo van las apuestas?
3: Yo ofrecí, si hay un tercer gol y lo hace Egipto, paga 3.60. Si no hay, 1.60. Y si hace el tercer gol Irán, paga 5 veces tu apuesta. 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En Vancouver ya se acabó el tiempo de hidratación, va a comenzar nuevamente el partido, se están realizando cambios, ha salido del terreno de juego el autor del tercer gol, se fue también Trossard, el autor de los dobletes, han salido los que anotaron esta noche acá en Lima, justamente en Bélgica, y se han venido cambios, ha entrado Onana y Salamete.
0: Sí, parece que Egipto sí le quiere poner un poquito más de intensidad, sabiendo de que la probabilidad de quedar primero. No sé si tenga un rival más asequible, porque yo creo que en 16avos de final, que es la próxima simplemente rueda, el primero y el segundo no van a tener tampoco tanta dificultad, ¿no? Con equipos grandes, con equipos históricos. Son dos culturas milenarias, ¿no? Tanto Irán como Egipto. Egipto lleva el nombre por una serie de traducciones de la lengua antigua. Que hacen referencia a la capital a la capital antigua, que era Menfis, ¿no? Esa es la traducción en la realidad de Menfis. Y en diferentes lenguas, bueno, fueron modificando hasta finalmente castellanizándola como Egipto, ¿no? Porque en realidad ellos, los pobladores de ese lugar, de lo que se llama, porque fueron los griegos los que le llamaban Egipto, ellos se llamaban así pobladores de la Tierra Negra, ¿no? Algo así. ¿Por qué? Porque por el Nilo. La tierra de a los alrededores del Nilo es una tierra oscura. Entonces ellos a sí mismos se llamaban pobladores de la tierra oscura. Pero a partir de la cultura occidental, la griega, comenzaron a llamarle Egipto y hasta hoy tenemos esta palabra y el país se llama Egipto.
1: Se va a reanudar en 25 minutos. Gracias, Ilef, por toda la gran información, sobre todo de la cultura egipcia y del país, que hoy se está metiendo por primera vez en su historia en Copa Mundial de Fútbol. En una siguiente fase va a haber el centro deciso en el córner para el cabezazo. ¡No puede ser! Ibrahim se molesta, no llega a cabecear, revienta con todo Calizader. Defiende Irán. El balón para sacarla fuera del campo de juego. Estamos viviendo 26 minutos del segundo tiempo. El tiempo. 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Viene Trezeguet, se mete al área Trezeguet para meter el centro para Haddani, que saca, rechaza la pelota Haddani. Estaba buscando a Marmuch. Saque lateral en el partido, saque lateral. Te ha puesto donde ganan los que no ven, a favor del cuadro africano. Aquí está avanzando el equipo africano, 7 veces campeón de África, llevando el balón la Gini. Hacia atrás con Ibrahim. La redota de Ibrahim en el círculo central para Rabi Rabia, que pasa a la mitad de la cancha. Cerca por esa zona estaba apareciendo Ahmed Fatou, subiendo con Kani. La pelota adelante cerca de la zona del área para Marmucho. Hay una dura entrada, ahora dice el juez del partido, contra Siso. Y el hombre está sentido. Cae Siso, Pedro Goñi. Hay un hombre con camiseta rota también.
3: Sí, en el cuadro de Egipto, Yasser Ibrahim, con la camiseta número 2, tenía la camiseta rota, se está yendo a cambiar rápidamente para volver al terreno de juego.
0: No le pasó como en Lima con el ecuatoriano, ¿no? Que se demoró en cambiar la camiseta y Perú le anotó un gol.
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1: Vemos por ahora un empate entre Egipto y Irán. 1-1, 28 minutos. Egipto está pasando segundo del grupo G, Pedro Goñi.
3: Sí, está pasando segundo Egipto por la diferencia de goles, porque está goleando Bélgica 3-0 a Nueva Zelanda. Y con esto se pone con una diferencia de 3 goles a favor para el cuadro belga con 5 puntos. Lo mismo, tiene 5 puntos Egipto, pero una diferencia de goles solo de 2 a favor. Por eso es que está pasando segundo Egipto. En tercer lugar, Irán está quedando como uno de los mejores terceros. 3 puntos, diferencia de goles de 0.
0: Por eso te decía predecible, porque todos los jefes de grupos, todos los cabezas de grupos están ganando el grupo, ¿no? Que la lógica tendría que ser, ¿no? Y Bélgica era cabeza de grupo, no la tiene todavía completa, ¿no? Porque un gol de Egipto lo pasa al segundo lugar, pero digamos que hasta el momento se está dando lo previsible.
1: Aquí hay una falta, una infracción que vio el árbitro del partido, Sibio Marciniak. Dura entrada de Giorbani y va a haber tiro libre para Egipto en 28 minutos, casi 29 de este segundo tiempo, 1-1. 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
1: Saca ahora Irán con Saleh Handani, pero viene el balón al área y el rechazo le queda ahora a Trezeguet. Manda Trezeguet, balón para Marmucha al área. De cabeza Novati reacciona y aquí llega. Al final Siso y el balón le queda al arquero Meiran Van, que la tiene sin problemas. Está buscando desesperadamente el golazo de JCH Gigantes, el gol que recorre la ruta del Perú con la mejor marca del mundo. La selección egipcia, que quiere ser primero del grupo.
0: Sí, además que creo que se ha quedado dormido el cuadro iraní, pensando que con 3 puntos está clasificado a la siguiente fase, y por eso es que, bueno, ya adormecido, ¿no? El cuadro iraní en estos momentos no está atacando, y más bien la responsabilidad la tiene el cuadro africano. Ataca a Irán.
1: 30 minutos del segundo tiempo, el centro para Taremi. Metía la pelota, sale el arquero Xavier, pero salió en falso, les queda Mohammadi. Pelota para Mohammadi, que esconde el balón. Ahora por fuera Giorbani, le pega al arco. Impactó al final el 13. Giorbani, Mohammadi saca del área Hani con el pie derecho. Una pelota para afuera. Vuelve a enviarla otra vez el equipo iraní. Va la selección. Va el equipo asiático. Y aquí el balón se va desviada. Va a haber tiro de Kiri, va a haber cambios también en el partido. Cambios en la selección de Egipto, en la selección africana.
3: Se va Zico con la camiseta número 11, agotado. El jugador egipcio va a entrar con la camiseta número 9, Hassan Abdelkarim.
1: Muy bien, Abdelkarim, entonces ya está en el terreno.
0: Este chivolo.
1: Sí, claro.
0: Sí, este bueno.
1: Abdelkarim en el terreno,
3: Hamza
1: Abdelkarim, perfecto. Abriendo el terreno para Fatu. La pelota en el fondo por Ibrahimi. Maneja la pelota el equipo africano, los chicos de Nilo. Empata 1-1 la Gine. Largo envío para que la tenga Hani. Hani por un costado, el centro para Marmol. De cabeza. Reacciona Kalisadev. Y la pone ahora afuera. 31 minutos. Ahora saque lateral. Te ha puesto donde gana, no queda bien. Toca la pelota. Lleva por un costado. Aquí viene el centro de Ahmed Fatou al área. La selección de Irán se defiende. Viene Marmoch a buscar la pelota en 31 minutos de este segundo tiempo. Irán saliendo por el costado, lo marcan fuerte. A Taremi, acompañado por también por Hemi. Levanta Giorbani, cambia por el otro lado. Sube Mohammadi. Se barre con todo Hani. Y cuando llegaba Mohammadi, estaba buscando recuperarla, pero se barre y el árbitro del partido, Simón Marcial, dice que no hay ninguna infracción sin el juego. 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
1: Va sacando Mohammadi la pelota a la mitad de la cancha, cuidado. Es la selección de Irán que se defiende. Este empate Irán lo está metiendo a la siguiente fase como mejor tercero. Como uno de los 8 mejores terceros. Protege lo que tiene Irán. Protege el cofre. Pelota por el costado. Reaseguial se le va la pelota. Y hay saque de bate en el partido. Saque de costado para Egipto. El marcador es 1 para Egipto, 1 para Irán. Ya 34 minutos de segundo tiempo. 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La pelota la juega ahora en el territorio Surrabia. Otra vez para Hani, pelota por el costado derecho, manejando el servicio. Está llegando para Inciso. El balón hacia atrás, jugando nuevamente con Rami. El esférico de Rami a Rami, jugando ahora para Ibrahim. Salida por el costado, Fatu adelante. El esférico pasa a la mitad de la cancha, la tiene Mohamed Trezeguet, jugando ahora por el costado con Ambe Fatu. Fatu que viene entre dos, lo quiere frenar por ahí Mohevi. Recuperó Mohevi, la pelota le queda a Taremi. Viene a la carga, va Manganglo, cuidado, el balón largo, Taremi pica, descargando por el costado de Raseyan. Manganglo está esperando en el área, 33 minutos, 1-1 el partido, retrocedirán protegiendo lo que tiene. Aquí la van a perder, aquí la perdió, cuidado, estaba Handani, se viene Egipto con Marmoush, que sabe, Marmoush en tres cuartos de terreno, cae derribado, Silvio Marcinelli dice que sí. Hay falta y también tarjeta amarilla, Pedroni.
3: Sí, hay falta, caía Marmoush, el jugador que ingresó en ese segundo tiempo. Omar Marmoush le comete la falta, Said Esatolayi lo terminan amonestando al jugador con la camiseta número 6 de Irán, tarjeta amarilla para Said Esatolayi.
0: Uno de los que le ha puesto mayor intensidad, ¿no?, y voluntad, este Marmoush, para cambiar un poco la cara ofensiva al cuadro de Egipto. Aquí, claro, se iba, había eludido a uno, finalmente el segundo le comete la falta, el hombre que jugando por el Manchester City le hizo 3 goles en 14 minutos al Newcastle.
1: Subiendo Ibrahim, pelota al vacío, cuidado que viene a pisar el área peligrosamente. Llegaba por esa zona también la gente, estaba también en Fatu. Se perdió el balón en el fondo, habrá saque de meta, queda el Sonner. 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
3: Yo, Fred, en Vancouver ya se preparan para ingresar Romelu Lukaku. El jugador Romelu Lukaku, el grandote, va a entrar en el cuadro de Bélgica. Bélgica sigue ganando 3-0 a Nueva Zelanda. Con esto termina como primero del grupo G. Quedan 9 minutos más descuentos.
1: Muy bien, está Manglo. Adelante para la selección iraní, esperando el pase aquí Mohammadi en el campo norte para jugar en la mitad de la cancha. 35 minutos, Egipto 1, Irán 1. 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La pelota ahora justamente en la banda de Occidente, peleando con fuerza Trezeguet. Aquí con Ahmed Fatu, la pelota la recupera Irán, que viene con todo lo que tiene. Rezaian metió el centro, se va completamente desviado. Habrá saque de la meta, saque de fondo para el portero Jovir. El saque desde el fondo para la selección de Egipto, Inef.
0: Sí, se quejaba el jugador egipcio de que justamente Raseyan era el hombre que lo conectaba, le daba, lo talaba, ¿no? Y finalmente me parece que va a haber bonificación. El árbitro no sancionó a nada. Raseyan continuó la jugada, pero se emocionó y finalmente sacó el lugar del remate. Sacó casi un centro, ¿no? Pero la pelota salió desviada.
1: Bueno, está sentido, me parece, Fatu en Egipto. Y pide su cambio, me parece. Y sí, el técnico, sí, sí. Hassan está como loco.
3: Sí, está como loco porque le dice que ingrese a la cancha. Porque si sale del terreno de juego va a demorar más. Está hablando ya también justamente con el número 9 que ingresó, con Abdelkarim. Está como loco Hassan Hossam, el técnico de Egipto.
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3: Gol de Nueva Zelanda.
1: ¿Y quién lo hizo?
3: Just pone el descuento en Vancouver, anota Nueva Zelanda, que ahora pierde, pero por 3-1 ante Bélgica, y cambia nuevamente el grupo G, el liderato del grupo G, porque sube Egipto nuevamente al primer lugar, Bélgica baja al segundo lugar e Irán se queda en el tercer lugar con 3 puntos.
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0: No, y no, mi sonrisa no, Jofre, vaya a creer que yo soy hincha de Nueva Zelanda, ¿no? Sino que, como le decía, mucho menos, ¿no? Sino que por lo menos Bélgica iría segundo y por lo menos jugaría contra Argentina en octavos de final. Porque si no, la va a tener demasiado sencilla Argentina. Y lo que yo quiero ver en un mundial son los choques entre europeos y ni siquiera digo sudamericano, sino entre Brasil y Argentina, porque Brasil y Argentina son las dos potencias. No nos mintamos, no de Colombia, no de Ecuador, pueden ganar algunos partidos. Pero los grandes partidos que se hacen son las potencias sudamericanas con las potencias de Europa. Yo sé que Bélgica no es en este momento la potencia, pero por lo menos lo va a complicar mucho más que Egipto, ¿no?
1: 38 minutos juego con Egipto, que viene por fuera, le va a pegar al arco, la che, ¿qué tal fierrazo? Le metió la chica un fierrazo como la hicieron en equipa. Venía Barbucci de fuera, le pegó. Se va desviado, habrá saque de meta en el partido. Saque de meta, Jean Sonner con el nuevo anticaída con Romero. Para la selección dirán que aguanta y aguanta. ¿Y cómo está la tabla? Por ahora ya no lo va a actualizar en Vancouver. Parece que habrá novedades. 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
3: Gol de Bélgica.
1: ¿Y quién lo hizo?
3: Romelu Lukaku de cabeza. Pone un gol más en Vancouver. 4-1 gana Bélgica. Nuevamente cambia. No está contento Iblef.
0: No
3: cambia,
0: se puede.
3: La tabla de posiciones. Bélgica pasa nuevamente al primer lugar por el cuarto gol. Está en el primer lugar con 5 puntos. Egipto pasa al segundo lugar. Por eso está muy molesto también el entrenador egipcio. Y en tercer lugar, Irán con 3 puntos.
0: Sí.
1: Golazo de JCH y Atasego, que recorre la ruta del Perú con la mejor marca del mundo. Bueno, todo vuelve como estaba.
0: No, si no, no se puede con la ruta. Pues yo trato de a ver si Francia quedaba segundo, a ver si España quedaba segundo, a ver si... Pero no se puede. Es muy previsible esto, ¿no? Entonces, Bélgica va a ganar su grupo, como yo creo que ya estaba casi anticipado de que los cabezas de serie ganen su grupo. Y estamos casi presenciando, o que vamos a presenciar, una semifinal entre sudamericanos, entre Argentina y Brasil, y la otra entre europeos, que aparentemente debería de ser Francia y España.
1: 40 minutos del segundo tiempo aquí en Seattle, en el Lumenfield. Uno para Egipto, uno para Irán. Están haciendo historia con este empate de ambas selecciones, clasificando de fase. Nunca lo han hecho. Ni en 4 mundiales de Egipto, ni en 7 mundiales de Irán. 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
0: Ahora, lo más probable, Pedro, es que Bélgica juegue contra Estados Unidos en octavos. No, que ahí no la va a tener tan fácil Estados Unidos, ¿eh? Estados Unidos, yo te decía que tenía camino libre hasta cuartos, da la impresión, pero me parece que sí, que es con Bélgica. Yo creo que es jugando en Estados Unidos.
3: Bélgica, Corea del Sur y Estados Unidos, Bosnia y Herzegovina, entendiéndose que gana Estados Unidos.
0: Sí, lo va a pasar.
3: Y Bélgica en octavos se enfrentaría.
0: También lo va a pasar Bélgica, ¿no? Entonces se estaría enfrentando el octavo. Gran posibilidad para Estados Unidos. ¿Ah?
3: Y aunque, en semis, Bélgica estaría chocando. Aunque, ojo, o con Portugal o España.
0: Sí, ojo que Bélgica lo goleó 5-2 en un partido amistoso hace poco a Estados Unidos.
1: Maneja la pelota 41 minutos. Uno para Egipto, uno para Irán. Ya se puso de pie el técnico iraní, ¿no, Pedro?
3: Sí, ya se puso Amir Galeoni. Se puso de pie, comienza a dar indicaciones. Si Irán anota un gol, pasa al segundo lugar. O sea que lo bajaría al tercer lugar Egipto. Así que Irán...
1: Egipto pasa también.
3: Egipto pasa como mejor.
0: Irán estaría en el camino de Estados Unidos.
3: Correcto, en el camino de Estados Unidos.
0: Seguramente.
1: Por cierto, ya se enfrentaron en 94 y Lev, ¿te acuerdas?
0: Se han enfrentado dos veces. ¿No?
1: Una ganó Irán.
0: Una ganó Irán y la otra ganó Estados Unidos.
1: Lleva la pelota por dentro. Balón en el círculo central. Fueron en el Mundial esas dos veces, ¿no?
0: No, claro, dos veces en el Mundial.
3: No tenían tanto problema como ahora.
0: No, claro. Es más, en el 98 se tomaron una foto juntos. Antes de empezar el partido, se entreveraron los dos equipos, uno con uno, y se tomaron una foto juntos, se dieron un abrazo. Porque ese es el fútbol. El fútbol no tiene nada que ver con la política, Jofre. Y ha jugado una selección palestina con Israel en algún momento. Corea del Norte con Corea del Sur han jugado. Pero bueno, la política es otra cosa,
3: ¿no? El fútbol ha parado guerras.
1: Maneja la pelota en el fondo Giovanni para jugarla con Nemati. Bueno, si Irán quiere, puede ser primero. Tiene que ganar el partido. Acelera ahora Handani. Vete una pelota. Cuidado para buscar a Taremi, Bohemi. Aquí Maganglo. Abriendo por el costado para Mohamadi. Está Mohamadi que viene por el costado. Siso que se pone enfrente. Mohamadi que pelea. Metiene la pelota al córner. A ver, tiro de esquina. Tiro de esquina. A ver, para Irán. 42 minutos, ya 43, la mandó Siso para afuera. 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
1: Cito dirán el corte, remató de cabeza. Travesaño. El cabezazo de Taremi impacta en el travesaño. Estuvo cerca y grande ganarlo. Ahora cobran falta. Ahora cobran falta. Si no, era el segundo de Irán y era el primero del grupo G. Y le mojoso.
0: No, sería segundo, ¿no? Porque en
3: ese momento, Irán sería primero.
0: Irán tiene dos puntos.
3: Correcto. Por Bélgica se mantendría en el primer lugar por la diferencia de goles.
0: Claro, y lo que pasa, lo que haría, y parece que no sé, que le han avisado a los iraníes, que si quedan segundo, ganan el partido y quedan segundo,
3: van a enfrentar.
0: Estarían en el camino de Estados Unidos. No, todavía no enfrentaría a Estados Unidos.
3: No enfrentarían.
0: Pero estarían en el camino de Estados Unidos y bueno. Hoy ha sufrido nuevamente, ha habido nuevamente el conflicto, se ha reanudado el conflicto hoy, con bombardeos, con respuestas, en fin. Yo no me gusta meter política, pero un pueblo que realmente sufre, seguramente estamos viendo a aficionados iraníes comiéndose los dedos, ya ni siquiera las uñas.
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1: 44 minutos, se van a abrir cambios en la selección de Irán. 44 minutos, ya casi 45.
3: Se va a venir
1: el 7.
3: Hambat, Alireza. Se va a venir Alireza con la camiseta número 7 en el cuadro de Irán. Creo que todavía no se realizó la variante, Jeffrey.
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3: Sigue aguantando la variante en el cuadro iraní. Fred se levantó el tablero. 6 minutos más de tiempo adicional aquí en Seattle.
0: Y ojo, es un delantero, Hamash. Es un delantero y parece que sí. Irán parecería de que lo va a querer ganar. En esos últimos minutos ya hay tiempo de reposición. Pedro.
1: Bueno, entra Alireza Hamash, ¿no?
3: Sí, Hamash entra. Va a salir del terreno de juego el jugador con la camiseta número 8, Mohamed Mohevi. Delantero por delantero en el caso de Irán para jugarse en los últimos minutos.
1: Bueno, vamos a ver si Hamash le puede dar la victoria a Irán para meterse segundo en el grupo. El grupo G, 1-1 el partido. ¿Cuánto más se juega aquí en Seattle? De tiempo cumplido.
3: 6 minutos más, Jofred. Ya está jugándose el primer minuto.
1: La pelota para buscarlo ahora por el medio, Moyormani. La perdió y se va saliendo Rabi Rabio para Egipto. El balón ahora por dentro. Nuevamente para Lassin. Tocando por el costado izquierdo. Por ahí está avanzando y subiendo lentamente Marawan. Jugando nuevamente para 3N. La pelota en el fondo. Maneja el servicio por ese lado. Rabi Rabia jugando ahora con Ibrahim. El balón para tenerlo. La selección en Egipto. Que lleva la pelota por el costado para subiendo a Marmouch. La perdió y ahora se viene Mohammadi. El balón de Mohammadi. Buscando ahora por el costado. Hay una infracción y se juez. Habrá tiro libre en el partido. Tiro libre apuesta total para nada que creer. La falta en contra del egipcio. 47 minutos. Falta todavía en el partido, 4 minutos más, Peroni.
3: Sí, le sacaron la tarjeta amarilla al jugador con la camiseta número 17 en Egipto, Lashin. Señalaba y se molesta. ¿Por qué? Porque con dos amarillas se pierde el siguiente partido. Oy. Las amarillas se borran recién al terminar esta fecha, pero como va a tener que cumplir su sanción, no se le borran en este caso.
1: Y aquí se viene la pelota detenida, lanzó, buscando a Taremi. El arquero falló, rebató el arco, le va a ganar Irán, rebató, gol, gol, gol, gol, gol, gol, gol, gol, gol, gol, gol, gol, gol, gol, gol, gol, gol, gol, gol, gol, gol, gol, gol, gol, gol, gol, gol, 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

0: 47. Pelota que queda viva en el área de Egipto, todo barridos. Y la pelota más viva que nunca. Cuando el arquero Jovic salía para evitarlo, aparece para poner el segundo, para dar la vuelta, para colocar por ahora a Irán en historia, para clasificar como segundo del grupo G. Aparece justamente ahí Taremi y el balón ahora para ponerla adentro. Se pone los lentes el iraní, como si este fuera un video para las redes, para mandar un mensaje a Irán. Señoras y señores, 48 minutos del tiro libre, salió el segundo gol del partido. Mala salida de Jovic y el balón rematado entre dos centrales de Egipto. Quedó picando y Calizadeh es el héroe de esta batalla. Irán, señores, segundo del grupo G. A menos que el VAR diga lo contrario. Golazo de JCH y antes el gol que recorre la ruta del Perú con la mejor marca del mundo, RPP.
1: Minutos antes simplemente decíamos que Irán parecía que quería ganarlo. Pone otro delantero más, Hanbash. Y a Irán empieza a remar hacia el arco del conjunto egipcio. Y finalmente en una rebotera, en un peloteo dentro del área, el número 4, el defensor Calizadeh, ¿no? Es el hombre.
0: Calizadeh,
1: perdón, es el hombre que finalmente conecta, aunque estoy viendo que le van a chequear, pero yo creo que van a chequear, al contrario. El arquero. No hay posición adelantada. No, y más bien el arquero casi comete penal.
2: Puede ser el. Sí, pues no, el pie está. Lo amarra.
0: Me parece el jugador, que cuando el arquero 4. Salta, Jovic, la pelota que da la sensación que rebota en la mano del iraní. Y por eso está revisando el gol.
2: Se está revisando en el VAR. En el VAR están Tomás.
0: Lo anuló.
2: Kwiatkowski lo anula.
1: No.
2: No lo puede creer.
1: Bueno.
0: Ya le anula el gol a Calizadeh entonces.
1: Estoy diciendo que con él.
3: ¡Gol de Bélgica!
0: ¿Y quién lo hizo?
3: Salemakers anota el quinto gol para Bélgica. Final también en Vancouver. Bélgica gana 5-1 a Nueva Zelanda. Ganó Bélgica y con esto termina como primero del grupo G.
0: 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Aquí en Seattle se va a acabar. Egipto 1, Irán 1. Me parece que ya no va a haber tiempo para algo más. Le anulan el gol Irán. Iba a ser histórica.
1: Increíble.
0: La victoria. Iba a ser histórica la victoria.
1: Increíble, realmente.
0: Bueno, igual va a pasar, ¿no?
1: No, va a pasar, claro. Va a pasar como tercero, pero creía, yo creo que Irán quería jugar. Mira, una posibilidad muy, muy de gran porcentaje de que jugaran en el octavo de final con Estados Unidos. ¿Eh? Una gran posibilidad. Pero bueno, ahora no es así. Irán continúa buscando ese segundo gol.
0: Salto con todo, cuidado, tiene una más Irán, ojo. Una más Irán, el balón que queda por el costado, le pega al arco, Razayán, cierra. Yasser Ibrahim la manda al córner, Irán está a tiro. Irán está a tiro de victoria. Ya 51 minutos hay córner, lo quiere ganar. Le va a pegar Razayán. Se mete jamás al área, centro de cabeza, saca con todo Fatu. Balón por fuera. Marcinia deja seguir. Aquí estamos en el minuto 52. Ya de este segundo tiempo, Razayán viene por el costado del centro buscando a Taremi. ¡Cabezazo! ¡Al palo! ¡Cabezazo de Sotalay! ¡Al palo, al travesaño! Impacto y sonó la lata, movimiento cívico. La pelota se va al travesaño y afuera. Se salva Egipto una vez más. Irán lo bombardea.
1: Sí, es Sotalay, ¿no? Con golpes de cabeza, efectivamente, ahí la pelota chocó en el horizontal, estuvo cerca el cuadro iraní, no sé si le va a quedar otra porque, claro, hay un minuto más por lo que reclamaron en el outside. No, dice que sí, medio pie adelantado.
2: Medio pie, medio pie.
1: Otro. Que bueno, es una cosa, bueno, no podemos luchar contra la tecnología, Pedro, ¿no? O sea,
2: sí, no sé, ya.
0: Lo que pasa es que el otro está detrás del arquero.
2: Sí, correcto, el otro está detrás del arquero, por eso es que no lo cobra. Sí. O no valida el gol de,
3: de Irán. La gente lamentándose, niños también egipcios que estaban ya llorando por ver, que habían ido a ver a su selección a Seattle y lloraban por la derrota. Finalmente le decían sus padres que se calmen, que está empatando Egipto. Con esto está pasando Egipto como segundo, pero deja la sensación de que Irán pudo haberlo ganado.
0: Toca hacia atrás, está Calizadeh, ya es lo último. Bayram Mat revienta la pelota, deja seguir jugando Marcillán. Balón arriba, Giormani. El toque por dentro, revienta la pelota Lassini. Y Férico que queda ahora para buscar adelante Abdelkarim. El balón para Irán, otra vez, no se rinde el equipo asiático. Envío largo, corre a toda velocidad Hanbaj. Ya está de pie el banco iraní. Egipto va a pasar como segundo, Irán como tercero. El grupo Giller ha ganado Bélgica, ha goleado en Vancouver a la selección de Nueva Zelanda. Prepara Handani que va con todo. Mohammadi para buscar la pelota por el costado. Último bombardeo. Mohammadi para cerrar los hizo. Servicio hacia atrás de Mati. La tiene y es el final. Señoras y señores, en RPP se queda grabada la historia de africanos y asiáticos. Tuvieron que esperar en Egipto 4 mundiales para pasar de fase y son segundos en el grupo G. E Irán, 7 mundiales por primera vez, estarán en 16avos de final como mejores terceros. Y así quedó entonces este grupo, con Bélgica primero, Egipto segundo, Irán tercero y eliminado Nueva Zelanda en el Mocoso.
1: Sí, tuvimos que esperar los últimos 10 minutos para poner emocionante, realmente dramático, los últimos minutos de este partido, cuando se enteró Irán que podía ser segundo. Entonces recién comenzó a bombardearlo, recién tomó el partido mucho más serio y fue con todo a buscar ese segundo tanto que le daba el triunfo y que lo iba a ubicar segundo y que yo, lo más probable es que esté clasificado Irán como tercero, pero creo que en su mente estaban esa posibilidad muy grande de que en octavo de final puedan enfrentarse a Estados Unidos, un partido con mucho morbo seguramente y con mucha dignidad para el cuadro de Irán. Pero bueno, ha ganado, ha empatado Egipto. Egipto no le alcanza para tomar el primer lugar porque goleó Bélgica. Bélgica hace la lógica, goleó a Nueva Zelanda y como estaba previsto, digamos, antes del Mundial, Bélgica ha ganado su grupo, segundo ha quedado Egipto y ha quedado tercero Irán. Yo creo que va a quedar de todas maneras clasificado. Hasta ahora, digamos que la mayor sorpresa del Mundial no es el empate de Cabo Verde ni el triunfo de Ecuador. Me parece que la mayor sorpresa hasta ahora es la eliminación de Uruguay. Pero aún así era complicado Uruguay de pronto en los 16avos de final jugar con Argentina, pasarlo. Así que bueno, así que el Mundial está bastante previsto, como te decía, y va, ya seguiremos disfrutando ya en la última jornada mañana.
0: Muy bien, Bélgica contra Corea del Sur, Egipto contra Australia y de momento Irán contra Suiza. Veremos eso. Bueno, nos despedimos, cerramos transmisión. Mañana volveremos con el cierre de los grupos. Ya, bueno, más tarde, ya estamos mañana. De grupo J, de grupo K. Estamos más tarde, sábado, en RPP con la Copa Mundial, la radio oficial de la Copa del Mundo.
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1: 12 y 10.
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3: Desde la medianoche de hoy se restringió el tránsito vehicular en el centro histórico de Lima, decisión tomada ante las movilizaciones anunciadas para este fin de semana con el fin de preservar el orden público, el patrimonio cultural y la seguridad peatonal, así lo informó el alcalde Renzo Reyardo. El presidente del Jurado Nacional de Elecciones, Roberto Burneo, anunció que la proclamación oficial de los resultados de la segunda vuelta electoral se realizará el viernes 3 de julio. Asimismo, informó que la ceremonia de entrega de credenciales a la fórmula presidencial está prevista para realizarse el 15 de julio en el Teatro Nacional.
4: Nosotros proclamamos, al igual que lo que hemos hecho con senadores y diputados, proclamamos resultados, que va a ser este 3 de julio, a más tardar, y luego hacemos una ceremonia oficial de la entrega de credenciales. Esta está prevista para el 15 de julio. Mediodía también lo vamos a hacer en el Teatro Nacional.
3: Efectivos policiales capturaron en flagrancia a 5 integrantes de una banda criminal dedicada al robo de autopartes en los distritos limeños de Villa El Salvador, Chorrillos, Villa María del Triunfo y San Juan de Miraflores. Así lo informó el coronel Roger Cano Benítez, jefe de la División de Investigación de Robos.
5: Estos sujetos, su zona de operaciones eran los distritos del cono sur de Lima, Villa Salvador, Chorrillos, Villa María, San Juan de Miraflores. Ellos esperaban horas nocturnas, horas de la noche. ¿Para qué? Para aproximarse a los vehículos que se encontraban estacionados en las puertas de la vivienda de los propietarios. ¿Y cuáles eran sus objetivos? Vehículos que son altamente comerciales. Tiene un amplio preguntario policial. Él tiene una continuidad delictiva confirmada con todos los antecedentes y denuncias que tiene. El día de hoy lo hemos detenido en flagrancia delictiva, ¿no? Hurtando autopartes de vehículo, lo que sería un delito agravado, ¿no?
3: A través de un comunicado, el Estudio Nacional del Fenómeno El Niño, ENFEN, informó que mantiene la alerta por el niño costero en el litoral peruano, condición que se prolongaría hasta el verano del año 2027, con una intensidad entre moderada y fuerte. El ministro de Transportes y Comunicaciones, Aldo Prieto, anunció la declaratoria del aeropuerto Alfredo Mendini Duarte de la región Ayacucho como aeropuerto internacional del Perú, con el fin de promover la economía y el turismo en dicha región.
6: Y aprovechar en mejores condiciones las oportunidades que pueda tener su población. Por ello, y convencido también de lo que digo, hoy anunciamos oficialmente la declaratoria del aeropuerto Coronel FAP Alfredo Mendívil Duarte como aeropuerto internacional del Perú.
3: El presidente del Parlamento de Venezuela, Jorge Rodríguez, informó que la cantidad de fallecidos por los dos terremotos ocurridos el último miércoles ascienden a 920 muertos, 3.360 heridos, 172 personas atrapadas en edificaciones, 3.007 damnificados y 383 edificaciones destruidas. Por la Copa del Mundo 2026, Egipto e Irán empataron 1-1 y ambos aseguraron su clasificación a los 16avos de final del torneo. 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
1: ...12 y 14.
3: A esta hora tenemos información directo, en directo con Julio Cisneros. Adelante, Julio, te escuchamos.
7: Muchas gracias, Kevin Lizana. Buenos días, directo o indirecto, para informar a esta hora que el Ministerio del Interior desestimó la solicitud de garantías inherentes al orden público presentada por el partido político Juntos por el Perú para realizar una concentración pública de índole político convocada para este sábado 27 de junio, denominado Movilización Nacional Pacífica en Defensa del Voto Ciudadano y Popular. mediante una resolución directoral suscrita por Henry Huerta Casaverde, director de la Dirección de Autorizaciones Especiales y Garantías del Ministerio de Interior, el último 26 de junio, a la que tuvo acceso RPP, establece que en este caso el administrado no ha cumplido con presentar dicha solicitud con carácter de declaración jurada con una anticipación mínima de 3 días hábiles previos a la realización de la concentración pública de índole político. Asimismo, se precisa en el documento que el Centro Histórico de Lima fue catalogado el 13 de diciembre de 1991 por reconocimiento de la Organización de las Naciones Unidas para la Educación, la Ciencia y la Cultura, UNESCO, como Patrimonio Cultural de la Humanidad, y en consecuencia es zona intangible para el desarrollo de marchas, manifestaciones y concentraciones públicas y políticas que pongan en riesgo la seguridad y o salud pública, concorde con los alcances de la Ordenanza 2195 de la Municipalidad Metropolitana de Lima. En este documento al que tuvo acceso RPP también se dispone que se comunique al administrado, en alusión al partido político Juntos por el Perú, que el incumplimiento de lo dispuesto en la presente resolución directoral será pasible de las acciones sancionatorias correspondientes. Asimismo, se dispone la ejecución de actos y diligencias de fiscalización dispuestos en los artículos precedentes de la presente resolución, y asimismo se dispone que se haga de conocimiento la presente resolución al señor general de la Policía Nacional, jefe de la Región Policial de Lima, para las acciones de su competencia. 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
3: Tenemos más información directo en directo con Miriam Caguana. Adelante, Miriam, te escuchamos.
8: Muchas gracias. Directo en directo, delincuentes atacó a balazos al agente de seguridad de un reconocido empresario conocido como el tío Fritz. Esto en la puerta de su negocio ubicado en la cuadra 2 de la avenida Rao, en Lima, a través de las cámaras de una motocicleta, aprovechando que su víctima se encontraba distraída viendo su teléfono celular, y le propina un disparo. Al instante huye de la zona, mientras que la gente cae a la vereda tras recibir el impacto de bala por arma de fuego. Los compañeros de la víctima, identificado como Andrés Mesa Echajaya, al ver lo ocurrido lo trasladaron al Hospital Nacional 2 de Mayo, siendo evaluado en el área de emergencia. Al lugar ha llegado personal de policial de la comisaría de Cotabambas y peritos de criminalística, quienes acordonaron la zona en donde se encontró un casquillo de bala. Para las autoridades se trataría de un presunto ataque por extorsión, pues el negocio de venta de ropa y zapatillas deportivas ya venía siendo amenazado. En mayo del año 2025, un hombre ingresó al local y lanzó una granada tipo piña que no se activó, pero puso en alerta, en este caso, a todos los asistentes en el lugar. Horas antes también del ataque, el empresario conocido como el tío Fritz había recorrido las calles de Cercado de Lima entregando regalos a los comerciantes como parte de una rutina diaria que ha registrado a través de redes sociales. El agente de seguridad, mientras tanto, según informaron los agentes policiales, se encontraría fuera de peligro, mientras que el caso ha quedado en manos del Departamento de Investigación Criminal. Directo en directo, RPP.
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1: 12 y 19.

0: Muy buenos días y bienvenidos a Ampliación de Noticias. Son ya las 8:09. Estamos iniciando una jornada más. Fernando Carballo y Mávila Huertas, quienes los acompañamos hasta las 10 de la mañana. Nuestro primer invitado es el ex defensor del pueblo y embajador de Perú en España, el doctor Walter Gutiérrez. Y con él vamos a abordar un tema interesante y oportuno al mismo tiempo, que pasa por esta suerte de incertidumbre que vemos alargada, porque sentimos en general que se está demorando mucho la proclamación del ganador de la segunda vuelta. Ayer escuchábamos al señor Burneo, presidente del Jurado Nacional de Elecciones, decir que ajustaron los tiempos que inicialmente se habían previsto y que la próxima semana, eso es el 3 de julio, tendríamos ya una proclamación eficiente. Pero es verdad que estamos en un estado extremadamente garantista, es verdad que un recurso, por muy malos argumentos que tenga para ser sostenido, puede dilatar innecesariamente esta información, que sin duda es básica para que el país pueda seguir funcionando. Alguna de las preguntas que le haríamos, Fernando. Buenos días.
1: Buenos días, Mávila. Buenos días a los que nos escuchan por radio, siguen por televisión, en redes sociales. Tú has formulado la pregunta de base. Hay mucha gente que no entiende efectivamente por qué se demora tanto el proceso en el Perú. Y el doctor Gutiérrez, que es un jurista, que ha sido decano del Colegio de Abogados, como tú has dicho, ha escrito un artículo de fondo explicando eso, de manera que estamos muy complacidos de que venga acá y que pueda hacer una pedagogía sobre ese tema jurídico. ¿Por qué se demora tanto y cómo podríamos en el futuro aligerar nuestro procedimiento garantista, en función del cual hay que revisar en dos instancias cualquier queja que se formule?
2: Ávila, Fernando, buenos días. Buenos días. Gracias, doctor, por la invitación. Tal vez primero deberíamos empezar por explicarle a los radio oyentes por qué tenemos un sistema electoral ad hoc especial. Este sistema es distinto al sistema administrativo, a la justicia administrativa, que es la justicia que se da entre el relacionamiento entre el ciudadano y el Estado, y es distinto al judicial propiamente dicho, y distinto, en cierto modo, aunque no independiente, de la justicia constitucional. La pregunta es ¿por qué? Sucede que nuestro diseño es tener una justicia aparte, porque tenemos que preservar dos principios que le dan base a la democracia, que es la alternancia del poder y la preservación de la voluntad popular. El voto de ustedes, mi voto, el voto de millones de personas. Si hubiera, digamos, una justicia ordinaria que pudiera demorarse meses o años para resolver un caso, entonces la alternancia del poder no se daría. Usted llega al poder por 5 años. Usted es investido del mandato de presidente, senadores, pero a los 5 años usted se va. No puede mantenerse en el poder porque el poder es limitado en sus competencias y en el tiempo. Entonces, este es el primer principio. Y el segundo es que hay que respetar el voto. Y eso luego permea hacia dos reglas. La regla de la preservación del proceso electoral. A toda costa usted tiene que preservar el proceso electoral, salvo que en efecto sea jurídicamente insostenible. Y tiene que preservar el voto, porque es un derecho fundamental y además expresa la voluntad popular. Ahora bien, ya aterrizando a nuestro caso concreto, por eso mismo también es que las nulidades son taxativas, por eso mismo es que las oportunidades, no es que yo puedo presentar mi recurso después o cuando me di cuenta, no es, usted tiene eso no es posible, usted lo tiene que hacer en su oportunidad. Y una vez que se resuelve, usted no puede insistir e irse a través de supuestas garantías constitucionales al Tribunal Constitucional. Por eso ese sistema tiene reglas, instituciones y un órgano de cierre, que es el Jurado Nacional de Elecciones. El jurado, ¿qué debería hacer en este momento? Más allá del caso en concreto, debería explicar esto a la ciudadanía, a los medios, a los actores, para que entiendan que si usted ingresa a un proceso electoral, ingresa a esas reglas. Y usted no puede manipular, instrumentalizar otras reglas o importar otras reglas de otros sistemas, como por ejemplo la nulidad de oficio. La nulidad de oficio es una figura de la Ley General de Procedimientos Administrativos. de otro sistema, no de este sistema. Por lo tanto, usted no me lo puede aplicar. Todo eso debería explicarlo de modo muy pedagógico y sancionar que no se puede, distorsionar, instrumentalizar el sistema electoral, porque lo contrario, lo que usted está haciendo es debilitar. Existe un derecho a cuestionar, a presentar recursos. No existe un derecho a desconocer los resultados. Ese claro, derecho no existe.
0: Claro, sobre ese punto y sobre las acciones que se han presentado, usted acaba de mencionar uno interesante, que es el de la nulidad de oficio, que uno, por sentido común, dice, pero de oficio, supone que la propia autoridad es la que tiene esa prerrogativa de oficio, el término está claro, pero sin embargo eso es lo que ha pedido en este caso una de las partes, hablamos de Juntos por el Perú, la nulidad de oficio bajo los argumentos que ellos consideran deberían obligar a la autoridad electoral a tomar esa decisión. Pero sobre ese punto quisiéramos por favor que sea un poco más, no claro, porque es bastante claro en su explicación, sino aterrizarlo al momento que estamos viviendo y donde de pronto también falló la autoridad en no explicar las cosas que pueden o no pueden ser admitidas. Vamos a la pausa, 8:15 y regresamos.

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0: 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México está entre los 10 mejores del mundo. El Tri cerró la fase de grupos con paso perfecto, incluyendo una victoria de 3-0 sobre Chequia, escalando 4 posiciones en el ranking FIFA con 1,736 puntos. La mejor selección de la CONCACAF sigue adelante. 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
9: 12 y 30.
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10: La Municipalidad de Santiago de Surco inició una campaña de ayuda humanitaria para apoyar a los afectados por los dos terremotos que sacudieron Venezuela el último miércoles. Las donaciones podrán entregarse en los centros de acopio ubicados en el Parque de la Amistad y el Parque de Atracciones Voces. El gobierno peruano dispuso el envío de 14 toneladas de ayuda humanitaria a Venezuela ante los graves sismos registrados el último miércoles. Este traslado permitirá entregar carpas, víveres, agua, enseres y otros bienes esenciales con el propósito de socorrer oportunamente a la población afectada. La primera sala de apelaciones permanente de San Juan de Lurigancho confirmó la condena impuesta contra Wanda del Valle Bermúdez por el delito contra la vida, el cuerpo y la salud en la modalidad de ofrecimiento para sicariato en agravio del general Víctor Reboredo Farfán. Un niño y dos universitarios resultaron heridos tras una balacera registrada en los exteriores de una universidad en la provincia de Chepén, región La Libertad, así lo informó la Policía Nacional. El Instituto Nacional de Defensa Civil informó que 8 regiones del país serán declaradas en emergencia ante un posible impacto del fenómeno El Niño. El gobierno de Ecuador informó que coordinó el retorno a su país de 3 ciudadanos que se encontraban en situación vulnerable en Venezuela tras los terremotos de 7,5 y 7,2 ocurridos el miércoles pasado y que hasta el momento dejan 920 muertos y 3,360 heridos. 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
9: 12 y 33.
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0: Son ya las 8:20 de la mañana. Continuamos nuestra conversación con el doctor Walter Gutiérrez, pero quería pedirle unos segundos para actualizar información, porque la presidenta encargada de Venezuela, Delcy Rodríguez, ha anunciado que la cifra de fallecidos a causa de estos potentes terremotos en ese país se ha elevado a 589 y el número de heridos está en los 2.980. Se han producido hasta el momento 214 réplicas y por supuesto vamos a tener la información oportuna y actualizada cada vez que recibamos este tipo de noticias que nos llegan de Venezuela siguiendo los efectos de esta tragedia provocada por los dos terremotos que sacudieron el país. Continuamos con el doctor Walter Gutiérrez y le habíamos pedido que nos explicara, por ejemplo, ¿por qué un pedido de una de las partes no puede convertirse en una nulidad de oficio? Concretamente, ¿qué es lo que está pidiendo Juntos por el Perú? Prácticamente se ha reducido a eso, lo último que ha solicitado, y ahí es donde ha decidido, si el jurado no lo hace, no aceptamos nosotros, porque esto es parte del proceso y tenemos los argumentos para cuestionar que se haya cambiado lo que era una digitalización en un inicio por un envío a través de unos bultos que en un primer momento desconocieron como valija diplomática, pero que parece que con el pasar de los días lo van entendiendo, pero no así lo que significa el término de oficio.
1: Sí, bueno, esta figura es del derecho administrativo y es cuando la administración, es decir, el Estado, cualquier instancia o entidad, advierte que ha cometido un error. Y al advertir que ha cometido un error, de oficio lo corrige en ese relacionamiento que tiene, pues una municipalidad, puede ser un ministerio, en ese relacionamiento que tiene con el ciudadano. De oficio lo corrige. Eso es en sencillo, y para no dilatar mucho la explicación, la nulidad de oficio. Esto no se aplica al derecho electoral, porque además usted tiene que entender que en el derecho electoral, en el sistema electoral, todo es taxativo, todo está muy puntualmente señalado, regido por el principio de legalidad. Pero además, en este caso, se ha construido este argumento. Dicen, usted tiene que aplicar la nulidad de oficio y además yo no aporto ninguna prueba, porque este es un fraude en proceso que se perfeccionará. Ese fraude en proceso se consuma cuando usted no me da la razón. Es decir, usted se sustituye a todo. Usted cambia reglas, usted impone la interpretación y además, si por alguna razón usted no me da la razón, declara fundado mi pedido, en consecuencia yo no voy a reconocer el...
0: ¿Hubo cambio de reglas, doctor?
1: No hubo cambio de reglas y ahí iríamos a esta norma que habría afectado la intangibilidad del plexo normativo electoral. Definitivamente no, desde mi punto de vista. Mire, más del 90% de las normas no se aplican solas. No es que tienen pies o tienen cabeza y se ponen y se aplican solas. No son reglas que lo que técnicamente se denomina reglas autoaplicativas. Necesitan directivas, disposiciones que la materialicen. Pero esas reglas no están cambiando la norma, más bien la están implementando. Es como que, yo le ponía un ejemplo hace un momento, es como si en el partido de fútbol se malogra la pantalla por donde aparecen los goles y dice, bueno, ahora vamos a ponerlo en pizarra. No está cambiando usted las reglas, simplemente está tratando de implementar aquello que la regla dice. De manera que este es otro argumento sacado de la manga o del sombrero para tratar de dilatar. Y si me da un minuto...
2: Yo quisiera antes que me permita usted, más bien en un minuto, dar cuenta de una carta que acabamos de recibir, presentada por a quien fuera hasta el 23, candidata a ser jefa de la OMPE, la señora Amparo Ortega, que anuncia que se retira de esa postulación por razones vinculadas a temas familiares. Y a temas familiares y de salud en su familia, y que agradece el hecho de que haya sido calificada entre los dos últimos, pero que renuncia a su postulación, de manera que hay un solo candidato a reemplazar al señor Pachas, que es el interino en la OMPE, y que esto sin duda clarificará el proceso que ya venía durando un poco para seleccionar a un nuevo jefe de la OMPE. Repito entonces, Amparo Ortega desiste de postular al cargo de jefe de la OMPE. Disculpe usted, doctor Gutiérrez,
1: continúe. No, pero aprovecho lo que usted acaba de decir. Mire, cuando regrese el sistema democrático, la democracia al Perú, el sistema electoral era muy débil, muy, muy débil. Y yo recuerdo haber tenido largas conversaciones con Jorge Santisteban, que fue defensor del pueblo, defensor, el primer defensor del pueblo, y en esa época temprana, la Defensoría tenía una actividad muy intensa para contribuir al fortalecimiento del sistema electoral. Con el pasar de las elecciones se fortaleció. Teníamos un sistema muy confiable, pero de un tiempo a esta parte se ha debilitado severamente. Yo creo que esta es una oportunidad para que el Jurado Nacional de Elecciones explique el sistema a través de una resolución. Todo esto que estamos diciendo, que yo muy modestamente estoy poniendo sobre la mesa, el Jurado Nacional de Elecciones debe explicar con argumentos, de manera pedagógica, y de modo que a partir de aquí proscriba todo este tipo de iniciativas que no en este proceso, sino ya en anteriores procesos, dos, tres procesos, vienen implementándose y debilitan el sistema electoral y por lo tanto la democracia. Y yo le pedí un minuto, ¿sí? Porque quería recordar un trabajo de Adam Chebrowski, que es un politólogo polaco, que decía que la democracia no es otra cosa que un sistema que genera insatisfacciones. Y genera insatisfacciones porque al día siguiente de la elección, la mitad está disconforme. Y un año después, aquellos que votaron por usted estarán disconformes y usted tendrá que gerenciar, gestionar, gobernar con el viento en contra. ¿Hace tolerable ese sistema de insatisfacciones? Dos cosas. Una, que el poder es limitado en el tiempo y en sus competencias. Y la segunda razón es porque usted siempre tendrá una siguiente oportunidad. Siempre. Entonces, yo creo que el señor Sánchez está equivocándose de punta a punta. Él es un ganador de estas elecciones si sabe interpretar. Porque en política, perdiendo se gana. Él podría presentarnos una izquierda madura, moderna, que se abra a los cambios que hay en el mundo y contribuir de esa manera con el país. No lo está haciendo. Este no es el camino. No sé quiénes serán sus asesores. Yo muy respetuosamente le sugeriría que mire lo que ha pasado con Lula en el G7. Lula ha hecho declaraciones que se habrían filtrado, donde él dice: el mundo no es de izquierda ya. Es más, yo nunca he sido de izquierda. Yo he sido solo un dirigente sindical. Lula tiene 60 años en la política. ¿Alguno en esta mesa cree que él amateurmente se le escapó eso? No, señor. Él quería que lo escuchen. Es un hombre que entiende por dónde van los tiempos. Es bueno que nuestros amigos de izquierda también entiendan por dónde van los tiempos.
2: Y lo que usted dice me ha hecho recordar la actitud que tuvo Aya de la Torre cuando perdió las elecciones en el año 31. Reconoció la derrota, aunque era bien confusa y probablemente hubo fraude en beneficio de Sánchez Cerro, pero él dio un discurso de reconocimiento y definiendo que las tareas no eran ejercer el poder, sino llegar a la conciencia del pueblo. El famoso discurso del año 31, lo que le permitió tener una vigencia de 70 años a su partido.
0: ¿Acaso solamente para sumar un detalle, ahora que lo escuchaba doctor Gutiérrez, es clarísimo que la gran diferencia o la diferencia fundamental entre un sistema democrático y una dictadura está justamente en la visibilidad de la opinión de las minorías? Está también en que exista una suerte de contención para cualquier intento de tomar el poder de manera absoluta. Y ese es el rol de la oposición, un rol que no ha terminado de entenderse en nuestro país. La oposición también puede ser una oposición fuerte, siempre que respete, por supuesto, las reglas de la democracia. No se trata de patear el tablero, sino de construir proyectos que no solamente se opongan. Es decir, la oposición no es: no quiero esto, no quiero lo otro, no quiero esto tampoco. Sino, no quiero esto, pero te propongo esto además. Discutámoslo. Y por ahí creo que podría venir un periodo de mayor madurez para la democracia del Perú.
1: En ese libro que acabo de mencionar, que es casi un manual de democracia, ¿por qué nos tomamos el trabajo de hacer elecciones? Se llama ese libro. Ahí, este es un sistema que cambia las piedras por los votos, ¿no? Las propuestas por las piedras. Ese es el sistema democrático que busca que quien va a gobernar entienda que no está gobernando, que no lo han votado el 100% y por lo tanto tiene que buscar puntos de coincidencia mínimos, puntos de encuentro. Y el opositor tiene que cambiar las piedras por los votos y colaborar, porque además la Constitución dice, habla del principio de colaboración, pero también supervisar, controlar, hacer una oposición y esperar, porque la próxima elección podría llegar al poder. Lula llegó a la cuarta.
2: Sí, ahora las elecciones están a unas pocas semanas, ¿eh? Tenemos el 4 de octubre que votar para renovar a nuestros alcaldes y nuestros gobiernos regionales, de manera que vamos a comenzar con el mismo proceso, esperemos que no con las mismas complicaciones.
1: Sí, sin duda. Estamos en un año electoral, ¿no? Ahora vienen las elecciones locales, regionales, y la ciudadanía lo que le interesa es su metro cuadrado de la economía. Las necesidades, la renta, la seguridad,
0: la vida cotidiana al final.
1: La vida cotidiana. Y ve que se están peleando, ve que no se reconoce. De ahí el malestar que existe en todo el mundo respecto al sistema democrático. Claro, es más complejo que eso, pero parte de ello es la falta de sintonía entre quienes conducen y los ciudadanos, ¿no?
2: Muy bien, gracias. Muchas gracias por su presencia y sus explicaciones, por el artículo que podremos consultar en redes también, ¿no? Sí. El artículo de fondo sobre el contexto jurídico que explica las particularidades de nuestro sistema electoral y ojalá que se aligere para que no se repita en una situación como la que hemos vivido durante las dos vueltas de excesivo tiempo con el malestar que eso produce. Muchas gracias, doctor Gutiérrez, por su presencia y sus explicaciones. Vamos a ir a la pausa, Mávila.
0: Son las 8:32, titulares de la media hora.

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1: ...12:45...

0: 8:39 de la mañana, regresamos a Ampliación de Noticias y vamos rápidamente al encuentro de Irwin, que tiene novedades a esta hora. Adelante, Irwin.
1: Gracias, Mávila. Buenos días. 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
2: Hemos recibido en la cabina de RPP a la señora Hilda Calderón, quien es la oficial de emergencia del Fondo de las Naciones Unidas para la Emergencia Concerniente a Niños, es decir, la agencia, la ONU, que se ocupa de la infancia. Y seremos invitados porque la UNICEF desde el Perú está haciendo esfuerzos para aportar una ayuda humanitaria de emergencia a las víctimas en Venezuela, cuyo número ha crecido considerablemente en las últimas horas. El número reportado, quiero decir, puesto que en este momento están hablando de 589 fallecidos, más de 4.000 heridos y más de 10.000 desaparecidos hasta este momento. De manera que, Hilda Calderón, buenos días, felicitaciones por esta rápida reacción de ayuda a un pueblo hermano. Aunque tenemos relaciones políticas difíciles, tenemos un compromiso humanitario sin falla. Yo quisiera que nos explique, por favor, cuál es el plan de la UNICEF respecto a la ayuda humanitaria a Venezuela.
3: Bueno, buenos días, muchas gracias primero días. Por la invitación, Mávila, Fernando, encantada de estar aquí. En primer lugar, yo quisiera expresar mi solidaridad y también el de toda nuestra oficina y desde UNICEF la solidaridad con las familias que están viviendo este drama en este momento y los niños, niñas y adolescentes que se han visto afectados por estos terremotos, ¿no?, registrados en Venezuela. Desde UNICEF, nosotros en primer lugar también nos solidarizamos con nuestros equipos que están en terreno, que no solo ellos están viviendo esto, también sus familias han sido afectadas fuertemente. Desde UNICEF, primero estamos dentro de las 48 horas de ocurrida la emergencia y en estos momentos tanto las autoridades como las diferentes organizaciones internacionales están abocadas en apoyar las acciones de búsqueda y rescate. Hay miles de personas registradas ahora como atrapadas dentro de los escombros y todo esfuerzo en este momento está enfocado en salvar esas vidas, ¿no?
4: Desde Sin UNICEF, embargo, Perú, exacto. ¿Cómo se materializa, digamos, esa colaboración, esa ayuda justamente para los escenarios que ha descrito?
3: Sí, exacto. Sin embargo, pues hay otras necesidades que con el pasar de las horas se van a ir evidenciando, que no las estamos viendo ahora, pero hay una gran necesidad en acceso a agua segura, que es algo que ya la población está demandando, acceso a servicios sanitarios, a alimentos no perecibles, a un techo, carpas, medicinas de primera necesidad y también espacios donde los niños puedan recuperar algún tipo de normalidad. Desde UNICEF, alrededor de Venezuela, en toda la región, los equipos nos estamos movilizando para recaudar la mayor cantidad de recursos, recolectar la mayor cantidad de recursos para poder ayudar, enviar esta ayuda humanitaria hacia Venezuela y que puedan de algún modo paliar algunas de las necesidades que se están presentando.
2: ¿Cómo se puede colaborar con UNICEF? Ustedes tienen fondos propios, naturalmente, y un personal propio, pero ¿están abiertos a la posibilidad de que haya una contribución económica u otra de la sociedad civil?
3: Sí, por supuesto. De hecho, es uno de los motivos por los que nos estamos movilizando, no solo en Perú, sino en diferentes países. Nosotros tenemos unos canales desde UNICEF Perú, pero también un canal global que es www.unicef.org.pe, son nuestras páginas oficiales, y a través de esta web ustedes pueden encontrar los usuarios, pueden encontrar el mecanismo para donar no solo efectivo, ¿no?, sino también poder efectuar donaciones de manera individual y a través de las empresas privadas. Toda ayuda ahora es importante. Nosotros queremos invitar también a la población venezolana en el Perú. Muchos de ellos están con muchísima preocupación porque no logran comunicarse con sus familiares todavía a 48 horas de ocurrido esta emergencia, muchas compatriotas que también tienen amigos o conexiones en Venezuela. Entonces los invitamos a movilizar a toda la comunidad porque toda ayuda que podamos movilizar ahora nos permite llevar insumos, medicamentos que ahora se están agotando, insumos materiales para las medidas de seguridad porque ahora se están abocando en búsqueda y rescate, agua segura, servicios higiénicos, alimentos, carpas para que puedan, acaban de pasar la segunda segunda noche y en el fulgor de la primera emergencia, pues aún no se mucha de la población tal vez no ha caído en cuenta que no podrá volver nunca más a su vivienda.
4: Y hay muchos que han preferido dormir afuera, porque aún cuando su vivienda se haya salvado, digamos, de la destrucción, el miedo a la réplica y el estado de shock en el que uno queda luego de una experiencia como esta, pues hace que uno diga, mejor nos quedamos en un lugar seguro, si no, no vamos a poder cerrar los ojos.
3: Sí, por supuesto, porque no solo se dieron dos sismos seguidos, también ha habido otras réplicas y es muy riesgoso entrar a estructuras que han quedado comprometidas porque pueden venirse abajo, pueden haber quedado muy debilitados. En una emergencia de este tipo de gran magnitud es difícil hacer una evaluación en el primer momento. Esto va a tomar días, semanas y meses, ¿no? Tal vez tendremos unas cifras exactas dentro de mucho tiempo, ¿no?
4: Una situación que es muy complicada en un país donde los servicios básicos no funcionan como deberían, y hablo de la conectividad, por ejemplo, y de la falta de comunicación, es ver cómo muchas familias están desesperadas, ¿no? Desesperadas porque no encuentran al ser querido, por lo tanto, no saben si está de repente atrapado, está en un lugar alejado, porque no han podido tomar contacto. ¿De qué manera, si es que hay algún tipo de mecanismo dentro de UNICEF, en el caso de los niños, por ejemplo, niños que han quedado de repente, hemos visto muchos rescates, sobre todo porque los pequeños pueden empezar a salir por estos pequeños espacios que se abren, ¿no? Pero ¿cómo hacer para vincularlos o cómo se trabaja la reunión con sus familias en un momento en el que tampoco hay, lo que decía antes, facilidades para la comunicación y para la difusión de la información?
3: Sí, hay una serie de necesidades que se van a ir decantando. Lo que ahora se necesita es atención médica urgente. UNICEF está movilizando a sus equipos, coordinando con el gobierno para poder priorizar a estas poblaciones que son tan vulnerables como los niños, las niñas, las mujeres embarazadas.
4: ¿Hay médicos técnicos suficientes?
3: Equipos, no. En este tipo de emergencias, el personal y la capacidad humana es siempre insuficiente, ¿no? Sobre todo en la magnitud que se ha presentado. Pero también en situaciones como esta, pues muchos niños quedan desamparados porque han perdido padres, madres o sus cuidadores. Una de las labores que hace UNICEF es priorizar la reunificación familiar, el tema de la identificación, que es muy importante porque mucha población pierde su identificación. Como lo mencionas, Mávila, Venezuela no venía pasando por una situación óptima, ¿no? Todos conocemos la situación en Venezuela, entonces esto suma a la vulnerabilidad en la que estaba la población. De hecho, nosotros como peruanos tampoco tenemos un consulado por las relaciones diplomáticas cortadas que estaban mencionando.
2: Lo complica todo. ¿No? Justamente quería saber, ¿con qué interlocutor actúan ustedes? Porque nos ha dicho que está coordinando con el gobierno peruano.
3: Con el gobierno venezolano, ustedes, los equipos de UNICEF.
2: Directamente ustedes, UNICEF, con el gobierno venezolano. Pero ¿qué dependencia del gobierno? Porque da la impresión de que haya una cierta incertidumbre sobre cuál es la autoridad oficial que está transmitiendo cifras y centralizando la información. Por eso quisiera saber con qué institución venezolana están ustedes en contacto.
3: Sí, definitivamente en eventos de este tipo el caos y la incertidumbre es máximo, ¿no? Entonces, siempre se hace muy difícil la coordinación, se hace muy difícil recopilar información. Sin embargo, UNICEF, como las diferentes agencias de Naciones Unidas en los países en los que están ahí, porque los países nos permiten llevar apoyo, nos permiten llevar ayuda. Nuestros equipos allí en terreno, como otras organizaciones internacionales, coordinan con sus contrapartes de gobierno. En el caso de UNICEF, siempre son las unidades o las dependencias de protección infantil, las de salud y las de vivienda, que son las que se encargan de agua y saneamiento normalmente.
2: Señora Calderón, muchas gracias por estar acá. Felicitaciones por la reacción rápida que están mostrando y en solidaridad con la población civil, lo que esperemos tenga una repercusión también sobre la mejora de la calidad de las relaciones entre los estados. No tenéis ninguna razón para mantener un pleito ahí que remonta a la época de Maduro, que ya no está en el poder. Pero, en fin, yo sé que la UNICEF no está concernida por este aspecto político.
4: Y cualquier información vía las redes sociales de UNICEF.
3: Vía las redes sociales de UNICEF. Yo solo quiero dejar este último mensaje. Bueno, es una alerta también para el Perú, porque esto nos recuerda que nosotros vivimos en una zona altamente sísmica y muy vulnerable, que esta situación también puede tocarnos a nosotros, pero en este momento nos toca sumar esfuerzos para ayudar a esos niños y niñas en Venezuela, y con tu donación, con la donación de todas las personas que nos podamos movilizar, empresas, apoyando UNICEF, podemos llevar equipos médicos, agua segura, sillas de ruedas, veredas, botiquines, tiendas de campaña, tabletas de purificación de agua y todo lo que necesitan en este momento la población para tener un poco de dignidad y restituir un poco de derechos a estos niños y niñas, ¿no? Les pido visitar nuestro canal de recaudación, que es UNICEF, www.unicef.org.com, y nosotros desde allí podemos apoyar un poco a esta situación.
2: Muchas gracias por su presencia acá y felicitaciones una vez más por la rápida reacción en ayuda de las víctimas cada vez más numerosas de los dos terremotos que se han producido durante la tarde del miércoles en Venezuela. Muchas gracias, señora Calderón, y felicito a usted a sus colegas de la agencia, comenzando por Javier Álvarez, que hemos recibido acá en numerosas oportunidades. Muchas gracias.
3: No, gracias a ustedes por la invitación y por el interés.
4: Buenos días. 8:50, momento de una pausa y regresamos.

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4: ...12:58.
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6: Tras los dos terremotos ocurridos el último miércoles en Venezuela, el presidente del Parlamento venezolano, Jorge Rodríguez, informó que hasta el momento se han reportado oficialmente 920 muertos, 3.360 heridos, 172 personas atrapadas, 3.007 damnificados y 383 edificaciones destruidas. Desde la medianoche de hoy se restringió el tránsito vehicular en el centro histórico de Lima, decisión tomada ante las movilizaciones anunciadas para este fin de semana con el fin de preservar el orden público, el patrimonio cultural y la seguridad peatonal, así lo informó el alcalde Renzo Reyardo.
7: Nosotros hemos puesto un cerco de acceso vehicular que se activará a las 00 horas de esta noche, pero para evitar situaciones que puedan ser críticas, que tomamos estas medidas, pero que las asumimos con mucha responsabilidad, porque lo que no queremos es que hayan actos vandálicos en nuestro centro de la ciudad.
6: El Ministerio del Interior desestimó la solicitud de garantías presentada por el partido político Juntos por el Perú para realizar una concentración pública de índole político convocada para hoy sábado 27 de junio, denominada Movilización Nacional Pacífica en defensa del voto ciudadano y popular. El presidente del Jurado Nacional de Elecciones, Roberto Burneo, anunció que la proclamación oficial de los resultados de la segunda vuelta se realizará el viernes 3 de julio. Asimismo, informó que la ceremonia de entrega de credenciales a la fórmula presidencial está prevista a realizarse el 15 de julio en el Teatro Nacional.
8: Nosotros proclamamos, al igual que lo que hemos hecho con senadores y diputados, proclamamos resultados que va a ser este 3 de julio, a más tardar, y luego hacemos una ceremonia oficial de la entrega de credenciales. Esta está prevista para el 15 de julio. Mediodía también lo vamos a hacer en el Teatro Nacional.
6: Efectivos policiales capturaron en flagrancia 5 integrantes de una banda criminal dedicada al robo de autopartes en los distritos limeños de Villa El Salvador, Chorrillos, Villa María del Triunfo y San Juan de Miraflores, así lo informó el coronel Roger Cano, jefe de la División de Investigación de Robos.
9: Estos sujetos, su zona de operaciones eran los distritos del cono sur de Lima, Villa Salvador, Chorrillos, Villa María, San Juan de Miraflores. Ellos esperaban horas nocturnas, horas de la noche. ¿Para qué? Para aproximarse a los vehículos que se encontraban estacionados en las puertas de la vivienda de los propietarios. ¿Y cuáles eran sus objetivos? Vehículos que son altamente comerciales. Tiene un amplio preguntario policial. Él tiene una continuidad delictiva confirmada con todos los antecedentes y denuncias que tiene. El día de hoy lo hemos detenido en flagrancia delictiva, ¿no? Hurtando autopartes de vehículos, lo que sería un delito agravado, ¿no?
6: El ministro de Transportes y Comunicaciones, Aldo Prieto, anunció la declaratoria del aeropuerto Alfredo Mendini Duarte de la región Ayacucho como aeropuerto internacional del Perú con el fin de promover la economía y el turismo en dicha región.
10: Y aprovechar en mejores condiciones las oportunidades que pueda tener su población. Por ello, y convencido también de lo que digo, hoy anunciamos oficialmente la declaratoria del aeropuerto Coronel FAP Alfredo Mendívil Duarte como aeropuerto internacional del Perú.
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4: Una y tres.

0: Hemos recibido en la cabina de RPP al capitán de navío, Sandro Canales Martínez, quien es el jefe del Departamento de Formación Académica de la Escuela Naval del Perú. Se trata de un centro de estudios para una carrera que forma a los marinos de guerra, pero que les da una formación científica que los abre a varias disciplinas que tienen que ver con el mar y con la marina. De manera que queremos saber bajo qué condiciones uno puede postular, desde quinto de media, desde cuarto de media, cuándo es el examen, cuáles son los requisitos y los procedimientos para volverse, como usted, un marino de nuestra Armada. Muy buenos días, comandante Canales.
1: Muy buenos días.
2: Muy buenos días, don Fernando. Señora Mávila, muy buenos días. Vengo en representación de la Marina de Guerra del Perú para informar a toda su teleaudiencia del próximo proceso de admisión para el año 2027 para ingresar a la Escuela Naval del Perú. Nuestro proceso de admisión se apertura las inscripciones el próximo 1 de julio y terminan el 15 de agosto. Es un proceso de admisión que contempla varios exámenes para poder ingresar a la Escuela Naval.
0: ¿Cuáles son esos exámenes?
2: Tenemos 6 exámenes, un examen primero de conocimientos, un examen físico, un examen psicológico, luego viene un examen de conocimientos, muy parecido a un examen universitario, examen de aptitud académica y una entrevista personal al final.
1: Que es al final,
2: correcto. Estos exámenes se van a dar posterior a la inscripción, aproximadamente en los meses de septiembre a octubre.
1: ¿Cuántas vacantes tiene la Escuela Naval en este momento?
2: Sí, nosotros estadísticamente tenemos 100 vacantes para jóvenes peruanos que puedan ingresar a la Escuela Naval del Perú.
1: ¿Y normalmente cuántos se presentan, cuántos postulan?
2: Normalmente superamos la cantidad de 1,000, ¿no? 1,500 postulantes. Es una oportunidad muy buena para todos los jóvenes peruanos que estén cursando quinto de secundaria o hayan terminado el colegio, sean peruanos.
1: ¿Hay una edad límite?
2: Sí, tenemos edades límites, tenemos unos requisitos, ser peruano de nacimiento, tener más de 15 años o hasta 21 años con 11 meses, 29 días. Y también existe la talla mínima y otros requisitos que se pueden descargar de nuestra página web de la Escuela
0: ¿Talla
2: Naval.
0: ¿Talla mínima cuál es?
2: Tenemos tallas mínimas fijadas por el Ministerio de Defensa para todas las Fuerzas Armadas, 1,68 m para varones, 1,58 m para damas.
1: ¿Y cuál es la razón, le pregunto ahora, cuál es la razón de establecer una talla mínima?
2: Son estándares y ya es una disposición, digamos, de carácter legal estudiada y analizada por el Ministerio de Defensa y es igual para todas las Fuerzas Armadas.
1: Claro, yo recuerdo, y si me permite el paréntesis para ponerle un poco de humor a esta conversación, yo postulé en algún momento al servicio militar voluntario. Hice mi cola, primero me dijeron que era muy bajita, me volví a poner en la cola y ahí la hice. Ingresé. Así bueno. Que, claro, pero por eso le pregunto por el tema de la talla mínima, porque a veces hay gente que no tiene la estatura, pero que de pronto puede tener las habilidades necesarias, ¿no? Entonces no entendía un poco la razón de mantener este límite de la talla para acceder a una escuela militar en este caso, ¿no?
2: Correcto. Sí, bueno, eso está ya, digamos, bastante estudiado, analizado estadísticamente, y se encuentra en nuestro reglamento.
1: ¿Y hay algún tipo de impedimento que valga la pena destacar? Por ejemplo, algún tipo de enfermedad que no admita. Cuando usted habla de la condición física, por ejemplo, ¿quiénes no podrían postular a pesar de cumplir esos requisitos?
2: Sí, tenemos un examen médico que es estandarizado, ¿no? Para asegurar que un futuro cadete pueda cumplir con la rutina, con los ejercicios que se le van a pedir, la natación, todo esté sano, ¿no? Mentalmente, salud, no tenga ninguna enfermedad.
1: Y si no sabe nadar, le enseñan.
2: Sí, claro. Pero también hay un examen mínimo de saber nadar, ¿no?
0: ¿Hay una talla máxima, comandante?
2: Sí, porque existe una talla máxima.
0: Cuando uno visita los buques y sobre todo los submarinos, se da cuenta que hay que dormir en sitios bastante estrechos. Hay que acomodarse a lo que cabe como camarotes, ¿no? De manera que me imagino que alguien que mida 2 metros difícilmente podrá dormir, ¿o no? ¿Sucede? ¿Hay talla máxima?
2: Sí, el reglamento lo contempla. Para caballeros, 1.95.
0: 1.95.
2: Correcto.
1: Ahí, pero cerca de los 2 metros. En el caso de mujeres, ¿cómo son los requisitos? ¿También la estatura mínima es la misma?
2: No, la estatura mínima varía, pero todos los requisitos están en la página web. Los prospectos se pueden descargar de forma gratuita. Uno entra a la página web de la Escuela Naval y descarga el prospecto. No se paga.
1: Claro, porque no nos olvidemos que la convocatoria ahora es damas y caballeros.
2: Correcto,
1: ¿no?
2: Correcto.
1: El tema de la edad es el mismo, eso sí.
2: El tema de la edad es el mismo. Y hay otra serie de requisitos, pero quisiera sobre todo dirigirme a los jóvenes peruanos para que, y a los padres de familia, ¿no? Porque muchos son menores de edad, que esta es una gran oportunidad para ingresar a la Escuela Naval, que es la institución que forma a los que forja el futuro de los próximos líderes de la Marina de Guerra del Perú, que se convertirán en oficiales al servicio de nuestro país. Creo que es una gran oportunidad para todos los jóvenes del Perú. Nosotros tenemos nuestros centros de inscripción en provincias también, en las comandancias de las zonas navales, específicamente en la ciudad de Iquitos, Pucallpa, Piura y Arequipa. Ahí se pueden dirigir los jóvenes interesados, entregar sus formatos de inscripción, rendir alguno de los exámenes que he conversado y algunos otros sí tienen que venir a la capital, pero digamos hemos diseñado todo el proceso para que se le faciliten todas las gestiones a estos muchachos que postulan de las provincias también.
0: Permítanos ir a una pausa, comandante, después de la cual quisiéramos conversar sobre otros aspectos de la formación y también quisiéramos saber, nos ha dicho que se postulan entre 1.000 y 1.500, es una selección de 15 a 1, es una selección creo que más rigurosa aún que la de la UNI, ¿no? Donde la selección es de 10 a 1. Yo quisiera saber a qué carreras profesionales cualifica también la formación de 5 años en la Escuela Naval, porque ustedes necesitan que hayan hidrógrafos, que hayan oceanógrafos, etcétera. Nos dirá la relación de las ciencias que tienen que ver con la Marina y la formación de base que se da esos 5 años en la Escuela Naval. Pero lo haremos después de la pausa, por favor, señor capitán de navío Sandro Canales.

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1: Una y 12.

0: Son las 9:09 de la mañana y estamos conversando con el capitán de navío Sandro Canales Martínez. Él es jefe del Departamento de Formación Académica de la Escuela Naval del Perú y ha venido porque nos está explicando en qué consiste el proceso de admisión, pero sobre todo, cuáles son esos principios que defiende la Marina y que a él le gustaría transmitir a los jóvenes que estén interesados en seguir una carrera que ciertamente es sacrificada, pero que tiene también enormes recompensas. Fernando le había preguntado por las especialidades, es decir, cuando uno ingresa a la Escuela Naval, a ver, ahora ya hay una admisión desde hace bastante tiempo ya de mujeres también en la escuela, mujeres cadetes, uno se gradúa como, ¿cuál es el título de la, al momento de graduarse? Y de ahí, ¿qué continúa inmediatamente? ¿En qué otras especialidades se podría capacitar un egresado de la escuela?
1: Sí, después de 5 años de estudio como cadete en la Escuela Naval en La Punta, la escuela otorga a sus egresados un grado de bachiller en Ciencias Marítimas Navales. La Escuela Naval se encuentra acreditada, tiene una plana docente de alta calidad, educativa, cuenta con una infraestructura apropiada para que los cadetes vivan, estén alojados, ellos pernoctan, duermen.
0: Levantan muy temprano.
1: Es un régimen que tiene una formación integral. Ahí quisiera resaltar un poquito a los jóvenes peruanos, mencionarles que la Escuela Naval no solamente brinda una formación académica de nivel universitario, un grado académico, sino nuestra misión es dar una formación integral basada en 6 pilares, así está establecida nuestra misión: académico, formación naval, que es la base, la disciplina, física, porque tienen que cumplir una serie de condiciones físicas, exámenes físicos, pero también tenemos otros 3 pilares que son sociocultural, a través de los viajes que hacen los cadetes en el velero Unión, por ejemplo, o cuando navegan en los puertos, en el litoral, tienen este acercamiento a la población, a la realidad nacional. Una formación ética y moral, porque para nosotros los valores y los principios que nos heredó el almirante Grau son transversales a nuestra formación. Y un pilar final de náutico, que está referido sobre todo a los deportes náuticos propios de la Marina de Guerra del Perú, como la natación, la vela, el remo. Entonces, esos 6 pilares forman al cadete naval para llegar a ser un oficial íntegro, ¿no? Íntegro en estos 6 pilares, y creo que ese es el principal diferenciación y el valor agregado que le puede ofrecer la Escuela Naval a un joven peruano, caballero o dama, que está interesado en formarse. Como mencioné, el proceso comienza el 1 de julio, las inscripciones terminan el 15 de agosto y la serie de exámenes son durante los meses de septiembre-octubre. Cuando terminen los 5 años, continuando con la pregunta, uno se especializa ya como oficial de la Marina de Guerra en formación, por ejemplo, en los buques de superficie, puede ser un oficial de superficie, de submarinos, de aviación naval, de infantería marina, de operaciones especiales, de hidrografía, de guardacostas y otras ingenierías también que la Marina ofrece también, ingeniería naval, electrónica, para que los oficiales continúen con su desarrollo profesional, porque la carrera naval es continua y nos van perfeccionando a lo largo de nuestros grados que vamos alcanzando.
2: Ahora, quisiera aprovechar para conocer cómo se especializan en algunas ciencias que son indispensables para el Perú, la hidrografía y la oceanografía. Cada vez somos más conscientes que dependemos del mar. Todo el territorio depende del mar. Sabemos lo que está pasando ahora con el calentamiento. ¿Qué especialización hay? ¿Qué posgrado siguen ustedes para tener especialistas en esa disciplina científica?
1: Sí, la Marina, a los alfereces, después de en su segundo o tercer año, pueden optar por la calificación de hidrografía, donde llevan ciencias oceanográficas y se llevan todas estas ciencias que ha mencionado. Es una especialización muy interesante y también muy profesional dentro de la Marina.
2: Muy bien. ¿Cuántas mujeres entran cada año? ¿Cuál es el porcentaje de mujeres en relación a los hombres? Hay que recordar que es relativamente reciente que esté abierta la formación a las mujeres.
1: Sí, no existen porcentajes mínimos en cuanto a cantidad de mujeres que podemos admitir, pero estadísticamente sí, más o menos es un 30% de cada promoción son femeninas.
2: 30%. Y pueden participar en todas las actividades que he mencionado: infantería de marina, fuerzas especiales, etcétera, salvo en submarinos, creo, ¿no?
1: No, También la Marina, ¿no? La Marina tiene abiertas las especialidades, sí, desde hace algunos años de forma equitativa para todos sus oficiales.
2: Bueno, yo pensaba que
1: correcto, sí.
2: Muy bien. Muchas gracias. Tomamos nota entonces que desde el 1 de junio se puede inscribir por internet. Nos ha hecho saber que hay oficinas para ocuparse de eso en 4 ciudades de nuestro país. Piura, dijo, Pucallpa, Arequipa y Lima.
1: Y Iquitos también.
0: Sí. Y en Iquitos también.
1: Iquitos también. 5. Sí. 5, sí.
2: De acuerdo. 2 de río y 3 de mar.
1: Correcto, sí.
2: Bueno, muchísimas gracias, que tengan mucho éxito en la selección de los cadetes este año y que dentro de 5 años podamos estarlo viendo juramentar como alférez de fragata al cabo de una formación en la Escuela Naval, que sabemos tiene excelencia académica, pero también, como usted ha dicho, excelencia moral, porque hay una herencia, no sabe recordar usted, de Miguel Grau, que es patrimonio de todo el país, pero que ustedes naturalmente la cultivan particularmente con mucha intensidad. Muchas gracias, capitán de navío. Muchas
0: gracias.
2: Sandro Canales, recuerdo que es el jefe del Departamento de Formación Académica de la Escuela Naval y que ha venido a recordarnos que desde el 1 de julio, es la próxima semana,
1: correcto,
2: se puede ya postular hasta el 15 de agosto para ser alférez de fragata al término de 5 años de Escuela Naval en la punta. Muchas gracias y muy buenos días,
1: comandante. Muy buenos días, muchas gracias.
2: Vamos a hacer una pausa, Mávila, y retomamos ampliación de noticias.

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2: Una y 20.

0: Hemos recibido al senador mexicano Alejandro Moreno Cárdenas, quien es presidente del partido político el PRI, el partido más antiguo de México, y también de la Conferencia Permanente de Partidos Políticos de América Latina y el Caribe, que ha tenido la amabilidad de venir, y en otras oportunidades a RPP, aprovechando de su presencia en el Perú como, naturalmente, también observador electoral en nombre de la COPAL, justamente esta conferencia. Vamos a escucharlo hablar sobre su percepción del resultado de las elecciones, tal y como sabemos hasta ahora, pero antes de darle la palabra, vamos a escuchar a nuestro compañero Irving, que tiene siempre informaciones que transmitirnos. Adelante, Irving, te escuchamos en todo el Perú.
1: Muchas gracias, Fernando. 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
2: Son ya las 9:22 y como Fernando había anunciado, el senador mexicano y presidente nacional del PRI, Alejandro Moreno Cárdenas, está con nosotros. Pero sobre todo viene en calidad del presidente de la Conferencia Permanente de Partidos Políticos de América Latina y el Caribe, la COPAL. Bienvenido nuevamente a RPP.
3: Muy buenos días, Mávila. Muy buenos días, Fernando. Gracias por la oportunidad de platicar con su gran auditorio y un gran gusto estar aquí en Perú.
2: Ahora, estamos viendo cómo hay un nuevo mapa político en América del Sur, luego de las elecciones en nuestro país. ¿Cuál es la lectura que hacen desde la COPAL sobre el significado que tiene y de pronto las posibilidades o cómo viene el futuro próximo para este lado del continente?
3: Lo más importante hoy, Mávila, es que debemos ir consolidando la participación democrática en todo el continente. Estamos ciertos que la fortaleza de cada proceso en las últimas elecciones presidenciales, han habido 17 elecciones presidenciales, entre ellas Perú, acaba de suceder también Colombia, la próxima elección en octubre será en Brasil, pero a pregunta expresa en el contexto que presentas, ¿qué quiere la gente? Resultados. La gente quiere soluciones, la gente quiere que haya empleo, que haya salud, que haya seguridad. Y en

0: En el caso de Perú, tuvimos un proceso electoral donde tuvimos la oportunidad de estar en dos momentos, en la primera y en la segunda vuelta, una elección como son todas las elecciones, así lo debe ver ahora los ciudadanos, pero sobre todo quienes participan en la política, son elecciones apasionadas, con mucho ánimo, elecciones que se cierran en los resultados electorales, pero un resultado electoral cerrado jamás marca una crisis, así es la democracia, y yo creo que eso es lo que consolida el proceso democrático aquí. Con el cerca del 99.9% de actas, con el resultado electoral que hay, hay la diferencia clara, sustantiva, de que hubo un resultado en la elección y que los resultados arrojan que la próxima presidenta del Perú será Keiko Fujimori. Y lo importante es que quienes participan en el proceso electoral no solo piensen en lo político, piensen en Perú. Hoy lo más importante es Perú, el proceso democrático se ha ido consolidando y lo fundamental es que todos abonen para que haya paz, para que haya estabilidad. Lo que la gente quiere es que, dado el resultado electoral, cuando el jurado resuelva como debe ser, conforme a derecho, el órgano electoral también lo hará. Creo firmemente y estoy convencido que hay que darle vuelta a la hoja como es y pensar en el Perú.
1: Pero también le queríamos preguntar sobre las relaciones, aprovechando las relaciones entre México y Perú. ¿Cómo vendrían si, en efecto, bueno, la ventaja la tiene la señora Keiko Fujimori y se procedería a su proclamación la próxima semana? ¿Cree usted que el triunfo de, en este caso, una fuerza más identificada con la derecha, por supuesto, puede mejorar o puede complicar las relaciones con el gobierno de la señora Sheinbaum?
0: Mira, he observado durante mucho tiempo la trayectoria de Keiko Fujimori como una mujer de talante, de talento, echada para adelante, con mucha consistencia y mucha resiliencia. Y estoy cierto y seguro que con su experiencia, su capacidad y pensando en el pueblo peruano, sin duda acercará el diálogo y la reconciliación y el compromiso político, diplomático con México. Creo que eso ayuda. Y como hice un compromiso con ustedes, lo platicamos cuando me dijeron hace una semana, el día 23, presenté, aquí te voy a dejar el documento, ¿no? Aquí está el documento que presentamos. Yo soy parte de la Comisión de Relaciones Exteriores del Senado de la República de México. ¿Para qué? Para que este tema de la visa que se había presentado en el gobierno de López Obrador sea parte de lo que se pueda transitar, construir, para quienes, amigos, hermanos, paisanos, ustedes mismos visiten México, no tengan que tener o solicitarles la visa por las actividades no remuneradas, como es en cualquier país. Entonces yo creo que eso va a fortalecer, eso va a fortalecer la relación.
2: Ante su iniciativa en México, que muy cumplidamente
0: muy claro aquí acabo, es el compromiso con ustedes.
2: ¿Cuál es la respuesta de los políticos mayoritarios que somos oficialistas?
0: Se va a discutir en el Senado de la República, pero yo creo que esto acerca la responsabilidad de iniciar el diálogo. Lo escuché del gobierno de México, lo he escuchado de la propia Keiko Fujimori, pero también el auditorio tiene que tener muy presente que vivimos la elección en Colombia, muy cerrada como se vivió la elección aquí en Perú, e inmediatamente unos días después el candidato que no se vio favorecido con el resultado electoral salió a reconocer el resultado de la elección. Entonces yo creo que esas muestras de responsabilidad política, de responsabilidad institucional, deben de prevalecer en Perú y en todos los países. Hoy lo más importante para los peruanos es haber transitado en una elección muy competitiva, muy participativa, pero donde el resultado da claramente quién ganó la elección, y la próxima presidenta del Perú, cuando lo resuelva abiertamente y claramente el órgano electoral, pues será Keiko Fujimori. ¿Cuál será su responsabilidad? Creo yo, como lo ha dicho siempre, convocar a la unidad nacional, convocar al trabajo en equipo, implementar programas de seguridad, programas de salud, educativos, cómo van a impulsar a los jóvenes, cómo van a fortalecer la economía, porque Perú camina, pero puede caminar mejor, con buenas propuestas, integrando a los empresarios, al sector educativo, a las universidades, sobre todo a las mujeres. Creo que hay un compromiso importante de Keiko Fujimori con las mujeres, impulsar los programas, mujeres emprendedoras, que tengan sus propios negocios, que tengan oportunidades de empleo. Y quiero decirles que platicamos ahora que entraba aquí a RPP, platicaba con quien conduce el coche, ¿no? Se llama Gustavo, y me decía, él dice, oye, Gustavo, ¿cómo viste la elección? Y me decían, oye, participamos, pero ya no queremos que hayan estas propuestas de protestas, porque la gente no lo ve. Soledad, quien me maquilló, que platiqué con ella, sí, de 30 colega. Años, una mujer echada para adelante, me dice, oye, lo que nosotros queremos es que haya oportunidades, que sigamos trabajando, ya no queremos esta sí. división.

0: controlar territorios enteros y actuar, en el caso del Perú, a través de la minería ilegal. Por ejemplo, hemos visto un atentado con explosivos en una mina en Patas en días pasados y la muerte incesante de conductores de vehículos públicos. La experiencia mexicana suya tampoco es muy alentadora, ¿no?
1: Lo diría con
0: Por favor.
1: toda convicción y determinación, Fernando, con el crimen organizado no se pacta ni se dialoga. Al crimen organizado y a los carteles del crimen organizado se les destruye, se les combate, se les investiga y se les mete a la cárcel, porque primero está la seguridad de los ciudadanos. Yo estoy convencido que el próximo gobierno debe de tener un programa no solo responsable, comprometido, sino medible. Que tengan la infraestructura, que tengan la capacitación, que haya buenos policías, que
0: A
1: estén
0: ver,
1: bien
0: nos
1: preparados,
0: vamos a
1: bien
0: quedar con eso
1: capacitados.
0: para ir a una pausa y que desarrolle esas ideas, por favor.
1: Perfecto.
0: Después, ¿cómo se hace para lograr todas estas virtudes y que den resultados prácticos? Porque los datos sobre México no son positivos en esa materia, quiero decir, y tampoco en el Perú. Vamos a la pausa y retomamos nuestra conversación con el senador mexicano Alejandro Moreno Cárdenas.
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9: Una y 31.
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11: El Ministerio del Interior desestimó la solicitud de garantías presentada por el partido político Juntos por el Perú para realizar una concentración pública de índole político convocada para hoy sábado 27 de junio. Un delincuente atacó a balazos al agente de seguridad de un reconocido empresario conocido como el Trío Fritz en la puerta de su negocio ubicado en la cuadra 2 de la avenida Grau en el distrito de Cercado de Lima. A través de un comunicado, el Estudio Nacional del Fenómeno El Niño, ENFEN, informó que se mantiene la alerta por el niño costero en el litoral peruano, condición que se prolongaría hasta el verano del año 2027, con una intensidad entre moderada y fuerte. La Municipalidad de Santiago de Surco inició una campaña de ayuda humanitaria para apoyar a los afectados por los dos terremotos que sacudieron Venezuela el último miércoles. Las donaciones podrán entregarse en los centros de acopio instalados en el Parque de la Amistad y el Parque de Atracciones Voces. Un niño y dos universitarios resultaron heridos tras una balacera registrada en los exteriores de una universidad en la provincia de Chepén, región La Libertad, así lo informó la Policía Nacional. La Guardia Revolucionaria iraní afirmó que atacó posiciones de las fuerzas estadounidenses cerca del Stretch, lo que ha disparado las tensiones en la zona de Medio Oriente en medio de los esfuerzos para un acuerdo definitivo de paz. Hasta el 30 de junio está en veda el chanque o tolina en todo el litoral peruano, quedando prohibida la extracción, procesamiento, transporte y comercialización del recurso según el calendario oficial de vedas.
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9: Una y 33.

0: Son ya las 9:37 minutos de la mañana. Vamos a interrumpir por un instante la entrevista que tenemos aquí en la cabina para ir con nuestro compañero Javier Prialé. Javier Prialé se encuentra en San Borja y nos trae detalles de este Congreso de Minería desde allí. Adelante, Javier, contigo.
1: Hola, Mávila, Fernando, directo en directo. Efectivamente, estamos en el distrito de San Borja, en el Centro de Convenciones de Lima, donde se realiza ya el último día del 27º Congreso Mundial de Minería, que se realiza justamente en nuestro país después de 52 años. Y nos acompaña Juan Carlos Ortiz, presidente del Instituto de Ingenieros de Minas del Perú, que es la entidad que se ha encargado de la organización de este importante evento que ha convocado, digamos, a los más importantes representantes de la minería del Perú y del mundo, aquí justamente en el Perú. Juan Carlos, ¿cómo estás? Gracias por estar con nosotros en RPP. ¿Qué balance de estos tres días de congreso que se han realizado en el Perú después de 52 años?
2: Bueno, muchas gracias por la participación y la cobertura. Estamos con un balance bastante positivo, hay más de 1.000 participantes de 50 diferentes países que han venido a conocer no solamente la parte académica, a compartir su conocimiento, sino también a ver oportunidades de inversión en el Perú en el sector minero. Ha habido delegaciones de la India, de Malasia, países con los que tenemos relaciones iniciales y ellos quieren conocer más de cómo es invertir en el Perú, explorar cómo es operar en minas acá. Tienen un estudio bastante grande y estamos, por suerte, dentro de las primeras opciones que tienen ellos para poder traer inversiones de sus países hacia el Perú.
1: ¿Cuál sería la principal conclusión en estos tres días de debate que ha habido? Ha habido empresarios internacionales, empresarios peruanos también. ¿Qué es lo que le deja como conclusión general estos tres días de discusión que ha habido sobre el futuro de la minería y este cambio energético que estamos viviendo?
2: Bueno, precisamente que el crecimiento de electrificación, de demanda en energía eléctrica para baterías, para poder suministrar a las casas energía eléctrica para tener una mayor cobertura de baterías como es para los carros, ha hecho de que el consumo de metales, como por ejemplo el cobre, crezca y va a seguir creciendo en los próximos años, y se anticipa que ya en 2 o 5 años más va a haber una escasez con respecto a la oferta que hay de minas nuevas. Gran parte de las conversaciones que se han tenido ahora es cómo poder cubrir esa demanda creciente. En una manera inicial va a haber ampliaciones de muchas minas para poder cubrir esta expectativa, no solamente en el Perú, en el mundo en general, crecer en el reciclaje y también utilizar la tecnología y la innovación para poder sacar más provecho de los yacimientos que ya existen. Y por supuesto, la parte que nos queda a todos, especialmente en el Perú, es cómo desarrollar nuevos proyectos, porque claramente hay un límite para lo que se puede reciclar, un límite para las minas que existen y que se pueden ampliar. El crecimiento y la cobertura de cobre para la demanda creciente va a venir definitivamente en minas nuevas.
1: Finalmente, el cobre se está convirtiendo en el nuevo petróleo, que es una de las mesas que hoy se va a tratar y creo que tiene un título muy, muy interesante. ¿Realmente es el nuevo petróleo el cobre?
2: Básicamente ya lo es hoy día. Antes se pensaba que iba a ser un poco más el litio, sin embargo la tecnología ha creado alternativas para el litio, pero no ha creado alternativas para el cobre. El cobre sigue siendo el principal driver de poder electrificar la economía mundial, poder tener celulares, carros eléctricos, turbinas eólicas. Reemplazar la huella de carbono que hoy día tenemos requiere una huella importante de cobre, y en ese contexto el Perú es un país privilegiado. Tenemos la segunda reserva de cobre más grande del mundo, tenemos un portafolio de más de 60 proyectos mineros, gran parte de ellos proyectos de cobre, por más de 64 mil millones de dólares. Así que podemos tener la oportunidad no solamente de invertir y contribuir a ese crecimiento, sino traer mucho desarrollo al Perú y poder cerrar brechas de infraestructura y brechas de pobreza.
1: Bien, muchísimas gracias a Juan Carlos Ortiz, presidente del Instituto de Ingenieros de Minas del Perú, que es la entidad que ha organizado justamente este 27º Congreso Mundial de Minería, que hoy está llegando a su fin y que ha convocado a más de 1.000 personas en estos tres días de congreso que RPP ha cubierto en su totalidad. Fernando Mávila.
3: Muchas gracias, Javier. Felicita al señor Ortiz por la organización de este Congreso Mundial de Minería, que, como dices tú, no se producía en nuestro país, que sin embargo un país minero por excelencia, desde el año 74. Es decir, hace más de medio siglo estábamos esperando que vuelva el Congreso Mundial aquí. Gracias también por esas informaciones que nos ha dado y que termine de la mejor manera el día de hoy ese congreso. Vamos a conversar ahora sobre otro tema con una colega, Jessica Merino Mávila, ¿no?
0: Adelante, Jessica.
4: Fernando, en directo. Una 40 la región Moquegua.
0: Hay un problema con el audio. Retomamos la comunicación con ella. Vamos a una pausa y volvemos.
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6: Una y 39.

0: Son ya las 9:50 y ahora sí hemos retomado la comunicación con Jessica Merino. Adelante, Jessica.
1: Muchas gracias, directo en directo. Una delegación de 40 autoridades de Moquegua ha llegado a Palacio de Gobierno en nuestra ciudad capital para reunirse con representantes del Ejecutivo y también solicitar al presidente José María Balcázar que no promulgue el proyecto de ley 11658, aprobado por mayoría en el Congreso y que plantea el saneamiento de tramos territoriales de la provincia de Jorge Basadre y algunos de sus distritos, esto en la región Tacna. En declaraciones a RPP, la gobernadora regional de Moquegua, Gilia Gutiérrez, sostuvo que la iniciativa legislativa responde a intereses políticos y económicos debido a la actividad minera que se realiza en la zona y que los dejaría sin el anexo de la quebrada Honda en el distrito de Torata, lo que favorecería a la región Tacna. Escuchemos.
2: Pero el punto de partida, se han metido hasta territorio moqueguano. Esa es la afectación que tenemos nosotros y sabemos y conocemos que la ampliación de la minera Sauder Perú es interés también de la región vecina de Tacna. Afecta específicamente al sector de quebrada Honda, que queda en el distrito de Torata, donde quedan los dos yacimientos mineros más importantes del Perú, como es Anglo American y Sauder Perú. Por eso, bueno, en simple es que si nosotros los moqueguanos convalidamos esta ley, estaríamos sin lugar a duda perdiendo la ampliación de la minera Sauder Perú.
3: O sea, algún tipo de canon que
2: canon a futuro, el canon que le pertenece a Moquegua podría estar en manos de los hermanos de Tacna.
1: La delegación ya se encuentra en el interior de la sede de Palacio de Gobierno para formalizar la solicitud ante el jefe de Estado. Recordemos que esta situación ha generado ya que un sector de la población moquehuana bloquee el puente Montalvo en la provincia General Sánchez Cerro, así como en el sector de Chenchen, en el distrito de Torata y también la vía binacional, provocando además que se hayan suspendido las clases escolares en el segundo día de paralización. Directo en directo, RPP.
4: Muchas gracias, Jessica, por permitirnos comprender este conflicto territorial. Ojalá que se pueda solucionar rápidamente y que esto no lleve, como hay tentación siempre de hacer, a bloquear carreteras, como hemos visto en otras zonas de nuestro país. Felizmente que hay ya una relación con el Ejecutivo directamente para ver si se promulga o no esa ley, que en esperanza de que no afecte los intereses ni de Moquegua ni de Tacna. Retomamos entonces, Mávila, nuestra conversación con el senador mexicano.
0: Estamos hablando de inseguridad.
4: Así es.
0: Justamente de cómo hacer para luchar con la inseguridad, que es un flagelo en el que compartimos también algunos elementos México y Perú.
5: Lo que veníamos comentando, Mávila y Fernando, es primero tener la estrategia clara, el método claro, instrumentos, recursos importantes destinados a formación, capacitación, intercambio. Hay que hacer intercambio también de cooperación con agencias internacionales,
0: los
5: temas
0: porque,
5: tecnológicos que son muy importantes.
0: Claro, usted mencionaba antes la importancia de la apertura económica y de estrechar, digamos, los lazos comerciales para beneficio de los países de la región. En este caso, el caso de la inseguridad también nos coloca como región ante un reto, porque la criminalidad ya está un paso adelante. El crimen organizado ha extendido tentáculos que no encuentran fronteras. En el caso, sin embargo, de las fuerzas de seguridad, todavía falta entrar a una organización y diseñar una estrategia no solamente para cada país, sino regional, una estrategia regional. ¿Por dónde empezar ahí?
5: Eso que bien señalas, Mávila, es lo que se llama la geopolítica hemisférica, los temas de seguridad hemisférica. Reconociendo, respetando primero que lo fundamental es la seguridad y la integridad de los peruanos. Pero esa seguridad transfronteriza con países vecinos, de cómo ordenar los temas migratorios, los temas de seguridad, los temas de cooperación, las nuevas tecnologías, las cámaras, las videocámaras, el intercambio, el ajustar leyes, no más leyes, sino leyes eficaces que tengan sanciones claras. No pueden estar los carteles del crimen organizado controlando regiones de Perú, ni en la seguridad personal, ni en el robo, ni en el cobro de piso, ni en la minería.
0: Producto de lavado de dinero que se obtiene aquí, pero que de pronto se abren cuentas en otros países. Esa relación para que llegue inmediatamente una operación o la apertura de una cuenta sospechosa o un movimiento sospechoso que llegue inmediatamente la información a la autoridad del otro país, eso contribuiría muchísimo.
5: Claro, porque donde hay que darle duro a los carteles del crimen organizado, no solo es en el combate al crimen que hacen en la extorsión, en el cobro de piso al pequeño, mediano, a los empresarios que no los dejan trabajar, todo el empleo informal. Entonces, todo ese combate se tiene que hacer también para combatir combatir a quienes tienen una responsabilidad en el gobierno o en la política que protegen a los carteles de los crímenes organizados. Entonces, se tiene que combatir de manera frontal, tiene que haber inteligencia financiera. Entonces, si hay una estrategia clara en el combate al lavado de dinero, al crimen organizado, con un Estado que ejerce la fuerza del Estado y la firmeza del Estado para castigar y sancionar a quienes cometen los delitos todos los días. Por eso celebro las declaraciones de Keiko Fujimori de que va a impulsar una política exterior que va a ayudar a tener buena relación. Reconocemos, valoramos, qué bueno que haya un entendimiento ahora con México. Perú y México tienen relaciones históricas. Aquí hay empresas mexicanas que tienen inversiones y ojalá se haga lo mismo en el caso de México con Ecuador, que se haga lo mismo con Colombia, porque lo que se necesita es cómo generamos mejores condiciones para las y los peruanos y para las y los mexicanos.
4: Yo quisiera preguntarle algo puramente político. El próximo año tienen elecciones parlamentarias a medio camino del mandato presidencial, que es de 6 años en México, uno de los pocos países que ha mantenido un periodo tan largo. Y ustedes como PRI, pese a que son el partido más antiguo y con más experiencia de gobierno del continente en realidad, van a ir en alianza con quienes eran sus adversarios hasta hace pocas elecciones, sobre todo el partido de la derecha, el PAN. ¿Sobre la base de qué lineamientos logran ponerse de acuerdo para ir juntos a un combate contra el oficialismo en el Poder Ejecutivo?
5: Ya viste, Mávila, buen Fernando, enterado bien de la política de México, y eso es bueno. Estoy convencido, Fernando, de que las coaliciones o las alianzas político-electorales llegaron para quedarse. No solo en México, pasa en Europa. Y hoy lo que nos hace coaligarnos o hacer una alianza en México es este riesgo claro, latente, de un gobierno autoritario que está debilitando y destruyendo el régimen democrático. Destruyeron el poder judicial, se apoderaron del poder legislativo, no hay diálogo con las oposiciones en México. Entonces, hoy lo que se tiene que construir es esta apertura para hacer un bloque entre todas las fuerzas de la oposición para ganarle al oficialismo de manera contundente. Entonces, hemos estado trabajando más allá de las ideologías, Fernando Mávila, es lo mismo aquí. Más allá de las diferencias, tenemos que encontrar las coincidencias para presentar una alternativa y darle soluciones a México. Por ello, lo fundamental es estar con la gente. ¿Quién defiende a la gente? ¿Qué quiere la gente? Empleo, educación, salud, buenos empleos y seguridad. Lo más importante es la seguridad. Esas madres que pierden a sus hijos, esos secuestros que se dan en México. Y es terrible lo que platicamos hace un momento fuera de cámara, Fernando. En México, más de 250 mil homicidios, más de 6 mil feminicidios, más de 130 mil desaparecidos. O sea,
4: 250 mil en 8 años.
5: Sí, en los últimos 8 años. Y por eso que vemos que hoy la gente necesita un gobierno eficaz, eficiente, cercano a la gente. Estoy convencido que Perú dará un paso a la fortaleza democrática en lo que está por venir. Creo que tienen una gran oportunidad, enormes retos, enormes desafíos. Y para nosotros siempre será muy importante participar en todos los procesos democráticos políticos, no solo para aprender, para mejorar. Y un tema importante aquí en México, que estamos en RPP, fundamental e importante la información en el país, hay que cuidar la libertad de expresión, hay que defender la libertad de expresión. En México quieren impulsar las reformas que controlan y regulan las audiencias. Imagínate ponerle a calificar a los medios de comunicación qué es opinión y qué es información. Sí, bueno,
4: politizar. Entonces, eso.
5: Claro, y querer acabar controlar. Con el
4: exacto. Senador, muchísimas gracias por su presencia. Ojalá que vuelva el mes de octubre, camino de vuelta del Brasil, se asiste a las elecciones que tendrán lugar allá.
5: Y estamos pendientes de que vayan a México. Los invité a México.
4: Cuando
5: como
4: no
5: les
4: haya
5: dije,
4: visa.
5: Hey,
4: cuando no
5: como
4: haya
5: dije,
4: visa,
5: yo decía,
4: senador.
5: Fernando, me comprometo y cumplo.
4: Ya. Aquí no, está lo el que compromiso queremos ver que hice resultados. Con ustedes.
0: No, pero en todo caso, si viene en octubre, trae una botella de mezcal. Pues.
5: Claro, o de tequila también.
0: O de tequila.
4: Muchísimas gracias, que tengan una feliz estadía en el Perú. Gracias. Usted sabe que se come muy bien.
5: Claro,
4: este
5: claro. Ah, bueno. Sin duda, claro, extraordinario aquí.
0: Muchas gracias. Muy amable, muchas gracias por estar con nosotros. Son las... Ya estamos sobre la hora, 10 en punto de la mañana, así que nos vamos porque viene Encendidos. Es viernes.
4: Y deseamos a todos un feliz fin de semana.
0: Así es.
4: A nosotros mismos.
0: Buenos días.

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0: qué buena canción para iniciar este programa especial. Gracias, Chiqui, por esa cancioncita de fondo. A pesar de que me han... perdón, está adelantado, mi tío, está adelantado. Es que, claro, no importa. Son las 4:20. 4:20. La gente entra a ver el reloj. ¿Qué cosa cree? ¿Que voy a mentir? No, sí me ha cambiado mi reloj, mi tío. Está adelantado. Pero no importa, le damos la bienvenida a la multiplataforma de RPP. Bienvenidos a Los Chistosos. Yo soy Daniel Marquina, me voy a quedar hasta las 5 de la tarde. Hoy, celebrando mi cumpleaños. Mi cumpleaños oficialmente es mañana, pero hoy, gracias a mi tío Corte Tropical que me ha cambiado la hora. Ahí está. Hoy celebro mi cumpleaños. Me han dejado solo. Me dejaron solo. Pero no me quiero sentir solo. Siento que los tengo ustedes, que siempre están viendo la tele, a través del YouTube, que nos escuchan en la radio. Gracias por eso. Así que les pido, por favor, que al 988-960-539, repito, 988-860-539, envíen sus calurosos saludos. Ahí está, un saludo. Ahí está la gente. ¡Suéltala, plin! Ahí está. Un abrazo para todos ellos. Espero sus saludos cordiales de cumpleaños. Es el primer favor que les voy a pedir hoy día. Luego les voy a pedir otro más adelante. Pero arranquemos con el bloque mundialista. Tío Lalo, de una vez, cuéntanos, suéltate la primicia.
1: Chocherita, lindas tardes, Chocherita. Primicia, nadie la sabe. Nadie la sabe. El mundial se juega en Estados Unidos, en México y en Canadá.
0: Ya, Petito Lalo, también ya te pasa de paloma ya. Gánate los frijoles, pues cuéntame alguno que pasó.
1: Allá, Chochera, Ecuador. Ecuador venció a Alemania en un partido insólito, en donde el principal contra la plata, y luego el técnico que parece He-Man Chibol Becasese se alegró gol ecuatoriano, y luego para luego, y tú entonces tú avanzas 3 cuadras, ahí doblas a la derecha y ¿qué te encuentras ahí? Un grifo. Entonces ahí no es, tienes que cruzar, y al frente venden, ahí la venden.
0: ¿Qué aguanta? ¿Qué acaba de decir? No entendí nada. ¿Sabes qué? Como no te entiendo nada, a esta hora de la tarde, ahora sí, la hora nunca demora, 4:23, espectacular, viene el gran Julito Merengue.
2: ¿Cómo están, amigos? ¿Cómo están? Esta vez quiero lanzarme con un bloque especial, porque tú...
0: Julito, me has tirado 3 pollos, pues justo en mis lentes.
2: Perdón. Esta vez quiero, atención, quiero con un bloque que no tiene nadie y que probablemente le arruine la vida, le arruine la vida al señor Pedro García, porque este bloque son de casos de antidoping, casos insólitos de antidopaje durante los mundiales. Atención, escucha lo que tengo. Atención, amigos de RPP, a sintonizar Los Chistosos. Miren, escuchen esto. El caso del Mundial de España 82. ¿Se acuerdan de ese mundial? Hermoso mundial. El caso del camerunés Kukin Mbaya. Kukin Mbaya, le encontraron en la sangre. Le encontraron en la sangre 1/2 kilo de sopa seca, 3 litros de chiche de jora, 1 CD de los hermanos Cartagena y pica pica de colores. Impresionante, era un gran proyecto. Se decía que Kukin Mbaya podía jugar en el Real Madrid, pero ese mundial arruinó su carrera. Atención, que tengo otro caso que te va a dejar prácticamente, me pongo de pie, me siento. Atención, este caso te va a dejar fracturado. Escucha esto. El coreano Fu Mon-ju le encontraron sangre, le encontraron, atención, pasto de nacimiento en la sangre. También le encontraron 1/4 de yuyo, 1/2 kilo de alfalfa, 1 vaso de moliente con chicoria y 1 envoltura de sublime. Tuvieron que hacerle un lavado de estómago para regresarlo a Corea, y se quedó sin jugar el Mundial de Estados Unidos 94, señores. Estos son casos insólitos de antidopaje durante los Mundiales. Y con esto me tumbo a Pedro García, señores y señores.
0: Bueno, Julio, extraordinario, ¿eh? Extraordinario. Oye, Marquina ya parece loco, lo estoy viendo en YouTube. 4 de la tarde con 25. ¿Qué cosa quieres, tío Lalo?
1: Chocherit, no te he contado, pues, lo que pasó con Noruega, pues. No me dejes terminar. Francia. 4-1 a Noruega, pero Noruega no jugó con Haaland. Entonces, ahí le han dicho al técnico noruego, oh, ¿por qué no has puesto a Haaland? Y he dicho, no me da la gana, pues. Y ahí se arma un chongazo. Entonces, ahí viene el juega mañana, Boys con Grau. No te lo pierdas, por ATV.
0: Tío, ¿qué estás hablando? Ya, no te voy a llamar, no, nunca más te voy a llamar, ¿ya? Esto es RPP, la radio oficial de los mundiales. Y estos son los chistosos. Oye, qué lindo estos mensajes. Un beso en la boca para Daniel Marquina, Rubén del Águila. Gracias, gracias, gracias por eso. Gracias por tanto cariño. Me encantaría que lleguen pronto los mensajes al 988-860-539, pero ya que saben, les voy a jugar un dato, una efeméride del mundial, porque los siguientes dos bloques, como me he quedado solo, los voy a hacer musicales. ¿Ah? Porque a mí me encanta la música. Primero les doy un dato loco. En Argentina, y de ahí la gente de YouTube y la gente de la tele se va a ganar con esto, mientras que a los amigos de radio les voy a explicar. En Cutralcó, exactamente en Neuquén, el alcalde de Cutralcó, recontra sobón y chupa medias, decidió hacer una estatua gigante de Messi. Una estatua gigante de Messi. Y la Copa del Mundo la puso en un lugar no tan apropiado, que cuando tú te acercas mucho a la estatua gigante de Messi, parece más el huaco erótico del norte, el huaco de Moche. Pero en realidad es Messi con la Copa del Mundo. Esto pasó en Cutralcó, provincia de Neuquén, en Argentina, en donde el alcalde decidió hacer esto. Mira, impresionante. Ahí la gente de radio, parece Messi, que está bastante dotado, levantando la mano con la camiseta de Argentina. Esto sucedió en Cutralcó. Impresionante. Y otro dato loco que te voy a jugar de los mundiales es que en 16avos de final se van a enfrentar nada menos que Brasil y Japón. Tal cual como lo hizo Supercampeones, o como el nombre original del anime, Capitán Tsubasa. Y tal cual se van a enfrentar, mira, ahí está Oliver y Steve Huga junto con Armand, y se van a enfrentar a nada menos que los brasileros dirigidos por Roberto Cedinho. Esta es la gran final de la Sub-20 y esta vez se hizo canon, se hizo realidad. Lo vas a ver en los 16avos de final. Impresionante. Datos del mundial, información certera, ¿qué más puedes pedir? Lo único que te pido ahora es que me ayudes con algo especial para mí. Si no lo sabes, te cuento. Mañana es mi cumpleaños. Y mañana quiero, poner un playlist. Quiero jugar a ser DJ. Por eso yo te pido, por favor, que me envíes al 988-860-539. Repito para que lo tengas bien, ¿eh? 988-860-539, el WhatsApp de los chistosos. Envíame Las Infaltables en un tono. ¿Qué canción tiene que sonar sí o sí en mi tono? Macarena, ¿ah? De repente Meneíto, por ahí de repente un tecnazo, de repente una cumbia del Grupo 5, ¿por qué no? Una salsita romántica, una salsa dura, mayonesa, gelatina, ¿ah? Un ashe. Mándamelo ya mismo y armamos el tono aquí en Los Chistosos. 988-860-539. Llegó el primer audio. ¡Suéltala, pli!
3: Linda, linda tarde, Chicharita, Marquina, feliz cumpleaños, Chicharita, que la pases linda, Chicharita, primicia, calientita, nadie la sabe, Chicharita, Marquina está solo, Chicharita, linda, buenas tardes.
0: Gracias, mi tío, lo máximo. Ya sabes, a 988-860-539 y armamos el tono infaltable de los tonos en los siguientes bloques de RPP y aquí en Los Chistosos. No te vayas, ya volvemos.

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2: 2 y 4.
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20: Tras los 2 terremotos ocurridos el último miércoles en Venezuela, el presidente del Parlamento venezolano, Jorge Rodríguez, informó que hasta el momento se han reportado oficialmente 920 muertos, 3.360 heridos, 172 personas atrapadas, 3.007 damnificados y 383 edificaciones destruidas. Desde la medianoche de hoy se restringió el tránsito vehicular en el centro histórico de Lima, decisión tomada con el fin de preservar el orden público, el patrimonio cultural y la seguridad peatonal ante las movilizaciones anunciadas para este fin de semana, así lo informó el alcalde Renzo Reyardo.
21: Nosotros hemos puesto un cerco de acceso vehicular que se activará a las 00 horas de esta noche, pero para evitar situaciones que puedan ser críticas, que tomamos estas medidas, pero que las asumimos con mucha responsabilidad, porque lo que no queremos es que hayan actos vandálicos en nuestro centro de la ciudad.
20: El Ministerio del Interior desestimó la solicitud de garantías presentada por el partido político Juntos por el Perú para realizar una concentración pública de índole político convocada para hoy sábado 27 de junio. El presidente del Jurado Nacional de Elecciones, Roberto Burneo, anunció que la proclamación oficial de los resultados de la segunda vuelta electoral se realizará el viernes 13 de julio. Asimismo, informó que la ceremonia de entrega de credenciales a la fórmula presidencial está prevista para el 15 de junio en el Teatro Nacional.
6: Nosotros proclamamos, al igual que lo que hemos hecho con senadores y diputados, proclamamos resultados, que va a ser este 3 de julio, a más tardar, y luego hacemos una ceremonia oficial de la entrega de credenciales. Esta está prevista para el 15 de julio. Mediodía también lo vamos a hacer en el Teatro Nacional.
20: Efectivos policiales capturaron en flagrancia 5 integrantes de una banda criminal dedicada al robo de autopartes en los distritos limeños de Villa El Salvador, Chorrillos, Villa María del Triunfo. Y San Juan de Miraflores. Así lo informó el coronel Roger Cano, jefe de la División de Investigación de Robos.
18: Estos sujetos, su zona de operaciones eran los distritos del cono sur de Lima: Villa El Salvador, Chorrillos, Villa María, San Juan de Miraflores. Ellos esperaban horas nocturnas, horas de la noche. ¿Para qué? Para aproximarse a los vehículos que se encontraban estacionados en las puertas de la vivienda de los propietarios. ¿Y cuáles eran sus objetivos? Vehículos que son altamente comerciales. Tiene un amplio preguntario policial. Él tiene una continuidad delictiva confirmada con todos los antecedentes y denuncias que tiene. El día de hoy lo hemos detenido en flagrancia delictiva, ¿no? Hurtando autopartes de vehículos, lo que sería un delito agravado, ¿no?
20: El ministro de Transportes y Comunicaciones, Aldo Prieto, anunció la declaratoria del aeropuerto Alfredo Mendini Duarte de la región Ayacucho como aeropuerto internacional del Perú, con el fin de promover la economía y el turismo en dicha región.
22: Y aprovechar en mejores condiciones las oportunidades que pueda tener su población. Por ello, y convencido también de lo que digo, hoy anunciamos oficialmente la declaratoria del aeropuerto Coronel FAP Alfredo Mendívil Duarte como aeropuerto internacional del Perú.
20: Hoy continúa la fase de grupos del Mundial 2026 y Croacia buscará asegurar su clasificación ante la invicta Ghana desde las 4 de la tarde. Colombia buscará la hazaña ante la Portugal de Cristiano Ronaldo a las 6:30 de la tarde y Argentina irá por el puntaje perfecto frente a Jordania a las 9 de la noche. 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
25: 2 y 9.

0: Bueno, les quería... ya les pedí, pero ahora repito, siendo las 4:40, un favor. ¿Cuál es el favor? Me han dejado solo aquí en Los Chistosos, pero eso no implica que mañana no vaya a celebrar mi tono como se debe. Así que mándame al 988-860-539, 988-860-539, las infaltables de mi tono. ¿Qué canciones tienen que sonar sí o sí en una buena rumba, en una fiesta? Y no es broma, las estoy apuntando para mañana ponerlas sin falta. ¡Suéltala, plin!
1: Hola, ¿qué tal? ¿Cómo estás? Hola, Chiqui. ¿Qué tal, Marquina? ¿Cómo estás? Buenas tardes. Sí, Marquina, te dio un hit de los años, de nuestra época, y dice, con los hombres G. Sería espectacular, Marquina. Bien, un saludo, un abrazo fuerte de parte de Chiqui.
0: Me encanta cuando me imitan. Esto es el éxito de los hombres G. Estoy llorando en mi habitación.
1: Un saludo, un abrazo fuerte de parte de Chiqui.
0: Me encanta cuando me imitan. Esto es el éxito de los hombres G. Estoy llorando en mi habitación. ¡Báilalo, plin! Bueno, arrancar con hombres G, arriba. Ella se fue con un niño pijo. Sube el volumen, Chiqui.

0: Buena, Chiqui, gracias, gracias. Ya saben, ¿eh? 988-860-539. ¿Qué canciones no pueden faltar en una fiesta? Sí o sí van a mi playlist. Estoy apuntando acá. Hombre G, ¿ahora qué viene? ¡Suéltala, plin!
1: Hola, Chacerita, no podría faltar la canción de Armonía 10. Hasta las 6 de la mañana me vacilo.
0: ¡Claro! Acá la apunto. Primero Hombre G, luego Armonía 10. ¡Epa! ¡Baila la plin! Estas son las infaltables de los tonos, ¿ah? Mándale a los chistosos un audio contándome cuál para ti no debería faltar nunca en una fiesta. 988-860-539. La gente del YouTube también está endiablada. Periquito Pimpín. La gente del YouTube también está endiablada. Periquito Pimpín. ¿Cuándo pones Periquito Pimpín? Dice acá. Verano en Nueva York. Qué rico. Sopa de caracol. Sí, claro, nunca debe faltar una sopita de caracol para todos los soperos. Son las 4:43. Qué rica la música. Infaltables en los tonos. Aquí en Los Chistosos. 988-860-539. A ver, ¿qué dice la gente? Debes poner algo de zen. No, pero la vaina es que la gente tonee, no que se duerma. A ver, ¿qué dice acá? Saludos desde Cajamarca, Marcuila, soy Manu. Marquino, hoy día tienes que cobrar triple. No, no, no, se hace esto con amor. ¡Suéltala, plin!
2: Hola, Daniel.
0: ¿Qué pasó?
2: Sinceramente, yo creo que una canción infaltable en los tonos sería el tuta tuta de Los Auténticos Decadentes.
0: Qué hermoso, el murguero. Qué rico. Ahorita la pone Chiqui, tranquilo, con paciencia. El murguero de los decadentes. Acá está Pin la punto, ¿no? Te dije que todas estas van a sonar sí o sí. Primero Hombre G, luego viene Armonía 10 y ahora viene el murguero de los decadentes. Ahí está. Se llama el murguero, pues se viene el tucatuta. Acá lo acaba de escribir Laura. ¡Se llama murguero! ¡Quieren que baje y dejarle las orejas! Ahí está. Epa, qué rico, sube. Hoy celebro así mi cumpleaños con las canciones infaltables de los tonos. Chiqui, ¿estás bueno o no?
3: Por supuesto que es buena. Esa me encanta. Ese es un éxito. Éxito, éxito de tu amigo Chiqui. Tarán, tarán, tarán.
0: Ese pasé trencito. Hora loca, claro, con unas bandidas. Ah, pausa, me dicen, pero antes un saludito. Ponlo, por favor, me encanta.
4: Linda, linda, linda, chucharita. Marquina, un feliz cumpleaños, pásala bonito. El único que tiene 5 mujeres, Marquina. A las 5 la mantiene.
0: Oye, ¿de dónde sacó esa vaina? Vamos a una pausa mientras me escribe mi esposa. Y regresamos con más aquí en Los Chistosos.

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1: 2 y 16.

0: rico, ¿sabes? Uy, esta no debe faltar nunca en un tono.
1: Un movimiento muy sexy.
2: Sexy.
1: Un movimiento
0: eso me encanta.
1: Sexy.
0: Eso me fascina. Eso me aloca.
1: Este baile que es una bomba.
0: A ver, toda la gente ahorita que me diga, chiqui, quiero mi menú. Le estamos enviando una olla de garbanzo. Suéltalo, bling. Suéltalo, bling.
3: Hola, Daniel Marquina, te hablo desde Arequipa.
0: Hola.
3: Y para amenizar tu tono, no puede faltar Soda Stereo.
0: Uy, de todas maneras. Qué linda. Yo te deseo. Bling. Sí, le mando un abrazo al pequeño seductor que me mandó un saludo de cumpleaños. Feliz cumpleaños, Coquito. Gracias, pequeño seductor, con ese rico superchat. Esas 10 lucas serán para Plin.
2: Fuera de poco.
1: Inalcanzable.
0: ¡Suéltala, Plin!
4: Hola, Martina. ¿Cómo estás, viejo? Te habla Fernando Concha, hermano de Eduardo. Tu promoción,
0: claro,
4: del cole. Y nada, de antemano desearte un feliz cumpleaños y te doy esta de acá de tu época. Ansias de Ledesma. Paquetones bacán como en tus quinceañeros.
0: Un abrazo, mi hermano. Saludos para toda la familia Concha.

0: Heidi, Heidicita Chávez, gracias. ¡Suéltalo, Plin!
1: Hola, buenas tardes, Lucho Campos desde Sullana.
0: Luchito.
1: Para mí no debe faltar Elsa de los Destellos, Alitas Quebradas, de Corazón Serrano, y Paloma Ajena, de...
0: Tú sí sabes, mi hermano, ¿eh? Tú ya armaste tu tono, ¿eh? Tú sí sabes, ¿eh? Qué rica música. Hoy armo mi tono. Bueno, en realidad mañana es mi cumpleaños y mañana voy a armar el tonazo. Gracias, Jaime Arrebaza. Gracias, Pedro Janco. Gracias, César. Gracias, Eric. Toda la gente del YouTube están siempre conectados con los chistosos, los amigos de la tele también. Y a todos los que nos escuchan a través de los 89.7 de RPP en todo Lima y en todas las estaciones que tenemos en todo el Perú. Gracias por siempre estar ahí, siempre estar con los chistosos. Y ahora sí, para cerrar, esta es la última. ¡Suéltala, Plin!
2: No se tiene ni que preguntar, definitivamente el murguero y la guitarra son las dos canciones que no existe una hora loca si no hay.
0: Esa. Si no hay este la guitarra.
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0: En
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0: Gracias, Cristian.
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0: Un abrazo para mi hermano El Grillo, para también Jovan, que me ha escrito. Y ahora ya me quito. Ya no queda prácticamente tiempo. Así que me despido. Les agradezco la buena onda. Les agradezco el cariño. Pásala genial, Marcuila. Gracias, Eric. Mi querido cocodrilo con carillas. Gracias. Gracias, que siempre tan coqueto. Señores, señores, gracias por la buena onda. Y me parece, me da la sensación que hace el ingreso el señor Plin con una torta deliciosa. Está representando a toda la radio. Muy amable. Está representando una de las bolitas de RPP. Gracias, amigo, gracias. A ver, tu mensaje al micro, por favor. Tranquilo, no olvídate de esto, solo tu mensaje.
4: Querido Dani, un saludo de toda la radio. Sabes que te queremos un montón. Toda la gente que ha venido, todos los que han venido a apoyarte. Yo sé que siempre estoy con tarjeta amarilla, sé que no me va a pasar nada. Gracias a todos. Pásala bonito, buen viaje.
0: Chévere, mano, chévere. ¡Suéltala, Plin!
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5: 2 y 23.

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1: Y bien, señoras y señores, bueno, hace unos instantes el corresponsal de Pucallpa nos traía todas las actividades que se están llevando a cabo en Pucallpa, valga la redundancia. Y en estos momentos también está nuestra compañera Tatiana Zacarías. ¿Qué está ocurriendo en Pucallpa, Tatiana? Adelante.
2: ¿Qué tal? Muy buenas tardes, directo en directo, comiendo, Juane, y bañándonos en las lagunas. Es así como están recibiendo los pucalpinos la fiesta tradicional de San Juan. Esa es una de las festividades más grandes de la Amazonía y, por supuesto, disfrutando este plato tradicional es como se viene viviendo. Escuchemos lo que nos dicen los pucalpinos, cómo lo están disfrutando.
3: Vine con toda mi familia para poder bañarnos y poder limpiarnos de las malas energías. Ayer hicimos nuestros juanes y pues hoy ya nos toca disfrutar hasta las últimas consecuencias, obvio. Y claro, acompañar el juane con su ensaladita de coquejón.
2: Así es, hasta las últimas consecuencias, como escuchamos, hoy se celebra de esa manera. Y es importante señalar también que, según Diresa, son 6 los balnearios que cumplen con los requisitos sanitarios para disfrutar este San Juan, donde tradicionalmente, ¿no?, acudimos a las lagunas, a los ríos, para poder darnos este baño que representa, así como hemos escuchado, una limpieza, sacar, botar todas las malas energías, las malas vibras. Y por supuesto, esa tradición se caracteriza también por comer el juane, que consiste básicamente en una masa de arroz que está sazonada con especies, cúrcuma, palillo, que envuelven en una jugosa presa de gallina de chacra, además huevo, aceituna y todo cuidadosamente envuelto en grandes hojas de yuca. Y es importante también recalcar que la forma del juane representa la cabeza de San Juan Bautista. Desde Ucayali, directo en directo, RPP.
1: Gracias, Tatiana.
0: Bien, qué linda tu tierra, sí, qué linda la laguna.
1: Ahí está San José, Yarinacocha, ahí está el malecón de Yarinacocha, pero también San José, hay también otro balneario que es San Juan. Es una maravilla.
0: Sí, entonces me da ganas de meterme a la laguna.
1: Claro, de ahí no sales, ya, ahí sí, te quedas ahí.
0: Sí. 4:38 y queremos para que los niños también disfruten este espacio, llamar a esta hora al amigo de los animales.
4: ¡Hola! ¡Hola, Minita! ¡Hola, Marquina! Un saludo a todos mis seguidores que son los niños. ¿Tú sabes, Marquina, qué hago para tener más seguidores?
0: ¿Qué haces?
4: Golpeo un panal de abejas y me siguen miles y miles de abejas.
0: ¡Qué lindo! ¡Qué lindo! ¡Qué lindo! Qué lindo.
4: Bueno, hoy
0: no es un día cualquiera.
4: No, no es un día cualquiera. Está cumpliendo años un ídolo mundial. ¿Quién es? Lionel Messi, ¿no? Y por eso hoy, como hablo de los animales, pero primero quiero mandar un saludo a mi tierra, a Pucallpa, que la están pasando lindo, ¿no? Ahí, que la pasen bonito. Ahí, por ejemplo, hay un parque zoológico donde todos los animales. Les mando saludos a todos los animales que están en el parque zoológico.
0: Qué lindo, qué lindo. Yo siempre,
4: de mi parte, les mando un abrazo a todos los animalitos del parque.
0: Un abrazo a todos los animales, muy bien, muy bien. Así. ¿Y qué animal vas a traer hoy?
4: Hoy, como es cumpleaños de Messi, vamos a hablar de la pulga.
0: La pulga, atención, el amigo de los animales aquí en Los Chistosos por RPP.

0: Pulgas Marquina.
1: ¿A dónde se van?
0: Se van al pulgatorio.
1: Muy bien, muy bien.
0: Yeah. A las pulgas las usan para medir los televisores.
1: Ah.
0: Por eso hay televisores de 40 pulgadas, que viene de la pulga, 55 pulgadas y 75 pulgadas. Por ahí, para eso la usan a la pulga.
1: Wow, todo lo que estamos aprendiendo hoy día.
0: Así es. Hay pulgas muy famosas. La pulga Messi.
1: Ya, sí, hoy día de cumpleaños.
0: La pulga atómica.
1: Sí, claro.
0: Y la pulga Ruiz Díaz.
1: ya. Sí. Ese mapa es un piojo.
0: Así es.
1: Ya.
0: ¿Sabes qué beben las pulgas cuando es su cumpleaños?
1: Ah, ¿qué beben?
0: Beben sangría. Les encanta la sangría. Todo lo que tenga que ver con sangre les encanta. Y con eso celebran su cumpleaños. Dice que un día el papá de las pulgas le dice a todas las pulguitas, dice, a ver, hijitos, preparen todos sus instrumentos que hoy vamos a escalar un San Bernardo. Por eso es difícil subir un San Bernardo porque es bien grande. El color de la pulga.
1: Eso
0: la
1: sí
0: pulga
1: es.
0: Tiene un color rojizo, cobrizo, amarronado, parduzco, verduzco, anegruzcado.
1: Ah, su madre.
0: Su color.
1: Todos los colores.
0: Es un color definido. La pulga cuando dice muchas groserías, ¿sabe qué le dice?
1: ¿Cómo le dice?
0: Eres una pulgar.
1: Ah, muy bien.
0: Así es.
1: Muy bien, muy bien.
0: Bueno, en RPP y los chistosos hemos presentado Defendiendo la Naturaleza con el animal de la naturaleza. Gracias, Marquina.
1: No, a ti, espectacular. Te faltó mencionar a la pulga que tenemos de productora.
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2: 2:32.
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6: El Ministerio del Interior desestimó la solicitud de garantías presentada por el partido político Juntos por el Perú para realizar una concentración pública de índole político convocada para hoy sábado 27 de junio. Un delincuente atacó a balazos a la agente de seguridad de un reconocido empresario conocido como el Tío Fritz en la puerta de su negocio ubicado en la cuadra 2 de la avenida Grau en el distrito de Cercado de Lima. A través de un comunicado, el Estudio Nacional del Fenómeno El Niño, ENFEN, informó que mantiene la alerta del niño costero en el litoral peruano, condición que se prolongaría hasta el verano del año 2027, con una intensidad entre moderada y fuerte. La Municipalidad de Santiago de Surco inició una campaña de ayuda humanitaria para apoyar a los afectados por los dos terremotos que sacudieron Venezuela el último miércoles. Las donaciones podrán entregarse en los centros de acopio instalados en el Parque de la Amistad y el Parque de Atracciones Voces. Un niño y dos universitarios resultaron heridos tras una balacera registrada en los exteriores de una universidad en la provincia de Chepén, región La Libertad, así lo informó la Policía Nacional. La Guardia Revolucionaria iraní afirmó que atacó posiciones de las fuerzas estadounidenses cerca del Estrecho, lo que ha disparado las tensiones en la zona en medio de esfuerzos para lograr un acuerdo definitivo de paz. RPP te recuerda, abastecer de combustible un vehículo del servicio de transporte público de pasajeros con personas a bordo es una falta muy grave, sancionada con 660 soles de multa.
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2: Dos y 34.
6: A esta hora tenemos información directo en directo con Miriam Caguán.

0: Adelante, Miriam, vamos contigo.
1: Muchas gracias. Directo en directo, delincuentes atacaron por sexta vez en menos de 15 días contra la empresa de transporte interprovincial Zetabus. El hecho se produjo en su sede ubicada en el distrito limeño de Independencia. Según informaron los vecinos, dos personas a bordo de una motocicleta llegaron hasta la fachada de la empresa y propinaron varios disparos contra el local, procediendo luego a huir de la zona con rumbo desconocido. Agentes de la División de Investigación de Extorsiones de la Policía llegaron a la escena, en donde han encontrado hasta 6 casquillos de bala. En el frontis de la empresa se aprecian los varios orificios de bala que han dejado los disparos por arma de fuego. En la agencia no se encontraban trabajadores de la empresa, pues ellos no vienen laborando y brindando servicio a sus pasajeros tras el último ataque ocurrido en el distrito de Puente Piedra. Recordemos que van 6 ataques contra la empresa de transporte interprovincial Zetabus, el primero ocurrido el 4 de junio, donde unas personas ingresaron y propinaron varios disparos a la agencia, el segundo el 8 de junio, donde lanzaron una piedra y dejaron una nota extorsiva en uno de los buses, el tercero el 9 de junio, donde dejaron un artefacto explosivo, y el día 10 de junio, en donde dejaron a un trabajador herido de bala. Sumándose a eso, el ataque de Puente Piedra de esta semana y los disparos a la fachada durante la madrugada. Se está a la espera que llegue personal de peritos de criminalística y el fiscal de turno para poder continuar con la investigación. Directo en directo, RPP.
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8: 2:37.

0: Muy buenos días y bienvenidos a Ampliación de Noticias. Son ya las 8:09. Estamos iniciando una jornada más. Fernando Carballo y Mávila Huertas, quienes los acompañamos hasta las 10 de la mañana. Nuestro primer invitado es el ex defensor del pueblo y embajador de Perú en España, el doctor Walter Gutiérrez. Y con él vamos a abordar un tema interesante y oportuno al mismo tiempo, que pasa por esta suerte de incertidumbre que vemos alargada, porque sentimos en general que se está demorando mucho la proclamación del ganador de la segunda vuelta. Ayer escuchábamos al señor Burneo, presidente del Jurado Nacional de Elecciones, decir que ajustaron los tiempos que inicialmente se habían previsto y que la próxima semana, eso es el 3 de julio, tendríamos ya una proclamación eficiente. Pero ¿es verdad que estamos en un estado extremadamente garantista? ¿Es verdad que un recurso, por muy malos argumentos que tenga para ser sostenido, puede dilatar innecesariamente esta información, que sin duda es básica para que el país pueda seguir funcionando? Alguna de las preguntas que le haríamos, Fernando. Buenos días.
1: Buenos días, Mávila. Buenos días a los que nos escuchan por radio, siguen por televisión, en redes sociales. Tú has formulado la pregunta de base. Hay mucha gente que no entiende efectivamente por qué se demora tanto el proceso en el Perú. Y el doctor Gutiérrez, que es un jurista, que ha sido decano del Colegio de Abogados, como tú has dicho, ha escrito un artículo de fondo explicando eso, de manera que estamos muy complacidos de que venga acá y que pueda hacer una pedagogía sobre ese tema jurídico. ¿Por qué se demora tanto y cómo podríamos en el futuro aligerar nuestro procedimiento garantista, en función del cual hay que revisar en dos instancias cualquier queja que se formule?
2: Ávila, Fernando, buenos días. Buenos días. Gracias, doctor, por la invitación. Tal vez primero deberíamos empezar por explicarle a los radio oyentes por qué tenemos un sistema electoral ad hoc especial. Este sistema es distinto al sistema administrativo, a la justicia administrativa, que es la justicia que se da entre el relacionamiento entre el ciudadano y el Estado, y es distinto al judicial propiamente dicho, y distinto, en cierto modo, aunque no independiente, de la justicia constitucional. La pregunta es por qué. Sucede que nuestro diseño es tener una justicia aparte, porque tenemos que preservar dos principios que le dan base a la democracia, que es la alternancia del poder y la preservación de la voluntad popular. El voto de ustedes, mi voto, el voto de millones de personas. Si hubiera, digamos, una justicia ordinaria que pudiera demorarse meses o años para resolver un caso, entonces la alternancia del poder no se daría. Usted llega al poder por 5 años. Usted es investido del mandato de presidente, senadores, pero a los 5 años usted se va. No puede mantenerse en el poder porque el poder es limitado en sus competencias y en el tiempo. Entonces, este es el primer principio. Y el segundo es que hay que respetar el voto. Y eso luego permea hacia dos reglas. La regla de la preservación del proceso electoral. A toda costa usted tiene que preservar el proceso electoral, salvo que en efecto sea jurídicamente insostenible. Y tiene que preservar el voto, porque es un derecho fundamental y además expresa la voluntad popular. Ahora bien, ya aterrizando a nuestro caso concreto, por eso mismo también es que las nulidades son taxativas, por eso mismo es que las oportunidades, no es que yo puedo presentar mi recurso después o cuando me di cuenta, no es, usted tiene eso no es posible, usted lo tiene que hacer en su oportunidad. Y una vez que se resuelve, usted no puede insistir e irse a través de supuestas garantías constitucionales al Tribunal Constitucional. Por eso ese sistema tiene reglas, instituciones y un órgano de cierre, que es el Jurado Nacional de Elecciones. El jurado, ¿qué debería hacer en este momento? Más allá del caso en concreto, debería explicar esto a la ciudadanía, a los medios, a los actores, para que entiendan que si usted ingresa a un proceso electoral, ingresa a esas reglas. Y usted no puede manipular, instrumentalizar otras reglas o importar otras reglas de otros sistemas, como por ejemplo la nulidad de oficio. La nulidad de oficio es una figura de la Ley General de Procedimientos Administrativos de otro sistema, no de este sistema. Por lo tanto, usted no me lo puede aplicar. Todo eso debería explicarlo de modo muy pedagógico y sancionar que no se puede, distorsionar, instrumentalizar el sistema electoral, porque lo contrario, lo que usted está haciendo es debilitar. Existe un derecho a cuestionar, a presentar recursos. No existe un derecho a desconocer los resultados. Ese claro, derecho no existe.
0: Claro, sobre ese punto y sobre las acciones que se han presentado, usted acaba de mencionar uno interesante, que es el de la nulidad de oficio, que uno, por sentido común, dice, pero de oficio, supone que la propia autoridad es la que tiene esa prerrogativa de oficio. El término está claro, pero sin embargo eso es lo que ha pedido en este caso una de las partes, hablamos de Juntos por el Perú, la nulidad de oficio bajo los argumentos que ellos consideran deberían obligar a la autoridad electoral a tomar esa decisión. Pero sobre ese punto quisiéramos por favor que sea un poco más, no claro, porque es bastante claro en su explicación, sino aterrizarlo al momento que estamos viviendo y donde de pronto también falló la autoridad en no explicar las cosas que pueden o no pueden ser admitidas. Vamos a la pausa, 8:15 y regresamos.

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4: 2:46. 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

0: Son ya las 8 con 20 minutos de la mañana. Continuamos nuestra conversación con el doctor Walter Gutiérrez, pero quería pedirle unos segundos para actualizar información, porque la presidenta encargada de Venezuela, Delcy Rodríguez, ha anunciado que la cifra de fallecidos a causa de estos potentes terremotos en ese país se ha elevado a 589 y el número de heridos está en los 2.980. Se han producido hasta el momento 214 réplicas y, por supuesto, vamos a tener la información oportuna y actualizada cada vez que recibamos este tipo de noticias que nos llegan de Venezuela, siguiendo los efectos de esta tragedia provocada por los dos terremotos que sacudieron el país. Continuamos con el doctor Walter Gutiérrez y le habíamos pedido que nos explicara, por ejemplo, ¿por qué un pedido de una de las partes no puede convertirse en una nulidad de oficio? Concretamente, ¿qué es lo que está pidiendo Juntos por el Perú? Prácticamente se ha reducido a eso, lo último que ha solicitado, y ahí es donde ha decidido, si el jurado no lo hace, no aceptamos nosotros, porque esto es parte del proceso y tenemos los argumentos para cuestionar que se haya cambiado lo que era una digitalización en un inicio por un envío a través de unos bultos que en un primer momento desconocieron como valija diplomática, pero que parece que con el pasar de los días lo van entendiendo, pero no así lo que significa el término de oficio.
1: Sí, bueno, esta figura es del derecho administrativo y es cuando la administración, es decir, el Estado, cualquier instancia o entidad, advierte que ha cometido un error. Y al advertir que ha cometido un error, de oficio lo corrige en ese relacionamiento que tiene, pues una municipalidad, puede ser un ministerio, en ese relacionamiento que tiene con el ciudadano. De oficio lo corrige. Eso es en sencillo, y para no dilatar mucho la explicación, la nulidad de oficio. Esto no se aplica al derecho electoral, porque además usted tiene que entender que en el derecho electoral, en el sistema electoral, todo es taxativo, todo está muy puntualmente señalado, regido por el principio de legalidad. Pero además, en este caso, se ha construido este argumento. Dicen, usted tiene que aplicar la nulidad de oficio y además yo no aporto ninguna prueba, porque este es un fraude en proceso que se perfeccionará. Ese fraude en proceso se consuma cuando usted no me da la razón. Es decir, usted se sustituye a todo. Usted cambia reglas, usted impone la interpretación y además, si por alguna razón usted no me da la razón, declara fundado mi pedido, en consecuencia yo no voy a reconocer el...
0: ¿Hubo cambio de reglas, doctor?
1: No hubo cambio de reglas, y ahí iríamos a esta norma que habría afectado la intangibilidad del plexo normativo electoral. Definitivamente no, desde mi punto de vista. Mire, más del 90% de las normas no se aplican solas. No es que tienen pies o tienen cabeza y se ponen y se aplican solas. No son reglas que lo que técnicamente se denomina reglas autoaplicativas. Necesitan directivas, disposiciones que la materialicen. Pero esas reglas no están cambiando la norma, más bien la están implementando. Es como que, yo le ponía un ejemplo hace un momento, es como si en el partido de fútbol se malogra la pantalla por donde aparecen los goles y dice, bueno, ahora vamos a ponerlo en pizarra. No está cambiando usted las reglas, simplemente está tratando de implementar aquello que la regla dice. De manera que este es otro argumento sacado de la manga o del sombrero para tratar de dilatar. Y si me da un minuto...
2: Yo quisiera, sí, antes, que me permita usted, más bien en un minuto, dar cuenta de una carta que acabamos de recibir, presentada por a quien fuera hasta el 23, candidata a ser jefa de la OMPE, la señora Amparo Ortega, que anuncia que se retira de esa postulación por razones vinculadas a temas familiares y de salud en su familia, y que agradece el hecho de que haya sido calificada entre los dos últimos, pero que renuncia a su postulación, de manera que hay un solo candidato a reemplazar al señor Pachas, que es el interino en la OMPE, y que esto sin duda clarificará el proceso que ya venía durando un poco para seleccionar a un nuevo jefe de la OMPE. Repito entonces, Amparo Ortega desiste de postular al cargo de jefe de la OMPE. Disculpe usted, doctor Gutiérrez,
1: continúe. No, pero aprovecho lo que usted acaba de decir. Mire, cuando regrese el sistema democrático, la democracia al Perú, el sistema electoral era muy débil, muy, muy débil. Y yo recuerdo haber tenido largas conversaciones con Jorge Santisteban, que fue defensor del pueblo, el primer defensor del pueblo, y en esa época temprana, la Defensoría tenía una actividad muy intensa para contribuir al fortalecimiento del sistema electoral. Con el pasar de las elecciones se fortaleció. Teníamos un sistema muy confiable, pero de un tiempo a esta parte se ha debilitado severamente. Yo creo que esta es una oportunidad para que el Jurado Nacional de Elecciones explique el sistema a través de una resolución. Todo esto que estamos diciendo, que yo muy modestamente estoy poniendo sobre la mesa, el Jurado Nacional de Elecciones debe explicar con argumentos, de manera pedagógica, y de modo que a partir de aquí proscriba todo este tipo de iniciativas que no en este proceso, sino ya en anteriores procesos, dos, tres procesos, vienen implementándose y debilitan el sistema electoral y por lo tanto la democracia. Y yo le pedí un minuto, ¿sí? Porque quería recordar un trabajo de Adam Chebrowski, que es un politólogo polaco, que decía que la democracia no es otra cosa que un sistema que genera insatisfacciones. Y genera insatisfacciones porque al día siguiente de la elección, la mitad está disconforme. Y un año después, aquellos que votaron por usted estarán disconformes y usted tendrá que gerenciar, gestionar, gobernar con el viento en contra. ¿Hace tolerable ese sistema de insatisfacciones? Dos cosas. Una, que el poder es limitado en el tiempo y en sus competencias. Y la segunda razón es porque usted siempre tendrá una siguiente oportunidad. Siempre. Entonces, yo creo que el señor Sánchez está equivocándose de punta a punta. Él es un ganador de estas elecciones si sabe interpretar. Porque en política, perdiendo se gana. Él podría presentarnos una izquierda madura, moderna, que se abra a los cambios que hay en el mundo y contribuir de esa manera con el país. No lo está haciendo. Este no es el camino. No sé quiénes serán sus asesores. Yo muy respetuosamente le sugeriría que mire lo que ha pasado con Lula en el G7. Lula ha hecho declaraciones que se habrían filtrado, donde él dice: el mundo no es de izquierda ya. Es más, yo nunca he sido de izquierda. Yo he sido solo un dirigente sindical. Lula tiene 60 años en la política. ¿Alguno en esta mesa cree que él amateurmente se le escapó eso? No, señor. Él quería que lo escuchen. Es un hombre que entiende por dónde van los tiempos. Es bueno que nuestros amigos de izquierda también entiendan por dónde van los tiempos.
2: Y lo que usted dice me ha hecho recordar la actitud que tuvo Aya de la Torre cuando perdió las elecciones en el año 31. Reconoció la derrota, aunque era bien confusa y probablemente hubo fraude en beneficio de Sánchez Cerro, pero él dio un discurso de reconocimiento y definiendo que las tareas no eran ejercer el poder, sino llegar a la conciencia del pueblo. El famoso discurso del año 31, lo que le permitió tener una vigencia de 70 años a su partido.
0: ¿Acaso, ¿no? Solamente para sumar un detalle, ahora que lo escuchaba doctor Gutiérrez, es clarísimo que la gran diferencia, o la diferencia fundamental entre un sistema democrático y una dictadura, está justamente en la visibilidad de la opinión de las minorías. Está también en que exista una suerte de contención para cualquier intento de tomar el poder de manera absoluta. Y ese es el rol de la oposición, un rol que no ha terminado de entenderse en nuestro país. La oposición también puede ser una oposición fuerte, siempre que respete, por supuesto, las reglas de la democracia. No se trata de patear el tablero, sino de construir proyectos que no solamente se opongan. Es decir, la oposición no es: no quiero esto, no quiero lo otro, no quiero esto tampoco, sino: no quiero esto, pero te propongo esto además, discutámoslo. Y por ahí creo que podría venir un periodo de mayor madurez para la democracia del Perú.
1: En ese libro que acabo de mencionar, que es casi un manual de democracia, ¿por qué nos tomamos el trabajo de hacer elecciones? Se llama ese libro. Ahí, este es un sistema que cambia las piedras por los votos, ¿no? Las propuestas por las piedras. Ese es el sistema democrático que busca que quien va a gobernar entienda que no está gobernando, que no lo han votado el 100% y por lo tanto tiene que buscar puntos de coincidencia mínimos, puntos de encuentro. Y el opositor tiene que cambiar las piedras por los votos y colaborar, porque además la Constitución dice, habla del principio de colaboración, pero también supervisar, controlar, hacer una oposición y esperar, porque la próxima elección podría llegar al poder. Lula llegó a la cuarta.
2: Sí, ahora las elecciones están a unas pocas semanas, ¿eh? Tenemos el 4 de octubre que votar para renovar a nuestros alcaldes y nuestros gobernadores regionales, de manera que vamos a comenzar con el mismo proceso, esperemos que no con las mismas complicaciones.
1: Sí, sin duda. Estamos en un año electoral, ¿no? Ahora vienen las elecciones locales, regionales, y las, mire, a la ciudadanía lo que le interesa es su metro cuadrado de la economía. Las necesidades, la renta, la seguridad,
0: la vida cotidiana al final.
1: La vida cotidiana. Y ve que se están peleando, ve que no se reconoce. De ahí el malestar que existe en todo el mundo respecto al sistema democrático. Claro, es más complejo que eso, pero parte de ello es la falta de sintonía entre quienes conducen y los ciudadanos, ¿no?
2: Uh-huh. Muy bien, gracias. Muchas gracias por su presencia y sus explicaciones, por el artículo que podremos consultar en redes también, ¿no? Sí, sí. El artículo de fondo sobre el contexto jurídico que explica las particularidades de nuestro sistema electoral y ojalá que se aligere para que no se repita en una situación como la que hemos vivido durante las dos vueltas de excesivo tiempo con el malestar que eso produce. Muchas gracias, doctor Gutiérrez, por su presencia y sus explicaciones. Vamos a ir a la pausa, Mávila.
0: Son las 8:32, titulares de la media hora.

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5: 3 en punto.
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0: Tras los dos terremotos ocurridos el último miércoles en Venezuela, el presidente del Parlamento venezolano, Jorge Rodríguez, informó que hasta el momento se han reportado oficialmente 920 muertos, 3.360 heridos, 172 personas atrapadas, 3.007 damnificados y 383 edificaciones destruidas. Desde la medianoche de hoy se restringió el tránsito vehicular en el centro histórico de Lima, decisión tomada con el fin de preservar el orden público, el patrimonio cultural y la seguridad peatonal ante las movilizaciones anunciadas para este fin de semana, así lo informó el alcalde Renzo Reyardo.
1: Nosotros hemos puesto un cerco de acceso vehicular que se activará a las 00 horas de esta noche, pero para evitar situaciones que puedan ser críticas, que tomamos estas medidas, pero que las asumimos con mucha responsabilidad, porque lo que no queremos es que hayan actos vandálicos en nuestro centro de la ciudad.
0: El presidente del Jurado Nacional de Elecciones, Roberto Burneo, anunció que la proclamación oficial de los resultados de la segunda vuelta electoral se realizará el viernes 3 de julio. Asimismo, informó que la ceremonia de entrega de credenciales a la fórmula presidencial está prevista a realizarse el 15 de julio en el Teatro Nacional.
2: Nosotros proclamamos, al igual que lo que hemos hecho con senadores y diputados, proclamamos resultados que va a ser este 3 de julio, a más tardar, y luego hacemos una ceremonia oficial de la entrega de credenciales. Esta está prevista para el 15 de julio. Mediodía también lo vamos a hacer en el Teatro Nacional.
0: Efectivos policiales capturaron en flagrancia a 5 integrantes de una banda criminal dedicada al robo de autopartes en los distritos limeños de Villa El Salvador, Chorrillos, Villa María del Triunfo y San Juan de Miraflores, así lo informó el coronel Roger Cano, jefe de la División de Investigación de Robos.
3: Estos sujetos, su zona de operaciones eran los distritos del Cono Sur de Lima, Villa Salvador, Chorrillos, Villa María, San Juan de Miraflores. Ellos esperaban horas nocturnas, horas de la noche. ¿Para qué? Para aproximarse a los vehículos que se encontraban estacionados en las puertas de la vivienda de los propietarios. ¿Y cuáles eran sus objetivos? Vehículos que son altamente comerciales. Tiene un amplio preguntado policial. Él tiene una continuidad delictiva confirmada con todos los antecedentes y denuncias que tiene. El día de hoy lo hemos detenido en flagrancia delictiva, ¿no? Hurtando autopartes de vehículos, lo que sería un delito agravado, ¿no?
0: El ministro de Transportes y Comunicaciones, Aldo Prieto, anunció la declaratoria del aeropuerto Alfredo Mendini Duarte de la región Ayacucho como aeropuerto internacional del Perú, con el fin de promover la economía y el turismo en dicha región.
4: Y aprovechar en mejores condiciones las oportunidades que pueda tener su población. Por ello, y convencido también de lo que digo, hoy anunciamos oficialmente la declaratoria del aeropuerto Coronel FAP Alfredo Mendívil Duarte como aeropuerto internacional del Perú.
0: Hoy continúa la fase de grupos del Mundial 2026 y Croacia buscará asegurar su clasificación ante la invicta Ghana desde las 4 de la tarde. Colombia intentará la hazaña ante Portugal de Cristiano Ronaldo a las 6:30 y Argentina irá por el puntaje perfecto frente a Jordania a las 9 de la noche. 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
11: 3 y 5.

0: 8:39 de la mañana, regresamos a Ampliación de Noticias y vamos rápidamente al encuentro de Irwin, que tiene novedades a esta hora. Adelante, Irwin.
1: Gracias, Mávila. Buenos días. 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
2: Hemos recibido en la cabina de RPP a la señora Hilda Calderón, quien es la oficial de emergencia del Fondo de las Naciones Unidas para la Emergencia Concerniente a Niños, es decir, la agencia, la ONU, que se ocupa de la infancia. Y seremos invitados porque la UNICEF desde el Perú está haciendo esfuerzos para aportar una ayuda humanitaria de emergencia a las víctimas en Venezuela, cuyo número ha crecido considerablemente en las últimas horas. El número reportado, quiero decir, puesto que en este momento están hablando de 589 fallecidos, más de 4.000 heridos y más de 10.000 desaparecidos hasta este momento. De manera que, Hilda Calderón, buenos días, felicitaciones por esta rápida reacción de ayuda a un pueblo hermano. Aunque tenemos relaciones políticas difíciles, tenemos un compromiso humanitario sin falla. Yo quisiera que nos explique, por favor, cuál es el plan de la UNICEF respecto a la ayuda humanitaria a Venezuela.
3: Bueno, buenos días, muchas gracias primero por la invitación, Mávila, Fernando, encantada de estar aquí. En primer lugar, yo quisiera expresar mi solidaridad y también el de toda nuestra oficina y desde UNICEF la solidaridad con las familias que están viviendo este drama en este momento y los niños, niñas y adolescentes que se han visto afectados por estos terremotos, ¿no?, registrados en Venezuela. Desde UNICEF, nosotros en primer lugar también nos solidarizamos con nuestros equipos que están en terreno, que no solo ellos están viviendo esto, también sus familias han sido afectadas fuertemente. Desde UNICEF, primero estamos dentro de las 48 horas de ocurrida la emergencia y en estos momentos tanto las autoridades como las diferentes organizaciones internacionales están abocadas en apoyar las acciones de búsqueda y rescate. Hay miles de personas registradas ahora como atrapadas dentro de los escombros y todo esfuerzo en este momento está enfocado en salvar esas vidas, ¿no?
4: Desde Sin UNICEF, embargo, Perú, exacto. ¿Cómo se materializa, digamos, esa colaboración, esa ayuda justamente para los escenarios que ha descrito?
3: Sí, exacto. Sin embargo, pues hay otras necesidades que con el pasar de las horas se van a ir evidenciando, que no las estamos viendo ahora, pero hay una gran necesidad en acceso a agua segura, que es algo que ya la población está demandando, acceso a servicios sanitarios, a alimentos no perecibles, a un techo, carpas, medicinas de primera necesidad y también espacios donde los niños puedan recuperar algún tipo de normalidad. Desde UNICEF, alrededor de Venezuela, en toda la región, los equipos nos estamos movilizando para recaudar la mayor cantidad de recursos, recolectar la mayor cantidad de recursos para poder ayudar, enviar esta ayuda humanitaria hacia Venezuela y que puedan de algún modo paliar algunas de las necesidades que se están presentando.
2: ¿Cómo se puede colaborar con UNICEF? Ustedes tienen fondos propios, naturalmente, y un personal propio, pero ¿están abiertos a la posibilidad de que haya una contribución económica u otra de la sociedad civil?
3: Sí, por supuesto. De hecho, es uno de los motivos por los que nos estamos movilizando, no solo en Perú, sino en diferentes países. Nosotros tenemos unos canales desde UNICEF Perú, pero también un canal global que es www.unicef.org.pe, son nuestras páginas oficiales, y a través de esta web ustedes pueden encontrar los usuarios, pueden encontrar el mecanismo para donar no solo efectivo, ¿no?, sino también poder efectuar donaciones de manera individual y a través de las empresas privadas. Toda ayuda ahora es importante. Nosotros queremos invitar también a la población venezolana en el Perú. Muchos de ellos están con muchísima preocupación porque no logran comunicarse con sus familiares todavía a 48 horas de ocurrido esta emergencia, muchas compatriotas que también tienen amigos o conexiones en Venezuela. Entonces los invitamos a movilizar a toda la comunidad porque toda ayuda que podamos movilizar ahora nos permite llevar insumos, medicamentos que ahora se están agotando, insumos materiales para las medidas de seguridad porque ahora se están abocando en búsqueda y rescate, agua segura, servicios higiénicos, alimentos, carpas para que puedan, acaban de pasar la segunda segunda noche y en el fulgor de la primera emergencia, pues aún no se mucha de la población tal vez no ha caído en cuenta que no podrá volver nunca más a su vivienda.
4: Y hay muchos que han preferido dormir afuera, porque aún cuando su vivienda se haya salvado, digamos, de la destrucción, el miedo a la réplica y el estado de shock en el que uno queda luego de una experiencia como esta, pues hace que uno diga, mejor nos quedamos en un lugar seguro, si no, no vamos a poder cerrar los ojos.
3: Sí, por supuesto, porque no solo se dieron dos sismos seguidos, también ha habido otras réplicas y es muy riesgoso entrar a estructuras que han quedado comprometidas porque pueden venirse abajo, pueden haber quedado muy debilitados. En una emergencia de este tipo de gran magnitud es difícil hacer una evaluación en el primer momento. Esto va a tomar días, semanas y meses, ¿no? Tal vez tendremos unas cifras exactas dentro de mucho tiempo, ¿no?
4: Una situación que es muy complicada en un país donde los servicios básicos no funcionan como deberían, y hablo de la conectividad, por ejemplo, y de la falta de comunicación, es ver cómo muchas familias están desesperadas, ¿no? Desesperadas porque no encuentran al ser querido, por lo tanto, no saben si está de repente atrapado, está en un lugar alejado, porque no han podido tomar contacto. ¿De qué manera, si es que hay algún tipo de mecanismo dentro de UNICEF, en el caso de los niños, por ejemplo, niños que han quedado de repente, hemos visto muchos rescates, sobre todo porque los pequeños pueden empezar a salir por estos pequeños espacios que se abren, ¿no? Pero ¿cómo hacer para vincularlos o cómo se trabaja la reunión con sus familias en un momento en el que tampoco hay, lo que decía antes, facilidades para la comunicación y para la difusión de la información?
3: Sí, hay una serie de necesidades que se van a ir decantando. Lo que ahora se necesita es atención médica urgente. UNICEF está movilizando a sus equipos, coordinando con el gobierno para poder priorizar a estas poblaciones que son tan vulnerables como los niños, las niñas, las mujeres embarazadas.
4: ¿Hay médicos suficientes?
3: Equipos, no. En este tipo de emergencias, el personal y la capacidad humana es siempre insuficiente, ¿no? Sobre todo en la magnitud que se ha presentado. Pero también en situaciones como esta, pues muchos niños quedan desamparados porque han perdido padres, madres o sus cuidadores. Una de las labores que hace UNICEF es priorizar la reunificación familiar, el tema de la identificación, que es muy importante porque mucha población pierde su identificación. Como lo mencionas, Mávila, Venezuela no venía pasando por una situación óptima, ¿no? Todos conocemos la situación en Venezuela, entonces esto suma a la vulnerabilidad en la que estaba la población. De hecho, nosotros como peruanos tampoco tenemos un consulado por las relaciones diplomáticas cortadas que estaban mencionando.
2: Lo complica todo. ¿No? Justamente quería saber, ¿con qué interlocutor actúan ustedes? Porque nos ha dicho que está coordinando con el gobierno peruano.
3: Con el gobierno venezolano, ustedes, los equipos de UNICEF.
2: Directamente ustedes, UNICEF, con el gobierno venezolano. Pero ¿qué dependencia del gobierno? Porque da la impresión de que haya una cierta incertidumbre sobre cuál es la autoridad oficial que está transmitiendo cifras y centralizando la información. Por eso quisiera saber con qué institución venezolana están ustedes en contacto.
3: Sí, definitivamente en eventos de este tipo el caos y la incertidumbre es máximo, ¿no? Entonces, siempre se hace muy difícil la coordinación, se hace muy difícil recopilar información. Sin embargo, UNICEF, como las diferentes agencias de Naciones Unidas en los países en los que están ahí porque los países nos permiten llevar apoyo, nos permiten llevar ayuda. Nuestros equipos allí en terreno, como otras organizaciones internacionales, coordinan con sus contrapartes de gobierno. En el caso de UNICEF, siempre son las unidades o las dependencias de protección infantil, las de salud y las de vivienda, que son las que se encargan de agua y saneamiento normalmente.
2: Señora Calderón, muchas gracias por estar acá. Felicitaciones por la reacción rápida que están mostrando y en solidaridad con la población civil, lo que esperemos tenga una repercusión también sobre la mejora de la calidad de las relaciones entre los estados. No tenéis ninguna razón para mantener un pleito ahí que remonta a la época de Maduro, que ya no está en el poder. Pero, en fin, yo sé que la UNICEF no está concernida por este aspecto político.
4: Cualquier información vía las redes sociales de UNICEF.
3: Vía las redes sociales de UNICEF, yo solo quiero dejar este último mensaje. Bueno, es una alerta también para el Perú, porque esto nos recuerda que nosotros vivimos en una zona altamente sísmica y muy vulnerable, que esta situación también puede tocarnos a nosotros, pero en este momento nos toca sumar esfuerzos para ayudar a esos niños y niñas en Venezuela, y con tu donación, con la donación de todas las personas que nos podamos movilizar, empresas, apoyando UNICEF, podemos llevar equipos médicos, agua segura, sillas de ruedas, veredas, botiquines, tiendas de campañas, tabletas de purificación de agua y todo lo que necesitan en este momento la población para tener un poco de dignidad y restituir un poco de derechos a estos niños y niñas, ¿no? Les pido visitar nuestro canal de recaudación, que es UNICEF, www.unicef.org.com, y nosotros desde allí podemos apoyar un poco a esta situación.
2: Muchas gracias por su presencia acá y felicitaciones una vez más por la rápida reacción en ayuda de las víctimas cada vez más numerosas de los dos terremotos que se han producido durante la tarde del miércoles en Venezuela. Muchas gracias, señora Calderón, y felicito a usted, a sus colegas de la agencia, comenzando por Javier Álvarez, que hemos recibido acá en numerosas oportunidades. Muchas gracias.
3: No, gracias a ustedes por la invitación y por el interés.
4: Buenos días. 8:50, momento de una pausa y regresamos.

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1: Tres y 17.

0: Hemos recibido en la cabina de RPP al capitán de navío, Sandro Canales Martínez, quien es el jefe del Departamento de Formación Académica de la Escuela Naval del Perú. Se trata de un centro de estudios para una carrera que forma a los marinos de guerra, pero que les da una formación científica que los abre a varias disciplinas que tienen que ver con el mar y con la marina. De manera que queremos saber bajo qué condiciones uno puede postular, desde quinto de media, desde cuarto de media, cuándo es el examen, cuáles son los requisitos y los procedimientos para volverse, como usted, un marino de nuestra Armada. Muy buenos días, comandante Canales.
1: Muy buenos días.
2: Muy buenos días, don Fernando. Señora Mávila, muy buenos días. Vengo en representación de la Marina de Guerra del Perú para informar a toda su teleaudiencia del próximo proceso de admisión para el año 2027 para ingresar a la Escuela Naval del Perú. Nuestro proceso de admisión se apertura las inscripciones el próximo 1 de julio y terminan el 15 de agosto. Es un proceso de admisión que contempla varios exámenes para poder ingresar a la Escuela Naval.
0: ¿Cuáles son esos exámenes?
2: Tenemos 6 exámenes, un examen primero de conocimientos, un examen físico, un examen psicológico, luego viene un examen de conocimientos, muy parecido a un examen universitario, examen de aptitud académica y una entrevista personal al final.
1: Que es al final,
2: correcto. Estos exámenes se van a dar posterior a la inscripción, aproximadamente en los meses de septiembre a octubre.
1: ¿Cuántas vacantes tiene la Escuela Naval en este momento?
2: Sí, nosotros estadísticamente tenemos 100 vacantes para jóvenes peruanos que puedan ingresar a la Escuela Naval del Perú.
1: ¿Y normalmente cuántos se presentan, cuántos postulan?
2: Normalmente superamos la cantidad de 1.000, ¿no? 1.500 postulantes. Es una oportunidad muy buena para todos los jóvenes peruanos que estén cursando quinto de secundaria o hayan terminado el colegio, sean peruanos.
1: ¿Hay una edad límite?
2: Sí, tenemos edades límites, tenemos unos requisitos, ser peruano de nacimiento, tener más de 15 años o hasta 21 años con 11 meses, 29 días. Y también existe la talla mínima y otros requisitos que se pueden descargar de nuestra página web de la Escuela
0: ¿Talla
2: Naval.
0: ¿Talla mínima cuál es?
2: Tenemos tallas mínimas fijadas por el Ministerio de Defensa para todas las Fuerzas Armadas, 1,68 m para varones, 1,58 m para damas.
1: ¿Y cuál es la razón, le pregunto ahora, cuál es la razón de establecer una talla mínima?
2: Son estándares y ya es una disposición, digamos, de carácter legal estudiada y analizada por el Ministerio de Defensa y es igual para todas las Fuerzas Armadas.
1: Claro, yo recuerdo, y si me permite el paréntesis para ponerle un poco de humor a esta conversación, yo postulé en algún momento al servicio militar voluntario. Hice mi cola, primero me dijeron que era muy bajita, me volví a poner en la cola y ahí la hice. Ingresé. Así bueno. Que, claro, pero por eso le pregunto por el tema de la talla mínima, porque a veces hay gente que no tiene la estatura, pero que de pronto puede tener las habilidades necesarias, ¿no? Entonces no entendía un poco la razón de mantener este límite de la talla para acceder a una escuela militar en este caso, ¿no?
2: Correcto. Sí, bueno, eso está ya, digamos, bastante estudiado, analizado estadísticamente, y se encuentra en nuestro reglamento.
1: ¿Y hay algún tipo de impedimento que valga la pena destacar? Por ejemplo, algún tipo de enfermedad que no admita. Cuando usted habla de la condición física, por ejemplo, ¿quiénes no podrían postular a pesar de cumplir esos requisitos?
2: Sí, tenemos un examen médico que es estandarizado, ¿no? Para asegurar que un futuro cadete pueda cumplir con la rutina, con los ejercicios que se le van a pedir, la natación, todo esté sano, ¿no? Mentalmente, salud, no tenga ninguna enfermedad.
1: Y si no sabe nadar, le enseñan.
2: Sí, claro. Pero también hay un examen mínimo de saber nadar, ¿no?
0: ¿Hay una talla máxima, comandante?
2: Sí, porque existe una talla máxima.
0: Cuando uno visita los buques y sobre todo los submarinos, se da cuenta que hay que dormir en sitios bastante estrechos. Hay que acomodarse a lo que cabe como camarotes, ¿no? De manera que me imagino que alguien que mida 2 metros difícilmente podrá dormir, ¿o no? ¿Sucede? ¿Hay talla máxima?
2: Sí, el reglamento lo contempla. Para caballeros, 1.95.
0: 1.95.
2: Correcto.
1: Ahí, pero cerca de los 2 metros. En el caso de mujeres, ¿cómo son los requisitos? ¿También la estatura mínima es la misma?
2: No, la estatura mínima varía, pero todos los requisitos están en la página web. Los prospectos se pueden descargar de forma gratuita. Uno entra a la página web de la Escuela Naval y descarga el prospecto, no se paga.
1: Claro, porque no nos olvidemos que la convocatoria ahora es damas y caballeros.
2: Correcto,
1: ¿no?
2: Correcto.
1: El tema de la edad es el mismo, eso sí.
2: El tema de la edad es el mismo. Y hay otra serie de requisitos, pero quisiera sobre todo dirigirme a los jóvenes peruanos para que, y a los padres de familia, ¿no? Porque muchos son menores de edad, que esta es una gran oportunidad para ingresar a la Escuela Naval, que es la institución que forma a los que forja el futuro de los próximos líderes de la Marina de Guerra del Perú, que se convertirán en oficiales al servicio de nuestro país. Creo que es una gran oportunidad para todos los jóvenes del Perú. Nosotros tenemos nuestros centros de inscripción en provincias también, en las comandancias de las zonas navales, específicamente en la ciudad de Iquitos, Pucallpa, Piura y Arequipa. Ahí se pueden dirigir los jóvenes interesados, entregar sus formatos de inscripción, rendir algunos de los exámenes que he conversado y algunos otros sí tienen que venir a la capital, pero digamos hemos diseñado todo el proceso para que se le faciliten todas las gestiones a estos muchachos que postulan de las provincias también.
0: Permítanos ir a una pausa, comandante, después de la cual quisiéramos conversar sobre otros aspectos de la formación y también quisiéramos saber, nos ha dicho que postulan entre 1.000 y 1.500, es una selección de 15 a 1, es una selección creo que más rigurosa aún que la de la UNI, ¿no? Donde la selección es de 10 a 1. Yo quisiera saber a qué carreras profesionales cualifica también la formación de 5 años en la Escuela Naval, porque ustedes necesitan que hayan hidrógrafos, que hayan oceanógrafos, etcétera. Nos dirá la relación de las ciencias que tienen que ver con la Marina y la formación de base que se da esos 5 años en la Escuela Naval. Pero lo haremos después de la pausa, por favor, señor capitán de navío Sandro Canales.

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1: 3 y 25.

0: Son las 9:09 de la mañana y estamos conversando con el capitán de navío Sandro Canales Martínez. Él es jefe del Departamento de Formación Académica de la Escuela Naval del Perú y ha venido porque nos está explicando en qué consiste el proceso de admisión, pero sobre todo, cuáles son esos principios que defiende la Marina y que a él le gustaría transmitir a los jóvenes que estén interesados en seguir una carrera que ciertamente es sacrificada, pero que tiene también enormes recompensas. Fernando le había preguntado por las especialidades, es decir, cuando uno ingresa a la Escuela Naval, a ver, ahora ya hay una admisión desde hace bastante tiempo ya de mujeres también en la escuela, mujeres cadetes, uno se gradúa como, ¿cuál es el título de la, al momento de graduarse? Y de ahí, ¿qué continúa inmediatamente? ¿En qué otras especialidades se podría capacitar un egresado de la escuela?
1: Sí, después de 5 años de estudio como cadete en la Escuela Naval en La Punta, la escuela otorga a sus egresados un grado de bachiller en Ciencias Marítimas Navales. La Escuela Naval se encuentra acreditada, tiene una plana docente de alta calidad, educativa, cuenta con una infraestructura apropiada para que los cadetes vivan, estén alojados, ellos pernoctan, duermen.
0: Levantan muy temprano.
1: Es un régimen que tiene una formación integral. Ahí quisiera resaltar un poquito a los jóvenes peruanos, mencionarles que la Escuela Naval no solamente brinda una formación académica de nivel universitario, un grado académico, sino nuestra misión es dar una formación integral basada en 6 pilares, así está establecida nuestra misión: académico, formación naval, que es la base, la disciplina, física, porque tienen que cumplir una serie de condiciones físicas, exámenes físicos, pero también tenemos otros 3 pilares que son sociocultural, a través de los viajes que hacen los cadetes en el velero Unión, por ejemplo, o cuando navegan en los puertos, en el litoral, tienen este acercamiento a la población, a la realidad nacional. Una formación ética y moral, porque para nosotros los valores y los principios que nos heredó el almirante Grau son transversales a nuestra formación. Y un pilar final de náutico, que está referido sobre todo a los deportes náuticos propios de la Marina de Guerra del Perú, como la natación, la vela, el remo. Entonces, esos 6 pilares forman al cadete naval para llegar a ser un oficial íntegro, ¿no? Íntegro en estos 6 pilares, y creo que ese es el principal diferenciación y el valor agregado que le puede ofrecer la Escuela Naval a un joven peruano, caballero o dama, que está interesado en formarse. Como mencioné, el proceso comienza el 1 de julio, las inscripciones terminan el 15 de agosto y la serie de exámenes son durante los meses de septiembre-octubre. Cuando terminen los 5 años, continuando con la pregunta, uno se especializa ya como oficial de la Marina de Guerra en formación, por ejemplo, en los buques de superficie. Puede ser un oficial de superficie, de submarinos, de aviación naval, de infantería marina, de operaciones especiales, de hidrografía, de guardacostas y otras ingenierías también que la Marina ofrece también, ingeniería naval, electrónica, para que los oficiales

0: disciplina científica.
1: Sí, la Marina a los alfereces, después de en su segundo o tercer año, pueden optar por la calificación de hidrografía, donde llevan ciencias oceanográficas y se llevan todas estas ciencias que ha mencionado. Es una especialización muy interesante y también muy profesional dentro de la Marina.
0: Muy bien. ¿Cuántas mujeres entran cada año? ¿Cuál es el porcentaje de mujeres en relación a los hombres? Hay que recordar que es relativamente reciente,
1: sí,
0: que esté abierta la formación a las mujeres.
1: Sí. No existen porcentajes mínimos en cuanto a cantidad de mujeres que podemos admitir, pero estadísticamente sí, más o menos es un 30% de cada promoción son femeninas.
0: 30%. Y pueden participar en todas las actividades mencionadas, infantería de marina, fuerzas especiales, etcétera, salvo en submarinos, creo, ¿no?
1: No, también la Marina tiene abiertas las especialidades, sí, desde hace algunos años de forma equitativa para todos sus oficiales.
0: Bueno, yo pensaba que
1: correcto, sí.
0: Muy bien. Muchas gracias. Tomamos nota entonces que desde el 1 de junio se puede inscribir por internet. Nos ha hecho saber que hay oficinas para ocuparse de eso en 4 ciudades de nuestro país: Piura, dijo, Pucallpa, Arequipa y Lima.
1: Y Iquitos también.
2: Sí, y en Iquitos también.
1: Iquitos,
0: 50,
1: sí, 5,
0: de acuerdo. 2 de río y 3 de mar.
1: Correcto, ¿no? Sí.
0: Bueno, muchísimas gracias, que tengan mucho éxito en la selección de los cadetes este año y que dentro de 5 años podamos estarlo viendo juramentar como alférez de fragata al cabo de una formación en la Escuela Naval, que sabemos tiene excelencia académica, pero también, como usted ha dicho, excelencia moral, porque hay una herencia, nos ha recordado usted, de Miguel Grau, que es patrimonio de todo el país, pero que ustedes naturalmente la cultivan particularmente, con mucha intensidad. Muchas gracias, capitán de navío. Muchas
2: gracias.
0: Sandro Canales, recuerdo que es el jefe del Departamento de Formación Académica de la Escuela Naval y que ha venido a recordarnos que desde el 1 de julio, es la próxima semana,
1: correcto,
0: se puede ya postular hasta el 15 de agosto para ser alférez de fragata al término de 5 años de Escuela Naval en la punta. Muchas gracias y muy buenos días,
1: comandante. Muy buenos días, muchas gracias.
0: Vamos a hacer una pausa, Mávila, y retomamos ampliación de noticias.

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1: Tres y 32.
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2: El Ministerio del Interior desestimó la solicitud de garantías presentada por el partido político Juntos por el Perú para realizar una concentración pública de índole político convocada para hoy sábado 27 de junio, debido a que la organización política no cumplió con presentar dicha solicitud con una anticipación mínima de 3 días previos a la realización de la manifestación. A través de un comunicado, el Estudio Nacional del Fenómeno El Niño, ENFEN, informó que mantiene la alerta por el Niño costero en el litoral peruano, condición que se prolongaría hasta el verano del año 2027 con una intensidad entre moderada y fuerte. Delincuentes a bordo de una motocicleta atacaron a balazos la fachada de la empresa de transporte interprovincial Zetabus en su sede ubicada en el distrito de Independencia. Se trata de la sexta vez que esta empresa sufre un atentado en menos de 15 días. La Municipalidad de Santiago de Surco inició una campaña de ayuda humanitaria para apoyar a los afectados por los 2 terremotos que sacudieron Venezuela el último miércoles. Las donaciones podrán entregarse en los centros de acopio instalados en el Parque de la Amistad y el Parque de las Atracciones Voces. Un niño y 2 universitarios resultaron heridos tras una balacera registrada en los exteriores de una universidad en la provincia de Chepén, región La Libertad, así lo informó la Policía Nacional. El gobierno de la República Democrática del Congo elevó a 321 el número de muertos y a 1.203 los casos confirmados por el brote de ébola declarado en el este de ese país el pasado 15 de mayo. 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
3: 3:35.

0: Hemos recibido al senador mexicano Alejandro Moreno Cárdenas, quien es presidente del partido político El PRI, el partido más antiguo de México, y también de la Conferencia Permanente de Partidos Políticos de América Latina y el Caribe, que ha tenido la amabilidad de venir, y en otras oportunidades a RPP, aprovechando de su presencia en el Perú como, naturalmente, también observador electoral en nombre de la COPAR, justamente esta conferencia. Vamos a escucharlo hablar sobre su percepción del resultado de las elecciones, tal y como sabemos hasta ahora, pero antes de darle la palabra, vamos a escuchar a nuestro compañero Irving, que tiene siempre informaciones que transmitirnos. Adelante, Irving, te escuchamos en todo el Perú.
1: Muchas gracias, Fernando. 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
2: Son ya las 9:22 y como Fernando había anunciado, el senador mexicano y presidente nacional del PRI, Alejandro Moreno Cárdenas, está con nosotros. Pero sobre todo viene en calidad del presidente de la Conferencia Permanente de Partidos Políticos de América Latina y el Caribe, la COPAL. Bienvenido nuevamente a RPP.
3: Muy buenos días, Mávila. Muy buenos días, Fernando. Gracias por la oportunidad de platicar con su gran auditorio y un gran gusto estar aquí en Perú.
2: Ahora, estamos viendo cómo hay un nuevo mapa político en América del Sur, luego de las elecciones en nuestro país. ¿Cuál es la lectura que hacen desde la COPAL sobre el significado que tiene y de pronto las posibilidades o cómo viene el futuro próximo para este lado del continente?
3: Lo más importante hoy, Mávila, es que debemos ir consolidando la participación democrática en todo el continente. Estamos ciertos que la fortaleza de cada proceso en las últimas elecciones presidenciales, han habido 17 elecciones presidenciales, entre ellas Perú, acaba de suceder también Colombia, la próxima elección en octubre será en Brasil, pero a pregunta expresa en el contexto que presentas, ¿qué quiere la gente? Resultados. La gente quiere soluciones, la gente quiere que haya empleo, que haya salud, que haya seguridad. Y en el caso de Perú, tuvimos un proceso electoral donde tuvimos la oportunidad de estar en dos momentos, en la primera y en la segunda vuelta, una elección como son todas las elecciones, así lo debe ver ahora los ciudadanos, pero sobre todo quienes participan en la política, son elecciones apasionadas, con mucho ánimo, elecciones que se cierran en los resultados electorales, pero un resultado electoral cerrado jamás marca una crisis. Así es la democracia. Y yo creo que eso es lo que consolida el proceso democrático aquí, con el cerca del 99.9% de actas, con el resultado electoral que hay la diferencia clara, sustantiva, de que hubo un resultado en la elección y que los resultados arrojan que la próxima presidenta del Perú será Keiko Fujimori. Y lo importante es que quienes participan en el proceso electoral no solo piensen en lo político, piensen en Perú. Hoy lo más importante es Perú. El proceso democrático se ha ido consolidando y lo fundamental es que todos abonen para que haya paz, para que haya estabilidad. Lo que la gente quiere es que, dado el resultado electoral, cuando el jurado resuelva, como debe ser conforme a derecho, el órgano electoral también lo hará. Creo firmemente y estoy convencido que hay que darle vuelta a la hoja como es y pensar en el Perú.
2: Pero también le queríamos preguntar sobre las relaciones, aprovechando las relaciones entre México y Perú. ¿Cómo vendrían si, en efecto, bueno, la ventaja la tiene la señora Keiko Fujimori y se procedería a su proclamación la próxima semana? ¿Cree usted que el triunfo de, en este caso, una fuerza más identificada con la derecha, por supuesto, puede mejorar o puede complicar las relaciones con el gobierno de la señora Sheinbaum?
3: Mira, he observado durante mucho tiempo la trayectoria de Keiko Fujimori como una mujer de talante, de talento, echada para adelante, con mucha consistencia y mucha resiliencia. Y estoy cierto y seguro que con su experiencia, su capacidad y pensando en el pueblo peruano, sin duda acercará el diálogo y la reconciliación y el compromiso político o diplomático con México. Creo que eso ayuda. Y como hice un compromiso con ustedes, y
0: sí,
3: será,
0: acordamos.
3: Lo platicamos cuando me dijeron hace una semana, el día 23, presenté, aquí te voy a dejar el documento, ¿no? Aquí está el documento que presentamos. Yo soy parte de la Comisión de Relaciones Exteriores del Senado de la República de México. ¿Para qué? Para que este tema de la visa que se había presentado en el gobierno de López Obrador sea parte de lo que se pueda transitar, construir, para quienes, amigos, hermanos, paisanos, ustedes mismos visiten México, no tengan que tener o solicitarles la visa por las actividades no remuneradas, como es en cualquier país. Entonces yo creo que eso va a fortalecer eso, va a fortalecer la relación.
0: Ante su iniciativa en México, que muy cumplidamente
3: muy claro aquí es el compromiso. Pero con ustedes,
0: ¿cuál es la respuesta de los políticos mayoritarios, que son los oficiales?
3: Se va a discutir en el Senado de la República, pero yo creo que esto acerca la responsabilidad de iniciar el diálogo. Lo escuché del gobierno de México, lo he escuchado de la propia Keiko Fujimori, pero también el auditorio tiene que tener muy presente que vivimos la elección en Colombia, muy cerrada, como se vivió la elección aquí en Perú, e inmediatamente, unos días después, el candidato que no se vio favorecido con el resultado electoral salió a reconocer el resultado de la elección. Entonces yo creo que esas muestras de responsabilidad política, de responsabilidad institucional, deben de prevalecer en Perú y en todos los países. Hoy lo más importante para los peruanos es haber transitado en una elección muy competitiva, muy participativa, pero donde el resultado da claramente quién ganó la elección, y la próxima presidenta del Perú, cuando lo resuelva abiertamente y claramente el órgano electoral, pues será Keiko Fujimori. ¿Cuál será su responsabilidad? Creo yo, como lo ha dicho siempre, convocar a la unidad nacional, convocar al trabajo en equipo, implementar programas de seguridad, programas de salud, educativos, cómo van a impulsar a los jóvenes, cómo van a fortalecer la economía, porque Perú camina, pero puede caminar mejor, con buenas propuestas, integrando a los empresarios, al sector educativo, a las universidades, sobre todo a las mujeres. Creo que hay un compromiso importante de Keiko Fujimori con las mujeres, impulsar los programas, mujeres emprendedoras, que tengan sus propios negocios, que tengan oportunidades de empleo. Y quiero decirles que platicaba, ahora que entraba aquí a RPP, platicaba con quien conduce el coche, ¿no? Se llama Gustavo, y me decía, le decía, oye, Gustavo, ¿cómo viste la elección? Y me decían, oye, participamos, pero ya no queremos que hayan estas propuestas de protestas, porque la gente no lo ve. Soledad, quien me maquilló, que platiqué con ella, sí, de 30 colega. Años, una mujer echada para adelante, me dice, oye, lo que nosotros queremos es que haya oportunidades, que sigamos trabajando, ya no queremos esta división.
0: Senador, pues, hay un punto en que las cosas no van bien en el Perú, ni en México, que es la seguridad ciudadana. Hay unas tasas de criminalidad en alza en el Perú y en México. Y sabemos todo lo que su vecino del norte ha dicho sobre los grupos criminales, narcotraficantes y terroristas, como los llama Donald Trump. Y hemos visto las capturas que se han hecho en los últimos tiempos por parte de Estados Unidos. ¿Qué está fallando para que estas organizaciones criminales se acerquen a controlar territorios enteros y actuar, en el caso del Perú, a través de la minería ilegal? Por ejemplo, hemos visto un atentado con explosivos en una mina en Patás en días pasados y la muerte incesante de conductores de vehículos públicos. La experiencia mexicana suya tampoco es muy alentadora, ¿no?
3: Lo diría con toda convicción y determinación, Fernando: con el crimen organizado no se pacta ni se dialoga. Al crimen organizado y a los carteles del crimen organizado se les destruye, se les combate, se les investiga y se les mete a la cárcel, porque primero está la seguridad de los ciudadanos. Yo estoy convencido que el próximo gobierno debe de tener un programa no solo responsable, comprometido, sino medible. Que tengan la infraestructura, que tengan la capacitación, que haya buenos policías, que estén bien preparados, bien
0: capacitados. Nos vamos a quedar con eso para ir a una pausa y que desarrolle esas ideas. Perfecto. Por favor. Después, ¿cómo se hace para lograr todas estas virtudes y que den resultados prácticos? Porque los datos sobre México no son positivos en esa materia, quiero decir, y tampoco en el Perú. Vamos a la pausa y retomamos nuestra conversación con el senador mexicano Alejandro Moreno Cárdenas.
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1: 3:46.

0: Son ya las 9:37 minutos de la mañana. Vamos a interrumpir por un instante la entrevista que tenemos aquí en la cabina para ir con nuestro compañero Javier Prialé. Javier Prialé se encuentra en San Borja y nos trae detalles de este Congreso de Minería desde allí. Adelante, Javier, contigo.
1: Hola, Mávila, Fernando, directo en directo. Efectivamente, estamos en el distrito de San Borja, en el Centro de Convenciones de Lima, donde se realiza ya el último día del 27º Congreso Mundial de Minería, que se realiza justamente en nuestro país después de 52 años. Y nos acompaña Juan Carlos Ortiz, presidente del Instituto de Ingenieros de Minas del Perú, que es la entidad que se ha encargado de la organización de este importante evento que ha convocado, digamos, a los más importantes representantes de la minería del Perú y del mundo, aquí justamente en el Perú. Juan Carlos, ¿cómo estás? Gracias por estar con nosotros en RPP. ¿Qué balance de estos tres días de congreso que se han realizado en el Perú después de 52 años?
2: Bueno, muchas gracias por la participación y la cobertura. Estamos con un balance bastante positivo, hay más de 1,000 participantes de 50 diferentes países que han venido a conocer no solamente la parte académica, a compartir su conocimiento, sino también a ver oportunidades de inversión en el Perú en el sector minero. Ha habido delegaciones de la India, de Malasia, países con los que tenemos relaciones iniciales y ellos quieren conocer más de cómo es invertir en el Perú, explorar cómo es operar en minas acá. Tienen un estudio bastante grande y estamos, por suerte, dentro de las primeras opciones que tienen ellos para poder traer inversiones de sus países hacia el Perú.
1: ¿Cuál sería la principal conclusión en estos tres días de debate que ha habido? Ha habido empresarios internacionales, empresarios peruanos también. ¿Qué es lo que le deja como conclusión general estos tres días de discusión que ha habido sobre el futuro de la minería y este cambio energético que estamos viviendo?
2: Bueno, precisamente que el crecimiento de electrificación, de demanda en energía eléctrica para baterías, para poder suministrar a las casas energía eléctrica para tener una mayor cobertura de baterías, como es bueno para los carros, ha hecho de que el consumo de metales, como por ejemplo el cobre, crezca y vaya a seguir creciendo en los próximos años, y se anticipa que ya en 2 o 5 años más va a haber una escasez con respecto a la oferta que hay de minas nuevas. Gran parte de las conversaciones que se han tenido ahora es cómo poder cubrir esa demanda creciente. En una manera inicial va a haber ampliaciones de muchas minas para poder cubrir esta expectativa, no solamente en el Perú, en el mundo en general, crecer en el reciclaje y también utilizar la tecnología y la innovación para poder sacar más provecho de los yacimientos que ya existen. Y por supuesto, la parte que nos queda a todos, especialmente en el Perú, es cómo desarrollar nuevos proyectos, porque claramente hay un límite para lo que se puede reciclar, un límite para las minas que existen y se pueden ampliar. El crecimiento y la cobertura de cobre para la demanda creciente va a venir definitivamente en minas nuevas.
1: Finalmente, el cobre se está convirtiendo en el nuevo petróleo, que es una de las mesas que hoy se va a tratar y creo que tiene un título muy, muy interesante. ¿Realmente es el nuevo petróleo el cobre?
2: Básicamente ya lo es hoy día. Antes se pensaba que iba a ser un poco más el litio, sin embargo la tecnología ha creado alternativas para el litio, pero no ha creado alternativas para el cobre. El cobre sigue siendo el principal driver de poder electrificar la economía mundial, poder tener celulares, carros eléctricos, turbinas eólicas. Reemplazar la huella de carbono que hoy día tenemos requiere una huella importante de cobre, y en ese contexto el Perú es un país privilegiado. Tenemos la segunda reserva de cobre más grande del mundo, tenemos un portafolio de más de 60 proyectos mineros, gran parte de ellos proyectos de cobre, por más de 64 mil millones de dólares. Así que podemos tener la oportunidad no solamente de invertir y contribuir a ese crecimiento, sino traer mucho desarrollo al Perú y poder cerrar brechas de infraestructura y brechas de pobreza.
1: Bien. Muchísimas gracias a Juan Carlos Ortiz, presidente del Instituto de Ingenieros de Minas del Perú, que es la entidad que ha organizado justamente este 27º Congreso Mundial de Minería, que hoy está llegando a su fin y que ha convocado a más de 1,000 personas en estos tres días de congreso que RPP ha cubierto en su totalidad. Fernando Mávila.
3: Muchas gracias, Javier. Felicita al señor Ortiz por la organización de este Congreso Mundial de Minería, que, como dices tú, no se producía en nuestro país, que sin embargo es un país minero por excelencia, desde el año 74. Es decir, hace más de medio siglo estábamos esperando que vuelva el Congreso Mundial aquí. Gracias también por esas informaciones que nos ha dado y que termine de la mejor manera el día de hoy ese congreso. Vamos a conversar ahora sobre otro tema con una colega, Jessica Merino Mávila, ¿no?
0: Adelante, Jessica.
4: Fernando, en directo. Una 40 la región
0: Moquegua. Hay un problema con el audio. Retomamos la comunicación con ella. Vamos a una pausa y volvemos.
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7: 3:54.

0: Son ya las 9:50 y ahora sí hemos retomado la comunicación con Jessica Merino. Adelante, Jessica.
1: Muchas gracias, directo en directo. Una delegación de 40 autoridades de Moquegua ha llegado a Palacio de Gobierno en nuestra ciudad capital para reunirse con representantes del Ejecutivo y también solicitar al presidente José María Balcázar que no promulgue el proyecto de ley 11658, aprobado por mayoría en el Congreso y que plantea el saneamiento de tramos territoriales de la provincia de Jorge Basadre y algunos de sus distritos, esto en la región Tacna. En declaraciones a RPP, la gobernadora regional de Moquegua, Gilia Gutiérrez, sostuvo que la iniciativa legislativa responde a intereses políticos y económicos debido a la actividad minera que se realiza en la zona y que los dejaría sin el anexo de la quebrada Honda en el distrito de Torata, lo que favorecería a la región Tacna. Escuchemos.
2: Pero el punto de partida, se han metido hasta territorio moquehuano. Esa es la afectación que tenemos nosotros y sabemos y conocemos que la ampliación de la minera Sauder Perú es interés también de la región vecina de Tacna. Afecta específicamente al sector de Quebrada Honda, que queda en el distrito de Torata, donde quedan los dos yacimientos mineros más importantes del Perú, como es Anglo American y Sauder Perú. Por eso, bueno, en simple es que si nosotros los moquehuanos convalidamos esta ley, estaríamos sin lugar a duda perdiendo la ampliación de la minera Sauder Perú.
3: O sea, algún tipo de canon que...
2: Canon, a futuro, el canon que le pertenece a Moquegua podría estar en manos de los hermanos de Tacna.
1: La delegación ya se encuentra en el interior de la sede de Palacio de Gobierno para formalizar la solicitud ante el jefe de Estado. Recordemos que esta situación ha generado ya que un sector de la población moquehuana bloquee el puente Montalvo en la provincia General Sánchez Cerro, así como en el sector de Chinchén, en el distrito de Torata y también la vía binacional, provocando además que se hayan suspendido las clases escolares en el segundo día de paralización. Directo en directo, RPP.
4: Muchas gracias, Jessica, por permitirnos comprender este conflicto territorial. Ojalá que se pueda solucionar rápidamente y que esto no lleve, como hay tentación siempre de hacer, a bloquear carreteras, como hemos visto en otras zonas de nuestro país. Felizmente que hay ya una relación con el Ejecutivo directamente para ver si se promulga o no esa ley, que en esperanza de que no afecte los intereses ni de Moquegua ni de Tacna. Retomamos entonces, Mávila, nuestra conversación con el senador mexicano.
0: Estamos hablando de inseguridad.
4: Así es.
0: Justamente de cómo hacer para luchar con la inseguridad, que es un flagelo en el que compartimos también algunos elementos México y Perú.
5: Lo que veníamos comentando, Mávila y Fernando, es primero tener la estrategia clara, el método claro, instrumentos, recursos importantes destinados a formación, capacitación, intercambio. Hay que hacer intercambio también de cooperación con agencias internacionales.
0: A eso iba,
5: los temas tecnológicos que son muy importantes.
0: Claro, usted mencionaba antes la importancia de la apertura económica y de estrechar, digamos, los lazos comerciales para beneficio de los países de la región. En este caso, el caso de la inseguridad también nos coloca como región ante un reto, porque la criminalidad ya está un paso adelante. El crimen organizado ha extendido tentáculos que no encuentran fronteras. En el caso, sin embargo, de las fuerzas de seguridad, todavía falta entrar a una organización y diseñar una estrategia no solamente para cada país, sino regional, una estrategia regional. ¿Por dónde empezar ahí?
5: Eso que bien señalas, Mávila, es lo que se llama la geopolítica hemisférica, los temas de seguridad hemisférica. Reconociendo, respetando primero que lo fundamental es la seguridad y la integridad de los peruanos, pero esa seguridad transfronteriza con países vecinos, de cómo ordenar los temas migratorios, los temas de seguridad, los temas de cooperación, las nuevas tecnologías, las cámaras, las videocámaras, el intercambio, el ajustar leyes, no más leyes, sino leyes eficaces que tengan sanciones claras. No pueden estar los carteles del crimen organizado controlando regiones de Perú, ni en la seguridad personal,
0: por ejemplo,
5: ni en el robo, ni en el cobro de piso, ni en la minería.
0: Producto de lavado de dinero que se obtiene aquí, pero que de pronto se abren cuentas en otros países. Esa relación para que llegue inmediatamente una operación o la apertura de una cuenta sospechosa o un movimiento sospechoso que llegue inmediatamente la información a la autoridad del otro país, eso contribuiría muchísimo.
5: Claro, porque donde hay que darle duro a los carteles del crimen organizado, no solo es en el combate al crimen que hacen en la extorsión, en el cobro de piso al pequeño, mediano, a los empresarios que no los dejan trabajar, todo el empleo informal. Entonces, todo ese combate se tiene que hacer también para combatir a quienes tienen una responsabilidad en el gobierno o en la política que protegen a los carteles de los crimen organizado. Entonces, se tiene que combatir de manera frontal, tiene que haber inteligencia financiera. Entonces, si hay una estrategia clara en el combate al lavado de dinero, al crimen organizado, con un Estado que ejerce la fuerza del Estado y la firmeza del Estado para castigar y sancionar a quienes cometen los delitos todos los días. Por eso celebro las declaraciones de Keiko Fujimori de que va a impulsar una política exterior que va a ayudar a tener buena relación. Reconocemos, valoramos, qué bueno que haya un entendimiento ahora con México. Perú y México tienen relaciones históricas, aquí hay empresas mexicanas que tienen inversiones, y ojalá se haga lo mismo en el caso de México con Ecuador, que se haga lo mismo con Colombia, porque lo que se necesita es cómo generamos mejores condiciones para las y los peruanos y para las y los mexicanos.
4: Yo quisiera preguntarle algo puramente político. El próximo año tienen elecciones parlamentarias a medio camino del mandato presidencial, que es de 6 años en México, uno de los pocos países que ha mantenido un periodo tan largo. Y ustedes como PRI, pese a que son el partido más antiguo y con más experiencia de gobierno del continente en realidad, van a ir en alianza con quienes eran sus adversarios hasta hace pocas elecciones, sobre todo el partido de la derecha, el PAN. ¿Sobre la base de qué lineamientos logran ponerse de acuerdo para ir juntos a un combate contra el oficialismo en el Poder Ejecutivo?
5: Ya viste, Mávila, buen Fernando, enterado bien de la política de México, y eso es bueno. Estoy convencido, Fernando, de que las coaliciones o las alianzas político-electorales llegaron para quedarse. No solo en México, pasa en Europa. Y hoy lo que nos hace coaligar o hacer una alianza en México es este riesgo claro, latente, de un gobierno autoritario que está debilitando y destruyendo el régimen democrático. Destruyeron el poder judicial, se apoderaron del poder legislativo, no hay diálogo con las oposiciones en México. Entonces, hoy lo que se tiene que construir es esta apertura para hacer un bloque entre todas las fuerzas de la oposición para ganarle al oficialismo de manera contundente. Entonces, hemos estado trabajando más allá de las ideologías, Fernando Mávila, es lo mismo aquí. Más allá de las diferencias, tenemos que encontrar las coincidencias para presentar una alternativa y darle soluciones a México. Por ello, lo fundamental es estar con la gente. ¿Quién defiende a la gente? ¿Qué quiere la gente? Empleo, educación, salud, buenos empleos y seguridad. Lo más importante es la seguridad. Esas madres que pierden a sus hijos, esos secuestros que se dan en México. Y es terrible lo que platicamos hace un momento fuera de cámara, Fernando. En México, más de 250 mil homicidios, más de 6 mil feminicidios, más de 130 mil desaparecidos. O sea,
4: 250 mil en 8 años.
5: Sí, en los últimos 8 años. Y por eso que vemos que hoy la gente necesita un gobierno eficaz, eficiente, cercano a la gente. Estoy convencido que Perú dará un paso a la fortaleza democrática en lo que está por venir. Creo que tienen una gran oportunidad, enormes retos, enormes desafíos. Y para nosotros siempre será muy importante participar en todos los procesos democráticos políticos, no solo para aprender, para mejorar. Y un tema importante aquí en México, que estamos en RPP, fundamental e importante la información en el país, hay que cuidar la libertad de expresión, hay que defender la libertad de expresión. En México quieren impulsar las reformas que controlan y regulan las audiencias. Imagínate ponerle a calificar a los medios de comunicación qué es opinión y qué es información. Sí,
4: bueno, politizar. Entonces, eso.
5: Claro, y querer acabar controlar.
4: Con exacto. Senador, controlar. Muchísimas gracias por su presencia. Ojalá que vuelva el mes de octubre, camino de vuelta del Brasil, se asiste a las elecciones que tendrán lugar allá.
5: Y estamos pendientes de que vayan a México. Los invité a México. Cuando como
4: no
5: les dije,
4: avisa. Cuando no haya visa.
5: Yo decía,
4: senador.
5: Fernando, me comprometo y cumplo. Ya. Aquí no, está el compromiso que hice con ustedes.
0: No, eso. Pero en todo caso, si viene en octubre, trae una botella de mezcal. Pues.
5: Claro, o de tequila
0: también. O de tequila.
4: Muchísimas gracias. Que tengan una feliz estadía en el Perú. Usted sabe que se come muy bien.
5: Claro,
4: este
5: ¿no? Ah, bueno. Sin duda, extraordinario aquí.
0: Muchas gracias. Muy amable, muchas gracias por estar con nosotros. Buenos días. Ya estamos sobre la hora, 10 en punto de la mañana, así que nos vamos porque viene Encendidos. Es viernes.
4: Y deseamos a todos un feliz fin de semana.
0: Así es.
4: A nosotros mismos.
0: Buenos días.

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11: Son las 4 y 6.
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12: Tras los dos terremotos ocurridos el último miércoles en Venezuela, el presidente del Parlamento venezolano Jorge Rodríguez informó que hasta el momento se han reportado oficialmente 920 muertos, 3.360 heridos, 172 personas atrapadas, 3.007 damnificados y 383 edificaciones destruidas. Desde la medianoche de hoy se restringió el tránsito vehicular en el centro histórico de Lima, decisión tomada con el fin de preservar el orden público, el patrimonio cultural y la seguridad peatonal ante las movilizaciones anunciadas para este fin de semana, así lo informó el alcalde Renzo Reyardo.
13: Nosotros hemos puesto un cerco de acceso vehicular que se activará a las 00 horas de esta noche, pero para evitar situaciones que puedan ser críticas, que tomamos estas medidas, pero que las asumimos con mucha responsabilidad, porque lo que no queremos es que hayan actos vandálicos en nuestro centro de la ciudad.
12: El presidente del Jurado Nacional de Elecciones, Roberto Burneo, anunció que la proclamación oficial de los resultados de la segunda vuelta electoral se realizará el viernes 3 de julio. Asimismo, informó que la ceremonia de entrega de credenciales a la fórmula presidencial está prevista para realizarse el 15 de julio en el Teatro Nacional.
14: Nosotros proclamamos, al igual que lo que hemos hecho con senadores y diputados, proclamamos resultados, que va a ser este 3 de julio, a más tardar, y luego hacemos una ceremonia oficial de la entrega de credenciales. Esta está prevista para el 15 de julio. Mediodía también lo vamos a hacer en el Teatro Nacional.
12: Delincuentes que se desplazaban a bordo de una motocicleta dispararon contra la fachada de la empresa de transporte interprovincial Zetabus, sede ubicada en el distrito de Independencia. Se trata del sexto atentado que sufre la compañía en menos de un mes. Efectivos policiales capturaron en flagrancia a 5 integrantes de una banda criminal dedicada al robo de autopartes en los distritos limeños de Villa El Salvador, Chorrillos, Villa María del Triunfo y San Juan de Miraflores. Así lo informó el coronel Roger Cano, jefe de la División de Investigación de Robos.
15: Estos sujetos, sus zonas de operaciones serán los distritos del Cono Sur de Lima, Villa Salvador, Chorrillos, Villa María, San Juan de Miraflores. Ellos esperaban horas nocturnas, horas de la noche. ¿Para qué? Para aproximarse a los vehículos que se encontraban estacionados en las puertas de la vivienda de los propietarios. ¿Y cuáles eran sus objetivos? Vehículos que son altamente comerciales. Tiene un amplio preguntario policial. Él tiene una continuidad delictiva confirmada con todos los antecedentes y denuncias que tiene. El día de hoy lo hemos detenido en flagrancia delictiva, ¿no? Hurtando autopartes de vehículos, lo que sería un delito agravado, ¿no?
12: El presidente del Jurado Electoral Especial de Coronel Portillo, Robin Barreda Rojas, denunció haber sido víctima de un presunto pepeo, señalando que perdió el conocimiento y posteriormente fue despojado de sus pertenencias, según informó la Policía Nacional. Hoy continúa la fase de grupos del Mundial 2026 y Croacia buscará asegurar su clasificación ante la invicta Ghana desde las 4 de la tarde. Colombia buscará la hazaña ante Portugal de Cristiano Ronaldo a las 6:30 y Argentina irá por buscar el puntaje perfecto frente a Jordania a las 9 de la noche. 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
5: 4 y 13. 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

Buenos días, queridos amigos. Estás escuchando lo mejor de la rotativa del campo. Hoy sábado, 27 de junio.

0: Sigan ustedes. Muy buenos días, queridos amigos. Bienvenidos a una edición más de Lo Mejor de la Rotativa del Campo. Cambia un poquito la característica del programa con más alegría este fin de semana. Esperemos que la pasen muy bien. Ya viene San Pedro y San Pablo, ¿eh? Días feriados, ¿ah? ¿Eh? Les habla Jesús Miguel Calderón, es un placer estar con ustedes en la producción general, Rodrigo Silva. Musicalización. Control digital, efectos especiales.
1: Yo no sé si la
0: Nelson Reyes, mago musical.

Vamos con el almanaque. Vamos con el almanaque. Un día como hoy. Hoy es Día Internacional de la Sordoceguera. 27 de junio. Esta fecha fue instituida para visibilizar a las personas con esta condición, promover su inclusión social y reconocer la sordoceguera como una discapacidad única y diferenciada y no simplemente como la suma de la sordez y la ceguera. Día Internacional de la Sordoceguera. 27 de junio, Día de las Microempresas y las Pequeñas y Medianas Empresas. Un fuerte abrazo. Un fuerte abrazo a todos ustedes que salen adelante para trabajar, creando su propia chamba, su propio trabajo, con un coraje que solo los peruanos podemos percibir. Felicidades a todos los microempresarios, a los pequeños y medianos empresarios que hacen este Perú y generan puestos de trabajo como cancha. Muchas gracias por ustedes. Fue proclamado el 6 de abril de 2017 por la Asamblea General de las Naciones Unidas. El objetivo es concientizar o concienciar sobre la enorme contribución de las pequeñas y medianas empresas. ¡Aplausos para ellos! Un día como hoy, 27 de julio. Levante la mano los que son hinchas de Alianza. Ahí está. Un día como hoy, 29 de junio, pero del año 1943, considerado como uno de los mejores delanteros de la historia de Alianza Lima y su referente de la selección en la Copa del Mundo de 1970. Su talento era tal que Pelé llegó a afirmar: si Perico hubiera nacido en Brasil, él hubiera sido el rey del fútbol y no yo. Un día como hoy nace Pedro Pablo Perico León, señores. Perico León.

0: Empezamos entonces, pensamos con lo mejor de la rotativa del campo Mince. Tour invierte 7.300.000 para fortalecer la red de CITE de artesanía. ¿Ah? Los Centros de Innovación Tecnológica de Artesanía y Turismo. En beneficio de 9.400 artesanos. Escuchemos los detalles. Carmen Castañeda Torres es directora de la Dirección de Centros de Innovación Tecnológica de Artesanía y Turismo del MICETU. ¿Cómo está, señorita Castañeda? Gusto saludarla.
1: Muchas gracias, Jesús, por la oportunidad, por el espacio.
0: A ver, detalles de esta entrega financiera que ha hecho el señor ministro de Comercio Exterior y Turismo, don Bertín Gómez.
1: Sí, antes que nada, expresarle un saludo al señor Bertín Gómez, ministro de Comercio Exterior y Turismo.
0: Saludos para él.
1: Y de la señora Araceli Laca, que es la viceministra de Turismo, ¿no? Uh-huh. Efectivamente, el MICETUR viene promoviendo la red de centros de innovación tecnológica, ¿no? Actualmente contamos con 10 centros a nivel nacional en 9 regiones del país. Y bueno, este año hemos programado un presupuesto de más de 7.3 millones de soles para fortalecer a estos centros, ¿no? Y la semana pasada, justamente el jueves pasado, se ha entregado de manera simbólica este monto durante la primera reunión anual de directores ejecutivos de los CITES, ¿no? Uh-huh. En el MICETUR. Básicamente, este presupuesto nos ha permitido, o nos va a permitir ampliar la cobertura de los servicios de innovación y transferencia tecnológica en 10 CITES y llegar a más de 9.400 unidades productivas. Yeah. Entre artesanos, asociaciones de artesanos, empresas artesanales y cooperativas, ¿no?
0: Uh-huh. Correcto. Eso es muy interesante porque este tipo de espacios pues permite fortalecer, ¿no es cierto?, la coordinación entre instituciones, el intercambio de experiencia, como siempre nosotros decimos que estas reuniones son muy importantes, ¿no es cierto? Es decir, todos tenemos desafíos comunes en este rubro, en este campo, el intercambio favorece y esto se favorece a través de esta inversión interesante financiera.
1: Así es, Jesús. Justamente el punto clave de los CITES es promover la innovación tecnológica y justamente es ahí donde nosotros estamos apuntalando, ¿no? Que sigan promoviendo las investigaciones, los estudios técnicos, para que no se pierdan las técnicas artesanales, para que puedan los artesanos también mejorar sus diseños, buscar nuevas formas, nuevos usos y llevar a la artesanía no solo a mercados regionales, locales, sino también a mercados internacionales, ¿no? Que eso es básicamente, buscamos posicionar la artesanía. Hay mucha, digamos, oportunidades, ¿no? Para crecer.
0: Así es, efectivamente, para que tener conocimiento en línea general, digamos, por ejemplo, que para nombrar algunos, que, por ejemplo, ¿qué artesanos se han beneficiado con este financiamiento, con este fomento, digamos, a la artesanía peruana? A ver, más o menos para conocer, a ver.
1: Por ejemplo, hemos llegado a Hollywood a través de los cofres elaborados por artesanos de la empresa Berrocal.
0: Ajá.
1: ¿No? Estos cofres fueron entregados a los nominados de los premios Oscar del año 2023.
0: Ya.
1: En la inauguración. Entonces, ya hemos llevado ese cofre, digamos, de elaborado de madera, con, digamos, diseños también de vidrio. Entonces, ya. Imagínate que actores de Hollywood puedan utilizar estos cofres, ¿no?
0: Caramba.
1: Por otro lado, otro caso emblemático ha sido las medallas de Transformers, ¿no? Mm. En el año 2023, ¿recuerdan que se filmó Transformers, claro, pues, el despertar de las bestias?
0: Así es. Así es.
1: Entonces, hemos visto las maravillas, digamos, que tiene nuestro país en esta película y hemos entregado también de manera simbólica unas cadenas elaboradas de 100% a mano, a plata, 950, a estos actores de la película, ¿no?
0: Caramba.
1: Al equipo de producción.
0: Qué bien.
1: Entonces, caramba. Así hay casos. También tenemos otro caso de una correa elaborada 100% a mano también por Julie Torres. Es una artesana de Ayacucho que ha podido crecer gracias a los servicios de la Dirección General de Artesanía y ahora tiene su empresa en Ámsterdam y ella trata de promover las exportaciones de mujeres artesanas del país. Entonces también es un caso emblemático, digamos, y este cinturón ha sido también puesto en una película de Julia Roberts, Comer, Rezar y Amar. Entonces también a veces no sabemos o desconocemos de todos los temas, pero es necesario visibilizarlo,
0: ¿no? No, o sea, por supuesto, con todo derecho, además por la calidad del trabajo desarrollado, ¿no es cierto? Y por la trascendencia que pueda tener, ¿no es cierto? Ahora, en mediano plazo y al futuro. Esto es importantísimo, pero efectivamente, pues a veces los medios de comunicación no destacamos estos hechos porque estamos metidos en otros temas, pero creo que esto es importante y es una magnífica noticia, pues, Carmen Castañeda Torres, directora de la Dirección de Centros de Innovación Tecnológica, Artesanía y Turismo del MICETUR. Y ojalá que siga, ¿no es cierto? Aunque sea, aunque haya cambio de gobierno, estas buenas experiencias se sigan manteniendo en el tiempo. Muchas gracias, Carmen. Muy amable, ¿eh?
1: Muchas gracias, Jesús, por la oportunidad. Un abrazo para todos.
0: Hasta pronto, hasta pronto. 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Sí, ya.

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3: 4 y 26.
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0: 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Ante los pronósticos e información técnica presentados por especialistas del Servicio Nacional de Meteorología e Hidrología, SENAMI, que advierte la persistencia de condiciones asociadas al fenómeno del Niño costero y su posible prolongación hasta el verano de 2027, se están tomando, adoptando medidas. Y quién sabe, Piura, ¿no es cierto?, la Dirección Regional de Agricultura de Piura, seguramente está preparada para esto, o se está preparando para esto. Vamos a saber cómo se están preparando precisamente en Piura. Ilis López es director regional de agricultura del GORE Piura, del Gobierno Regional de Piura. Señor López, bienvenido otra vez a La Rotativa del Campo. ¿Cómo le va?
1: Muchísimas gracias. Agradecerles a ustedes, a nuestros amigos de RPP y a los amables oyentes a esta hora. Agradecerles infinitamente por la oportunidad que nos dan a través de sus medios, salir y dar a conocer las cosas que se vienen haciendo en la región Piura, principalmente en el sector agrario.
0: ¿Cómo se preparan para mejorar la capacidad de respuesta ante ya lo anunciado con este tema del fenómeno del Niño costero?
1: Nosotros tenemos activos dos a tres elementos fundamentales. Uno que es, tenemos un equipo de línea amarilla, que es maquinaria pesada para todo el tema de coberturar las zonas que se pueden dañar. Y otro es el tema de que estamos avanzando con tratar de asegurar, coordinadamente con Midagri, tratar de asegurar la mayor cantidad de áreas de cultivos para que puedan los productores tener sus parcelas aseguradas, ¿no?, en seguro de los cultivos, ¿verdad? Mm-hmm. Y otro, pues, el proceso de seguir dando asistencia técnica, fortaleciendo las capacidades a los productores para poder, de alguna forma, tener las alertas tempranas que pueden suceder en el transcurso de este fenómeno del Niño, que viene siendo anunciado por SENAMI, por supuesto, ¿no?
0: Claro, entonces, claro.
1: Ahí estamos trabajando con nuestros proyectos productivos, principalmente nuestros proyectos que están en las zonas de tierra y de costa, que están trabajando el tema con los productores para que se capaciten en todos estos temas, ¿no?
0: Ya, ¿cuál es ese escenario que tienen ustedes con los pronósticos del SENAMI y todas las autoridades que están ligadas a este problema del fenómeno del Niño costero? ¿Qué escenario tienen ustedes y cómo se están preparando? Ya lo dijo, precisamente con todas las facilidades que se van a dar, el apoyo, el mantenimiento, la orientación, la capacitación, que es muy importante, por cierto. Pero ¿ante qué escenario se está enfrentando Piura y sobre todo la Dirección Regional de Agricultura? ¿Qué escenario? ¿Qué cosa puede ocurrir?
1: Miren, lo que siempre ha sucedido en fenómenos rápidos, como por ejemplo el Yaku, que acaba de pasar hace poco, entonces... Ahí nosotros se perjudicaron alrededor de

0: son las que enfrentan las parcelas y se pueden traer, los golpes de agua se pueden traer todas las parcelas al río, ¿no? Entonces, ese es el escenario más crítico donde podrían haber más de 60.000 hectáreas dañadas por las fuertes lluvias, ¿verdad?
1: Efectivamente, pero cada vez que se presentan estos fenómenos, ustedes tienen que estar prestos a ayudar a la población, pero tengo la sensación que a veces no es muy grande el respaldo que ustedes tienen económicamente, financieramente hablando, que el gobierno central a veces no responde, digamos, a la expectativa de la región, de las diferentes áreas que tienen que enfrentar en la cancha estos problemas. ¿Es así o me equivoco?
0: Efectivamente, no siempre hemos dicho que aquí en la región Piura, y estoy seguro que en todas las regiones, se necesita mayor cantidad de inversión.
1: Sí, pues.
0: Y principalmente en el sector agrario, ¿no? Uh-huh. Hay el tema de la conectividad, es preciso para que los alimentos no fallen en la zona de la costa y no puedan fallar también los alimentos o otros suministros en la zona de la sierra. En las zonas viales, la conectividad tiene que estar permanentemente, entonces, ahí se tiene que hacer una inyección de la inversión a nivel nacional bastante fuerte. Entonces, nosotros estamos preparados en fortalecer a la gente, en tratar de trabajar las alertas tempranas, en hacer las fichas, en lanzar para que se puedan levantar la cantidad de daños que pueden ocurrir en cualquiera de nuestras provincias. Pero para que eso se ejecute tiene que haber una mayor inversión y queremos que esa inversión también venga del gobierno nacional y articularlo con el gobierno regional y con los gobiernos locales porque ellos a veces son los más complicados, los más críticos porque no tienen los recursos necesarios. Nosotros los prestamos el equipo, coordinamos, articulamos, uh-huh. pero también tenemos escasez, ¿no?
1: Claro.
0: Entonces, ahí se necesita mayor inversión.
1: Efectivo. Finalmente, ustedes siempre tropiezan con un problema de los cambios de funcionarios. Digamos, ahora ustedes pueden tener acuerdos, pueden tener, digamos, en fin, una serie de conversaciones ya avanzadas para adoptar medidas inmediatamente, pero con los cambios de gobierno, ahora viene un cambio de gobierno el 28 de julio, digamos, ustedes van a tener que empezar de cero. Ojalá que las personas nombradas para que converse con ustedes, que todavía su administración dura hasta diciembre, sea pues coordinada y hablen el mismo idioma.
0: Efectivamente, ya va a entrar un nuevo presidente nacional, ¿no? El 28 de julio va a haber un nuevo ministerio. Lo que buscamos nosotros es que las personas que van a hacer el siguiente gobierno pues tengan la sensibilidad de lo que verdaderamente sucede en las regiones y puedan articular rápidamente con nosotros, tenemos tiempo, para que estos beneficios, esta inversión, llegue rápidamente a las zonas reales donde están ocurriendo los desastres, donde se necesita que haya inversión para la protección de parcelas, de casas, etcétera, ¿no? Entonces, nosotros buscamos eso, siempre el gobierno regional, la Dirección Regional de Agricultura, estamos abiertos netamente para hacer un trabajo articulado, porque en realidad si necesitamos ayudar a la población desde ahora, tenemos que trabajar de una forma articulada, ¿no? Con una buena planificación, con un trabajo que ayude al que más vulnerable está. Entonces necesitamos hacer esos enlaces rápidamente, ¿no?
1: Ojalá así sea, de verdad, para bienestar de toda la población, de la agricultura en este caso, de los ganaderos, etcétera, etcétera. Señor Iris López, como siempre, muchas gracias por la información que usted nos brinda como director regional de agricultura del gobierno regional de Piura. Hasta la próxima, señor López, que le vaya muy bien.
0: Muchísimas gracias a ustedes, muchísimas gracias. Fuerte abrazo.
1: 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Pausa.

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2: Cuatro y 35.
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3: El Ministerio del Interior desestimó la solicitud de garantías presentada por el partido político Juntos por el Perú para realizar una concentración pública de índole político convocada para hoy sábado 27 de junio, debido a que

0: organización política no cumplió con presentar dicha solicitud con una anticipación mínima de 3 días previos a la realización de la manifestación. A través de un comunicado, el Estudio Nacional de Fenómeno El Niño, ENFEN, informó que mantiene una alerta por el Niño costero en el litoral peruano, condición que se prolongaría hasta el verano del año 2027 con una intensidad entre moderada y fuerte. Delincuentes a bordo de una motocicleta atacaron a balazos la fachada de la empresa de transporte interprovincial Zetabus en su sede ubicada en el distrito de Independencia. Se trata de la sexta vez que esta empresa sufre un atentado en menos de un mes. La Municipalidad de Santiago de Surco inició una campaña de ayuda humanitaria para apoyar a los afectados por los dos terremotos que sacudieron Venezuela el último miércoles. Las donaciones podrán entregarse en los centros de acopio instalados en el Parque de la Amistad y el Parque de Atracciones Voces. Un niño y dos universitarios resultaron heridos tras una balacera registrada en los exteriores de una universidad en la provincia de Chepén, región La Libertad, así lo informó la Policía Nacional. El gobierno de la República Democrática del Congo elevó 321 el número de muertos y a 1.203 los casos confirmados por el brote de ébola declarado en el este de este país el pasado 15 de mayo. Hasta el 30 de junio está en veda el chanque o tolina en todo el litoral peruano, quedándose prohibida la extracción, procesamiento, transporte y comercialización del recurso según el calendario oficial de vedas.
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0: A esta hora tenemos información directo en directo con Miriam Caguana. Adelante, Miriam, te escuchamos.
2: Muchas gracias. Directo en directo, un menor de 15 años perdió la vida tras por arma de fuego durante un enfrentamiento entre pseudo-barristas, esto en los exteriores del Colegio Fe y Alegría, en la urbanización Montenegro, en el distrito limeño de San Juan del Urigancho. Según informaron los vecinos, el adolescente se encontraba junto a un grupo de personas cuando de manera repentina se escucharon 3 disparos. Uno de los proyectiles impactó contra el menor, quien cayó gravemente herido en la vía pública. Seguidamente recibió el apoyo de sus compañeros, quienes intentaron auxiliarlo. Escuchemos.
3: Sí, estaba en grupo de barristas. Y sí, de ahí salieron corriendo. Se dice que de una moto fue que dispararon.
4: Ah, de una moto.
3: Ellos lo han jalado hasta acá.
2: Tras recibir la alerta, agentes de Serenazgo llegaron rápidamente al lugar y encontraron el adolescente tendido en el piso acompañado de sus familiares, quienes solicitaban ayuda de manera inmediata. Sin embargo, debido a la gravedad de sus heridas, el menor no logró sobrevivir y se confirmó su fallecimiento en el lugar. Testigos señalaron que este tipo de incidentes son frecuentes debido a las constantes disputas entre grupos de barristas. Representantes también del distrito han señalado que esto es un riesgo alto para el índice de inseguridad en la zona. Asimismo, el caso ha quedado en manos del Departamento de Investigación Criminal para las diligencias de ley correspondientes. 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
3: 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México está entre los 10 mejores del mundo. El Tri cerró la fase de grupos con paso perfecto, incluyendo una victoria de 3-0 sobre Chequia, escalando 4 posiciones en el ranking FIFA con 1,736 puntos. 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
4: Cuatro y 42.
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0: El Ministerio de Desarrollo Agrario y Riego oficializó este 20 de junio, hace 5 días, mediante la resolución ministerial, tanto los precios de compra de arroz que adquirirá el Estado para su entrega gratuita a poblaciones vulnerables en el marco de la crisis que gatilló un paro agrario en el norte del país. Precios definidos y reglas para la compra estatal, ya están los precios, ¿no es cierto? Se habla de acuerdo con esta norma, el arroz pilado se comprará a 3.20 por kilo en la costa, a 2.60 por kilo en la selva. Valores que deberán respetarse en todas las adquisiciones realizadas por el Programa de Desarrollo Productivo Agrario Rural, Agro Rural, la unidad ejecutora encargada de llevar adelante la operación. Vamos a ver qué nos dice Máximo Valdivieso, dirigente de productores de arroz del Valle de Sechura, en Piura. Señor Valdivieso, qué gusto saludarlo, bienvenido.
1: El gusto es mío, mi estimado periodista. Ante todo, buenos días para todos los agricultores a nivel del Perú. Bueno, la situación de nuestro agro es prácticamente caótica. Por eso es que nosotros en el primer pliego de reclamo le hemos dicho verdaderamente que lo disponga de emergencia a todo el sector agrario. Por las razones de que desde el día del que hemos comenzado con el paro de agrario, que fueron 4 días acá en el norte, Piura, y lo mismo de los amigos de San Martín, es muy cierto que emitieron un decreto, el 005, en la cual dispone el Estado peruano, a través del Ministerio de Agricultura, 120 millones para la compra del producto del arroz. Pero lamentablemente no se ajusta, no es suficiente para cubrir toda la producción a nivel nacional. Uh-huh. Por lo tanto, aquí en Piura nosotros no sabemos ni cuánto va a ser para Piura, cuántos millones de los 100 millones.
0: Ah,
1: porque 20 millones es para nosotros. No sabemos cuánto en verdad son para Piura. No sabemos. Y por lo tanto, estamos prácticamente en desconformidad. Porque hasta ellos mismos no saben ni cómo vamos. Porque imagínense, acá en el Bajo Piura nosotros no vendemos el arroz pilado, lo vendemos en cáscara.
0: Ya.
1: Para que los molineros lo conviertan en pilado.
0: Uh-huh.
1: Entonces, en Lambayeque, sí, los amigos de Lambayeque y los amigos, ellos sí, sé que venden, llevan su producto a los molinos y lo venden pilado. Algunos también, pero la mayoría sí lo venden en cáscara. Acá nosotros vendemos en cáscara. Y no hay molinos de esa magnitud para poder nosotros pilar y entregarle pilado al Estado. Ahora, ¿cuánto va a ser y a cómo va a ser? Porque la cifra se habla de 20. De 250 por productor. Y es mentira, no es así. Todavía no están las cifras exactas. Los lineamientos no especifican como queremos que verdaderamente una aclaración.
0: Uh-huh.
1: Eso es lo que. Y por lo tanto, con esa cantidad no se soluciona el problema agrario. No se soluciona, mi estimado periodista. Entonces, por lo tanto, nosotros queremos de emergencia que el Estado nos dé un reactivo agrario para solucionar nuestros problemas a 2 años para poder, y nosotros lo vamos a pagar, lo vamos a devolver, pero a través de la banca privada, pero avalado por el Estado nacional. Así como les dio la reactiva a los empresarios que estaban en el COVID, entonces se reactivaron y fueron, y hasta ahorita algunos grandes inversionistas, ni siquiera han pagado ese dinero. Entonces, por lo menos, eso lo que, si les dio a ellos un reactiva, para que se reactiven, entonces, ¿por qué no nos da a nosotros para salir verdaderamente del problema que estamos? Eso es lo que queremos. Y un subsidio para los fertilizantes que se han ido demasiado caros. Por eso es lo que nosotros, si nosotros los costos de producción, por ejemplo, si la urea estuviera menos precio, los fertilizantes, la hora de máquina, como es el combustible, entonces si los costos fueran más reducidos, nosotros hasta 50 soles que estamos, o sea, un sol 10 que nos pagan el kilo en cáscara, un sol 20, con eso nosotros no reclamáramos, porque nos diera prácticamente para balancear nuestros costos de producción. Pero no, se han elevado, pues los combustibles nos afecta a nosotros al elevarse los combustibles, porque la hora de máquina lo pagábamos antes 150, ahora quieren 200, 220. ¿Por qué? Porque el combustible se subieron demasiado. Los fertilizantes, estabas a 50, se fueron a 80, 85. La urea de 90 se fue a 170.
0: Uy, caramba.
1: O sea, todo eso de verdad nos perjudica. Los fletes, lo mismo, aumentaron. De trasladar un X allá a otro lado, aumenta pues el flete. Todo eso prácticamente va en contra de los que va en los costos de producción que hacemos para cultivar, para sacar nuestra producción.
0: Claro.
1: De manera de que nosotros, eso lo que nosotros le pedimos al Estado, que vea eso, que planifique eso.
0: Muy bien.
1: El agrobanco no abastece para la totalidad. Y lo peor, que el agrobanco es por nombre, porque a las finales el interés pagamos más caro que la banca privada.
0: Ajá.
1: Más caro que la banca privada, cobra el agrobanco.
0: Muy bien.
1: Entonces nosotros queremos, por eso es que nosotros le pedimos de inmediato un reactivo agrario para solucionar nuestros problemas, avalado por el Estado.
0: Correcto, señor. Don Máximo Valdivieso, dirigente de productores de arroz del Valle de Sechura en Piura, muchísimas gracias por sus declaraciones y efectivamente vamos a invitar a funcionarios, aunque los tiempos son cortos, se va este gobierno, entra un nuevo gobierno y hay que empezar nuevamente con las negociaciones, etcétera, etcétera. Ojalá pues que haya gran expectativa de parte de los agricultores, de los productores de arroz, para ver este problema eterno de los costos de producción. Muchas gracias, señor Valdivieso. Hasta la próxima. Que les vaya muy bien.
1: Gracias a usted, mi estimado periodista.
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2: 4:54.
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12: 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El Servicio Nacional de Meteorología e Hidrología, SENAMI, ha informado que la selva peruana registrará el cuarto friaje del año. El ingeniero Wilber Llanos, especialista de la Dirección de Agrometeorología del Servicio Nacional de Meteorología e Hidrología, SENAMI, y está con nosotros. Ingeniero Llano, qué gusto saludarlo, bienvenido.
13: ¿Qué tal? Mucho gusto, muy buenos días.
12: Muy buenos días, señor. Por favor, tenga la bondad de explicarnos, de informarle a la población este tema del friaje del año en la selva, si fuera usted tan gentil.
13: Sí, estos friajes son característicos de esta época del año. Ya hemos pasado un tercer friaje que había generado lluvias, nubosidad, descenso térmico en la selva, no principalmente el departamento de Madre de Dios, que esto está causando una ralentización fisiológica de los cultivos, ¿no? El crecimiento se detiene y causa estrés en frutales de esa temporada. Por ejemplo, tenemos cultivos de plátano, papaya. Uh-huh. Actualmente ya nos encontramos en un cuarto friaje que va a causar esos mismos efectos. Entonces hay que tomar las previsiones necesarias, ¿no?
12: Ya, correcto. ¿Por dónde ingresa este friaje, ingeniero? ¿Por dónde ingresa? ¿Puno?
13: Por la selva sur, Madre de Dios. Ya. Madre de Dios, ya se va a la selva centro y abarca también la selva norte.
12: Y progresivamente va avanzando, ¿no? Va avanzando a la selva central y norte, ¿no es cierto? Ahora, sí. ¿Este friaje cómo viene? ¿Viene solo? ¿Se siente el frío? ¿Cómo viene? ¿Acompañado de, me imagino, de tormenta? No sé.
13: Justamente tenemos avisos meteorológicos vigentes. Este friaje viene acompañado de descenso de temperaturas, ocurrencia de precipitaciones, lluvias, la velocidad del viento también se incrementa. Trae todos estos efectos los friajes.
12: ¿Hay descarga eléctrica?
13: Sí, también se pueden dar en algunos casos.
12: Ah, caramba. Bueno, hay que tener mucho cuidado y las recomendaciones del caso, porque ya han ocurrido tantos accidentes, ingeniero. Entonces, esta información es buena para todos los agricultores y las medidas de alerta que está, digamos, difundiendo el CENAVI son siempre de mucha utilidad. Esto, en todo sentido, quisiera escuchar de usted, ingeniero, de una persona especializada, algunas recomendaciones generales para toda la gente del campo que nos esté escuchando en este momento, por favor.
13: Ya, respecto a los friajes, habría que hacer un manejo adecuado de nuestros cultivos, ¿no? Para evitar estos niveles de estrés que se estén presentando, ¿no? Por ejemplo, de los cultivos ahorita se encuentran en llenado, maduración, ¿no? En llenado de frutos. Aparte también se va a incrementar la humedad, ¿no? Por el tema de las lluvias, lo cual va a elevar la incidencia de enfermedades, plagas, algunas que se puedan presentar en nuestros cultivos. Por lo que se recomienda reforzar los sistemas de drenaje. Por ejemplo, al haber acumulación de lluvia, esto puede ocasionar pudriciones radiculares. Entonces hay que reforzar nuestros sistemas de drenaje, que nuestros cultivos no estén muy encharcados, ¿no? Uh-huh. Asimismo, se están elaborando quizás almácigos para nuestras futuras siembras. Entonces hay que proteger también estos almácigos, ¿no? Y asimismo también en el aspecto fitosanitario, es muy probable que se incremente la incidencia de enfermedades, entonces hay que fortalecer nuestra vigilancia fitosanitaria. Hay que evaluar siempre nuestros cultivos para estar previniendo cualquier afectación futura.
12: Genial. Una pregunta de definición de conocimiento. ¿Los friajes son igual que las heladas?
13: No, son dos contextos muy diferentes. Las heladas meteorológicas principalmente se dan en la sierra. Actualmente también ya estamos en un periodo de heladas meteorológicas en la sierra.
12: Ya.
13: Los friajes se dan a nivel de la zona de la selva, ¿no?
12: O sea, ¿tienen características propias los dos?
13: Sí, características propias.
12: Ya, ¿y una helada así? ¿Cómo es una helada? Porque friaje ya lo explicó. Pero ¿cómo es una helada, ingeniero?
13: Heladas son descensos de temperaturas en el ambiente. Ya. Esto debido a la deficiencia de cobertura nubosa. No hay cobertura nubosa ahorita en la sierra, entonces la temperatura nocturna desciende
12: y eso
13: acrecienta, ¿no? Este nivel de...
12: Ya, pero podrían ser tan perjudiciales como los friajes, digamos las heladas, ¿no?
13: Son muy perjudiciales y actualmente quien se está viendo afectado es el sector pecuario, ¿no? Recordemos
12: por eso estamos preocupados por los cobertizos, por los animales.
13: Exacto.
12: Efectivamente. Sí. Oiga, ingeniero Wilmer Llano, muchísimas gracias. Ha sido usted muy gentil, muy amable.
13: A usted, listo.
12: Hasta gracias. La próxima. Gracias al Servicio Nacional de Meteorología y Hidrología, como siempre. Así que los friajes y heladas, los friajes son en la zona de la selva amazónica, las heladas en la zona andina, y tienen características parecidas, pero no iguales. Muy bien, señoras y señores. Hasta aquí. Lo mejor de la rotativa del campo. Ya viene la primera edición de la rotativa del aire. Que tengan un feliz de semana maravilloso. Fuerte abrazo. Cuidemos a los niños. Chao.
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17: Son las 5 en punto.
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19: Tras los dos terremotos ocurridos el último miércoles en Venezuela, el presidente del Parlamento venezolano Jorge Rodríguez informó que hasta el momento se han reportado oficialmente 920 muertos, 3.360 heridos, 172 personas atrapadas, 3.007 damnificados y 383 edificaciones destruidas. Desde la medianoche de hoy se restringió el tránsito vehicular en el centro histórico de Lima, decisión tomada con el fin de preservar el orden público, el patrimonio cultural y la seguridad peatonal ante las movilizaciones anunciadas para este fin de semana, así lo informó el alcalde Renzo Reyardo.
20: Nosotros hemos puesto un cerco de acceso vehicular que se activará a las 00 horas de esta noche, pero para evitar situaciones que puedan ser críticas, que tomamos estas medidas, pero que las asumimos con mucha responsabilidad, porque lo que no queremos es que hayan actos vandálicos en nuestro centro de la ciudad.
19: El presidente del Jurado Nacional de Elecciones, Roberto Burneo, anunció que la proclamación oficial de los resultados de la segunda vuelta se realizará el viernes 3 de julio. Asimismo, informó que la ceremonia de entrega de credenciales a la fórmula presidencial está prevista realizarse el 15 de julio en el Teatro Nacional.
21: Nosotros proclamamos, al igual que lo que hemos hecho con senadores y diputados, proclamamos resultados, que va a ser este 3 de julio, a más tardar, y luego hacemos una ceremonia oficial de la entrega de credenciales. Esta está prevista para el 15 de julio. Mediodía también lo vamos a hacer en el Teatro Nacional.
19: El candidato presidencial del partido Juntos por el Perú, Roberto Sánchez, anunció la creación de un bloque parlamentario integrado por su agrupación junto a los partidos políticos Obras y Ahora Nación, e indicó que representará una resistencia democrática ante un eventual gobierno de la candidata presidencial de Fuerza Popular, Keiko Fujimori.
22: ¿Van a formar un bloque en el Congreso con el señor Ricardo Belmo?
23: Absolutamente, es un bloque importante de resistencia democrática, y que creemos que va bien, se consolida, hay una agenda parlamentaria en discusión, el Perú necesita derogar las leyes pro crímenes.
19: Efectivos policiales capturaron en flagrancia a 5 integrantes de una banda criminal dedicada al robo de autopartes en los distritos limeños de Villa El Salvador, Chorrillos, Villa María del Triunfo y San Juan de Miraflores, así lo informó el coronel Roger Cano, jefe de la División de Investigación de Robos.
24: Estos sujetos, su zona de operaciones eran los distritos del Cono Sur de Lima, Villa Salvador, Chorrillos, Villa María, San Juan de Miraflores. Ellos esperaban horas nocturnas, horas de la noche. ¿Para qué? Para aproximarse a los vehículos que se encontraban estacionados en las puertas de la vivienda de los propietarios. ¿Y cuáles eran sus objetivos? Vehículos que son altamente comerciales.
25: Tiene un amplio preguntado de policiales. Tiene una continuidad delictiva confirmada con todos los antecedentes y denuncias que tiene. El día de hoy lo hemos detenido en flagrancia delictiva, ¿no? Hurtando autopartes de vehículos, lo que sería un delito agravado, ¿no?
19: El presidente del Jurado Electoral Especial del Coronel Portillo, Robin Barreda Rojas, denunció haber sido víctima de un presunto pepeo, señalando que perdió el conocimiento y posteriormente fue despojado de sus pertenencias, según informó la Policía Nacional. Hoy continúa la fase de grupos del Mundial 2026 y Croacia buscará asegurar su clasificación ante la invicta Ghana desde las 4 de la tarde. Colombia buscará la hazaña ante la Portugal de Cristiano Ronaldo a las 6:30 y Argentina irá por el puntaje perfecto frente a Jordania a las 9 de la noche. 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
33: 5 y 8.
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0: la mañana. ¿Cómo están? Muy buenos días. Buenos días a todo el Perú, a todos nuestros hermanos del centro, del norte, del sur, del oriente de nuestro país. Esto es La Rotativa del Aire, edición nacional sábado, y estás en compañía de César Espinosa desde la ciudad blanca de Arequipa y Fátima Chávez en la cabina de la ciudad capital de RPP. Qué gusto estar contigo, César. Muy buenos días.
1: Buenos días, Fátima. Buenos días a cada uno de nuestros oyentes, a quienes están en sintonía de RPP, confianza y credibilidad por todos los medios. Hoy sábado 27 de junio del 2026. Estamos a nada de acabar este sexto mes del año y, por supuesto, también ya próximos a iniciar el mes patrio, el mes de julio, Fátima.
0: Qué rápido ha pasado el tiempo, compañero, no sé si tú coincidirás conmigo, pero estoy impresionada de cómo avanzan las horas, los minutos, los segundos, y nos queda cada vez menos tiempo ya para conocer quiénes serán las próximas autoridades también de las elecciones regionales y locales, por supuesto, en el mes de octubre.
1: Claro que sí, toda la información usted, amigo, señor, señora, la sabrá a través de nuestra cobertura electoral, El Poder en Tus Manos, elecciones regionales y municipales 2026. Pero ¿qué te parece, Fátima, si les contamos a nuestros amigos oyentes las efemérides de hoy, sábado 27 de junio?
0: Por supuesto.
1: Bueno, mis amigos, ojo a que un 27 de junio, un día como hoy, se inaugura el Cementerio El Ángel, cementerio emblemático no solo de la capital peruana, sino de todo el país. El Cementerio del Ángel, ubicado en Barrios Altos, en Lima, fue inaugurado un 27 de junio de 1959 por el presidente Manuel Prado Ugarteche, debido a la falta de un espacio en el cementerio presbítero Matías Maestro. Entre sus inhumados destacan figuras públicas y artistas peruanos. Actualmente, debido a su capacidad, se están construyendo 10.000 nuevos nichos, gestionados por el Estado peruano. También, mis amigos, un 27 de junio fue proclamado por la ONU, por la Organización Nacional, la Organización de Naciones Unidas, disculpen ahí por el lapsus, en el año de 2017 como el Día de las Micro y Pequeñas y también Medianas Empresas, Así es que mis emprendedores, mis amigos, usted que tiene su pequeño negocio, su emprendimiento, tiene un día más que celebrar y un motivo por el cual seguir trabajando, De esta forma, la ONU buscaba destacar el papel en los objetivos del desarrollo sostenible. El día busca reconocer su contribución económica, promover políticas de apoyo, fomentar la innovación, crear conciencia sobre sus desafíos y subrayar su importancia en el desarrollo sostenible.
0: Muy bien, y también les contamos que las FARC entregan sus últimas armas a la ONU un 27 de junio del 2017. Completaron así la entrega de 7.132 armas individuales a la misión de la ONU en Colombia. Y esta ceremonia central realizada en Meta selló la desaparición del grupo como organización armada y marcó el fin de más de 5 décadas del conflicto bélico.
1: Muy bien, mis amigos, Entonces ahí hemos tenido las efemérides de hoy, sábado 27 de junio, importantes fechas, las que tenemos que recordar el día de hoy, como el de las microempresas, las pequeñas y las medianas empresas, proclamado por la Organización de Naciones Unidas en 2017. Así es que, mis amigos emprendedores, un abrazo para cada uno de ustedes ahí en los diferentes centros de abasto, mercados de todo el país, nuestros caseros y caseros en las bodegas, quienes tienen algún emprendimiento que está empezando a nacer. Quizá este 2026 tienen un motivo más para seguir trabajando. Fátima, ¿qué te parece si escuchamos a nuestros anunciantes y regresamos con más información en La Rotativa del Aire?
0: Muy bien, vámonos a una pausa. Ya regresamos aquí en RPP, confianza y credibilidad por todos los medios. No se mueva.
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2: 5 y 17. 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
1: Cinco de la mañana con 17 minutos, amigos. Continuamos en RPP, confianza y credibilidad por todos los medios. Hoy sábado 27 de junio, Fátima Chávez desde Lima y quien les habla, César Espinosa desde Arequipa. Y para calentar esta fría mañana, mis amigos, en diferentes partes del Perú, queremos invitarles el café de la semana.
2: Es momento del café de la semana, lunes.
0: El ministro de Relaciones Exteriores, Carlos Pareja, rechazó la denuncia constitucional presentada en su contra y negó cualquier acto de interferencia, favorecimiento político o alteración del material electoral correspondiente al voto de los peruanos en el exterior.
2: Martes.
1: El candidato presidencial de Juntos por el Perú, Roberto Sánchez, manifestó que no reconocerá un eventual gobierno de Keiko Fujimori si el Jurado Nacional de Elecciones no resuelve la nulidad de los votos de los peruanos en el exterior.
2: Miércoles.
0: Abelardo de la Espriella, del movimiento derechista Defensores de la Patria, fue proclamado este miércoles por el Consejo Nacional Electoral como presidente electo de Colombia para el periodo 2026-2030.
2: Jueves.
1: El presidente del Jurado Nacional de Elecciones, Roberto Burneo, sostuvo que la proclamación oficial de los resultados electorales se realizará en los próximos días. La institución estima que la proclamación por parte del Pleno del Organismo Electoral podría concretarse el próximo viernes 3 de julio.
2: Viernes.
0: La Presidencia de la República anunció el envío de un equipo de rescatistas peruanos y ayuda humanitaria hacia Venezuela en respuesta a los graves daños tras los sismos del día miércoles.
2: ¡Qué buen café de la semana!
1: Cargadito ese café de la semana, mis amigos, para iniciar bien informado este sábado 27 de junio. Por esta hora de la mañana vamos a contarles lo que está ocurriendo con trabajadores CAS que están en riesgo de no recibir beneficios laborales, mis amigos. Así como lo escuchan, el ministro de Economía, Rodolfo Acuña, dijo esperar que la contrapropuesta que formule la Comisión de Presupuesto y Cuenta General del Congreso de la República sobre el proyecto de ley de crédito suplementario se ajuste a criterios de progresividad.
0: Y a propósito del retiro de la disposición complementaria del dictamen sobre la propuesta de aplicar gradualmente las gratificaciones y la compensación por tiempo de servicio CTS a los trabajadores del régimen CAS, el ministro precisó que la decisión provino del Parlamento. Asimismo, advirtió de no alcanzarse un consenso, cerca de 350.000 trabajadores CAS dejarían de cobrar estos beneficios al menos durante este año.
14: Veamos la contrapropuesta de ellos. Lo que hemos visto hasta ahora es que se ha retirado el artículo. La justificación que esbozaron es que esto es una ley del Congreso y que debe ser evaluada y aplicada por el Ejecutivo. Que este tema no se corrige o se aprueba bajo mecanismos de progresividad, lo peor que le puede pasar es que no cobren nada porque la ley anterior fue derogada. Entonces están perdiendo soga y cabra. Y esto no debería ocurrir, sobre todo si estamos hablando de trabajadores del Estado.
1: Al respecto, el titular de Economía declaró que los articulados que los parlamentarios buscan incorporar al proyecto de ley de crédito suplementario necesitan consensuarse con el sector de Economía y Finanzas. Por tal motivo, la sesión pasó a un cuarto intermedio, el cual se reanudará el martes 30 de junio a partir de las 3 de la tarde.
0: Muy bien, vamos entonces con más información respecto ahora de lo que Perú ha venido haciendo, compañero, con lo que ha ocurrido con Venezuela, es decir, cómo ha actuado, así como país solidario ha enviado ayuda humanitaria y un equipo de rescatistas a Venezuela tras los dobles terremotos, tras el doble terremoto.
1: Así es, Fátima, ¿qué más nos puedes contar sobre ese caso?
0: Precisamente un equipo de bomberos, especialmente del equipo USAR, es el que ha sido enviado a Venezuela el día de ayer. Te cuento que es un grupo especializado en rescate y búsqueda de personas desaparecidas entre los escombros, muy bien preparados aquí, que han sido parte de otros rescates también internacionales. Y la Cancillería de la República ha publicado el día de ayer a través de un tuit la imagen de más de una docena de bomberos que han partido hasta Venezuela, junto también con algunos perritos de búsqueda, también muy bien entrenados para poder determinar si entre los escombros hay personas con vida o no.
1: Bueno, qué importante esta ayuda, Fátima, para poder apoyar al pueblo venezolano, que los videos, no sé si te compartes conmigo en redes sociales, son realmente impresionantes.
0: Así es, compañero. Asimismo, también les contamos que la Presidencia de la República propuso a los jefes de Estado del continente americano la creación de una fuerza de tarea conjunta, una iniciativa que busca articular y organizar la ayuda humanitaria internacional a través de acciones concretas que manifiesten la solidaridad de los pueblos de la región con Venezuela. Y además, César, Perú no ha sido el único en la región. Ya lo hemos visto, Chile, que es un país experto en temas de prevención, en temas sísmicos, precisamente por estar en el cinturón de fuego, también se ha sumado al envío de equipos de rescate.
1: 5 de la mañana con 23 minutos, mis amigos. Esperemos que se pueda seguir rescatando con vida a más ciudadanos venezolanos tras estos dos sismos que se registraron el último miércoles. Pero a esta hora de la mañana tenemos información en vivo con nuestra compañera Miriam Caguana. Ella está en el distrito limeño de La Victoria. Un hombre de 51 años se perdió hace 4 días en inmediaciones del mercado Matute. A ver, ¿qué es lo que estamos solicitando? ¿Cómo podemos ayudar a la familia? Miriam, buenos días. Directo en directo.
15: Muy buenos días, Fátima. César, así es, directo, en directo. Estamos hablando del señor Luis Virgilio Vega Díaz, quien se encuentra desaparecido desde el último martes 23 de junio. Su prima hermana, María Carrasco, se ha contactado con el rotafono de RPP para informar que él se perdió cuando se encontraba en el mercado Matute, situado esto en el distrito limeño de La Victoria, por lo que solicita apoyo a las autoridades. La señora dijo que aquel martes el señor Luis se encontraba con un familiar en el mercado, luego asistió al baño del recinto y tras varios minutos de demora fue a buscarlo, pero no lo encontraron. Por esta razón hace un llamado público de ayuda para poder encontrar a su familiar. Escuchemos.
16: Soy familiar de Luis Virgilio Vega Díaz, de 51 años de edad. Se perdió en las inmediaciones del mercado Matute. Pidió ir a los servicios higiénicos, pero al ver que demoraba tanto, cuando fue mi familiar a buscarlo, ya no se encontraba. Y desde ese día hasta hoy no damos con su paradero. Él necesita tomar una medicación porque sufre de unas alteraciones mentales y nos urge encontrarlo.
15: El familiar destacó que es urgente encontrar a su primo porque él sufre de alteraciones mentales y debe ser atendido correctamente. Además, comentó que vive solo, no tiene hijos y es huérfano de padre y madre. El señor Luis Virgilio Vega Díaz es de tez mestiza, tiene los ojos y el cabello color negro, la boca mediana, la nariz aguileña, mide 1,78 m de estatura y posee una contextura delgada. Sobre su vestimenta, portaba ese día un pantalón beige, unas zapatillas negras, una camisa franela cuadros de colores y asimismo también llevaba puesto unos lentes transparentes. Los familiares del señor desaparecido piden toda la ayuda posible de la policía y sobre todo de la ciudadanía para poder encontrarlo y cualquier información pueden comunicarse al número 993-090-124. 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
0: Muy bien, muchísimas gracias a nuestra compañera Miriam Caguana. Ahora vamos con Claudia Huamantingo. Nos tiene información importante de un albañil que requiere ayuda urgente para ser operado en el Hospital 2 de Mayo. Adelante, compañera. Muy buenos días.
17: Fátima, ¿cómo estás? Buenos días, César. Así es, directo, en directo. Hay esta noticia que ha llegado a través del rotafono de RPP, compañeros, en torno al señor Víctor Andrés Lipa León, que hay una buena noticia en todo este camino que está recorriendo él en el Hospital 2 de Mayo, y es que se ha conseguido la malla de titanio y la válvula que necesita este albañil de 41 años para ser sometido a una nueva cirugía luego de que su familia solicitara el apoyo a través del rotafono de RPP. Su hermana, la señora Rocío Lipa, informó que Víctor sufrió un traumatismo craneal severo en junio del 2024 tras caer de un tercer piso mientras trabajaba en la construcción de una vivienda en Tingo María, en la región Huánuco. Luego de dos intervenciones y durante su proceso de rehabilitación, los médicos detectaron que la malla de titanio colocada en su cabeza había sobresalido a través de la piel, por lo que fue derivado al Hospital 2 de Mayo para retirar el implante y colocar uno nuevo. Sin embargo, pese a los implementos médicos que ya fueron comprados, la operación aún no puede realizarse debido a la falta de una cama de hospitalización. Escuchemos.
18: Se compró la malla de mi hermano, es una alegría nosotros como familia. Estamos en espera de que de una vez pues puedas ocupar una cama lo más urgente posible para que nuestro viaje no sea en vano, pues no, este gasto que estamos haciendo no sea en vano. Muchísimas gracias, estoy muy agradecida, estamos felices, y porque es un riesgo que mi hermano esté con esa herida expuesta en la parte de atrás de la cabeza, porque es cualquier infección que pueda tener pueda llegar directamente al cerebro, eso es lo que me dijeron los doctores. Pues muchas gracias,
17: Bien, Fátima, César, entonces, como mencionábamos al inicio, ¿no? Una parte ya se cumplió, ya se consiguió el implemento para la operación, pero falta que se agilice el internamiento del señor Víctor para que pueda someterse a los exámenes prequirúrgicos y posteriormente a la intervención que necesita con urgencia. La familia ha llegado desde Tingo María a Lima para realizar todo este procedimiento y tienen que hacer los gastos en también alojamiento, en alimentación, y todo eso día a día se va incrementando. Es por eso que piden la celeridad a las autoridades correspondientes para que puedan conseguir una cama y así el señor Víctor ser operado. 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
1: Muchas gracias, Claudia, por esta información. Miren, ¿desde dónde tiene que venir un ciudadano? ¿Desde dónde tiene que trasladarse hasta la capital para poder ser intervenido, ¿no? ¿Cuándo podremos tener hospitales quizá no de alta complejidad, pero que por lo menos algunos tipos de operaciones, intervenciones quirúrgicas se puedan realizar en su región o en una más cercana. 5:28 a.m, seguimos con más información y esta vez nos vamos al norte del país, hasta Chiclayo, porque ahí agentes del área de inteligencia de la comisaría de Astuparia, en el distrito de José Leonardo Ortiz, detuvieron a Anderson Alexander Vázquez Flores, quien se encontraba prófugo de la justicia desde el 2014 y por cuyo paradero el Ministerio del Interior ofreció una recompensa de 15,000 soles. La captura fue confirmada por el comisario de dicha dependencia, Dani Atencio Castillo.
19: Estaba por el delito de tráfico ilícito de drogas, que desde el 2014, ¿no?, había pertenecido a la organización criminal Las Palmeritas del Sur, transportando 22 kilos de droga en Tarapoto. Esa persona estaba huida de la ley, ¿no?, en donde un trabajo de inteligencia, ¿no?, del personal tanto de la DIRIN y de la propia comisaría se

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10: El presidente del Jurado Nacional de Elecciones, Roberto Burneo, anunció que a más tardar el próximo 3 de julio se realizará la proclamación oficial general de los resultados de la segunda vuelta electoral.
11: El Ministerio del Interior desestimó la solicitud de garantías presentada por el partido Juntos por el Perú para realizar una concentración política programada para este sábado 27 de junio. La entidad informó que la organización no cumplió con presentar el pedido con la anticipación mínima de 3 días establecida para este tipo de actividades públicas.
10: A través de un comunicado, el Estudio Nacional del Fenómeno El Niño informó que mantiene la alerta por El Niño costero en el litoral peruano, condición que se prolongaría hasta el verano de 2027 con una intensidad entre moderada y fuerte.
11: Delincuentes a bordo de una motocicleta atacaron a balazos la fachada de la empresa de transporte interprovincial Zetabus en su sede ubicada en el distrito limeño de Independencia. Se trata de la sexta vez que esta empresa sufre un atentado en menos de 15 días.
10: Un niño y dos universitarios resultaron heridos tras una balacera registrada en los exteriores de una universidad en la provincia de Chepén, región La Libertad, según informó la Policía Nacional.
11: La presidenta encargada de Venezuela, Delcy Rodríguez, aseguró que la prioridad en este momento de su gobierno y de los diferentes cuerpos de seguridad que actúan en el país es lograr rescatar de los escombros a las personas que han quedado atrapadas tras el doble terremoto.
10: Hasta el 30 de junio está en veda el chanque otolina en todo el litoral peruano, quedando prohibida la extracción, procesamiento, transporte y comercialización del recurso según el calendario oficial de vedas.
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6: En este momento, Pucallpa presenta 21 grados y al mediodía se prevé que la temperatura sea de 28. Apurímac registra 9 grados y en la tarde la temperatura será de 24. Además, Amazonas presenta 12 grados y al mediodía tendrá una radiación de 10, considerada muy alta. Se pronostica un cielo muy nublado.
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9: 5:37. 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
10: Continuamos con más información en La Rotativa del Aire, edición nacional sábado, y estás en compañía de César Rodríguez. César Espinosa, perdón. Estoy extrayendo a Jorge Rodríguez también.
11: César, un saludo Espinosa para Jorgito Rodríguez también.
10: Perdóname, amigo. César Espinosa de la Ciudad Blanca, Arequipa, y Fátima Chávez desde la cabina de RPP en la ciudad de Lima. Y vamos a hablar ahora, compañero, de la delincuencia. La criminalidad organizada no se detiene y tiene al sector transporte, además, en el ojo, en la mira constante. Y lamentablemente las autoridades no han podido detener esta situación. Y es lo que vive precisamente la empresa de transportes interprovincial Zetabus, que durante horas de la madrugada del día de hoy, delincuentes que se desplazaban a bordo de una motocicleta dispararon contra la fachada de la empresa de transporte interprovincial Zetabus, ubicada en el distrito de Independencia. Se trata del sexto atentado que sufre la compañía en menos de un mes.
11: Tras el ataque, los delincuentes huyeron con rumbo desconocido, mientras que no se registraron heridos ni víctimas que lamentar, ya que al momento del atentado no se encontraban trabajadores al interior de la agencia, debido a que la empresa había suspendido sus servicios tras un ataque previo ocurrido esta misma semana en el distrito limeño de Puente Piedra.
10: Agentes de la División de Investigación de Extorsiones llegaron a la escena, donde hallaron un total de 6 casquillos de bala e impactos visibles en el frontis de este establecimiento.
11: Esta serie de actos violentos, mis amigos, contra la empresa de transportes comenzó el pasado 4 de junio, cuando delincuentes dispararon contra la agencia, seguido de un segundo ataque en el que delincuentes dejaron una nota extorsiva en un bus el día 8 de junio. Al día siguiente, es decir, el 9 de junio, se reportó el hallazgo de un artefacto explosivo en el establecimiento, mientras que el 10 de junio, un nuevo ataque extorsivo dejó a un trabajador herido.
10: Y todo esto se suma al ataque registrado esta semana contra una unidad que se trasladaba por el distrito de Puente Piedra y al atentado de esta madrugada, evidenciando que la situación de la empresa se ha tornado muy crítica, afectando la seguridad de sus empleados y usuarios. Y es lo que decía la introducción de esta información, compañero, y es que lamentablemente parece que las autoridades están ciegas ante lo que ocurre y no hay acciones concretas que eviten que los delincuentes continúen continúen mermando la confianza de los ciudadanos, llevándose su tranquilidad, extorsionándolos constantemente, porque pese a que ZBus viene advirtiendo de estos atentados continuos día tras día, semana tras semana, no parece haberse hecho nada, ni siquiera caso a sus pedidos de ayuda, de protección, de auxilio, lo que los ha llevado a tener que paralizar sus funciones. Y si eso no hubiese ocurrido, probablemente hoy estaríamos contando otra historia tras este ataque nuevamente.
11: Así es, Fátima, así es, mis amigos. Y este es el caso de una empresa de transportes. Y así como esta, existen otras que también están pasando una situación similar. Y ustedes son testigos como todas las semanas reportamos ataques a conductores directamente. ¿Cuántos conductores ya han fallecido, mis amigos? ¿Han terminado heridos? ¿Cuántos de ellos han dejado de trabajar por temor a no regresar nuevamente con sus familias? Han dicho, bueno, mejor me busco otro trabajo, porque si sigo manejando un bus, puede ser que un día salga de mi casa y no regrese más. No pueda volver a abrazar a mis hijos, no pueda volver a abrazar a mi pareja, a mi mamá, a mi papá. Esta situación no es de ahora, ya tiene bastante tiempo. Y no hablamos de meses, hablamos incluso de años y no se ven resultados, que es lo que quiere toda la población. 5:41, seguimos con más información en RPP, confianza y credibilidad por todos los medios. Y ahora les contamos que desde la medianoche de hoy se restringió el tránsito vehicular en el Centro Histórico de Lima. Decisión tomada con el fin de preservar el orden público, el patrimonio cultural y la seguridad peatonal ante las movilizaciones anunciadas para este fin de semana. ¿Quién ha indicado esto? El alcalde de Lima Metropolitana, el señor Renzo Reyardo.
10: Y es que una vez más, el alcalde de Lima, Renzo Reyardo, dijo que las restricciones son acciones preventivas y disuasivas que buscan evitar situaciones críticas, actos vandálicos y agresiones a la integridad física de las personas, así como proteger el patrimonio cultural de la humanidad y la actividad comercial diaria en la zona.
12: Nosotros hemos puesto un cerco de acceso vehicular que se activará a las 00 horas de esta noche y que estará, digamos, vigente durante el día central, que es donde se ha anunciado, el día que se ha anunciado, a partir de una organización política, una marcha, una movilización, que entiendo también estaría dirigiéndose hacia el interior del país. Pero para evitar situaciones que puedan ser críticas, que tengamos actos violentos como ya se han registrado en oportunidades anteriores, es que tomamos estas medidas disuasivas, preventivas, incómodas, por supuesto que sí, pero que las asumimos con mucha responsabilidad, porque lo que no queremos es que hayan actos vandálicos en nuestro centro de la ciudad.
11: Bueno, ¿cuándo tomarán medidas también así de drásticas para enfrentar a la delincuencia, ¿no? Para que más conductores de transporte no sigan siendo asesinados.
10: Esa es la
11: pregunta. Bueno, mis amigos, sí, Fátima.
10: Sí, esa es la pregunta y la interrogante que queda en el aire, César, porque siempre que hay este tipo de situaciones se saca a un gran contingente de la Policía Nacional y las tienes parados en puntos donde de verdad que la delincuencia no está. Y hay otros que se dejan de proteger, por supuesto, por concentrar a la policía en un perímetro, lamentablemente.
11: ¿Qué más dijo el alcalde de Lima, el señor Renzo Reyardo? Él ha indicado que la continuidad de las restricciones durante el día domingo, es decir, mañana, dependerá de la evaluación de los reportes de inteligencia.
12: Vamos a evaluar si el domingo se amplía o no. Esperemos que no tengamos información de inteligencia que nos advierta que podrían continuar las marchas. Y en la medida en que esto suceda, tendremos que ampliar. Y si no, las levantaremos el día domingo a primeras horas del día domingo, justamente.
10: Y en un comunicado, la Municipalidad de Lima informó que la restricción de la circulación vehicular comprende el perímetro delimitado por las avenidas Tacna, Garcilaso de la Vega, 9 de diciembre y Miguel Grau, los jirones Paruro y Amazonas, así como el contorno al río Rímac. Durante este periodo se van a implementar cierres de acceso y puntos de control en distintos ingresos al centro histórico, los cuales estarán a cargo de la Policía Nacional del Perú. Y aquí quiero recordarles que el día de hoy, sábado, aquí en la ciudad y en otras también ciudades del Perú, se va a dar esta movilización del Día del Orgullo LGTBIQ. Entonces, también va a coincidir en que van a estar desfilando en una pasacalle durante toda la tarde, imagino yo, con los permisos que se le ha otorgado por parte de la Municipalidad de Lima con anticipación a ellos. Entonces, van a haber dos movilizaciones, una es política, la otra es social. Entonces, hay que tener en cuenta ello porque probablemente haya mucha congestión vehicular a lo largo de esta jornada de fin de semana en la ciudad de Lima. Tome nota.
11: 5:45, mis amigos. Y antes de ir con nuestros anunciantes, les recordamos que el último 24 de junio, Venezuela sufrió un doble terremoto. Y ante esto, mis amigos, ustedes han visto los videos a través de las redes sociales de RPP, han escuchado los testimonios también a través de RPP. ¿Creen ustedes que en nuestro país, que en nuestro Perú, estamos preparados para un sismo de gran magnitud? ¿Cree usted, amigo, amiga, señor, señora, que estamos preparados para resistir un sismo de una magnitud similar? Puedes llamarnos al 212-4100, 212-7165, por supuesto al 212-4090 y también al 212-7164. Regresamos con tu opinión tras escuchar a nuestros anunciantes en RPP.
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1: Un día como hoy, 27 de junio, 1905. Se produce el motín del acorazado ruso Potemkin, como protesta por las condiciones en que laboraba la tripulación, hecho que antecede a la Revolución Rusa de 1917. 1962. Nace Ollanta Humala Tasso, militar retirado que se convierte en presidente del Perú en las elecciones del 2011. 2006. Ronaldo, el conocido futbolista brasileño, se convierte en el mayor goleador en la historia de los campeonatos mundiales de fútbol, destronando al mítico torpedo Gerd Müller. 27 de junio. Un día como hoy.
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2: 5 y 50. 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

0: 5 de la mañana con 50 minutos, mis amigos. Continuamos en RPP, confianza y credibilidad por todos los medios. Fátima Chávez desde Lima. Y quien les habla, César Espinosa, desde la ciudad de Arequipa. Momento de escuchar a nuestros oyentes, el sentir de la población. ¿Creen ustedes, mis amigos, que está nuestro país? ¿Estamos preparados para un sismo de gran magnitud? ¿Creen que realmente podríamos responder a una situación como esta? Pueden llamarnos al 212-4100, 212-7165, al 212-4090 y también al 212-7164. A ver, comenzamos con Lambayeque. Está el señor Walter Bravo. Muy buenos días, lo escuchamos en RPP.
1: Joven César Espinosa, señorita Fátima Chávez, tengan ustedes muy buenas mañanas.
2: ¿Qué tal?
1: Para identificar completamente, mi nombre es Walter César Bravo Puelles. Trabajador del sector público, ante todo decirle una aclaración. Felicitar a la señora Sofía Keiko Fujimori Iguchi, que ella ya era presidenta del Perú. Le deseo augurios, éxitos, y que se acuerde, por favor, de los decretos supremos que anuló su padre biológico, Alberto Fujimori. Fujimori lo debe mucho. Y el señor premier Javier Velázquez, que nos pagó bastante dinero, debe a todos los sectores, por favor, que quiero que ustedes lo propague. Son decretos de urgencia, juicios andados.
2: Gracias, Walter, por llamarnos. Recordamos a todos nuestros oyentes que también nuestro tema es que si creen o no que estamos preparados ante un sismo de gran magnitud. Así que queremos escucharlos. Gracias, Walter, nuevamente desde Lambayeque por tu opinión. Nos debe la respuesta, nos dice nuestra productora Rocío. Vamos ahora con José Córdoba desde Ventanilla. ¿Qué tal, José? Cuéntanos, ¿tú crees que estamos listos? ¿No estamos preparados?
3: Buenos días.
2: Muy buenos días.
3: Lo que pasa es que los sismos que se originaron en Venezuela, y capaz vendrá más sismos, ¿no? Hay que primeramente acercarse a Dios, porque Dios es el que manda los temblores, porque el pueblo se ha ido en dioses ajenos. Por eso que Dios manda esas cosas, para que es una advertencia, ¿no? Porque la palabra de Dios nos dice, ¿no?, que hablan terremotos en diferentes lugares. Y sería bueno estar preparado y buscar a Dios, porque él es el único
0: José, ¿y crees que las autoridades están preparadas para una respuesta ante un sismo de gran magnitud?
3: No están preparadas, porque primeramente se han olvidado de Dios.
0: Muy bien, José. Muchas gracias a José Córdoba desde Ventanilla. Un saludo para todos nuestros oyentes también en Ventanilla y para la familia Córdoba, porque me parece que ahí José también estaba acompañado, de una persona más. Seguimos recibiendo las llamadas. Nos vamos a Yauyos. Está Ulises Rodríguez. Muy buenos días. Bienvenido a RPP. ¿Crees que estamos preparados para soportar un sismo de gran magnitud, para tener una respuesta eficiente después de que ocurre una situación como esa?
4: Muy buenos días, se recuperó en Perú, y de verdad, como ciudadano, nuestra solidaridad con el hermano país de Venezuela. Sabemos de que en Perú hay cerca de 4 millones de venezolanos, y muchos de sus familiares pues prácticamente han perdido la vida, y de verdad es que nosotros los peruanos no estamos preparados para sismos de esa naturaleza. Ya lo demostró en Pisco el año 2006. Entonces hacemos un llamado, pues, ¿no?, en la costa, en la sierra, en la selva, a las autoridades, ¿no?, que tengan que prevenir. Tengo que prevenir, imagínense las viviendas que hay en Lima, en los cerros, en las quedadas, igual también, ¿no?, en las principales ciudades de Perú, o también igual en Grande, o igual en la selva. Entonces, yo tengo entendido de que nos llama a la reflexión lo que viene sucediendo allá en Venezuela, y reitero mi solidaridad. Muchas gracias, aquí desde la provincia de Yauyos.
2: Gracias a Ulises por su opinión, y es que sí, es una tarea pendiente saber qué tanto estamos preparados para esta magnitud. Doble terremoto es lo que ha ocurrido en Venezuela. ¿Tenemos una llamada más? ¿Tenemos alguien más al aire? ¿Sí? Hola, ¿qué tal? Bienvenido a RPP. ¿Nos cortó? Hola.
0: Bueno.
2: Buenos días. Hola, buenos días. Cuéntame, ¿cómo te llamas? ¿De dónde nos llamas también?
5: Estoy llamando de Comas. Mi nombre es Wilberto Hipólito González Ulloa.
2: Hola, Wilberto. Cuéntanos, ¿tú qué opinas? ¿Estamos o no estamos preparados para un doble sismo o tan solo uno de magnitud de 7.5 grados?
5: No estamos preparados. Solamente a veces nos preparamos por como un simulacro nada más, pero preparados definitivos, no, no estamos. Porque no sabemos qué día, qué hora, en qué momento va a ocurrir un sismo de esa gran magnitud. Si realmente supiéramos, entonces estaríamos preparados con su mochila de emergencia y muchas cosas, pero no sabemos el momento, la hora, el día, ni el mes, ni el año.
2: ¿Ve? Claro, es difícil saber y predecir cuándo va a ocurrir un sismo y precisamente por eso hay que ser parte de los simulacros que si bien nos ayudan a estar prevenidos y tener lista nuestra mochila de emergencia. ¿Tú tienes lista tu mochila de emergencia?
0: En casa, pensé que me preguntabas a mí, Fátima, creo que la pregunta era para el oyente.
2: Muy bien, muchísimas gracias a nuestro oyente que nos ha llamado sí, desde Comas.
0: Claro que sí, mis amigos, recuerden, si todavía no tienen su mochila de emergencia, pueden ustedes ingresar a la página web de RPP, hay una opción que dice buscar, pongan ahí mochila de emergencia y van a encontrar todas las indicaciones de lo que tiene que contener una mochila de este tipo para que puedan estar preparados en caso ocurra una emergencia. Y además la mochila de emergencia no hay que tenerla en el depósito ahí, en la alacena, bien oculta, debajo de todo. No, tiene que estar en el camino de evacuación. Cuando usted tenga que salir por alguna emergencia, puede agarrar la mochila a la pasada y llevársela. 5:57 a.m.
2: Tenemos una llamada más. ¿Desde dónde nos llamas? Vamos. Hola, ¿qué tal?
6: Aló, buenos días.
2: Hola, ¿tu nombre?
6: Dantol.
2: ¿Perdón?
6: Dantol.
2: Hola, ¿cómo estás? ¿De dónde nos llamas?
6: Del Callao.
2: ¿Y qué opinas? ¿Estamos o no estamos preparados para un sismo de gran magnitud? ¿Estás tú listo, prevenido?
6: Estamos aquí cerca al mar, un desastre viene y nos atropella. Ya antes que debe ir... terremoto fuerte y al Congreso y al Palacio, que mueren todos, desgraciados rateros.
0: Uy, ahí molesto nuestro oyente del Callao, ¿no? Indignado por la situación también política que genera este tipo de situaciones. Siempre les pedimos a nuestros oyentes, por favor, brindar una opinión dentro del respeto, la tolerancia, ¿no? Más allá de la molestia y la indignación, que compartimos, por supuesto, también con ustedes en muchos casos, pero siempre tiene que primar el respeto, mis amigos. 5:58 a.m. estuvimos recibiendo la participación de nuestros oyentes, pero vamos con los deportes. Pitazo inicial para la información deportiva.
2: Ajá, los partidos de hoy en el Mundial 2026. Atención, después del almuerzo, a las 4 de la tarde, Panamá versus Inglaterra en el grupo L, y pueden escucharlo a través de la FM y por supuesto nuestra app de Audio Player.
0: Si usted, amigo, está interesado en lo que va a ocurrir entre Croacia versus Ghana, también por el grupo L a la misma hora, lo puede escuchar a través de nuestro audio player. Y acaba el partido, hay un descansito de 30 minutos, se prepara ahí un piqueo o algo, y a las 6:30 todos apoyamos a Colombia versus Portugal por el grupo K, también a través de la señal de la FM y el audio player.
2: Pero Congo versus Uzbekistán en el grupo K también lo puede escuchar a partir de las 6:30 por el audio player. Así que usted pone la FM para Colombia versus Portugal, audio player también en simultáneo para Congo versus Uzbekistán.
0: Y seguimos, mis amigos, porque a las 9 de la noche, Argentina quiere mantener el puntaje perfecto y mantenerse en el primer puesto, por supuesto, con este puntaje ideal, va a enfrentar a Jordania por el grupo J, y también usted lo vivirá a través de la señal de FM y si desea por el aplicativo de Audio Player. Y a esa hora también, ¿quiénes juegan, Fati?
2: Argelia versus Austria en el grupo J también. Por Dios, qué tales partidos, cómo nos dividimos en seis. No importa, aquí conectados desde las 4 de la tarde a RPP a través de la FM y el audio player. No se lo pierda.
0: Ya saben, mis amigos, RPP te lleva el Mundial en la radio en los 89.7 de la FM, 730M, esto en la capital, por supuesto. En Arequipa están en el 102.3, en Cusco están en el 93.3, pero por supuesto puedes seguirnos a través de nuestro audio player o también ingresando a rpp.pe, allí tendrás todas las incidencias. 6:00 a.m, pitazo final de esta primera hora informativa, viene el gran resumen de la hora y luego ya regresamos en nuestra multiplataforma de RPP. Volvemos.
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9: Son las 6:01. 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
10: El tránsito vehicular permanece restringido en el Centro Histórico de Lima como medida para preservar el orden público, el patrimonio cultural y la seguridad peatonal ante las movilizaciones anunciadas para este fin de semana. Así lo dijo el alcalde Renzo Reyardo.
11: Nosotros hemos puesto un cerco de acceso vehicular que se activará a las 00 horas de esta noche, pero para evitar situaciones que puedan ser críticas, que tomamos estas medidas, pero que las asumimos con mucha responsabilidad, porque lo que no queremos es que hayan actos vandálicos en nuestro centro de la ciudad.
12: El presidente del Jurado Nacional de Elecciones, Roberto Burneo, anunció que la proclamación oficial de los resultados de la segunda vuelta se realizará el viernes 3 de julio. Asimismo, informó que la ceremonia de entrega de credenciales a la fórmula presidencial está prevista a realizarse el 15 de julio en el Teatro Nacional.
13: Nosotros proclamamos, al igual que lo que hemos hecho con senadores y diputados, proclamamos resultados, que va a ser este 3 de julio, a más tardar, y luego hacemos una ceremonia oficial de la entrega de credenciales. Esta está prevista para el 15 de julio. Mediodía también lo vamos a hacer en el Teatro Nacional.
10: El candidato presidencial del partido Juntos por el Perú, Roberto Sánchez, anunció la creación de un bloque parlamentario integrado por su agrupación junto a los partidos políticos Obras y Ahora Nación e indicó que presentará una resistencia democrática ante un eventual gobierno de la candidata presidencial de Fuerza Popular, Keiko Fujimori.
14: ¿Van a formar un bloque en el Congreso con el señor Ricardo Belmo?
15: Absolutamente, es un bloque importante de resistencia democrática y que creemos que va bien, se consolida, hay una agenda parlamentaria en discusión, el Perú necesita derogar las leyes pro crímenes.
12: Efectivos policiales capturaron en flagrancia 5 integrantes de una banda criminal dedicada al robo de autopartes de vehículos en los distritos limeños de Villa El Salvador, Chorrillos, Villa María del Triunfo y San Juan de Miraflores. Así lo informó el coronel Roger Cano, jefe de la División de Investigación de Robos.
16: Estos sujetos, su zona de operaciones eran los distritos del cono sur de Lima, Villa Salvador, Chorrillos, Villa María, San Juan de Miraflores. Ellos esperaban horas nocturnas, horas de la noche. ¿Para qué? Para aproximarse a los vehículos que se encontraban estacionados en las puertas de la vivienda de los propietarios. ¿Y cuáles eran sus objetivos? Vehículos que son altamente comerciales.
17: Tiene un amplio preguntado policial. Tiene una continuidad delictiva confirmada con todos los antecedentes y denuncias que tiene. El día de hoy lo hemos detenido en flagrancia delictiva, ¿no? Hurtando autopartes de vehículo, lo que sería un delito agravado, ¿no?
10: La presidenta de Venezuela, Delcy Rodríguez, señaló que la prioridad del gobierno es rescatar a las personas que permanecen atrapadas entre los escombros tras los terremotos que hasta el momento han reportado oficialmente 920 fallecidos, 3.360 heridos y 172 personas atrapadas.
18: Haciendo balance con los distintos equipos de trabajo que estamos concentrados para atender las terribles consecuencias de esta tragedia, donde 7 estados del país fueron afectados, pero dolorosamente hay que decirlo, la tragedia que hoy enluta al estado La Guaira, enluta a toda Venezuela. Y lo más importante, lo más estratégico, es el proceso de rescate de las personas que aún están con vida.
12: Hoy continúa la fase de grupos del Mundial 2026 y Croacia buscará asegurar su clasificación ante la invicta Ghana desde las 4 de la tarde. Colombia buscará la hazaña ante Portugal de Cristiano Ronaldo a las 6:30 de la tarde y Argentina irá por el puntaje perfecto frente a Jordania a las 9 de la noche.
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0: 8 de la mañana, ¿qué tal? ¿Cómo están? Bienvenidos a la Rotativa del Aire, edición nacional, sábado. Te acompaña César Espinosa desde la Ciudad Blanca de Arequipa y Fátima Chávez desde la cabina de RPP en la capital. Estamos ya en nuestra segunda hora informativa. Gracias por estar con nosotros. A ti que recién te estás despertando, para estar muy bien informado, por supuesto, a través de RPP, confianza y credibilidad por todos los medios. César, ¿cómo estás?
1: Contento de poder acompañar a cada uno de nuestros oyentes y a esta hora también ya quienes se suman en nuestra multiplataforma, ¿no? A quienes nos acompañan a través de nuestro canal de televisión. Ah, ya saben, mis amigos, también pueden seguirnos en nuestra página web, por supuesto, de rpp.pe. Veía en la toma panorámica que tenemos una cámara ahí en exteriores de la torre de RPP, que todavía en Lima, siendo las 6 y 9 de la mañana, está oscurito, ¿no? Acá en Arequipa te cuento que ya está empezando a aclarar el día. Ya está un poquito medio celeste en Arequipa, pero en Lima veo que todavía está oscuro, ¿no? ¿Cómo es la geografía de nuestro país? Tan grande es nuestro Perú que podemos tener esas pequeñas diferencias quizá en el hecho de tener mayor sol o menos sol en algunas zonas del país.
0: Así es, y aquí en Lima estamos a 17 grados, según información entonces meteorológica, con un pronóstico de cielos parcialmente nublados como hasta el mediodía y ráfagas de viento de hasta 11 kilómetros por hora, imagínate. El clima cambiante, además, en todo el Perú, esto a raíz del fenómeno del Niño costero.
1: Así es, Fátima, así es, mis amigos, hay que estar atentos para estar preparados. Suena el gallito también a levantarse, mis amigos, a las actividades que tienen que realizar, a quienes trabajan también el día sábado, por supuesto, lleguen temprano, cultivemos el valor de la puntualidad. Pero siendo las 6 de la mañana con 10 minutos, Fátima, ¿qué te parece si les contamos a nuestros oyentes y televidentes acerca de lo que ha sido esta semana la entrega de credenciales a los 130 diputados para el periodo 2026-2031? Recordemos que hay dos cámaras, la de senadores y la de diputados. En este caso les vamos a contar que los 130 diputados que integrarán parte del nuevo Congreso de la República ya recibieron sus credenciales para el periodo 2026-2031. Conozcamos quiénes son y, lo más importante, qué funciones cumplirán en este nuevo Congreso bicameral.
2: Los 130 diputados que integrarán la nueva Cámara Baja del Congreso peruano recibieron sus credenciales para el periodo parlamentario 2026-2031. Este documento acredita oficialmente que fueron elegidos en las elecciones generales y los habilita para jurar y asumir el cargo al inicio del nuevo periodo legislativo. La ceremonia fue encabezada por el presidente del Jurado Nacional de Elecciones, Roberto Burneo.
3: Señoras y señores diputados y diputadas electos, la ciudadanía espera una representación cercana, activa y permanente. Espera que los escuchen antes de decidir. Espera que dialoguen antes de confrontar. Espera que construyan acuerdos antes de divisiones. Y que cada decisión tenga siempre como principal referente el bienestar de todos los peruanos.
2: Uno a uno, los nuevos diputados subieron al escenario para recibir sus credenciales. Hubo sonrisas, gestos de fe y también quienes prefirieron posar solos para la foto oficial. El diputado más votado fue el coronel en retiro Harvey Colchado, de Ahora Nación. Junto a él también llegan por primera vez a la Cámara de Diputados Jennifer Paredes, de Juntos por el Perú, Edgar González, del Partido del Buen Gobierno, y Ana Yufra, de Fuerza Popular, quien señaló que las constantes crisis políticas han golpeado sobre todo a las poblaciones más vulnerables, como las de su región, Loreto.
4: Necesitamos de todas las bancadas para sacar adelante al país, porque efectivamente no se puede negar que los últimos gobiernos nos han arrastrado un poco a indicadores difíciles, como por ejemplo Loreto en la zona del Datén. Yo tengo ahí en Loreto 50 puntos y tantos, casi 51% de anemia y desnutrición crónica infantil.
2: Los diputados representarán a los 27 distritos electorales a nivel nacional durante los próximos 5 años. Fuerza Popular tendrá la bancada más numerosa con 41 diputados. Le sigue Juntos por el Perú con 32 Renovación Popular con 18, el Partido del Buen Gobierno con 15, el Partido Cívico Obras con 14 y ahora Nación con 10 representantes. En total, la Cámara de Diputados estará conformada por 6 bancadas. Ninguna agrupación alcanza por sí sola los 66 votos que representa la mayoría. Por ello, las principales decisiones políticas que se tomen en esta Cámara requerirán acuerdos entre las bancadas. La diputada electa por el Partido Cívico Obras, Jenny Samanés, dio detalles del primer encuentro con sus colegas.
5: Bueno, importantísimo es tener consensos, ¿no? Y en lo que no haya consensos, dialogar. Y ahora he tenido la suerte yo, y por mi trayectoria, de que se han acercado a mí varios diputados de las diferentes tiendas políticas para decirme para trabajar juntos, para ofrecerme su apoyo para firmar todas las iniciativas legislativas que yo presente.
2: La Cámara de Diputados volverá a funcionar en el Perú después de 34 años, como parte del retorno del sistema bicameral. Pero, ¿cuáles serán sus funciones?
6: El trámite de las leyes comenzará en esta Cámara. Los diputados podrán presentar y debatir proyectos de ley. Una vez aprobada una iniciativa, esta será enviada al Senado, que finalmente podrá revisarla, modificarla o rechazarla.
2: Los diputados también tendrán a su cargo el control político directo sobre el Poder Ejecutivo. Podrán interpelar y censurar a los ministros y formar comisiones para investigar asuntos de interés público. La Cámara de Diputados será el principal espacio de debate político, fiscalización al gobierno y presentación de nuevas leyes. La entrega de credenciales cierra una de las últimas etapas de las elecciones generales y abre camino para la instalación de la Cámara de Diputados, que junto con el Senado conformará el nuevo Congreso de la República.
7: El poder en tus manos.
0: 6 y 16 de la mañana, nos vamos a una breve pausa aquí en RPP, confianza y credibilidad por todos los medios. 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Ya volvemos con mucho más.
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0: 6 de la mañana con 21 minutos, amigos. Continuamos en RPP, confianza y credibilidad por todos los medios. Estás escuchando La Rotativa del Aire, edición sábado. Fátima Chávez desde la ciudad de Lima y quien les habla, César Espinosa desde Arequipa. Y a esta hora del día, mis amigos, nos vamos a la región Junín porque nuestro compañero Adolfo Pineda nos informa que solo el 36% de los niños en esta región tienen las dos dosis de la vacuna contra el sarampión. Adolfo, buenos días, directo en directo.
1: Muchas gracias. Directo en directo, en Junín apenas el 36.7% de niños menores de 5 años cuentan con las dos dosis contra el sarampión en las 9 provincias, lo que evidencia una cobertura baja en la región. Así lo señaló la responsable del equipo técnico de inmunizaciones de Diresa Junín, Lisette Cajahuanca.
2: Contamos con un avance de 41.5 de cobertura como región en primeras dosis y 36.74% como región en segundas dosis de vacuna SPR. Ahora, recordar que para hablar de protección, estamos hablando de que el niño menor de 5 años debe recibir hasta su segunda vacuna de SPR.
1: En paralelo, se mantiene activa una alerta sanitaria tras confirmarse un caso positivo en un pasajero que viajó en una minivan desde Lima hacia Huancayo entre el 16 y 17 de junio. Durante el trayecto incluyó paradas en La Oroya, Jauja y obviamente Huancayo, lo que elevó el riesgo de exposición y mantiene un seguimiento a quienes compartieron el viaje. Frente a este escenario, brigadas de vacunación iniciaron campañas de refuerzo en zonas con baja cobertura. Estas acciones forman parte del curso sanitario que busca ampliar la inmunización y reforzar la vigilancia epidemiológica, ya que el sarampión es más contagioso que otras enfermedades y no tiene un tratamiento específico. Asimismo, las autoridades recomendaron a toda la población acudir al establecimiento de salud más cercano ante síntomas como fiebre, manchas rojas en la piel, tos o conjuntivitis. Recordaron que el sarampión puede confundirse con varicela u otras infecciones, por lo que la confirmación médica es clave para evitar complicaciones y proteger la comunidad. Directo en directo, RPP.
3: Muchísimas gracias a nuestro compañero Adolfo Pineda desde Junín. Vamos ahora con Claudia Huamantingo y es que recordamos que la Municipalidad de Lima ha vuelto a restringir el acceso al centro histórico de la ciudad por dos movilizaciones que se llevan a cabo el día de hoy. Claudia, muy buenos días. ¿Cómo estás? Coméntanos.
4: Fátima, buenos días. César, buenos días. Así es, directo en directo. Por tercera semana consecutivo, compañeros, la Municipalidad de Lima ha dispuesto el cierre de los accesos al centro histórico de nuestra capital como medida preventiva ante las movilizaciones convocadas, entre ellas la anunciada por el candidato presidencial de Juntos por el Perú, Roberto Sánchez. RPP ha hecho un recorrido y hemos podido corroborar que los accesos a la avenida Paseo de la República hacia la Plaza San Martín se encuentran completamente restringidos. Ante esta situación, una de las principales rutas alternas para los conductores es la avenida 28 de Julio. Asimismo, varias vías ubicadas a lo largo de la avenida Miguel Grau permanecen cerradas al tránsito vehicular. En tanto, en la avenida Bancay, las autoridades restringieron el paso a la altura del puente Balta y también en algunos tramos de la avenida Miguel Grau. Pese a ello, todavía hay algunos vehículos que están circulando, que han entrado a la avenida Bancay por los jirones Cusco y Puno, pero mucha atención, conductores, porque la policía y personal de municipalidad nos ha indicado que en los próximos minutos también se va a restringir estos accesos. En estos momentos estamos en el puente Balta, en la intersección de esta calle con la avenida Abancay, donde los ciudadanos están bajando de los buses de transporte público y caminar todo este tramo de la avenida Abancay para dirigirse, según señalaron, a sus centros de trabajo. Tienen algunos cita médica en los hospitales, por ejemplo, el 2 de mayo o también en el hospital Emergencia de Grau. Ellos están caminando a lo largo de toda esta vía y la Policía Nacional y la Municipalidad, por supuesto, están realizando las restricciones correspondientes. Han ingresado algunos vehículos, pero únicamente a trabajadores del Ministerio Público, nos han indicado, o a personas que son residentes de esta parte del cercado de Lima. Así que muchísima atención a todos los ciudadanos que están por este lado del Centro Histórico de Lima, porque ya son varias las calles que se encuentran restringidos. Y si no lo está, en los próximos minutos, pues, ya las autoridades van a hacer lo propio. Directo en directo, RPP.
3: Muy bien, gracias a Claudia por esta información y solo quiero acotar que el día de hoy en la marcha del orgullo LGTBI+ de Lima 2026, la ruta que se va a seguir también es Avenida de la Peruanidad, Avenida Guzmán Blanco, Avenida Alfonso Ugarte, luego la Avenida Nicolás de Piérola y sigue por Garcilaso de la Vega y termina nuevamente en la Avenida de la Peruanidad. Así que tome nota porque la concentración se da en el rango desde las 9 de la mañana y 3 de la tarde. A partir de esa hora van a ellos a marchar, a movilizarse en este pasacalle, como es tradición cada 27 de junio.
0: Muchas gracias a Fátima por esta información para nuestros amigos conductores para que puedan tomar también rutas alternas. Seguimos con información en vivo en Lima, esta vez en San Juan del Urigancho. Nuestra compañera Miriam Caguana nos informa que 3 personas han resultado heridas producto de un accidente de tránsito. Más detalles sobre lo ocurrido. Miriam, buenos días, directo en directo.
5: Muy buenos días, Fátima. César, así es, directo en directo. 3 personas resultaron heridas luego de que la camioneta en la que se desplazaban chocara contra un vehículo, luego con la reja de un puente y cayera a la ladera del río Rímac. El aparatoso accidente ocurrió a pocos metros de Puente Nuevo, esto en el distrito limeño de San Juan del Urigancho. De acuerdo con la información de los testigos, la camioneta de color gris habría impactado previamente contra un automóvil de color blanco en la intersección de las avenidas Pirámide del Sol y Malecón Checa. Tras el fuerte choque, el vehículo perdió el control y atravesó la estructura de protección del puente y terminó dentro del cauce del río. En el automóvil blanco, que viajaba, estaban 4 integrantes de una familia, entre ellos un menor de edad. Todos han sido trasladados a una clínica y ya se encontrarían estables. Un familiar de los ocupantes ha indicado que la camioneta gris circulaba a excesiva velocidad, por lo que habría provocado la colisión. Escuchemos.
6: Nieto, su esposa y su suegra. No sé si venían los 4, después ha venido la señora, no lo sé. Pero de que ha venido mi nieto con mi nuera, sí, por eso los han llevado a la clínica, para que vean el bebito. Ese carro venía a una velocidad terrible que me chocó un poquito y se pasó de frente al río. Pero me dice que ahí, que los que estaban en el carro están en la comisaría, me dice mi nuera, me dice, están en la comisaría y no quieren decir quién manejaba.
7: Claro, porque ahí adentro hay dos jóvenes.
6: Sí, no querían decir, y bueno, ese tema lo han dejado, no, ellos no quieren ni saber eso, lo que han querido es ver la salud de su hijo.
5: Camionetas fueron rescatadas y trasladadas al Hospital Nacional Hipólito Unanue para recibir atención médica. A esta hora de la mañana, el vehículo ya fue retirado con ayuda de una grúa gancho, al igual que las rejas metálicas que cayeron tras el impacto. Directo en directo, RPP.
3: Muy bien, gracias Miriam por esta información. Y a esta hora, 6:29, continuamos con más, porque siempre hay una mirada positiva y esta nos la trae el doctor Rolando Arellano. Y es que lo que nos habla el día de hoy es sobre el significado de las celebraciones del 24 de junio. Hemos estado entonces viendo cómo se desarrolló el Inti Raymi, la fiesta de San Juan, en este cambio de solsticio además para el invierno. Y él nos menciona que mientras en el Perú conmemoramos el Inti Raymi y estas distintas festividades culturales, el mundo celebra el retorno de la luz tras este solsticio. ¿Por qué esta fecha ha sido venerada durante siglos por pueblos que nunca llegaron a conocerse? Vamos a verlo en el siguiente informe.
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9: El Día de la Esperanza. ¿Sabía usted, paisano o paisana, que el 24 de junio es una de las fechas más importantes del año

0: Ya los incas celebraban el Inti Raymi, la gran fiesta del sol. En el hemisferio norte, los pueblos antiguos celebraban igual, pero en el otro sentido. Hoy, por ejemplo, en toda Europa se hacen grandes fogatas para celebrar el día más largo del año. Y en Quebec, la provincia francófona de Canadá, la Saint-Jean, es la fecha de orgullo cultural tan importante que es su día de fiesta nacional. Bonne fête, Quebec. Lo interesante, paisano, paisana, pueblos que nunca se conocieron llegaron a la misma conclusión de que todo puede mejorar, que las malas rachas pasan, que las tendencias cambian, que siempre hay una oportunidad para empezar de nuevo. Eso sí, la esperanza no significa quedarse sentado, esperando. Así como el campesino celebra al sol, pero igual trabaja la tierra, también nosotros debemos trabajar para que esa luz vuelva a nuestras familias, nuestras comunidades y nuestro país. ¿Qué podemos hacer usted y yo, paisano, paisana, para que esta esperanza no sea solo una fecha en el calendario, sino una manera de vivir y de mejorar?
1: La mirada positiva. Muy bien, amigos, ah, importante el mensaje que nos trajo nuestro paisano Rolando Arellano con el solsticio de invierno en el hemisferio sur, por supuesto. 6:33 PM. Escuchamos los titulares de la media hora y seguimos con más información en la rotativa del aire.

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10: El Estudio Nacional del Fenómeno El Niño en FEN informó que mantiene la alerta por el niño costero en el litoral peruano, condición que se prolongaría hasta el verano de 2027 con una intensidad entre moderada y fuerte. El Ministerio del Interior desestimó la solicitud de garantías presentada por el partido Juntos por el Perú para realizar una concentración política programada para este sábado 27 de junio. La entidad informó que la organización no cumplió con presentar el pedido con la anticipación mínima de 3 días establecida para este tipo de actividades públicas. 3 personas resultaron heridas luego de que la camioneta en la que se desplazaban chocara contra otro vehículo, impactara contra la reja de un puente y cayera a la ladera del río Rímac. El accidente ocurrió a pocos metros del puente nuevo en la avenida Malecón Checa. Delincuentes a bordo de una motocicleta atacaron a balazos la fachada de la empresa de transporte interprovincial Zetabus en una sede ubicada en el distrito limeño de Independencia. Se trata de la

0: Sexta vez que esta empresa sufre un atentado en menos de 15 días. La cobertura de vacunación contra el sarampión en niños menores de 5 años en la región Junín alcanza solo el 36.7% para las dos dosis requeridas, según informó la Dirección Regional de Salud en medio de una alerta sanitaria. La presidenta encargada venezolana Delcy Rodríguez informó que conversó con el mandatario de Estados Unidos Donald Trump y con el secretario de Estado del país norteamericano Marco Rubio, quienes ratificaron su respaldo a Venezuela tras los dos terremotos de este miércoles. RPP te recuerda, estacionar un vehículo interrumpiendo totalmente el tránsito es una falta muy grave, sancionada con 660 soles de multa.
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2: Tarapoto tiene 22 grados. Para el mediodía se estima que la temperatura llegue a 28. Huancayo reporta 5 grados. Para la tarde se prevé una temperatura de 17. Además, Tacna reporta 13 grados. Para el mediodía se pronostica una radiación de 7, considerada alta. Se espera un cielo despejado.
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12: 6:40 de la mañana, continuamos con mucho más a través de RPP, confianza y credibilidad por todos los medios. Estás escuchando La Rotativa del Aire, edición nacional sábado, y estás en compañía, por supuesto, de César Espinosa desde la ciudad blanca de Arequipa, y aquí en Lima, la capital, Fátima Chávez desde la cabina de RPP. Y a esta hora de la mañana vamos con información importante, porque hace unos días te contamos, amigo, amiga que nos estás escuchando y viendo a través de la multiplataforma de RPP, que más de 79,000 dosis para proteger a bebés del virus respiratorio sincitial o virus BSR han llegado a nuestro país y se han incorporado a este esquema de vacunación. Y precisamente para saber qué significa ello para nosotros en términos de salud pública y protección, vamos a hablar con la doctora Teresa Ochoa, pediatra infectóloga de la Cayetano Heredia y especialista en vacunación. ¿Qué tal? ¿Cómo está? Bienvenida, doctora.
13: Muy buenos días, ¿cómo están? Un gusto estar con ustedes.
12: Muy bien, vamos a empezar con usted explicándonos qué es este virus respiratorio sincitial o BSR.
13: Este es un virus muy frecuente que afecta principalmente a los niños pequeños. Ya se sabe desde hace mucho tiempo que es la causa principal de hospitalizaciones en niños pequeños. Es un virus que afecta toda la parte respiratoria, pero principalmente los pulmones, los bronquios, produce lo que conocemos como una neumonía viral o de manera más específica con el término bronquiolitis. Este virus lleva a que el niño produzca sibilancias, dificultad para respirar, necesidad de oxígeno, y durante las épocas de invierno es una causa importante de hospitalización que realmente llega a saturar los hospitales, las unidades de cuidados intensivos, porque muchas veces estos niños requieren soporte ventilatorio. Entonces estamos hablando de un patógeno que es de suma importancia, sobre todo para la población infantil.
14: Claro, doctora, buenos días. Le saluda César Espinosa. Ahora, según información que ha compartido el MINSA, también indican que esta vacuna se puede colocar a las madres gestantes. ¿Por qué es importante que las mamitas que están embarazadas puedan también recibir esta dosis?
13: Ya, entonces, este virus, hasta este reciente anuncio, no teníamos vacunación en el Perú. Y recientemente se ha aprobado una estrategia que le llamamos mixta. ¿Esto qué quiere decir? Que vamos a tener la opción de vacunar a la gestante entre las 32, 36 semanas para que la madre produzca anticuerpos, que son las defensas, que las pasa al bebé a través de la placenta, de tal forma que cuando el niño nace está protegido, ¿no? Entonces, por ese lado, esa es la primera estrategia. Y aquellos bebitos que nacen de mamás que no pudieron vacunarse o que nacieron muy prematuros antes de que la mamá se vacunara, ahora tenemos la posibilidad también de que los niños, estos bebitos recién nacidos, reciban este anticuerpo monoclonal. Sé que el anticuerpo monoclonal suena muy confuso de entender porque no lo hemos usado anteriormente, pero en términos sencillos, el anticuerpo monoclonal es una proteína que específicamente neutraliza este virus. Entonces, lo que nos da es una protección directa al recién nacido y que por su capacidad, este es un anticuerpo monoclonal de larga acción, puede proteger a estos bebitos hasta los 6 meses de edad, que es el periodo en el que tienen mayor riesgo de hacer infecciones severas.
12: Doctora, ¿qué tan segura es esta vacuna para las embarazadas, para las mamitas y papitos que nos están escuchando y que quizás tienen dudas por información o desinformación en realidad que pueden ver a través de las redes sociales?
13: Sí, esta vacuna es sumamente segura. Se ha probado en miles de gestantes alrededor del mundo y ya desde hace un par de años se viene usando en muchos países. Así, por ejemplo, en Latinoamérica, la vacunación con la gestante se ha realizado en Argentina como parte de su Programa Nacional de Inmunización y muchos otros países del mundo, y es una vacuna segura que no produce ningún efecto adverso tanto en la gestante como tampoco en el recién nacido. Entonces, debemos recordar a los padres de familia y sobre todo a las mamás que esta es una estrategia excelente porque la mamá a través de la vacunación puede proteger al bebé. Y ya tenemos otras vacunas que se usan en la gestante, ¿no? Por ejemplo, la de influenza, la vacuna contra la difteria, tétanos y pertusis, y también la vacuna contra hepatitis B.
14: Claro que sí, doctora. Recuérdenos a partir de qué semana de gestación pueden recibir las mamitas esta vacuna y cómo se coloca. ¿Se utiliza la jeringa, la aguja, es en gotitas quizá? ¿Cómo se coloca esta vacuna y a partir de qué semana en el caso de las gestantes?
13: Sí, en el mundo se viene usando la vacuna a partir de las 28 semanas, desde las 28 a las 36, pero también otros países, igual que el nuestro, en la norma técnica se ha establecido que va a ser entre las 32 y 36 semanas. Tiene que haber este periodo, ¿no?, mínimo, que le da tiempo a la mamá a producir los anticuerpos, por eso que es hasta las 36, ¿no? De tal forma que hay tiempo para que la mamá produzca los anticuerpos que más o menos demoran al menos 15 días. La administración es por vía intramuscular, tal como estamos viendo en las imágenes, se coloca en el brazo de la gestante y es como cualquier otra vacunación intramuscular.
12: Doctora Teresa, ¿y uno puede solicitarlo o es que te lo ofrecen cuando tú vas a tu chequeo, tu control de embarazo, por ejemplo? yo soy una mamita que está embarazada de 31 semanas o de 33 semanas y no me han dicho todavía que esta vacuna me toca. Yo tengo que ir al MINSA a pedir que me la pongan a la posta de mi jurisdicción, a la que me corresponde, o ellos me van a informar cuándo me tocaría, ya que estoy en el rango hasta las 36 semanas de gestación. ¿O lo hace?
13: Creo que las dos respuestas son válidas. Por supuesto que el ministerio lo tiene dentro del esquema de vacunación y una vez que esté la vacuna disponible, tiene que ser ofrecida por el personal de salud. Sin embargo, también es muy importante que las mamás bien informadas, bien educadas, puedan solicitar la vacuna porque saben que es su derecho, ¿no? La vacunación es un derecho y esta es una vacuna que es para todas las gestantes y es gratuita.
12: Y en caso, permíteme César, si yo por ejemplo ya tengo 39 semanas o ya pasé las 36 semanas y no me han podido inocular, ¿la puedo solicitar cuando nazca mi bebé?
13: No, la vacunación en la gestante tiene el objetivo principal de que la madre produzca anticuerpos y se los pase al bebé a través de la placenta. Entonces, si la gestante ya tiene 39 semanas, como en el ejemplo que has mencionado, ya no daría tiempo para que su cuerpo produzca los anticuerpos. Entonces, ya esa mamá ya no tiene la oportunidad de proteger al bebé a través de ella misma. Entonces, en esa situación específicamente es que está diseñado el uso de estos anticuerpos monoclonales, que son esos anticuerpos que la mamá iba a producir, pero que ahora se los vamos a administrar de manera directa a los bebitos cuando nacen. Entonces, si la mamá ya dio a luz, ya no tiene indicación de recibir la vacuna, no, porque no es para protegerla a ella, la vacuna es para proteger al bebé.
14: Doctora, recuérdenos de qué vamos a proteger a nuestro bebé. Probablemente muchas mamitas estén prendiendo la radio y recién se estén enterando de esta vacuna de la cual estamos hablando.
13: Sí, este es algo nuevo en nuestro esquema de vacunación. Es algo que nosotros los médicos, todo el personal de salud hemos estado esperando, porque como mencioné, ya muchos otros países de la región, Argentina, Chile, Colombia, Brasil, tienen este esquema de protección contra un virus que tiene un nombre un poquito difícil. Es el virus sincicial respiratorio, pero lo importante de recordar que es el principal virus asociado a infecciones respiratorias bajas, es decir, a neumonía y compromisos severos de los bronquios, que se conocen como bronquiolitis, y que afecta principalmente a los niños menores de 2 años, pero con mayor severidad y con mayor riesgo de hospitalización a los menores de 6 meses.
12: Muy bien, doctora, muchísimas gracias por esta información. Hemos escuchado a la doctora Teresa Ochoa, pediatra infectóloga, en comentarios e información además sobre estas más de 79 mil dosis recibidas por el MINSA para combatir este virus sincicial, que por supuesto, como ya escuchábamos, es el principal causante de la bronquiolitis en los recién nacidos, César. Así que hay que estar muy atentos, mamita, papito, tú que has escuchado la información por RPP, pues ve a la posta más cercana, al MINSA, y solicita que le coloquen la vacuna a tu esposa, o si tú eres la mamá embarazada, pues puedes solicitarla también a partir de las 33 semanas hasta la 36. Mucho ojo con eso. 6:50, nos vamos a una pausa. Regresamos con más información en RPP, confianza y credibilidad por todos los medios.
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7: Seis de la mañana con 55 minutos, mis amigos. Continuamos en RPP, confianza y credibilidad por todos los medios. Nos sigues a través de nuestra multiplataforma, nuestra señal de radio, televisión, también en nuestro canal de YouTube. Por supuesto, no te olvides de darle like y compartir la transmisión. Sábado 27 de junio, Fátima Chávez desde Lima. ¿Y quién les habla? César Espinosa desde la ciudad de Arequipa. Fátima, ¿qué te parece si les contamos a nuestros oyentes cómo va este largo conteo de votos de actas realizado por la OMPE referente a la segunda vuelta?
8: A las 6:55 tenemos entonces la información actualizada desde la página de la OMPE. 50.132% para la candidata Keiko Sofía Fujimori Iguchi de Fuerza Popular versus 49.868% del candidato de Juntos por el Perú, Roberto Helbert Sánchez Palomino. Estamos viendo entonces información en desarrollo que cada vez se acerca mucho más al conteo final, César.
7: Así es, están ya contabilizadas 92.742 actas, quedan cero pendientes, pero hay 24 que se encuentran en los jurados electorales especiales. Y mis amigos, la diferencia en estos momentos entre ambos candidatos es de 48.562 votos a favor de la candidata de Fuerza Popular, Keiko Fujimori.
8: 6:56, vamos ahora con más información del mundo de los deportes. Muy bien, tenemos entonces información sobre Lionel Messi, que será suplente en el partido de Argentina ante Jordania. Ajá. Ya que Argentina está clasificada, César, te cuento a ti, a todo el público de, ajá, RPP, sí, sí, ya están clasificados a los de 16avos de final del Mundial 2026 como líder del grupo J. Va a cerrar la primera ronda enfrentando este sábado a Jordania en Dallas a las 9 de la noche. Lo advertíamos muy bien aquí en nuestro fixture que tenemos preparado de RPP.
7: Bueno, Bueno, yo pensé que Messi iba a jugar contra Jordania y dije, ahí hará 2-3 goles más, extendiendo su marca de como máximo goleador histórico de los mundiales. Pero bueno, prefieren guardarlo, por supuesto, por precaución para la fase decisiva de los 16avos de final. Recordemos, mis amigos, que el albiceleste tendrá como rival en la siguiente ronda, en los 16avos de final, a la sorprendente Cabo Verde, que tras la derrota del día de ayer de Uruguay ante España, terminó pasando como segundo en su grupo, con 3 puntos, consiguió 3 empates y eso le bastó para avanzar a la siguiente etapa. Así es que Argentina enfrentará a Cabo Verde en los 16avos de final. El técnico Lionel Scaloni confirmó que Messi irá al banco de suplentes en el partido frente a los jordanos. Pero ¿qué te parece, Fátima, si le recordamos a nuestros oyentes el fixture, el programa de partidos para el día de hoy, para que puedan ya de una vez programar su sábado de fin de semana?
8: Por supuesto, así que Messi va a descansar, a observar desde la banca cómo es que sus compañeros van a enfrentarse precisamente a su rival el día de hoy. Y vamos a conocer cuáles son los partidos de hoy sábado. Y tenemos a las 4 de la tarde, anota por favor, Panamá versus Inglaterra en el grupo L por la FM y el Audio Player.
7: Así es, mis amigos, Panamá versus Inglaterra, y además a la misma hora se enfrentan también por el mismo grupo Croacia versus Ghana, y este partido va por el Audio Player.
8: 6:30 p.m. está República Democrática del Congo versus Uzbekistán en el grupo K. Esta la puedes escuchar por el Audio Player.
7: Y por supuesto, si estás en el trabajo, en la oficina, usted, amigo taxista, sintonizando la señal de RPP en la FM, puede seguir a esa misma hora, a partir de las 6:30, el Colombia versus Portugal. Partidazo, ¿eh? Yo creo que va a ser uno de los partidos de mayor intensidad que se van a registrar el día de hoy. Pero ahí no acaba la jornada, mis amigos. 9:00 p.m. tenemos más partidos. Fátima, ¿quiénes juegan a esa hora?
8: Hoy sábado 27 juega Argentina versus Jordania en el grupo J, y lo puedes escuchar por la radio FM y también el Audio Player.
7: Y a la misma hora puedes seguir, por supuesto, en el Audio Player el encuentro entre Argelia versus Austria, también por el grupo J, tratando de definir quiénes acompañarán a Argentina en la siguiente fase. Hay mucha expectativa, sobre todo por los terceros lugares. Los 8 mejores terceros van a avanzar también a los 16avos de final. Ya saben, mis amigos, RPP te lleva toda la información del Mundial a través de nuestra señal de radio en la FM, en la M. También puedes seguirnos en nuestro Audio Player, en nuestra página web de rpp.pe. Tendrás todas las incidencias. 7:00 p.m, momento de escuchar el gran resumen de la hora. Seguimos con más información en la rotativa del aire.
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11: Son las 7:00 p.m.
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13: Al 99.975% de actas contabilizadas por la OMPE, la candidata presidencial de Fuerza Popular Keiko Fujimori obtiene el 50.132% de votos, mientras que el candidato Roberto Sánchez de Juntos por el Perú alcanza el 49.868%, con una diferencia de 48.573 votos entre ambos. El presidente del Jurado Nacional de Elecciones, Roberto Burneo, anunció que la proclamación oficial de los resultados de esta segunda vuelta electoral se realizará aproximadamente el viernes 3 de julio. Asimismo, informó que la ceremonia de entrega de credenciales a la fórmula presidencial está prevista para el 15 de julio en el Teatro Nacional.
14: Nosotros proclamamos, al igual que lo que hemos hecho con senadores y diputados, proclamamos resultados, que va a ser este 3 de julio, a más tardar, y luego hacemos una ceremonia oficial de la entrega de credenciales. Esta está prevista para el 15 de julio. Mediodía también lo vamos a hacer en el Teatro Nacional.
13: La Municipalidad de Lima dispuso el cierre de los accesos al centro histórico de la capital como medida preventiva ante las movilizaciones convocadas, entre ellas la anunciada por el candidato presidencial de Juntos por el Perú, Roberto Sánchez. La cobertura de vacunación contra el sarampión en niños menores de 5 años en la región Junín alcanza solo el 36.7% para las dos dosis requeridas, así lo informó Lisette Cajahuanca, responsable del equipo técnico de inmunizaciones, que recordó que los menores deben completar el esquema de dos vacunas para garantizar la protección.
15: Contamos con un avance de 41.5 de cobertura como región en primeras dosis y 36.74% como región en segundas dosis de vacuna SPR. Ahora, recordar que para hablar de protección, estamos hablando de que el niño menor de 5 años debe recibir hasta su segunda vacuna de SPR.
13: La presidenta de Venezuela, Delcy Rodríguez, señaló que la prioridad del gobierno es rescatar a las personas que permanecen atrapadas entre los escombros tras los terremotos que hasta el momento han dejado 920 fallecidos, 3.360 heridos y 172 personas atrapadas.
16: Haciendo balance con los distintos equipos de trabajo que estamos concentrados para atender las terribles consecuencias de esta tragedia, donde 7 estados del país fueron afectados, pero dolorosamente hay que decirlo, la tragedia que hoy enluta al estado La Guaira enluta a toda Venezuela. Y lo más importante, lo más estratégico, es el proceso de rescate de las personas que aún están con vida.
13: Hoy continúa la fase de grupos del Mundial 2026. Croacia buscará asegurar su clasificación ante la invicta Ghana desde las 4 de la tarde. Colombia buscará la hazaña ante Portugal de Cristiano Ronaldo a las 6:30 de la tarde. Y Argentina irá por el puntaje perfecto frente a Jordania a las 9 de la noche. 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
12: 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Temperaturas.
0: A esta hora Cerro de Pasco reporta 2 grados y al mediodía se prevé una temperatura de 11. Huancavelica reporta 4 grados y para el mediodía se espera una temperatura de 13. Además, Moyobamba presenta 19 grados y para el mediodía se espera una radiación de 11, considerada extremadamente alta. Se espera un cielo parcialmente nublado.
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0: bonita, por supuesto, y hay que vivirla con alegría, con emoción, con muchas ganas. Y así despertamos entonces a las 7 y 6 de la mañana. Te conectas a través de RPP, Confianza y Credibilidad por todos los medios. Y estás en compañía de César Espinosa y Fátima Chávez en la rotativa del aire, edición nacional, sábado. ¿Cómo están todos nuestros hermanos, hermanas del norte, del centro, del sur, del oriente del país, los que nos escuchan desde fuera? Aquí estamos con ustedes en esta mañana de fin de semana con mucha información, César.
1: Claro que sí, compartiendo información política, policial, de salud, de economía, todo lo que usted necesita para tomar grandes decisiones. Y quiero aprovechar rapidísimo nomás para enviar un saludo a una fiel oyente de RPP que hoy está de cumpleaños, a Claudita Sotelo Sarmiento, que junto a su familia siempre, apenas se levantan, sintonizan el 102.3 de la FM de RPP en Arequipa. Un saludo también, por supuesto, a todos nuestros oyentes a nivel nacional. Y Fátima, a esta hora de la mañana vamos a compartir con cada uno de nuestros seguidores en YouTube, quienes nos siguen en la multiplataforma de televisión, de radio, información sobre el nuevo congreso que vamos a tener al partir del próximo 27 de julio, porque ellos asumen el 27 de julio, que es bicameral. En el bloque anterior hablamos de los diputados. Ahora, ¿de quiénes vamos a hablar, Fati?
0: De los 60 nuevos senadores que van a conformar el congreso bicameral y los 5 parlamentarios andinos, además, compañero, que resultaron electos en las elecciones generales 2026. Ellos ya recibieron sus credenciales esta semana de manera oficial por parte del Jurado Nacional de Elecciones, un documento que los acredita como autoridades para los próximos 5 años. Es decir, vamos a conocer quiénes son estos senadores, los padres de la patria, los nuevos representantes.
2: Y se presentaron ante el país como los integrantes del Senado, que regresa al Congreso después de 34 años. Uno a uno, cada senador subió al escenario del auditorio del Colegio Médico del Perú para recibir del Jurado Nacional de Elecciones la credencial que oficializa su elección para el periodo 2026-2031. La ceremonia contó con la presencia del presidente de la República, José María Balcázar, y fue encabezada por el presidente del Jurado Nacional de Elecciones, Roberto Burneo.
3: La entrega de credenciales constituye el reconocimiento oficial de la voluntad soberana del pueblo expresada en las urnas y acredita a quienes, por decisión ciudadana, asumirán la alta responsabilidad de representar al Perú durante el próximo periodo constitucional.
2: 6 agrupaciones políticas lograron representación en el Senado: Fuerza Popular, Juntos por el Perú, Renovación Popular, el Partido del Buen Gobierno, el Partido Cívico Obras y Ahora Nación. Entre quienes recibieron sus credenciales estuvieron Miguel Torres, de Fuerza Popular, el senador más votado en estas elecciones. También asistió José Mercedes Castillo, de Juntos por el Perú, quien obtuvo la segunda votación más alta. Por su parte, el senador electo Edgar Mancha, de Renovación Popular, señaló que una de las principales tareas de la nueva Cámara Alta será mejorar la calidad de las leyes que apruebe el Senado.
4: Sobre todo que sean leyes que estén acorde a lo que nuestro país en este momento necesita. El tema de la economía, el tema del empleo, la calidad de la educación, en la salud, infraestructura. Esos temas que el Ejecutivo pueda plantear, de seguro va a tener el respaldo por parte de quienes estamos representando.
2: Alfonso López Shaw, ex candidato presidencial y senador electo por Ahora Nación, también recibió su credencial que oficializa su elección en la Cámara Alta. López Shaw aseguró que su bancada cumplirá los compromisos asumidos durante la campaña.
5: Todo lo que hemos planteado en la campaña, tenemos que honrar nuestra palabra, ¿no?
2: Entre las principales funciones del Senado estarán revisar las leyes aprobadas por la Cámara de Diputados, participar en las reformas constitucionales y elegir o ratificar a las altas autoridades del Estado. Además, a diferencia de la Cámara de Diputados, el Senado no podrá ser disuelto por el presidente de la República.
6: Con la entrega de estas credenciales, los 60 senadores quedan oficialmente reconocidos como autoridades electas. El siguiente paso será la instalación del nuevo Congreso bicameral, que iniciará sus funciones el próximo 28 de julio.
2: En la misma ceremonia también recibieron sus credenciales los 5 parlamentarios andinos titulares y sus 10 suplentes, quienes representarán al Perú ante el Parlamento andino durante los próximos 5 años. La entrega de credenciales se realizó tras la proclamación oficial de los resultados y representa una de las últimas etapas del proceso de las elecciones generales 2026.
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1: Muy bien, mis amigos, ahí tienen información de quienes conforman esta Cámara de Senadores compuesta por 60 personas y además las funciones que van a cumplir. 7:12 a.m, más adelante les iremos mostrando quiénes son cada uno de ellos, de qué región provienen, qué representan y cuál es también su pasado. Y por supuesto, mucha de esta información ya la encuentran en lo que ha sido nuestra cobertura electoral de las elecciones generales, El Poder en Tus Manos. Nos vamos a Ica. ¿Qué está ocurriendo en esta parte del país? Edwin Herrera nos cuenta que realizan una campaña de recolección de ropa y otros productos para las personas que han sido afectadas por los terremotos ocurridos el último miércoles en Venezuela. Edwin Herrera con información. Buenos días, directo en directo.
8: Buenos días, César. Fátima, directo en directo. Así es, nos encontramos en la tercera cuadra de la calle Ayacucho, en el cercado de la ciudad de Ica, porque aquí la organización Beneica viene haciendo una recolección de productos, frazadas, víveres, no perecibles, agua y medicamentos. Compañeros, para indicarles que justo estamos aquí en el segundo piso, donde se ha armado un almacén, y observamos pues que hay diferentes tipos de productos, más que nada agua, ¿no? Agua, jugos, rehidratantes, también estamos viendo atún, comida no perecible, también hay enlatados, ¿no?, que van a ser enviados a Venezuela, fideos. Vemos también medicamentos, que es muy importante, nos indicaba aquí los integrantes de la organización Beneica. Vamos a conversar con el señor Andy Romero para que nos pueda dar más detalles, qué es lo que más están ellos pidiendo a las personas quienes vienen a colaborar en esta campaña solidaria que se viene realizando a través de esta organización. ¿Cómo está? Bienvenida de RPP. Cuéntenos un poco quiénes están colaborando mayormente y qué es lo que ustedes están pidiendo exactamente.
9: Hola, ¿qué tal? Buenos días. Sí, bueno, nosotros estamos acá en la calle de Cucho, como bien mencionas, estamos recibiendo ayuda de empresarios, recibiendo ayuda de la sociedad civil. Muchos migrantes han estado pues poniendo el ojo en Venezuela después de los terremotos, y también muchas personas de la comunidad acogida, muchos peruanos han estado apoyándonos muchísimo, y eso se lo agradecemos toda la vida. Han estado trayendo medicamentos, han estado trayendo comida no perecedera, han estado trayendo pañales, sillas de rueda, también ya nos donaron. Y todo esto, bueno, vamos a hacer todo nuestro esfuerzo para llenar nuestro camión que tenemos de 2 toneladas y poder enviarlo a Venezuela.
8: ¿Cómo se va a canalizar esta ayuda? ¿Cómo se va a trasladar hasta Venezuela, especialmente a estos estados que han sido afectados por estos 2 terremotos?
9: Nosotros hemos creado un comité, el Comité de Solidaridad por Venezuela. Somos un grupo de ONGs de acá de la sociedad civil y un grupo de empresarios. Todo se va a canalizar a través de Lima, vamos a enviar todo a Lima a un centro de distribución, ahí vamos a categorizar, a filtrar todo lo que se puede enviar hasta Venezuela, y con el apoyo de la Fuerza Aérea vamos a estar haciendo un envío en aéreo para poder llegar hasta Caracas y hasta La Guaira.
8: Ya para terminar, ¿qué es lo que ustedes están pidiendo exactamente para que la gente pueda colaborar?
9: Lo que más se necesita son medicamentos, analgésicos, vitaminas, rehidratantes, gasas, guantes. Eso es lo que más se necesita en este momento, porque las personas pues están heridas y hay que apoyarles con sus heridas, con todo lo que han pasado pues en este terremoto.
8: Ok, muchas gracias, compañeros. Hemos escuchado al señor Andy Romero y él ha indicado pues que todo esperan recolectar cerca de 2 toneladas de ayuda para que esto se ha enviado a la ciudad de Lima y a través de la Fuerza Aérea puede ser enviado hasta Venezuela. Desde Ica, directo en directo, RPP.
0: Muy bien, muchísimas gracias a nuestro compañero Edwin Herrera. 7:16. Tenemos precisamente sobre este tema un invitado especial, porque a 3 días del terremoto en Venezuela queremos saber qué acciones se ha tomado por parte del Estado tras estos desastres registrados y cuál es la evolución, además del trabajo que se está realizando para el rescate de las personas que todavía continúan en los escombros y están desaparecidas. Tenemos a Daniel Baptista, comunicador venezolano, a quien le damos la bienvenida a RPP. ¿Cómo está?
10: Hola amigos, buenos días, ¿cómo están? Un gusto saludarlos y estar esta mañana con ustedes. La verdad, debo confesar que me costó mucho hoy conectarme, ya que no por algo malo, Fátima o César, es porque me siento un poco afectado por la situación de mi país, sobre todo desde anoche, me siento un poco afectado.
1: Entendemos. Y te entendemos, bien. Daniel, porque la verdad que las imágenes que ya se puede visualizar a través de las redes sociales de lo que se vivió durante estos dos terremotos y sobre todo las horas posteriores a ellos, los testimonios son realmente fortísimos. Daniel, ¿cuál es la situación a esta hora del día? ¿Se ha actualizado la cifra de personas fallecidas, de heridos?
10: La situación es la siguiente. Estamos muy afectados actualmente en nuestro país y chicos, y quiero aprovechar las cámaras de RPP porque no entendemos por qué por parte del gobierno encargado no permiten o bloquean el acceso a la ayuda que está todo el país recolectando allá que llegan los damnificados. O sea, estamos indignados, estamos molestos, estamos tristes. Cada minuto que pasa es una vida que está agonizando debajo de los escombros. Anoche no dormimos nada. ¿Por qué? Porque estábamos pendientes de lo que estaba sucediendo allá en Caracas. Ahora, para ir a ayudar o salvar vidas, tú tienes que ir primero a una zona, ¿verdad? A un lugar llamado El Poliedro, allá en Caracas, registrarte, esperar un QR y de ahí va a ellos, te dicen si puedes ir o no. Uh-huh. Es lo que, digamos, se entiende, ¿verdad?, para mantener un control. Resulta y acontece que han circulado muchos videos donde no permiten el acceso a la ayuda. Nos preguntábamos por qué esta decisión, por qué, y me pregunto yo como venezolano, la Fuerza Armada de mi país, en el año 2017, salieron en cantidades grandes cuando hubo manifestaciones. ¿Por qué las tanquetas salían en el año 2017 en las manifestaciones? ¿Y por qué aparecieron 48 horas después la Fuerza Armada de mi país? No se le vio a ninguno recogiendo escombros. Las primeras 48 horas que son tan cruciales, muchachos, sí, en este así tipo es. De situaciones o siniestros, desastres, la verdad, desde anoche tengo muchas preguntas. Bueno, desde que pasó este sismo, tenemos muchas preguntas. Aquí en mi casa no hemos podido dormir, les soy sincero, no hemos dormido nada. Los vecinos, he conversado con algunos vecinos, también están igual como yo. Daniel. Estamos indignados, muchachos, estamos molestos, de verdad. Y yo agradezco tanto tener esta ventana para exponer todo lo que está pasando aquí, para que ustedes me puedan ayudar, mis amigos peruanos. Yo duré 7 años en Perú, llegué a mi país hace 2 años y medio, y el cual estoy muy agradecido. Perú me brindó muchas oportunidades muy bonitas, grandes amigos.
0: Daniel, permítanos por favor ir a una breve pausa, escucharnos nuestros anunciantes para continuar hablando contigo y que tengamos mayor espacio para que tú nos puedas contar algunos otros detalles que queremos saber. 7:20 de la mañana, es momento de hacer una pausa aquí en la Rotativa del Aire, edición nacional sábado. Ya regresamos con mucho más a través de RPP, confianza y credibilidad por todos los medios.
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1: Continuamos en La Rotativa del Aire, edición sábado, a través de RPP, confianza y credibilidad por todos los medios. Fátima Chávez desde Lima y quien les habla, César Espinosa desde Arequipa. Y a esta hora de la mañana, mis amigos, estamos conversando con el comunicador venezolano Daniel Batista. Él se encuentra en la ciudad de Barquisimeto y nos contaba justamente la situación que se vive en la ciudad de Caracas y cómo desde otras ciudades de Venezuela ellos ven que la ayuda no está llegando de forma oportuna a quienes más lo necesita, a quienes han quedado atrapados debajo de los escombros de los edificios que han caído, personas que han perdido su hogar y no reciben la ayuda humanitaria que se necesita. Daniel, tú nos contabas que hay dificultades justamente para llevar la ayuda, para llegar a las zonas, pero cuéntanos un poquito, ¿qué es lo que está faltando en estos momentos en Caracas según la información que manejan? Quizá acceso a comida, alimentos, agua, que es lo más básico, ¿sabes si hay energía eléctrica o hay restricción también en estos servicios básicos?
10: Sí, es muy importante mencionarte que yo tengo una vecina, la de enfrente de mi casa, ella, toda su familia está en La Guaira. Lamentablemente muchos de ellos perdieron sus viviendas y hace 2 días le dieron la lamentable noticia que uno de sus familiares falleció en uno de los derrumbes de los edificios. lo que ella me contó ayer, o lo que hemos estado hablando, ayer estuve con ella hasta las 11, 10 y media de la noche. Ella está recolectando muchos insumos porque quiere viajar allá, está desesperada. Son sus tías, son sus primos, son sus familiares más directos y está recolectando insumos, medicamentos, algodón, alcohol, hay muchos heridos, pastillas para la atención, hay muchas mayores, digamos adulto mayor, disculpen, hay mucho adulto mayor afectado, están necesitan agua. Las zonas, hay muchas zonas de La Guaira que no tienen electricidad debido a la magnitud del cual fue este terremoto, que fue grande, y están recolectando lo más posible agua y sobre todo insumos médicos, que es lo que están necesitando ahorita. Hace unos minutos tú me hiciste una pregunta, si manejo el número de fallecidos. Yo solamente brindo información de cuando unos periodistas que son certeros, ¿verdad?, de mi país actualizan, y esta mañana uno de esos periodistas actualizó que van 920 fallecidos y 3.360 heridos hasta ahora. Desaparecidos, no hay un número exacto, pero sí es lo que se comenta, lo que se rumora, es un número grandísimo de desaparecidos, muchachos.
3: Que hasta el momento no se sabe. Yo quería preguntarte, ¿cómo viviste tú precisamente este doble terremoto que se sintió en Venezuela? ¿Cómo lograste salvarte, evacuar, y cómo están tus familiares también en estos momentos?
10: En ese momento, eso fue a las 6 de la tarde, chicos. Yo estaba en la iglesia, justo en ese momento. Los días miércoles me gusta ir a la iglesia. Estaba entrando, yo iba a empezar el servicio. Y yo estoy así ya en mi posición cuando veo que las cosas se empiezan a mover. Pero no sé, pues, o sea, fueron unos minutos que a la vez pasaron muy rápido, pero a la vez muy lento. No te sabría cómo explicar, fue algo muy extraño. Los celulares de muchas de las personas que se estaban ahí congregando comenzaron a sonar, pero de verdad fue una alarma muy fea. O sea, fue algo, yo estuve en Perú 7 años y yo vi la alarma como era la de allá, pero esta alarma fue muy horrible. Y yo escucho, veo el movimiento, todo fue muy rápido, y escucho las alarmas, y una persona de la iglesia le dio un ataque de pánico y dijo terremoto, porque salía la palabra terremoto. Y la gente comenzó a salir. De verdad, del salón a la calle es un tramo largo. Muchachos, ustedes no me van a creer. Yo, para mí, desde ese momento, cuando comenzaron a salir las personas, yo lo vi tan largo. Yo lo único que le dije, Señor, guárdame y cuídame. Fue lo que le dije, por favor, guárdame y cuídame. Fue lo que le dije. Y en eso yo me calmé, yo dije, no, no se puede correr, voy a tener con cuidado. Y yo lo que hice fue caminar rápido, pero con cuidado, ¿sabes? En las orillas de las paredes. Y logré salir. Cuando yo logro salir, veo todo el mundo de esa cuadra afuera. Enfrente de nosotros tenemos un edificio de 12 pisos, 12, 11 pisos, no recuerdo la cantidad de pisos. La gente salía, o sea, bajaba corriendo, en muchos sin franel, sin polo, como dicen en Perú, sin polo, sabes, con ropa pequeña, estaba muchos llegando del trabajo y acostados. Y yo lo que sé es que en ese momento yo le di gracias a Dios. Cuando terminó de pasar, le di gracias a Dios. Yo soy de Barquisimeto. En Barquisimeto, chicos, no hubo daños. El epicentro, uno de los epicentros de ese gran terremoto, fue aquí en San Felipe, a 1 hora y media de Barquisimeto. Lo resalto. ¿Cómo Barquisimeto, estando tan cerca de uno de los epicentros, no pasó nada, chicos? La gloria sea para Dios, de verdad. Porque aquí es lo que yo estoy como que entrando en cuenta de que somos bendecidos, o sea, no nos pasó nada para estar tan cerca del epicentro. Aquí no hubo ni un derrumbe ni un fallecido. Y es algo que estamos muy agradecidos, pero a la vez muy triste por todo lo que están pasando. Claro. Los otros estados que sí están realmente afectados.
4: Claro. Y justamente en esos estados, Daniel, donde ha habido la mayor afectación, ¿cuentan con señal, por ejemplo, de celulares, de internet, que ahora es tan vital para poder comunicarnos?
10: No. Te cuento que mi vecina me dijo, mira la forma en que se están comunicando hasta el día de ayer en el estado Vargas. Hoy de verdad desconozco, no he ido a preguntar ¿cómo está? ¿Cómo amaneció? Yo lo que sé es que ella no ha descansado nada y no ha dormido, o sea, está muy desesperada por sus familiares. Y ella lo que me dice es, La Guaira y Caracas están muy cerca, ¿verdad? O sea, una hora, 40 minutos. Y lo que hacen los del estado Vargas es, miren chicos, esta parte es muy importante, anotan como pueden, papeles, cartones, ponen el número de teléfono, un ejemplo, tal, 95, tal, tal, escríbele este número.

0: 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México está entre los 10 mejores del mundo. El Tri cerró la fase de grupos con paso perfecto, incluyendo una victoria de 3-0 sobre Chequia, escalando 4 posiciones en el ranking FIFA con 1,736 puntos. La mejor selección de la CONCACAF sigue adelante. 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
4: Confrontando verbalmente, confrontando la situación con los militares, le preguntaban, ¿qué pasa? ¿Por qué tú no me dejas pasar? Somos venezolanos. ¿Por qué? Porque los militares como que preguntan, ¿de dónde viene la ayuda? ¿De dónde viene esta ayuda? Y ellos como que, ¿qué te importa? Si a ti lo que te tiene que importar es a quién voy a ayudar.
5: Claro, sí, por supuesto que sí, Daniel. Realmente eso es indignante, chicos, lo que nos cuentas de que no.
4: Y siento temor en decirles esto. Muchos están buscando vías alternas como para poder que la ayuda llegue, pero la cantidad de camiones que hoy en día están viajando a Caracas es descomunal. Y la gente viajó para allá resteada. Resteada significa no me interesa, yo voy a ir a ayudar a mis hermanos de los otros estados. El gobierno no nos ha dado nada, y si no hay gobierno hay mucho pueblo. Yo voy para allá. Esa es la palabra que dicen. La gente está viajando a Caracas. No me importa, yo voy y punto. Yo voy a entregar mi ayuda. No me interesa quién que lo hayan dicho. Y es evidente y es lo más normal que alguien pueda pensar así.
6: Uh-huh. En un momento como este,
4: ¿cómo tú le niegas que tú ayudes a otra persona? O sea, está bien. Claro,
5: y aquí debería priorizarse la ayuda humanitaria a quien más lo necesita en este momento, poder rescatar, claro, a las personas se encuentran en los escombros. Daniel,
4: muy personal. Está bien.
5: Sí, brevísimo, por favor.
4: Vas a encargar, vas a controlar todo. Bueno, ok. Asume tú los gastos, entonces ya queremos ver dónde está la ayuda. Sí, he visto muchos rescates por parte de los salvavidas de El Salvador. Sí, desde anoche están circulando muchos videos y ya dejaron entrar, después de haberlos retenido 4 o 5 horas, a los bomberos de Medellín. Ya el alcalde ayer hizo la denuncia que los tenían retenido y puso videos y fotos, de hecho, sobre que a sus bomberos los tuvieron retenidos 4 o 5 horas, puso el alcalde Fico, el alcalde de Medellín. Entonces, hay muchas cosas que pasaron que aún tenemos muchas dudas, porque lo que se necesita son manos amigas.
6: Muy bien.
4: ¿Verdad? Y por supuesto, chicos, gracias al gobierno de los Estados Unidos, que de verdad han sido buenos aliados, han enviado su ayuda también, o sea, llegaron también los salvavidas, y los otros países también, estoy seguro que también van a llegar de otros países, el cual estamos muy agradecidos.
5: Sí, porque en estos momentos, Daniel, lo más importante es poder ayudar a aquellas personas que lo necesitan, personas que se han quedado sin un hogar, personas que están buscando a sus familiares después de estos 2 terremotos que se han registrado el último miércoles. Agradecemos al comunicador venezolano Daniel Batista. Él se encuentra en la ciudad de Barquisimeto, pero nos ha contado todo lo que está ocurriendo en La Guaira y en Caracas, las ciudades que han sido las más afectadas por estos 2 terremotos. Nuestra solidaridad con todo el pueblo venezolano. Momento de escuchar los titulares de la media hora y volvemos en RPP.
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4: El comunicador venezolano Daniel Baptista denunció en la rotativa del aire que el acceso a la ayuda humanitaria para los damnificados por los terremotos registrados en Venezuela está siendo bloqueado. El Estudio Nacional del Fenómeno del Niño informó que mantiene la alerta por el Niño costero en el litoral peruano, condición que se prolongaría hasta el verano de 2027 con una intensidad entre moderada y fuerte. Durante el feriado largo por la festividad de San Pedro y San Pablo, se prevé el desplazamiento de alrededor de 936.000 turistas nacionales hacia diversos destinos del país, lo que generaría un impacto económico de 130 millones de dólares, según informó el Ministerio de Comercio Exterior y Turismo. El CENAMI informó que la temperatura diurna aumentará de ligera a moderada intensidad en la Sierra Sur hasta el lunes 29 de junio, con valores que oscilarán entre los 17 y 31 grados. La presidenta encargada venezolana, Delcy Rodríguez, informó que conversó con el mandatario de Estados Unidos, Donald Trump, y con el secretario de Estado del país norteamericano, Marco Rubio, quienes ratificaron su respaldo a Venezuela tras los dos terremotos de este miércoles. RPP te recuerda, estacionar un vehículo interrumpiendo totalmente el tránsito es una falta muy grave, sancionada con 660 soles de multa.
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5: En este momento Moquegua tiene 18 grados. Para el mediodía se espera que la temperatura sea de 26. Piura reporta 22 grados. En la tarde se anticipa una temperatura de 32. Además, Huánuco reporta 15 grados y en la tarde tendrá una radiación de 9, considerada muy alta. Se espera un cielo parcialmente nublado.
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16: 7:42, continuamos con más información a través de RPP, confianza y credibilidad por todos los medios. Y estás en la rotativa del aire, edición nacional sábado. Estamos escuchando ya el rotafono y le damos la bienvenida a Jessica Basalar. Ella es la madre de un menor de edad que está solicitando que le den un medicamento específico para su niño que sufre de leucemia. Él se llama Matías y está en el Hospital Nacional Guillermo Almenara Irigoyen. Te damos la bienvenida, Jessica. Cuéntanos, por favor.
17: Buenos días, Fátima. Gracias por la audiencia. Sí, ya vengo reiteradamente pidiendo, casi ya rogando a las autoridades, al Comité Farmacológico de la Almenara, que por favor ya aprueben el expediente de mi hijo. Ya han hecho varias observaciones sin motivo, sin sustento, y a pesar de eso hemos logrado ya que el comité lo pueda aprobar. Ahora depende ya del gerente de la Almenara, el doctor Julca, que dé el visto bueno y que agilice por favor el trámite, porque ese es un trámite burocrático que lo hacen para netamente para no desembolsar dinero, ¿no? Porque nosotros, mi hijito necesita ese medicamento con urgencia para poder vivir. Él, con ese medicamento es un gran avance para que él pueda recibir bien el trasplante de médula ósea. Como todo niño, quiere jugar, quiere ir al colegio, ya meses y meses hospitalizado. Eso no es vida para nadie, ¿no? Eso no es vida. Aparte
18: de claro, él tiene claro. Una... Señora Jessica, ¿y qué le han dicho en el hospital? ¿Por qué no le pueden entregar este medicamento?
17: Porque tienen que primero aprobarlo el comité farmacológico, que ha estado observándolo y observándolo varias veces, 4 veces para ser específica, y ahora tienen que pasar a la otra oficina, al otro que firme.
18: ¿Cuánto tiempo, semanas, meses está en este proceso, señora Jessica?
17: Ya desde abril que hizo el petitorio el doctor, el oncólogo de mi hijo que hizo el petitorio, ya desde abril lo está haciendo el seguimiento y no se reúnen. Siempre, pues, ¿no? Hay fechas precisas que se reúnen y lo discuten. Y a veces no toman el expediente exclusivamente de mi hijo, toman el expediente de otros pacientes.
16: ¿Cuántos años tiene Matías? Cuéntenos, por favor, un poco sobre él y su lucha contra la leucemia.
17: Él tiene 8 años. Ya desde el año pasado, un año, él viene luchando. Pequenito. Su cuerpito pequeño está deteriorado por tantas quimioterapias que ha estado recibiendo, las reacciones que ha hecho, las hospitalizaciones tardías que se han hecho por falta de camas, ha hecho que él haga una recaída, una recaída que pudo haber sido mortal, ¿no? Para el cuerpito de él. Gracias a Dios que los oncólogos han podido ayudarle con otro tipo de esquemas, pero ahora necesitan un medicamento, el Blina, su mamá, específicamente, para que él pueda pues, tener una oportunidad de vivir, una oportunidad de jugar y ser su vida normal como niño, ¿no? Aparte de
18: claro, la señora licencia, Jessica, ¿es la primera vez que le han prescrito este medicamento y en ocasiones anteriores han pasado por este problema?
17: No, ese es un medicamento exclusivo que solo lo indica una vez nomás el doctor.
16: Y en medio de ello, usted nos comenta, ya se ha aprobado por parte de este comité y solo lo que falta entonces es que el director administrativo del Hospital Almenara de una vez dé el visto bueno.
17: Sí, le dé el visto bueno, que pase por administración, que pase por economía, wow, para que desembolsen. Pero mientras que pasa, dilatan el tiempo. Claro. Matías, quería agregar, Fátima. Sí. Matías, aparte de tener la leucemia, él es un niño con discapacidad severa, motora, mental, ¿no? Y empeora más eso, la condición de la leucemia. Por favor, hagan hincapié para que puedan agilizar las autoridades competentes y se preocupen por sus asegurados, ¿no? Sí. Que aportamos
18: más por supuesto alimentos. Que sí.
16: Señora Jessica, recuérdenos, por favor, el nombre del director administrativo, quien tiene pendiente, entonces, agilizar todo este trámite.
17: El doctor Julca, para que pueda agilizar y tomarlo como prioridad. Yo sé que es un fin de semana, viene feriado de lunes, por favor, el martes, que ya debe estar medicamento en el servicio para que lo puedan administrar en el sitio. Yo sé que en Farmacia Central hay un lote que no ha sido utilizado anteriormente y ese lote lo pueden destinar a mi hijo.
16: Muy bien. Muchísimas gracias.
18: Debería ser así, señora Jessica. Así le agradecemos es, sí, por su presencia en RPP y nos sumamos al pedido desde acá, al señor Jaime Moreno, director ejecutivo de Salud, puede interponer sus buenos oficios. Estoy seguro que en el área de imagen institucional también del Seguro Social han escuchado este pedido y puedan comunicarse con el Hospital Almenara, con el personal administrativo, la oficina de economía, la oficina de farmacia, todo este trámite burocrático y puedan agilizar. No puede ser que porque el documento tiene que ir de oficina en oficina, tengamos a un niño prácticamente dejándolo morir, porque el cáncer, mis amigos, todos sabemos que no solo es cuestión de tratamiento, también es cuestión de tiempo. Y lo que estamos haciendo es quitarle la oportunidad de poder curarse. Realmente este tipo de casos nos generan mucha indignación, Fati.
16: Y dolor, como madre, como padre, César, realmente uno no puede comprender cómo es que se demoran tanto con una vida tan pequeñita. Tiene tan solo 8 años, viene luchando desde los 7. Y su mamá está desesperada. ¿Cómo no sentirnos conmovidos por ello y solidarizarnos también con la señora Jessica? Doctor Julca, nos está escuchando usted como director administrativo del Hospital Guillermo Almenara Irigoyen de Salud. Por favor, agilice estos trámites. De eso depende la vida de este niño y, por supuesto, que continúe con su tratamiento. Se lo pedimos desde aquí, desde RPP. Y, por supuesto, vamos a estar muy atentos a este caso. Así como también te queremos contar a ti, amigo, amiga, que nos estás escuchando, que usted puede hacer una denuncia o reportar un hecho noticioso descargando la app desde su celular Android de El Rotafono. Y también puede escribirnos a nuestro WhatsApp, el 999-001-800, y en la página web rotafono.pe. Estaremos siempre muy prestos y atentos para ayudarlo.
18: Escuchamos a nuestros anunciantes y regresamos ya con el tema económico de este fin de semana.
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2: Un día como hoy, 27 de junio, 1905. Se produce el motín del acorazado ruso Potemkin, como protesta por las condiciones en que laboraba la tripulación, hecho que antecede a la Revolución Rusa de 1917. 1962. Nace Ollanta Humala Tasso, militar retirado que se convierte en presidente del Perú en las elecciones del 2011. 2006. Ronaldo, el conocido futbolista brasileño, se convierte en el mayor goleador en la historia de los campeonatos mundiales de fútbol, destronando al mítico torpedo Gerd Müller. 27 de junio. Un día como hoy.
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0: 7 de la mañana con 54 minutos, amigos. Continuamos en RPP, confianza y credibilidad por todos los medios. Fátima Chávez desde Lima. Y quien les habla, César Espinosa desde la ciudad de Arequipa. Y a esta hora de la mañana vamos a hablar de economía. Y está con nosotros el docente de macroeconomía de la Universidad de Lima, Elmer Sánchez. El tema para hoy: Banco Central de Reserva, inversión y consumo privado impulsan el crecimiento económico pese a la presencia de El Niño costero. Profesor Sánchez, buenos días. Explíquenos un poquito de este tema, ¿de qué trata?
1: Buen día, César. Buen día, Fátima. ¿Cómo estamos? Sí, las proyecciones son relativamente buenas para la parte macroeconómica. La inversión privada, el Banco Central prevé que va a crecer cerca de 12.5% este año. La inversión, que crezca la inversión, es un círculo virtuoso para toda la economía. Crece la inversión, hay gente que tiene trabajo, puede gastar más. Entonces, la persona que está comprando más, hay un empresario ahí que va a invertir, y todo ese círculo virtuoso genera, de alguna u otra manera, mayor crecimiento. Lo bonito de ahora es que van a ser 2 años consecutivos que crecemos a tasas de 2 dígitos, ¿ya? Solamente para decirles, esto es Perú. ¿Por qué? Porque Perú el primer trimestre creció cerca del 11% en inversión privada, mientras que América Latina cayó en 1.3%. ¿Hay algo que está explicando que Perú crezca la inversión privada? Pues sí, básicamente hay 2 factores internos, uno externo. El factor externo es básicamente lo que se llama términos de intercambio, para ponerlo en sencillo: precio de exportaciones sobre precio de importaciones. ¿Qué es lo que exporta Perú? Cobre, oro, hierro, estaño, molibdeno, todo lo que es minerales, pero también exporta agroexportaciones, ¿no? La paltajás, los arándanos. El precio de todos los productos que exportamos, ¿ya?, dividimos sobre los precios de importaciones. ¿Qué importamos? Pues obviamente bienes de capital, las laptops, maquinarias, petróleo, ¿ya? Si hacemos esa división, esos términos de intercambio están en su mejor momento. Luego de 70 o 75 años no observamos términos de intercambio tan altos. Por lo tanto, si el precio del cobre, del oro, ¿no?, está muy alto, ¿qué es lo que hace el inversionista? Dice, oye, a ver, vamos a ver, no hay que emocionarnos, ¿no? Este oro es solamente por hoy. Este oro es por una semana, un mes. Entonces lo que ven es una serie de tiempo y dicen, a ver, el oro, ¿cómo está el oro? Y ven el oro, que el precio del oro está sube, baja, sube. Entonces, como ven esta tendencia grande, dicen, no, vamos a invertir. Hay que invertir en oro, hay que invertir en cobre. Entonces vienen inversiones para invertir en este tipo de proyectos.
2: ¿Y qué condiciones deben mantenerse para que estas proyecciones se cumplan desde el BCR, que es esta inversión privada del 12.5% en el crecimiento? Es decir, nos has explicado como docente lo que serían los factores que son más objetivos, pero hay otros que son subjetivos, como por ejemplo lo que estamos viendo, el fenómeno del Niño costero, el fenómeno del Niño global, incluso la inestabilidad política o ese cambio político que no solo incluye el gobierno central, sino también subnacional.
1: Correcto. A ver, dentro del último tema de la inestabilidad política, mira, desde el 2024 las proyecciones a 3 meses, o sea, la expectativa de los empresarios a 3 meses siempre ha sido buena, salvo los 2 últimos meses, obviamente por elecciones, ¿no? Preocupa la tendencia izquierda, derecha, lo que sea, pero dado que ya los resultados están prácticamente dichos, nuevamente se espera que las expectativas empresariales mejoren a partir de ahora, de junio, ¿no? Respecto al fenómeno del Niño, definitivamente el sector pesca es el que va a caer cerca del 30%, porque básicamente el calentamiento del agua hace que la anchoveta, de alguna u otra manera, que es nuestro producto bandera dentro del mar, o se vaya para el sur o se aleje de las 40 millas, que es donde normalmente está, y definitivamente hay un efecto ahí, ¿no? Pero así como hay un efecto fuerte, muy fuerte en el agro, y sobre todo en el sector primario, ¿no? Agroexportaciones, el sector agrícola, el sector pecuario, el sector pesca, hay otros sectores que están impulsando eso, ¿no? Que es básicamente demanda interna, sobre todo inversión privada en minería.
0: Claro. Ahora, sí. La pregunta es la siguiente, que todos serán en casa, ¿no? La señora en el mercado, el amigo taxista, el amigo que está a esta hora en su casa alistándose para salir a trabajar o preparando el desayuno. Bueno, hay un crecimiento de la economía. ¿Pero qué tendría que hacer, profesor Sánchez, el próximo gobierno para que esta mejora también represente una mejora en la calidad de vida de los peruanos?
2: Ya. Se traduzca en el bolsillo. Ya,
1: correcto. Mire, cuando hablamos de inversión privada, obviamente si vemos inversión minera, es una inversión que trae capital y contratación de mano de obra muy poco, ¿ya? cuando hablamos de inversión minera grande, el efecto es para las personas es muy poco. Directamente es muy poco, pero dentro de la recaudación tributaria que recibe el Estado para hacer políticas públicas, puede ser muy bueno. Programas juntos, todos estos programas sociales son financiados de alguna u otra manera con recaudación tributaria. Ahorita lo que le importa a la inversión privada, que la grande está, se va a dar, creo que lo más importante para los microempresarios es la seguridad ciudadana. Sobre todo eso. Obviamente una empresa privada grande, que mueve millones de dólares, le dices, oye, tienes que invertir 20 mil o 30 mil dólares en un jefe de seguridad porque está pasando esto, lo va a hacer porque tiene el capital para hacerlo. Pero si nosotros vamos a un microempresario de Gamarra que está ajustado con las cuotas del banco que le cobra, que está ajustado porque la municipalidad está que lo molesta con trámites, y encima que le tienes que pagar una cuota a alguien, oye, ¿de dónde sale esto, no? Entonces, ahí lo que tiene que garantizar el nuevo gobierno es la seguridad privada, la seguridad para todos, en realidad, para la persona que se ve más afectada dentro de todo esto es lamentablemente el microempresario.
2: Muy bien, muchísimas gracias al docente de macroeconomía de la Universidad de Lima, Elmer Sánchez, que ha estado con nosotros para el comentario económico. 7:59, César, nos queda un minuto antes de cerrar el programa.
0: Así es, tiempo extra para darle la información acerca de lo que va a ser el fixture de los partidos para el Mundial, mis amigos. 4:00 p.m, Panamá versus Inglaterra por el Grupo L, a través de la señal de la FM y AM de RPP, por supuesto en nuestro audio player, y a la misma hora también en el aplicativo del audio player usted puede escuchar la transmisión del Croacia versus Ghana. ¿Qué más tenemos hoy, Fati?
2: A las 6:30 p.m, República del Congo versus Uzbekistán en el Grupo K del audio player, usted también puede escucharlo por allí, y a la misma hora, Colombia versus Portugal, también en el Grupo K, a través de la FM y nuestro app Audio Player.
0: Y antes de irse a dormir, sintoniza la radio de RPP y escucha el partido entre Argentina versus Jordania por el Grupo J, a través de la FM y el Audio Player. Y a la misma hora también Argelia disputará su partido con Austria por el mismo grupo. Ya saben, mis amigos, RPP te lleva todas las incidencias del Mundial de Fútbol 2026. Llegamos a la parte final. Viene el gran resumen de la hora, luego ampliación de noticias con Fernando Vivas. Fátima, ha sido como siempre un gusto el haberte acompañado.
2: Igualmente, un gusto estar contigo, César. Y un abrazo gigante a todos nuestros amigos, amigas que han estado conectados a RPP. No se despegue de la programación, por supuesto, continúe en la radio y la multiplataforma. Nos reencontramos a partir del día lunes. Cuídese mucho, gran fin de semana.
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3: Son las 8:02.
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8: El comunicador venezolano Daniel Baptista denunció que el acceso a la ayuda humanitaria para los damnificados por los terremotos registrados en Venezuela está siendo bloqueado y cuestionó que la Fuerza Armada Nacional tardara 48 horas en presentarse para las labores de rescate.
9: No entendemos por qué por parte del gobierno encargado no permiten o bloquean el acceso a la ayuda que está todo el país recolectando allá que llegan los damnificados. O sea, estamos indignados. Cada minuto que pasa es una vida que está agonizando debajo de los escombros. ¿Por qué 48 horas después la Fuerza Armada de mi país no se le vio a ninguno recogiendo escombros?
8: La organización Bene Ica realiza una campaña de recolección de donaciones en la ciudad de Ica para asistir a las víctimas de los dos terremotos que afectaron recientemente a Venezuela. La iniciativa tiene como objetivo reunir cerca de 2 toneladas de ayuda para ser enviadas a las zonas afectadas, así lo informó Andy Romero, vocero de la organización.
10: Muchos peruanos han estado apoyándonos muchísimo y eso se lo agradecemos toda la vida. Han estado trayendo medicamentos, han estado trayendo comida no perecedera, han estado trayendo pañales, sillas de rueda, también ya nos donaron. Y todo esto, bueno, vamos a hacer todo nuestro esfuerzo para llenar nuestro camión que tenemos de 2 toneladas y poder enviarlo a Venezuela.
8: Al 99.975% de actas contabilizadas por la OMPE, la candidata presidencial de Fuerza Popular Keiko Fujimori obtiene el 50.132% de votos, mientras que el candidato Roberto Sánchez de Juntos por el Perú alcanza el 49.868% de votos, con una diferencia de 48.573 votos entre ambos. La Municipalidad de Lima dispuso el cierre de los accesos al centro histórico de la capital como medida preventiva ante las movilizaciones convocadas, entre ellas la anunciada por el candidato presidencial de Juntos por el Perú, Roberto Sánchez. La cobertura de vacunación contra el sarampión en niños menores de 5 años en la región Junín alcanza solo el 36.7% para las 2 dosis requeridas, así lo informó Lizeth Cajahuanca, responsable del equipo técnico de inmunizaciones, que recordó que los menores deben completar el esquema de 2 vacunas para garantizar la protección.
11: Contamos con un avance de 41.5 de cobertura como región en primeras dosis y 36.74% como región en segundas dosis de vacuna SPR. Ahora, recordar que para hablar de protección, estamos hablando de que el niño menor de 5 años debe recibir hasta su segunda vacuna de SPR.
8: Hoy continúa la fase de grupos del Mundial 2026. Croacia buscará asegurar su clasificación ante la invicta Ghana desde las 4 de la tarde. Colombia buscará la hazaña ante Portugal de Cristiano Ronaldo a las 6:30 de la tarde. Y Argentina irá por el puntaje perfecto frente a Jordania a las 9 de la noche. 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
4: Iquitos tiene 24 grados y para el mediodía se espera que la temperatura sea de 28. Pucallpa registra 23 grados y en la tarde se anticipa una temperatura de 29. Además, Abancay presenta 14 grados y para la tarde se espera una radiación de 7, considerada alta. Se espera un cielo parcialmente nublado.
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0: Fernando Vivas y hoy los voy a acompañar en ampliación de noticias edición de los sábados en RPP. Confianza y credibilidad por todos los medios. Estamos pues ya a pocos días, el 15 de julio ha anunciado el presidente del Jurado Nacional de Elecciones, Roberto Burneo, que conoceremos los resultados oficiales, pero en realidad ya los conocemos, ya sabemos qué actas falta contabilizar y todo se decanta a favor de la candidata Keiko Fujimori. Pero así es nuestro sistema electoral, lleno de posibilidades para que los que van perdiendo impugnen mesas. Esto entra en un proceso en dos instancias, entonces tienen que correr esos plazos de días para que esas actas queden, digamos, limpias, no impugnadas, y puedan pasar a la contabilidad de la OMPE. Por eso es que estamos en 99.80 y tantos y viene el conteo por cuentagotas que puede ser exasperante. Pero ello no quita que ya la candidata Keiko Fujimori esté dando algunos pasos pensando en quiénes van a ser su gabinete y todo. Y no quita que, afortunadamente, sí están ya electos y proclamados los congresistas, los diputados y senadores, porque luego de 32 años vamos a tener dos cámaras, como tienen muchos otros países. Y es hora de conocerlos. Y en este afán de conocerlos, sobre todo a los nuevos, por nuevos me refiero a que no han sido antes congresistas, no lo están siendo en este periodo, no van a repetir, sino van a empezar su inducción a la bicameralidad, como se les llama en los talleres de los que varios están haciendo. Tenemos ahora de invitado a Edgar Mancha. Él es un senador electo en el rubro de senador nacional por Renovación Popular. Él es de Puno. ¿Cómo está, senador? Senador de pleno derecho, ya con credencial recibida. ¿Cómo está, senador Mancha?
1: Muchas gracias, don Fernando Vivas. Muy amable por esta invitación. Un saludo cordial para todos los compatriotas que nos escuchan a lo largo y ancho de nuestro territorio nacional.
0: Usted es una rara avis en la política, le decía medio en broma, medio en serio, puesto que es puneño, una región que se caracteriza por ser muy rebelde respecto a la política y a los partidos tradicionales identificados con Lima. Pero usted es candidato de Renovación Popular. Ha entrado como senador nacional,
1: ¿cierto? Efectivamente. Sí. Yo le, en primer lugar, quiero agradecer a don Rafael López Aliaga por haberme dado la oportunidad para participar en esta justa electoral como candidato para senador nacional. Y de igual manera quiero agradecer a las 24 regiones del país, sobre todo aquí la capital de la República, donde hemos tenido un respaldo de más de 42.000 votos.
0: El que usted postule por Renovación Popular, ¿lo hace definirse como una persona de derecha o de centro-derecha?
1: Bueno, si habría que posicionar, yo me posicionaría, por ejemplo, en una centro-derecha, sobre todo por la apuesta del modelo económico del país.
0: Se suma a la conducción nuestro compañero César Espinosa desde Arequipa. Así que César, ¿cómo estás? Buenos días.
2: Buenos días, Fernando. Buenos días también a nuestro invitado, el señor Edgar Mancha, senador electo por el Partido de Renovación Popular, y a quienes nos siguen en nuestra multiplataforma de RPP, de radio, televisión y, por supuesto, en nuestro canal de YouTube. Siguiendo la línea de la pregunta, señor Mancha, sobre su posición política, en Puno no ha habido mucha apertura justamente para el Partido de Renovación Popular. Usted ha sido elegido por otro distrito electoral, claramente, pero ¿cómo va a buscar usted justamente también acercarse a sus conciudadanos de Puno para también poder que ellos puedan sentirse representados por usted, más allá de que no haya sido electo directamente por la región Puno?
1: Bueno, sí, efectivamente, el sur andino, sobre todo cuando hablamos de los departamentos Huancavelica, Apurímac, Ayacucho, Puno, Moquegua, Tacna, las zonas altas, Cusco, la votación de este 7 de junio y el 12 de abril, justamente eso fue. Hay una especie de consenso a nivel del sur peruano en que el Estado siempre ha tenido pues de espaldas, sobre todo en lo que respecta a las grandes
0: misiones. ¿Qué gestos cree que serían necesarios, indispensables del gobierno de Keiko Fujimori para acercarse a Puno, que es una región donde, no solo Puno, todo el sur andino no ha votado por ella, ha votado masivamente por el candidato Roberto Sánchez? ¿Qué gestos, qué obras, no solo materiales, sino gestos simbólicos podrían acercar esas diferencias?
1: Yo creo modestamente dos aspectos fundamentales. El primero es la atención a las demandas históricas que tiene el sur andino en lo que respecta a necesidades básicas. En pleno siglo XXI todavía hablamos de una necesidad en lo que es el agua, el saneamiento básico, el tema de infraestructura vial, el tema de lo que es la producción agropecuaria. Estamos exportando pobreza, tenemos que exportar valor agregado. Entonces, eso yo diría en lo que respecta a aquel gran filósofo John Rawls decía, si una sociedad, ¿no es cierto?, dice que es busca la justicia, justamente hacer justicia es atender a los menos atendidos, a los que tienen no están en condiciones adecuadas. Por ahí tenemos que empezar. Y segundo, diría yo, con el nuevo ejecutivo, es una especie también de sinceramiento, de justicia. En eso hay que ser bien claros, el sur peruano ha sufrido, sobre todo en los años 22 y 23, con todos los hechos luctuosos y penosos que han sucedido. Entonces, las víctimas, los familiares, los deudos exigen, sienten que de repente hay una especie de interferencia por parte del Ejecutivo en lo que respecta al proceso de investigación para dar también con los responsables.
0: O sea, que se acelere ese proceso de investigación o quizá que se cree una comisión de ilustres, sugirió Rafael Belaúnde para ver ese tema.
1: Los dos aspectos, que se acelere y que se cree, ¿no es cierto?, una comisión especial de tal forma que no solo se dé con los responsables directos, también yo creo que debe haber una responsabilidad política por parte de la ex presidenta Boluarte, el señor Otaro, los principales mandos.
2: Sobre eso último, señor Mancha, el Congreso que ya está saliendo justamente votó en contra de que se pueda investigar a la expresidenta Dina Boluarte. En este nuevo parlamento bicameral, ¿usted sí estaría a favor de una iniciativa que permita que sea investigada la expresidenta?
1: Completamente de acuerdo. En ese aspecto sí vamos a decir de que se pueda generar eso, ¿no? Crear una especie de comisión de alto nivel.
2: ¿Pero su partido estará de acuerdo? Porque también su partido de alguna forma en este congreso que se va, estuvo en contra de que se sigan esos pasos.
1: Bueno, particularmente podemos discrepar dentro de un partido político, eso es democrático, ¿no? Entonces, pero por lo menos la postura de Edgar Mancha como puneño, surandino, es que se pueda acelerar las
0: investigaciones. O sea, en algunos puntos usted se debe más a Puno que a su partido Renovación Popular.
1: Creo que sí, hay que ser orgánico, se respeta las decisiones del partido político, o sea,
0: usted es
1: pero también puede haber discrepancias.
0: Usted es territorial.
1: Territorial.
0: No solo ideológico, sino
1: territorial. ¿No? Eso es lo que siente el surandino a Andahuay, las
0: Apurímac. Y hablando del territorio limeño, que es la base del partido, ¿qué le parece que Rafael López Aliaga haya decidido arriesgarse a no ser senador y arriesgarse a de repente terminar de regidor de cualquiera que gane las elecciones municipales en Lima si es que no lo hace su candidato Luis Rubio?
1: Bueno, es respetable las decisiones que podamos tomar las personas. Tal vez podemos tener nosotros nuestros reparos internamente, pero las decisiones que así nos ha socializado desde un inicio, él en primer lugar no estaba de acuerdo con todo lo que ha sucedido en la primera vuelta.
0: Pero usted, que ya ha demostrado tener sus posiciones propias, ¿preferiría que fuese senador?
1: Bueno, él ha decidido postular para regidor de Lima Metropolitana. Nos ha explicado que todavía hay obras pendientes que se puede hacer en el municipio metropolitano. Básicamente eso hemos visto en estos años que él estuvo al frente. Ha habido pues realmente avance significativo en lo que respecta a esto que debe hacer una autoridad local. Ahora, en lo otro, también él es, como demócrata nos dice, quedaría ese escaño para el que sigue en la lista, ¿no?, de los más votados, en este caso el ingeniero Absalón Vázquez.
2: Claro, o sea, señor Mancha, vamos a seguir conversando también con usted. ¿No? Sí, claro, justo ahí también hay toda una discusión constitucional incluso. Vamos a seguir conversando con el señor Edgar Mancha, senador electo por el Partido de Renovación Popular. Estamos en Ampliación de Noticias, tenemos que ir con nuestros anunciantes y luego seguimos a través de Ampliación.
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0: 8 de la mañana con 22 minutos, amigos. Continuamos en Ampliación de Noticias, edición sábado, hoy 27 de junio. Los acompañamos Fernando Vivas desde la ciudad de Lima y quien les habla, César Espinosa desde Arequipa. Y esta hora de la mañana, mis amigos, estamos conversando con el señor Edgar Mancha Pineda, senador electo por el partido Renovación Popular. Él es natural de Puno, pero ha sido elegido por otro distrito electoral. Y él en el anterior bloque nos decía que sí sería necesario algunos gestos para las regiones del sur, como la de Puno, por ejemplo, que se puede investigar incluso a la expresidenta Dina Boluarte, como un gesto para buscar una especie de reconciliación. Uh-huh. Ahora, señor Mancha, en esta Cámara de Senadores se habla de dos grupos no muy marcados, la derecha con Fuerza Popular y Renovación, y la izquierda, en donde en teoría estaría Juntos por el Perú, ahora Nación, se sumarían el Buen Gobierno, quizá, y también el Partido Cívico Obras. Más allá de lo que se puede especular, ¿ya han tenido ustedes algún acercamiento con Fuerza Popular o con otro partido que integra la Cámara de Senadores para conversar y ver cómo podrían trabajar por el bienestar del país?
1: Bueno, hemos asumido siempre una postura de, como dice don Rafael López, una oposición constructiva. ¿Y qué entendemos por una oposición constructiva? En la medida en que las políticas que plantee el próximo gobernante sean apoyadas. Es decir, a ver, ¿en qué podemos ser útiles para coadyuvar en la resolución de los problemas que tiene el país? Dos, en el tema de fiscalización, que se debe hacer a todo nivel en lo que es la ejecución de los presupuestos. Y tercero, en la medida en que podamos cooperar, ¿no es cierto?, institucionalmente, ¿cuál podría ser nuestro aporte? Entonces, de esa forma yo lo llamo como una especie de oposición constructiva. Es decir, criticar aquellos aspectos en los que vemos que de repente no se está trabajando acorde a lo que espera el país.
2: Claro. Usted es nuevo en el Congreso, pero la bancada actual de Renovación Popular, algunos de cuyos congresistas repiten, se ha plegado a algunas de las iniciativas legislativas que han tenido serio impacto fiscal, o sea, creando pues puestos fijos en el Estado, generando exoneraciones tributarias. Todo eso ha creado una atmósfera de irresponsabilidad fiscal que hace inmanejable el gobierno. Por ejemplo, el dar cédula viva a los profesores. Y se lo pregunto porque usted es educador.
1: Sí.
2: ¿Qué le parece eso? Puede ser un anhelo legítimo de los profesores, sin duda, pero el dárselo a los profesores desequilibra todo el fisco.
1: Sí, yo creo que en ese aspecto hay que ser bastante responsables. Usted mismo acaba de indicar, el Consejo Fiscal ha advertido oportunamente que toda esta generación de proyectos de iniciativas legislativas por parte de este Congreso, que felizmente ya se va, más o menos comprometerían al erario nacional 30 mil millones de soles. El asunto es de dónde sacamos la plata. Obviamente, ¿quién no va a estar de acuerdo con reivindicar a nuestros maestros, a los maestros cesantes, jubilados? Don Rafael López Aliaga había indicado de que se va a respetar todo eso que se ha aprobado para como una especie de reivindicación. El asunto está también en que nosotros los peruanos tenemos que ayudar en lo que respecta al crecimiento económico de nuestro país. Y la única manera de poder crecer, alcanzar esos estándares, es mediante la inversión, tanto pública como privada. Y en eso, para generar inversión, para atraer inversión, necesitamos un Estado eficiente. Tiene que haber estabilidad jurídica, estabilidad política y estabilidad social. ¿Y eso quiénes tienen que garantizar? Básicamente estos poderes, ejecutivo, legislativo. Ya lo decía aquel gran filósofo francés Montesquieu. Montesquieu decía que la división de poderes es muy importante en una democracia y hay que saber controlar al poder con el poder, para que no cometa abusos en contra de la libertad. ¿Qué quiere decir? Entonces, el poder legislativo y el ejecutivo tienen que haber una especie de equilibrio de poderes.
2: Claro, y hay que controlar pues esa irresponsabilidad fiscal del Congreso. Y eso que usted dice, que se va a respetar el incremento de la pensión de los maestros a casi un sistema de cédula viva, o sea, que van a recibir una pensión muy próxima al sueldo que recibían, que es un beneficio que solo tienen los militares y los policías y nadie más en el Estado. Eso es inmanejable por la cantidad de profesores que hay.
1: Uh-huh. Pero yo diría,
2: es inmanejable.
1: Ese proceso tendría que ser, yo creo, en forma gradual también. Eso es cierto lo que usted dice. Tendríamos que, en todo caso, apelar a lo que es los préstamos. Y en eso creo que eso podría también poner en riesgo el tema que se llama el riesgo país, ¿no? Porque un país muy endeudado también pues no genera expectativas a nivel mundial. No se olvide que el Perú en este momento es más o menos el 33% es nuestra deuda pública. Hay otros países que tienen el 90% como Argentina o Bolivia, por decirlo así, ¿no? Y eso realmente no conviene al tema de la estabilidad económica.
0: Claro, ahora, es cierto que al final esta decisión de poder hacer efectiva este incremento en las pensiones para los docentes cesantes o jubilados, que claramente la necesitan, porque muchos de ellos reciben 300, 400 soles y con eso no se puede ni sobrevivir. Pero desde el Parlamento, ¿cómo ustedes garantizarían que se cumpla con esto de la del incremento de las pensiones para los docentes? Porque si el Ejecutivo no lo quiere hacer, ¿cómo ustedes podrían hacer ese incremento de forma gradual, como usted lo indica?
1: Es eso, sobre todo, ¿no? Hay que exigir a que sincere también los datos el Ministerio de Economía, ¿no? O sea, que cuánto de recursos tenemos, cuánto de presupuesto hay y que es entendible esa atención, ¿no? Para nuestros maestros cesantes y jubilados. Y obviamente también en lo que el sector, yo provengo de los docentes universitarios que desde décadas atrás exigimos el tema de la homologación de los sueldos, tal como dice la Constitución Política, pero obviamente, reitero, se entiende que para eso hay que crecer económicamente. Sí. Y entonces, para crecer económicamente, los peruanos tenemos que poner también pues nuestro granito de arena, ¿cuál es? Apoyar en lo que es la estabilidad jurídica, la estabilidad política, y para que haya mayor inversión para nuestro país. Sí. Tranquilamente pudimos estar creciendo al ritmo del 5 o 6%. Este tema de la desinstitucionalización que hemos visto, ¿no es cierto?, entre el Ejecutivo y el Legislativo, ha generado, a pesar de haber expectativas muy favorables a nivel internacional en el tema de las exportaciones, de la minería, pudimos estar creciendo a un ritmo mucho más acelerado. Pero para eso, los peruanos tenemos que coadyuvar eso, ¿no?, en el crecimiento del país.
2: Bueno, gracias por escuchar una nueva voz con personalidad propia desde Puno. Permítame una última pregunta y así rapidito. Así como tiene voz propia y puntos de vista en algunos temas, también hay estilos particulares de cada congresista. ¿Qué le pareció el estilo de Norma Yarrow de no querer tomarse una foto con Roberto Burneo? Fue mal entendido por varios congresistas que le dijeron malcriada.
1: A la señora Norma yo le tengo todo el aprecio. Yo le agradezco también porque es parte del Partido de Renovación Popular que nos ha dado la oportunidad de participar a cambio de nada, situación que no ha sucedido con otros partidos políticos. Sin embargo, yo democráticamente podría discrepar también en esa actitud, ¿no? Yo creo que lo cortés no quita lo valiente.
2: Bueno, muchas gracias, senador electo Edgar Mancha, por Renovación Popular al Senado Nacional, puneño y con puntos de vista claros.
1: Muchas gracias a usted también.
2: César, siendo las 8:30, nos vamos a una pausa y volvemos con más en Ampliación de Noticias.

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0: 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México está entre los 10 mejores del mundo. El Tri cerró la fase de grupos con paso perfecto, incluyendo una victoria de 3-0 sobre Chequia, escalando 4 posiciones en el ranking FIFA con 1,736 puntos. La mejor selección de la CONCACAF sigue adelante. 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
4: Senami informó que la temperatura diurna aumentará de ligera a moderada intensidad en la Sierra Sur hasta el lunes 29 de junio, con valores que oscilarán entre los 17 y 31 grados. Venezuela ha recibido a más de 1.600 rescatistas internacionales para atender a las víctimas de los terremotos de magnitud 7,2 y 7,5 del miércoles, según informó el vicecanciller venezolano para Europa y América del Norte, Oliver Blanco. Hasta el 30 de junio está en veda el chanque otolina en todo el litoral peruano, quedando prohibida la extracción, procesamiento, transporte y comercialización del recurso, según el calendario oficial de vedas.
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0: A esta hora, Chiclayo presenta 22 grados y para el mediodía se prevé una temperatura de 27. Tacna registra 15 grados y por la tarde se anticipa una temperatura de 20. Además, Puno presenta 6 grados y en la tarde se espera una radiación de 7, considerada alta. Se espera un cielo soleado.
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4: Desde Huánuco tenemos información directo e indirecto con nuestra compañera Judith González. Adelante.
6: Muy buenos días, directo e indirecto. La falta de socialización del proyecto de mejoramiento de la Alameda de la República podría desencadenar un conflicto social en Huánuco, así lo advirtió el presidente del Comité Central de Juntas Vecinales, Cleber Calixto Natividad. El dirigente señaló que el gobierno regional recién el 24 de junio dio a conocer a los vecinos en qué consistía la obra, que está valorizada en más de 26 millones de soles, que contempla la tala de 206 árboles y que ha generado preocupación y rechazo en diversos sectores de la ciudad. Escuchemos.
7: Está escalando a mayores conflictos porque las autoridades, tanto el gobierno regional como el alcalde provincial, han firmado un acta con los dirigentes de Construcción Civil para dar inicio ya a la obra el 15 de julio, como una fecha que han fijado, ¿no? Y esto va a generar mucho más problemas. O sea, ¿por qué? ¿Qué necesidad hay de comprometerse a dar un inicio de obra?
6: Afirmó que esta decisión sin un proceso de diálogo previo con la población podría intensificar el malestar de colectivos ambientalistas, comerciantes y vecinos, quienes ya convocaron a movilizaciones en defensa de la Alameda. Asimismo, Calixto precisó que las juntas vecinales están de acuerdo con la ejecución del proyecto debido a la necesidad de renovar las redes de agua, desagüe y la infraestructura vial en la zona. Sin embargo, cuestionó que el diseño arquitectónico no haya considerado alternativas para preservar la mayor cantidad posible de árboles. Indicó que la tala afectaría cerca al 40% de los 456 árboles existentes en esa zona. Finalmente, Cleber Calixto ha exhortado a las autoridades regionales y municipales a suspender cualquier decisión hasta lograr una adecuada socialización del proyecto y alcanzar consensos con la ciudadanía. Señaló que Huánuco necesita modernización de su infraestructura, pero advirtió que ese desarrollo no debe significar la pérdida de un importante patrimonio ambiental ni generar enfrentamientos entre la población. Desde Huánuco, directo en directo, RPP Noticias.
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3: Continuamos en Ampliación de Noticias, edición sábado, hoy 27 de junio del 2026. Los acompañamos Fernando Vivas desde la cabina en Lima y quien les habla César Espinosa desde la ciudad de Arequipa. Y a esta hora de la mañana nos acompaña también la señora Marlene Armita Valencia, diputada electa por el partido Ahora Nación por la región Arequipa y además actual consejera regional por esta misma región del país. Diputada, buenos días, bienvenida a RPP.
4: Muy buenos días, mi estimado César. Muy buenos días a mi querida ciudad de Arequipa, a mi Arequipa de alma.
3: Bueno, señora Arminta, actualmente usted ocupa el cargo de consejera regional, pero ahora va a cumplir una representación, una función, digamos, similar, pero con un mayor, mayor responsabilidad quizá, y además bajo mayor observación también de la población como diputada. ¿Cuál va a ser el rol justamente de Ahora Nación en esta Cámara de Diputados, donde tienen funciones tan importantes como, por ejemplo, el de interpelar a ministros, censurar ministros, poder incluso presentar algunas acusaciones que luego la Cámara de Senadores podría evaluar referente a quien ejerce el cargo de presidente de la República? ¿Qué es lo que va a priorizar ahí Ahora Nación? ¿La estabilidad política o quizá también el grado y el nivel de sospecha que haya sobre este tipo de autoridades?
4: La estabilidad política, la estabilidad en nuestras organizaciones, el respeto a la democracia es lo que tiene que primar. Nosotros, desde el partido Ahora Nación, somos demócratas y tenemos que saber institucionalizar, respetar y coadyugar a que así sea. Por otro lado, mencionar que usted hizo una gran observación. Soy consejera regional por Arequipa, pero el día de ayer ha habido un cambio increíble porque al haber recibido oficialmente el credencial, nosotros ya hemos también informado, comunicado a las instancias pertinentes para que se actúe conforme a ley respecto a mi posicionamiento y por supuesto con las consultas previas a las instancias pertinentes como es el Jurado Nacional de Elecciones. En ese sentido ya Arequipa nos conoce y queremos trasladar justamente toda esa experiencia legislativa, fiscalizadora, transparente y sobre todo esa empatía, ese match que siempre hemos tenido con mis compatriotas arequipeños, lo haremos ahora desde la nación, lo haremos con la finalidad de que nuestro país cada vez esté más unido.
5: Usted ha dicho que se reclaman demócratas pero y que le preocupan la estabilidad política, pero por supuesto también fiscalizarán porque la bancada Ahora Nación ya se ha predefinido como adversaria de un régimen de Keiko Fujimori, por lo tanto serán fiscalizadores. Pero, ¿qué opinión tiene de la cercanía, identificación que ha tenido Ahora Nación con la causa de Roberto Sánchez y de Juntos por el Perú en la segunda vuelta? Que no está mostrando un talante muy democrático que veamos, ¿no? Por ejemplo, ahora mismo han convocado a una manifestación de protesta y no queda claro, ¿protesta contra qué? Contra un gobierno que todavía no arranca.
4: Nosotros somos muy respetuosos de la democracia, eso tenga usted por seguro. Desde nuestro líder, el doctor Alfonso López Chao, ya ha mencionado y ha salido pronunciamientos desde la bancada Ahora Nación que se respetará el resultado final.
5: O sea, para ustedes ya se pasó la página de la segunda
4: vuelta. Para nosotros ahorita lo prioritario es seguir articulando nuestras propuestas legislativas que vamos a llevar en beneficio de la población, en especial de aquellos de la población más vulnerable. Nos referimos a los niños, a las niñas, a la protección participación de ellos, como también a las personas de tercera edad, porque creemos importante que las autoridades tenemos que procurar, más allá de ideologías políticas o agrupaciones políticas, es pensar en la población, y la población más necesitada también tiene la esperanza de sus nuevas autoridades, que este próximo quinquenio tenemos que estar a la talla de sus necesidades y procurar tener mayor empatía, sintonía con la población. En ese espacio estamos en este momento en Ahora Nación.
3: ¿Y qué gestos considere usted o qué acciones del futuro gobierno de Keiko Fujimori debería tener hacia el sur del país, que claramente no le ha dado un respaldo en la segunda vuelta y tampoco en la primera vuelta? Pero necesitamos reconciliar el país, ¿no? Necesitamos volver a ser un solo Perú. ¿Qué gestos cree usted este Ejecutivo debería de ser los primeros en tener para volver a tener cierta cercanía con regiones como Arequipa, Puno, Cusco, Tacna, Moquegua?
4: Usted ha dicho algo muy importante, estimado César. Consideramos que primero debemos esperar que el Jurado Nacional de Elecciones finalmente determine ganadora a la señora Keiko, si es que es así. Respetaremos la decisión. Segundo, la persona que gane la presidencia, que es la máxima representatividad a nivel nacional, tiene que ir con la mochila que el Perú está dividido, que el Perú está protestando, que el Perú quiere mayor sintonía con la población. Y usted ya lo ha mencionado, en el sur requerimos y vamos a exigir desde el espacio de la tribuna, por muy humilde que sea nuestra tribuna, vamos a seguir exigiendo que aquellos proyectos que tenemos en la macrorregión sur se hagan realidad. Nos referimos al Hospital Goyeneche, nos referimos al nuevo Irén Sur, que lo culmine el ANIN. Para este año está garantizado, pero es un proyecto multianual. No quisiéramos.
5: ¿Tía María debe salir?
4: Permítame terminar. Hay varios proyectos en los cuales, por ejemplo, el tema del Puerto Corío, Las Américas, Majes Iguas 2, el tema de la planta del hidrógeno verde.
5: Majes Iguas 2 ya está en el gobierno central. Majes
4: Iguas 2 ya está en el Midagri, pero procuremos que el Ejecutivo esté a la talla y continúe con esos proyectos. Arequipa ya ha sufrido con 4 hospitales paralizados, y sabemos que cuando hay más de 8 años paralizados, esto es un perjuicio no solo económico, sino estamos dañando el derecho de la salud de las personas. Por tanto, consideramos que estos proyectos, que no solo son de beneficio para Arequipa, sino toda nuestra macrorregión sur, nos referimos Puno, Tacna, Moquegua, Hilo, toda la parte sur, requiere una visión y sobre todo que el Ejecutivo dé muestras que en verdad ahí hay empatía.
3: Claro, mi compañero Fernando Díaz le preguntaba por Tía María, que ya es un proyecto que está en plena fase de construcción. ¿Este debería continuar o más proyectos similares ellos deberían ser impulsados en el sur del país?
4: Somos un país altamente minero como agrícola, así que creemos que en estos espacios el Perú tiene que darle una mirada exacta. Lo que es Tía María, nos está faltando allí mayor coordinación y sobre todo que haya una licencia social. Conozco de cerca el sufrimiento de nuestros compatriotas de todo lo que es el Valle de Tambo, donde particularmente se sienten afectados. Creemos que allí hay que hacer algunos ajustes, evaluaciones, para que la población sienta más bien empatía y que a través de las inversiones o el apoyo de inversiones vamos a procurar más trabajo para la población, y eso es lo que finalmente la población requiere.
5: Una última pregunta. Alfonso López Chau ha dicho que junto con Obras y Conjuntos por el Perú debe ser una unidad fiscalizadora de izquierda en el Congreso. Pero hay otro partido importante que no lo está considerando en la ecuación, que es el Partido Buen Gobierno de Jorge Nieto, que para usted como arequipeño es importante porque es la primera fuerza en Arequipa, ha ganado bastantes votos, quizá debido a que Jorge Nieto es arequipeño. ¿Cómo piensa trabajar con ellos? ¿Cree que que el Partido Buen Gobierno va a estar más cerca de Keiko Fujimori o de ustedes en la oposición?
4: Creo que al margen de la camiseta política ya nos hemos conocido y tenemos buena coordinación con los diputados por Arequipa. Somos 6, casualmente el Buen Gobierno hay 2, tenemos uno de Obras, tenemos uno de Renovación, tenemos uno de JP y acá su servidora de Ahora Nación. Para nosotros es importantísimo estar juntos y de alguna forma procurar que estos proyectos de los que hemos mencionado el día de hoy y demás, que sean favorables a la población en temas de salud, en temas de educación, infraestructura, en especial en temas de seguridad que nos afecta a todos, tenemos que estar unidos, sintonizados con un solo objetivo, Arequipa.
5: Bueno, muchas gracias.
3: Muy bien. Claro que sí. Muchas gracias a la señora Marlene Arminta Valencia, diputada electa por el partido Ahora Nación por la región Arequipa. Mis amigos, vamos a ir con nuestros anunciantes y al regresar vamos a hablar un poquito del pronóstico del tiempo. ¿Qué nos dice el Senami para estos días que vienen? Regresamos con eso en Ampliación de Noticias.

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8: César Espinosa desde Arequipa y Fernando Vivas desde la cabina central de RPP en Lima. Los estamos acompañando en Ampliación de Noticias, la edición de los sábados. César, vamos a hablar ahora del clima, no del clima político, sino del clima de todos los días, porque estamos atravesando un fenómeno muy importante que, siendo invierno, no se nota tanto o no se nota para mal en muchas ciudades de la costa, sobre todo, puesto que se ha elevado la temperatura y eso no es malo para los simples ciudadanos. Quizás sí para algunas actividades como la agricultura y la pesca, que dependen mucho del clima. Entonces, vamos a hablar de estos fenómenos meteorológicos del clima con Grinia Ábalos, directora de meteorología del CENAMI, que le agradecemos mucho por tenerla aquí en cabina.
9: Gracias, Fernando. Buenos días.
8: Señora Ábalos, se habla pues que ya estamos viviendo el fenómeno del Niño en una época inusual, que es en invierno, pero cuando se acerque la primavera y el verano, con el alza de las temperaturas, ya este fenómeno se va a expresar en más lluvias, y esto va a ponernos en riesgo de desastre. ¿Cuál es el cálculo de por cuándo se podría dar el pico de los efectos negativos de este fenómeno?
9: Sí, efectivamente, Fernando, estamos yendo ya hacia la etapa más fuerte del evento. Estamos actualmente en el Niño costero, tiene una intensidad de moderado, pero a partir de julio a agosto, cuando lleguen un tren de ondas cálidas nuevamente, este evento va a superar el umbral de fuerte, inclusive, ¿no? Y en esta temporalidad justamente coincide con la primavera, que es el inicio de las primeras lluvias, y de camino hacia enero, febrero, marzo, que es el pico de las lluvias, es muy probable que estemos en una intensidad fuerte del Niño costero. Y eso sí, ingeniera, genera impactos en la medida que precisamente en esa temporada es el periodo de máximas lluvias, pero ahora mismo ya estas altas temperaturas de 5 a 7 grados por encima de lo normal en gran parte de la costa peruana viene afectando, como bien lo has dicho, a la agricultura y a la pesca, a la industria textil principalmente. Sí.
0: Sí, ingeniera, buenos días. Le saluda César Espinosa. Justo eso quería preguntarle, ¿no? Porque uno puede quizá decir, yo vivo en la costa, no está haciendo tanto frío como otros inviernos, mejor así evito enfermarme o qué sé yo. Pero lo que usted ha mencionado es importante, que en estos momentos ya hay afectación a la agricultura y también a la pesca. No sé si desde el Senami tienen información cómo es que justamente este cambio de temperatura afecta a estos dos grupos.
9: Sí, en realidad sobre la pesca es IMARPE quien se pronuncia, quien tiene toda la información, la evidencia científica, ¿no? Es parte del Ministerio de la Producción. En cuanto a la información agrícola, digamos, 2 o 3 grados por encima de lo normal, por ejemplo, en cultivos como uh-huh. la papa, inhibe el crecimiento del tubérculo, ¿no? Las altas temperaturas hacen que los follajes más bien sean los que se incrementen, es decir, las hojas. Hay un crecimiento importante uh-huh. de las hojas, pero los frutos no. O los tubérculos, digamos, también tienen, digamos, problemas en la tuberización. Esto para hablar de la papa, pero también hay impactos de estas temperaturas en otros, digamos, productos importantes, ¿no? Como el mismo olivo, el arroz, el algodón, el mango en la parte norte del país. Los frutos, digamos, no son de la mayor calidad cuando las temperaturas están 5 grados por encima de lo normal y eso afecta en la producción.
8: Ahora, para estar algo más tranquilos dentro del panorama este de desastres no auspicioso. Los productores agrícolas, los productores de pesca, ¿están bien al tanto, tienen información asequible del Senami para poder planificar de repente algunos cambios y sacar provecho de la calamidad, ¿no? Porque pueden de repente decir, no, ya no voy a producir, no voy a cultivar esto y de repente cultivo otro producto que se preste para la alteración climática que vamos a tener.
9: Sí, Fernando, esto es importante. Estos cambios no se han dado recientemente. Desde marzo ya estamos en una condición del Niño. Las temperaturas se han ido incrementando progresivamente. Desde el Senami lo que nosotros hemos hecho es que a través de nuestras direcciones desconcentradas, que tenemos 13 a nivel nacional, hemos estado participando en estas reuniones, en estos foros climáticos, indicando el pronóstico de las altas temperaturas en lo que va del invierno y el pronóstico para próxima primavera. Y también en el ENFEN, digamos, que es otro foro importante, técnico, científico, uh-huh. esta información se traslada siempre a PCM, al Centro de Operación de Emergencia, para que de aquí rebote la información a las regiones.
0: Claro. Ahora, ingeniera, sabemos que en el norte, usted ya nos ha explicado, es donde se incrementaría la intensidad de las lluvias en febrero, marzo. Pero, ¿en qué zonas del país ya también se estarían ausentes estas? Es decir, no habría lluvias, viviríamos un periodo de sequía.
9: Sí, efectivamente. Estamos, digamos, en el contexto de un Niño y hay muchas probabilidades que este sea un evento fuerte, ¿no? Y de alcance global. Mientras que frente a la costa norte del país, el mar caliente va a incentivar lluvias importantes. Es probable que inicien incluso de manera temprana estas lluvias regulares en la parte norte del país, al otro lado de la cordillera, más bien por efectos, más bien del Niño global o en el Pacífico central, las lluvias van a ser deficitarias, no solamente en la Sierra Sur Oriental, Cusco, Puno, sino también en algunos ámbitos de la Amazonía. Son escenarios que siempre se han presentado cuando tenemos un Niño de estas características.
8: A propósito de qué territorios van a ser más afectados, se ha decidido declarar en emergencia 8 regiones: Tumbes, Piura, Cajamarca, Ancash, Lima y San Martín. Esto coincide con los pronósticos del Senami de mayores alteraciones del clima en esas regiones, en esas 8 regiones.
9: Sí, nosotros hemos generado 2 mapas en realidad, ¿no? ¿Cuáles son las zonas cuando tenemos Niño, las que son afectadas por intensas lluvias, pero también cuáles son esos otros ámbitos que más bien son afectados por lluvias deficitarias, ¿no? Por sequías? Entonces, estas 8 regiones, sobre todo las que están en la vertiente occidental, excepto San Martín, son las que históricamente son afectadas por un evento El Niño. Cada vez que se calienta el mar, lluvias intensas, altas temperaturas, olas de calor, creo que ahí es importante.
8: Pero, por ejemplo, prevención. No está la Libertad, pero sí está Piura, si está Ancash y si está Lima. ¿Por qué?
9: Sí, yo entiendo que esas son priorizaciones que en el caso de OCENEPRED o PCM evalúan, además de la amenaza climática, digamos, los estados o los niveles de vulnerabilidad, ¿no? La poca capacidad de respuesta que algunas regiones tienen, en algunos casos es mucho menor que en otras. Y San Martín, en este caso, es porque cada vez que tenemos un evento El Niño fuerte, las sequías son las que, digamos, se imponen en estos ámbitos. Así que entiendo que estos son los primeros, las regiones prioritarias, priorizadas, digamos, en este marco de la emergencia, y en la medida que se vaya ratificando la intensidad del evento, seguramente van a ir incrementándose estas regiones.
0: Muy bien, perfecto. Entonces, ahí está la información, los pronósticos que se tienen hasta el momento y las acciones que ya se vienen tomando. Muchas gracias, ingeniera, por estar en RPP, por brindarnos toda esta información. Ha sido la ingeniera Grine Ábalos, directora de meteorología del CENAMI. Fernando, llegamos a la parte final de la jornada de hoy. Que tengas un buen fin de semana. Como siempre, ha sido un gusto acompañarte en Ampliación de
8: Igual
0: noticias.
8: Modo para ti, César, y los dejamos con mi tocayo Fernando Carballo en Enfoque de los Sábados.
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4: Son las 9 y 2. 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
12: El senador electo por Renovación Popular, Edgar Mancha Pineda, señaló en Ampliación de Noticias que su bancada asumirá una postura de oposición constructiva orientada a respaldar las políticas del próximo gobierno y ejercer labores de fiscalización.
13: Hemos asumido siempre una postura de, como dice don Rafael López, una oposición constructiva. ¿Y qué entendemos por una oposición constructiva? En la medida en que las políticas que plantee el próximo gobernante sean apoyadas. Es decir, a ver, ¿en qué podemos ser útiles para coadyuvar en la resolución de los problemas que tiene el país? Dos, en el tema de fiscalización, que se debe hacer a todo nivel en lo que es la ejecución de los presupuestos.
12: El senador de Renovación Popular, Edgar Mancha, expresó su discrepancia con la decisión de la diputada electa Norma Yarrow de no fotografiarse con el jefe del Jurado Nacional de Elecciones, Roberto Burneo. Señaló que, aunque respeta la postura de la legisladora, considera que lo cortés no quita lo valiente.
13: A la señora Norma yo le tengo todo el aprecio. Yo le agradezco también porque es parte del Partido de Renovación Popular que nos ha dado la oportunidad de participar a cambio de nada. Situación que no ha sucedido con otros partidos políticos. Sin embargo, yo democráticamente podría discrepar también en esa actitud, ¿no? Yo creo que lo cortés no quita lo valiente.
12: Al 99.975% de actas contabilizadas por la OMPE, la candidata presidencial de Fuerza Popular Keiko Fujimori obtiene el 50.132% de votos, mientras que el candidato Roberto Sánchez de Juntos por el Perú alcanza el 49.868% con una diferencia de 48.573 votos entre ambos. La organización BNICA realiza una campaña de recolección de donaciones en la ciudad de Ica para asistir a las víctimas de los dos terremotos que afectaron recientemente a Venezuela. La iniciativa tiene como objetivo reunir cerca de 2 toneladas de ayuda para ser enviadas a las zonas afectadas. Así lo informó Andy Romero, vocero de la organización.
14: Muchos peruanos han estado apoyándonos muchísimo y eso se lo agradecemos toda la vida. Han estado trayendo medicamentos, han estado trayendo comida no perecedera, han estado trayendo pañales, sillas de rueda también ya nos donaron. Y todo esto, bueno, vamos a hacer todo nuestro esfuerzo para llenar nuestro camión que tenemos de 2 toneladas y poder enviarlo a Venezuela.
12: Hoy continúa la fase de grupos del Mundial 2026. Croacia buscará asegurar su clasificación ante la invicta Ghana desde las 4 de la tarde. Colombia buscará la hazaña ante Portugal de Cristiano Ronaldo a las 6:30 de la tarde. Y Argentina irá por el puntaje perfecto frente a Jordania a las 9 de la noche. 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
15: 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Temperaturas.
16: En estos momentos, Huánuco reporta 19 grados. Al mediodía, la temperatura llegará a 23. Ayacucho reporta 14 grados. Para el mediodía, se espera una temperatura de 20. Además, Cajamarca registra 15 grados. Y para el mediodía, se pronostica una radiación de 11, considerada extremadamente alta. Se prevé un cielo parcialmente nublado.
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0: Buenos días y bienvenidos a Enfoque de los Sábados, que el día de hoy vamos a dividir una primera parte tratando de hacer un balance de lo actuado en el Congreso de la República y una segunda parte sobre la situación en Venezuela a poco de cumplirse 3 días después del doble terremoto que ha producido naturalmente muerte, desolación y destrucción de infraestructuras. Comenzamos entonces presentando a nuestros dos invitados. La primera de ellas es la señora María del Carmen Alba, que fue la primera presidenta del Congreso en este quinquenio que está culminando, es decir, desde el 28 de julio del 2021 hasta julio del 2022. Y fue seguida por el general en retiro José Williams, que está también con nosotros, que la presencia saluda, que ejerció ese mismo cargo entre el 22 y el 23. Yo quisiera, por favor, que nos digan dos cosas diferentes. Primero, ¿cuáles les parece que son los méritos como producción legislativa y como aporte democrático que ha tenido el Congreso? Y, por otra parte, ¿qué es lo que no se ha hecho bien o se ha hecho directamente mal de manera tal que la aprobación, según las encuestas de opinión, haya sido a todo lo largo muy baja? Señora María del Carmen Alba.
1: Sí, bueno. Es que nada, gracias por la entrevista, Fernando. Un saludo a todos los oyentes de RPP. Bueno, mira, a nosotros nos tocó una situación muy especial, ¿no? Cuando entramos a todos como congresistas, y tuve el honor de presidir, en julio del 2021, veníamos de una pandemia, estábamos en COVID. Prácticamente no había ni trabajadores en el Congreso, estaban en remoto, ¿no? Por la situación. Varios temas administrativos paralizados, así que no solamente el tema administrativo que se tuvo que ver poco a poco hasta lo que pudimos hacer, porque a mí me tocó todo el periodo en COVID. El COVID se levantó con Pepe en el, me acuerdo, el 15 de agosto más o menos, ¿no? Cuando él asumió.
0: 2022, ¿no?
1: Así es, 2022. Y además veníamos, no solamente estábamos en pandemia de COVID, sino que era una situación, una coyuntura política difícil. Se había cerrado el Congreso con Vizcarra, habían tenido el Congreso pequeño que asumió virtualmente inmediatamente porque fue la pandemia. Entonces, en el tema económico estaba el país paralizado. Y no sabíamos lo que iba a hacer el gobierno de Pedro Castillo. Habíamos visto en la segunda vuelta, básicamente, el discurso que confrontaba instituciones. Se veía que no iba a haber un respeto y que no, a varias instituciones como el Tribunal Constitucional, igual como el mismo Congreso, Defensoría del Pueblo y en general. Entonces, hubo desde el primer día, sentimos que el Ejecutivo confrontaba con el Legislativo y teníamos claro que iba a ser una etapa difícil y que no iba a haber respeto a las instituciones y que el objetivo, que muchas personas no creyeron, pero nosotros que estamos adentro lo sentíamos, era cerrar el Congreso, desprestigiarnos desde el primer día. Y así fue. Desde el primer día hubo un ataque constante al Congreso como institución. Y claro, al Congreso como institución lo mejor es atacar a la titular, ¿no?, de la presidencia en ese momento. Y como veníamos con la experiencia del cierre de Martín Vizcarra, un cierre que considerábamos ilegal e inconstitucional, lo principal y lo que acordamos entre todos los voceros y en la mesa directiva era aprobar normas de defensa de la institucionalidad del Congreso para que no nos cierren por cualquier tema que podía y se veía que era el objetivo en ese momento, y tratar de defender siempre el trabajo del Congreso, que evidentemente teníamos a todo el Ejecutivo, su prensa en contra, también algunas prensas también en contra, que apoyaban como siempre al gobernante de turno. Y eso fue lo que estuvimos trabajando, y de ahí salió el tema de aprobar la cuestión de confianza para que no nos puedan cerrar por cualquier tema. Solamente puedes presentar cuestión de confianza y cerrar el Congreso si es que es un tema de competencia del Ejecutivo, pero no del Congreso, como fue en ese momento, elegir a un miembro del Tribunal Constitucional, que por eso lo cerró Martín Vizcarra, el expresidente. Luego, teníamos claro también que cualquier reforma constitucional, sea parcial o total, nacía y tenía que aprobarse en el Congreso de la República, que eso lo decía la Constitución. Pero el discurso, la narrativa de ese entonces del Ejecutivo era que ellos iban a reformar la Constitución totalmente a través de una asamblea constituyente y referéndum sin pasar por el Congreso. También aprobamos un proyecto de ley de desarrollo constitucional para que esté claro que cualquier reforma de la Constitución tenía que aprobarse en el Congreso, ¿no? Veíamos también el tema de la asamblea constituyente, que era una narrativa constante, presentaron dos veces ese proyecto de ley y en la Comisión de Constitución se debatió y se archivó. Y en el tema de reactivación económica y de todos los proyectos de ley, que bueno, que hubieron muchos, por ejemplo, en ese momento era el problema de las ollas comunes. Las ollas comunes surgen, aparecen en esta pandemia, pero ellos no tenían presupuesto. Y la verdad que costó bastante el tema de presentar proyectos de ley, se presionó, se habló con el Ejecutivo y al final pudimos aprobar un proyecto de ley donde se les daba presupuesto, que no tenían, que eran muchas ollas comunes a nivel nacional, ¿no? Y la defensa de la institucionalidad creo que fue lo principal. En ese momento.
0: De acuerdo.
1: Y creo que, sobre todo en ese primer año, como sabemos ya el segundo año, lo que sucedió con Pepe, pero el primer año, yo quiero recordar que Pedro Castillo, como cualquier gobernante, tenía mayor aprobación, tenía 65% de aprobación. Si él hubiera hecho el autogolpe, porque fue un golpe, a veces escucho que hablan intento de golpe, no, fue un golpe que no tuvo apoyo de las Fuerzas Armadas y de las instituciones democráticas, pero fue un autogolpe. Si él lo hubiera hecho en el primer año, que era lo que nosotros pensábamos que iba a pasar y por lo cual estuvimos fuertes liderando el tema con todos los voceros y con todos los congresistas que peleábamos por la democracia, ahí no sé qué hubiera pasado. Porque cuando da el golpe, él tenía 35% de aprobación. Y sabemos todo lo que ya estaba coordinado y lo que pasaron en las calles. Entonces creo que ese año fue fundamental para que hoy en día estemos aquí, estemos conversando contigo y estemos en democracia.
0: Quisiera que el general José Williams nos diga lo mismo, es decir, ¿qué le parece que ha sido la contribución? Quizás hay algunos detalles diferentes que ha vivido usted de este Congreso y luego trataremos de comprender por qué es que la desaprobación ha sido desde el principio tan baja. Usted atribuye sobre todo a las críticas de los sectores políticos opositores, pero la pregunta es si tienen una influencia tal.
1: No, hay varias razones.
0: Eso es lo que yo quisiera.
1: No solo
0: porque
1: eso.
0: Porque hay muchas quejas, ¿no?
1: Sí,
0: sobre
1: claro.
0: El gasto administrativo, el aumento considerable del presupuesto, beneficios que habrían obtenido trabajadores y parlamentarios, etcétera. Quisiera que nos diga todo eso en la perspectiva de contribuir al actual con el actual Congreso que se instalará a fines de julio para que no cometa esos errores y para que eventualmente corrija. Nos lo dirá el general José Williams después de una breve pausa.

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13: Nueve y veinte.
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0: antro. Estamos conversando con las dos expresidentes del Congreso de la República durante este quinquenio que termina. Ha hablado primero María del Carmen Alba, porque ella fue la primera fue la primera presidenta que ejerció el cargo del julio del 21 al julio del 22. El turno es el del general José William, general retirado del ejército peruano, quien fue presidente del 22 al 23. Y la pregunta está dirigida a transmitir a la opinión pública y a los congresistas del Congreso que se instalará a fin de julio la experiencia suya, lo que cree ustedes que hicieron bien y aquello que no se hizo bien o que se hubiera podido mejorar, porque todos queremos que las instituciones sean respetadas en nuestro país y entre ellas el Congreso, que nos expresa a todos, porque todos votamos por su congresista. De manera que quisiera que nos diga, ¿qué le parece que se ha hecho de importante, en particular durante el año que fue usted presidente, y qué lamenta usted que no se haya podido hacer o que se ha hecho de una manera equivocada?
1: Gracias, Fernando, por la invitación. Fíjate, yo creo de que este Congreso, además de que entró con muchos congresistas nuevos, comenzó con un ambiente de confrontación exterior, o sea, fuera del Congreso, ¿no? Y que era clarísimo, las marchas, los problemas, pues entraba un presidente de una extrema izquierda, que se presumía que iba a generar problemas, como que fue con el golpe de Estado que hizo.
0: ¿Bajo su presidencia?
1: Sí, bajo mi presidencia, y nosotros lo vacamos con todo el Congreso en su conjunto. Bueno, lo que sucedió después es que comenzaron a fragmentarse. El Congreso se fragmentó. Perú Libre, de izquierda, se fragmentó en cuatro grupos. También comenzaron a haber tránsfugas. Entonces comenzaron a distorsionarse las cosas, y manejar el Congreso no era una cosa fácil, con personas que son tan cerradas en lo que piensan, y hay que tener bastante manejo del asunto, porque lo contrario, se pueden ir las cosas de la mano, y es una responsabilidad que teníamos los congresistas que somos de derecho, por lo menos tenemos un pensamiento liberal, de perder la mesa directiva. Entonces se tienen que evaluar todas esas cosas para poder funcionar. Yo creo, y en el sentido de tu pregunta, es que el Congreso que viene ahora tiene que entender eso, ¿no? Tiene que entender que no pueden ser confrontacionales, como fueron, en honor a la verdad, nuestros colegas de izquierda, duramente confrontacionales, ¿no? Y ellos son la expresión de lo que había afuera. Recuerda cómo eran las marchas, recuerda cómo fue enero y febrero de ese año, ¿no? Terrible. Entonces, lo que debe hacer este Congreso, obviamente, es concertar, hablar, porque no podemos seguir en el asunto mismo. Ya se tiene que aprender, como te acabo de escuchar decir, de lo que ha pasado. Eso es muy importante. Y ahora, en el sentido de las cosas, bueno, y hay otras cosas que obviamente los congresos nunca son apreciados, pero también tenemos que ser honestos que hemos cometido errores, ¿no?
0: ¿Cuáles, por ejemplo?
1: Por ejemplo, el asunto de los calificados niños, los tránsfugas, las leyes que no tienen iniciativa, que no deben tener iniciativa de gasto, las leyes populistas. Menos mal que varias cosas, si en el transcurso de la conversación hay tiempo, te las podemos hacer conocer, claro, también. Por ejemplo, rápidamente, no más van a haber leyes declarativas, ahora van a ser solo mociones, ¿no? Uh-huh. Y hay una, entre otras cosas, pero el tiempo es corto, voy a la segunda parte de tu pregunta. Cosas buenas que se hicieron, obviamente, que fue defender a la democracia tras el golpe que intentó el 7 de diciembre. Yo he escuchado a algunos políticos, inclusive, que dicen de que el Congreso lo vacó porque si no los iban a votar a ellos. O sea, no hay un pedazo de entendimiento, que no solamente es el Congreso, sino son todas las instituciones, que sabemos todo el público que nos escucha, que estuvieron también en el mismo sentido. Fue institucionalidad la que se tiró abajo ese golpe de Estado. Pero ¿quién tenía que liderar? Obviamente el Congreso, porque adelantamos nosotros el pleno de las 3 de la tarde a la 1 y media, fue por un asunto de facto, ¿no? De hecho, y se tomaron las decisiones que se tomaron. No me extiendo más ahí porque no hay mucho tiempo, pero quiero que un par de cosas, entre otras. Una, por ejemplo, logramos elegir un TC. Y lo presidió uno de izquierda, el comité. Logramos conseguir al defensor del pueblo, que tenía meses y años con un problema del sindicato. conseguimos, ¿no?, evitar hacer que se haga una asamblea constituyente, que se atropelle el capítulo económico, y en seguridad le dimos sostenibilidad institucional a los comandantes generales de la Fuerza Armada y la Policía Nacional, porque antes lo sacaban y lo botaban cuando querían. Y obviamente trabajamos también con la minería ilegal, porque con el decreto legislativo 1095 permitimos que las Fuerzas Armadas actúen ahí, tengan una tarea más en fronteras, en insumos y en una serie de cosas. Es extenso lo que hay, pero y concreto, porque como dije también, hay leyes que son declarativas y no son buenas, y que en buena hora este Congreso ha hecho mociones. Y termino con esto, discúlpame, para poder hacer un partido político se necesitaban 25 mil fichas. Este Congreso ha hecho que ahora se necesiten 500 mil firmas. Entonces, hay varias cosas buenas, pero como hablamos en el interín, el Congreso, golpear al Congreso o golpear al contrincante, tienes mérito, te ayuda.
0: Sí. De acuerdo. Usted ha mencionado, entre las cosas negativas, el tema de los niños, es decir, el de la corrupción. Y esto es tanto más grave que se produjo desde el principio bajo la presidencia de Pedro Castillo. Es decir, estamos ante una persona que ustedes percibían como un adversario político, como una amenaza a la democracia, y sin embargo hubo algunos miembros de este Congreso que termina, que buscaron acercarse con él por intereses fenicios, por intereses personales de ellos. Y lamentablemente, señora María del Carmen Alba, hubo muchos de entre ellos que eran de Acción Popular, lo que generó una crisis tremenda en la bancada. Primero usted salió de la bancada en un momento dado, y en el partido, de crisis de la que no se ha recuperado hasta ahora, porque vimos lo que pasó durante las elecciones también. O sea, díganos una palabra, ¿qué balance hace usted de la influencia, que la percepción que la opinión pública tiene de lo que el fenómeno de los niños?
2: Sí. Antes de eso, quería recalcar que creo que algo importante también que se hizo en el primer año, y gracias a este Congreso, fundamental en mi presidencia, fue que no retiraran a Julio Velarde del BCR. Desde el principio, Pedro Castillo, con sus asesores, con su gabinete, quería hacerlo. La verdad que ahí se trabajó muy fino, y pudimos presionar y conseguir que no lo sacaran. No sé qué hubiera pasado si él hubiera salido, porque por lo menos la economía y la política ha ido por cordas separadas, y ya sabemos cómo estamos económicamente, y esperemos que siga él en ese puesto. Y también lo que mencionó Pepe, en el primer año de mi presidencia se eligió a los 6 miembros del Tribunal Constitucional, que ya había vencido su mandato hacía tiempo, los que se encontraban en el cargo en ese momento, y creo que eso también fue fundamental. A ver, autocríticas, evidentemente. La Comisión de Ética no funciona. No funciona, pero no funciona ahora, no funciona años. Siempre han querido reformar, ver qué hacer, pero al final ningún Congreso anterior ha tomado una decisión. Los informes no es que salgan en negativos, salen informes para sancionar a los mochasueldos, que ha habido muchos, pero al final, cuando llega al Pleno, no se aprueba, consiguen un blindaje, consiguen que no se pueda aprobar ese informe, ¿no? Y eso es lo que pasa, por X razones. Entonces, eso tiene que cambiar, y este Congreso tiene que estar consciente de eso, ¿no? Y efectivamente, siempre hay, cuando entra un nuevo gobierno, que trata de acercarse a congresistas porque no tienen bancada, ¿no? Hubo también, porque tenían 18 con PPK la bancada, también tuvo. Lo que pasa es que ahora se hizo más público, pero yo, que he trabajado 10 años en el Congreso, conozco muy bien, y he trabajado también en el Ejecutivo, como siempre hay acercamiento para tener algún aliado en el Congreso. Otra cosa es que sea un tome y daca, evidentemente, y de qué magnitud. Esa investigación, cuando nos enteramos de los niños, yo todavía era presidenta, eso fue, me acuerdo, en febrero 2022, por ahí, sí. Sigue en investigación, yo no entiendo por qué no termina ese tema. Yo espero,
0: el problema es que se prolongan las investigaciones, y que nunca
2: que eso culpable avance, porque al final, cuando no tienes una investigación final, presunción de inocencia, y todos se hacen todavía los virginales. Ahora, yo quiero aclarar que la mayoría de los niños ya no están en Acción Popular, ellos fueron expulsados, no vale la pena ni nombrarlos. Pero sí, trajo bastantes problemas y yo encima yo era presidenta, así que yo no tenía parte de mi bancada, no me apoyaba a mí, ¿no? Y tuve problemas internos por ese tema y creo que hizo mucho daño. Pero no solamente eran los niños de Acción Popular, que fueron los primeros que se conocieron, sino que había niños en todas las bancadas, ¿no? Sin excepción.
0: ¿Sin bueno, excepción?
2: No. Avanza País no.
0: Me parece que
2: ni Avanza ni Renovación, pero en todas las bancadas habían conocidos niños y adolescentes. Así que la verdad, sí, pero eso es un tema que siempre hay. Lo que pasa es que creo que en este Congreso, por el tema, que eso no saben los congresistas que han estado anteriormente, por el tema de las redes, los TikTok y todo lo que hay ahora, que es al instante, porque cuando eran 73 congresistas en el Congreso disuelto no había tantas redes, todo se hace más público en el momento. Eso es lo que hemos visto de la experiencia. Y por un lado puede ser bueno, por otro lado no tan bueno, pero la prensa también y las redes no han ayudado mucho en un montón de cosas, pero cuando hablamos de la aprobación, desaprobación del Congreso, yo que he tenido la oportunidad de conversar con senadores, diputados de toda América Latina y de Europa y en general, en todas partes, Fernando, es igualito. Yo me siento...
0: No, igualito habla. No. Le habrán dicho eso para conocerla. Pero yo conozco.
2: No. Lamento. Fernando, no. He hablado con los españoles, los italianos, los paraguayos. Acabo de venir de una reunión y me dicen...
0: Las tasas de aprobación no son de un dígito, ¿no? Señora.
2: De un dígito. 3% y 5%. Chile, México. De un dígito. Y me dicen, yo no puedo salir a hacer mi representación al Parlatino, a la Unión Interparlamentaria. Ya está, igualito que nosotros. Ya está, porque viajan y ya está la cara en la portada.
0: Palabras finales.
2: Sí ocurre eso.
0: Williams.
2: Es así.
0: ¿Qué le quisiera transmitir usted a los congresistas que van a tomar sus puestos a partir de fines de julio? Vamos a hacer una pausa. Retomamos nuestra conversación ganando un poco más de tiempo.

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4: La Asociación de Exportadores ADEX condenó el atentado perpetrado el pasado 24 de junio contra las instalaciones de la empresa minera Poderoso en la provincia de Patás, región La Libertad, y exhortó al gobierno a adoptar medidas inmediatas para restablecer el orden, garantizar la seguridad de los ciudadanos y proteger las operaciones de las empresas formales. El tránsito vehicular permanecerá restringido en el centro histórico de Lima ante el anuncio de movilizaciones que podrían afectar el orden público, según informó la Municipalidad de Lima. El INPE trasladó a 24 internos del establecimiento penitenciario de Guaral a penales de mayor contención ubicados en Cochamarca, Chachapoyas, Ica y Chincha, con el objetivo de preservar el orden interno de los establecimientos penitenciarios del país. La Superintendencia Nacional de Migraciones informó que este feriado 29 de junio atenderá únicamente en la Agencia de Atención al Ciudadano del Aeropuerto Internacional Jorge Chávez para la emisión de pasaportes de urgencia. Desde el 28 al 30 de junio se presentará el incremento de la temperatura diurna de moderada a extrema intensidad en la costa y sierra de los departamentos de Ancash, Arequipa, Ayacucho, Cajamarca, Huancavelica, Huánuco, Ica, Junín, La Libertad, Lambayeque, Lima, Pasco, Piura, Tumbes y El Callao, según informó el CENAMI. Venezuela ha recibido más de 1.600 rescatistas internacionales para atender a las víctimas de los terremotos de magnitud 7,2 y 7,5 del miércoles, según informó el vicecanciller venezolano para Europa y América del Norte, Oliver Blanco. Hasta el 30 de junio está en veda el chanque otolín en todo el litoral peruano, quedando prohibida la extracción, procesamiento, transporte y comercialización del recurso, según el calendario oficial de vedas.
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5: En este momento Lambayeque registra 24 grados y en la tarde se prevé una temperatura de 27. Apurímac presenta 17 grados y al mediodía se anticipa que la temperatura sea de 23. Además, Jauja reporta 11 grados con una radiación de 3, considerada moderada. Se espera un cielo parcialmente nublado.
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0: Son las 9:39, estamos conversando con dos expresidentes del Congreso de la República durante el quinquenio que está terminando. La palabra la tenía el general retirado José Williams, que debía, a mi pedido, expresar aquello que le parece que sus sucesores, los que van a entrar en funciones ahora en calidad de senadores y diputados a fin de julio, deben tomar en cuenta los errores que ellos deben evitar.
1: Gracias, Fernando. Yo pienso lo siguiente, ¿no? Primero, un Congreso siempre va a estar en el fiel de la balanza. Del saque ya tiene enemigos y del saque tiene amigos. Y va a depender de cómo ellos van a comportarse, ¿no? Y el Congreso es calificado en su conjunto, aunque los buenos estén metidos dentro del mismo saco. Y quiero precisar esto porque en mi bancada Avanza País y conoces a las personas, sí, y el público lo puede encontrar fácilmente en internet, han sido muy buenos congresistas. No hemos tenido en absoluto ningún problema. Somos claros en nuestras ideas, en las votaciones, en todo. No podemos decir que nos responsabilicen por leyes que no sean correctas. Hemos hecho nuestra tarea.
0: Ni ha habido casos de corrupción.
1: Nada. Pero entonces, ¿qué es lo que tiene que hacer en el sentido de pregunta? Tienen que aprender los congresistas de lo que ha pasado. Tienen que entender que su prestigio se les va a ir de las manos si no protegen al Congreso en su conjunto. Y un error, como nosotros decimos en el ejército, basta que un soldado o un oficial comete un error, embarra todo el ejército. O sea, nosotros cuidamos mucho las individualidades porque dañan. Entonces tienen que trabajar en ese sentido y las bancadas tienen que ser responsables porque se desprestigian y van a desprestigiar al Congreso y a sus partidos. ¿Cómo lo van a desarrollar? Es un asunto que tienen que verlos ellos, pero yo, en el sentido de la pregunta, tiene que pensarse eso antes. Cuando asumí la presidencia, yo dije eso, porque es tarea que hacemos en la Fuerza Armada. Pero obviamente no se entiende si no se trabaja con tiempo y desde los partidos. Luego, un elemento que debe trabajar bien, y lo adelantó Mari Carmen, es la Comisión de Ética. Pero yo pienso que ahora la Comisión de Ética tiene que, por ejemplo, yo creo que la Comisión de Ética de senadores debe ser para calificar a diputados y viceversa. Porque si diputados se van a calificar, van a hacer lo mismo. Porque hay que ser honestos en ese sentido, no se ha trabajado bien, ¿no? Entonces, hay que encontrarle artificios, accesorios, para que el Congreso se proteja. Y luego, finalmente, se tienen que encontrar ejes de coincidencia, donde todos tienen que trabajar, y eso es, de todas maneras, uno es educación, otro es salud, otro es seguridad, luego un Estado eficiente, un Estado eficaz, un Estado regulador, no un Estado grande, no un Estado que esté regalando la cosa por todas partes, ¿no? Y tiene que haber también lucha frontal contra la corrupción y contra la informalidad del Estado. Las dos últimas debilidades son del Estado.
0: Tomamos nota de eso y tomamos nota de esta iniciativa que ha lanzado usted, que la Comisión de Ética que juzga a los diputados sea compuesta por senadores y viceversa. Es una iniciativa interesante. Señor Alba, usted ha subrayado el papel que el Congreso ha jugado para garantizar la estabilidad macroeconómica del Perú, que pasa por autonomía del Banco Central de Reserva. Y nos ha dado algunos datos de la manera como actuaron ustedes para evitar que Pedro Castillo retirase a Julio Velarde, con la eventual intención de utilizar el dinero en la creencia de que las reservas internacionales son parte del dinero del Estado que podía ser usado. Sin embargo, este Congreso será recordado por muchas leyes que han generado gasto, contradiciendo lo que la Constitución dice, que no tienen iniciativa de gasto. Es cierto que aprovechándose de un fallo desafortunado del Tribunal Constitucional. ¿Qué se puede hacer ahora para evitar que otra vez estemos cuatriplicando salarios, cuatriplicando pensiones, como ha sido el caso en esta oportunidad, evitando que haya un presupuesto aprobado en el Congreso y que todos respetemos las reglas fiscales?
2: A ver, también no solamente evitamos que renunciaran a Julio Velarde, sino que elegimos tres directores del BCR, que es parte de la función del Congreso, que ahora van a estar en la función del Senado, ¿no? Y que era de lo mejor, y eso contribuyó también a la economía. A ver, efectivamente hay un fallo del TC que abre la puerta para poder aprobar alguna iniciativa, pero casi en todos los proyectos de ley que se han aprobado efectivamente, que son, a ver, son medidas y necesidades de años, de distintos sectores, y que efectivamente presionan a los congresistas y presionan. Normalmente había un artículo en esas leyes que decía, si es que hay presupuesto, si es que la entidad tiene presupuesto, si es que se puede. O sea, a veces se habla muy general, como que se han aprobado muchos proyectos de ley con iniciativa de gasto, pero siempre hay una cláusula que limita y que restringe ese tema, ¿no? Y además depende del Ejecutivo al final, ¿no? No estamos de acuerdo, efectivamente, con todas las leyes que se han aprobado. Entiendo que eso también se ha limitado. Hay, en el Tribunal Constitucional tiene que pronunciarse, ¿no? Hay ahí una demanda también, y que me imagino que acotará ese tema para que no se siga aprobando ese tipo de proyectos de ley. Pero yo lo que les aconsejaría también de cómo trabajar a los nuevos congresistas, es primero que entren con mente amplia, de dialogar, llegar a consensos, porque es la única manera de trabajar en el Congreso. El Congreso es un foro político que está formado por distintas bancadas parlamentarias que piensan diferente. Entonces, tienen que ponerse de acuerdo y que no entren con el tema de vamos a censurar, como he escuchado por ahí, a todos los ministros y a todos los jefes de gabinete, porque lo que están haciendo ahí es que el Perú no avance, que el Ejecutivo no pueda seguir con las obras paralizadas y no se pueda avanzar en lo que es economía, salud y educación, y sobre todo inseguridad ciudadana, que es lo que más nos preocupa a todos.
0: Sin duda.
2: Entonces, y lo principal también es el tema de ética, como ya lo mencioné y lo mencionó Pepe, porque no por algunos muchos sueldos o que cometen y se portan mal dentro del Congreso, se va a decir que todo el Congreso es mocha sueldo o todo el Congreso no trabaja.
0: Un error.
2: Así que eso tiene que cambiar para la imagen del Congreso.
0: Conversación, quisiera hacerles una pregunta más personal. ¿Cómo diseña usted el futuro político que van a tener? Ambos han tenido responsabilidades, han tomado gusto en las cosas públicas, políticas. La señora Alba tiene una larga trayectoria en el partido, pero usted creo que no era miembro de ningún partido antes de este último quinquenio. ¿Cómo ven el futuro? Pues sí que han acumulado un capital político, un aprendizaje. ¿Cómo lo piensan expresar en los años que vienen, durante los cuales no van a ser congresistas? Vamos a hacer una brevísima pausa y nos contestan a eso.
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0: Bueno, palabras finales. Primero, el general José Williams, que nos va a decir qué futuro político ve usted para usted mismo.
1: Bien, gracias, Fernando. Yo he servido a la nación 35 años, a toda la nación. Mi experiencia como político ha sido muy buena. Es otra forma de servir, muy interesante ser político. Y yo creo que la política yo la puedo seguir haciendo desde el lugar donde esté. Puedo escribir, puedo opinar, puedo estudiar, puedo analizar, ¿no?
0: ¿Puede venir a RPP?
1: Y por supuesto que puedo venir a RPP, porque ese es un punto importante, estar al tanto de las cosas y ser de esos extremistas que solamente le encuentran las cosas malas. Yo creo que hay que ser proactivo, pero obviamente que también hay que ser frontal con los errores que hay, si no, no funciona.
0: Tomamos y luego, en cuenta su ofrecimiento de venir acá y ser frontal con los errores y ser positivo con las cosas.
1: Me interesaría también hacer lo que yo he venido haciendo. Yo he sido profesor en la universidad, en los centros de altos estudios nacionales, de superiores, y bueno, dedicarme también a eso. O sea, ese es lo que pienso.
0: Muy bien.
1: Primero la política
0: muy
1: y
0: bien.
1: Luego
0: entonces sabemos que contamos con usted durante 5 años. La señora Alba, ¿qué cosa va a hacer los próximos 5 años?
2: Bueno, tenemos ahora una tarea de reescribir el partido, ¿no? Como no participamos, vamos a perder la inscripción en enero, así que como una militante más trabajaremos en eso, esperemos. Y a mí también me han ofrecido dictar alguna cátedra, lo estoy evaluando. Y bueno, yo soy abogada y siempre he trabajado en administración pública toda mi vida, así que me imagino que trabajaré
0: muy bien.
2: Siempre en mi profesión.
0: Nos dirá usted dónde es que aterriza, en el Estado o en su profesión, y contaremos con usted.
2: Sí.
0: Tiene una palabra clara. Y aunque algunas críticas le caen, siempre persiste en sus convicciones axiopopulistas. Muchas gracias por su presencia. Muy buenos días. Permítanos comunicarnos con una periodista venezolana que tiene la amabilidad de establecer un contacto con nosotros desde el estado de Miranda, vecino de Caracas. Es Amanda Luxi. Señora Luxi, muy buenos días. Gracias por establecer un contacto con nosotros.
3: Muy buenos días, Fernando. Bueno, me encuentro en el estado Miranda, muy cerca de Caracas, zona que fue afectada el miércoles pasado por este doble sismo y que todavía, ya en un tiempo crítico, los alcaldes, los gobernadores, el gobierno nacional, pues bueno, están haciendo su mayor esfuerzo. Y la verdad, el país se siente de luto, se siente abrumado. Todavía hay personas que se encuentran dentro de estas estructuras. Ha sido muy difícil para todos los venezolanos poder entender lo que está sucediendo, porque esto subraya lo que sería un terremoto de una fase muy alta, muy, muy alta.
0: Otra parte, quisiera preguntarle algo que es naturalmente doloroso. Han habido algunas críticas a una reacción lenta del Estado e incluso de la Fuerza Armada para remover escombros y salvar vidas humanas, porque esto solamente se puede hacer sobre los días inmediatamente posteriores al sismo. ¿Qué sabe usted sobre esto?
3: Correcto, Fernando. Específicamente esa es la gran crítica de toda la sociedad civil, que durante las últimas 68 horas ha trabajado de manera organizada e independiente, porque el gobierno nacional realmente no estaba preparado para absolutamente nada y ahora está limitando lo que sería el desarrollo, y yo entiendo también el desarrollo de la búsqueda de sus familiares, porque esto es de magnitud, es una escala muy, muy alta. Todavía ellos no se imaginan la cantidad de personas que están todavía atrapadas en estos cimientos de estos grandes edificios, no solamente en el estado Vargas, sino también aquí en el estado Miranda, en la ciudad capital. Y efectivamente el gobierno nacional, luego de que llegara una parte de la ayuda humanitaria y los rescatistas, han dejado y han enviado estos grupos de manera muy, muy lenta. De hecho, ayer abrieron lo que sería un lugar para poder acreditar a las personas que desean bajar con ayuda, con agua, con comida, con enseres, dar una credencial, lo que hace que se limite más el paso hacia esa zona. Pero hay que entender también que estamos en una fase crítica. Pasa que el gobierno nacional no tiene el control. Esto es un desorden. Y me imagino que por eso es que, porque la fase crítica, acuérdate que ya comienza a las 68, 72 horas, donde los cuerpos comienzan a descomponerse. Sin embargo, hay lugares en edificios donde hay personas que todavía se les escucha clamando por la vida y por el rescate, solamente que no se dan abasto. Hasta ahora han llegado 1.600 rescatistas y sí, el gobierno nacional, como bien dice el rumor, sí está colocando trabas para poder acercarse a las zonas más afectadas y entramos en un nivel también de desesperación.
0: Hay otro punto que es delicado en estos casos, que si no se ha habido, no ha habido una tolerancia, para no decir concesiones a calidad, a construcciones de mala calidad, porque hemos visto que se han derrumbado totalmente edificios relativamente modernos y de muchos pisos, que se supone que son ya construidos con normas antisísmicas. ¿Qué sabemos sobre este tema, la calidad de la construcción y los permisos fáciles para que no se respeten exigencias antisísmicas?
3: Bueno, Fernando, mira, la tierra definitivamente en el estado Vargas, que fue el estado más afectado, es una tierra inestable, eso se conoce desde hace muchísimo tiempo. Recuerda que, no sé si en el año 99 tuvimos una vaguada o un desastre en Vargas también, en el estado de La Guaira, ahora como lo titulan, y se sabía que todos esos edificios estaban sentidos. Sin embargo, en los últimos años, las direcciones de infraestructura han colocado personas con desconocimiento total a que lideren ese tipo de proyectos, a que lideren las construcciones a nivel de urbanismo y que respeten una u otras cosas, que respeten de alguna u otra manera lo que sería la forma correcta. Y nosotros en Venezuela hay que entender que no tenemos cultura a nivel de sismo, de terremotos, porque siempre estaba la sociedad alineada a hacer otras cosas que no era realmente preservar la vida o prepararnos para una tragedia como esta. Sin embargo, se cumplen ya casi 60 años de un primer terremoto que fue también devastador. Y no se tomaron las previsiones también porque los líderes que colocaban en ciertos puestos no estaban pendientes de absolutamente nada, sino de otra cosa.
0: De acuerdo. Tengo entendido que la autoridad encargada de dar las cifras oficiales es el ministro del Interior y de Justicia, el señor Diosdado Cabello, que hemos conocido durante la época de Chávez y de Maduro. Quisiera saber cuáles son las cifras oficiales que ha dado él, quizás esta misma mañana.
3: Bueno, las cifras oficiales que ellos dan a conocer al gobierno nacional, no solamente con Diosdado Cabello, sino que también Delcy Rodríguez, hablan de un saldo lamentable de 920 fallecidos y 3.600 heridos hasta la fecha, hasta el momento. Sin embargo, ya como las horas siguen pasando, ya hay alcaldes, gobernadores y ellos mismos que están decretando zonas santas porque no dan abasto, la maquinaria no llegó a tiempo, las infraestructuras son muy pesadas. Entonces ese número ellos pueden decirlo a nivel nacional, pero realmente lo que se escucha en la calle, la sociedad civil desesperanzada, asciende mucho más, podríamos decirlo que lo triplica.
0: De acuerdo, entonces tomo nota, la cifra oficial que usted cree que hay que triplicar, y 920 muertos, 3.600 heridos. Pero ¿cuántos desaparecidos se contabilizan a esta hora del sábado?
3: Bueno, Fernando, de heridos ellos no hablan de desaparecidos, pero estamos hablando de una cifra casi que de 10.000 personas. O sea, no podemos a nivel nacional. Pero insisto, la zona más afectada viene siendo el estado de La Guaira, donde ellos en un momento después de la tragedia de Vargas del 99, hicieron unas edificaciones que le llamaban Misión Vivienda, que alojaban más de 400 familias, y esas edificaciones se desplomaron por completo. Nada más sacando lo que eran 400 familias por unidad habitacional, eso lo deberíamos de multiplicar por 3, y ahí tendríamos por edificio la cantidad de personas. Se estiman que lo que viene para Venezuela son 50.000 personas desaparecidas por este doble terremoto que sacudió Venezuela, y la verdad estamos muy, muy abrumados porque hay información escasa, ya están limitando el paso a los periodistas a las zonas, ya comienza la situación de cuerpos en descomposición, no hay nuestros bomberos, nuestra protección civil no tiene equipos, la gente está tratando de sacar o tener la esperanza de obtener a su familiar o el cuerpo de su familiar o los restos de vida por sus propias manos. La verdad que es muy doloroso lo que estamos viviendo porque Venezuela nunca estuvo preparado para esto y el gobierno mucho menos.
0: Muchas gracias por sus palabras.
3: Por eso es que ahora tenemos 60% de reactivación de la luz, porque hay sectores que todavía no tienen luz, y el internet está sumamente escaso. Por eso no hago la transmisión con ustedes de manera directa, y le doy las gracias por permitirme hablar a través de sus micrófonos y de contarle al mundo un poco de lo que es esta tragedia, y de como venezolanos darle las gracias también por la ayuda que el gobierno del Perú, pues bueno, ha suministrado a nuestra nación.
0: No solo el gobierno, acá también la sociedad y varias organizaciones se han movilizado para ser solidarios con la cifra que nos está dando usted de muertos, heridos y sobre todo desaparecidos, de manera que cuente en todo caso con nuestra solidaridad y con el concurso efectivamente del Estado peruano, pero también de la sociedad peruana, que es solidaria de la población venezolana en estos momentos trágicos que le ha tocado vivir. Muchas gracias a Amanda Luche, lo cual es una periodista que nos ha hablado desde el estado de Miranda, en Venezuela, estado que es vecino de la capital, Caracas. Muchas gracias y muy buenos días. Con esto ponemos punto final a nuestro programa Enfoque los Sábados. Vamos a hacer una pausa y entraremos después a nuestro programa sobre temas religiosos y espirituales, Diálogo de Fe.
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5: Un día como hoy, 27 de junio, 1905. Se produce el motín del acorazado ruso Potemkin como protesta por las condiciones en que laboraba la tripulación, hecho que antecede a la Revolución Rusa de 1917. 1962. Nace Ollanta Humala Tasso, militar retirado que se convierte en presidente del Perú en las elecciones del 2011. 2006. Ronaldo, el conocido futbolista brasileño, se convierte en el mayor goleador en la historia de los campeonatos mundiales de fútbol, destronando al mítico torpedo Gerd Müller. 27 de junio, un día como hoy.
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6: Son las 10 y 3.
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9: En Enfoque de los Sábados, el expresidente del Congreso, José Williams, señaló que el Parlamento tuvo un rol determinante para frenar el intento de quiebre del orden constitucional tras los hechos del 7 de diciembre de 2022, y destacó que durante su gestión se concretó la elección del defensor del pueblo, la continuidad institucional de los altos mandos de las Fuerzas Armadas y la Policía Nacional.
10: Conseguimos, ¿no?, evitar hacer que se haga una asamblea constituyente, que se atropelle el capítulo económico, y en seguridad le dimos sostenibilidad institucional a los comandantes generales de la Fuerza Armada y la Policía Nacional, porque antes los sacaban y los botaban cuando querían.
9: La expresidenta del Congreso de la República, María del Carmen Alba, señaló que uno de los aspectos centrales de su gestión fue evitar el retiro de Julio Velarde de la presidencia del Banco Central de Reserva, en un contexto en el que, según indicó, existían intenciones del Ejecutivo de ese entonces.
2: Fue que no retiraran a Julio Velarde del BCR. Desde el principio, Pedro Castillo, con sus asesores, con su gabinete, quería hacerlo. La verdad que ahí se trabajó muy fino y pudimos presionar y conseguir que no lo sacaran. No sé qué hubiera pasado si él hubiera salido, porque por lo menos la economía y la política han ido por cuerdas separadas, y ya sabemos cómo estamos económicamente, y esperemos que siga él en ese puesto.
9: El senador electo por Renovación Popular, Edgar Mancha Pineda, señaló en Ampliación de Noticias que su bancada asumirá una postura de oposición constructiva, orientada a respaldar las políticas del próximo gobierno y a ejercer labores de fiscalización.
11: Hemos asumido siempre una postura de, como dice don Rafael López, una oposición constructiva. ¿Y qué entendemos por una oposición constructiva? En la medida en que las políticas que plantee el próximo gobernante sean apoyadas. Es decir, a ver, ¿en qué podemos ser útiles para coadyuvar en la resolución de los problemas que tiene el país? Dos, en el tema de fiscalización, que se debe hacer a todo nivel en lo que es la ejecución de los presupuestos.
9: La cobertura de vacunación contra el sarampión en niños menores de 5 años en la región Junín alcanza solo el 36.7% para las dos dosis requeridas. Así lo informó Lizeth Cajahuanca, responsable del equipo técnico de inmunizaciones, que recordó que los menores deben completar el esquema de dos vacunas para garantizar la protección.
12: Contamos con un avance de 41.5 de cobertura como región en primeras dosis y 36.74% como región en segundas dosis de vacuna SPR. Ahora, recordar que para hablar de protección, estamos hablando de que el niño menor de 5 años debe recibir hasta su segunda vacuna de SPR.
9: Hoy continúa la fase de grupos del Mundial 2026. Croacia buscará asegurar su clasificación ante la invicta Ghana desde las 4 de la tarde. Colombia buscará la hazaña ante Portugal de Cristiano Ronaldo a las 6:30 de la tarde. Y Argentina irá por el puntaje perfecto frente a Jordania a las 9 de la noche. 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

0: Hemos recibido a Monseñor Víctor Solís, que asume varias responsabilidades en la Iglesia de Lima. Por una parte es el vicario general de la arquidiócesis, en esa calidad lo hemos invitado, puesto que el arzobispo se halla en el Vaticano, ya nos dirá en qué consiste el consistorio de cardenales en el que está participando. Pero es al mismo tiempo deán de la catedral, es decir, el responsable de los canónigos, que asumen la responsabilidad sobre la catedral ella misma y sus actividades, y al mismo tiempo párroco de la Iglesia Santa Rosa de Lince.
1: Exacto.
0: Él es diocesano, es decir, no es de una congregación, de manera que puede cumplir estas tres funciones. Monseñor, permítanos, muy buenos días.
1: Buenos días, Fernando.
0: Gracias por estar acá, a pedido de Monseñor Carlos Castillo, que se haya, como hemos dicho, en el Roma. Y permítanos, antes que nada, darle la palabra al Evangelio, en este caso de San Mateo, capítulo 10, y usted nos hará los comentarios que corresponden. Uh-huh. En aquel tiempo, Jesús dijo a sus apóstoles: el que ama a su padre o a su madre más que a mí, no es digno de mí. El que ama a su hijo o su hija más que a mí, no es digno de mí. Y el que no toma su cruz y me sigue, no es digno de mí. El que salve su vida la perderá, y el que la pierda por mí la salvará. Quien lo recibe a ustedes me recibe a mí, y quien me recibe a mí recibe al que me ha enviado. El que recibe a un profeta por ser profeta recibirá recompensa de profeta. El que recibe a un justo por ser justo recibirá recompensa de justo. Quien diere, aunque no sea más que un vaso de agua fría, a uno de estos pequeños por ser discípulo mío, yo les aseguro que no perderá su recompensa. Monseñor, estamos a un Jesús que está hablando. Está hablando fuerte, sobre todo impresiona la exigencia del amor.
1: Efectivamente, habría inclusive que tratar de interpretar esa llamada a ir tras él portando la cruz. Y uno dice, ¿qué encuentra uno en la cruz? Un amor de donación, un amor de entrega. Y cuando Jesús nos dice que tomemos la cruz para seguirlo, a veces se piensa que puede ser asumir los momentos de dolor, sufrimiento, tragedias. Vamos a decir ahora a nuestros hermanos de Venezuela pasando esta situación tan difícil, oramos por ellos. Pero Jesús creo que va mucho más allá mirando lo que Él vivió desde la cruz. Amén de morir en ella y resucitar después, decimos, Jesús hizo servidor nuestro, se donó en favor nuestro, es decir, en ella nos amó. La cruz implica seguirlo por el mismo camino del servicio, de la donación, del amor. Es asumir realmente la palabra de Dios con un compromiso que nos lleve al encuentro del hermano para darle vida en un camino de resurrección. ¿No?
0: La frase final de este párrafo dice así: quien diere, aunque no sea más que un vaso de agua fría a uno de estos pequeños, por ser discípulo mío, yo les aseguro que no perderá su recompensa. Son instrucciones que está dejando después de resucitado, antes de irse, ¿no?
1: Sí, indudablemente tiene mucho sentido, sobre todo en el pensamiento de la época, pero por qué no decirlo también en el momento actual, un modo de dar acogida a la gente en una tierra sumamente calurosa era justamente recibirla con agua fresca. Se le daba el agua fresca para beber e inclusive sabemos muy bien que en la costumbre estaba el lavarle los pies de alguna forma u otra para que ellos pudieran sentir la acogida, el cariño, que era una cosa indispensable y, digamos, vivida de una manera plena en la sociedad judía. Pero la podemos ver también en el tiempo presente. Normalmente cuando como sacerdote voy a veces a visitar una casa, lo primero, padre, un vasito de agua, a veces nos dicen una Coca-Cola, algo, pero siempre hay como un ofrecimiento en señal de acogida, porque el espíritu es ese, realmente donde nos sintamos acogidos, y lo va a decir el Evangelio también en ese capítulo 10, que la paz del Señor se derrame sobre ellos, sobre esa familia, sobre quien les acoge. ¿No? Por ahí es más o menos la idea de sí, lo que se nos dice.
0: Luego, ahí está otra frase. El que salve su vida la perderá, y el que la pierda por mí la salvará.
1: Sí, podríamos entenderla, a veces cambiando un poquito las palabras. El que gaste su vida por mí la salvará. Volvemos al tema primero de la donación. Es decir, el que es capaz de dar al máximo, aún renunciando a sus propios quereres. Hoy, por ejemplo, estamos viendo, entendemos así, hay que rescatarlo y destacarlo, creo yo, el equipo de hermanos bomberos que están yendo a Venezuela. Su riesgo también de su propia vida, se están entregando, bendito sea Dios, creo que es la oportunidad también para pedir, para orar por ellos y, digamos, seguir ese ejemplo, ya sea por convicción cristiana, simplemente por filantropía, pero bendito sea Dios, hay un gastar la vida, darle sentido en la entrega, siempre al servicio del prójimo.
0: ¿Usted cree que estas frases de Jesús, dichas a sus discípulos en el momento en que él va a partir, se entienden hoy? ¿Las transmite usted a los jóvenes en su parroquia, en su actividad como pastor?
1: Tenemos que indudablemente tratar de desmenuzarlas, porque frías, así dichamente, uno más bien como hasta tendría la tentación de rechazarlas. Pero entonces vemos en el espíritu de entrega de jóvenes y adultos que efectivamente se va dando una verdadera comprensión. No digo que sea generalizada, pero digamos en la gente que se va incorporando cada vez más a la vida parroquial, se entiende que sí, el trabajo pastoral desde el laicado como el sacerdotal implica un ponerse al servicio, ya sea de niños, de jóvenes, de adultos, los trabajos de Cáritas, por ejemplo, de caridad. Yo creo que se va entendiendo en el sentido de lo que estamos hablando desde el principio. Es servicio, es donación, es un amor totalmente entregado y desinteresado en favor del prójimo, sea practicante, no practicante, porque la palabra de Dios debe llegar a todo hermano.
0: Y, Monseñor, permítanos hacer una pausa. Vamos después de ella a escuchar palabras pronunciadas por el Papa esta semana en el Vaticano y hablaremos después sobre la actividad en la arquidiócesis en ausencia del titular. Y nos explicará en qué consiste este consistorio en el que está participando junto a otros cardenales, como el señor Carlos Castillo.
1: Claro que
0: primero
1: sí.
0: Vamos a la pausa.
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2: 10 y 17.
11: A esta hora tenemos información para la multiplataforma con nuestra compañera Claudia Guamantingo. Adelante.
12: Muchas gracias, compañeros. Directo, directo. En estos momentos el general de la policía, Jorge Luis Castillo Vargas, jefe de la región policial en Lima, está dando información en torno a una captura en la comisaría de Puente Piedra. Escuchemos.
13: A raíz de la denuncia de una de las víctimas que vive en Puente Piedra, una comerciante, la cual hace este depósito de 4.000 nuevos soles, se activan las alarmas en la policía e inmediatamente se procede a las intervenciones. Y logran determinar que te cuenta procedida a Darín Coca Mandamiento, de 18 años, ¿no? ¿Dónde se encuentra este sujeto? Y lograron ubicar lo que se encuentra. Estaba en la ciudad de Huacho. Él prestaba la cuenta por un monto de dinero a otra persona, a Kene Moreno Salcedo, de 37 años, alias El Chamo. Un sujeto que ha estado dos veces recluido en el penal, con una serie de antecedentes por robo de vehículos, tenencia ilegal de arma de fuego. Este último indica que el líder de esta banda es David Polo Rodríguez, a quienes ellos rinden, donde él rinde cuentas. Ahí en flagrancia ya logró la captura de este tercer sujeto. Prácticamente toda la banda desarticulada, ¿no? A lograr la captura de este sujeto, ¿no? Y hemos, por las investigaciones e indagaciones que se han realizado, ¿no? Se le han encontrado 5 municiones, 4 celulares, tarjetas, las dos tarjetas que podemos observar donde hacen los depósitos y anotaciones en un cuaderno que no se encuentra acá, en la cual ellos apuntaban a quienes extorsionaban. Esta banda se encontraba en Huacho porque estaba extorsionando a un comerciante en Huacho y se encuentra dentro del celular un depósito de 500 nuevos soles. A la comerciante de Puente Piedra, que a pesar de haberle depositado los 4.000 nuevos soles, la seguían extorsionando, lo cual corrobora la forma delincuencial, cómo actuaban estos sujetos.
12: Bien, compañeros, entonces declaraciones del general Jorge Luis Castillo Vargas, jefe de la región policial Lima Centro, quien ha dado cuenta de la captura de presuntos delincuentes quienes estarían extorsionando a comerciantes del distrito de Puente Piedra. Repetimos los nombres de los detenidos: Kenneth Moreno Salcedo, de 37 años, David Polo Rodríguez, de 47 años, y Darín Coca Mandamiento, de 18 años. Directo en directo, RPP.
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0: Queridos hermanos y hermanas, retomamos hoy el ciclo de catequesis dedicadas a los documentos del Concilio Vaticano II, en particular sobre la Constitución Sacrosanctum Concilium, que trata de la liturgia. Con un acento agustiniano, este texto conciliar invita a los cristianos a que sean instruidos con la palabra de Dios, se fortalezcan en la mesa del cuerpo del Señor y den gracias a Dios. Cuando recibimos al Señor en su palabra y en la Eucaristía, nos convertimos en aquello que hemos recibido. De esta forma, la Eucaristía es anticipo del sacramento del reino que está por venir y a la vez nos enseña a adoptar el estilo de la vida de Cristo, entregando la propia vida. Por otra parte, la palabra edifica también nuestra relación con el Señor, haciéndonos pasar de la decadencia del pecado a la vida nueva en Cristo. Acudamos con fe a esta fuente de vida divina, que son los sacramentos, y dejémonos transformar por aquello que celebramos.
1: Bueno, el Papa una vez más vuelve sobre los documentos de base del Concilio Vaticano II, que fue convocado por el Papa Juan XXIII. Él falleció en el curso del desarrollo de este concilio, pero quien era el secretario de Estado de él en la época, Giovanni Montini, se volvió Pablo VI y culminó el concilio unos años después, creo que en el año 65. Y en este caso se refiere a un documento constitucional sobre la liturgia. Díganos una palabra, ¿qué cosa es liturgia y cuál es la importancia y por qué ha dicho el Papa que los sacramentos son fuente de vida?
2: Claro, la palabra liturgia tiene raíces antiguas, ¿no? Indudablemente es una palabra griega que hablaba normalmente de las obras que podía hacer el pueblo o las personas en favor del pueblo, la población, y con el tiempo, más bien ya la Iglesia va adoptándola, dándole un nuevo sentido, un nuevo significado. Ya es la obra de Dios o la obra de la Iglesia en favor de la humanidad que se celebra de una manera privilegiada en los sacramentos, como lo dice el Santo Padre, ¿no? La liturgia como tal no es solamente la celebración eucarística, hablamos de los siete sacramentos y que ellos, como el Santo Padre nos está diciendo, se nos está comunicando esta vida nueva que Cristo ha venido a regalarnos con su muerte y resurrección, y nosotros en ella, uniéndonos, sobre todo en la celebración eucarística, que es donde está poniendo el énfasis, nos hacemos uno con Cristo para hacer también nuestra ofrenda al Padre, que no puede quedar simplemente en una cuestión intimista, sino una ofrenda al Padre que nos permite primero recibir a Cristo desde su palabra y desde la Eucaristía, pero también en ella recibir al hermano, al prójimo. Entonces es una llamada también a trabajar en favor del prójimo, en favor del hermano.
1: Monseñor, díganos una palabra sobre las actividades que está realizando en el Vaticano Monseñor Carlos Castillo, el titular de la arquidiócesis de la cual usted es vicario general. Él nos dijo cuando iba a partir que es un consistorio convocado por el Papa con cuatro temas. El consistorio es de la atribución del Papa convocar, hay algunos ordinarios, otros extraordinarios, cuando hay temas sobre los cuales él quiere compartir y escuchar la opinión de los cardenales. Explíquenos en este caso de qué se trata.
2: Bueno, el Papa ha convocado ya este año el segundo consistorio. De suyo que el consistorio es como una asamblea, la palabra está indicando eso, una asamblea, una reunión, donde él, congregando a los, creo que están alrededor de 177 cardenales, ¿no?
1: Solamente los que votan, los que tienen menos de 80 años.
2: Sí, ¿no? Y hay otros que pueden estar presentes y, ¿no? Y a veces pueden tener voz sin voto, ¿no? Pero en este caso, él los convoca, creo yo, de orden a lo que él decía en su homilía, ¿no? No me dejen solo, necesito que me ayuden a entrar en un discernimiento claro, porque el trabajo de Iglesia es un trabajo que realizamos en conjunto. Y necesitamos no solamente conversar, encontrarnos, sino escucharnos analizando la realidad total de nuestra, en esta cosa, de nuestra realidad mundial. Inclusive, miraba yo en orden a lo que me decías, ¿no? ¿Qué es lo que se ha tratado en la primera sesión, ¿no? ¿En qué mundo estamos llamados a anunciar el Evangelio? Este consistorio se está realizando de una manera distinta, porque normalmente los cardenales se reúnen, bueno, hay una alzada de mano o turno y se expresan dando sus opiniones. No, él lo está haciendo de manera sinodal, ¿no? Porque una de las cosas que quiere impulsar justamente es esto, ¿no? La realidad sinodal que nos lleve a escucharnos, ¿no? Escuchando la voz del Espíritu Santo para juntos discernir y tomar decisiones en favor de la Iglesia, ¿no? La segunda sesión dice la cultura y el poder, del poder y la civilización del amor, ¿no? La tercera sesión, construir en el bien las obras de nuestro tiempo. Y la cuarta sesión, el camino hacia la implementación del sínodo. La asamblea sinodal, que si Dios quiere tendrá lugar en Roma el 2028 y que busca abarcar, digamos, no solamente cardenales, obispos, sacerdotes, sino al laicado general, en general, y digamos, abierto para poder tomar decisiones y discernir en nuestro tiempo cómo evangelizar. Porque los cometidos de esto es, de estos consistorios, es profundizar, por un lado, en la anterior, ¿cómo se llama? El documento del Santo Padre, la Gaudium, la Evangelii Gaudium. Por otro lado, está profundizar en la sinodalidad, en el trabajo evangelizador de la Iglesia, que realmente es el corazón de la misma, y mirar esta experiencia hermosa que vamos teniendo, no solo desde ella, sino nosotros en Lima, el trabajo sinodal, que nos está permitiendo sentirnos uno, parte del pueblo de Dios, y digamos, discerniendo con los laicos el destino de nuestra Iglesia, ¿no? En este caso, nuestra Iglesia de Lima, allá la Iglesia Universal, ¿no?
1: Muy bien, Monseñor Víctor Solís, vicario general de la Arquidiócesis de Lima, muchísimas gracias por su presencia acá, sus explicaciones tanto de temas doctrinarios, del Evangelio, o dicho por el Papa, cuanto estas informaciones que nos da sobre lo que significa un consistorio y los temas que este consistorio está abordando en estos días con la presencia del cardenal Carlos Castillo, arzobispo de Lima. Muchas gracias, y para despedirnos solamente me queda pedirle por favor que ofrezca su bendición a los que nos están escuchando o viendo por televisión o en redes sociales.
2: Agradecido también por la invitación, sin aprovechar el momento para recordarles, el lunes es la solemnidad de San Pedro y San Pablo, la misa en la catedral presidida por el señor Nuncio a las 11 de la mañana, ¿no? Será transmitido siempre por el canal del Arzobispado, por el YouTube, ¿no? Ojalá que muchos podamos estar conectados y orando, porque es el día del Papa, el Papa que esperamos con ansia este año, ¿sí? El Señor esté con ustedes. Derrama tu bendición, Señor, sobre todos aquellos que conectados con este programa esperan siempre escuchar tu palabra, esperan siempre crecer en la fe. Derrama también tu bendición sobre todos los que trabajan en radioprogramas. La bendición de Dios Todopoderoso, Padre, Hijo y Espíritu Santo, descienda sobre ustedes y permanezca para siempre. Amén.
1: Muchas gracias, Monseñor Víctor Solís, por su presencia, sus explicaciones, su compromiso y su cariño por RPP y por la bendición que nos ha ofrecido también. Muchas gracias, que tenga una feliz semana y una feliz fiesta el lunes, que es San Pedro y San Pablo, pero se la define con frecuencia como la fiesta del Papa, ¿no?
2: La fiesta del Papa, y claro, porque San Pedro es indudablemente la piedra fundamental. Sí. Pues, sí, definitivamente.
1: Muchísimas gracias, y veremos entonces, tomamos nota de esa misa que será celebrada por el nuncio apostólico, es decir, el embajador.
2: Él la preside, el embajador.
1: El lunes a las 11 de la mañana.
2: A las 11 de la mañana.
1: Muchas gracias. Y por su presencia y sus explicaciones. Ponemos punto final a este programa Diálogos de Fe. Les deseo a todos un feliz fin de semana y que nos veamos para este programa el próximo sábado a las 10:30. Buenos días.
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1: En ampliación de noticias, el senador electo Edgar Mancha Pineda de Renovación Popular y la diputada electa Marlene Arminta Valencia de Ahora Nación coincidieron en la necesidad de que el nuevo Congreso bicameral priorice las demandas del sur del país. El tránsito vehicular permanecerá restringido en el centro histórico de Lima ante el anuncio de movilizaciones que podrían afectar el orden público, informó la Municipalidad de Lima. El INPE trasladó a 24 internos del establecimiento penitenciario de Huaral a penales de mayor contención, ubicados en Cochamarca, Chachapoyas y Cachincha, con el objetivo de preservar el orden interno en los establecimientos penitenciarios del país. La Superintendencia Nacional de Migraciones informó que este feriado, lunes 29 de junio, atenderá únicamente en la Agencia de Atención al Ciudadano del Aeropuerto Internacional Jorge Chávez para la emisión de pasaportes de urgencia. Desde el 28 al 30 de junio se presentará el incremento de la temperatura diurna de moderada a extrema intensidad en la costa y sierra de los departamentos de Ancash, Arequipa, Ayacucho, Cajamarca, Huancavelica, Huánuco, Ica, Junín, La Libertad, Lambayeque, Lima, Pasco, Piura, Tumbes y la provincia constitucional del Callao, informó el Senami. Un fallecido y tres heridos dejó el impacto de una avioneta contra un rascacielos, informaron las autoridades en Pekín, China. Hasta el 30 de junio está en veda el chanque otolina en todo el litoral peruano, quedando prohibida la extracción, procesamiento, transporte y comercialización del recurso según el calendario oficial de vedas.
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2: Temperaturas.
3: En este momento Puerto Maldonado reporta 25 grados y en la tarde se prevé que la temperatura sea de 28. Huaraz registra 16 grados y en la tarde se anticipa una temperatura de 20. Además, Huancayo presenta 13 grados con una radiación de 5, considerada moderada. Se espera un cielo parcialmente nublado.
2: 10 y 36.
1: A esta hora tenemos información en directo con nuestra compañera Claudia Guamantinco. Adelante.
4: Gracias, compañeros. Buenos días. Directo, en directo. Resguardo policial en la fachada de la empresa Zetabus y durante el recorrido de sus unidades ha dispuesto la Policía Nacional. Esto después del atentado registrado contra la fachada de esta compañía de transporte durante la madrugada. Así lo informó el jefe de la región policial Lima Centro, el general Jorge Luis Castillo Vargas, quien señaló que se ha reforzado la seguridad para proteger tanto a los trabajadores como a los pasajeros. Escuchemos.
5: Estamos tomando las acciones respectivas con la empresa Zetabus. He coordinado con ellos. Se está protegiendo su corredor, donde es su ruta, donde nos pidieron el apoyo justamente de PRO hasta la zona del cruce con Ventanilla. Le hemos puesto vehículos, suben personal policial a sus vehículos y el día de ayer han disparado contra su local. Y estamos identificando a estos delincuentes.
4: Bien, recordemos que anoche delincuentes atacaron por sexta vez las instalaciones de la empresa Zetabus, ubicada en el distrito limeño de Independencia. Según las primeras investigaciones, fueron hombres armados quienes llegaron hasta el terminal y realizaron varios disparos contra la fachada del local, generando temor entre los trabajadores y los vecinos de la zona. Afortunadamente, en este nuevo ataque no dejó personas heridas, sin embargo, la policía no descarta que detrás de estos atentados exista una red dedicada a la extorsión de empresas de transporte, una modalidad delictiva que viene afectando a diversas compañías de la capital. Las investigaciones continúan para identificar y capturar a los responsables de este nuevo atentado, según informó la Policía Nacional. 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
4: Diez y 40. 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

0: Muy buenos días, amigos. Bienvenidos a RPP. Confianza y credibilidad por todos los medios, como todos los sábados, aquí en Sencillo y al Bolsillo. Buen fin de semana para todos nuestros amigos que nos siguen a lo largo de todo el país, costa, sierra y selva, norte, centro y sur, conectados con la señal de RPP. Como todos los sábados, vamos a hablar sobre los temas que le importan a tu negocio, que le importan a tu bolsillo. ¿Qué hacer para tener un poco más de ingresos, para mejorar nuestros negocios, para aprovechar mejor las campañas? Estamos terminando un primer semestre donde hemos tenido una campaña importante como la del Día de la Madre. El Día del Padre acaba de pasar. Tenemos el Mundial encima. Mucha gente ha aprovechado justamente estas fechas para poder hacer algo más de negocios, tener algo más de ingresos, tener productos nuevos, generar nuevas líneas que de repente no las tenían pensadas. Pero va a empezar una segunda mitad que es mucho más fuerte y más retadora. Si tú tienes un negocio pequeño, mediano quizás, y vendes en el día a día y todavía no estás insertado en lo que son las campañas que vienen hacia el segundo semestre, pues quédate con nosotros porque de eso vamos a hablar justamente con Remo Roncagliolo, gerente de negocios Red de Mi Banco, para hablar de las oportunidades que se presentan para hacer crecer los negocios y aprovechar esta segunda mitad del año. Hola Remo, ¿cómo estás? Bienvenido a RPP.
1: Muchas gracias por la invitación, buenos días.
0: Remo, ¿cómo identificar las campañas? ¿Cómo saber si mi negocio, de repente yo tengo un negocio y estoy en la venta de todos los días, un señor, una señora que de repente en esos momentos nos escucha, está en su puesto, está en el mercado, de repente está haciendo taxi quizás, y viven en el día a día y no nos ponemos a pensar que efectivamente en el año hay varias campañas que pueden incrementar nuestras ventas y nuestros ingresos? ¿Cuáles son estas campañas que hay en el año y qué es lo que viene hacia adelante, qué es lo que deberían tener en mente y enfocarse para poder tener más ingresos?
1: Efectivamente, hay que aprovechar las campañas. Es importantísimo estar preparado para las campañas. Y hay varias campañas a lo largo del año, ¿no? Campañas le llamamos a fechas especiales donde podemos aprovechar para incrementar nuestro volumen de ventas. Comenzamos, por ejemplo, con la campaña escolar. Uh-huh. Es una campaña súper importante dependiendo del tipo de producto o servicio que ofrezcas. Uh-huh. Es una campaña que se prepara con meses de anticipación, terminando la campaña navideña. Luego viene la campaña del Día de la Madre, que es también muy, muy importante en términos de ventas, como habías mencionado. La campaña del Día del Padre, ahora el Mundial, que es cada 4 años. La que sí es la que viene ahorita, que es la campaña de Fiestas Patrias, que también implica un movimiento comercial importante porque producto de las gratificaciones y otros temas, hay más dinero en el mercado y la gente además aprovecha el feriado largo para viajar y turismo, consumir. ¿No?
0: Claro.
1: Entonces hay que estar preparado para recibir ese turismo también, ¿no? Y luego viene la última campaña, que es la campaña de Navidad, que es la más importante, digamos, de todas maneras, ¿no?
0: Es decir, en el segundo semestre vienen dos grandes campañas. Viene la de julio, que ya es ahorita, un poco más de un mes, y viene la de Navidad, que quizás es la campaña más importante del año, donde hay mayor cantidad de ventas. ¿Con cuánto tiempo de anticipación tiene que prepararse una empresa, un pequeño negocio, un micronegocio quizás, un microempresario, para poder aprovechar esta campaña? Porque de repente nos agarra así y de pronto me animo y digo, oye, de verdad, la gente está vendiendo más, pero yo no estoy insertado. ¿Cuánto tiempo tiene que...? Primero es calendarizar y tener claro los temas que acabas de mencionar, estas campañas. ¿Con cuánto tiempo tiene que ser la preparación?
1: Bien, dependiendo del lugar donde estés en la cadena, del tipo de negocio que estés, pero enfocándonos en el microempresario, tiene que estar preparado, digamos, por lo menos un mes antes. Preveyendo a quién le va a comprar, aprovechar esas oportunidades de compra, tener el stock correcto y aprovechar también el producto que esté, vamos a llamarlo, de moda en ese momento.
0: Claro.
1: Tengo que ser flexible para poder entender qué debo vender o qué debo ofrecer. Porque de repente mi producto no está acorde a la campaña, pero puedo aprovechar para vender otros productos o dar otros servicios que tengan que verlo con la campaña. Para eso existen múltiples herramientas que te permiten aprovechar esta campaña. Uh-huh. Lo más importante, por ejemplo, en nuestro caso, son las líneas de crédito.
0: Claro.
1: Una línea de crédito es una línea que se aprueba con una sola evaluación y te sirve para múltiples veces. Uh-huh. Y la puedes aprovechar en el momento que necesites. Tienes que tener siempre liquidez para aprovechar esas oportunidades que se dan.
2: ¿Es como una tarjeta de crédito?
1: Básicamente sí. Uh-huh. Lo que pasa es que no hay un cartoncito, el plástico
2: que estamos acostumbrados.
1: Pero es más fácil aún porque la puedes aprovechar a través del app de mi banco. Uh-huh. Nosotros hacemos un app, tú te bajas el app y ahí está tu línea disponible y puedes usar los fondos e inclusive, si es muy rápida tu rotación, cancelarlo inmediatamente y volver a aprovechar otra oportunidad.
2: Ajá.
1: Entonces, es bien, bien importante que estemos listos, atentos a las oportunidades y tener disponible o la línea o el efectivo para aprovechar estas oportunidades.
2: Remo, te pido que nos acompañes. Vamos a ir a un corte, pero al volver vamos a hablar acerca de qué oportunidades tenemos específicamente en estas dos campañas que vienen. La más próxima, la de 28 de julio. Atención. 28 de julio abre una gran oportunidad de ventas, ¿no? La campaña de Fiestas Patrias y luego la gran campaña de Navidad. Hay que estar preparados. ¿Qué más necesitamos saber? Después del corte, seguimos hablando de este tema importante para tu bolsillo y para tu negocio. Volvemos aquí en RPP, confianza y credibilidad por todos los medios.

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1: Un día como hoy, 27 de junio, 1905. Se produce el motín del acorazado ruso Potemkin, como protesta por las condiciones en que laboraba la tripulación, hecho que antecede a la Revolución Rusa de 1917. 1962. Nace Ollanta Humala Tasso, militar retirado que se convierte en presidente del Perú en las elecciones del 2011. 2006. Ronaldo, el conocido futbolista brasileño, se convierte en el mayor goleador en la historia de los campeonatos mundiales de fútbol, destronando al mítico torpedo Gerd Müller. 27 de junio. Un día como hoy.
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0: Seguimos aquí en RPP, confianza y credibilidad por todos los medios. Yo soy Javier Prialey, los estoy acompañando aquí en Sencillo y al Bolsillo como todos los sábados. Hoy, sábado 27 de junio, un día importante en el mundo porque la ONU, la Asamblea General de las Naciones Unidas, estableció el 27 de junio como el Día de las Micro, Pequeñas y Medianas Empresas en el mundo. Entonces es un día fundamental. En el Perú, el 99% de las empresas son micro, pequeñas empresas. Así que son los más importantes generadores de empleo del país. Un muy fuerte abrazo a todos nuestros microempresarios, pequeños empresarios que día a día hacen país con su trabajo. Generan empleo, generan movimiento económico y son el soporte de su familia. Estamos conversando con Remo Roncagliolo, gerente de negocios Red de Mi Banco, acerca de cómo aprovechar mejor las campañas que vienen. Vienen dos grandes campañas, viene Fiestas Patrias y luego viene Navidad. El prepararnos con tiempo es fundamental, que es uno de los consejos que nos decía, y el otro es la liquidez, tener liquidez y financiarse es clave. No tenerle miedo al financiamiento, porque muchas veces lo que pasa en el pequeño, en el micro, es que desconfía de la entidad financiera, cree que de alguna manera les pueden quitar sus cosas, y eso no es tan así. Cuéntanos por qué es tan importante el financiamiento y cómo es que uno tiene que aprovechar, en lugar de verlo como quizás, como una traba, un enemigo, es todo lo contrario. El capital es probablemente lo que más rápido nos va a hacer crecer.
1: Efectivamente, como decías, hay que aprovechar las oportunidades. Y para aprovechar las oportunidades tienes que tener capital. Uh-huh. Y ahí entran los bancos, las financieras, las cajas, etcétera, que participan como un socio capitalista y que te permiten justamente aprovechar esas oportunidades. Si tú eres una persona ordenada, un emprendedor como los que tenemos en Perú, muy, muy, muy inteligentes, tienes que aprovechar esas oportunidades y para eso tienes que tener líneas preparadas o capital preparado para las oportunidades. Por ejemplo, en nuestro caso, estamos justo en una campaña que se llama Los Tigres de las Oportunidades.
0: Tigres de las Oportunidades. A ver, ¿en qué consiste Los Tigres de las Oportunidades?
1: Efectivamente, es una campaña que tiene que ver con las líneas de crédito que nosotros tenemos, que eran las líneas que te explicaba, uh-huh, que son líneas revolventes que te permiten justamente tomarlas cuando quieras y cancelarlas cuando quieras, por cualquier medio. Y lo que estamos haciendo es premiar a estos emprendedores, a estos empresarios que quieren utilizar estas líneas con un sorteo de 20.000 soles. Son 5 premios de 20.000 soles que van a estar durante esta campaña que comenzó el 22 de junio y termina el 31 de agosto. Uh-huh. Entonces, con eso queremos incentivar justamente lo que decías, perderle el miedo al financiamiento bancario, al financiamiento de las instituciones, para que puedan aprovechar las oportunidades y puedan crecer, que es lo que necesitamos.
0: Y es importante porque justamente una entidad financiera, el financiamiento que uno recibe es para eso, para crecer y se vuelve un socio de tu negocio, porque como mencionabas, el mercado es muy cambiante, las campañas cambian muy rápido y quizás, no me van a dejar mentir, las personas que van a Mesa Redonda, por ejemplo, en el centro de Lima, ¿no?, al mercado central, uno va en Navidad e inmediatamente pasa Navidad, Año Nuevo y prácticamente a la semana ya vemos cuadernos en donde estaban las ferias de adornos navideños o de regalos. Pasa la campaña escolar e inmediatamente vemos regalos por el Día de la Madre. Ahora seguramente cuando uno va por ahí va a ver banderas, pensando ya en 28 de julio. Es casi inmediato, el cambio es muy rápido. El emprendedor tiene que estar preparado justamente para estos cambios veloces del consumo en las campañas. ¿Qué es lo que tiene que hacer para estar listo y preparado para aprovechar esta oportunidad?
1: Sí, como lo mencionas, nuestro emprendedor es sumamente inteligente, resiliente y además aprovecha las oportunidades. Claro ejemplo fue la pandemia, si te acordarás. Claro. Cómo cambiaron rápidamente el producto o servicio que ofrecían para adecuarse a las necesidades actuales. Y hoy, para estar preparado, tienen que tener o una línea de crédito o capital, como te decía. Uh-huh. ¿Por qué? Porque el mercado es muy dinámico, es muy cambiante y además tienes que aprovechar la ola. Si no aprovechas la ola, no tienes el inventario, no tienes el capital o no tienes la línea de crédito, esa oportunidad de negocio se te va a ir. Y lo que nosotros queremos es que aproveches las oportunidades y crezcas. Que hay un crecimiento sostenido a lo largo del año y de la vida empresarial. Y que nosotros lo llamamos que el microempresario se gradúe y se vaya y vaya creciendo y vaya ayudando a su familia también, ¿no?
2: Usualmente, ¿de cuánto es el financiamiento para un microempresario? ¿Cuál es la recomendación? Por ejemplo, si alguien nos está escuchando, tiene un pequeño negocio y dice, sí, tiene razón, ¿no? Yo podría crecer y comprar algo más de mercadería para poder vender con orden, como mencionas, pero no sé cuánto podría ser una línea de crédito adecuada según mi capacidad, pero yo soy muy pequeñito y no sé si voy a poder pagar.
1: Los créditos, nosotros tenemos créditos desde 500 soles. Uh-huh. O sea, no es difícil tomar un crédito. Alguien que tiene una bodega, por ejemplo, y se quiere preparar ahora que viene el feriado largo de 28. Ajá. Y que va a haber más tránsito por su calle. Uh-huh. Y quiere comprar mercadería. Desde 500 soles. Y eso en adelante. No hay límite. Uh-huh. No hay límite. Entonces, dependiendo del flujo que tengas, de la oportunidad que quieras aprovechar, sí te podemos dar una línea a tu medida, una línea que te permita aprovechar el negocio, pero no sobreendeudarte, que es ahí donde estaría el problema.
2: Así es, el orden es fundamental.
1: Fundamental.
2: Si no tenemos orden, a veces mezclamos las cuentas, ¿no? La de la casa con la del negocio.
1: Desgraciadamente, como es un negocio muchas veces familiar, ajá, y todo está en la misma bolsa, confundimos los usos, ¿no? El dinero es un bien fungible. Pero si somos ordenados y aprovechamos la oportunidad, le vamos a sacar el jugo a ese financiamiento. Y a partir de ahí vamos a generar un círculo virtuoso que nos va a ayudar a crecer.
2: Muchísimas gracias, Remo Roncagliolo, gerente de negocios red de Mi Banco, por estas explicaciones, por darnos a conocer que existen productos en el sistema financiero que pueden ayudar a crecer a los negocios desde créditos muy pequeños, 500 soles, como nos menciona, y más aún pensando en estas campañas grandes que se vienen. Son dos de las campañas más importantes que se vienen en el país. Fiestas Patrias, en un poco más de un mes, y luego la gran campaña de Navidad. En ambas hay más liquidez. La gente que es formal cobra gratificaciones, hay más dinero circulante, hay más posibilidad de hacer negocio, así que aprovechar, a prepararnos para estas campañas con tiempo. El tiempo es importante, el orden. Ya conocemos cuáles son las campañas, pues ahora a ponernos a la obra para poder sacarle provecho y sacarle el jugo. ¡Sí! Vamos a volver después del corte con más aquí en Sencillo y al Bolsillo. Perdón.

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3: Son las 11 y 2. 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
5: La policía dispuso resguardo permanente en las sedes de la empresa de transporte interprovincial Zetabus en Lima y durante el recorrido de sus unidades tras el nuevo atentado registrado contra la empresa esta madrugada, el sexto en lo que va del año, informó el jefe de la región policial Lima Centro, el general Jorge Luis Castillo Vargas.
6: Estamos tomando las acciones respectivas con la empresa Zetabus y he coordinado con ellos. Se está protegiendo su corredor, donde es su ruta, donde nos pidieron el apoyo justamente de PRO hasta la zona del cruce con ventanilla. Le hemos puesto vehículos, suben personal policial a sus vehículos.
5: La policía capturó a tres integrantes de una banda criminal dedicada a la extorsión de comerciantes en el distrito limeño de Puente Piedra y en la ciudad de Huacho, en la provincia de Huaura. La intervención, liderada por el general Jorge Luis Castillo Vargas, jefe de la región policial Lima, se dio tras la denuncia de una de sus víctimas.
6: Hemos, por las investigaciones e indagaciones que se han realizado, esta banda se encontraba en Huacho porque estaba extorsionando a un comerciante en Huacho y se encuentra dentro del celular un depósito de 500 nuevos soles. A la comerciante de Puente Piedra, que a pesar de haberle depositado los 4.000 nuevos soles, la seguían extorsionando.
5: Tras el pedido de ayuda a través del rotafono de RPP para un niño de 8 años que requiere un medicamento para continuar su tratamiento contra la leucemia en el Hospital Guillermo Almenara en Lima, Esalud informó que el Comité Farmacoterapéutico aprobó el fármaco, el cual será administrado al paciente pediátrico. La cobertura de vacunación contra el sarampión en niños menores de 5 años en la región Junín alcanza solo el 36.7% para las dosis requeridas, así lo informó Lisette Cajahuanca, responsable del equipo técnico de inmunizaciones, que recordó que los menores deben completar el esquema de dos vacunas para garantizar la protección.
7: Contamos con un avance de 41.5 de cobertura como región en primeras dosis y 36.74% como región en segundas dosis de vacuna SPR. Ahora, recordar que para hablar de protección, estamos hablando de que el niño menor de 5 años debe recibir hasta su segunda vacuna de SPR.
5: Hoy continúa la fase de grupos del Mundial 2026. Croacia buscará asegurar su clasificación ante la invicta Ghana desde las 4 de la tarde. Colombia buscará la hazaña ante Portugal de Cristiano Ronaldo a las 6:30 de la tarde y Argentina irá por el puntaje perfecto frente a Jordania a las 9 de la noche. 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
3: 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Temperaturas.
8: Tacna registra 18 grados y por la noche descenderá a 15. Chiclayo reporta 26 grados y por la tarde la temperatura llegará a 27. Además, Tarapoto presenta 27 grados con una radiación de 6, considerada alta. Se prevé un cielo nublado.
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0: 11 y 6.
5: A esta hora tenemos información para nuestra multiplataforma con nuestra compañera Paola Fernández desde Cusco. Adelante.
9: Muy buenos días, directo en directo. Un turista francés falleció tras descompensarse durante su visita a Machu Picchu. Se trata de Thierry François Rogers, quien ingresó a la yacta de Machu Picchu este viernes 26 de junio para realizar un recorrido turístico al interior de la ciudadela inca. Sin embargo, alrededor de las 12:30 p.m. empezó a mostrar malestares y se descompensó, por lo que se dio aviso inmediato al personal de turno del sitio arqueológico para brindarle atención médica. El equipo de rescate del Ministerio de Cultura lo evacuó desde el interior del monumento y lo trasladó hasta el tópico de la Clínica Pardo, ubicado en la zona de ingreso al parque arqueológico. Tras la evaluación médica, se dispuso su derivación en ambulancia hacia el Centro de Salud de Machu Picchu, pueblo, para una atención especializada. El ciudadano francés murió durante el traslado. No llegó con vida al centro médico pese a la activación de los protocolos de emergencia y evacuación. El Ministerio de Cultura expresó sus sentidas condolencias a los familiares y seres queridos de Thierry François. Hasta el momento, las autoridades no han informado sobre las causas exactas del deceso, las cuales deberán ser determinadas por las instancias correspondientes. Desde Cusco, directo en directo, RPP.
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0: Seguimos aquí en Sencillo y al Bolsillo por RPP Confianza y Credibilidad por todos los medios. Yo soy Javier Priale y te estoy acompañando en este programa que trata de guiar tu economía, dar consejos para los negocios, para que puedan crecer, para que puedan tener más ingresos y de alguna manera dinamizar mucho más la economía familiar y también la economía del país. Como había mencionado, hoy, 27 de junio, es el Día de las Micro, Pequeñas y Medianas Empresas, una fecha establecida por la Asamblea General de las Naciones Unidas, la ONU. Pero es importante la formalización. En el Perú somos un país bastante informal, a nivel laboral, por ejemplo, pero también a nivel empresarial. Tenemos un reto bastante grande para poder formalizar, sobre todo a las micro y pequeñas empresas. Las microempresas, principalmente, que son el tejido empresarial más importante del país. Y muchas veces uno ve a la SUNAT como el cuco de la formalización, ¿no? Uno dice, escucha SUNAT y dice, como que nos espantamos un poco, no van a cobrar, no van a mirar todo lo que hacemos, cuando en realidad es el primer paso. Y si sabemos trabajar con orden, como habíamos mencionado en el bloque anterior, pues la SUNAT puede terminar siendo un aliado nuestro. ¿Cómo trabajar de la mano con la SUNAT? ¿Cómo empezar un proceso de formalización perdiéndole el miedo a la administración tributaria? Justamente está con nosotros Ricardo Sotomayor, especialista de la Gerencia de Servicios al Contribuyente de SUNAT, para ver si de alguna manera le quitamos el miedo a la gente del cuco de la SUNAT. Ricardo, ¿cómo estás? Bienvenido.
1: ¿Cómo estás? Bien. ¿Cómo estás? Muchas gracias. Gracias por la invitación. Bueno, feliz, contento de estar aquí y poder, en este caso, ese paradigma, ¿no?, que tiene la SUNAT, ¿no?, como dices, del cuco. Pero no es así. Ajá. Entonces, es muy importante. Estamos celebrando un Día Internacional del Micro y Pequeño. Hay que recordar que las micro y pequeñas empresas son las que mueven, ¿no? Sí, en este caso, la economía del país. Y es muy importante. Y estamos aquí para brindarles la información.
0: Claro. El primer paso para la formalización es sacar el Registro Único de Contribuyente, conocido como el RUC.
1: Así es.
0: Es el primer paso. A ver, cuéntanos por qué es importante que una empresa, un microempresario, incluso las personas naturales, tengamos el RUC.
1: El RUC en sí es un número que se le asigna de 11 dígitos, el cual funciona, podría decir, como si fuera tu número de DNI, con la cual SUNAT va a poder identificar de todo el universo de comerciantes, de contribuyentes, poder identificarlos, ¿no? Es muy importante. ¿Por qué? Porque muy aparte de que la formalización implica el tema del desarrollo del país, también hay beneficios para el propio microempresario, ¿no? Entonces, claro, estamos hablando de que pueden acceder a créditos financieros, o sea, el banco ya me puede ver con mejor cara, ¿no? O sea, recibir mucho mejor. Hay un tema también de crecer mi negocio, expandirlo, no solo el interior, sino también afuera, ¿no? O sea, como que exportar. Y también otros tipos de beneficios como las licitaciones, contrataciones del Estado. Eso es muy importante. O sea, tienes muchos beneficios, ¿no? Y eso hay que verlo como una inversión, más no como un gasto, ¿no? Y como mencionaste, ¿no?, siempre teniendo un orden y estar informado, ¿no? Acercarse a SUNAT, porque nosotros vamos a poder, en todo caso, brindarle toda la información como debe de ser.
0: Porque sacar el RUC es como sacar nuestro DNI.
1: Así, ¿no?, es.
0: Nos van a asignar un número por el cual nos van a identificar y van a saber quiénes somos como personas naturales o como personas jurídicas ante la administración tributaria.
1: Así es. Y los trámites actualmente son sencillos. Ah, y decirles que todos los trámites en SUNAT son gratuitos. Es que no se dejen sorprender.
0: Eso es muy importante.
1: Es muy,
0: ¿no?,
1: importante.
0: Claro.
1: ¿No? Y la inscripción empieza con la inscripción. Si estamos hablando de personas naturales, ya contamos, pero lo pueden hacer virtual. Incluso tenemos un app Personas que lo descargas en tu celular como te descargas cualquier videojuego, cualquier programa de tu celular, de la misma forma. Uh-huh. Es confiable, es seguro, porque trabajamos en línea con RENIEC, porque hay un tema de huellas, de validación de huellas, ¿no? Te pide llenar cierta información e incluso en el momento te damos la clave SOL, que es para que puedas hacer tus trámites virtuales, tus declaraciones y tus pagos, ¿no? Entonces, persona natural, por esa vía. Eso sí, que aquellos que tengan DNI, ¿no? En este caso, porque hay un tema de validación de huellas.
0: ¿Y en el caso de las empresas?
1: Las empresas jurídicas, bueno, ya tenemos un tema de... trabajamos con su SUNAR, registros públicos, el SID SUNAR, ¿no?, que es un sistema integrado en la cual ellos ya cumplen, incluso hasta le otorgan el número de RUC. Solamente necesitan obtener la clave SOL y en línea, o sea, por internet, simplemente activan la empresa.
0: Claro, para los que nos escuchan y de repente todavía no se han insertado en el mundo tributario totalmente, ha mencionado varias veces esta palabrita que se llama la clave SOL. Una vez que uno tiene un RUC, SUNAT nos otorga una clave que se llama la clave SOL. ¿Qué es la clave Sol?
1: La clave Sol es una contraseña con la cual me permite ingresar a la página de SUNAT, a un micrositio de SUNAT, en la cual yo puedo hacer mis trámites virtuales. ¿No? Consta de un usuario y una contraseña. ¿No? La puedo haber tramitado un día, se me perdió, no recuerdo la contraseña, la puedes recuperar o puedes volver a crear la clave Sol. ¿Cuántas veces necesites?
0: Es entrar a nuestra cuenta en SUNAT.
1: Así es. ¿No? Es para poder ingresar a la plataforma SUNAT y hacer nuestros trámites u operaciones, incluso declaraciones y pagos por internet.
0: Es importante, es clave porque de alguna manera puedes hacer el trámite sin necesidad de ir a SUNAT.
1: Así
0: ¿no?
1: es.
0: Uno puede entrar a la página web desde una computadora, desde el celular y hacer el trámite correspondiente, sea por ejemplo una declaración de renta, quizá alguna suspensión de pagos, etcétera, ¿no?
1: Claro, sí, efectivamente. Si, por ejemplo, en la situación ahora, ¿no? Se da que a veces estoy en un negocio, en un puesto, de ahí me cambio a otro puesto, ¿no? Ajá. Entonces, ¿cómo cambio ese domicilio? Ingresas por internet con la clave Sol y actualizas la información. Estamos hablando que puedes actualizar nombre comercial, actividad, que puedes tener tres, una principal, dos secundarias, teléfonos, correos, dirección. Hay varios trámites que puedes realizarlo. Incluso si tienes más establecimientos anexos o establecimientos comerciales, también lo puedes dar de alta por internet, ¿no? Entonces, sí es fácil y sencillo y amigable el tema de...
0: Una de las cosas que quizás tienen que saber las personas naturales y también las empresas es que hoy la SUNAT tiene la potestad de abrir o de crear números de RUC de oficio. Es decir, si la SUNAT identifica que una persona o una empresa está realizando una actividad comercial, ¿no? Y está teniendo algún ingreso que no está siendo declarado y no tiene RUC, la SUNAT te puede crear el RUC de oficio sin necesidad de que uno haga el trámite. ¿Eso ya está sucediendo?
1: En sí, es cierto, nosotros tenemos la potestad de hacerlo.
0: La norma los habilita a hacerlo.
1: Los habilita para poder hacerlo. Ajá. Y como bien dices, ¿no? Tendríamos que en todo caso detectar ello, ¿no? A la fecha no lo estamos haciendo. La idea es de que voluntariamente todos los contribuyentes y todas aquellas personas que inician en este tema de emprendimientos puedan acercarse a SUNAT o hacerlo desde online y poder inscribirse, ¿no? Pero sí, siempre estar informados, porque te cuento que nosotros, muchos contribuyentes que a veces se acercan en la SUNAT, a veces no saben el régimen tributario, porque eso es importante, amigos. Si ustedes en este caso van a iniciar un negocio, un emprendimiento, ya sea como persona natural o una persona jurídica, ustedes deben de saber primero en qué régimen me conviene, dependiendo a mi volumen de ventas, de acuerdo a mi actividad, mi giro de negocio, cómo va a funcionar, ¿no?
0: Ricardo, te pido que nos acompañes para hablar justamente de cuáles son esos regímenes que hay en la SUNAT y que tienen que conocer. Hay varios regímenes, no hay uno solo, y los microempresarios y los pequeños empresarios tienen que conocer en cuál están y una vez que se inscriben, qué beneficios pueden tener y cómo se pagan los impuestos al momento de formalizarse y de hacer esa inscripción. Ricardo, espéranos un momento, vamos a ir a un corte y regresamos con más aquí en RPP.

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1: 11 y 18.
10: A esta hora tenemos información en directo para nuestra multiplataforma con nuestra compañera Claudia Guamantingo. Adelante.
11: Así es, compañeros, gracias. En directo desde el Jurado Electoral Especial en Lima Centro 1, el Pleno de este organismo viene oficializando los resultados del cómputo correspondiente a su jurisdicción en el marco del proceso que se ejecuta de manera simultánea en 60 jurados electorales especiales en todo el país tras la segunda vuelta presidencial. Escuchemos.
12: Procedidas por el Jurado Electoral Especial sobre solicitud de nulidad. Número de expediente. En el Jurado Electoral Especial 1831, resolución apelada la número 4201, expediente de apelación en el Jurado Nacional de Elecciones 2127, resolución del Jurado Nacional de Elecciones, resolución 1416, sentido de la resolución infundado. Fórmulas presidenciales que participaron en la segunda elección presidencial del proceso de elecciones generales 2026. Organización Política, Fuerza Popular y Organización Política Juntos por el Perú. Consolidado de los resultados obtenidos en el ámbito de competencia territorial del Jurado Electoral Especial. Siguiendo con la proclamación, se consigna a continuación el resultado consolidado de la votación emitida en todas las mesas de sufragio ubicadas dentro del ámbito de competencia territorial de este Jurado Electoral Especial, que constituye, según la resolución número 128 del año 2025, emitida por el Jurado Nacional de Elecciones, la circunscripción administrativa y de justicia electoral a su cargo.
11: Bien, recordemos que entre las primeras sedes en culminar este proceso figuran Tacna, Chachapoyas, Amazonas, Leoncio Prado, en Huánuco y en San Martín. Posteriormente se han ido sumando otras jurisdicciones como Maynas, Huarochirí, Huagra y Chanchamayo, que ya presentaron estos resultados del cómputo correspondiente a la segunda vuelta presidencial. Más adelante vamos a regresar con más declaraciones desde el Jurado Nacional de Elecciones. Directo en directo, RPP.
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0: Seguimos aquí en RPP, confianza y credibilidad por todos los medios en sencillo y al bolsillo, como todos los sábados, hablando de los temas que le importan a tu negocio para poder crecer. Estamos hablando acerca de cómo formalizar una empresa desde el punto de vista de la SUNAT. Cómo tener el RUC, cómo saber en qué régimen tributario tengo que estar. Antes de continuar con la entrevista, nos acompaña Ricardo Sotomayor, especialista de la Gerencia de Servicios al Contribuyente de SUNAT. Tenemos una consulta en YouTube. Un saludo a todos nuestros amigos que nos siguen a través de nuestro canal de YouTube. Omar Castillo nos pregunta, activé mi RUC 10 con negocio, para un negocio, pero aún no formaliza. Está percibiendo ingresos de manera independiente desde febrero, que son un poco más de 3,000 soles, y pregunta si ya podría declarar.
1: Sí, Omar, sí, entiendo que la consulta va que tienes un RUC 10 para negocio probablemente, pero todavía no inicia sus actividades. Ajá. Pero a la par está teniendo ingresos independientes, que puede ser por su profesión, arte u oficio, lo cual sí podría emitir un recibo por honorario por ello y hacer su declaración, ¿no? Si es que no estás de afecto, o mejor dicho, no te han dado de alta el tributo de cuarta, puedes ingresar con tu clave SOL y puedes en todo caso darle el alta al tributo para que te permita emitir el recibo por honorarios, ¿no? Ajá, eso es lo que tendría que tener.
0: Para quienes recién se conectan, vamos a tratar de hacer un pequeño resumen y aprovechando para contestar también otra pregunta que viene de nuestro canal de YouTube, que la hace Manzanedita. Dice, ¿cuáles serían los pasos para poder formalizarme? Tengo un pequeño negocio y quiero hacer crecer mi pequeña empresa. ¿Cuáles son los pasos para luego entrar a ver los regímenes tributarios?
1: Ya, en sí, los trámites ahora actualmente son sencillos. Si eres persona natural, tienes un emprendimiento, lo que te sugeriría es descárgate el aplicativo Ad Personas a tu celular. Sigues los pasos y vas a poder, en todo caso, tener el RUC y obtener la clave SOL. Esto solamente está dirigido para aquellos que tengan DNI. Pero, ¿qué pasa a aquellas personas naturales que tengan otro tipo de documento de identidad o no puedan hacer su trámite por internet? Ya tendrían que hacerlo de manera presencial. Pero, ¿cuál es el requisito? Los trámites se han simplificado en SUNAT. Solo requieren el DNI original y un documento público-privado que acredite dónde va a funcionar el negocio, dónde van a hacer sus actividades, que es el domicilio fiscal.
0: ¿Cuánto tiempo dura un trámite de este tipo?
1: Es de inmediato. Hoy día voy, me acerco, lo hago por internet, es inmediato. El mismo día yo tengo en todo caso el RUC, ya puedo empezar mis operaciones desde el mismo día.
0: Para personas naturales,
1: naturales
0: y para empresas
1: y también. Para personas jurídicas.
0: O sea, es inmediato. Uno va, tramita y prácticamente inmediato, más allá del tamaño de empresa que quieras crear. El otorgamiento del RUC es
1: de inmediato. Raro. El mismo día saco el RUC, me dan mi clave SOL y el mismo día puedo operar, emitir mis comprobantes y funcionar todo.
0: No tiene que ver con tamaño de empresa ni mucho
1: menos. No. Solamente los requisitos varían, ¿no? Si estamos hablando de un natural, DNI y un recibo de servicios públicos. Ajá. Si estamos hablando de una jurídica, pues una sociedad anónima cerrada, una IRL, lo que se le pide es el representante legal, su DNI, un recibo de servicios donde va a considerar un documento público-privado donde va a funcionar el negocio y la copia literal certificada no mayor a 30 días que lo emite registros públicos.
0: ¿Tiene costos sacar RUC?
1: No, todo trámite es gratuito. Es que ahí sí tengan cuidado, amigos. Ajá. No se dejen sorprender porque SUNAT no cobra, en este caso, por ningún trámite y también cuidado con estos ataques cibernéticos, ¿no? Porque SUNAT, cualquier notificación que quiera hacer formalmente lo realiza al buzón de la clave SOL, que es como un correo que tiene cada uno de los contribuyentes dentro de la plataforma de SUNAT Operaciones en Línea.
0: Cuando dice persona natural, tenemos otra pregunta en YouTube. Dice, ¿una persona natural significa ser nacional? Hay que explicar la diferencia entre persona natural y persona jurídica. En realidad son términos que se utilizan, pero creo que hay que tener claridad.
1: Claro,
0: persona natural y persona jurídica, ¿cuál es la diferencia?
1: Ya, la persona natural, estamos hablando que es la persona en sí. Por ejemplo, tú, yo,
0: cualquiera de nosotros.
1: Cualquier persona. Hablando
0: con nuestro nombre propio.
1: Así es. Un peruano que tenga DNI o un extranjero que radica acá en el país con carnet de extranjería o con otro tipo de documento.
0: Ricardo Sotomayor, Javier Prialé, somos personas naturales. Vamos y podemos sacar RUC con nuestro propio nombre.
1: Así es, ¿no? Ajá. Y es el RUC que se inicia mayormente con 10, ¿no? Ajá. La jurídica es nosotros dos. Somos socios, ponemos un capital y inscribimos nuestra empresa en registros públicos, ¿no? En este caso. Una vez que ya están inscritos, somos personas jurídicas, una sociedad anónima cerrada, una IRL, una SRL, dependiendo en todo caso, ¿no? Esa es la diferencia.
0: Le ponemos un nombre, creamos una empresa como socios, ya no lo inscribimos como los dos, sino como Pepito o Chapitas SAC.
1: Así es.
0: Entonces inscribimos Chapitas SAC. Y es una empresa, es una persona jurídica, ¿no? Es una persona distinta, es una empresa.
1: Es una empresa.
0: Una persona jurídica igual a empresa en el Perú.
1: Así es. Esa, ¿no?, es la diferencia. Y le vamos a otorgar un RUC de 11 dígitos que inicia con 20. Entonces, cuando ustedes vean un RUC 20, es persona jurídica, es una empresa, una sociedad. Ajá. ¿No? Si estamos hablando de que empieza con 10 o 15 o 17, porque hay también casos así, ajá, es persona natural, que es a nombre mío.
0: Eso es muy importante. Es una forma de reconocer al momento de ver el RUC. Si vemos un RUC 10, estamos hablando que te lo está entregando una persona natural, como cualquiera de nosotros. Y si es 20, el RUC es de una empresa jurídica. Una empresa, correcto. Volvamos al tema de los regímenes tributarios, que es muy importante. Una microempresa tiene el RUC y luego tiene que elegir a qué régimen va a pagar los impuestos.
1: Así es.
0: ¿Cuáles son los regímenes que rigen en estos momentos para las micro y pequeñas empresas?
1: Actualmente SUNAT tiene 4 regímenes tributarios y los vamos a explicar o detallar de menor a mayor. El más simple, estamos hablando del nuevo régimen único simplificado, que es el nuevo RUS, o más conocido como el de 20 soles, ¿no? Así lo llaman popularmente. Este régimen solamente puede tener un solo local comercial, ¿no?, y solo emito boletas de venta o tickets en este caso.
0: Una bodega, por ejemplo,
1: ¿no? La bodeguita en la esquina, ¿no?, algo pequeño, y siempre y cuando mis ventas al mes no pasen los 5.000 soles, pago 20 soles. Y me dirán, Ricardo, pero me excedí un mes, o 7.000 soles. Si de 5.001 hasta 8.000, yo pagaría 50 soles. Y si al mes siguiente bajas tus ingresos o tus compras, regresas a los 20 soles y así puedes subir. Entonces, va a depender mucho del giro del negocio, mi tipo de clientes y mi volumen de ingresos, ¿no? Porque también hay ciertos topes.
0: Es una tasa fija.
1: Fija.
0: Tus ventas, si tus ventas son hasta 5.000 soles...
1: Pagas 20.
0: Pagas 20 soles todos los meses.
1: Todos los meses.
0: Mensualmente. Y si es entre 5 y 8...
1: 8, 50 soles. 50 soles. ¿No? Entonces, si por ahí en campañas, por julio, por Navidad, que se paso los 5.000, ya sé que tengo que estar en la categoría 2. Y si por ahí sobrepasas el importe de los 8.000, ya no podrías estar en el RUS, tendrías que emigrar a otro régimen.
0: ¿Cuál es el otro régimen?
1: El otro régimen que le sigue es el régimen especial de rentas. A tener en cuenta que en el régimen simplificado no llevo libros contables.
0: No llevan libros tampoco.
1: No llevo libros.
0: No están obligados.
1: No están obligados. Okay. Simplemente entrego y emito mis comprobantes, incluso los del RUS. Solamente pueden emitir comprobantes, o sea, boletas de venta físicas, o si gustan, pueden emitirlo electrónico. Ajá. Tienen todavía la potestad, como podría decir, para poder elegir. Pasando al régimen especial de renta, estamos hablando en este caso de que ya ahí sí puedo entregar cualquier comprobante de pago. Puedo tener en este caso boletas, facturas, cualquier tipo de comprobante. Puedo tener más de un establecimiento comercial, un establecimiento anexo, ¿no? Pero tengo un límite de mis ingresos al año, no deben de exceder los 525.000 soles. Ajá. Llevo 2 libros contables electrónicos, registro de compras y registro de ventas. Ajá. Pero hay que tener en cuenta porque hay ciertas actividades que están excluidas en este régimen, ¿no?
0: ¿Y el régimen general?
1: Claro, de ahí sigue el régimen MIPE tributario.
0: MIPE tributario.
1: Es, en este caso, que es para las empresas que manejan un volumen de ventas al año de 1.700 UITs, ¿no? Actualmente la UIT es 5.500, entonces, ¿no? Es en ese caso. Y el más alto, que es el régimen general, pero eso ya es para las grandes empresas, ¿no? Claro. Y aquí sí les digo que tengan cuidado porque muchos dicen, ¿en qué régimen van a estar, no? Ah, me han dicho un general porque piensan que general es porque abarca todo. Y claro, no es así.
0: Claro,
1: sin
0: claro.
1: querer, a veces nos metemos en un régimen. Por eso les digo, siempre hay que estar informados, revisen, síganos por nuestras redes, entren a nuestros micrositios de emprender, ¿no? Para que puedan, en todo caso, informarse al respecto.
0: Muy bien, muchísimas gracias, Ricardo Sotomayor, especialista de la Gerencia de Servicios al Contribuyente de SUNAT, por la información que nos ha traído para empezar un proceso de formalización. El RUC es fundamental y saber en qué régimen estás. Si eres muy pequeño, probablemente te convenga estar en el RUS, régimen único simplificado, donde vas a pagar una tasa fija de 20 soles todos los meses si vendes hasta 5.000 soles, y si vendes entre 5.000 y 8.000 vas a pagar 50 soles fijo todos los meses. No te van a calcular, no vas a llevar libros contables. Es importante informarse, tomar una buena decisión, porque ser formal te trae beneficios. Tienes acceso a la banca, tienes acceso a financiamiento, te ven mejor, puedes venderle al Estado, ampliar tus posibilidades de negocio. Nuevamente, las gracias a Ricardo Sotomayor por estar con nosotros aquí en RPP. Vamos a ir un corte comercial y volvemos con más aquí en Sencillo y al Bolsillo.
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5: La policía dispuso resguardo permanente en las sedes de la empresa de transporte interprovincial Zetabus en Lima y durante el recorrido de sus unidades tras el nuevo atentado registrado contra la empresa esta madrugada, el sexto en lo que va del año. Al 99.976% de actas contabilizadas por la OMPE, la candidata presidencial de Fuerza Popular Keiko Fujimori obtiene el 50.132% de votos, mientras que el candidato Roberto Sánchez de Juntos por el Perú alcanza el 49.868% con una diferencia de 48.626 votos entre ambos. El INPE trasladó a 24 internos del establecimiento penitenciario de Huaral a penales de mayor contención ubicados en Cochamarca, Chachapoyas, Ica y Chincha, con el objetivo de preservar el orden interno en los establecimientos penitenciarios del país. La organización Beneica, junto con empresarios y la sociedad civil, realiza una campaña de recolección de donaciones en la ciudad para asistir a las víctimas de los dos terremotos que afectaron recientemente a Venezuela. El centro de acopio se encuentra ubicado en la tercera cuadra de la calle Ayacucho, en el cercado de Ica. Un turista francés falleció tras descompensarse durante su visita a Machu Picchu. El Ministerio de Cultura expresó sus condolencias a los familiares. Las causas del deceso deberán ser determinadas por las autoridades. Un fallecido y tres heridos dejó el impacto de una avioneta contra un rascacielos, informaron las autoridades de Pekín, en China. Hasta el 30 de junio está en veda el chanque otolina en todo el litoral peruano, quedando prohibida la extracción, procesamiento, transporte y comercialización de recurso, según el calendario oficial de vedas.
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6: Amazonas tiene 17 grados y en la tarde se espera que la temperatura sea de 18. Lima registra 22 grados y por la noche descenderá a 20. Además, Ica tiene 23 grados con una radiación de 7, considerada alta. Se prevé un cielo soleado.
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0: Seguimos aquí en RPP, confianza y credibilidad por todos los medios, en sencillo y al bolsillo. Y escuchamos música criolla porque estamos haciendo el ambiente, ya que mañana es un día especial en el país porque uno de nuestros platos bandera que nos identifica en el mundo está de fiesta. Mañana 28 de junio es el día del ceviche, este plato emblemático tradicionalmente de la costa, pero que también tiene sus variantes en las distintas regiones del país. En la sierra, un ceviche de trucha; en la selva, un ceviche de doncella. Riquísimo. Cada región también acopla este plato de bandera que nos acompaña desde siempre, desde hace muchísimos años en el Perú. El ceviche está de fiesta, día del ceviche peruano. ¿Qué no puede faltar en un plato de ceviche? ¿Cómo prepara usted, señor, señora, amigo, amiga, el ceviche en su casa? Fin de semana, una reunión con unos amigos, con unas amigas, con la familia, ¿no? Una buena fuente de ceviche. Puede llamarnos, vamos a abrir las llamadas para que nos puedan contar cómo es que preparan el ceviche, qué es lo que no puede faltar en un plato que ustedes preparan en sus casas, con sus familias. Nos puede llamar al 212-4100, al 212-7165 y al 212-4090 o al 212-7164. Puede llamarnos para contarnos qué es lo que no puede faltar en una receta de ceviche. Hay muchos que dicen ceviche sin ají no es ceviche. Así que nos cuentan la receta. Pero antes de abrir las líneas, nos acompaña aquí en la cabina de RPP Berla Carlos. Ella es chef del restaurante Beripés, especialistas en hacer ceviche, y nos ha traído, no se imaginan, el olor los platos que están aquí son de verdad que maravilloso, ¿no? Se le hace agua a la boca con el ceviche peruano. Tenemos distintos tipos de ceviche. Berla, gracias por estar con nosotros esta mañana aquí en RPP.
1: Gracias a RPP por la invitación, siempre es un gusto estar aquí. Y nada, pues el ceviche está de fiesta. Y para mí el ceviche es un plato especial. El ceviche a mí me abrió muchas puertas. Yo empecé a hacer el ceviche fuera. Viví 10 años fuera.
0: ¿Dónde?
1: Viví en Venezuela, en sus buenas épocas, Estados Unidos, México, Argentina. En México fue la última vez que estuve. Y yo preparaba ceviche para ocasiones especiales, así como se come aquí en el Perú, hecho al instante, no recocinado como se come en México, ¿no? Y les encantaba, decían qué rico ceviche peruano. Yo de ahí decido regresar a Perú. Regresar a Perú, me pongo a estudiar cocina. Y bueno, pues decido de abrir mi restaurante de pescados y mariscos, porque la gastronomía peruana es muy amplia, pero yo decido especializarme en lo que es pescados y mariscos.
0: Pescados y mariscos.
1: Sí, y para mí hacer un ceviche es mi pasión. Ajá. O sea, no todos tenemos mano para ceviche, pero a mí me encanta. Para hacer un ceviche tienes que tener mano, paladar, tus insumos frescos, mucho cariño, mucho cariño.
0: ¿Qué representa, desde tu punto de vista y la experiencia que has tenido, no solamente aquí, sino fuera del país, qué representa el ceviche para el peruano desde tu punto de vista?
1: Es identidad. Cuando tú sales fuera, lo primero que te preguntan, ¿sabes hacer ceviche? Y yo soy de la Sierra de Huaral. Ajá. Yo en la Sierra de Huaral sabía hacer un ceviche así como mi mamá lo hacía, de bonito, porque no llegaba muy seguido el pescado, no había antes este carro como ahora, y más recocinado, pero aprendí como se come acá en Lima, ¿no? Hacer el ceviche uno a uno, según como van llegando, que el pescado esté en su punto, que no esté recocinado. Es identidad. Hablar de ceviche te abre muchas puertas. A mí me abrió demasiado y hasta por eso tengo mi restaurante. Sí.
0: Excelente, excelente. Es un Es una gran experiencia la que nos estás contando, una experiencia de vida, porque como mencionas, así como tú, en el Perú el ceviche permite que 50.000 micro y pequeñas empresas se dediquen a la venta de este plato fabuloso que tenemos en el país, un plato ancestral. Tenemos el mar al costado del país, tenemos muchísimas especies pesqueras. El lunes es el Día del Pescador, gracias a su trabajo tenemos los pescados, el insumo para poder preparar estos platos muy, muy, muy deliciosos que podemos disfrutar. ¿Cuánto llega a costar un plato de ceviche? ¿Ha variado mucho en el tiempo, el precio, los insumos? ¿Se ha hecho más difícil? ¿Cómo ves tú el mercado y el manejo de preparación en un negocio de este tipo?
1: Nosotros como Veripes ya tenemos 16 años en el mercado y sí ha cambiado mucho. O sea, antes nosotros como restaurante nos dábamos el lujo. No, este pescado vendo, este no. Y ahora no. Ahora tienes que vender lo que hay en el mercado, lo que se está pescando del mar. O sea, por ejemplo, comer lenguado es un lujo.
0: Claro.
1: O sea, es demasiado caro. Tal vez cuando haya mucho lenguado, puedes comer mucho lenguado. Tienes que comer el pescado que hay. Yo, por ejemplo, antes yo no utilizaba ni la pota.
0: Ajá.
1: O sea, porque decía mi esposo, no, pota no, porque en los restaurantes anteriores que habíamos trabajado no se usaba pota, como que era mal vista la pota. Pero a raíz de que el calamar empezó a desaparecer, empezamos a probar y a los clientes les gusta. O sea, comer ese cevichito, su juguito con el chicharroncito de pota, la leche de tigre, es delicioso. O sea, sale bastante, es un plato que sale mucho en el restaurante. Veripes es un restaurante con sus toques norteños. Y también hemos armado un ceviche del sumo pontífice. O sea, le hemos puesto porque el papa es chiclayano.
0: Claro, claro. Nos vas a contar después del corte de en qué consiste este plato del sumo pontífice y otros más que has traído para ver la variedad de ceviches, de las formas de preparar. Para los amigos de televisión lo están mostrando, pero los amigos de radio no se imaginan el olor rico, lo bello que se ven estos platos y lo riquísimo que huelen el ceviche peruano. Verla, Carlos, después del corte vamos a seguir con ella. Y no se olvide, pueden llamarnos para contarnos ¿qué es lo que no puede faltar en una receta de ceviche? Al 212-4100, 212-7165, 212-4090 o al 212-7164. Vamos a abrir las líneas luego de este corte aquí en RPP. No te muevas, volvemos con más.
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7: Un día como hoy, 27 de junio, 1905. Se produce el motín del acorazado ruso Potemkin como protesta por las condiciones en que laboraba la tripulación, hecho que antecede a la Revolución Rusa de 1917. 1962. Nace Ollanta Humala Tasso, militar retirado que se convierte en presidente del Perú en las elecciones del 2011. 2006. Ronaldo, el conocido futbolista brasileño, se convierte en el mayor goleador en la historia de los campeonatos mundiales de fútbol, destronando al mítico torpedo Gerd Müller. 27 de junio, un día como hoy.
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0: Seguimos aquí en RPP, confianza y credibilidad por todos los medios, como todos los sábados en Sencillo y al Bolsillo. 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

0: Estamos hablando acerca del ceviche peruano. Mañana, 28 de junio, es el día del ceviche en nuestro país. Nos está acompañando Berla Carlos, chef del restaurante Beripés. Nos estaba contando qué tipo de ceviche nos ha traído. Tenemos cuatro platos diferentes. A ver, si nos puedes contar cuáles son cada uno, por favor, Berla, para conocerlos, porque he visto hasta un ceviche frito que has traído. A ver, cuéntanos qué platos tenemos.
1: A ver, tenemos un ceviche del sumo pontífice.
0: El sumo pontífice en honor al Papa León.
1: En honor al Papa León XIV.
0: ¿Qué es lo que trae este ceviche?
1: A ver, el ceviche tiene guitarra seca, ajá, pesca del día, tortita de choclo, ajá, zarandaja. Es un ceviche así como se hace en el norte. Sal, limón, ají limo y el pescado fresco del día. Sí. O sea, no lleva más cosas. Ajá. Así que así se come el ceviche en el norte y está hecho con su ají limo norteño. Este ají le da un sabor especial a nuestro ceviche. Y nada, pues yo muy contenta porque este ceviche fue ganador de la Municipalidad de Lince. Participamos de un ceviche creativo.
0: Y ganó el ceviche en honor al Papa.
1: Del sumo pontífice, bien, así que estamos pontífice. Esperando al Papa ahora que venga, para que pruebe su ceviche.
0: Tenemos ceviche carretillero también. A ver, explícanos qué tiene el ceviche carretillero.
1: El ceviche carretillero es un ceviche muy vendido en las carretillas, todo mundo lo tiene, y Beripés pues también no se podía quedar atrás. Ajá. Es un ceviche de pesca del día, van a utilizar el pescado que encuentren en el mercado, no sé, pues habrá ojo de uva, puede haber lisa, el que esté de la temporada, cabrillita, ya si tienen mucha plata pues se compran corvina, lenguado.
0: que son los pescados más caros.
1: Claro.
0: Y tenemos otro plato que has traído, que es el ceviche frito. A ver, cuéntanos cómo es que se hace un ceviche frito.
1: El ceviche frito es un ceviche tradicional. Tú preparas tu ceviche frito, luego le vas a hacer unas croquetitas, le vas a apanar con huevo, panko y le fríes. Si este ceviche lo comes así recién hecho, calientito, te vas a ver por dentro fresco y por fuera crocante, y combinado con esa leche de tigre, con su chalaquita, les va a encantar. Tienen que probarlo, es buenazo. Y no puede faltar pues un ceviche al rojo vivo, ¿no? Así con un mix de ajíes que tenemos, rocoto, limo. Hay variedad de ajíes para hacer la crema, y el que aguante el picante, pues este ceviche es para ellos, y bien picante este ceviche.
0: Berla, ¿el ceviche con ají o sin ají?
1: El ceviche con ají.
0: Con ají.
1: Tiene que ser con ají, ¿no? O sea, el ají le da ese aroma, ese saborcito, ahí mezclado con su limón, con su canchita. Tienen que probar.
0: ¿Dónde encontramos a Beripés? ¿Dónde los ubicamos? ¿Dónde están?
1: Beripés, estamos en Lince, en calle Los Mirtos, 315, muy cerquita de la estación Javier Prado. Y en Jesús María estamos en Avenida Máximo Abril, 592, a espalda del Ministerio de Trabajo o muy cerquita del Estadio Nacional. Ya tenemos 16 años en el mercado, el local capacidad para 150 personas. Atendemos de lunes a domingo, de 9 de la mañana a 6 de la tarde, así que si a las 9 de la mañana quieren comerse un ceviche, como el ceviche se prepara al instante, te podemos dar tu cevichito
0: para el desayuno.
1: Claro que sí.
0: Desayunar ceviche. Mañana, sábado, mañana domingo, 18 de junio, Día Nacional del Ceviche en el Perú, un día para festejar este plato bandera que tenemos, que como decía, no solamente se prepara en la costa, también lo la preparan en la sierra, ceviche de trucha. En Huancayo, de donde soy yo, comíamos muchísimo ceviche de trucha. En la selva, la doncella y pescados de la selva también se utilizan para hacer este plato emblemático peruano, plato tradicional riquísimo. Muchísimas gracias, Berla Carlos, por acompañarnos aquí en RPP, en Sencillo y al Bolsillo. Hemos llegado al final de nuestro programa. Vamos a dejarlos ahora con Johnny Padilla, que ya llega con En Escena. Ya lo hemos visto por ahí para seguir hablando de lo que viene en el espectáculo peruano. Nos vemos el próximo sábado aquí en Sencillo y al Bolsillo por RPP. 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
0: Son las 12 y 1.
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3: La policía dispuso resguardo permanente en las sedes de la empresa de transporte interprovincial Zetabus en Lima y durante el recorrido de sus unidades tras el nuevo atentado registrado contra la empresa esta madrugada, el sexto en lo que va del año, informó el jefe de la región policial Lima Centro, el general Jorge Luis Castillo Vargas.
4: Estamos tomando las acciones respectivas con la empresa Zetabus. He coordinado con ellos. Se está protegiendo su corredor, donde es su ruta, donde nos pidieron el apoyo justamente de PRO hasta la zona del cruce con Ventanilla. Le hemos puesto vehículos, suben personal policial a sus vehículos.
3: Durante el programa Enfoque de los Sábados, el excongresista José Williams propuso que en el nuevo Congreso bicameral, la Comisión de Ética de los Senadores evalúe a los diputados y que la de los diputados haga lo propio con los senadores, con el objetivo de evitar que los parlamentarios se juzguen entre pares y resguardar el prestigio institucional.
5: Pienso que ahora la Comisión de Ética tiene que la Comisión de Ética de senadores debe ser para calificar a diputados. Y viceversa, porque si diputados se van a calificar, van a hacer lo mismo, porque hay que ser honestos en ese sentido, no se ha trabajado bien.
3: La ATU informó que el próximo feriado, el lunes 29 de junio, los servicios de transporte público operarán con horarios especiales. El transporte regular funcionará desde las 4:30 de la mañana hasta la medianoche, mientras que los corredores complementarios atenderán desde las 5 de la mañana a las 11 de la noche y el área directo mantendrá sus horarios habituales. La cobertura de vacunación contra el sarampión en niños menores de 5 años en la región Junín alcanza solo el 36.7% para las dosis requeridas, así lo informó Lisette Cajahuanca, responsable del equipo técnico de inmunizaciones, que recordó que los menores deben completar el esquema de dos vacunas para garantizar la protección.
6: Contamos con un avance de 41.5 de cobertura como región en primeras dosis y 36.74% como región en segundas dosis de vacuna SPR. Ahora, recordar que para hablar de protección, estamos hablando de que el niño menor de 5 años debe recibir hasta su segunda vacuna de SPR.
3: Hoy continúa la fase de grupos del Mundial 2026. Croacia buscará asegurar su clasificación ante la invicta Ghana desde las 4 de la tarde. Colombia buscará la hazaña ante Portugal de Cristiano Ronaldo a las 6:30 de la tarde y Argentina irá por el puntaje perfecto frente a Jordania a las 9 de la noche. 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
0: Temperaturas.
7: A esta hora, Iquitos registra 28 grados. Por la noche descenderá a 25. Cusco tiene 16 grados. En la noche la temperatura será de 9. Además, Moyobamba tiene 26 grados con una radiación de 11, considerada extremadamente alta. Se espera un cielo parcialmente nublado.
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0: 12 y 5.
3: A esta hora tenemos información en directo para nuestra multiplataforma con nuestra compañera Claudia Huamantingo. Adelante.
9: Gracias, compañeros. Directo, en directo. La Policía Nacional logró capturar a un hombre acusado de dejar un cartucho de dinamita en un hostal ubicado en el distrito limeño de Caraballo. Se trata de Leandro Santos Reategui, de 20 años, quien, según informó el jefe de la Región Policial Lima Centro, el general Jorge Luis Castillo Vargas, habría actuado por disposición del cabecilla de la banda criminal Los Chunchos de Lima Norte, organización presuntamente dedicada a extorsionar a diversos comercios de esta parte de la capital. Escuchemos.
10: Leandro Santos Reategui, de 20 años. Este sujeto está dando la fuga, corriendo. No, a quien tiene antecedentes por robo agravado, según en el mismo año, dos veces ha sido intervenido en el mismo año por robo agravado. El año 2025 también robo agravado a mano armada. Usted es un sujeto que tiene una serie de antecedentes delincuenciales. Este sujeto había lanzado en el hotel esta dinamita, una de las dinamitas. Y en su poder tenía dos cartuchos de dinamita.
9: De acuerdo con las autoridades, la intervención estuvo a cargo de los agentes de la comisaría El Progreso, quienes lograron ubicar y detener al sospechoso tras las diligencias e investigaciones realizadas. Asimismo, el general Castillo Vargas detalló que Leandro registra antecedentes policiales por el delito de robo agravado en dos ocasiones en el año 2024 y por robo agravado a mano armada en el año 2025. Hay cámaras de seguridad del establecimiento que captaron el momento en que el intervenido aparentemente ingresa al hostal. Se observa durante algunos minutos que no haya personas en el lugar y posteriormente deja el cartucho de dinamita antes de retirarse. Actualmente, él permanece en la comisaría El Progreso y en las próximas horas será trasladado al Departamento de Investigación Criminal ubicado en la Avenida España, en el cercado de Lima, para continuar con las investigaciones y determinar la participación de otros presuntos implicados en este caso. Directo en directo, RPP.
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0: Johnny Padilla lo saluda como cada fin de semana. Estamos nuevamente aquí en escena y empezando el programa con un clásico de la nueva ola, Chin Chin. Chin Chin, y también con un intérprete que es un clásico de nuestra canción. Pero les cuento una anécdota para quienes apelan a la inteligencia artificial, todas estas cosas para conseguir contenido y para conseguir también datos, básicamente. Yo digo, yo lo conozco a Jimmy muchos años, ya sé que su nombre es Santiago Farfán Holguín, pero dije, voy a buscar de pronto algún dato que no conozca y le pregunto a la IA, voy a conversar con Jimmy Santi, dame algunos datos. ¿Y sabe lo que me pone? Que el señor Jimmy Santi no se llama Rodolfo Santiago Rogelio Farfán Holguín, sino se llama Jorge Santos Aguilar. Así que tenemos aquí a Jorge Santos Aguilar. ¿Cómo estás?
1: Hola, Bibi.
0: Para que veas que no hay que confiar.
1: No es tan inteligente. No me imagino.
0: Y además, otro, estamos escuchando este clásico Chin Chin.
1: Sí.
0: Y dice que Jorge Santos Aguilar, es un cantante, pero no de la nueva ola, eso sí, cuyos temas éxitos son Motivo y Raza.
1: ¿Qué?
0: ¿Cuándo has tenido ese éxito de Motivo? Y después.
1: Jamás lo grabé.
0: Ojos Negros.
1: No.
0: Y no me pone Chin Chin.
1: Y no pone Sabor y de, Salado. Y imagínese, no pone Ahora No.
0: Para que vean que cómo estamos en estos tiempos, que no hay que guiarse también.
1: Menos mal que en el caso mío, yo no utilizo esas. Son demasiado modernas para mí. Para mis 80 años.
0: Y otro tema. Según Wikipedia, recién el próximo año cumples 80, pero has cumplido 80.
1: Claro,
0: este
1: antes
0: año.
1: Me ponían más, ahora me ponen, me quieren que baje. Ya, pues, lo que quieran, tengo la idea.
0: La fórmula para estar también a los 80, Jimmy.
1: Son muchas pequeñas grandes cosas, ¿verdad? Primero que nada, tienes que encontrarte a ti mismo, entrar dentro de tu pensamiento, tu sentimiento, ante un creador. No hablo de religión.
0: Claro, ¿verdad? De alguien superior.
1: A un ser superior, mi padre amado. Entonces, cuando encuentras ese camino, tú sabes que el pecado no existe si tú, en tu mente, sabes lo que es pecado. Para ti, para tu padre, porque tú eres hijo de ese Dios. Entonces evitas toda la maldad, evitas el desprecio hacia los demás, siempre sacas una sonrisa, cuidas el regalo de Dios que es tu cuerpo, tu cara, el don que te dio, en este caso tú periodista, yo cantante. Como yo a veces me he visto echado en una playa, en Rusia, y decir, es Año Nuevo y estoy tan lejos, ¿cómo he llegado acá? Porque yo no me siento que sea el gran cantante, sería un falso. Yo era un chico guapo que cantaba, sus canciones pegaron porque las chicas se alocaban, pero supe encaminar esto hacia lo que yo le prometí a mi madre de chico. Mamá, yo voy a ser bien famoso, voy a andar por el mundo y te voy a llevar.
0: Pie, mira, y eso nos da pie para una pregunta vital para quienes quieren seguir en esta carrera musical o iniciar una carrera musical. ¿Qué es lo básico para tener éxito? Porque mucha gente cree que tener la gran voz, pero muchos dicen que es básicamente el estilo y ese algo con lo que naces, el don, el querer, el llegar a la gente, ¿no?
1: Exactamente, y la humildad. La humildad es súper importante, mira. Yo he tenido a través de los 25, 35 años, 37 que volví de México, mi país de éxitos grandes, ¿verdad? He luchado tremendamente contra muchas cosas.
0: Y sigue luchando.
1: Y sigo luchando. Ya, lo que
0: ya hemos conversado por ahí algunas cosas.
1: Pero, ¿sabes qué? Como te digo, me he ganado el cariño de muchos miles, millones de personas, porque yo soy una persona que nunca sale de mi casa con amarguras. Lloro solo, pataleo solo, me doy un cabezazo aunque sea con la pared, pero a la hora que salgo a la calle, que ya es Jimmy Santi el que sale en los Santiago, soy amable con todo el mundo, amo y bendigo de verdad, porque no es para que me vean. Un niño o un lisiado lo toco, o una señora que le dice, mamá, mira quién está acá. ¿Quién está? Jimmy Santi, mamá. ¿Ah, quién? Jimmy Santi.
0: Y
1: revive.
0: ¿Desde cuándo has aprendido a vivir con esa soledad que nos dices, de vivir en tu casa solo?
1: Bueno, desde que terminé con la última chica que estuve, Leonor, que nos está viendo, terminamos hace unos años, pero ahora somos amigos, ¿entiendes? Antes éramos pareja. Entonces, pero yo he sido siempre de buscarme a mí mismo y buscar la paz. Para mí la paz es importante.
0: ¿Qué es lo que te altera?
1: me altera las injusticias tanto sociales, ¿me entiendes? Como la injusticia del día a día, del diario que vemos, ¿no? Uh-huh. Yo he estado en Venezuela en su buena época, en el 94, y he ido después y he visto una madre agarrando una basura para sacar un pedazo de carne y lavarlo con agüita para dársela a su niño, ¿entiendes? Entonces yo lloro de la verdad, yo no finjo. Entonces siento ese tremendo dolor que está sintiendo esa madre.
0: Y has tenido también que en el transcurso de tu carrera, básicamente cuando llegaste aquí al Perú, de recibir un poco la incomprensión de mucha absoluta. Gente que de pronto vio que llegó un artista totalmente distinto, con un look distinto, con una forma de actor distinta, y le dijeron hasta ahora...
1: Sí,
0: le dicen cosas.
1: Sí, eres o no eres.
0: Sí, sí. ¿Y a eso cómo lo manejas? Porque para quien no sabe... El señor Jimmy Santi sabe pelear. Y estábamos comentando porque él estudió en el Colegio Salesiano hasta antes de terminar la secundaria, pero resulta que terminó en el Bartolomé Herrera.
1: Sí, fue castigo, pues, porque en ese tiempo los colegios fiscales, le llamamos fiscal, entonces era...
0: Y en el Bartolomé Herrera te aprendiste
1: a pelear. Porque como era tan bonito, todos me hacían bullying y querían paletearme o meterme la mano. Entonces mi papá me decía, ¿qué pasó con el ojo? Me golpeé, papá, te golpearon, así que no te hagas el cojudo. Y me llevaba a la casa del señor, del padre, no disculpes, señor, no, que salga su hijo, ya te enseñé. Y tenía que pelear delante de
0: los papás. ¿Y eso has tenido que hacer recurrentemente hasta ahora?
1: Hasta ahora
0: porque
1: sí.
0: Porque también hay gente faltosa.
1: Hay gente, y el otro día vi un programa de unos señores
0: que
1: están ahí.
0: HH creo que se llama.
1: Sí, HH, sí, exacto. Y el viejito que salió a cantar se hizo el pendejerete, ¿verdad? Y cuando le dijeron, usted Jesús María conoce a Jimmy Santi. Me han dicho que usted lo conoce. Sí, lo conozco. Se hizo maricón. Y de mala suerte para él pasó por mi casa.
0: Porque era tu vecino.
1: No, me he equivocado porque tenía sombrero y barba y era blanco.
0: ¿Y lo reconociste?
1: Lo reconocí por la ventana de mi casa y salí como un loco y le pegué.
0: Ya ves, entonces no se metan con Jimmy Santi, ya saben. ¿Qué te parece si nos vamos a una pausa así?
1: Vamos.
0: Y además nos tienes que repetir y recordar el origen de este chinchín, porque sabemos, eso sí nos dio la IA, la información correcta, que es un tema italiano.
1: Lo único.
0: Regresamos con Jimmy Santi.

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0: 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El Tri cerró la fase de grupos con paso perfecto, incluyendo una victoria de 3-0 sobre Chequia, escalando 4 posiciones en el ranking FIFA con 1,736 puntos. 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

0: Estamos con En Escena y aquí conversando con el gran Jimmy Santi, por si acaso, Santiago Rogelio Farfán Holguín.
1: Con DNI 101-44615, para que vean que es verdad.
0: Imagínate cómo será. ¿Todavía guardas la copia de la libreta electoral? ¿Es antigua, ¿no?
1: Sí, la tengo, sí. Yo guardo todo, hermano. Mi casa es un museo de recuerdos.
0: Y hablando de museo de recuerdos, aquí nos ha traído Jimmy una de las colecciones de sus fotonovelas. Él hizo muchas fotonovelas, 67 más o menos nos dijo. Sí. Y bueno, en esta colección, en este tomo, está una fotonovela donde él participa con Verónica Castro, jovencita Verónica Castro. Acá está él, la participación especial de Jimmy Santi. Jimmy Santi dice aquí. Y también en este tomo hay fotonovelas con Andrés García también, con muchísimas, para que vean...
1: Figuras mexicanas, claro, figuras fuertes.
0: Y Jimmy tiene una anécdota con Verónica Castro en sus inicios, porque si vemos detalle este tomo y esta fotonovela, Verónica Castro tendría pues ahí 20, 21 años.
1: 21 años, ¿no? Tenía.
0: Cuéntanos un poco, bueno, cómo sí. Fue... que la conoces y qué pasó con Verónica Castro.
1: Tuve una invitación de Televisa Chapultepec, porque ese edificio se cayó con el terremoto, para ir a una entrevista con el Loco Valdés,
0: que es el papá de Cristian Castro.
1: Y hermano me han dicho que es hermano de Don Ramón.
0: También, claro. También, hermano de Don Ramón. Digo. Y también hermano del famoso Tintán.
1: Tintán, claro. Que fue un gran actor cómico. Y entonces entré al estudio a hacer la entrevista y la canción que era mía estaba pegando con Mi Pequeña Novia. Y de repente volteo así, veo una cara que era un ángel. Era un angelito. Hermosa. Y la miré porque un hombre ya mayor pues que ella, ¿no? La miré y dije, pucha, qué bonita chica. Y las telenovelas que hago yo con una compañía necesitaban una modelo nueva para
0: claro, porque su aniversario. No necesitaba ser actriz porque simplemente...
1: No, era...
0: La foto.
1: Claro, ¿no? Te voy a matar.
0: La carita era lo que mandaba.
1: Ándale. No sé. Entonces la recomendé. Le dije, mire, yo he visto una chica en ese programa. Yo no sé ni cómo se llame, pero es bellísima. Y fueron y la contrataron para esta novela.
0: Ya.
1: Y agarraron...
0: Esta fue su primera... ¿Fotonovela?
1: Claro, la primera fotonovela, claro. Y agarró tres actores que estamos en la portada verdadera, la de colores. Sí, eso estamos empezando, cachete y acá en la cabeza. Y está así, bellísima.
0: ¿Y has tenido luego algún contacto con ella
1: años? Sí, yo cada cierto tiempo, estos años últimos, he estado yendo a México porque mi compadrito José se puso malito. Entonces, con él fuimos hermanos, con él y con Andrés, ¿no? Uh-huh. Entonces, y con Carmen Salinas, que fue mi madrina mía para ingresar a la televisión.
0: Esa Carmencita Salinas ayudaba a todo el mundo, ¿no?
1: Era un ángel, esa viejita linda. Yo la quise mucho y realmente fue mi madrina, porque ella fue la que llamó a Televisa y le dijo, oh, no, pues acá hay un peruanito que está bello y ha venido y canta bonito, cabrón, dale programas. Y me dieron un programa... No, hombre, dale cuatro. Me dieron cuatro programas para su programa Nescafé, se llama.
0: Imagínate, más de seis décadas en el arte y tú, Jimmy Santi, no podrías integrar el Colegio Profesional de los Artistas porque no has salido de ningún instituto, universidad.
1: Bueno, pero en México tú sabes que tuve una anécdota bastante fea.
0: ¿Qué pasó?
1: ¿Por qué? Porque yo venía de triunfar en Panamá. De triunfar en Nicaragua, de triunfar en Perú, ya había hecho mi carrera acá, nomás que el techo me quedaba encima mío, por eso me fui.
0: Claro.
1: Con mi esposa, con Mabel Luna, con la vedette que me llevó, ya me sacó de Perú a Ecuador. Y entonces, ¿qué pasa? Llegué a México y contratado por el señor Augusto Monsalves, que era un empresario, pero me dijeron, tienes que ir a la ANDA.
0: La cuestión sindical, ¿no?
1: Ah, sí, y me llevaron allá, me dijeron, me parece muy bien, señor, usted puede el jueves a las 11 acá en el teatro de nosotros, de la ANDA, a dar
0: su examen.
1: Examen.
0: Ya.
1: Y le había presentado 7 long play. No, acá todos pasan así. Uh-huh. Y fui, salí, salió un puertorriqueño, salió a cantar otro y yo temblaba.
0: Para autorizarles trabajar.
1: Autorizarles, si era verdad lo que
0: pero estaba. El examen era el talento, el examen talento. Era entonces, cómo te plantabas en el escenario.
1: Claro,
0: no examen
1: porque,
0: de decir.
1: Porque ahora viene lo grande. Salen ellos, bueno, y al último salgo yo, canto, yo había escuchado la de Rafael.
0: ¿Cuál de todas?
1: Yo soy aquel que cada noche te persigue. Entonces yo salí con esa canción, como siempre medio dramático. Y entonces salí con esa canción y de repente siento algo que dice, Y hasta bueno, hasta ahí nomás está bien, este guapo peruano, y prende la luz. ¿Quién crees que estaba de jurado?
0: No sé.
1: La señora Olga Guillot, Lola Beltrán,
0: no, no.
1: El señor Solís, Cantinflas y...
0: No, no, no, me estás mintiendo.
1: Te lo juro por Dios.
0: ¿Verdad? ¿Esos nombres?
1: Ahí para ver si le dan el pase, no como acá que llega cualquier...
0: No... Ya.
1: Volando, ¿verdad? Ya. Y lo hacen artista, no allá.
0: Pero mira lo importante que es el demostrar en el escenario el arte.
1: Claro.
0: Que si bien nadie sataniza a quienes sí pasan por la universidad, por las escuelas, pero el 90% de nuestros artistas que triunfan en teatro, en música, no podrían integrar un colegio que supuestamente se ha creado para ellos.
1: Claro, es verdad.
0: O sea,
1: verdad.
0: O sea, no sé, Eva Jones, Cecilia Bracamonte, Cecilia Barraza.
1: Nosotros hemos ido aprendiendo a través del camino que hemos andado, pero para mí sí es necesario una
0: escuela. Claro que sí, claro.
1: Y dejarse de tanto porgora, mucho de como yo soy, ¿verdad? Que alteran toda la capacidad que tienen esos chicos que cantan tan bonito, los mandan.
0: Pero quizás lo hacen, Jimmy, porque como no hay posibilidades.
1: No, lo hacen por dinero.
0: No, pero también no le dan a estos chicos jóvenes esa posibilidad de proyectarse y de exponerse.
1: Por ello está bien, pero hablo de lo que. ¿Cuál es? ¿Qué ídolo tenemos aquí en Perú? Nuevo, de 20 años acá. Valses, sí, pues. O baladas, o boleros, o lo que sea.
0: ¿Qué? Ya están pasando a los 50, 60.
1: Ya somos viejos. Uh-huh. Y entonces, ¿qué ídolo nuevo? Sin embargo, yo estuve en un programa y agarré un muchacho, dije, ese, para que yo lo ¿cómo te digo? Lo guíe. Uh-huh. Lo guíe, y ahora el chico está en México, Johnny Lao se llama.
0: Claro, sí.
1: Está haciendo conciertos, acá, hermanito, un hombre humilde, bueno, y con una voz maravillosa. El único. Uh-huh. Y sin embargo, viene acá y ¿qué bola le dieron? Uh-huh. Nada.
0: ¿Te arrepientes de haber regresado de México? Porque ¿saben por qué lo hiciste?
1: Sí, señor. Sí, señor. Como artista, nunca debí venir. Uh-huh. ¿Por qué? Porque hasta me han querido cobrar por tocarme los discos.
0: Tenemos un saludo desde YouTube. Todos los sábados escucho En Escena con Johnny Padilla, dice ahí la señora Diana Gómez. Lo máximo, saludos a Jimmy Santi. Me consta que tiene buena vibra. Lo vi en vivo, en directo, en Jesús María. Ese es tu barrio. Pues,
1: mi
0: toda
1: barrio,
0: la vida, ¿no?
1: Sí.
0: Cuando vas al mercado, cuando caminas.
1: No, yo, como dice la señora, tenía una venezolana que le daba asilo.
0: Ya.
1: Me dice, tú cuando sales al mercado... Regresa lleno de luz, lleno de alegría, de felicidad.
0: Y lleno de paquete también.
1: Y con mi paquetito, claro.
0: Y entonces te dicen, no te dicen, no me pague.
1: No, donde no me cobran los restaurantes, no me cobran.
0: ¿Así?
1: Si nadie quiere, yo digo, ¿cuánto es? No hay, gracias, pues. ¿Qué voy a hacer?
0: Jimmy, Chinchín es tu éxito, ¿no? El número uno. ¿Tú crees que también Chinchín desplazó, apagó todo el repertorio que tenías?
1: Es una vergüenza, pero esa es culpa de los que pusieron Chinchín.
0: Sí, lo que hicieron ya.
1: Porque a la señora mayor le cantas sabor a salado de mar encrespado, que tienen tus labios, que hay en tu piel. Se mueren. Les encanta.
0: Miren esa voz. Ese fue un
1: éxito.
0: Claro.
1: ¿Verdad?
0: Pero tienes que cantar Chinchín.
1: Pero no, pero... comercialmente, las sutilísimas tienen la culpa.
0: Pero oye, hasta los niños de 4,
1: los niños, 5 años. A mí me piden fotos los chicos de 14 años, de 7 años, de todas las edades. O sea, soy parte de la historia ya de la música, si quieres llamarlo.
0: Y ya saben, siempre que lo ven con respeto, porque todo les manda un combo ahí el señor.
1: A los malcriados hay que ponerlos en su lugar, definitivamente, ¿no? Pero yo no soy malo con nadie.
0: Sí, pues.
1: Pero sí les
0: a tus 80, bien. ¿Hasta cuándo quieres cantar?
1: Hasta que Dios quiera.
0: Sí, y tiene la voz, y tiene la vitalidad.
1: Yo tengo una petición para mi creador. Quiero este señor que me lleve en cualquier momento. Yo quiero morir de Aichú.
0: ¿De qué?
1: Aichú.
0: Ay. Porque tú también tienes una que descontrola.
1: Claro.
0: Nos vamos, sí, gracias, Jimmy, por estar con nosotros. ¿Estás cantando en algún lugar para que la gente vaya a verte?
1: Bueno,
0: ¿o
1: yo
0: vamos?
1: Canto más que todo en Estados Unidos, en México. Y me voy, acá hago de vez en cuando hago alguna actuación en un lugar, porque ya no hay peña como antes. Pues, entonces yo tengo que poner todo y llevo los artistas.
0: Entonces, sus redes, ahí están todas.
1: Ahí está en la red, y un saludo para mis amigos del Chaguarma Man, que es de mi cuadra y son mis amigos. Yeah. Y para ustedes, gracias, para todos los amigos y tanta gente que me quiere y tanta gente que yo agradezco humildemente y los amo.
0: Gracias, gracias.
1: Cuando me mueran, no me lloren, canten chin chin.
0: De todas maneras, pero eso va a pasar mucho tiempo. Va a pasar
1: el
0: mucho
1: tiempo que quieran.
0: Nos vamos a una pausita y regresamos.

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0: 28 grados y en la noche bajará a 25. Moquegua registra 26 grados y en la noche la temperatura será de 19. Además, Amazonas reporta 18 grados con una radiación de 10, considerada muy alta. Se espera un cielo parcialmente nublado.
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0: Continuamos con En Escena, despedimos a Jimmy Santi y recibimos a un gran cantautor, exitoso, amigo, que en plenas épocas de plataformas digitales y de todos los adelantos, lanza, nos presenta un vinilo con lo mejor de sus éxitos. Julio Andrade, 35 años, aquí está. Porque aunque usted no crea, los vinilos han vuelto con fuerza en el mundo entero. Todos los grandes artistas, desde Taylor Swift a Bad Bunny, todos sacan ahora también sus vinilos, aparte de subirlo a plataformas sus canciones. Entonces, Julio también quiere celebrar sus 35 años con este vinilo, con una gira por Estados Unidos, y todo eso nos lo cuenta. Julio, ¿cómo estás?
1: Hola, Johnny. Buen día, hermano. Ya casi buenas tardes y muy contento de estar.
0: ¿Y este vinilo, realmente, cómo sale este vinilo?
1: Bueno, esa es una iniciativa de Sebastián Shimabukuro, productor, propietario de Shima Records, que es mi manager, además, hace un tiempo, un muchacho muy emprendedor que ya lo ha hecho con algunos otros artistas. Uh-huh. Y cuando me conoció, me dijo, oye, tú tienes muchos éxitos, tienes una discografía bastante amplia, vasta, y a mí me gustaría hacer este trabajo también contigo.
0: Porque cuando tú empiezas a lanzar los éxitos, ¿ya el vinilo había desaparecido por CD?
1: Bueno, ¿cómo es? El primer y único vinilo de mi carrera fue el de Paradero, que tú me obsequiaste, claro, hace 2 años,
0: que
1: porque
0: está lindo ahí.
1: El que yo tenía, lamentablemente, sufrió algunas averías. Y tú tuviste la gentileza porque tenías, pues, muchos discos de la época,
0: claro,
1: ¿no?
0: Claro, claro.
1: Y sí, pero después, cuando yo comienzo mi carrera como solista en el año 89, en la postrimería del 89, se puso mucho en moda el cassette,
0: claro,
1: para darle luego pase al CD, que nosotros dijimos, qué maravilla el CD, ya no nos van a piratear.
0: Eso.
1: Y fue todo lo contrario.
0: Siempre, ¿no?
1: Fue terrible, realmente, y fue lo que ocasionó tiempo después la debacle de la industria del disco, uh-huh, al menos por aquí, por América Latina. Después se recuperó en algunas partes, en Perú lamentablemente esa recuperación no pudo darse.
0: Y de ahí fue ya llegaron las plataformas.
1: Y ya con las plataformas, es cierto que ahora sí no nos piratean, si bien hay mucha descarga gratis, pero ya cada artista tiene que encargarse de conseguir un distribuidor digital, o él mismo, como hacen muchos independientemente, ver que recibir, digamos,
0: porque los consumos. Porque se dice que también lo que se recibe no es lo justo en las plataformas.
1: Mira, lo justo nunca va a ser realmente.
0: Sí, lamentablemente.
1: Yo creo que se recibe mucho mejor que

0: cuando estamos con las discográficas. Y por otro lado, repito, no, ya no te piratean. Y cuando el volumen es bueno, igual, o sea, mira, en todos los tiempos, el artista que más vende es el que más gana. Uh-huh. Así es la figura. Claro, ya depende mucho, solo que ahora tienes que tú sumarte al mecanismo, a la tendencia nueva de lanzar también tu video, de tener tu canal de YouTube en paralelo sí. a tu distribuidora en las otras plataformas y hacer una estrategia en redes, ¿no? De una campaña, digamos,
1: agresiva. Es lo que ya ahora creo los artistas jóvenes ya llegan con ese chip. Totalmente. Yo soy un producto. Sí. Y olvídame que yo, mi talento es la voz o escribir canciones y con eso ya voy a tener a todo el mundo a mis pies. No.
0: No.
1: No, porque ahora tienes tú que hacer todo.
0: Además, la competencia que hay es la cantidad de chicos y chicas talentosísimos que salen todos los días. Realmente a mí me pasa la voz, mis hijos o colegas de la música, has escuchado este pata, has escuchado esta chica, y realmente vienen con un chip de genialidad bravísimo. Pero lo bueno es que los que tenemos bastantes años acumulados, como en mi caso, tenemos un público al que agradezco mucho, que siempre ha estado con uno, que siempre está muy ávido de ver qué novedades hay. ¿Y por qué no hay mucha gente nueva que empieza a descubrirnos a partir de las plataformas?
1: Claro, y
0: como
1: este,
0: gente, discúlpame, también sí, que sí, pensó sí. que te habías muerto, y ya dijeron, ah, no, mira, no estaba muerto, estaba de parranda.
1: Claro, y está más vivo que, sí. que nunca. Y en este vinilo que estamos viendo, incluyes Ángel de la Guarda.
0: Que fue mi primer éxito.
1: 89. Mira la Morena.
0: 1992, sí.
1: Mi Cuchi Cuchi Bum Bum.
0: 1999.
1: Y Dale U, como toda la vida.
0: Eso fue el 94, Dale U, así es. Una canción de José Cajadillo.
1: Hasta la muerte del señor.
0: Así es. ¿Tú también?
1: También. Para no complacencia a nuestro amigo común Agustín Pérez.
0: Sí, Agustín Pérez. Lo queremos mucho, Agustín, pero bueno, algún defecto tenía que tener el buen Agustín.
1: 5, Escándalo.
0: Escándalo es la canción que hice a dúo con el gran Alex Lora de México, del Tri, con quien tuve el honor de estar una vez más compartiendo escenario anteayer en el Parque de la Exposición. Me invitó a mí, a Marcelo Mota también, y pasamos una noche formidable. Realmente es un gran amigo, Alex Lora.
1: Ahí, después del corte vamos a escuchar sí. esa canción y algunos detalles.
0: Claro que
1: pero
0: sí.
1: Pero seguimos con los éxitos. Sí. Jugo de tamarindo.
0: Has hablado del lado A. Jugo de tamarindo sí. es un del éxito. Lado B. Es un éxito que llegó un momento muy importante porque había habido un silencio de 3 o 4 años. Digamos, había sido grabando, pero no me había encontrado con un nuevo hit hasta que llega Jugo de tamarindo y la cosa fue realmente
1: es el
0: brutal.
1: De
0: el video donde sale Karen Dejo, producido por Percy Céspedes.
1: Ese video hasta ahora da que hablar.
0: Totalmente.
1: Pero en esa época, que yo me pongo a pensar, ¿cuántos años pasaron de ese Jugo de tamarindo, el video de Karen?
0: Jugo de tamarindo es del año 2007, si no me falla.
1: O sea, casi 20 años.
0: Casi 20 años.
1: Y medio que la gente se escandalizaba, ¿no?
0: Bueno,
1: por digo.
0: Hasta ahora hay cucufatos, o sea, sí, ¿no? en todos los tiempos han habido, pero en ese entonces fue un poco más.
1: Claro.
0: Sí, pero
1: ahora,
0: digamos,
1: ahora ya no, pero te decía que hace 20
0: años. El asunto fue más que el video. Yo sufrí, padecí un intento de veto por la cadena HTV. ¿Por qué fue? Porque una parte de la canción hablo, yo digo culo.
1: Yeah.
0: Me puso cara de culo y entendí el mensaje refiriéndome al pat este que trabajaba con las chicas. Y la programadora se agarró de eso para no programarlo. Yo le dije, oye, hay una canción de Ilia Kuriaki que dice culo 600 veces.
1: Claro.
0: Le dije. Entonces la flaca se quedó callada, no tuvo reparo. Y además, debo reconocer que la prensa aquí armó todo un, permítame el ser coloquial, todo un chongo al respecto. Y además recuerdo que César Hildebrand, en su programa nocturno, de cierre se refirió al tema, pasó el video completo, dijo que envidia Julio Andrade con esta maravillosa morena. ¿Qué le pasa a la gente de HTV?
1: Y terminaron programándotelo.
0: Nos programaron HTV. Al día siguiente. Y la verdad de la milanesa era que había mucha competencia entre HTV y Ritmosón Latino, que eran las cadenas fuertes que competían por las primicias. Y yo le debía mucho a Ritmosón Latino porque
1: era mexicana, creo.
0: Mexicana de
1: HTV
0: Televisa.
1: Era de Miami.
0: De Miami.
1: Uh-huh.
0: Y Ritmosón Latino fue la primera cadena en pasar primero cada mañanita, que llegó al primer lugar de su ranking. Y cuando yo lanzo Jugo de Tamarindo, ellos me dicen, Julio, estaba en el video, y como no se los iba a mandar, y se lo mandé 3 días antes que a HTV. Parece que eso no les gustó mucho, pero al final lo terminaron programando.
1: Mira, que la historia que hay detrás de Jugo de Tamarindo, que luego lo vamos a escuchar. Cada mañanita viene también el lado B.
0: Claro que sí.
1: Que también es otro tema súper importante de tu carrera.
0: También dirigido por Percy Céspedes, dicho sea de paso.
1: Mujeres
0: reciente, también de Percy el video.
1: Bendita sea mi mamá.
0: Es un tema que le hice a mi madre cuando
1: lindo,
0: ya estaba bien avanzado su cáncer, que finalmente me la arrebató. Es un tema muy, muy sentimental. Si bien tiene un ritmo bastante cadencioso, es una suerte de blues medio yaseado, y es muy jocoso porque habla de mi vida, de todo el proyecto, de todo el desenlace de mi vida desde pequeño hasta grande, bueno, y hasta perder a mi mamá, ¿no?
1: Noche Callada termina el lado
0: Noche
1: B.
0: Noche Callada es un bolero medio abachatado maravilloso que está en el disco Buscando el Sol, donde está Mira la Morena de 1992, una canción que mucha gente siempre me reclama, ¿no? Que le haga un videoclip por lo bonita que es, ¿no?
1: Aquí está el vinilo de Julio Andrade. Quien lo quiere comprar, ¿dónde están? Están las tiendas.
0: Que entren a la página de Shima Records. Ajá. O que se comuniquen con nosotros por WhatsApp.
1: De todas maneras. Regresamos con Julio Andrade para hablar también del tan comentado Colegio Profesional del Artista o de los Artistas, y también sobre su próxima gira a Estados Unidos. Regresamos con Julio Andrade.

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0: tienes que hacer un escándalo. Va a estar en televisión.
1: Continuamos con En Escena. Estamos escuchando Escándalo, un tema de Julio Andrade con Alex Lora. Alex Lora estuvo, creo que ayer, si no me equivoco.
2: Anteayer estuvo en el Parque de la Exposición y tuve la suerte, como te decía, hace unos instantes, de poder compartir el escenario con él. Una vez más, tenemos una amistad de 35 años, casi ya. Bueno, exactamente son 33, que lo conozco en persona y que nos hicimos cuates, como él dice, compadres. Y tuve la suerte de que él me acepte cantar en... A dúo esta canción, a hacer un feat, como le llaman ahora.
1: Es un hombre muy desprendido, muy desprendido, buena persona, ¿no?
2: Es un hombre verdaderamente humilde, porque mucha gente a veces se jacta de su humildad y de humilde no tienen nada realmente.
1: Sí.
2: Alex es un tipo muy transparente, un tipo que quiere mucho, respeta y agradece al Perú, porque después de México, el país que albergó su talento, su música con esa misma fuerza, es el Perú,
1: además,
2: y él lo sabe perfectamente.
1: Tiene un récord en su carrera, que me lo contó también, sí, que siempre lo repite, de asistencia a uno de sus conciertos en la Playa del Silencio hace, creo que 30 años.
2: Un millón de personas, sí, casi un millón de personas. Y no olvidemos que en su primero o segundo concierto, el año 86, en la Plaza de Acho, también la abarrotó cuando recién se daba a conocer. Uh-huh. Mucha gente se quedó afuera, fue bárbaro. Pero eso del silencio fue... Ya tuvo un episodio inolvidable.
1: Sí, porque creo que
2: duro. Yo fui a ese concierto.
1: Colapsó.
2: Estaba Pedro, estaba Cristian, había amigos míos. Y de regreso, yo llegué a mi casa a las 5 de la mañana. La carretera colapsó totalmente. Porque mucha gente se pasa a los el tri gratis en el silencio. Y se vinieron de todo, vi El Salvador.
1: Todo el sur.
2: De Surco. Todo el sur cercano.
1: Claro.
2: Digamos al kilómetro 43, donde está ubicada esta recordada y aún vigente playa.
1: Y hablando de don Alex Lora y de gran Julio Andrade, ¿cuál crees que es el secreto o la fórmula de la vigencia, Julio?
2: Es tener resistencia constante. Nunca dejar de tirar para adelante, a pesar de los ratos y momentos malos que los hay, y que a veces cuesta reponerse de ellos, a mí me ha pasado. Pero cuando uno es seguro de sí mismo, cuando uno sabe que ya ha tenido éxitos, y eso no te lo quita nadie, así mucha gente pueda objetarlo o quiera objetarlo, es cuestión de seguir, de continuar, y siempre hay una luz al final del túnel, como dice
1: el mejor. Porque se mete este negocio de la música, este oficio, sí, del arte, sí, debe saber que no es fácil.
2: No.
1: Que es una carrera de resistencia, como dices tú.
2: Así es.
1: No de que hay el aplauso fácil, sí, el éxito de una canción. No. Con eso no vas a durar 30 o 40 años.
2: Hay que darle... O sea, claro, hay gente que vive toda una vida con dos canciones, pero fueron grandes éxitos y lo siguen tocando y le siguen dando y los exprimen,
1: claro,
2: más que una esponja, pues, hermano, con, ¿no?
1: Y te das cuenta que realmente la gente que ya tiene 40, 50 años, sus conciertos son básicamente su repertorio exitoso. Nuevos temas no hay, pero los que tienen se han convertido en clásicos y eso lo mantiene.
2: Yo en lo particular, en mi show suelo cantar 4 o 5 canciones de las nuevas, porque yo, te consta, grabo siempre. nuevas canciones, nuevas producciones, pero a Dios gracias tengo Mira la Morena, todos los temas de ese vinilo,
1: claro.
2: Ángel de la Guarda, Juguete Tamarindo, o sea, tengo por lo menos 7 u 8 hits, que lo fueron en su momento, que la gente siempre me los va a pedir y con los que disfruta. Y no obstante ello, de un tiempo a esta parte también canto algunos covers, hacemos un recorrido por lo mejor de la música latina, no solamente rock, porque puedo tocar Rayando el Sol de Maná, como tocar Decisiones de Rubén Blades. Uh-huh. Y últimamente estamos haciendo un mix que arrancamos con Matador y ahí pasamos a Cariñito. Y no sabes cómo se puede vacilar y divertir la gente con esas locuras que hacemos en el escenario.
1: Julio, ¿qué es lo que te gusta y te disgusta de estos nuevos escenarios, de la actual industria musical? Porque sigues en vigencia. Entonces tú tienes la posibilidad de comparar, en todo caso, como tus inicios ahora. ¿Qué es lo que no te gusta ahora o lo que te gusta? No sé.
2: Lo que no me gusta ahora es que algunos medios, sobre todo en la televisión, ya no hay tantos espacios como los había antes. En los 90s teníamos en cada canal, y eso que habían 4 o 5 canales nomás. Pero teníamos, pues, cada programa, cada canal tenía un programa matutino, otro al mediodía y otro en la noche, en los cuales estaban muy ávidos de recibirnos a todos. Hoy en día no es así. Hay un par de programas que les llaman de espectáculo, que son de chismes, que se respetan en dos canales, y uno que otro noticiero que a veces no te recibe si tienes un un nuevo tema y está sonando y está funcionando. Sí, porque si no, pues la verdad que te dicen, mira, te avisamos, ¿no? Antes había mucho más espacio en ese sentido. Y claro.
1: Y ahora quizás lo, entre comillas, positivo es que hay más. Todo el mundo tiene exposición, ¿no?
2: Pues yo decía,
1: pero ahora, también gran exposición. Cientos de miles de canciones que suben a plataformas que están, no te genera, que no te garantiza que van a escuchar tu canción.
2: Claro, pero en contraparte a lo que acabo de referir, ahora todos tenemos nuestro canal de YouTube y aparte tenemos nuestra cuenta en Instagram y en Facebook, donde también subimos contenido, videos, subimos los shorts, los avances de las nuevas canciones. Y cuando tú superas los 10.000 seguidores, ya tienes un nicho simpático, ¿no? Eso es algo muy importante que he empezado a notar desde que superé esa valla. Ya estoy llegando pronto a los casi 80.000 seguidores entre mis tres cuentas, ¿no? De Facebook, Instagram y YouTube. Y para mí, pues que empecé tarde, además en esto de las redes, ha sido toda una batalla de ir conociendo los mecanismos, que el algoritmo es el que manda. Decía, ¿quién es el señor algoritmo? Sí, al comienzo.
1: Basta que en redes pusiste un cantante, un tema específico, sí, el algoritmo te va a mandar 50.000.
2: Así es.
1: Lo que viene.
2: Algo muy importante, porque este idioma, esta nueva tendencia o forma de trabajo, la conocen mucho los chicos. Sí. Yo estoy trabajando con un equipo de muchachos que, por suerte, se me aparecieron. Uno de ellos es Sebastián Shimabukuro, que te lo mencionaba, que es el productor de ese vinilo y que está manejando mi carrera. Junto a él está Leonardo León, que se encarga de la parte de los videos.
1: Pero siempre, ¿no? Que siempre con la gente joven, que está siempre a la vanguardia de estas nuevas
2: ellos
1: herramientas.
2: Ellos la conocen perfectamente.
1: Pero, por ejemplo, le comentaba al inicio con Jimmy Santi. Yo le pregunto a la IA, dame unos datos a Jimmy Santi, porque lo conozco.
2: Claro.
1: Y me dio un nombre completamente distinto.
2: Así es.
1: Y canciones, éxitos que nunca lo conocí ni grabó.
2: En mi caso pasa lo mismo, pero es que hay un Julio Andrade brasilero, que es cantante, compositor, productor y también actor.
1: Claro, pero en este caso era, decía,
2: no parecíamos en nada.
1: Jimmy Santi, sí, fulanito, sí, sus, y, no, y yo le escribo, y Chin Chin, ah, claro, Chin Chin también es su éxito. Entonces, yo creo que un equilibrio es las nuevas herramientas, pero qué mejor la persona que sabe. El de carne y hueso.
2: Totalmente.
1: Que está ahí y que conoce por oficio.
2: Tú tienes que ver que esos contenidos que aparece.
1: Estamos, antes que estamos viendo ahorita en la pantalla,
2: sí,
1: el afiche de tu...
2: Oh, sí, vida. Sí. Bueno, a Dios gracias. Sigue la gente, como te decía, con ganas de vernos y disfrutarnos. Voy a estar por primera vez en Londres, en el Brixton Jam, que es un icónico lugar allá en el corazón de Londres. Y voy a estar allá acompañado por Imperio Bamba, que es la banda de mi hijo, de Jules, que ya vive allá hace muchísimos años, y que tiene una super banda, repito. Y luego nos vamos a ir a Seattle, vamos a ir a Estados Unidos, vamos a estar en esa zona del West Coast, en Portland, y vamos a estar también en Utah, para luego irnos a una preciosa isla que está en Vancouver, en Canadá, ya que está al costado, tú sabes, de Seattle, es frontera con Estados Unidos.
1: Así
2: para,
1: que
2: para estar en Main Island, y después vamos a estar en el Mangos también. Yo creo que es el 7 u 8, 6 o 7 de agosto, está por confirmarse el día, pero ya está cerrado el compromiso, que es ya en el centro de Vancouver.
1: Y ya saben que nos escuchan y nos ven por las plataformas de RPP, nos ven por YouTube y fuera, y que va a llevar Julio Andrade.
2: Así, vamos a llevar los vinilos, así es que estén moscas, porque en cada uno de los sitios van a haber vinilos a vuestro alcance para quienes quieran adquirirlos, claro que sí.
1: Gracias, Julio.
2: Un gracias a ti, Johnny, como siempre
1: y adelante.
2: Lo máximo, felicitaciones y éxitos.
1: Gracias.
2: Y bueno, y ojalá que el primer acto del gobierno entrante sea derogar esta fatal y estúpida ley que propone un colegio de artistas, realmente algo jalado de los
1: pelos. Sin haber convocado a los artistas.
2: Sin habernos consultado absolutamente nada.
1: Sí, eso tiene mucho para
2: criticar
1: y además para comentar de parte de ustedes. Gracias, gracias, Julio.
2: Nos
1: vamos a una pausita y regresamos.

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2: Son las 1:01. 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
3: Hasta el momento se han registrado 1.430 personas fallecidas, 3.238 heridos y 3.142 familias damnificadas en Venezuela luego de los dos terremotos registrados el pasado miércoles, informó el presidente del Parlamento, Jorge Rodríguez.
4: Estamos contabilizando que 1.430 hermanas y hermanos han resultado fallecidos. Lamentablemente han perdido la vida, 1.430 personas. Va nuestro pésame, nuestra condolencia. Hemos contabilizado, atendidos 3.238 personas heridas. Tenemos 3.142 familias damnificadas que están siendo atendidas en este momento.
3: El estado de La Guaira es el estado de Venezuela que más fue perjudicado por los terremotos ocurridos esta semana. El presidente del Parlamento de Venezuela, Jorge Rodríguez, pidió a la ciudadanía no acercarse a esta zona.
5: En este momento, la zona de mayor gravedad de este desastre, el estado La Guaira, por eso se encuentra totalmente militarizada y por eso les decimos, yo sé que hay mucho deseo, muchas ansias de colaborar, pero eviten bajar al estado de La Guaira para poder facilitar el trabajo de rescate de las personas que se encuentran bajo los escombros, que es un trabajo contra el reloj, que es un rescate donde cada minuto cuenta.
3: El Jurado Electoral Especial de Lima Centro 1 proclamó los resultados de la segunda elección presidencial realizada el 7 de junio, correspondiente a su jurisdicción. Keiko Fujimori de Fuerza Popular alcanzó el 63.35%, mientras que Roberto Sánchez de Juntos por el Perú obtuvo el 30.33%.
6: Fuerza Popular, cantidad de votos 261.325, porcentaje de votos emitidos 63.35%. Juntos por el Perú, cantidad de votos 125.127, porcentaje de votos emitidos 30.33%. Total de votos válidos 386.452.
3: La ATU informó que el próximo feriado, el lunes 29 de junio, los servicios de transporte público operarán con horarios especiales. El transporte regular funcionará de 4:30 de la mañana a medianoche, mientras que los corredores complementarios atenderán de 5 de la mañana a 11 de la noche. Y el aerodirecto mantendrá sus horarios habituales. Hoy continúa la fase de grupos del Mundial 2026. Croacia buscará asegurar su clasificación ante la invicta Ghana desde las 4 de la tarde. Colombia buscará la hazaña ante Portugal de Cristiano Ronaldo a las 6:30 de la tarde y Argentina irá por el puntaje perfecto frente a Jordania a las 9 de la noche. 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
7: 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Temperaturas.
8: A esta hora, Abancay registra 24 grados y para la noche disminuirá a 17. Huancavelica registra 14 grados y en la noche bajará a 8. Además, Cajamarca registra 20 grados, con una radiación de 10, considerada muy alta. Se espera un cielo parcialmente nublado.
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15: Una y seis.
3: A esta hora tenemos información en directo con nuestra compañera Claudia Guamantingo. Adelante.
16: Gracias, buenas tardes. Directo, en directo. El Jurado Electoral Especial Lima Centro 1 proclamó oficialmente los resultados de las elecciones en su jurisdicción y confirma como ganadora la candidata de Fuerza Popular Keiko Fujimori, quien obtuvo más de 261 mil votos a favor. En tanto, el candidato de Juntos por el Perú, Roberto Sánchez, alcanzó más de 125 mil votos. Durante la ceremonia, las autoridades electorales oficializaron las cifras correspondientes en esta jurisdicción, en presencia de los miembros del Pleno del Jurado Electoral Especial Lima Centro 1, actividad encabezada por el presidente de este órgano electoral, el señor Hugo León, junto al representante del Ministerio Público, Edmundo Calderón, y la representante de la ciudadanía, Ana Vanessa Ruiz. Escuchemos.
17: Total de mesas de sufragio correspondientes al ámbito territorial del Jurado Electoral Especial, 1816. Actas electorales cuyo contenido han ingresado al cómputo. Número de mesas contabilizadas normales, 1755. Número de actas que fueron observadas en este jurado electoral especial, 61. Detalle de las actas que fueron observadas. Número de actas resueltas mediante cotejo y aplicando el reglamento de actas observadas, 48. Número de actas contabilizadas anuladas por resolución, 0. Número de actas contabilizadas que fueron materia de recuento de votos, 13.
16: De acuerdo con el Jurado Nacional de Elecciones, aún restan más de 20 jurados electorales especiales por proclamar sus resultados. Estas instancias continúan dentro del plazo establecido para culminar el cómputo general, teniendo en cuenta que se prevé que el próximo 3 de julio se realice la proclamación oficial de la fórmula presidencial ganadora, según informó el presidente del máximo organismo electoral, Roberto Burneo. Finalmente, se informó que durante la ceremonia no participaron personeros de las organizaciones políticas y tampoco se registraron observaciones al acto de proclamación. 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

0: Continuamos con En Escena y estamos escuchando Corazón Herido, el tema que nos acaba de presentar o acaba de presentar recientemente Noemí Suárez. Ella, para que la recuerden, ganó hace 5 años Yo Soy, como que caracterizándose como la princesita Mili. Noemí Suárez ha emprendido una carrera como solista porque estos programas, al margen de quienes lo critican, dan oportunidad al talento joven de exponerse, de que los conozcan también a nivel vocal ante la falta de otro tipo de espacios, salvo En Escena, que sí nos presenta los nuevos talentos. Así que Noemí ha seguido una carrera también como solista y nos presenta Corazón Herido, y Noemí Suárez está con nosotros. Noemí, ¿cómo estás? ¿Bien?
1: Hola, ¿cómo estás? No, feliz, de verdad, gracias por esta hermosa presentación. Maestro Johnny, feliz de estar en tu programa.
0: Y cuéntanos un poco cómo hace 5 años decides imitar, caracterizar a la princesita Mili y finalmente ganar. ¿La escuchabas? ¿En la casa la escucharon? ¿Porque ella falleció hace cuántos años?
1: Hace 3 años.
0: Ah, no, ¿todavía estaba viva ella?
1: Sí, claro.
0: Ah, mira, claro, tienes razón.
1: Me apoyó en la final.
0: Cuéntame, ¿cómo fue todo?
1: Bueno, resulta que de hace muchos años llegué a escuchar las canciones de Princesita Mili desde muy niña, desde los 8 años.
0: Pintura Roja.
1: Claro, de Pintura Roja. Y bueno, como en la propaganda siempre salen los números, y yo dije, me voy a animar. Mi mamá también, mis hermanos, todos me apoyaron. Y me dijo, ¿por qué no intentas, Noemí? Además tienes tu voz parecida, la de Mili. Obviamente que para imitar hay que, no solamente hay que tener la voz, sino exacto, el baile, el movimiento. Entonces
0: el escenario, la presencia en el escenario y todo.
1: Exacto, hicimos 2 castings por interno, que es videollamada, y luego ya en televisión, ¿no? Y bueno, resulta que...
0: ¿Y tú qué pensabas antes de entrar al reality? ¿Qué pensabas del Yo Soy? Y cuando ya estuviste ahí, ¿qué dijiste? Uy, esto no era lo que yo había creído. ¿O qué te sorprendió en todo caso?
1: Mira, me sorprendió bastante cómo iba cambiando en realidad mi vida, porque antes era como que cantar en diferentes eventos, pero pocas personas conocen, ¿no?, a Noemí Suárez. Pero ahora, como Princesita Mili, llegó a conocer, pues, millones de personas de diferentes países también, en provincias, aquí en Lima. Y bueno, me conocen muchísimas personas y agradezco demasiado por
0: abrirme. Fue muy exigente el paso ahí. Mientras estuviste en el programa, te diste cuenta que era muy exigente.
1: Fue muy, muy exigente, claro. Pero felizmente, gracias a Dios, yo soy un poquito más calmada en tomarlo seriamente, estos programas en realidad, porque primera vez que estoy en un programa así, o sea, primera vez que voy a un programa y también a imitar, porque nunca me ha gustado imitar, siempre me ha gustado cantar como mi estilo.
0: Y entonces, si no te gustaba imitar, ¿cómo tomaste este reto? Como para que la gente te conociera.
1: Exacto, sí. Para que la gente llegara a mí y aparte, no solamente conocer el programa, no, a la princesita Mili, sino también conocer cómo es Noemí, porque a través de las redes yo también me muestro, ¿no? Cómo soy, qué es lo que brindo.
0: Me contabas que todavía estaba viva Princesita Mili, que en paz descanse. ¿Cómo te ayudó?
1: Princesita Mili, en realidad, yo le mandé un mensaje por Facebook, le etiqueté y gracias a Dios ella me puso, ay, qué linda mi princesita Mili, pareces como mi hermana, mi hija, me dice. Creo que tú tienes mejor voz que yo. ¿Y cómo? Yo le digo, no, jaja, nos matamos de risa. Y me dijo, no, yo te voy a apoyar. Y me hizo un video y lo publicó en todas sus redes, diciendo que apoyen en la final a Noemí Suárez, ¿no? Mira.
0: Y ella estaba retirada de la música.
1: Exacto, pues, porque ahí ya predicaba la palabra de Dios. E incluso ella también me decía, Noemí, lee la Biblia. Yo sé que esta de las canciones es un tiempo, pero de todas maneras, dale con fuerza, porque tú tienes la voz, tú tienes mi voz, me dice. Así que disfruta en todos los
0: escenarios. ¿Imaginabas que ibas a ganar?
1: ¿Cómo?
0: ¿Imaginabas que ibas a ganar?
1: No.
0: ¿Contra quiénes participaste al final, en la gran final?
1: ¿Quiénes eran los últimos? Bueno, el dúo dinámico, el grupo Menudo, Luis Fonsi. Luis Fonsi quedó segundo.
0: Y ganó la princesita.
1: Pero todos eran unos capos. O sea, en realidad, aparte de todo, o sea, el grupo que me tocó, son increíbles, increíbles personas. Siempre he estado conversando con ellos, hasta ahora tenemos el diálogo y muy buenos.
0: Y a partir ya de tu triunfo empezaste la carrera. La carrera, exacto, que tú, me imagino que te pedían en principio ir a cantar como en la princesa Mili y las canciones de Pintura Roja. Eso es lo que te pedían. Y ahí tú ya metías tu propio repertorio.
1: Exacto. Siempre cantaba mis propias canciones, también variado, ¿no? Lo que me pedían, cumbia, salsa, merengue, hasta huayno, de todo un poquito.
0: Sí, ¿no? ¿Qué te parece si nos vamos a una pausa para seguir conversando con, claro, Noemí Suárez, que nos presenta su tema Corazón Herido? Regresamos con ella.
2: Y

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15: Una y 20.

0: Continuamos con el programa, con En Escena. Estamos escuchando Corazón Herido de Noemí Suárez. Corazón Herido. Este es un mix.
1: Ah, ok. Esa canción es Falsas Promesas.
0: Falsas Promesas. Mm. El anterior fue Corazón Herido. Sí. Pero para que vea nuestro público que Noemí tiene repertorio propio, pero como ella ganó en 2021 en Yo Soy como la princesita Mili, que también interpreta pues en algunos shows canciones de esta cantante, de Princesita Mili, lamentablemente fallecida, que ella interpretaba en el grupo Pintura Roja, ¿no? ¿Y puedes interpretar o de vez en cuando sí te permiten?
1: Sí, bueno, de vez en cuando me permite cantar. Lamentablemente, es que en el mundo de la música hay un poquito de envidia, recelos, ¿no? Pero de todas maneras, cuando la gente me pide, mis hinchas me piden que cante.
0: En los shows,
1: yo lo canto en los shows, claro. En privados, obviamente, ¿no? Y bueno, y también ahí...
0: ¿Quién es el que no quiere? El señor Zárate.
1: Sí, pues, pero de todas maneras...
0: El autor de los temas.
1: Pero le deseo muchos éxitos,
0: claro,
1: igual.
0: Yo creo que... Mira, todo el mundo conoce cómo es la agrupación o qué significa la agrupación Pintura Roja.
1: Sí.
0: Y el maestro Zárate, que es el director y el compositor de los temas. Y que una jovencita también en su show los interprete esos temas, no creo que no quita nada. Bueno, eso es mi forma de opinar y de pensar. Yo creo que debe ser así, ¿no?
1: Claro, de hecho, yo también opino lo mismo. Por ejemplo, a mis amigos de Agua Marina, Los Imitadores, el mismo, el director,
0: Quiroga.
1: El
0: autor,
1: claro, ellos sí le dieron permiso, incluso están viajando, están cantando, pero sin embargo a veces yo no puedo, me tengo que esconder para no hacer mucha bulla con las canciones, ¿no?
0: Y además también, para quienes por ejemplo no saben, si yo soy compositor y tengo mis temas registrados en ABDAI, la Asociación Peruana de Autores y Compositores, pero si nadie me graba mi canción y si nadie me toca, me ejecuta mi canción en concierto, en pollada, en lo que sea, o en matrimonios, qué sé yo, no me van a pagar ninguna regalía. Yo como compositor agradecería que canten y que me graben todos. Y el permiso lo adapta y finalmente, no sé si también a veces el autor tiene que ver ese tema. Pero así que ojalá que el señor Zárate sí te deje cantar las canciones de la princesita Mili después de este comentario, porque es una buena persona, es un maestro que siempre hemos tenido aquí en el programa, claro. Y con toda su agrupación con Pili Catalán, que es una de las vocalistas, es gran amiga. Pero ahora estás tú ya con tus temas propios. Este tema que escuchamos, este es un mix, ¿no? El mix, el Falsas Promesas, pero Corazón Herido también es un tema como Tex-Mex, que está de moda, de tuyo y
1: David Caicho. Sí.
0: ¿Tú pones la letra o la música?
1: En realidad, él puso lo musical y yo, fue algo dinámico en realidad, porque se me ocurrió un par de letras ahí en el momento, porque él estaba con la guitarra y surgió. Teníamos mucha química, conversando también de nuestras experiencias pasadas, por eso que también nació Corazón Herido, de repente el engaño, la traición, entonces a mí también me ha pasado en un momento, a él también, y por eso que surgió, y el coro fue lo más llamativo, ¿no?
0: ¿Cómo es el coro? A ver, para que la gente escuche, porque estamos con Falsa Promesa, ¿no? Esto no es Corazón Herido.
1: Claro, Corazón Herido es lo que te comenté.
0: Pero ahorita que estamos escuchando...
1: Esa es Falsa Promesa del anterior.
0: Ajá, claro, sí. Esa es Falsa Promesa. Sí, sí está aquí, sino que como estábamos comentando el tema anterior, que las letras son todas así de desamor.
1: Sí, Falsa Promesa es igual. Bueno, la canción Falsa Promesas en realidad, ese es de David Caicho.
0: Ajá.
1: Él también le hizo todo el tema instrumental. Yo soy la intérprete. en Corazón Herido, la última canción, sí.
0: Y Noemí, ¿te ves pronto ya siendo internacional? Que tus temas se escuchen también en otros lados, estar en estas alfombras rojas.
1: De todas maneras. ¿Sí? Sí, eso es lo que yo sueño, en realidad, ser una gran artista. Por eso es que gracias a Dios que me permitió estar en Yo Soy, y a través de eso pues muchas personas me conocen, ¿no? Y bueno, a seguir adelante como Noemí Suárez. Tengo muchos proyectos, también colaboraciones, muy pronto colaboraciones con artistas de aquí de Perú.
0: ¿Con quién te gustaría colaborar, por ejemplo, con Corazón Serrano, no?
1: Uy, Dios mío, sí, Dios quiere que sí.
0: Están por todos lados y están también ya a un nivel internacional con la producción también. De el señor, ya se me fue el nombre, que es muy amigo mío.
1: ¿Edwin Guerrero?
0: No, también Sergio George, que están haciendo también cosas afuera, aparte.
1: Sí.
0: Y me imagino que también que este tipo de canciones vas a seguir grabando, vas a seguir con el estilo.
1: Por supuesto. Bueno, primera vez que hago este estilo musical, no, bueno, hay muchas personas que me han dicho que está increíble, o sea, le gusta el ritmo, le gusta la letra, le llama la atención. Incluso hay personas también de allá de Chile, de Italia, que me mandan mensajes diciéndome, Noemí, ¿pero cuándo vienes por aquí? Entonces, me felicitan y se siente súper a gusto con la canción. Sí,
0: ¿no? ¿Y sientes tú en algún momento, porque tú estuviste presente en los últimos días de la vida de Princesita Milly, el personaje que caracterizaste en Yo Soy, ¿sientes tú en un momento como una presencia, algo así, etérea, de ella en algún momento?
1: Bueno, cada vez que me pongo el traje de Princesita Milly, me recuerdo, una vez le regalé un polito a Milly, uh-huh, que me dieron en el programa. Ella iba a viajar a Estados Unidos y me recuerdo tanto que cuando me pongo la blusa me hace recordar todas sus palabras de ella. En realidad me transformo, o sea, ya vuelvo a ser Princesita Milly, y me recuerdo mucho que ella me decía, Noemí, canta mis canciones, Noemí, porque ella también tenía sus canciones, bueno, perdón,
0: su propio repertorio, claro.
1: Pero cristiano.
0: Sí, pues.
1: Hay
0: sí.
1: unas canciones muy, muy bonitas, No Hay Otro Dios, Me Enamoré, y de verdad que me enseñaba mucho, mucho, mucho de las palabras de Dios. Por eso que yo la quiero muchísimo y la extraño, de verdad. Fue una maravillosa persona, e incluso congeniamos mucho porque teníamos ese ángel. O sea, siempre parábamos conversando. Me aconsejaba el mundo de la música, es un tiempo, me decía, es un tiempo, pero de todas maneras hay que disfrutar, ¿no? Lo que Dios nos da, el don.
0: Así
1: y,
0: es.
1: Y de repente, a más edad, ya cuando tenga, no sé, mis 50 años o mucho más todavía, pero sí quiero llevar el canto, pero ya ahora cantándole para Dios, ¿no? A los 50 para adelante.
0: Eso es bueno, decisiones también, porque hay unos artistas que si bien tienen su religión, también canta sus canciones comerciales, como Yuri, Juan Luis Guerra, entre otros. Exacto. Hay quienes tienen diferente punto de vista. Gracias, Noemí. Gracias, éxitos en esta carrera, en la música, y que todos escuchen Corazón Herido y también Falsas Promesas. Ya está en las plataformas. Y antes de irnos a la pausa, les cuento que estrellas de la serie Cebollitas llegan por primera vez a Lima para un espectacular Fan Fest. Desde Argentina, Gamuza y El Colo se presentarán el 26 de septiembre. Ahí tenemos a Gamuza y El Colo. Quienes han visto esa serie Cebollitas los pueden reconocer. Se presentarán el 26 de septiembre en el Multiteatro Movistars. Es un sueño hecho realidad para todos los eternos fans de esta exitosa serie argentina. Cebollitas, Brian Caruso, Gamuza y Diego Vicos, El Colo, ambos aclamados por sus papeles en la famosa serie de televisión, se presentarán por primera vez y única con un espectacular fanfest para reencontrarse y compartir con todos sus seguidores peruanos. Las fechas, ya saben, 26 de septiembre, el lugar será el Multiteatro Movistar, que está en Surco, que se acaba de inaugurar hace poco. Así que en este evento especial no solamente van a estar los muchachos y los van a poder ver, sino también se van a poder tomar fotos con todos sus seguidores, y será la oportunidad para que cuenten historias de anécdotas inéditas de la serie y compartirán también con todos los que recuerdan esta producción argentina. Así que ya saben, 26 de septiembre, El Colo, Gamuza de la serie Cebollitas aquí en Lima. Y nosotros sí, ahora nos vamos a la pausa y regresamos.

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14: Hasta el momento se han registrado 1.430 personas fallecidas, 2.308 heridos y 3.142 familias damnificadas en Venezuela luego de los dos terremotos registrados el pasado miércoles, informó el presidente del Parlamento, Jorge Rodríguez. El Jurado Nacional de Elecciones y la OMPE evaluaron avances del proceso para las elecciones regionales y municipales del 4 de octubre y coordinaron acciones para garantizar el cumplimiento del cronograma electoral. La policía capturó a Leandro Santos, acusado de dejar un cartucho de dinamita en un hostal del distrito limeño de Caraballo. Según la policía, habría actuado por orden de una banda criminal dedicada a la extorsión. La organización BNICA, junto con empresarios y la sociedad civil, realiza una campaña de recolección de donaciones en la ciudad de Ica para asistir a las víctimas de los dos terremotos que afectaron recientemente a Venezuela. El centro de acopio se encuentra ubicado en la tercera cuadra de la calle Ayacucho, en el cercado de Ica. Nuevos lotes de medicamentos llegaron al Hospital Nacional Edgardo Rebagliati, incluidos productos oncológicos e insumos médicos para abastecer sus 30 farmacias, informó de Salud a través de sus redes sociales. El presidente de Chile, José Antonio Kast, rechazó el pedido de sectores de la oposición a su gobierno que pedían que ordene a los militares realizar labores de seguridad pública y pidió no usarlos con fines políticos. Hasta el 30 de junio está en veda el chanque otolina en todo el litoral peruano, quedando prohibida la extracción, procesamiento, transporte y comercialización de recursos según el calendario oficial de vedas.
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13: Una y 35. 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

0: 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México está entre los 10 mejores del mundo. El Tri cerró la fase de grupos con paso perfecto, incluyendo una victoria de 3-0 sobre Chequia, escalando 4 posiciones en el ranking FIFA con 1,736 puntos. La mejor selección de la CONCACAF sigue adelante. 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
10: 1:37.

0: Y al ritmo de este homenaje a Celia Cruz, vamos a conversar con una talentosa cantautora, pianista y actriz, Lena Burke. Además, ella es parte de una dinastía de grandes intérpretes que encabeza su inmortal abuela Elena y su madre Malena también. Y no podía ser menos que ella se dedicara también al canto y tuviera ese talentazo para hacer este homenaje a una de las grandes también de la música nuestra, porque Celia Cruz representa para el Perú mucho. Yo la vi cantar en vivo también. Y Lena le hace este homenaje que está a la altura. Lena, ¿cómo estás?
1: Un gusto saludarte y estar en tu programa. Qué mejor homenaje que con ustedes, que la han amado tanto, a doña Celia Cruz, estar aquí en Perú por primera vez yo.
0: Mira, pues, yo soy el padrino, como dice, la patadita de la suerte. Y pesa, dime, pesa mucho tener a dos grandes como abuela y mamá cuando uno quiere empezar, porque lamentablemente yo siempre digo, los hijos de grandes la tienen el triple difícil, porque el que no tuvo ningún papá, mamá famoso, ya, la gente, pero los de ustedes comparan y comparan. ¿Cómo es?
1: Sí, bueno, para mí fue algo maravilloso, pues, crecer en una casa musical. Al principio, Johnny, la verdad es que ni me daba cuenta de la grandeza de mi abuela Elena ni de mi madre Malena, hasta que, bueno, poco a poco con los años uno se va dando cuenta de ese peso que cargas, que es un peso bonito, porque es un honor venir de mujeres tan, claro, tan importantes en la música de mi país, de Cuba. Y mi abuela pues trajo la música a la casa, el bolero, el feeling y el son, la guaracha. Mi madre siguió, entonces yo soy la tercera generación, claro, y yo tengo ese otro lado que es la composición, que yo escribo lo que canto.
0: Claro, eso es un poco la diferencia. Pero claro, puede ser bonito porque es el orgullo de tener a esa abuela y madre, pero en algún momento...

0: ya resulta medio fastidioso en algún momento, digo, o no, no te ha resultado a ti. Que digan la hija de o la nieta de.
1: Bueno, tú sabes que nos confunde con el nombre, porque mi abuela Elena, mi madre Malena, yo Lena, y a veces me dicen, ay, pero qué bien tú te conservas, digo, pero no, no, que sería una momia, era mi abuela.
0: Sí.
1: Pero entonces, sí, por supuesto es un peso grande que tengo que estar a la altura de esa calidad musical. He estudiado mucho, yo estudié 11 años piano clásico, me gradué de pianista concertista, luego pues empecé a escribir, empecé a cantar y ha sido muchos años, desde chiquitica estoy en la música, claro, nací en esa cuna.
0: Eso es lo que te iba a decir.
1: Nunca lo he visto como algo...
0: forzado.
1: Difícil, sino especial, ¿no?
0: Claro, porque definitivamente vivir en ese ambiente, nacer en ese ambiente, ni a tu mamá ni a tu abuela en algún momento, si te vio, iban a decir, ay, qué raro que se quiera dedicar a la música. Ya era casi natural.
1: Exactamente. Yo, bueno, imagínate, tenía 2 años y medio y ya yo cantaba una canción que mi abuela popularizó en Cuba que decía, de lo que te has perdido la noche de anoche por no estar conmigo. Así que ya venía ya ahí en el ADN.
0: Y dime, ¿dónde te sientes más a gusto con esos boleros feeling cubanos, con la balada? Porque tú también has hecho muchas cosas, entre ellas también esa unión con Villamizar, Ubago, que hicieron también un proyecto. ¿Qué haces? ¿Dónde te sientes más a gusto en la música?
1: Bueno, la composición para mí es algo muy especial. Aunque yo soy músico primero, comencé como músico y lo hice por 8 años. Yo, pues, me costaba un poco, era tímida y me costaba estar al frente, ¿no? Entonces, pues, fui pianista de mi madre por 8 años. Grabé coros en discos de muchos artistas, de Alejandro Sanz, de Julio Iglesias, de Gloria Estefan, hasta que fui encontrando mi propio camino, ¿no? Expresándome a través de la composición. Y creo que eso es lo que más me gusta hacer.
0: Y tienes que tener un ambiente especial, un momento especial. La composición para ti llega en algún momento o con una cierta disciplina que tienes que estar en el estudio y empezar a componer ahí, que la magia esté ahí. ¿Cómo afrontas ese proceso?
1: Tú sabes que en principio lo hago aquí en mi piano, en mi casa, tranquilita, escondida casi siempre. A veces escribo con otras personas, por ejemplo, a Celia lo escribí con el productor del disco junto conmigo, que se llama Carlos Álvarez, esta canción que le hemos hecho a doña Celia Cruz. Pero generalmente todo nace desde aquí, desde mi piano, y tengo que estar, pongo mis velitas, me armo mi ambiente.
0: Sí, tu ambiente especial.
1: Yo creo que la composición a veces viene de arriba. Uno no sabe de dónde te hablan en el oído.
0: Porque mucha gente también dice que bien, que venga la musa, pero que me encuentre trabajando, ¿no? Porque tampoco es que tú estés en el supermercado o en la calle y te llegue alguna melodía, ¿o sí te pasa?
1: Bueno, tú sabes que me ha pasado manejando el carro y me ha pasado en la cocina también. A veces yo no cocino nada, pero me ha pasado parada ahí en la cocina.
0: Lo tienes que grabar en el celular, algo.
1: Sí, salgo corriendo y lo grabo en el celular. A veces me ha despertado una canción.
0: Ah, mira.
1: Y digo, me paro rápidamente y lo escribo, porque si no se olvida completamente.
0: Mira, llegaste
1: y ahí después sigue grabando.
0: Sí. ¿Llegaste a conocer a Celia?
1: Sí, llegué a conocerla porque nosotros llegamos acá en el 95 y Celia pues tenía una relación con mi abuela Elena muy bonita. Ellas estuvieron juntas en un grupo que se llamaba Las Mulatas del Fuego. Ah. En los años,
0: ¿qué te parece,
1: 50?
0: Si nos vamos a una pausita para seguir hablando de este encuentro con Celia y también para escuchar el Veo Veo, que te parece que es uno de tus últimos hits. Vamos a una pausita y regresamos con Lena Burke.

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9: Un día como hoy, 27 de junio, 1905, se produce el motín del acorazado ruso Potemkin como protesta por las condiciones en que laboraba la tripulación, hecho que antecede a la Revolución Rusa de 1917. 1962, nace Ollanta Humala Tasso, militar retirado que se convierte en presidente del Perú en las elecciones del 2011. 2006. Ronaldo, el conocido futbolista brasileño, se convierte en el mayor goleador en la historia de los campeonatos mundiales de fútbol, destronando al mítico torpedo Gerd Müller. 27 de junio. Un día como hoy.
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19: Una y 50.
20: A esta hora tenemos información en directo para nuestra multiplataforma con nuestra compañera Claudia Huamantingo. Adelante.
21: Bien, compañeros, muchas gracias. Directo, en directo, desde la Embajada de Venezuela en el Perú, ya son decenas de ciudadanos que están sumándose a esta campaña de ayuda por parte de los ciudadanos venezolanos residentes en Lima, y es que ellos están recibiendo el apoyo de ropa, víveres, alimentos no perecibles para enviarlo al país caribeño luego de estos dos terremotos que sufrieron el pasado miércoles. Estamos con el coordinador de esta sede. Por favor, coméntenos qué es lo que se está realizando en estos momentos.
22: Bueno, primero que todo, mi nombre es Douglas Pirona. Tengo que darle las gracias a RPP y a todos los peruanos que se han abocado a este gran apoyo a un pueblo que está sufrido. Necesitamos antibióticos, necesitamos también lo que son guantes, linterna, necesitamos toallas higiénicas, toallas sanitarias, alimentos no perecederos de fácil consumo. Tenemos que recordar que en Venezuela no hay servicio, no hay luz para, no hay gas para cocinar, no hay luz para cocinar eléctrica. Entonces, enlatados y esas cosas podrían ser de mucha utilidad.
21: Ahora, son varios centros de acopio los que están en este punto de la capital. ¿En el interior del país también pueden ayudar?
22: Sí, efectivamente tenemos 24 centros de acopio. En lo que es en Lima en sí tenemos 20 centros de acopio distribuidos norte, centro y sur. Tenemos también lo que es en Tumbe, tenemos en Trujillo, tenemos en Arequipa e Ica. Y se están agregando nuevos centros de acopio. ¿Cómo va a ser el trayecto de esto? Bueno, de 8 a 9 de la noche vienen, recogen todo lo donado, se almacena en la municipalidad, ellos se encargan el traslado hacia la Cancillería. Ya para el día martes debe haber un vuelo humanitario con lo que es el medicamento. Ya el día miércoles sería lo demás. A ese grupo de personas venezolanas, peruanas y de otras nacionalidades que han venido a colaborar. Mil gracias y sí, lo vamos a esperar desde las 8 de la mañana a 8 de la noche.
21: Perfecto, entonces ya saben, a todas las personas que quieran ayudar, pueden hacerlo en este punto de la capital, en la Embajada de Venezuela en el Perú. 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
19: Una y 52.

0: Estamos en escena y estamos escuchando a Lena Burgui con Veo Veo, un sencillo más reciente de ella, con un tono nostálgico, muy muy nostálgico, Lena. Así fue creada esta canción. ¿Qué es lo que nos quieres transmitir con este tema?
1: Así mismo, Johnny, trata un poco de mi historia como inmigrante, y también se la he dedicado a mi abuela paterna, que mucha gente no la conoce, pero también me crió y falleció el año pasado, y tuve ese momento con ella muy espiritual de poderle cantar la canción al oído hasta que ella partió al otro mundo. Entonces un poco me dio la bendición para grabarla ahorita y regalársela al público, ¿no?
0: Cuba está pasando por momentos muy, muy difíciles, con falta de todo, ¿no? Falta de energía eléctrica, de alimentos, de esperanza. Tanto que la cúpula, los gobernantes han tratado hace unos días de unas medidas extremas que no tienen nada que ver con su doctrina, pero que tienen que tomar para que al menos se haga sostenible una situación terrible. ¿Qué piensas tú de lo que está pasando Cuba?
1: Es muy triste. Yo llevo muchos años fuera de mi país, pues salí con esa maleta cargada de vacíos, de tristezas, de muchos sueños por cumplir y buscando una vida mejor, una vida plena y un futuro mejor, por supuesto. Entonces, hace 30 años que vivo en este país, del cual estoy muy agradecida, pero uno a veces siente que estás en ese limbo espiritual, que no estás allá, que no estás acá, que no eres no pertenecer, ¿no? Y eso es un poco bastante triste, ¿no? Vivir con ese sentimiento, y entonces lo he querido plasmar en esta canción. Y la verdad es que Cuba nos duele siempre, nos duele cada día. La nostalgia, esa añoranza a tu tierra, al mar de donde vienes, de donde creciste. Y cada día se arrecia más, la situación es más difícil para todos mis paisanos cubanos que aún viven en la isla. Entonces,
0: quienes a veces ven con malos ojos a los inmigrantes no se dan cuenta que quien abandona su país no es porque quiere, ¿no? No es porque quiere, no es porque se le dio... Hay quienes sí optan por, qué sé yo, por estudios o por oportunidades, pero la gran mayoría sale porque no hay forma de seguir creciendo, de seguir viviendo. Aquí tenemos también una gran...
1: Sí, una gran busca también de libertad en todos los
0: evidentemente,
1: sentidos, libertad como ser humano.
0: Por eso tenemos una gran cantidad de hermanos venezolanos aquí, más de 1.000.000 y pico se calcula, que también están viviendo momentos terribles al saber de la desgracia, la tragedia de estos dos terremotos que ocurrieron hace algunos días, y de saber que pueden, o algunos ya tienen familiares que han fallecido, otros que están desaparecidos. Tú has vivido en Venezuela también, me cuentan.
1: Así es, Johnny. Yo, para mí, mi corazón en estos días está partido en dos completamente, porque tenemos muchos hermanos venezolanos. Yo salí de Venezuela, perdón, salí de Cuba a Canadá, luego a Venezuela. Mi madre también vivió en Venezuela. Y Venezuela es el país que nos dio cobijo, que nos dio abrigo, y para nosotros es una segunda patria. Entonces aquí desde Miami pues también estamos todos unidos y a una sola voz pidiéndole a Dios, porque todavía hay mucha gente bajo tierra, hay mucha gente que necesita ser rescatada. Y bueno, ahora mismo estaba viendo que en Perú están recogiendo pues agua, de todo, medicamentos, y así mismo estamos aquí en Miami. En todos los países yo creo que todo el mundo se ha unido por Venezuela, y nos falta eso, tener más fuerza cada vez y pedirle a Dios que rescaten a todos los que están debajo de los escombros.
0: Y de una u otra forma la música nos aquieta, la música nos da esperanza. Esta canción tuya es una canción que nos transmite eso, paz. Yo creo que fue escrita para eso y ya está cumpliendo sus objetivos.
1: Sí, es la realidad. Es una canción que viene desde mi alma, contando mi historia, pero también es la historia de muchos, de que andamos por el mundo, que salimos con una maletita llena de sueños y bueno, pues la vida empieza de cero cuando tú sales de tu país natal y bueno, luego ver estas cosas que pasan, como lo que ha pasado en Venezuela, este desastre tan grande. Creo que mi canción puede darle un poquito de caricia a la persona que la escuche. Eso es lo que uno puede hacer con la música, y aquí haremos todo lo posible por recaudar fondos cada vez más para, para enviar para allá, para nuestros hermanos venezolanos también.
0: ¿Qué viene para Lena Burke en estos meses, en estos próximos años a nivel musical? De pronto te tendremos aquí también para que nos des a conocer tus canciones. ¿Hay proyectos
1: Dios quiere.
0: inmediatos?
1: Si Dios quiere, sí, cómo no. Hace muchos años que, bueno, yo estuve solamente una vez en Perú y cuando mi canción con el maestro Alejandro Sanz, que se llamaba Tu Corazón, y bueno, pues no he vuelto. Quiero volver este año, si Dios permite, y ya le están dando cariño a mi canción A Celia. Todavía veo, no se conoce por allá, pero
0: Pero claro.
1: poquito a poco espero ir en persona, tocarles con mi piano, mi música y muy feliz. Este disco estoy sacándolo a finales del verano completo. Ahorita hemos sacado primero el primer sencillo, se llamó A Celia. Este Veo Veo es el segundo sencillo. Y estoy haciendo la producción yo misma, estoy de productora en este caso, junto con Carlos Álvarez, y estamos compartiendo y la producción. Y muy emocionada porque en Veo Veo he podido poner cuerdas, orquesta sinfónica en Budapest. Hemos hecho un trabajo muy lindo. Y en la canción A Celia, pues tengo grandes invitados como José Alberto El Canario, el maestro Víctor Manuel,
0: Qué
1: Gilberto
0: lindo.
1: Santa Rosa, Gonzalo Rubalcaba en el piano, el maestro Cuco Peña nos hizo el arreglo de metales. Y la India también puso su maravillosa
0: Y
1: voz, así
0: esa
1: que
0: música,
1: todos, todos.
0: y ese tipo de música de trabajo orgánico se debe celebrar, porque a mí por ahí con esta IA y que mucha gente ya quiere hacer todo por ahí, no, hay que celebrar
1: Yo no.
0: cuando los músicos se juntan, cuando se juntan para hacer no solamente canciones, para también una bohemia, ¿no? No hay forma,
1: Sí.
0: no hay forma. Elena,
1: Yo creo que
0: sí.
1: eso, los músicos que nacimos en la música como y que estudiamos esto, yo creo que nunca ninguna IA ni nada va a sustituirnos, gracias a Dios.
0: De todas maneras, así que
1: El alma lo ponemos ahí en el
0: cuando estés
1: instrumento.
0: aquí no vas a venir virtualmente un holograma, tienes que venir en cuerpo y alma, Lena, para escucharte. Mire, vamos a despedirnos con Tu Corazón. Ese tema se escucha mucho también aquí, es conocido, para que sepan que Lena Burke cantó con Alejandro Sanz. Gracias por esta conversación, éxitos, y cuando estés aquí en Lima tienes que visitarnos aquí en escena, de todas maneras.
1: Muchísimas gracias, Johnny. Un abrazo y un besito
0: Gracias,
1: grande.
0: gracias. Y nos vamos con Lena Burke y Tu Corazón junto a Alejandro Sanz. Nos despedimos hasta la próxima semana.

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2: Son las 2:02.
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3: Hasta el momento se han registrado 1.430 personas fallecidas, 3.238 heridos y 3.142 familias damnificadas en Venezuela luego de los dos terremotos registrados el pasado miércoles, informó el presidente del Parlamento, Jorge Rodríguez.
4: Estamos contabilizando que 1.430 hermanas y hermanos han resultado fallecidos, lamentablemente han perdido la vida, 1.430 personas. Va nuestro abrazo, nuestro pésame, nuestra condolencia. Hemos contabilizado, atendidos 3.238 personas heridas. Tenemos 3.142 familias damnificadas que están siendo atendidas en este momento.
3: Decenas de ciudadanos llegan a la Embajada de Venezuela en Lima para sumarse a la campaña de ayuda de los ciudadanos venezolanos residentes en la capital, que recaudan víveres para enviarlos al país afectado por dos terremotos esta semana. El coordinador de este punto de acopio informó que esperarán donaciones hasta las 8 de la noche y precisó qué productos son necesarios.
5: Necesitamos antibióticos, necesitamos también lo que son guantes, linterna, necesitamos toallas higiénicas, toallas sanitarias. Alimentos no perecederos de fácil consumo. Tenemos que recordar que en Venezuela no hay servicio, no hay luz para, no hay gas para cocinar, no hay luz para cocinar eléctrica. Entonces, enlatados y esas cosas podrían ser de mucha utilidad.
3: El Jurado Electoral Especial de Lima Centro 1 proclamó los resultados de la segunda elección presidencial realizada el 7 de junio, correspondiente a su jurisdicción. Keiko Fujimori de Fuerza Popular alcanzó el 63.35%, mientras que Roberto Sánchez de Juntos por el Perú obtuvo el 30.33%.
6: Fuerza Popular, cantidad de votos 261.325. Porcentaje de votos emitidos 63.35%. Juntos por el Perú, cantidad de votos 125.127. Porcentaje de votos emitidos, 30.33%. Total de votos válidos, 386.452.
3: El fenómeno del Niño costero, que actualmente presenta una intensidad moderada, alcanzaría una intensidad fuerte entre julio y agosto debido a la llegada de ondas cálidas, informó Grinia Ábalos, directora de Meteorología del CENAMI.
7: Mientras que frente a la costa norte del país el mar caliente va a incentivar lluvias importantes, es probable que inicien incluso de manera temprana estas lluvias regulares en la parte norte del país, al otro lado de la cordillera, más bien por efectos, más bien del Niño global o en el Pacífico central, las lluvias van a ser deficitarias, no solamente en la Sierra Suroriental, Cusco, Puno, sino también en algunos ámbitos de la Amazonía.
3: Hoy continúa la fase de grupos del Mundial 2026 Croacia, que buscará asegurar su clasificación ante la invicta Ghana desde las 4 de la tarde. Colombia buscará la hazaña ante Portugal de Cristiano Ronaldo a las 6 y media de la tarde y Argentina irá por el puente perfecto entre Jordania a las 9 de la noche. 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
2: Dos y seis.
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0: año, durante el mes de junio, miles de personas en todo el mundo salen a las calles para celebrar el mes del orgullo LGBTQ+. ¿Pero por qué junio? ¿Qué historia hay detrás de esta conmemoración?
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0: En la madrugada del 28 de junio de 1969, la policía de Nueva York realizó una redada en el Stonewall Inn, un bar ubicado en el barrio de Greenwich Village. Este local era uno de los pocos espacios donde personas lesbianas, gays, bisexuales y trans podían reunirse con cierta libertad, aunque no sin riesgos. En ese entonces, las leyes criminalizaban abiertamente la homosexualidad y las redadas policiales eran comunes y violentas. Pero aquella noche algo cambió. Cansadas del acoso, la humillación y la violencia sistemática, las personas que estaban en el bar, en su mayoría jóvenes queer, drag queens y mujeres trans, se resistieron. La tensión creció rápidamente y lo que comenzó como una redada más se convirtió en una rebelión espontánea.
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0: Durante varios días, las calles se llenaron de protestas, enfrentamientos con la policía y manifestaciones de orgullo e indignación. Fue una explosión de hartazgo colectivo. Los disturbios de Stonewall no fueron los primeros actos de resistencia LGBTQ+, pero sí marcaron un antes y un después. Por primera vez, la comunidad se unía públicamente para exigir sus derechos sin disculpas ni miedo. Un año después, en junio de 1970, se organizó la primera marcha del orgullo gay en Nueva York, en conmemoración de lo ocurrido. Desde entonces, cada junio, en muchas ciudades del mundo, se marcha para recordar que esa libertad ha sido conquistada con lucha y para evitar que se retroceda en lo avanzado. Hoy, en Letras en el Tiempo, nos unimos a esta celebración analizando obras que reflejan estas nuevas formas de amar, que siempre existieron, pero que ahora se pueden visibilizar. Hoy desempolvamos closets, abrimos ventanas y miramos cómo esas nuevas formas de relacionarse han inspirado grandes obras literarias. Y si usted es una persona que todavía tiene prejuicios, lo invitamos a que nos acompañe y se deje seducir por algún cuento o novela que le cuente una historia de amor distinta. A veces la literatura es la mejor manera de derribar muros.

0: Y vamos a empezar con algunas obras peruanas, específicamente con las de Olga Montero Rose, escritora y psicoanalista peruana que tiene varios libros publicados con temática LGTBI.
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0: Olga estudió psicología y luego se especializó en psicoanálisis. Su trayectoria profesional está profundamente ligada a la reflexión sobre temas de género, sexualidad y las nuevas formas de familia. Además de su labor clínica y académica, Olga ha empezado a destacar como escritora y tiene varios libros ya publicados que han sido muy bien recibidos.
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0: El primero en aparecer fue Cortejo, publicado en 2022 por la editorial Planeta. Esta obra nos presenta a Simona, un personaje que Olga usará para construir una trilogía de la que Cortejo es solo la primera entrega. Simona es una mujer en sus 40 que de pronto se ve obligada a detenerse. Su madre ha muerto y con esa pérdida se tambalea mucho más que el vínculo madre-hija. Se sacude también la manera en que Simona se había construido a sí misma. Se le desmoronan las certezas que había sostenido durante años. Y justo ahí, en medio del duelo, aparece Nora, una fotógrafa de mundo segura de sí misma, que entra en la vida de Simona casi sin pedir permiso. Lo que empieza como una sorpresa se convierte en algo mucho más profundo, un amor que la obliga a mirarse distinto, a reconocer nuevas formas de deseo y a abrirse a la posibilidad de una orientación sexual que hasta entonces no se había permitido nombrar.
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0: Lo interesante es que esta historia camina en paralelo por dos sendas: el cortejo fúnebre, ese que acompaña el final de la vida, y el cortejo amoroso, que anuncia el nacimiento de un vínculo. Ambas experiencias, la pérdida y el amor, se cruzan para transformar a Simona desde adentro.
2: Ahorita.
3: ¡Oye! ¡Bórralo!
0: En ese proceso, ella vuelve a terapia. Una vez por semana, regresa al consultorio de su antigua analista y allí, entre recuerdos de la infancia, duelos no resueltos y confesiones íntimas, empieza a reconstruirse. Esta no es solo una historia de amor o de duelo, es sobre todo una historia de transformación. Y a Cortejo le siguió Culpa. Publicada este año, Culpa es la segunda entrega de la trilogía que Olga prepara teniendo como personaje central a Simona. Esta vez encontramos a Simona en año sabático. Ella ha decidido hacer una pausa en su carrera y dejar atrás Lima, su ciudad natal. Para esto se muda a la isla de Mallorca, con un propósito claro: escribir esa novela que la ha rondado durante años. Pero el mar, la calma del paisaje y el verano, que parecía prometerlo todo, no alcanzan para quietar su mente.
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0: Algo la arrastra hacia el desorden, al caos. Acaba de terminar una relación con Magdalena, que se ha alejado de ella no por falta de amor, sino porque no soporta la culpa de haber abandonado a su expareja para empezar una vida a su lado. La gran pregunta que se hace Simona es: ¿cómo se supera la despedida cuando el amor no se ha ido? En medio del proceso de escritura, empieza a revisar los hilos invisibles que tejieron su historia con Magdalena. Los gestos, los silencios, los recuerdos compartidos, incluso las heridas heredadas. La novela que intenta escribirse se convierte también en una conversación con sus propias emociones, en un ejercicio de comprensión y de duelo. Este relato es mucho más que la historia de una ruptura. Es una exploración sobre el deseo, la culpa, la violencia que a veces habita lo cotidiano y los mecanismos sutiles con los que aprendemos a justificarnos o a castigarnos. Con una voz serena pero profunda, la autora nos invita a reflexionar sobre los vínculos humanos, las narrativas que nos contamos para sobrevivir y la posibilidad de volver a empezar.
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0: Si en Cortejo teníamos a una Simona que descubría nuevas formas de amar, en Culpa tenemos a una Simona ya más cuajada que enfrenta los avatares de su relación con Magdalena, que son los mismos que podrían haberse dado en una relación entre personas heterosexuales. La verdad que les recomiendo a todos y a todas ampliamente Culpa. No solo se darán cuenta que el amor entre dos mujeres es simplemente una forma más de relacionarse, sino que se reconocerán en esos sentimientos y en los dilemas de esta relación.
1: 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Sí.
0: Culpa y Cortejo de Olga Montero Rose los están esperando. Los encuentran en librería bajo el sello Planeta. Y para esta primera parte escuchábamos A Quién Le Importa en versión Bossa Nova y Échame a Mí la Culpa en versión del grupo Guaraná. Seguimos.
2: Dos y 17.
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2: Dos y 21.

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1: Jaime Bailey es sin duda una figura clave en la literatura peruana contemporánea. Su obra se ha caracterizado por una narrativa directa, a veces provocadora, pero hay que decirlo, bastante honesta. Desde sus primeras novelas, Bailey ha explorado con honestidad temas vinculados a la identidad, el deseo y la orientación sexual, abriendo espacio en el panorama literario a personajes que antes no tenían voz. But the ones who brag loudest are the ones that are most likely queer. Uno de sus libros más emblemáticos en ese sentido es No se lo digas a nadie. Publicada en 1994, fue una novela que generó polémica y conversación no solo en el Perú, sino en toda América Latina. En ella se narra el proceso de autodescubrimiento de un joven limeño de clase alta que debe enfrentar el rechazo social y familiar al asumir su homosexualidad. El impacto fue tal que se convirtió en un hito de la literatura LGBTQ+ en español. Pero No se lo digas a nadie no es un caso aislado. En La noche es virgen, novela con la que ganó el Premio Planeta en 1997, Bailey da voz a un personaje bisexual, irreverente y desencantado, que se mueve entre el deseo y la soledad en la Lima de los 90. El trabajo de lenguaje que hace Jaime Bailey en esta novela es realmente notable. El protagonista es Gabriel Barrios, un joven periodista limeño de 28 años, bisexual, irreverente y profundamente desencantado del mundo que lo rodea. Vive entre la noche y el desvelo, sumido en un estilo de vida hedonista en el que abundan las drogas, el sexo, la televisión, todo sazonado con muchísimo cinismo. Gabriel trabaja como conductor de un programa nocturno, donde entrevista a personajes públicos mientras por dentro se burla de ellos y de la banalidad del medio. Obviamente, cualquier parecido con la realidad no es mera coincidencia. La novela se despliega como un largo monólogo interior, ácido y lúdico, en el que Gabriel repasa sus relaciones amorosas y sexuales, tanto con hombres como con mujeres, pero sin sentimentalismos. Lo mueve el deseo, pero también una profunda necesidad de afecto que en el fondo se niega a admitir. Su vida es un vaivén entre lo público y lo privado, entre la fama superficial y la intimidad profundamente herida. Uno de los aspectos centrales de la novela es la crítica al mundo mediático limeño, frívolo, conservador y lleno de hipocresía. Pero también hay una crítica personal, existencial. Gabriel se sabe parte de ese sistema y aunque lo desprecia, no puede o no quiere escapar de él. Su rebeldía es a veces una pose, otras una forma desesperada de buscar verdad en un entorno donde todo parece falso. A lo largo del libro, Gabriel va contando sus vínculos, amantes pasajeros, relaciones más profundas que fracasan, encuentros fortuitos en bares o saunas. Hay momentos de humor, pero también de soledad y de desamparo. El título mismo, La noche es virgen, parece una ironía. En su vida no hay nada virgen, pero sí mucho de búsqueda, de intento por empezar de nuevo, incluso cuando parece imposible. What did you think all them saddles and boots was about? Bailey construye aquí un personaje brutalmente honesto, contradictorio, que se ríe del amor pero lo anhela, que desafía las normas pero teme al vacío. La bisexualidad de Gabriel no es un tema anecdótico, es el centro desde el cual el personaje se piensa a sí mismo y desafía los moldes tradicionales de la identidad y del deseo. Más adelante, en novelas como El huracán lleva tu nombre o Los amigos que perdí, Bailey sigue explorando las contradicciones del amor y el deseo en sus múltiples formas, mostrando relaciones homosexuales sin tapujos, pero también con una mirada cargada de ironía, ternura y a veces mucho desencanto. And there's always somebody who says what the others just whisper. Lo que une a estos relatos no solo es el tratamiento de la temática LGTB, sino una mirada profundamente personal y valiente sobre lo que significa ser distinto en sociedades marcadas por la hipocresía, el machismo y la doble moral. Toda la obra de Jaime Bailey está publicada por Editorial Planeta. La encuentran a precios bastante asequibles en cualquier librería. Cowboys are frequently secretly fond of each other. Escuchábamos a Orville Peck, un cantante country con una bella voz que canta sobre el amor entre hombres. Peck es canadiense, aunque poco se sabe con certeza sobre su vida personal. Siempre aparece con una máscara de cuero y flecos que le cubre su rostro. En sus letras hay cowboys enamorados, soledad al borde de la carretera, deseo, culpa y redención. Todo eso desde una sensibilidad abiertamente gay, sin filtros ni eufemismos, en un mundo de vaqueros machos.

Y ahora nos toca hablar de otra bellísima novela, El color púrpura, de Alice Walker. Pero hagamos primero algunos detalles sobre la autora. Walker nació en 1944 en Georgia, en Estados Unidos, en una familia de aparceros afroamericanos. Fue la menor de 8 hermanos y desde muy pequeña vivió en carne propia las duras condiciones del racismo y la pobreza en el sur del país. Es escritora, poeta y activista por los derechos civiles y feministas. En 1983 se convirtió en la primera mujer afroamericana en ganar el premio Pulitzer de ficción gracias justamente al color púrpura, que también obtuvo el National Book Award ese mismo año. Alice Walker ha sido una voz clave en el feminismo negro y en la defensa de los derechos de las mujeres, especialmente aquellas que viven en contextos de violencia, marginación y olvido. Su escritura mezcla lo íntimo con lo político, lo espiritual con lo corporal, y algo muy importante, ha defendido siempre la libertad sexual como parte esencial de la dignidad humana, incluyendo en sus obras relaciones lésbicas o no convencionales como espacios de descubrimiento y emancipación. Trust me, no lo- Y ese es el caso del color púrpura. Publicada en 1982, la novela narra la vida de Sally, una mujer negra, pobre, que desde muy joven sufre abusos, violencia y humillación por parte de los hombres que la rodean. La novela está escrita en forma de cartas, primero dirigidas a Dios y luego a su hermana Nettie, lo que nos permite entrar en la intimidad de Sally, conocer sus pensamientos más profundos y seguir de cerca sus procesos de transformación. But singing the blues, oh, sister. Y aquí es donde ocurre algo crucial. A lo largo de la historia, Sally no solo va ganando fuerza y autonomía y conciencia de su valor como mujer, sino que también descubre el amor en los brazos de otra mujer, de Shook Avery, una cantante libre, sensual y rebelde que la hace sentirse importante por primera vez. Shook no solo representa el deseo, sino también la ternura, el cuidado y una forma de entender el amor y el cuerpo. Este vínculo entre Sally y Shook desafía todas las normas impuestas, el racismo, el machismo, la heteronormatividad, la religión, y sin embargo es un amor profundamente liberador. Gracias a Shook, Sally empieza a cuestionar todo lo que le han dicho sobre el pecado, el placer y la obediencia. Descubre que puede amar y ser amada sin dolor, y que su vida no está condenada al silencio ni a la sumisión. I bet you think I don't know nothing, but singing the blues, oh, sister. Cuando El color púrpura se publicó en el año 1982, no solo se convirtió en una novela fundamental para la literatura afroamericana y feminista, también marcó a toda una generación de lectoras que se vieron por primera vez reflejadas en la historia de una mujer negra, pobre, lesbiana y profundamente resiliente. Pero la historia de Sally no se quedó en las páginas del libro. En 1985, el reconocido director Steven Spielberg llevó la novela al cine con un elenco encabezado por Whoopi Goldberg, Oprah Winfrey y Danny Glover. Aunque fue muy elogiada y recibió 11 nominaciones al Oscar, no ganó ninguno, la película también fue criticada por suavizar el componente lésbico de la novela y por dar un tratamiento más conservador a los temas de sexualidad y deseo entre mujeres. Recientemente, en el año 2023, la historia volvió a las pantallas con una nueva adaptación cinematográfica, esta vez producida por Oprah Winfrey y dirigida por Billie Batswell. Esta versión recupera el espíritu más atrevido, poético y político de la novela original. Escuchábamos Sister, tema de la película dirigida por Spielberg.

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1: 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Te da la hora. 2:34.
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7: Hasta el momento se han registrado 1.430 personas fallecidas, 3.238 heridos y 3.142 familias damnificadas en Venezuela, luego de los terremotos registrados el pasado miércoles, informó el presidente del Parlamento, Jorge Rodríguez.
8: El Jurado Nacional de Elecciones y la OMP evaluaron avances del proceso para las elecciones regionales y municipales del 4 de octubre y coordinaron acciones para garantizar el cumplimiento del cronograma electoral.
7: La policía capturó a Leandro Santos, acusado de dejar un cartucho de dinamita en un hostal del distrito limeño de Caraballo. Según la policía, habría actuado por orden de una banda criminal dedicada a la extorsión.
8: La organización Bene Ica, junto con empresarios y la sociedad civil, realiza una campaña de recolección de donaciones en la ciudad de Ica para asistir

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1: 2:37. 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
1: Y ahora quiero hablarles de una publicación muy interesante que acaba de salir y que nos ayuda a comprender cuál ha sido la realidad de la comunidad LGTBI en el Perú. Me refiero al entretenido y muy bien documentado libro Crónicas Maricas del escritor Javier Ponce Gambiracio. En realidad se trata de dos entregas. Hace un par de años se publicó Crónicas Maricas 1 y acaba de salir la segunda parte. ¿Qué traen estas crónicas? Bueno, traen un recuento muy bien documentado de lo que ha significado ser gay, lesbiana o trans en nuestro país desde la primera parte del siglo XX en adelante. A través de escasos sonados de crímenes, de escándalos mediáticos famosos, de historias de infidelidades y salidas del closet, Javier nos va llevando de la mano a través de un mundo que muchos desconocemos, cargado de silencios, miedos y mucha, muchísima represión. Que su tono satírico en clave chisme que adopta el narrador no los engañe. Detrás de ese humor ácido hay mucho dolor. Pero mejor dejemos que el propio Javier nos dé detalles de esta buenísima entrega. Querido Javier, ¿por qué crees que es importante que los peruanos leamos Crónicas Maricas?
2: Tanto en Crónicas Maricas como en otras Crónicas Maricas, dos libros distintos, uno dedicado al siglo XX y el otro al siglo XX y lo que va del XXI, doy cuenta de ese lado oculto de nuestra historia y ofrezco información paralela que había permanecido oculta bajo la alfombra de la corrección y la moral, y que completa la visión que toda persona debería tener del país. En el Perú, muchos políticos, artistas, escritores e intelectuales desgraciadamente han tenido que ocultar su homosexualidad y sin embargo construyeron el país que hoy vivimos.
1: Y en este recuento que se extiende por buena parte de

0: del siglo pasado, ¿qué es lo más triste que descubriste en tu investigación?
1: Creo que lo más triste de la investigación fue descubrir algo que ya conocía, que es la cantidad de crímenes de vergüenza. Los crímenes de vergüenza eran crímenes de odio a sí mismos, de autodesprecio, es decir, homosexuales asesinándose entre sí para ocultar su sexualidad, para demostrarle a los demás que no eran gays o para que no sospecharan o tratar en alguna manera de matar en el otro lo maricón que había en ellos. Entonces son gente asesinando a sus parejas, gente asesinando a sus familiares y familias pidiendo que no se investiguen los crímenes porque no querían que la persona asesinada se enteraran que había sido maricón. Eso es una de las cosas más tristes y vergonzosas que descubrí en la investigación.
0: ¿Ha mejorado el panorama para los miembros de la comunidad LGTBI?
1: Creo que hoy la realidad de los gays y en general de todas las personas que no son heterosexuales ha mejorado. Hoy tenemos no solamente instancias a las cuales acudir cuando hay algún tipo de discriminación, sino tenemos públicamente mejores referentes que en el siglo XX, donde si eras homosexual solo te quedaba ser el maricón al que agarraban a golpes en el programa cómico, o la travesti que se prostituía en la Arequipa y que la policía se sentía que tenía todo el derecho a violentar, ¿no?, y a levantar en las redadas. Hoy la visibilidad de personajes distintos de todo tipo sirve para que cuando un chico, por ejemplo, descubre que es gay, se dé cuenta de que su vida no va a ser tan miserable porque puede ser gay como tal personaje o como tal otro que ha visto en la televisión, ¿no? No son modelos a seguir, sino son referentes. También sirven para que los padres de esos chicos, cuando descubren que su hijo es gay, no estén pensando que su hijo necesariamente va a tener que tener una vida marginal, sino puede ser una persona de éxito, que aporte a la sociedad y que tenga una vida feliz como estos personajes públicos, ¿no? Y también sirve para que los adolescentes, que es la etapa más triste y más vulnerable, ya no vean tan validada su conducta homofóbica al darse cuenta que, bueno, el otro amigo que es gay como los personajes que ellos respetan de la televisión y de la cultura en general, ¿no? Entonces ya no es tan fácil de denigrar al otro adolescente porque tiene una referencia, una representación de muchísimo mejor valor.
0: Hoy existe una importante literatura con temática gay, digamos. ¿Crees que la ficción ayuda a entender mejor las complejidades por las que atraviesa un gay o una lesbiana o un trans, por ejemplo? Si es así, ¿recomendarías alguna obra en particular?
1: La ficción es muy poderosa, puede hacer más por nosotros que 100 conferencias, porque el ser humano siempre va a preferir que le cuentes un cuento a que le dictes una clase. Entonces un buen libro o una buena película puede hacer que los lectores o espectadores empaticen con personajes supuestamente lejanos o extraños para ellos, conociendo su vida cotidiana y descubriendo en realidad que no somos tan distintos, ¿no? Todo de contrabando, por supuesto, pero funciona. Y para los lectores extraños, es decir, para los gays, por ejemplo, en este caso, sirve para que sepan que no están tan solos, tengan modelos de vida, guiones sociales para solucionar problemas, porque ten en cuenta que a nadie lo socializan para ser homosexual. Y de pronto te tienes que enfrentar a toda una cultura y un mundo paralelo con un funcionamiento particular para el que no estás preparado, ¿no? Entonces, porque normalmente tú respondes a situaciones de pregunta como hubieran respondido tus padres o lo que has visto en general, ¿no? Pero ya al tener series de televisión y ficciones y libros, tienes otras referencias con las cuales solucionar los problemas. En ese sentido, te recomiendo dos libros distintos. Para adultos, te recomiendo la novela de Rafael García Godos, No te enfades conmigo, por favor, que es una novela esclarecedora y brutal, pero muy bien tejida, muy bien contada. Y para chicos, te recomiendo los dos números de Tea Shop de Bruno Pinasco. Es una historia dedicada a la etapa más difícil de la vida de cualquier gay, que es la adolescencia. La gente cree que uno se vuelve gay el minuto que cumple 18 años y no es verdad, uno es gay desde niño. Entonces hay muchos chicos que le están pasando muy mal, sumamente aislados y llenos de temor y que son atacados. Tea Shop 1 y 2 son novelas gráficas, además que se acercan mucho al lector, que refrescan ese panorama y que le dan una vida bastante, una versión bastante mejor de lo que va a ser su vida, ¿no? Están muy bien contadas y además con las referencias que ahí son peruanas, no actúa como una cosa que efectivamente puede ser cercana para el lector, que te repito, está en el momento más difícil. Entonces, si a los padres les digo que, porque los chicos en esa época no manejan presupuesto para comprarse las cosas, si un niño les pide T-Shop, cómprenselo sin ningún tipo de problema.
0: Muchas gracias, querido Javier. Les recomiendo a todos las Crónicas Maricas. Las encuentran en todas las librerías. Escuchábamos Saint Love de Macklemore y Ryan Lewis, una canción que desafía la homofobia destacando el derecho al matrimonio igualitario. Yeah.

y publicada por primera vez en 1952 bajo el seudónimo Claire Morgan, Carol es una novela pionera en la representación del amor entre mujeres. La escribió Patricia Highsmith, una de las grandes autoras de novela negra del siglo XX, aunque en este libro se aleja del crimen y el suspenso para explorar una historia íntima, valiente y delicadamente subversiva para su época. La protagonista es Therese Bailey, una joven escenógrafa que trabaja temporalmente en uno de los grandes almacenes de Nueva York. Un día, en medio de la monotonía navideña, aparece en su vida Carol Arne, una elegante y misteriosa mujer mayor que busca un regalo para su hija. Desde ese primer encuentro, ambas sienten una atracción mutua que escapa de lo convencional. Lo que comienza como una relación marcada por la curiosidad y la admiración, pronto se convierte en un vínculo afectivo y erótico intenso. Carol está atrapada en un matrimonio en ruinas y lucha por conservar la custodia de su hija, mientras que Therese atraviesa una especie de despertar emocional y sexual, cuestionando su relación con su novio y su lugar en el mundo. Las dos mujeres emprenden un viaje por carretera, clásico símbolo de la huida y la libertad, que se convierte en una exploración de sus deseos, miedos y límites. Pero cuando el ex esposo de Carol la sigue y amenaza con usar su relación para quitarle a su hija, la historia se tiñe de tensión y dilemas éticos. Sin embargo, a diferencia de muchas novelas queer de su época, Carol no termina en tragedia. Hay esperanza, hay futuro, hay posibilidad. Esta decisión narrativa fue revolucionaria. En los años 50, las historias de amor lésbico solían acabar con suicidios, castigos y arrepentimientos. Highsmith rompió ese molde y ofreció una visión honesta, compleja y, sobre todo, humana del amor entre mujeres. En 2015, la novela fue adaptada al cine, una celebrada película dirigida por Todd Haynes y protagonizada por Cate Blanchett. Escuchábamos Smoke Rings, tema que forma parte de esta película. Seguimos.

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6: Un día como hoy, 27 de junio, 1905, se produce el motín del acorazado ruso Potemkin como protesta por las condiciones en que laboraba la tripulación, hecho que antecede a la Revolución Rusa de 1917. 1962. Nace Ollanta Humala Tasso, militar retirado que se convierte en presidente del Perú en las elecciones del 2011. 2006. Ronaldo, el conocido futbolista brasileño, se convierte en el mayor goleador en la historia de los campeonatos mundiales de fútbol, destronando al mítico torpedo Gerd Müller. 27 de junio, un día como hoy.
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14: 2:56.

Y ya llegamos al final del programa y les quiero hacer solo una recomendación más antes de entrar a las noticias de la semana. Una novela súper interesante es Inacabada, de la escritora y diseñadora Ariel Florencia Richards. Ella, después de casi 40 años de vivir como un hombre, comenzó su tránsito de género y fue durante este proceso, que es complejo y duro, que escribió un diario que luego se transformó en la novela que nos ocupa. Inacabada narra la historia de Juana, una mujer que viaja a Nueva York junto con su madre para asistir a unas conferencias de artes visuales. Mientras exploran una ciudad que fue testigo del pasado de Juana, surge la oportunidad de pronunciar esas palabras clave: soy mujer. Ese instante, que es decisivo, liberador, pero también doloroso, marca el inicio de un tránsito no solo de género, sino emocional y relacional.

Pero la novela va más allá del momento público. Explora los silencios que han separado a madre e hija, los ritos íntimos del duelo y las metáforas del arte. Los bocetos inconclusos de Picasso o Cézanne se convierten, para Juana, en espejos de su propia identidad y de su propia transformación.

Inacabada va más allá del género trans. Es una reflexión sobre el silencio familiar, los mandatos sociales, la libertad y la identidad. Juana no termina. Se reconoce como un ser humano en proceso, como las obras de arte inacabadas que tanto admira. Fragmentos que muestran su devenir sin esconder las marcas del tránsito. Inacabada, de Ariel Florencia Richards, la encuentras bajo el sello Alfaguara y está en librerías.

ahora sí, vamos con los libros que llegaron a nuestra mesa de redacción. En primer lugar, quiero mandar un saludo muy especial a mis amigos de ICA y quiero agradecer el cariño y la muestra de afecto que recibí en la presentación de Jauría. Conocí además la biblioteca Abraham Valdel Omar, ubicada frente a la Laguna de la Huacachina, y fui testigo del hermoso trabajo de difusión de la lectura que hacen. Arrancó la Feria del Libro de Huancayo, que estará hasta el 30 de junio. Este año la feria registra un récord histórico en sus primeros 15 años de vida, pues contará con más actividades en su programa cultural que una mayor oferta de títulos en sus stands. La Plaza Huamanmarca se verá inundada de libros de todas las temáticas, con precios al alcance de todos los bolsillos. Entre las actividades habrá 87 presentaciones de libros, 15 charlas, 11 conferencias, 6 talleres, 6 homenajes y 4 recitales poéticos. Además, por supuesto, habrá espectáculos artísticos de danzas regionales, conciertos folclóricos, música clásica, obras teatrales, funciones de cine y cuentacuentos para toda la familia. No se pierdan estos días de cultura, arte, diversión y mucha libertad. Dani Salvatierra ya nos tiene acostumbrado a su buena literatura. Lo suyo es la literatura distópica, gore, de terror, etc. Esta vez Dani Salvatierra nos trae Criaturas Virales y yo les leo de qué va el tema en la contraportada porque todavía no he podido leerlo. En una Lima distópica gobernada por un régimen progresista, la ruina parece ser el único futuro posible. Los habitantes del edificio Villa Diodati, el epicentro de donde surgen todas las historias de esta novela, se debaten entre la violencia que escala en la ciudad y el abismo de sus propias vidas. Como un mosaico de fatalidades, cada ventana del Diodati es un atisbo a una realidad luctuosa y quebrada que se encauza sin freno a la devastación. Una familia petrificada ante los estragos de una rara enfermedad, una mujer trans que emplea sus poderes psíquicos para conjurar su poder sobrenatural, un niño que se convierte en criminal para enrumbar una revolución. ¿Quién sobrevive cuando la miseria es la normalidad? A través de 8 relatos que se entrelazan de modo enigmático, Dani Salvatierra logra componer una novela fuera de lo convencional, donde la ciencia ficción y el futurismo no son meras exploraciones de mundos posibles, sino la dura constatación de una verdad perturbadora. Esas criaturas que se retuercen en la miseria somos todos nosotros. Criaturas Virales de Dani Salvatierra viene bajo el sello Random House. Y tengo que presentarles una publicación que me ha gustado mucho. Se llama Tu Poder de Dar a Luz. Descubre tu capacidad de tener un parto seguro y en paz. Este viene bajo el sello Diana. En nuestra sociedad, el parto está atravesando por miedos y desconfianza. Lamentablemente, la idea de que es una experiencia traumática y violenta ha calado hondo en nuestra mente, afianzada por un sistema que ignora los derechos de las mujeres y por un fuerte desconocimiento de las recomendaciones científicas para lograr un parto humanizado, seguro y placentero. En este libro, Tu Poder es de Dar a Luz, de Glenda Furzayer, educadora perinatal, psicoterapeuta y doula, van a encontrar ustedes una información muy segura que derriba temores y mitos sobre el nacimiento, brindándoles una de las más completas e inspiradoras guías que se hayan escrito sobre el tema. Qué importante publicación en un momento en que muchas veces los médicos prefieren hacer una cesárea, que no debería ser así, solo para evitarse complicaciones. Y he leído con muchísimo placer Huaraca, de Luis Francisco Palomino, un libro de cuentos publicado también por Random House que está muy interesante. Luis Francisco Palomino nació en Lima en el 1991, es periodista y además máster en escritura creativa por la Universidad Complutense de Madrid, donde ahorita está realizando un doctorado en literatura. Como señala Ricardo Zumalavia, estamos ante una obra visceral que desafía al lector a enfrentar lo que somos y olvidamos. Huaraca es un conjunto de relatos en el que la vida se impone con su crudeza. A través de relaciones que oscilan entre lo íntimo y lo social, el autor retrata la marginalidad, la resistencia y la violencia cotidiana. Una joven quechua enfrenta el acoso escolar, un empleado de un centro comercial lucha por no poder perder su identidad, una mujer de clase alta decide tener una aventura que desafía su entorno social, un muchacho que estudia computación se involucra con un hombre muy mujeriego que pone en riesgo sus relaciones. Con un lenguaje preciso y sin concesiones, Luis Francisco Palomino dibuja un país que se debate entre el pasado y el futuro, la raíz y el asfalto, la pertenencia y el desarraigo. Yo la verdad me he quedado muy contenta con la lectura de Huaraca, de Luis Hernando Palomino, así que se los recomiendo ampliamente.

Se me han quedado muchísimos libros en el tintero. He regresado de Ica cargada de libros de autores de esa región, así que les prometo ir leyéndolos e irlos reseñando poco a poco. Con esto me despido, no tengo tiempo para más. Les agradezco su sintonía y nos encontramos, como siempre, en Letras en el Tiempo.

0: Macondo era entonces una aldea de 20 casas de barro.
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5: Son las 3 y 5. 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
7: Hasta el momento se han registrado 1.430 personas fallecidas, 3.238 heridos y 3.142 familias damnificadas en Venezuela, luego de los dos terremotos registrados el pasado miércoles, informó el presidente del Parlamento, Jorge Rodríguez.
8: Estamos contabilizando que 1.430 hermanas y hermanos han resultado fallecidos, lamentablemente han perdido la vida, 1.430 personas. Va nuestro abrazo, nuestro pésame, nuestra condolencia. Hemos contabilizado, atendidos 3.238 personas heridas, tenemos 3.142 familias damnificadas que están siendo atendidas en este momento.
7: Decenas de ciudadanos llegan a la Embajada de Venezuela en Lima para sumarse a la campaña de ayuda a los ciudadanos venezolanos residentes en la capital, que recaudan víveres para enviarlos al país afectado por los dos terremotos esta semana. El coordinador de este punto de acopio informó que esperarán donaciones hasta las 8 de la noche y precisó qué productos son necesarios.
9: Necesitamos antibióticos, necesitamos también lo que son guantes, linterna, necesitamos toallas higiénicas, toallas sanitarias, alimentos no perecederos de fácil consumo. Tenemos que recordar que en Venezuela no hay servicio, no hay luz para, no hay gas para cocinar, no hay luz para cocinar eléctrica. Entonces, enlatados y esas cosas podrían ser de mucha utilidad.
7: El Jurado Electoral Especial de Lima Centro 1 proclamó los resultados de la segunda elección presidencial realizada el 7 de junio correspondiente a su jurisdicción. Keiko Fujimori de Fuerza Popular alcanzó el 63.35%, mientras que Roberto Sánchez de Juntos por el Perú obtuvo el 30.33%.
10: Fuerza Popular, cantidad de votos 261.325. Porcentaje de votos emitidos 63.35%. Juntos por el Perú, cantidad de votos 125.127. Porcentaje de votos emitidos 30.33%. Total de votos válidos 386.452.
7: El fenómeno de El Niño costero, que actualmente presenta una intensidad moderada, alcanzaría una intensidad fuerte entre julio y agosto debido a la llegada de ondas cálidas, informó Grinia Ábalos, directora de meteorología del CENAMI.
11: Mientras que frente a la costa norte del país, el mar caliente va a incentivar lluvias importantes, es probable que inicien incluso de manera temprana estas lluvias regulares en la parte norte del país. Al otro lado de la cordillera, más bien por efectos más bien del Niño global o en el Pacífico central, las lluvias van a ser deficitarias, no solamente en la Sierra Sur Oriental, Cusco, Puno, sino también en algunos ámbitos de la Amazonía.
7: Hoy continúa la fase de grupos del Mundial 2026. Croacia buscará asegurar su clasificación ante la invicta Ghana desde las 4 de la tarde. Colombia buscará la hazaña ante Portugal de Cristiano Ronaldo a las 6:30 de la tarde. Y Argentina irá por el puntaje perfecto frente a Jordania a las 9 de la noche. 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
5: 3 y 9.
7: Vamos a esta hora hasta Moquegua, Javier Rumiche con la información.
13: Gracias, directo en directo. Cuatro integrantes de la banda criminal denominada Los Raqueteros de Alto Hilo fueron condenados a 33 años y 9 meses de prisión efectiva por el delito de robo agravado con el uso de armas de fuego, informó el Ministerio Público en la región Moquegua. Los sentenciados fueron identificados como Jordi Ríos García, de 21 años, Rafael Martínez Melchor, de 48 años, Ken Guerra Vela, de 33 años, y Catherine Flores Pérez, de 40 años. Según la información, la organización delictiva operaba mediante la modalidad de raqueteo, interceptando a sus víctimas en la vía pública con el uso de armas de fuego y vehículos para despojarlas de celulares, billeteras y dinero en efectivo. Los hechos ocurrieron la noche del 16 de agosto de 2025, cuando los delincuentes asaltaron a 3 personas en la provincia de Hilo. La Policía Nacional logró intervenirlos en flagrancia cuando se desplazaban en un automóvil, encontrando durante el registro un arma de fuego, teléfonos celulares, billeteras y dinero en efectivo, elementos que fueron incorporados como pruebas durante el juicio. El fiscal Hugo Gondori, del cuarto despacho de la Fiscalía Provincial Penal Corporativa de Hilo, presentó peritajes, imágenes de cámaras de seguridad, testimonios y el arma incautada, pruebas que permitieron obtener la condena. Además de la pena privativa de la libertad, el Poder Judicial ordenó el pago de una reparación civil de 3.500 soles a favor de los agraviados, el decomiso definitivo de los bienes incautados y la ejecución inmediata de la sentencia, aun cuando los condenados interpongan recurso de apelación. Desde Moquegua, directo en directo, RPP.
5: 3 y 11. Los chistosos.
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0: qué buena canción para iniciar este programa especial. Gracias, Chiqui, por esa cancioncita de fondo. A pesar de que me han... perdón, está adelantado, mi tío, está adelantado. Es que, claro, no importa. Son las 4:20. 4:20. La gente entra a ver el reloj. ¿Qué cosa creen? ¿Que voy a mentir? No, sí me ha cambiado mi reloj, mi tío. Está adelantado. Pero no importa, le damos la bienvenida a la multiplataforma de RPP. Bienvenidos a Los Chistosos. Yo soy Daniel Marquina, me voy a quedar hasta las 5 de la tarde. Hoy, celebrando mi cumpleaños. Mi cumpleaños oficialmente es mañana, pero hoy, gracias a mi tío Corte Tropical que me ha cambiado la hora. Ahí está. Hoy celebro mi cumpleaños. Me han dejado solo. Me dejaron solo. Pero no me quiero sentir solo. Siento que los tengo a ustedes, que siempre están viendo la tele a través del YouTube, que nos escuchan en la radio. Gracias por eso. Así que les pido, por favor, que al 988-960-539, repito, 988-860-539, envíen sus calurosos saludos. Ahí está, un saludo. Ahí está la gente. ¡Suéltala, plin! Ahí está. Un abrazo para todos ellos. Espero sus saludos cordiales de cumpleaños. Es el primer favor que les voy a pedir hoy día. Luego les voy a pedir otro más adelante. Pero arranquemos con el bloque mundialista. Tío Lalo, de una vez, cuéntanos, suéltate la primicia.
1: Chocherita, lindas tardes, Chocherita. Primicia, nadie la sabe. Nadie la sabe. El mundial se juega en Estados Unidos, en México y en Canadá.
0: Ya, Petito Lalo, también ya te pasa de paloma ya. Gánate los frijoles, pues cuéntame alguno que pasó.
1: Allá, Chochera, Ecuador. Ecuador venció a Alemania en un partido insólito, en donde el principal contra la plata, y luego el técnico que parece He-Man Chibol Becacese se alegró gol ecuatoriano, y luego para luego, y tú entonces tú avanzas tres cuadras, ahí doblas a la derecha y qué te encuentras ahí, un grifo, entonces ahí no es, tienes que cruzar y al frente venden, ahí la venden.
0: ¿Qué aguanta? ¿Qué acaba de decir? No entendí nada. ¿Sabes qué? Como no te entiendo nada, a esta hora de la tarde, ahora sí, la hora nunca demora, 4:23. Espectacular. Viene el gran Julito Merengue.
2: ¿Cómo están, amigos? ¿Cómo están? Esta vez quiero lanzarme con un bloque especial, porque tú.
0: Julito, me has tirado tres pollos, pues justo en mis lentes.
2: Perdón. Esta vez quiero, atención, quiero con un bloque que no tiene nadie y que probablemente le arruine la vida, le arruine la vida al señor Pedro García, porque este bloque son de casos de antidoping, casos insólitos de antidopaje durante los mundiales. Atención, escucha lo que tengo. Atención, amigos de RPP, a sintonizar Los Chistosos. Miren, escuchen esto. El caso del Mundial de España 82. ¿Se acuerdan de ese mundial? Hermoso mundial. El caso del camerunés Kukin Mbaya. Kukin Mbaya le encontraron en la sangre medio kilo de sopa seca, 3 litros de chiche de jora, un CD de los hermanos Cartagena y pica pica de colores. Impresionante, era un gran proyecto. Se decía que Kukin Mbaya podía jugar en el Real Madrid, pero ese mundial arruinó su carrera. Atención, que tengo otro caso que te va a dejar prácticamente, me pongo de pie, me siento. Atención, este caso te va a dejar fracturado. Escucha esto. El coreano Fu Mon-ju le encontraron, atención, pasto de nacimiento en la sangre. También le encontraron un cuarto de yuyo, medio kilo de alfalfa, un vaso de moliente con chicoria y una envoltura de sublime. Tuvieron que hacerle un lavado de estómago para regresarlo a Corea y se quedó sin jugar el Mundial de Estados Unidos 94, señores y señores. Estos son casos insólitos de antidopaje durante los Mundiales y con esto me tumbo a Pedro García, señores y señores.
0: Bueno, Julio, extraordinario, ¿eh? Extraordinario. Oye, Marquina ya parece loco, lo estoy viendo en YouTube. 4 de la tarde con 25. ¿Qué cosa quieres, tío Lalo?
1: Chocherito, no te he contado, pues, lo que pasó con Noruega, pues. No me dejes terminar. Francia. 4-1 a Noruega, pero Noruega no jugó con Haaland. Entonces, ahí le han dicho al técnico noruego, oh, ¿por qué no has puesto a Haaland? Y he dicho, no me da la gana, pues. Y ahí se arma un chongazo. Entonces, ahí viene el juega mañana, Boys con Grau. No te lo pierdas, por ATV.
0: Tío, ¿qué estás hablando?
1: Ya, no te voy a... No, nunca más te voy a llamar, ¿ya? ¿Eh?
0: Esto es RPP, la radio oficial de los mundiales. Y estos son los chistosos. Oye, qué lindo estos mensajes. Un beso en la boca para Daniel Marquina, Rubén del Águila. Gracias. Gracias por eso. Gracias por tanto cariño. Me encantaría que lleguen pronto los mensajes al 988-860-539. Pero, ya que saben, le voy a jugar un dato, una efeméride del Mundial, porque los siguientes dos bloques, como me he quedado solo, los voy a hacer musicales. ¿Ah? Porque a mí me encanta la música. Primero les doy un dato loco. En Argentina, y ahí la gente de YouTube y la gente de la tele se va a ganar con esto, mientras que a los amigos de radio les voy a explicar. En Cutralcó, exactamente en Neuquén, el alcalde de Cutralcó, recontra sobón y chupa medias, decidió hacer una estatua gigante de Messi. Una estatua gigante de Messi. Y la Copa del Mundo la puso en un lugar no tan apropiado, que cuando tú te acercas mucho a la estatua gigante de Messi, parece más el huaco erótico del norte, el huaco de Moche. Pero en realidad es Messi con la Copa del Mundo. Esto pasó en Cutralcó, provincia de Neuquén, en Argentina, en donde el alcalde decidió hacer esto. Mira, impresionante. Ahí la gente que de radio parece Messi, que está bastante dotado, levantando la mano con la camiseta de Argentina. Esto sucedió en Cutralcó. Impresionante. Y otro dato loco que te voy a jugar de los mundiales es que en 16avos de final se van a enfrentar nada menos que Brasil y Japón, tal cual como lo hizo Supercampeones, o como el nombre original del anime, Capitán Tsubasa. Y tal cual se van a enfrentar, mira, ahí está Oliver y Steve Huga junto con Arman, y se van a enfrentar a nada menos que los brasileros dirigidos por Roberto Cedinho. Esta es la gran final de la Sub-20 y esta vez se hizo canon, se hizo realidad. Lo vas a ver en los 16avos de final. Impresionante. Datos del Mundial, información certera. ¿Qué más puedes pedir? Lo único que te pido ahora es que me ayudes con algo especial para mí. Si no lo sabes, te cuento. Mañana es mi cumpleaños. Y mañana quiero, poner un playlist. Quiero jugar a ser DJ. Por eso, yo te pido, por favor, que me envíes al 988-860-539. Repito para que lo tengas bien, ¿eh? 988-860-539, el WhatsApp de los chistosos. Envíame Las Infaltables en un tono. ¿Qué canción tiene que sonar sí o sí en mi tono? Macarena, ¿ah? De repente Meneíto, por ahí de repente un tecnazo. De repente una cumbia del Grupo 5, ¿por qué no? Una salsita romántica, una salsa dura, mayonesa, gelatina, ¿ah? Un ashe. Mándamelo ya mismo y armamos el tono aquí en Los Chistosos. 988-860-539. Llegó el primer audio. ¡Suéltala, pli!
3: Linda, linda tarde, Chicharita, Marquina, feliz cumpleaños, Chicharita, que la pase linda, Chicharita, primicia, calientita, nadie la sabe, Chicharita, Marquina está solo, Chicharita, linda, linda tarde.
0: Gracias, mi tío, lo máximo. Ya sabes, a 988-860-539 y armamos el tono infaltable de los tonos en los siguientes bloques de RPP y aquí en Los Chistosos. No te vayas, volvemos.

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10: 3:25.

0: Bueno, les quería... bueno, ya les pedí, pero ahora repito, siendo las 4:40, un favor. ¿Cuál es el favor? Me han dejado solo aquí en Los Chistosos, pero eso no implica que mañana no vaya a celebrar mi tono como se debe. Así que mándame al 988-860-539, 988-860-539, las infaltables de mi tono. ¿Qué canciones tienen que sonar sí o sí en una buena rumba, en una fiesta? Y no es broma, las estoy apuntando para mañana ponerlas sin falta. ¡Suéltala, Plin!
1: Hola, ¿qué tal? ¿Cómo estás? Hola, Chiqui. ¿Qué tal, Marquina? ¿Cómo estás? Buenas tardes. Sí, Marquina, te dio un hit de los años, de nuestra época, y dice, con los hombres G. Sería espectacular, Marquina. Bien, un saludo, un abrazo fuerte de parte de Chiqui.
0: Me encanta cuando me imitan. Esto es el éxito de los hombres G. Estoy llorando en mi habitación. ¡Baila la Plin! Bueno, arrancar con hombre G, arriba. Ella se fue con un niño pijo. Sube el volumen, Chiqui.

0: Infaltable de los tonos. Buena, chiqui, gracias, gracias. Ya saben, a 988-860-539, ¿qué canciones no pueden faltar en una fiesta? Sí o sí van a mi playlist. Estoy apuntando acá. Hombre G, ¿ahora qué viene? ¡Suéltala, plin!
1: Hola, chacerita, no podría faltar la canción de Armonía 10. Hasta las 6 de la mañana me vacilo.
0: ¡Claro! Acá la apunto. Primero Hombre G, luego Armonía 10. ¡Epa! ¡Baila la plin! Estas son las infaltables de los tonos, ¿ah? Mándale a los chistosos un audio contándome cuál para ti no debería faltar nunca en una fiesta. 988-860-539. La gente del YouTube también está endiablada. Periquito Pim Pim. ¿Cuándo pones Periquito Pim Pim? Dice acá. Verano en Nueva York. Qué rico. Sopa de caracol. Sí, claro, nunca debe faltar una sopita de caracol para todos los soperos. Son las 4:43. Qué rica la música. Infaltables en los tonos. Aquí en Los Chistosos. 988-860-539. A ver, ¿qué dice la gente? Debes poner algo de zen. No, pero la vaina es que la gente tonee, no que se duerma. A ver, ¿qué dice acá? Saludos desde Cajamarca, Marcuila, soy Manu. Marquino, hoy día tienes que cobrar triple. No, no, no, se hace esto con amor. ¡Suéltala, plin!
2: Hola, Daniel.
0: ¿Qué pasó?
2: Sinceramente, yo creo que una canción infaltable en los tonos sería el tuta tuta de Los Auténticos Decadentes.
0: Qué hermoso, el murguero. Epa. Qué rico. Ahorita la pone Chiqui, tranquilo, con paciencia. El murguero de los decadentes. Acá está Pin la punto, ¿no? Te dije que todas estas van a sonar sí o sí. Primero Hombre G, luego viene Armonía 10 y ahora viene el murguero de los decadentes. Ahí está. Se llama el murguero, pues se viene el tucatuta. Acá lo acaba de escribir Laura. ¡Se llama murguero! ¡Quieren que baje y dejarle las orejas! Ahí está. Epa, qué rico, sube. Hoy celebro así mi cumpleaños con las canciones infaltables de los tonos. Chiqui, ¿este es bueno o no?
3: Por supuesto que es buena. Esta me encanta. Este es un éxito. Éxito, éxito de tu amigo Chiqui. Tarán, tarán, tarán.
0: Ese pasé trencito. Hora loca, claro, con unas bandidas. Ah, pausa, me dicen, pero antes un saludito. Ponlo, por favor, me encanta.
4: Linda, linda, linda, chucherita. Marquina, feliz cumpleaños, pásala bonito. El único que tiene 5 mujeres, Marquina. A las 5 la mantiene.
0: Oye, ¿de dónde sacó esa vaina? Vamos a una pausa mientras me escribe mi esposa. Y regresamos con más aquí en Los Chistosos.

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14: Hasta el momento se han registrado 1.430 personas fallecidas, 3.238 heridos y 3.142 familias damnificadas en Venezuela. Luego de los dos terremotos registrados el pasado miércoles, informó el presidente del Parlamento, Jorge Rodríguez. El Jurado Nacional de Elecciones y la OMP evaluaron los avances del proceso para las elecciones regionales y municipales del 4 de octubre y coordinaron acciones para garantizar el cumplimiento del cronograma electoral. La policía capturó a Leandro Santos, acusado de dejar un cartucho de dinamita en un hostal del distrito limeño de Caraballo. Según la policía, habría actuado por orden de una banda criminal dedicada a la extorsión. Nuevos lotes de medicamentos llegaron al Hospital Nacional Edgardo Rebagliati, incluidos productos oncológicos e insumos médicos, para abastecer sus 30 farmacias, informó de Salud a través de sus redes sociales. Hasta el 30 de junio está en veda el chanque otolina en todo el litoral peruano, quedando prohibida la extracción, procesamiento, transporte y comercialización del recurso, según el calendario oficial de vedas.
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17: Puerto Maldonado tiene 29 grados y en la noche la temperatura será de 24. Apurímac presenta 24 grados y en la noche bajará a 17. Mientras que en Huánuco se reporta 23 grados, se espera un cielo parcialmente nublado.
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1: Hola, Daniel Marquina, te hablo desde Arequipa. Hola. Y para amenizar tu tono, no puede faltar Soda Stereo.
2: Uy, de todas maneras. Qué linda.
3: Yo te deseo.
2: Bling. Sí, le mando un abrazo al pequeño seductor que me mandó un saludo de cumpleaños. Feliz cumpleaños, Coquito. Gracias, pequeño seductor, con ese rico superchat. Esas 10 lucas serán para Plin. Deseo.
3: Fuera de foco.
2: Inalcanzable. ¡Suéltala, Plin!
4: Hola, Martina. ¿Cómo estás, viejo? Te habla Fernando Concha, hermano de Eduardo, tu promoción, claro, del cole. Y nada, de antemano desearte un feliz cumpleaños y te doy esta de acá de tu época. Ansias de Ledesma, que tonés bacán como en tus quinceañeros.
2: Chao, mi bien. Un abrazo, mi hermano. Saludos para toda la familia Concha.

0: Heidi, Heidicita Chávez, gracias. ¡Suéltalo, Plin!
1: Hola, buenas tardes, Lucho Campos desde Sullana.
0: Luchito.
1: Para mí no debe faltar Elsa de los Destellos, Alitas Quebradas, de Corazón Serrano, y Paloma Ajena, de...
0: Tú sí sabes, mi hermano, ¿eh? Tú ya armaste tu tono, ¿eh? Tú sí sabes, ¿eh? Qué rica música. Hoy armo mi tono. Bueno, en realidad mañana es mi cumpleaños y mañana voy a armar el tonazo. Gracias, Jaime Arrebaza. Gracias, Pedro Janco. Gracias, César. Gracias, Eric. Toda la gente del YouTube están siempre conectados con los chistosos, los amigos de la tele también. Y a todos los que nos escuchan a través de los 89.7 de RPP en todo Lima y en todas las estaciones que tenemos en todo el Perú. Gracias por siempre estar ahí, siempre estar con los chistosos. Y ahora sí, para cerrar, esta es la última. ¡Suéltala, Plin!
2: No se tiene ni que preguntar, definitivamente el murguero y la guitarra son las dos canciones que no existen una hora loca si no hay.
0: Si no hay, si no hay la guitarra.

0: y ahora ya me quito. Ya no queda prácticamente tiempo, así que me despido. Les agradezco la buena onda, les agradezco el cariño. Pásala genial, Marcuila. Gracias, Eric. Mi querido cocodrilo con carillas. Gracias. Gracias, que siempre tan coqueto. Señores, señores, gracias por la buena onda. Y me parece, me da la sensación que hace el ingreso el señor Plin con una torta deliciosa. Está representando a toda la radio. Muy amable. Está representando una de las bolitas de RPP. Gracias, amigo, gracias. A ver, tu mensaje al micro, por favor. Tranquilo, olvídate de esto, solo tú.
1: Querido Dani, un saludo por toda la radio. Sabes que te queremos un montón. Toda la gente que ha venido, todos los que han venido a apoyarte. Yo sé que siempre estoy con tarjeta amarilla, sé que no me pasa nada. Gracias a todos. Pásala bonito, buen viaje.
0: Chévere, mano, chévere. ¡Suéltala, Plin!
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19: 43 y 47.

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0: Hola, ¿qué tal? ¿Cómo les va, amigos de RPP? Somos la radio oficial del Mundial. Continuamos con esta última jornada de la fase de grupos. Vamos al grupo I, donde en el estadio New York, New Jersey, el MetLife Stadium va a recibir un partido de dos selecciones con puntaje y realidades distintas e historia distinta, historia mundialista distinta. Panamá no ha logrado puntos, fue el arranque mejor que el segundo partido, perdió por la mínima ante Ghana, cayó luego ante Croacia también, poniendo su eliminación de este Mundial, buscará irse por lo menos con algún punto frente al más complicado del grupo. Pese a que empató contra la selección de Ghana, el técnico Thomas Tuchel mencionó en la previa del partido no perder la fe por esta selección que cree puede sorprender y puede alzar esta Copa del Mundo. Este escenario, el MetLife, albergará la final del mundo precisamente. Se nos viene Panamá-Inglaterra, en simultáneo jugarán Croacia ante Ghana. Vamos a contarle todos los detalles de este partido. Vamos a la pausa, cerramos la previa y volvemos ya con el arranque del partido. Somos RPP, la radio del Mundial.
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0: bien, amigos de RPP, aquí estamos con los equipos ya en la cancha, esperando para el arranque del compromiso. Se nos viene Inglaterra, Panamá, cierran el grupo hoy de la Copa del Mundo. No ha asegurado el equipo de Thomas Tuchel. Inglaterra no ha asegurado el primer lugar. Los rivales que se vienen, ya nos contará nuestro cronista, son durísimos si es que no llega a ser líder. Y aunque no hay rival fácil, claramente la idea es evitar seguramente a los protagonistas o a las selecciones más fuertes de este Mundial. Se nos viene Panamá-Inglaterra, el partido lo comenta Vicente Cisneros. ¿Cómo le va, Vicente? Bienvenido.
1: Hola, Harold. Igualmente a todo el público que está sintonizando. Gente, un gran abrazo, una buena tarde en el estadio de New Jersey Stadium. El escenario está abarrotado de público. Ha sido un éxito en la parte comercial del Mundial. Más allá que yo discuta el tema de las 48 selecciones, hoy vamos a disfrutar de un campeón mundial. Inglaterra fue primero en el Mundial que organizó. El año 1966 logró el título mundial venciendo a Alemania en tiempo suplementario. 3 goles de George Harris. Más allá de que hay un gol que nunca ingresó el balón, pero se equivocaron a favor de los ingleses en ese mundial. Los alemanes reclamaron, pero no había VAR. Y querían, después se vio por foto que la pelota no había ingresado. Más allá que en ese mundial ya se había transmitido, ya fue transmitida en algunos países europeos, ya lo veían por televisión. Inglaterra que ha metido la mano al equipo. Y hay varios cambios, más allá que no ha asegurado Tuchel el primer lugar. Y hay un tema importante, si Harry Kane hace un gol, ya lo contará Pedro Gonji, va a batir un récord también en la selección inglesa. Mi pregunta es, Panamá, y ya este es su sexto partido en la historia de los mundiales de Panamá, ¿podrá anotar un gol? Este partido también tiene historia a favor de los ingleses que le ganaron ampliamente el 2018.
0: Ya los equipos en la cancha desplegados, esperando por el arranque del partido. Nuestro cronista para este duelo es Pedro Goñi. ¿Cómo te va, Pedro? Bienvenido, buenas tardes.
2: ¿Qué tal, Harold? El saludo para ti, el saludo para Vicente y para toda la gente de RPP. Hablaba un poco de la historia del profesor. Hay que recordar que ya se han enfrentado una vez de forma oficial en el Mundial de Rusia. Inglaterra venció por 6-1 a la selección de Panamá. Hizo un gol esa vez también Panamá. Lo celebraron como si hubieran ganado el partido, porque logró hacer un gol el cuadro canalero. Esta vez es el segundo encuentro de forma oficial en una Copa del Mundo. Harry Kane, que quiere batir el récord, tiene 10 goles anotados en los mundiales y quiere convertirse justamente en el hombre con más goles que le ha marcado, que ha marcado con su selección en los mundiales.
1: Claro, porque está igualado con Gary Lineker, que yo lo vi en el Mundial de México 86 y en Italia 90. Con 2 mundiales, Gary Lineker marcó 10 goles. Harry Kane, estamos hablando que es su cuarto mundial, ¿no?
2: Sí, cuarto mundial para el inglés.
1: Y tiene también 10 goles y 3 de ellos los hizo Panamá.
0: Vamos así a conocer alineaciones. Este es el 11 del conjunto inglés, el equipo Thomas Tuchel. Así alinea la selección de Inglaterra.
2: Tuchel que mete 5 cambios para este partido, pero igual no varía mucho el equipo con respecto a la capacidad de sus jugadores. Se mantiene en el arco Jordan Pickford, el jugador del Everton con la camiseta número 1. La pareja de centrales es Riconza y Mark Gehi con la camiseta número 6. Por el lado derecho hay un cambio. Ahora entra Jarel Kwanza con la número 26. Por el lado izquierdo, Nico O'Reilly también entra para este partido con la camiseta número 3. En el medio campo, Jude Bellingham con la 10, el jugador del Real Madrid. Y Elliot Anderson con la número 8. En el ataque entra Bukayo Saka con la número 7. Morgan Rogers con la 17 y Marcus Rashford con la 11, dejando y repitiendo el plato al goleador de Inglaterra. 10 goles en los mundiales para Harry Kane.
0: Así alinea el equipo de Thomas Christensen. Este es el 11 de la selección de Panamá.
2: Y Panamá también metió cambios, pero a nivel defensivo metió 4 cambios el entrenador Thomas Christensen. En el arco, Orlando Mosquera con la número 22, línea de 5 en el fondo, Jorge Gutiérrez con la 26, Andrés Andrade con la 16, José Córdoba con la 3, Fidel Escobar con la 4 y Amir Murillo con la 23. En el medio campo, José Luis Rodríguez con la 7, Edgar Bárcenas con la 11 como capitán del cuadro panameño, Carlos Harvey con la 14, 6 para Cristian Martínez y solo de punta el 9, Tomás Rodríguez, el 11 de Panamá.
0: Todo listo, lluvia en el MetLife Stadium. Irwin va a arrancar el partido.
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0: Tío Play, el señor Abdul Rahman Al-Hassin de Qatar. Toma vida la pelota ya. En el MetLife Stadium, Estadio Nueva York, New Jersey, donde albergará final del mundo. Juegan ya Panamá, Inglaterra, Grupo L del Mundial en simultáneo. ¿En qué ciudad, Goñi, tenemos el otro partido?
2: Sí, se está jugando ya, se va a jugar el partido entre Ghana y Croacia. Es el, justamente el otro partido por el Grupo L. Están ya por arrancar el partido. Ya tienen los 11, tanto Ghana como Croacia, en este partido que se juega en Filadelfia. Arrancó Harold. Primer minuto de juego.
0: Vamos a estar con todos los detalles. Seguiremos viendo la tabla de posiciones. La salida del fondo para el seleccionado inglés con Eric Conza. Se va acercando Elliot Anderson. Levanta la pelota sobre la espalda del marcador de punta izquierdo, donde picaba Bukayo Saka. Desde el fondo reacciona Orlando Mosquera, el arquero del cuadro canalero. Juega de rojo Inglaterra. Short de negro, medias rojas también. Completamente de blanco el equipo centroamericano, que lanza esa pelota con Jorge Gutiérrez buscando a José Luis Rodríguez. Pica el 7, va acompañando por el medio Tomás Rodríguez. Ahí aguanta Jorge Gutiérrez. Gutiérrez para atrás, ahora sí con José Luis Rodríguez. Va a intentar cambiar de ritmo la marcación pegadita. Lo tenía Marcus Rashford, entregando la pelota sobre el lado desde el fondo con el guardameta nuevamente Orlando Mosquera. Sale con ese balón arrasante, quiere girar sobre la derecha Cristian Martínez, la va devolviendo con Michael Murillo. Pelota que se estrella en O'Reilly. Balón afuera, saque lateral, te ha puesto donde ganan los que la ven.
1: Y el primer remate fue a los 10 segundos del partido, lo hizo el delantero Rodríguez, que le pegó de larga distancia y tuvo Pinford que tener su primera intervención directa. Ya hemos visto a Panamá, es un equipo que depende mucho de la falida de los laterales volantes. A mí me gusta mucho y me agrada Murillo, quiero verlo hoy contra los ingleses.
0: Va sacando esa pelota de espaldas Markey. Hay lateral para Panamá, lo va a hacer sobre la derecha Michael Murillo. Se va acercando a Herbie. El toque vino para atrás ahora con Fidel Escobar. Escobar devolviendo para José Córdoba. Es el líder del equipo. Juega sobre su mano izquierda con Andrés Andrade. La salida de Andrade. A la presión va Rogers. Larga pelota de Andrade. Para el pivoteo estaba Murillo. Quería apoyarse con Tomás Rodríguez. Le pedía calma el 9. Desde el fondo la salida de Jordan Pickford. Sacará el arquero inglés. Dejando para Mark Gale. Pide que se despavire a los compañeros. Estaba molesto Pickford. Entregaba a Bellingham para Anderson. Este retrocede para buscar nuevamente la presencia de Rogers. Abre Elliot Anderson por derecha ahora para Kwanza. Kwanza para Bukayo Saka. Recibe de espalda sobre la banda derecha. Pegadito lo tenía Murillo. Lo venía jalando. Foul. ¡Qué falta! 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
2: Sí, lo jalaba Gutiérrez, este que recién está jugando este partido con la selección de Panamá. Bukayo Saka cobra la falta, el árbitro del partido, Harold. Curioso, porque Panamá está jugando de blanco, como el uniforme tradicional de Inglaterra, y Inglaterra está jugando de rojo, el color del uniforme tradicional de la selección canalera.
0: Bueno, están estrenando, entiendo, indumentaria, ¿no?
2: Correcto, es el tercer partido y ambos han decidido jugar con las camisetas alternas.
0: Decía Vicente en la presentación, el tema comercial que a veces se impone por encima de los clásicos. Molesto Thomas Tuchel en el arranque del partido, se va a poner en el banquillo nuevamente. Lateral vino para la selección. La selección panameña buscaba Bukayo Saka. La devolución de Roger pasó bien. Se metió en el área por derecha. Saka vino al centro. Saca ese balón. Sin embargo, desde el fondo Fidel Escobar va desdoblando. Saka en la primera acción que tiene el hombre del Arsenal por la derecha. La va a tener problemas Jorge Gutiérrez y Andrés Andrade en ese costado izquierdo de Panamá.
1: Claro, porque estás hablando del stopper izquierdo que es Andrade y lateral volante que es Gutiérrez. Detener a Saka, que es zurdo por derecho, uno de los mejores extremos del mundo del Arsenal, es muy complicado. Un Panamá que ya te voy contando el numerito telefónico, 5 en el fondo, 4 en el medio, bien paradito Martínez por derecha, José Luis Rodríguez por izquierda, Harvey y Barcenas al medio, para que Tomás Rodríguez juegue como el único delantero de Panamá. Para mí es un 5-4-1 sin balón.
0: Allá la van cambiando sobre la de izquierda ahora para que aguante Marcus Rashford. Va para adentro, Rashford metió un centro, buena pelota de gol en el área, va la baja Roger, no pudo girar Roger, era Bellingham que pisaba el área, rompía línea jugando en la primera línea. Jude Bellingham la bajaba con el pecho. Ya estaba atentísimo Córdoba para mandarla al córner. Tiro de esquina caliente. 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
1: Lo fricciona bien Córdoba para echar el balón al tiro de esquina. Pero es una delicia ver cómo para de pecho el balón Bellingham. Y en las estadísticas del Mundial dicen que Anderson es el que más rompe líneas. Pero en la primera acción de Inglaterra, el que está rompiendo las líneas hacia adelante es Bellingham.
0: Tiro de esquina para Inglaterra en el área O'Reilly, esperando Kwanza, esperando Gay, también Kwanza, ya va al centro, pelota arriba, saca de cabeza. Ahora el mediocampista Carlos Herbi, desde el costado izquierdo Murillo, para sacarlo Murillo de zurda, no se animó, jugó cortito para Carlos Herbi, nuevamente atrás ahora, la salida por parte de Andrés Andrade, la tira afuera, ahí lateral para Inglaterra que presiona sobre el campo panameño, desde el costado va a servir Kwanza, se la van a dejar a Saca, allá va a llegar lentamente Jarrell Kwanza, camiseta número 26, Saca le dice... ¿Saca tú o saco yo? Bueno, va a sacar el marcador derecho.
2: Está contando el árbitro. Ojo, se acaba. Listo, se acabó. Sí. Saque a favor del cuadro panameño. Se demoraron en el saque en el cuadro inglés. No se decidieron quién iba a ser. Si Kwanza saca, le entregaba uno el balón al otro. Finalmente cobró el árbitro del partido. Saque a favor de Panamá.
0: Bueno, hay que conocer el reglamento nosotros que estamos aquí como comunicadores, pero más aún el futbolista, Vicente.
1: Es una obligación. Para que no te pase lo de Almirón. En el partido Paraguay 1, Turquía 0, que según Gustavo Alfaro, el jugador no conocía el reglamento. No,
2: una falta total, entonces, incluso la parte de la dirección técnica de la selección paraguaya, porque el reglamento incluso se presentó como un mes antes de la Copa del Mundo.
0: La pelota de Marcus Rashford recibe sobre la izquierda. Va a encarar hacia adentro, el toque vino para atrás. Nuevamente para la salida por parte de Henry Kwanza. Quiere presionar Tomás Rodríguez. Sale Kwanza, la deja cortita para Kwanza. Kwanza por derecha, el apoyo será con Jude Bellingham. La movilidad del 10 también esperaba el atacante Morgan Rogers. Pasa el balón por el medio, la perdía Bellingham. Recupera de inmediato ahora Panamá. Harvey en la mitad de la cancha, puso el pie fuerte. Jive empieza a pasar Tomás Rodríguez. Recupera bien al piso Bellingham. Sale Elliot Anderson. Se saca uno, va a la presión. Llega Bellingham, aguanta el balón para atrás. Allá se hace del esférico el hombre del Real Madrid. Elegantemente metió un enganche con el taco y se manda por el medio. Lo fueron a cortar a Bellingham. Falta. Tiro libre para Inglaterra. Empieza a jugar el 10 del cuadro inglés.
1: A ver, la mejor ubicación de Jude Bellingham en el Borussia Dortmund, en el Real Madrid, siempre es de enganche, ocupando espacios libres o a veces tirado a un costado. Hoy el recorrido, el kilometraje va a ser mayor porque está en la misma altura de Anderson, jugando como segundo medio centro porque Morgan Rogers de Aston Villa juega de enganche.
0: Bien, cambió el Anderson arrasantemente para Bellingham. Bellingham para Rashford, encaró para adentro. Rashford con el espacio, viene el remate al arco. Le pegó Marcus Rashford. Se sacaba Cristian Martínez. Sacó el derechazo, la pelota se iba con violencia a la mano derecha del arquero Mosquera, que la mandó al córner. Un fierrazo le metió Rashford. Un fierrazo como el de Aceros de Arequipa.
1: Se sacó a Murillo y después se sacó también a Martínez. Muy bien el partero Mosquera abajo, desviando el remate de Rashford, que hace la misma jugada clásica, derecho por izquierda, tirando en diagonales como lo habitualmente lo hace en Barcelona.
0: Tiro de esquina para Inglaterra. 7 minutos tenemos de la arranca, lleva al centro de Anderson, salió el arquero, rebote, saca, le pegaba como venía, saca presionado, le pegó, van, le desviado, la pelota sabriosa hacia la tribuna, detrás del arco de Mosquera, desde el arco jugará para más, saque de meta, quedan Solder con el nuevo anticaída con Romero.
1: A ver, si Mosquera le saca un gol a Rashford, acá va muy mal de puño, se choca con un compañero, deja el balón para el rebote ofensivo que saca, desperdicia el pegarle con el pie que menos domina, que es el derecho.
0: Desde el fondo sacó el guardameta Orlando Mosquera. Sobre el lado izquierdo buscaba el balón José Luis Rodríguez, se toma la cabeza, sufre un golpe, acusa un golpe. Atento está el árbitro Abdul Rahman Al-Hassin de Qatar. José Luis Rodríguez devuelve una pared larga para que vaya por el costado izquierdo y se venga Gutiérrez. Aquí va Gutiérrez, se le fue ya el balón aparentemente. Picaba Gutiérrez. El balón será para Inglaterra, somos RBP, la radio oficial del Mundial 2026. 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
0: Ahí alarga la pelota a la espalda del marcador derecho Murillo, la va a bajar Rashford. Rashford se metió en el área, enganchó Cepetí Rey, al final va al centro, pasado, tiene que con el pecho Gutiérrez mandarla al córner. Es muy superior a Inglaterra en el arranque, 9 minutos y el partido se juega en el campo de Panamá.
1: Ahora un pase largo de Gay a espalda de Murillo, el control de Rashford es un control que primero le permite superar al rival cuando cambia de pie y míralo. Lo de Murillo muy inocente, ¿no? Muy inocente en la marca, lo superan fácilmente.
0: Tiro de esquina para Inglaterra. Tiro de esquina, caliente, punto P. Cábalas calientes para apuestas calientes. Por arriba, esperando Bellingham, esperando Marguerite, esperando González. Saca mucha ventaja en lo físico. Inglaterra juega bien cortito. Le queda, saca media altura al centro. Vino sobre el área. Chica agarra muy bien el arquero Orlando Mosquera. Sale para Panamá. Un balonazo largo a la espalda de Rashford. Tiene que volver por allí Henry Conza. El amague por parte de Joel Bárcena. Se escapa Bárcena. Había falta. Foul. De Conza, tiro libre para Panamá.
2: Lo jalaban justamente Conza, el número 2 del equipo de Inglaterra, el capitán del cuadro panameño. Lo jalaba, terminaba reclamando Bárcenas, el jugador de Mazatlán de México, cobró la falta a favor del cuadro canalero.
1: Hace 4 años Inglaterra quedó eliminado en cuartos de final contra Francia. Pierde 2-1 y recordamos que Harry Kane pierde un penal que pudo haber empatado el partido y llevarlo a la larga hace 4 temporadas. Y con nuevo técnico, tiene 1 año, me parece, Thomas Tuchel en este equipo de Inglaterra.
0: Habrá tiro libre para el cuadro canalero, tiro libre, apuesta total para ganar. Hay que creer, centro de Bárcenas, pelota en el área, buscaba el balón ahora José Córdoba. Despejaba la selección inglesa, le queda Bellingham. Parte sobre la derecha Bellingham, la va a tirar largo, la presión llegaba Martínez. Bellingham al piso Martínez, caía Bellingham. Pelota fuera de la cancha, desde el costado jugará la selección inglesa. 11 minutos del arranque del partido.
1: Thomas Tuchel es el tercer técnico extranjero que dirige a la selección inglesa. Hago memoria, Eriksson es 1, sueco.
0: Sven-Göran Eriksson.
1: El segundo es Fabio Capello, que fracasó en el Mundial de Sudáfrica 2010 con Inglaterra. Y el tercero es Thomas Tuchel.
0: El enganche vino por dentro, por parte de Harvey. Quería apoyarse con Tomás Rodríguez. La fuerza de Margay para recuperar. Desde el fondo, Jordan Pickford. 11 minutos, somos RPP. 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
0: La pelota viene para atrás, dejando ahora para Bellingham. Ahora para Pickford, de zurda va a sacar. Larga pelota de Pickford, la va a encontrar sobre el medio Murillo. Allá recibe muy bien, enganchando hacia adentro Michael Murillo. La pausa del 23, se va acercando Bárcenas, abriendo ahora para Gutiérrez. Aquí tenemos 12 minutos en New York, New Jersey. ¿Cómo van las cosas en Filadelfia, Pedro Goñi?
2: 11 minutos y medio en Filadelfia. Está Croacia empatando con Ghana 0-0. Y con esto, la tabla de posiciones está de la siguiente manera. Inglaterra con 5 puntos por el empate momentáneo. Como primero, segundo, Ghana con 5 puntos también. Y en el tercer lugar, con 4 puntos, estaría Croacia. En el último lugar, ya eliminado Panamá con 1 punto. Así estarían entrando entonces Inglaterra como primero, Ghana como segundo. Inglaterra tendría que chocar con Senegal y Ghana con Portugal.
0: La pelota de Bellingham entraría en esa lista de los 4 puntos la selección de Croacia. Veremos si se puede meter en los 16avos de final que arrancan. Por supuesto, mañana ya, ¿no?
2: Sí, mañana ya arranca. Mañana.
1: 2:00 p.m, Canadá-Sudáfrica. Hasta panel ahí, para mañana.
2: Partidazo.
0: La salida por parte de Riconza, dejando nuevamente por derecha para Cuanza. La va cambiando Eliot Anderson, el cierre desde el fondo. Por parte de Jorge Gutiérrez, el marcador de punta se va a complicar. A la marca saca, salía Gutiérrez, entre dos caía Gutiérrez. El árbitro le dio la falta, porque si no se les complicaba la vida a Jorge Gutiérrez. Desde el fondo sacará el seleccionado panameño.
1: A ver, Inglaterra juega con un sistema 1-4-2-3-1. Morgan Rogers de Aston Villa juega de enganche detrás de Harry Kane, porque Bellingham y Anderson son los 2 medios centrales del elenco inglés, y los extremos con el perfil cambiado. Saca zurdo por derecha, Rashford derecho por izquierda. Es una costumbre mundial hace ya, ¿qué serán? 20 años, Harold, más o menos, que los extremos juegan casi con el perfil invertido.
0: La pelota le queda a Morgan Rogers. Juega el balón para atrás. La salida de Eliot Anderson en la mitad de la cancha. Devuelve para Rogers. Pasó Harry Kane. Quiere recibir Kane. La dejó pasar para que vaya. Busca y saca de zurda. Sin embargo, desde el fondo José Córdoba. El marcador 0 para más, 0 para Inglaterra. 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Juega Margay para la selección inglesa. Se va adelantando, cruzar central, el número 6. Deja ahora para Jude Bellingham. Se va moviendo O'Reilly. La va a cambiar Bellingham sobre la derecha para Saka. Larga pelota y Gutiérrez tiene que volver nuevamente con Saka. El control de Saka acerca la raya final. Saka engancha para su zurda. Se metió en el área. Saka, remate. Abajo agarra Orlando Mosquera, le metió un fierrazo a Bukayo Saka. Un fierrazo como le hacemos a Arequipa, por ahora el más peligroso de Inglaterra.
1: Pero el cambio que hacen de izquierda a derecha es muy bueno. Dejan a Saka mano a mano con Gutiérrez, que es cuando haces un cambio de frente. La idea es dejar al extremo mano a mano contra el lateral y que por habilidad el extremo supera al lateral. Eso hace Saka, su remate es al primer palo, detiene Mosquera. Segundo remate directo de Inglaterra en 15 minutos. Uno, para mí el mejor fue el de Rashford, que saca abajo Mosquera. Y este del jugador del Arsenal me parece que ha sido más débil, por eso que Mosquera no tuvo problemas para controlar el segundo disparo directo a puerta de los ingleses.
2: En el caso de Croacia, estaría enfrentando a la selección colombiana, si es que queda como tercero.
0: Ahí a la pelota viene sobre la derecha, otra vez para Bukayo Saka. Saka va, engancha, ya va Bukayo Saka, supera dos hombres. Y va al cierre ahora Harvey. La baja Tomás Gutiérrez. Entrega para el 14 Harvey. Y ahora para Martínez. Quería jugar largo Cristian Martínez. Quedó el rebote. Martínez nuevamente. José Luis Rodríguez va a Panamá. Rodríguez engancha en la puerta del área. El balón le quedó atrás a Rodríguez. Le quedó atrás, no se la pudo llevar. Regresa Margay. Y Panamá desperdicia esta contra.
1: Qué buena contra. Martínez pone un pase entre líneas. Delante de los defensores, detrás de los medios centros. Y el señor José Luis Rodríguez, que no es el Puma es venezolano, este es un delantero panameño, creo que se tocó de nervios, le dio miedo escénico cuando tenía que pisar zona de definición y se le quedó enganchado a la pelota y la recuperó Inglaterra fácilmente.
0: Elliot Anderson va girando ahora, Morgan Rogers dejó el balón sobre la derecha para Kwanzaa para Elliot Anderson. Allá avanza el número 8, a la marca Tomás Rodríguez, le venía comiendo los tobillos Tomás Rodríguez, el árbitro señala la falta y va a jugar cortito el seleccionado inglés. Ahí en la mitad del terreno, Elliot Anderson, que maneja los hilos de Inglaterra. Juega rápido ahora para Rogers para O'Reilly, O'Reilly para Anderson. Ubican al medio a Bellingham. Va trasladando a Bellingham, lo venían trabando. Falta. ¡Qué foul! 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
1: Y nuevamente Bellingham. Es raro verlo a Jude Bellingham trasladando tanto la pelota. Generalmente él es un jugador que ocupa espacios y tiene mucho gol. Esa ha sido su característica principal, pero jugando en primera línea, como no tiene tanto pase largo, lo que busca es trasladar más.
0: Se viene Inglaterra, pelota en el área, le queda Kane, remataba de zurda, pide una mano Kane, la pelota la saca, el 14 Carlos Harvey, será tiro de esquina para Inglaterra, se avivó Leo Anderson, metió una pelota magnífica para Kane que quiso darle de volea.
1: Como hace zona, le ganan la espalda a Harvey, bien Kane que le pega en primera, le pega de volea. El brazo lo tenía pegado al cuerpo. O sea, si el balón impactó en el brazo, no, esa mano no es sancionable.
2: Va Anderson al tiro de esquina. Sí, tenía el brazo pegado Carlos Harvey. Tiro de esquina a favor de Inglaterra.
0: Le pega Anderson, mira el centro arriba, solo para Kane. Saca con golpes de cabeza Tomás Rodríguez. El rebote lo toma Kwanzaa. Todo Inglaterra en campo de Panamá y, por supuesto, todo Panamá defendiendo. Levanta Kwanzaa sobre la izquierda para Rashford. Golpe de cabeza defensivo de Murillo. Ganó nuevamente Anderson sobre Martínez. El árbitro señala la falta. Va a sacar Panamá desde el fondo. No permite el juego sea fluido el árbitro, a diferencia de los demás jueces en esta Copa del Mundo. Toda faltita es sancionada.
2: Exacto. Juez catarí, Abdul Rahman Al-Hassim, es catarí la terna de árbitros el día de hoy, que está cobrando todas las faltas chiquitas que hemos visto durante toda la fase de grupos, no se cobraron.
1: Exacto, este catarí tiene una forma de dirigir muy diferente, corta demasiado el partido. Los otros árbitros, algunos me gustan, otros no, dejan jugar demasiado. Si hace un gol, gana, queda primero y Inglaterra pasa al segundo lugar. Sería emotivo.
2: Inglaterra-Portugal.
1: Sí. Sería emotivo que gana un gol. Obligaría a Inglaterra a exigirse en este partido con Panamá.
0: La pelota la maneja Rashford. Va a retroceder para Margay. Otra vez con Rashford. El cambio vino preciso sobre la zona de Henry Kwanzaa. Allá juega Kwanzaa.
2: O si hace gol Croacia, Croacia pasaría al segundo lugar. Y también sería un Croacia-Portugal, Luka Modric contra Cristiano Ronaldo.
0: Allá la recuperación desde el fondo de Carlos Harvey. Se quiere mandar Harvey. La tira sobre la derecha. Dos hombres de la marca. Barría Bellingham. Juega en serio Bellingham. Nuevamente por abajo Elliot Anderson. Se estorbaba con Marcus Rashford. La va devolviendo. Ahora para Roger. Roger para Bellingham. Pasó Rashford. La pelota para Roger. Gira Roger desde la puerta del área. Roger para sacar el remate. Nos animó atrás con Elliot Anderson. La apertura vendrá con Bukayo Saka. Saka recibe en el área. Saka el centro por abajo. Va cerrando Andrés Andrade. El complemento de Murillo. La tira larga para Tomás Rodríguez. Con él va a chocar. Ahora finalmente Kwanzaa retrocede, sale Inglaterra.
1: Estaba mirando las ausencias de la selección inglesa. No tener, por ejemplo, a Palmer de Chelsea, dejar fuera a Alexander Arnold y también a Phil Foden, me parece una decisión bastante audaz. Si fracasa, Tuchel se va a su casa y no vuelve al Reino Unido.
0: La pelota de Elliot Anderson, cerca lo tiene O'Reilly. Ahí está, jugando para atrás. La salida de Inglaterra, 19 minutos del arranque del compromiso. Se viene el conjunto inglés. Solo a la derecha, ahora otra vez con Bukayo Saka. Le pasó Kwanzaa ya a la espalda de Murillo. Aquí está Saka, Saka para Kwanzaa. Se va moviendo ahora para descargar. Finalmente Bellingham la dejaba con Saka. Recuperación por parte de José Luis Rodríguez. Metió un giro extraño al piso. Bellingham otra vez. ¿Cuántas pelotas fue al piso Bellingham? Y la ganó todas por ahora el hombre del Real Madrid. Habrá saque lateral, te ha puesto donde ganan los que la ven.
1: ¿Sabes qué quiero resaltar en 20 minutos? A Jude Bellingham ensuciándose el uniforme. Generalmente no juega así. Está en una posición totalmente distinta a la que habitualmente, porque él juega más de ataque. Y hoy está de segundo medio centro y me gusta su desempeño.
0: Se viene para mal, centro de Murillo en el área, saca con los puños Pickford. El rebote lo toma Bellingham, gira muy bien, que viene con mucha elegancia. Bellingham levantaba un sombrero sobre Harvey. Gana una falta, el tiro libre será para el seleccionado de inglés. 20 minutos, buenos, muy buenos 20 minutos de Jude Bellingham.
1: Muy buenos, está reemplazando en esa posición a Declan Rice. Rice está en la banca y Bellingham por eso ha retrocedido un par de metros para estar a la misma altura de Anderson. Pero de los que rompen líneas hacia adelante, le dan más libertad a Bellingham que se acerque a Kane y a Rogers para tener más juego interno los ingleses.
0: Ahí a la pelota larga, otra vez buscando a Rogers desde el fondo del guardameta. Orlando Mosquera atentísimo, sale, se queda con la pelota. 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
0: Aquí ensayamos un remate Inglaterra, desde el fondo jugará el guardameta Orlando Mosquera, saque de meta. Queda un Solder con Levanti caída con Romero. Actualizamos Pedro Goña en Filadelfia, partido en simultáneo en este grupo L.
2: 21 minutos en simultáneo en Filadelfia, Croacia empata 0-0 con Ghana. Está pasando Ghana como segundo, Croacia como tercero, Inglaterra está pasando primero.
0: Se viene Inglaterra, la pelota Rogers en el área la dejó para Saka, desde el fondo defiende el conjunto panameño. La va buscando Bárcenas, la presión sobre Jude Bellingham, domina Bellingham sobre la derecha, allá va Bellingham, el apoyo vino otra vez con Kwanzaa, aparece Anderson, Elliot Anderson con Jarrell Kwanzaa, se va moviendo Bellingham sobre la derecha, ahí recibe para meter el centro, ensaya el centro, apunta, viene el centro en el área, sacó Harvey, se defiende Panamá, y ahora para jugar José Luis Rodríguez, el enganche finalmente del 11 Joel Bárcenas, por izquierda Murillo, va a Panamá, lanzan pelota para José Luis Rodríguez, no va a alcanzar, la tiró sin embargo de cabeza larga, sale Pickford, revienta nomás Jordan Pickford, la tiene que sacar de la cancha, lateral para Panamá.
1: La gente se está cubriendo de la lluvia.
2: Sí, lluvia. Aunque ya me parece que paró un poco la lluvia en Nueva Jersey, pero sin embargo hay lluvia, pero hay calor y se van justamente al tiempo de hidratación. 24 grados en Nueva Jersey, en el MetLife Stadium, donde se va a jugar la final de esta Copa del Mundo, capacidad para 82.566 espectadores.
0: Bueno, minutos de rehidratación, ha dicho el señor Abdul Ramal Al-Hassin. Por ahora 0 Inglaterra, 0 Panamá.
1: Y uno analizando y viendo el buen desempeño en inicio de Jude Bellingham, recordaba que Inglaterra tuvo dos cracks en esa posición que no rindieron en la historia de los mundiales. Frank Lampard, figura de Chelsea, y Steve Gerrard, figura de Liverpool. Cuando lo juntó Capello a jugar en la mitad de la cancha, no le rindieron a la selección inglesa, por ejemplo, en el mundial, Harold y Pedrito y Irving, en el mundial del 2010. Tú sabes, hay un jugador que probablemente la gente no lo va a recordar mucho, porque Bobby Charlton está en la historia siendo el campeón mundial. Bobby Charlton debe ser el mejor jugador inglés al haber sido campeón mundial con su selección en el año 1966. Pero que ganó incluso, me parece, bota de oro, ¿cómo le dicen? ¿Balón de oro?
2: Balón de oro.
1: Ronald Keegan. No, Kevin Keegan. Kevin Keegan, el ratón Kevin Keegan, un jugadorazo, ¿eh? Que tuvo mucho tiempo en la Bundesliga.
0: Ah, mira. Bien, ahí está. Keegan. Se nota que el señor Vicente Cisneros ha ganado en sabelones.
1: No. Lo que te dije...
0: Está bien,
1: todos. Te voy a decir lo que te comenté fuera de micrófono. Te di unas estadísticas y te dije, en una semana me voy a olvidar. Porque lo he repasado ahora para mi partido.
0: Está bien, usted ha sido campeón. El sabelón, Vicente
1: Cisneros.
0: Contra
1: todos y contra todos. Esa fue la frase que ha pegado en los reels de RPP.
0: Bueno, esperando el regreso de los equipos a la cancha, somos RPP, la radio oficial del Mundial 2026. 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
0: esperando por Inglaterra y Panamá en su regreso al terreno de juego. Se sigue jugando en Filadelfia, no ha tenido todavía tiempo de rehidratación.
2: Sí, no ha tenido tiempo de rehidratación, se siguen jugando, ya van 24 minutos, seguro ahora sale el balón y ya se van al tiempo de rehidratación en Filadelfia. Están empatando Croacia y Ghana, empata Panamá e Inglaterra, lo que hace que Inglaterra pase primero del grupo, segundo Ghana, tercero estaría pasando como cuarto mejor tercero la selección de Croacia.
0: Bueno, ya vuelven los equipos. Ya lo hizo Inglaterra, de a poco es el seleccionado panameño en el estadio New York, New Jersey, estadio que albergará la final del mundo el 19 de julio. Partido que vas a vivir por RPP. Veremos si Inglaterra se puede meter y puede volver a este escenario para pelear un nuevo título mundial.
1: Mira, lo de Bellingham hasta el momento en la cancha, Harold. Dos pases claves, 95% en precisión el pase de 20, de 21 pases, 20 buenos. Pases en campo rival de 14-13 también, o sea, estás hablando del 95%. Todo lo que sale de Bellingham, de los dos pases largos, los dos buenos, 100%. O sea, Bellingham hasta ahora, sus números son los más importantes y según el aplicativo que estoy manejando es la figura del primer tiempo. O sea, coincide con lo que estamos mirando en la cancha.
0: Que no siempre pasa, ¿no?
1: Que no siempre pasa.
0: Saca del fondo Fidel Escobar. El rebote lo toma Harvey por el medio. Recibía José Luis Rodríguez. Descargaba. Tomás Rodríguez puso el pie. La dejó para José Luis Rodríguez. Se anima Panamá. Se metió en el área por izquierda. Remató. De zurda. Jordan Pickford voló sobre su mano derecha. Cubriendo el poste del arquero. Le metió un fierrazo a José Luis Rodríguez. Un fierrazo como el de acero a su equipa. Avisó Panamá. Será tiro de esquina.
1: La más clara del partido la ha tenido Panamá. La selección de CONCACAF, una transición rápida. José Luis Rodríguez, que entonces el Puma abierto por izquierda, le pega de zurda el portero inglés al primer paro, desvía la pelota. Panamá, el gran problema de Panamá no es la generación, el problema de Panamá es la definición.
0: Tiro de esquina panameño, 26 minutos, se quiere animar. Panamá desde el córner, lleva al centro de Bárcena, cabecea Riconza. Va a jugar sobre la derecha, donde va a llegar ahora Martínez. Va Martínez, y debería superar a Rashford que lo cortó. Por ahí estaba Cristian Martínez, ahí lateral. Nuevamente para Panamá, saque lateral, te ha puesto donde ganan los que la ven. Lo va a hacer Martínez, se acerca Tomás Rodríguez. Se anima Panamá, el lateral que vino para Murillo. Murillo quiso devolver, balón que pega en Bellingham. Juego de manos otra vez para el seleccionado canalero. Lo va a hacer Murillo. Murillo para jugar con Martínez o no. Cerquita lo tiene Bellingham, que vuelve para tomar una marca. Ese balón lloverá en el área. Van contando los segundos. El árbitro vino al centro pasado. Cuidado, Harvey remataba de manera sorpresiva de media vuelta. Casi sin ángulo. Pelota a la cara externa del arco de Pickford. Saque de meta para el seleccionado inglés.
1: Está teniendo distracciones defensivas Inglaterra, el campeón del mundo del año 1966. Está atemorizado en este momento por Panamá. Panamá le está metiendo miedo a los ingleses. Harvey ocupó el espacio en el área, remató desviado. Ojo con Panamá. Y creo, futbolísticamente está haciendo un mejor mundial que el 2018, a pesar de que ha perdido sus partidos.
0: La pelota de Roger dejó para Saka. Saka se metió en el área, Saka al centro. La pelota pegaba en él, me parece. Si no había mano, esto sería saque de meta. Se lamenta Bukayo Saka. Qué pase le metió en el giro de primera Rogers para dejar pintado al marcador Andrade. 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
1: Pero se recuperó Andrade. Esa es la virtud de Andrade. Había sido superado por Saka. Logra recuperarse, el balón le pega al inglés y saque de meta. Vuelvo al tema anterior. Panamá no ha ganado un solo partido en la historia de los mundiales. Hasta ahora ha perdido 5 de los que ha jugado. Está empatando este sexto partido. Pero si tú comparas la participación del 2018 a la de hoy, uno reniega en Panamá que le gana la selección africana de Ghana al final. Que con Croacia se lo pelea a pesar que pierde 1-0. Y es sorpresivo que en 29 minutos le esté empatando a los ingleses. Incluso han tenido 3 llegadas al arco rival.
0: La pelota viene sobre el costado izquierdo donde ya trepa Margen. La pausa de Margen. Quiere ser el nexo siempre Elliot Anderson. Perseguido por Tomás Rodríguez. El rebote lo toma Henry Conza. Conza por abajo. Devuelve de espaldas ahora Morgan Rogers. Dejó para Margen. Abrió para Rashford. Pierna fuerte de Rashford de largo. Murillo. Se viene Rashford. Rashford encaraba. Vuelve muy bien Martínez. Saca esa pelota Fidel Escobar, desde la mitad de la cancha recibe nuevamente Bárcenas, dejó para Tomás Rodríguez, lo venían tomando Tomás Rodríguez, el árbitro dice que no hay nada, aunque el reclamo viene de 9, golpea el césped, sale del fondo el seleccionado inglés. Por ahora 29 minutos, 0 Panamá, 0 Inglaterra, somos RPP, la radio oficial del Mundial 2026, transmitimos la auténtica pasión de la Copa del Mundo.
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0: Elliot Anderson recibe en tres cuartos de cancha, juega de espaldas ahora O'Reilly. O'Reilly que abre la cancha por la izquierda ahora para Rashford. Rashford encara para adentro, lleva al centro. Rashford la colgó en el área, agarra sin problemas. El arquero Orlando Mosquera, el guardameta de Panamá, el número 22, y la salida de Canalena. De inmediato con Fidel Escobar. Murillo por abajo, nuevamente con Harvey. Murillo se mueve Martínez. Murillo que va jugando para adentro. Barcelona la tira larga, no encontró a nadie. Desde el fondo vuelve a armarse. Inglaterra no le dura nada la pelota a Panamá en 30 minutos.
1: Media hora de juego, para mí decepción Inglaterra en este empate con Panamá 0-0. Había decepcionado también contra Ghana, que con un bloque medio bajo controló a los ingleses, salvo el primer partido que debutaron con Croacia, que fue un lindo encuentro. Me parece que Tuchel, en el partido anterior y en este, su selección ha bajado su nivel de producción.
0: El pase filtrado vino a la espalda del central Andrés Andrade. Saca esa pelota larga sobre campo inglés. La deja pasar Anderson desde el fondo con Sa. Tenemos cuotas, Pedro Goñi. Esto recién arranca. ¿Cómo van las apuestas?
2: Sí, Harold. El triunfo de Panamá paga 18 veces tu apuesta. El empate, 8 veces tu apuesta. Y si lo gana Inglaterra paga 1.15. Se viene Inglaterra, Harold.
0: Otra vez con Saka, lleva al centro de Saka para Harry Kane, la saca de cabeza. Ahora Fidel Escobar, pelota sobre el otro lado. Habrá saque lateral para el seleccionado inglés. 31 minutos.
2: Repetimos las cuotas: Panamá 18, el empate 8. Y si gana Inglaterra 1.15. 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
0: Aparece en la tribuna la señal internacional, nos regala la imagen de John Terry.
2: John Terry.
0: Gran central, ¿eh?
1: Gran capitán también de la selección inglesa. John Terry no solamente era juego aéreo, tema en ambas áreas, era también personalidad, liderazgo.
0: La pelota por el medio, Harvey. Hay una jugada que se tiene que repetir. El lateral será para el conjunto panameño en 31 minutos. Pero arranca el partido.
2: Gol de Croacia.
0: ¿Y quién lo hizo?
2: Camiseta número 17, Sulcic, anota para el cuadro croata en Filadelfia. Está ganando Croacia 1-0 a Ghana y con esto cambian las posiciones en el grupo L de la Copa del Mundo. Pasa al segundo lugar Croacia, queda en tercer lugar Ghana y con esto se vendría un duelo importantísimo entre Croacia y Portugal en la siguiente fase.
0: Allá la pelota viene sobre la ubicación de O'Reilly. El balón por abajo. Se va moviendo ahora con Jude Bellingham. Gira Bellingham, venían comiendo los tobillos. O'Reilly ahora con el balón. A pincel número 3. Engancha para adentro. La devolución le va a quedar nuevamente. La salida de Konsa. Konsa dejando la pelota ahora para Konsa. Konsa abre para Saka. Sobre la derecha, a la espalda de el marcador viene Rogers. La deja Bukayo Saka, cerquita Elliot Anderson, mete un enganche para atrás. Devuelve con Markey. Allá se adelantan los centrales de Inglaterra. Imagino ya con la noticia del gol de Croacia en 32 minutos, Pedro.
2: Sí, ya con la noticia baja al segundo lugar Inglaterra. Croacia hace 6 puntos. Inglaterra, se viene Inglaterra, pero Croacia hace 6 puntos. Ha ganado 2 partidos. Inglaterra está haciendo 5 puntos. Ghana está metiéndose en el tercer lugar con 4 puntos. Panamá ya se está yendo eliminado de este Mundial. Así que cambian las cosas ahora. Para los 16avos se estaría enfrentando la selección de Inglaterra con Portugal, mientras que el cuadro de Ghana enfrentaría a Colombia y Croacia le tocaría enfrentar a Senegal.
0: La pelota en el área, vino al centro para Panamá, Murillo no la pudo bajar, Murillo increíblemente. Se vuelve a sentar Thomas Christiansen, la pelota era notable por encima. Tremendo pase de Cristian Martínez y Murillo con una deficiencia técnica no la pudo bajar en el mano a mano con el arquero Pickford.
1: Estaba adelantado Murillo, pero el pase de este Cristian Martínez es muy bueno. Martínez es un extremo derecho, dinámico. Yo lo comparaba físicamente, la gente se va a reírme, lo comparé la vez pasada con Catriel Cabellos con su ida y vuelta, ¿no? Pero no. Este es más técnico, claro, más técnico el panameño, pero tiene esa característica de correr mucho, tipo Wisdom, hacia esos jugadores que son dinámicos, no tan técnicos, guerreros, pero acá le mete un buen pase a Murillo. Raro que Murillo, que yo venía a verlo hoy, se equivoque en ese control. ¡Murillo! ¡No me decepciones!
0: Se vino Reilly, juega por el medio, Elliot Anderson apunta, le va a pegar el remate de Elliot Anderson a la mano del arquero Mosquera, que saca inmediatamente, la deja ahora con Cristian Martínez a la derecha, el control es de Martínez, mete un enganche cortito, Martínez quiso pasar entre dos pelotas fuera de la cancha, lateral para Panamá, se va animando, 34 minutos por ahora, Croacia líder del grupo, segundo Inglaterra, somos RPP, la radio oficial del Mundial 2026, transmitimos la auténtica pasión de la Copa del Mundo.
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0: Nunca se da por muerto a Croacia, ¿no? O sea, que pase lo que pase, luego con su compromiso con Ghana, pelota largo, Harvey para buscarla, vuelve y cierra desde la derecha hacia la izquierda, Kwanza. Desde el fondo a Pickford para el seleccionado inglés.
1: A ver, Croacia finalista 2018. Tercero, ¿no?
0: Sí, tercero.
1: En el año 2022 y también fue tercero en el año 1998. No te puedes bajar a Croacia nunca y debe ser de las selecciones después de la disolución de Yugoslavia por temas políticos la que mejor ha rendido en la historia de los mundiales.
0: La deja viva Harvey, aparece ahora O'Reilly, dejo entrego para Rogers, Rogers para O'Reilly, el balón vino cortito para Bellingham, levantó un servicio a la espalda de le central Gutiérrez, el lateral volante por la izquierda Gutiérrez, se le manda José Luis Rodríguez, tiene problemas Juan Zapra ahí con el 7, la pausa de José Luis Rodríguez, quiso jugar para atrás, la presión ahora del central Andrés Andrade, sale por la izquierda Andrade, no puede salvar el lateral, termina fuera de la cancha, sentido el árbitro para las acciones, para que atiendan al número 26, no, 16 Andrade, finalmente Pedro Goñi.
2: Sí, Andrade, el jugador del LASK, que está justamente alternando en este partido, lo terminaban pisando y está fuera de la cancha, sentido Andrés Andrade con la camiseta número 16, pero ya se recupera. ¿Por qué se recupera rápidamente? Porque sabe que si se toma más tiempo, va a quedarse un minuto fuera y tendría que jugar Panamá con 10.
1: Pero Kwanza tendría que ser amonestado.
2: Por el pisotón.
1: Por el pisotón. Nadie pide expulsión. O sea, es un pisotón con una intensidad media baja, pero igual, ¿no?

0: Ahora para Rashford, mete al centro Rashford, pelota arriba, Harry Kane que buscaba, saca Andrade, está devolviendo Gutiérrez, el anticipo, nuevamente es de Bukayo Saka, saca, entrega para atrás, Elliot Anderson mira al centro, pelota arriba, de cabeza Rashford por encima del arco, pide córner, le daba el ex hombre del Barcelona, que tiene que volver al United con la frente, venía el cabezazo desde la izquierda, pero por encima elevado, se salva Panamá.
1: Este que más ha intentado, Rashford, buen centro de Elliot Anderson, un cambio de frente al segundo palo, a la espalda de Murillo. Lo están madrugando a Murillo bastante, ¿eh? Rashford lo ha superado. A mí también me dio la impresión que la pelota le había caído en la espalda a Murillo.
0: Carga pelota de Elliot Anderson, dudaba el arquero Mosquera. Allá recibe Rashford, raya final, mete un enganche cortito, mete un centro, pelota arriba para Kane, sacó Mosquera el arquero, se defiende Panamá y va otra vez para la contra. Ahora por intermedio de Martínez, enganche sobre la marca de O'Reilly, se quiere mandar a Martínez, mete un freno, va a querer pasar, muy criollo, muy habilidoso Cristian Martínez, pelota fuera de la cancha, vuelve a ganar un lateral para el seleccionado centroamericano.
1: Qué bueno tiene Martínez, que no se achica, es desenfadado, no es muy técnico, pero igual va para adelante, intenta siempre driblear, y eso que no tiene tranco largo. Una jugada que Martínez utiliza mucho es ganar siempre profundidad por derecha, y en el caso de los ingleses yo creo que no está funcionando como equipo el de Thomas Tuchel. Es verdad que uno se quedó con la impresión del debut, que le ganó a Croacia 4-2 con ganas, generó muy poquito, generó al final del partido. Al final del partido pudo haberlo ganado. Y hoy, en verdad, en situaciones de gol está parejo con Panamá. Panamá ha tenido 3 llegadas, los ingleses también.
0: Impreciso Kane ahora. Hizo meter un cambio de orientaciones. Cerraron los panameños. Vuelve, sin embargo, Roger para Kwanzaa. Kwanzaa para Harry Kane. Ahí la bandera ya. Todo invalidado del fondo sacará Panamá. 0-0 el partido en New York, New Jersey. 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
1: No quiero ser irrespetuoso con un crack como Harry Kane. Lo admiro, me gusta cuando sale del área y se convierte en 10 siendo 9. Tiene la misma cantidad de goles en la historia de los mundiales que Gary Lineker, 10 goles, y hoy hace uno.
3: Que el Nene Cubillas.
1: Supera, igual que el Nene Cubillas. Pero ¿sabes qué, Harold? Hoy lo veo muy mal. O sea, hoy no parece que fuera otro jugador. Parece que han clonado, que es otra persona. No lo veo a Harry Kane. Y es raro porque es Panamá. Que tendría que pasearse ante Panamá.
0: Allá del fondo sale Kwanzaa, deja para Marquez, devuelve para O'Reilly, allá juega O'Reilly, entregando nuevamente para Kwanzaa, allá abrió sobre la derecha, dejando la pelota con Saka, se viene Bukayo Saka para encarar, Saka para adentro, devuelve cortito Roger para Saka, no le dieron el ángulo de remate, por eso gira, devuelve con Roger quiso devolver una pared, cortaba medias ahora, Jorge Gutiérrez insiste, Saka va amagando y la bandera nuevamente, desde el fondo sacará Panamá.
4: Y si quiere ser profe supersticioso, esto se puede ver.
1: ¿Cómo?
4: Al brujo africano que le hizo magia a Harry Kane para que no anote en el partido contra Ghana.
3: Se llama Mario, ¿no?
4: Nanu Waku. Ah, Nanu Waku le hizo magia negra y dijo que eso iba a hacer que Harry Kane no haga goles en el partido contra Ghana, y creo que la maldición está durando. A pesar de que terminó el partido, dijo, se la voy a cortar, solo era para este partido, pero Harry Kane no volvió a marcar desde el partido contra Croacia.
1: Y escúchame, contra Croacia hace igual a Gary Lineker, hace 2 goles, un doblete, figura del partido, lo ponen incluso en el equipo ideal del Mundial de la primera fecha, desaparecido con Ghana y desaparecido hoy hasta el momento.
0: Cambio, metió Rashford arriba para Bellingham, cierra muy bien. Desde el fondo ahora José Córdoba mete un enganche largo, Bellingham sale muy bien, Córdoba se animó, Córdoba mete un puntazo ahora para adelante, a la marca Bellingham, el pivoteo venía de Tomás Rodríguez, va José Luis Rodríguez, vuelve Elliot Anderson para girar, José Luis Rodríguez de largo, desde el fondo sacará Inglaterra, somos RPP, la radio oficial del Mundial 2026, transmitimos la 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
4: Harold, en Filadelfia, Croacia sigue ganando 1-0 a Ghana. Ghana, Croacia, lo están comentando, Lo relata David Chávez y lo comenta también el brujo Mario Pinedo.
0: La pelota por el medio, aparece Jude Bellingham, la cambia sobre la derecha, ahora va a bajar la boca y Osaka, vuelve Gutiérrez, ahí va Osaka por la espalda, Kwanzaa,

0: por derecha se viene Inglaterra, saca para pasar, Roger, buena pared, pasa, saca, viene al centro, el cierre oportunísimo de Andrés Andrade, para cortar Andrade con toda su experiencia, cómo recibir 50 soles gratis para Casino en Línea con Rochebet, regístrate ya.
1: 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Qué buena pared se saca con Roger. Es el lado derecho, es el lado hoy más profundo de Inglaterra, se junta Roger, el enganche, con saca una buena pared, pero está muy bien Andrade, ¿eh? Andrade y también Córdoba han hecho una muy buena chamba en la zona central defensiva de Panamá.
0: Tiro de esquina para Inglaterra. 42 y medio, espera Rogers en área, espera Marguerite, espera Kunza. Harry Kane en la expectativa, todo Panamá para defender. Por arriba quiere el golazo de JCH Llantas, el gol que recorre la ruta del Perú con las mejores marcas del mundo. Allá va el centro largo de saca, saca de cabeza sin problemas. Gana, toma el rebote sobre la derecha Rashford. Allá se viene Rashford para encarar. Saca de nuevo, se tiene que perfilar porque es muy zurdo. Engancha, toca para atrás del centro. Muy pasado, que vino llovido de Roger. Termina fuera, detrás del arco era Rashford que buscaba. Saque de meta para el seleccionado canalero. ¿Cómo van las cosas en Filadelfia? Pedro Boñi, aquí 43
2: minutos. 43
0: minutos
2: también en Filadelfia. Croacia está venciendo 1-0 a Ghana y con esto Croacia pasa como primero con 6 puntos. El cuadro de Inglaterra con el empate se queda con 5. Ghana está con 3 puntos. Con 4 puntos. Con 3 puntos, quedándose en la tercera posición.
0: La pelota larga la quiere buscar. Finalmente ahora el número 7, José Luis Rodríguez, se venía a la derecha. A la marca de O'Reilly, cerca a los 44 minutos. Se acaba la primera parte, somos RPP, la radio oficial del Mundial 2026. 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
0: Las cuotas para la gente, Pedro Goñi, que quiere apostar. El partido no tiene goles por ahora.
2: Si confías en Panamá, en el cuadro canalero, paga 14 veces tu apuesta. El empate paga 5.25 y si lo gana Inglaterra, 1.27. 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
0: Bueno, volvieron a pillar adelantado a Harry Kane en un primer tiempo muy discreto del goleador del Bayern.
1: Debe ser de los peores partidos de Harry Kane en la historia de los mundiales. Hemos hablado que es su tercer mundial, 10 goles. No, su cuarto mundial, 10 goles. Tres mundiales. 2018, 2022 y este 2023. Tres mundiales, 10 goles. A ver. Estadística pura, 72% es el promedio de posesión de balón de Inglaterra contra el 28% de Panamá. Miraba remates totales 8 contra 3, pero ¿sabes en dónde igualan? En los directos, en los de a puerta, 2 contra 2. Y miraba los despejes para ver qué tal está la defensa, cómo ha soportado la defensa de Panamá. Y estaba mirando por acá, a ver acá lo tengo. Son 24 despejes y 25 recuperaciones de pelota de la selección panameña en el primer tiempo.
0: Vamos a ver cuánto más jugamos. Tiempo cumplido en el estadio MetLife, el Nueva York, New Jersey, donde albergará la final del mundo. Va a sacar ahora Jordan Pickford. ¿Cuánto más jugamos, Pedro Goñi?
2: 3 minutos más, aunque la televisión había puesto más 20. Se preocupaba el profesor. Quería ya ir al tiempo de descanso.
0: Saca esa pelota desde el fondo ahora Andrés Andrade. Había una falta sobre Harry Kane. Se lamenta Harvey. Tira un tiro libre peligroso Inglaterra en el final del partido. 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
1: Y yo estoy esperando que Harry Kane pueda superar el récord de Gary Lineker. Se lo ha empatado, pero no lo ha superado. En esta tercera fecha no hizo gol ayer Mbappé. El que se lució con 3 goles fue Dembélé. Y Mbappé se ha quedado en la historia de los mundiales con 16 tantos hasta el momento. Messi, de acuerdo a lo que dijo ayer Lionel Scaloni, no va a empezar el partido con Jordania. Va a estar en la banca, va a ingresar, dijo, pero no va a empezar.
2: Sí, va a tener minutos, dijo.
0: Imaginamos que hoy Cristiano arranca ante Colombia, ¿no?
2: Debería, ¿no?
0: Para ir con los goleadores de este Mundial.
2: Tiene 2 tantos en esta Copa del Mundo, Cristiano.
0: Tiro libre para Inglaterra, el tiro libre apuesta total para ganar. Hay que creer de zurda, Bukayo Saka. De derecha, Marcus Rashford. Acomodaron la pelota entre los 4 hombres en la barrera panameña. 2 más al costado, más abiertos. Rashford parece que es el que la termina colocando de último. Atento el arquero Orlando Mosquera. Quiere irse al descanso Inglaterra con el gol que le permita volver a ser líder del grupo. Le va a pegar Rashford. También está saca la orden de Abdulrahman Al-Hassin. Allá va Rashford. El arquero volaba, la pelota pasaba cerquita a la base derecha, izquierda del poste, del guardameta Orlando Mosquera, como bajaba con esa curva y daba la sensación que se metía. Saque de meta panameño.
1: Pasa por la parte externa de la barrera, estaba parado ahí Harvey y la pelota sale desviado. Rashford debe ser el que más ha rematado a puerta. Tiene un remate directo abajo que saca Mosquera y me parece que con este son dos desviados, uno con pelota en movimiento y este de balón detenido.
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2: Pedía disculpas Pickford por lanzarla a cualquier lado, saca el lateral Panamá, Harold.
1: Segunda vez que hace lo mismo.
0: Bueno, se va a acabar este primer tiempo, señoras y señores. Tiempo cumplido. El señor Abdulrahman Al-Hassin de Qatar dice, hasta aquí llegamos. Final de un primer tiempo discreto para Inglaterra, que parte o partía como gran favorito para cerrar esta fase de grupos como líder. Por ahora con la victoria de Croacia en simultáneo, lo está poniendo segundo Inglaterra, que empata 0-0 con Panamá.
1: Y ha sido el relato de este primer tiempo de Harold García. Para mí sorpresa que en la primera parte Inglaterra no le pueda ganar a Panamá. Le ha sucedido lo mismo que el otro día ante Ghana. Inglaterra carece de profundidad, intenta tener más la pelota, supera en la posesión, pero por ahí por derecha se ha juntado Saka, Roger, intentando ganarle la espalda a Gutiérrez. Pero en zona de definición muy bajo lo de Harry Kane. Y hay un tema curioso. Hasta el tiempo de hidratación, hasta antes de llegar al tiempo de hidratación, el mejor jugador de la cancha era Jude Bellingham. Decíamos, qué crack Bellingham. Trascendió poco. Sí. Después del minuto 25, cuando vuelve a reiniciarse el juego, trascendió poco Bellingham. Y en este momento, con la victoria de Croacia sobre Ghana, Inglaterra está perdiendo el primer lugar. O sea, en el grupo, en este grupo L, en esta jornada 17, podemos decir que Inglaterra está quedando en el segundo lugar. Tiene que despertar el campeón mundial del año 1966. No te puede empatar Panamá. Ah, Panamá, que ha tenido grandes boxeadores, grandes cantantes de salsa, le están empatando a los que inventaron el fútbol.
0: Vamos a la pausa, información en RPP y volvemos con más. Está molesto el Sabelón, el profesor Vicente Cisneros. 0 Panamá, 0 Inglaterra. Pausa y venimos.

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9: Heridos y 3.142 familias damnificadas en Venezuela, luego de los dos terremotos registrados el pasado miércoles, informó el presidente del Parlamento, Jorge Rodríguez.
10: Estamos contabilizando que 1.430 hermanas y hermanos han resultado fallecidos, lamentablemente han perdido la vida, 1.430 personas. Va nuestro abrazo, nuestro pésame, nuestra condolencia. Hemos contabilizado, atendidos 3.238 personas heridas. Tenemos 3.142 familias damnificadas que están siendo atendidas en este momento.
9: Decenas de ciudadanos llegaron a la Embajada de Venezuela para sumarse a la campaña de ayuda de los ciudadanos venezolanos residentes en la capital que recaudan víveres para enviarlos al país afectado por dos terremotos esta semana. El coordinador de este punto de acopio informó que esperarán donaciones hasta las 8 de la noche y precisó que productos son necesarios.
11: Necesitamos antibióticos, necesitamos también lo que son guantes, linterna, necesitamos toallas higiénicas, toallas sanitarias. Alimentos no perecederos de falta de consumo. Tenemos que recordar que en Venezuela no hay servicio, no hay luz para, no hay gas para cocinar, no hay luz para cocinar eléctrica. Entonces, enlatados y esas cosas podrían ser de mucha utilidad.
9: El Jurado Electoral Especial de Lima Centro 1 proclamó los resultados de la segunda elección presidencial realizada el 7 de junio, correspondiente a su jurisdicción. Keiko Fujimori de Fuerza Popular alcanzó el 63.35%, mientras que Roberto Sánchez de Juntos por el Perú obtuvo el 30.33%.
12: Fuerza Popular, cantidad de votos 261.325. Porcentaje de votos emitidos 63.35%. Juntos por el Perú, cantidad de votos 125.127, porcentaje de votos emitidos 30.33%, total de votos válidos 386.452.
9: El fenómeno del Niño costero, que actualmente presenta una intensidad moderada, alcanzaría una intensidad fuerte entre julio y agosto debido a la llegada de ondas cálidas, informó Grinia Ábalos, directora de Meteorología del CENAMI.
13: Mientras que frente a la costa norte del país, el mar caliente va a incentivar lluvias importantes. Es probable que inicien incluso de manera temprana estas lluvias regulares en la parte norte del país. Al otro lado de la cordillera, más bien por efectos, más bien del Niño global o en el Pacífico central, las lluvias van a ser deficitarias, no solamente en la Sierra Sur Oriental, Cusco, Puno, sino también en algunos ámbitos de la Amazonía.
9: Hoy continúa la fase de grupos del Mundial 2026. Colombia buscará la hazaña ante Portugal de Cristiano Ronaldo a las 6:30 de la tarde y Argentina irá por el puntaje perfecto frente a Jordania a las 9 de la noche. 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
14: 4:57.
9: A esta hora tenemos información en directo con nuestro compañero Julio Cisneros. Adelante.
15: Muchas gracias, Andrea Jara. Buenas tardes, directo en directo, para informar a esta hora que el Poder Judicial resolvió que se mantenga vigente la resolución que rechazó una solicitud de medida cautelar del alcalde de Lima, Renzo Reyardo, para suspender los efectos de la segunda vuelta presidencial que se realizó el domingo 7 de junio. Esto debido a que el juez constitucional de Lima, Jorge Luis Ramírez Niño de Guzmán, declaró de oficio consentida dicha resolución que emitió su despacho el último 1 de junio, en la que rechazó esta solicitud de medida cautelar. Mediante una resolución emitida el último 26 de junio, la que tuvo acceso a RPP, el magistrado precisa que la parte demandante no ha interpuesto recurso impugnatorio alguno contra la referida resolución, por lo que la misma a la fecha ha quedado firme en autos. Bajo ese criterio, el juez Ramírez Niño de Guzmán dispuso que se proceda con el archivo definitivo del presente incidente. En los próximos días, el juez Ramírez Niño de Guzmán deberá emitir un pronunciamiento respecto a la demanda de amparo que presentó el burgomaestre capitalino para que se anule el acuerdo que adoptó el Pleno del Jurado Nacional de Elecciones el último 23 de abril, en la que declaró inviable la realización de elecciones complementarias en Distrito de Lima, donde ciudadanos no pudieron votar debido a los incidentes registrados en la primera vuelta electoral del domingo 12 de abril. Dicha demanda de amparo fue evaluada el último viernes 26 de junio en una audiencia virtual en la que el magistrado escuchó los argumentos de las partes procesales involucradas para poder adoptar una decisión respecto al fondo de dicho recurso en los próximos días. Directo en directo, RPP.
9: Ahora tenemos más información con nuestra compañera Rosa María Loro desde Lambayeque. Adelante.
16: Hola, ¿qué tal? Buenas tardes, directo en directo. El presidente de la República, José María Balcázar Celada, en su visita a la región Lambayeque, cuestionó una presunta demora en la ejecución de un proyecto de construcción del Instituto Superior Tecnológico para el Distrito de Olmos. El mandatario textualmente expresó: "Me extraña que el gobierno regional de Lambayeque no tenga una vocación de apoyo a la educación". Escuchemos.
17: Y también el caso del gobierno regional, que hasta la fecha no cumple con lo que usted acaba de señalar. Y entonces yo creo que si eso traba y no se hace y se va dilatando el tiempo, me extraña que el gobierno regional, me extraña, lo digo así, de que no tenga una vocación en apoyo a la educación. Ya son varias quejas que recibo sobre el particular.
16: Ahí hemos escuchado al presidente de la República, quien cuestionó esta actitud del gobierno regional, señalando que ya hay otras quejas similares. Añadió que impulsará un petitorio especial para lograr ejecutar este proyecto respetando las competencias tanto del gobierno regional como nacional. José María Balcázar Celada visitó el distrito lambayecano de Olmos para participar en las actividades de aniversario. Además, él ha señalado que cumplirá agenda también en la región Cajamarca. Desde Chiclayo, directo en directo, RPP.
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0: con ustedes, amigos de RPP. Volvemos al estadio MetLife, el estadio New York, New Jersey, donde en un primer tiempo discreto de Inglaterra, más allá de su superioridad en posesión, seguramente en calidad técnica también de los futbolistas, los controles y demás que podemos resaltar de un fútbol de primer nivel, de un equipo que tiene que ser candidato a la Copa del Mundo, pero que no pasó del empate ante Ghana en un partido que se cuestionó muchísimo. Hablaba el técnico Thomas Tuchel de no perder la fe en la previa, pero ¿cómo le pide fe si el equipo titular que pone hoy Inglaterra con todas las figuras no pasa del empate ante Panamá y no lo ha superado en remates de gol, que nos contaba Vicente Sinero, a quien le doy el pase para su comentario?
1: Ya están los equipos en la cancha, se dan también variantes, ya vendrá el señor Pedro Goñi con los cambios, va a ingresar un elemento que estuvo en el Cusco Fútbol Club, Fajardo, ¿no? Han tenido tres delanteros centrales, Tomás Rodríguez, que lo han cambiado, Fajardo, que está ingresando, que juega en el Cusco Fútbol Club, y ¿sabe quién también está? Cecilio Waterman, en la banca, ¿no?
0: Sí, claro.
1: Está en la banca de suplentes. Para mí Inglaterra hizo un mal primer tiempo, tuvo mucho más la posesión de la pelota, pasó el 70%, remató más a puerta, pero en opciones de gol han estado parejos. Para mí los dos han tenido dos o tres opciones. Y te decía, remates a puerta directos, los dos tienen dos cada uno. O sea, Panamá, teniendo menos el balón, tuvo profundidad en ataque. Y por momentos lo complicó a Inglaterra. Inglaterra había tenido a un Jude Bellingham en gran nivel en los primeros 23 minutos. Vino la pausa esta de hidratación y Bellingham desapareció. Por eso mucha gente dice que hay que analizar tácticamente qué pasa después de unas pausas tan largas. ¿Los partidos cambian o no cambian de lo que se ve en la cancha? Harold García para este segundo tiempo.
0: Amigos de RPP, Tío Play, el señor Abdul Rahman Al-Hassan Al-Hassim. El Qatarí vuelve a tomar vía el balón en el estadio New York, New Jersey, denominado MetLife. Y hace algunos años, las marcas no se permiten en la Copa del Mundo, pero así está bautizado este escenario. Panamá 0, Inglaterra 0.
1: Que no pagan.
0: Sí, señor.
1: Si le pagas algo a la FIFA, te deja, te permite todo.
0: Sale más caro que construir otro estadio, me parece. La salida de Kwanzaa para el seleccionado inglés. Arrancó ya en Filadelfia, todavía no, Pedro Goñi, el partido en simultáneo.
2: Todavía no arranca, Harold, en Filadelfia. Sigue ganando Croacia, están en el entretiempo. 1-0 a Ghana.
0: La pelota la maneja nuevamente Inglaterra. Largo buscando a Rogers, desde el fondo cierra el combinado panameño, no podía aguantar en el medio Bárcenas. La recuperación es de Kane. Kane ahora en la zona del 10. Rogers quería tocar de primera, la cierra desde el fondo. Ahora le... lateral Andrade, la juega largo para buscar a José Luis Rodríguez, caía Esri Konsa, se molesta Thomas Christiansen, le comete la falta a Esri Konsa, tiro libre para Inglaterra en un minuto del complemento.
2: Harold, y se realizó la primera variante, Thomas Christiansen, el técnico panameño, sacó a Tomás Rodríguez, el jugador del Saprissa, con la número 9 y entra con la número 17, un conocido nuestro, José Fajardo, que jugó en su momento en el año 2023 en Cusco FC, actualmente juega en la Universidad Católica de Ecuador, con la número 17, la Pantera, José Fajardo.
0: El balón lo maneja ahora Elliot Anderson, en la mitad de la cancha. 0 para Panamá, 0 para Inglaterra. 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Aquí la pelota por la derecha para buscar a Bukayo Saka. Viene Saka, dejó el balón sobre el área. Bellingham aguantó la marca de Escobar, el taquito venía, saca ese balón de zurda. Ahora José Córdoba, pero cayó Bellingham, aparentemente en el rechazo termina impactando la rodilla, no sé si con el rostro de Bellingham, que es lo que se toma en definitiva, Pedro.
2: Sí, se toma la canilla cerca, o la pierna izquierda. Le termina sacando el remate y lo terminan golpeando el número 10 al jugador del Real Madrid, que está muy adolorido fuera del terreno de juego, aunque se trata ya de recuperar.
1: Pero juega muy bien este José Córdoba. Ha estado impecable en todos los cruces defensivos en este último. Cruzó la acción cuando Bellingham va a ocupar un espacio en el área. Jude Bellingham está rompiendo mucho más líneas hacia adelante que Anderson.
0: Sacó esa pelota José Luis Rodríguez, la quiere buscar arriba en la Pantera Fajardo. Golpe de cabeza de Kwanzaa, la quiere bajar ahora, saca y se manda con todo Harvey. Harvey abrió por la derecha, pica Martínez, vuelve como puede O'Reilly. Allá va a ganar primero Cristian Martínez, ganó posición. Viene Cristian Martínez, quiere ganar línea de fondo, la pausa el 6. Cortito O'Reilly, la quiere llevar sobre el costado. O'Reilly lo va a mover físicamente, se impone el lateral izquierdo. Va a sacar ese balón ahora, largo finalmente Harry Kane, la quiere bajar Rashford. Pelota fuera de la cancha, Panamá envalentonado. Sacará del costado, aunque quedó sentido Martínez en la última.
1: Qué bien juega este Martínez. Mira cómo cubre la pelota, cómo fue la pelea. al lateral izquierdo del Manchester City, a O'Reilly.
0: Le cae encima O'Reilly, ¿eh?
2: Sí, O'Reilly le cae encima y casi cerca la rodilla en el rostro del jugador Cristian Martínez.
0: Con la cadera, me parece.
2: Sí, la cadera, le termina impactando la cabeza, su cabeza choca contra el césped, se está tomando justamente la parte posterior de la cabeza y también la frente, ha quedado muy adolorido el jugador de la Hapoel Shmona.
1: Pero es muy valiente Martínez. Me ha impresionado Martínez, el que me ha decepcionado hoy es Murillo, que había hecho dos partidos muy buenos ante Ghana, el primero y el segundo contra Croacia. Y hay varios jugadores. El problema de Panamá, si Panamá tuviera un 9 goleador, con todo lo que se ha perdido en los tres partidos, Cecilio Waterman, Tomás Rodríguez y el mismo Fajardo, yo creo que Panamá hubiera tenido una mejor suerte en este Mundial. Está eliminado por sus carencias en ataque, Pedrito.
2: Sí, lo están evaluando a Martínez, a Cristian Martínez ya se recupera, pero un golpe en la cabeza siempre necesita evaluación médica, incluso en su momento se le puede permitir un cambio más a si es que ya se ha quedado sin cambios la selección que tenga, porque es una contusión en la cabeza. Finalmente se le habla a Martínez, va a continuar, habla el médico de Panamá, pero está quedando fuera, un minuto fuera para que pueda volver a reingresar. Panamá está con 10.
0: Jude Bellingham aguanta, la pelota dejó sobre el costado izquierdo para O'Reilly, nuevamente con Jude Bellingham. Bellingham para atrás, quiere cortar ahora Harvey, presiona sobre la salida de Anderson, juega muy bien Elliot Anderson, dejó dos hombres en el camino y ahora arranca Harry Kane sobre campo propio, quiere pasar Kane por la izquierda ahora para Rashford, vuelve como puede Panamá, ataca Inglaterra, se viene Rashford, cambia de ritmo, pisa el área y nuevamente muy bien José Córdoba para cortar el avance del hombre del Manchester United.
1: Extraordinario José Córdoba, el corte no se lo hace a cualquiera. Se lo hace a Rashford, que juega en Barcelona, jugador del Manchester United. O sea, no es cualquiera. Es un jugador de primer mundo. Y el cruce de Córdoba, con qué categoría, con qué tranquilidad. No me decepciones Córdoba, pero hasta el momento es la figura del partido. Ahí cerquita Martínez, los dos.
2: Harold, y voy a robarle la información a Lucía, porque ya salieron las alineaciones. Solo confirmar, va Cristiano desde el arranque como capitán del cuadro de Portugal, va Luis Díaz en la selección de Colombia.
1: Van titulares.
0: Se viene titulares. El Colombia, Portugal por RPP, el balón del costado, ¿quién relata Colombia-Portugal? Ya me cuenta, la pelota le queda a Harry Kane, dejó el taquito, Bellingham pisó en área, Bellingham de zurda, va a rematar, no se animó, sacó la pelota Andrés Andrade, entrega a Harry Kane para atrás, Rashford ahora vuelve a cortar a Andrade, saca esa pelota Martínez, metió un sombrero larguísimo y hermoso sobre Marc Gay, por derecha la deja para Andrade, fue con todo, puso el cuerpo delante de Elliot Anderson, envalentonado, Panamá va al frente, 5 del complemento, somos RPP, la radio oficial del Mundial 2026. 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
0: La saca mal por abajo el guardameta Orlando Mosquera. Devolvía Bellingham. Desde el fondo Rey, le viene George Palacios para Colombia-Portugal.
2: George Palacios comenta a Juan Carlos Ortecho, el jefe. Lucía Céspedes en la información.
0: La pelota por izquierda, buscando nuevamente
1: Rashford. Buen partido, comenta el jefe.
0: La pelota, guarda, la pelota de Bellingham.
2: Lo quería mandar al Congo Uzbekistán.
0: El balón ahora para Bellingham. Llega por izquierda ahora para Rashford. Engancha Rashford, viene al centro. Rashford para Harry Kane, el rebote. ¡Oh! Casi se hacen el gol. Los mismos panameños. Casi se hace el gol en contra entre Córdoba y Andrade. Rechazaba a Córdoba, daba en Andrade. La pelota encima del arco de Mosquera. Increíble situación y Harry Kane ni vio el balón que estaba cerca.
1: A ver, el centro es de Rashford. Por querer evitar el gol de Harry Kane, casi hace un autogol Córdoba. Por eso te decía, Córdoba no ve decepciones porque está haciendo un partidazo. Y acá despeja, la pelota le cae en Andrade. Y después de golpear en Andrade, sale fuera de la cancha el tiro de esquina. Harry Kane no vio el balón. Casi autogol entre Córdoba y Andrade, iban a vencer a Mosquera.
2: Y sigue la maldición de Nana Waku. No puede hacer gol Harry Kane, se resbala, no logra encontrar el balón. Se abrazaba y también les daba un beso Orlando Mosquera a sus defensas.
0: Desde el fondo sacó Mosquera. 7 minutos del arranque del complemento. 0 para Panamá, 0 para Inglaterra. La busca la Pantera. Fajardo caía, no podía cortar. Sobre la marca de Marguey, allá sale Marguey, quiere pasar Marguey, era González, van a amonestar al hombre panameño.
2: Sí, amonestaron a José Fajardo, el jugador de la Universidad Católica del Ecuador, tarjeta amarilla, jalaba a Güey, se quejaba justamente el número 2 de la falta y lo termina amonestando el árbitro del partido Abdulrahman.
0: Se viene por derecha, saca para encarar. Saca con el enganche, juega el balón para atrás, defiende Fajardo. Allá va para adelante la Pantera. Fajardo que abre la cancha por la derecha, pasó muy bien ahora Michael Murillo. Se viene Murillo para meter una pausa para el medio libre Martínez. Murillo para cambiarla, Fajardo a ver si se anima. Fajardo levantó el balón, Elliot Anderson quiere volver. Fajardo se demoró, Elliot Anderson para cortar. O'Reilly va sobre la izquierda, la mueve Martínez, bien Martínez. Saca O'Reilly esa pelota fuera de la cancha, lateral panameño. Saque lateral, te ha puesto donde ganan los que la ven.
1: Martínez chiquitito, pequeñito, tiene un corazón enorme, ¿eh? Nuevamente lo complica O'Reilly por su banda.
0: Uy, aquí una pelota dividida y me parece que hay un brazo extendido del inglés sobre el panameño. Veremos si el árbitro es drástico con Cuanzá, porque me parece que fue a buscar la pelota, lo fue midiendo, le mueve el brazo, menos mal no lo impacta, ¿no?
2: A José Luis Rodríguez, que no es el Puma, el jugador de Juárez, de Panamá, se toma la cara, se toma el ojo izquierdo. Cuanzá saltaba y le dejaba el brazo, está sentido el jugador panameño que tiene el cabello rojo.
0: No extiende el volumen del brazo, sino esto es roja.
1: Claro, no llega a ser una acción como para que lo sancionen con una expulsión a Cuanzá, cuando el Panita Reyes era muy hincha del Puma Rodríguez.
0: La pelota vino por abajo.
1: Le gustaba esa canción Pavo Real.
0: El balón por la derecha, buscando ahora Murillo, la perdió. Aquí arranca Rashford, tiene que volver Murillo. Lo va midiendo ahora Fidel Escobar. Rashford remataba de zurda, pelota afuera. La pelota de la cara externa de Mosquera, que estaba esperando en su primer poste. Pelota sobre el arco. Panameño le metió un fierrazo Rashford. Un fierrazo como el de acero, Arequipa.
1: Pero ya empezó a tener problemas. Panamá perdió el balón Murillo. No es un buen partido de Murillo. Y Rashford, que fue una bala, gana la línea de fondo, le pega de zurda, desviado. Lo que pasa es que él es derecho, maneja mejor el perfil derecho. Los dos remates desviados que ha tenido en zona de definición han sido de zurda. Es lógico, un jugador de ese nivel tiene que manejar los dos perfiles, pero le cuesta definir de izquierda, no le ha quedado todavía un balón para su derecho.
0: Aguanta Panamá, 10 minutos del complemento. 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
0: Va para adelante Panamá, José Luis Rodríguez por dentro, va a sacar remate al arco, por encima. Buscaba el ángulo superior izquierdo de Pickford, que volaba, la pelota se fue. Se fue elevando, no bajó nunca, avisó Panamá. Tiene con qué hacer daño también, dice el equipo de Thomas Christiansen.
1: Pero no la puede perder en salida un jugador del nivel de Anderson. La pierde en salida, Inglaterra entra en diagonal, José Luis Rodríguez, que no es el Puma, y la tiró a cualquier lado. La tiró a cualquier lado, se le abrió demasiado el remate a Rodríguez, disparando de media distancia.
0: La pelota de Elliot Anderson, la vamos viendo ahora para Bellingham. Juega el balón para Cuanzá para Elliot Anderson. Va a levantar un balón sobre la derecha para Saca, muy largo. Esa pelota se pierde fuera de la cancha. Saque de meta panameño, saque de meta Head and Shoulders. 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No se hacen daño por ahora panameños e ingleses. ¿Cómo van las cosas en Filadelfia? Partido en simultáneo por el Grupo L.
2: Sigue ganando Croacia, Harold. Sigue ganando en Filadelfia 1-0. A gana con esto, Croacia está quedando como primero con 6 puntos. Segundo, Inglaterra con 4 puntos, segundo con 5 puntos, Inglaterra con 4 puntos en el tercer lugar para Ghana.
0: Aquí se viene Bellingham, filtra pelota para Harry, que remató, atajó Mosquera, el arquero panameño, insiste O'Reilly por izquierda, abre para Rashford, línea de fondo, Rashford amaga sobre la marca de Martínez, entrega para O'Reilly, centro O'Reilly en área, arriba espera Kane, la baja de media vuelta, Kane para apoyarse, Harry Kane tomado, nuevamente con Cuanzá, amaga para atrás, Elliot Anderson y otro centro, elevado, saca de cabeza Murillo, falta en ataque de Rashford. Y algo le dice Bellingham al panameño. Mosquera metió una tapada notable sobre el goleador Harry Kane.
1: Muy bien Orlando Mosquera. Le sacó el gol número 11 a Harry Kane en la historia de los mundiales. Muy buena diagonal de Kane. Esas pequeñas diagonales a espalda de Córdoba. Le gana la posición Escobar. Pero la técnica de desvío de Mosquera, ¿dónde se para? Se para adelante, o en todo caso en la misma línea del área chica, para tratar de reducir los espacios, achicar el ángulo al atacante. Muy bien Orlando Mosquera en este evita el gol de los ingleses.
0: El pase de Bellingham es notable, ¿no? Un pase tremendo que deja pintado a la defensa panameña. 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Cero para más, cero para Inglaterra. No llega el golazo de JCH Llantas. El gol que recorre la ruta del Perú con la mejor marca del mundo. Cae un panameño. Harvio por dentro. Recupera Anderson. Dos hombres caídos. Pero nace la contra inglesa. Atacan cinco. Defienden cinco. Viene Anderson comandando. La va dejando con Bellingham en la puerta del área. Por izquierda se suma. Ahora Rashford amaga. Rashford dejó para atrás Rashford. Y se la regaló uno de blanco. Dios ahora mío. Buscando Fajardo que se la dio uno de rojo. Perdió también para más. Allá juega con Sa. Con Sa de la izquierda para Rashford. Se va moviendo Bellingham. Rashford para Jude Bellingham, a la marca llega Fidel Escobar, viene Bellingham, que bien pasó por izquierda, piso el área, Bellingham centro y la desvían, panameño al córner, tiro de esquina, caliente punto P, cámaras caliente para puesta caliente, será para Inglaterra.
1: Jude Bellingham tiene que ponerse el equipo al hombro, se sacó a dos jugadores como si fuera un extremo por izquierda, le gusta este lado de la cancha, el lado izquierdo, se saca a dos jugadores de encima. Y el bloqueo, el último jugador que bloquea en Panamá salva toda la situación, ¿eh? Porque se había sacado a dos y el tercero en una marca escalonada Bellingham evita el gol de los ingleses.
0: Era un pisotón sobre José Luis Rodríguez que no sancionó el árbitro.
2: Sobre el Puma, Kwanza está también un poco sentido en el terreno de juego, no puede continuar o entiende que quiere realizar la variante, pero el que sí está totalmente afectado es el Puma, José Luis Rodríguez, el jugador de Juárez de México. Se sigue tomando el pie derecho luego del pisotón. Vamos a ver si se realizaría la segunda variante en el cuadro panameño. Kwanza también está sentido.
0: Claro, Kwanza lo pisa, pero al momento que lo pisa con el esfuerzo se le doble el tobillo. O sea, los dos por eso quedaron sentidos. No estuvo actuando Kwanza, que no sé si pueda continuar. Acciones detenidas en el MetLife Stadium en New York, New Jersey. 0 para Panamá, 0 para Inglaterra. 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
1: Viendo mis aplicativos, José Córdoba es de los mejores en este momento en Panamá. Fíjate que tiene 7 despejes en el partido y 5 recuperaciones de pelota. El líbero, el central de la selección panameña. Y quería ver a Martínez. No lo acompañan tanto los números, más allá del despliegue que ha sido notable. Voy a ver si en FIFA puedo encontrar su recorrido de la cancha. Pero es un jugador de Cristian Martínez. Gracias a buen Dieguito.
2: La producción, alumno.
1: Sí, Diego Figueroa, Diego Martínez es otro. Pero sus números son bajos, o sea, en cuanto a precisión en el pase. O sea, yo veo en la cancha que es un guerrero. Pero los números que estoy mirando acá no reflejan lo que vemos, ¿no? A veces salen, por ejemplo, un promedio muy bajo en cuanto a precisión, el pase 50%.
0: Bajísimo.
1: Bajo, muy bajo para él.
0: Tiro de esquina para Inglaterra. Kwanza fuera de la cancha. Ya está en el terreno José Luis Rodríguez. Tiro de esquina, le va a pegar Bukayo Saka, todo Inglaterra para atacar. Martínez para la contra en Panamá. 16 minutos de complemento. Va Saka, vino al centro. ¡Al Inglaterra! ¡Gol! ¡Gol! Inglaterra, Jude Bellingham, el mejor inglés de la cancha, para recibir el centro de Saka y mandarla a guardar. De primero le pegó el hombre del Real Madrid. Inglaterra vuelve a tomar el liderato de este grupo L de la Copa del Mundo. Inglaterra encuentra el gol. Minuto 17 del complemento. 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Tomado Bellingham, pero con la zurda y la fineza de ese botín izquierdo, la manda a guardar, todo de inmóviles los panameños. Inglaterra 1, Panamá 0.
1: De balote, querido. De táctica fija, también vale ganar. Inglaterra, que no podía con la pelota en movimiento, de táctica fija, su mejor jugador, Jude Bellingham, lo tenía agarrado, abrazado, el defensor Jorge Gutiérrez. Pero si uno ve la imagen, si uno toma una foto y la pones, te das cuenta de la diferencia de envergadura física. Te puede abrazar Gutiérrez, pero no te hace ni cosquillas. Ah, y sobre la marca, sobre el abrazo de Gutiérrez, que lo tenía sujetado a Jude Bellingham. Bellingham remata de izquierda para darle el gol de la victoria a Inglaterra. El mejor jugador. Habíamos hablado de su personalidad, de su contacto con la pelota, de que rompía líneas más que Anderson, que se sumaba al volumen ofensivo de Inglaterra. En este momento, de lejos, en su equipo, Jude Bellingham es la figura del encuentro.
2: Harold, Jude Bellingham, que anota su tercer gol en la historia de los mundiales. Segundo gol en esta Copa del Mundo, le había marcado a Croacia antes. En el mundial pasado le anotó Irán. Tercer gol para el jugador con la número 10 de Inglaterra.
0: La pelota en el área, viene al centro, arriba, pide una mano a los panameños. Pide de una mano de un inglés. Saca Martínez por la derecha. Ahora para Fidel Escobar. Mete un enganche cortito sobre la raya. Filtra ahora pelota para Harvey. Harvey en el área. Harvey engancha para el medio. Para rematar. Murillo. Se lo perdió Murillo. Remató desviado. Le metió un fierrazo al panameño. Un fierrazo como el de Aceros Arequipa. Panamá lo quiso empatar en este, el remate deficiente del lateral volante por derecha panameño.
1: Claro, porque el pase que le dan es muy bueno. El pase, él define mal. Murillo. No me decepciones, le di que me ha decepcionado Murillo. Define muy mal en zona, en los últimos metros de la cancha. Está en zona de control de los ingleses en el área grande. Solo le pega desviado Murillo. Ya voy a ir con los números que me dio Dieguito. El jugador de mayor distancia recorrida en el partido es Rogers, Morgan Rogers. Y estaba mirando, el séptimo jugador en distancia recorrida es Martínez. Mira, el ojo humano a veces también se equivoca. Nosotros estamos impresionados por la garra de Martínez. Yo decía la distancia recorrida, séptimo.
2: Bueno,
1: el séptimo.
2: Cuando está David Beckham en la tribuna observando el partido, se movió la tabla de posiciones, Harold. Ahora con este triunfo está pasando como primero Inglaterra con 7 puntos. Se viene Inglaterra.
0: Levantó Harry Kane en el área. Sacaban sobre Roger, no puede Harvey. Vuelve a la carga Reilly, más entero Inglaterra con la pelota. Mete un taco notable. Bellingham por izquierda. Trepa ahora. Rashford engancha de zurda, de derecha también. Vuelve a frenar. Por abajo la tiene Harry Kane. Apunta Kane de zurda. Le pegó la pelota encima de un panameño que fue a cortar. Ahora Harvey para la salida. Espera Martínez. Se la pide al pie. A la marca está el jugador Mark Gay. Quiere sacar Martínez. Pelota que rebota en el inglés lateral. Como va la tabla, me decía.
2: Sí, se cambia la tabla de posiciones. Inglaterra está primero con 7, pasando Croacia con 6 puntos como segundo, y el cuadro de Ghana está como mejor tercero con 4 puntos. Estaría también clasificando de momento, esperando el resultado de lo que vaya a ser Colombia contra Portugal. Si Portugal clasifica como segundo, o sea, si pierde, se va a enfrentar a Croacia el día viernes, mientras que el cuadro de Inglaterra enfrentaría a Senegal y Ghana estaría chocando con Colombia.
0: Bueno, así están las cosas entonces para Inglaterra y Panamá. La tabla se vuelve a mover entonces. Ghana con 4 puntos. Vamos a ver si se mete. Panamá eliminado con 0 puntos en este Mundial. 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
0: Ataca Inglaterra por izquierda. Allá va el enganche. Rafa viene al centro. Gol de Kane. ¡Gol! Harry Kane, vuelve a aparecer el goleador, el desborde desde la banda, ingresa ese lado izquierdo, donde no puede ni Murillo ni Fidel Escobar, con un intratable Bellingham, con un intratable Marcus Rashford, que fue a buscar el servicio. Finalmente el 10, el mejor inglés de la cancha, fue gambeteando, metió un servicio de zurda, la pinchó, Harry Kane se anticipó. Andrade la mandó de cabeza a guardar, agarrando a medio camino al arquero Mosquera. 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Harry Kane supera a Gary Lineker. Inglaterra 2, Panamá 0.
1: Este es un momento histórico. en los mundiales. El señor Harold García ha relatado el gol número 11, que lo guarde, que le den el audio. Ha relatado el gol número 11 de Harry Kane. Ya pasaba a ser el goleador de Inglaterra en la historia de los mundiales, superando a un grande como Gary Lineker. Miran, oye, sí, Vicente, pero Lineker marcó sus 10 goles en dos mundiales. Kane tiene que tener 3 para superarlo. Ya tiene 11. No estaba haciendo un buen partido. Y lo de Jude Bellingham, impresionante. Cómo engancha a dos jugadores allá en la esquina. Lo baila Murillo. Lo hace bailar que rock. Mete el centro de zurda. Y Harry Kane, sobre la marca de Andrade, de cabeza, le da el segundo gol a Inglaterra, que ya marca esta diferencia Inglaterra para superar a Panamá 2-0 y poner las cosas en su lugar.
2: 11 goles para Harry Kane, máximo anotador de Inglaterra en la historia de los mundiales. Está vigente Harry Kane, el jugador justamente del Bayern de Múnich, que tiene la camiseta número 9 y que está saliendo como capitán en este partido. 11 goles tiene Harry Kane y se acabó la maldición de Nana Waku. Dijo, solo es para el partido contra Ghana y está siendo efectivo. Nanu Waku dijo que solo le iba a poner la maldición contra el partido contra Ghana. No pudo marcar ese día Harry Kane. Ahora vuelve a marcar en los mundiales.
1: Ahora mira, me manda Dieguito Figueroa, hace 5 minutos me lo mandó, pero no creo que haya variado tanto la distancia total, el recorrido, el kilometraje. El jugador que más ha corrido en la cancha es Morgan Rogers, 7.54 kilómetros lo que ha hecho él. Elio Ganderson, el mediocampista, el central, 7.39. Y el tercero, Harry Kane, el delantero central, 7.33. Son los 3 jugadores ingleses los de mayor recorrido en la cancha, porque el cuarto lugar sí le pertenece al medio centro, Harway, 7.25. Yo que tenía otra idea mirando el partido, Cristian Martínez es el séptimo con 6.97. Y Bellingham, que es el octavo en distancias recorridas con 6.90, que rompe líneas para adelante Bellingham, pero Bellingham le pone otra calidad. No solamente es correr bien, y Jude Bellingham de lejos, ¿ah?, nos ha impresionado hoy con su capacidad, siendo medio central, cómo rompe líneas hacia adelante. Y ahora le ha gustado irse al lado izquierdo, a la espalda de Murillo, en donde ha conseguido realizar sus mejores jugadas.
0: Bueno, está sin camiseta Jude Bellingham. Hay minutos de rehidratación en la cancha del MetLife Stadium, en el estadio New York, New Jersey. Lo mismo en Filadelfia. Pedro Goñez, sigue ganando Croacia.
2: Sigue ganando Croacia 1-0 a Ghana. Se mete con esto en el segundo lugar Croacia con 6 puntos. Inglaterra está venciendo 2-0 a Panamá. Hace 7 puntos, primero del grupo L. Y Ghana estaría pasando como uno de los mejores terceros con 4 puntos. La selección africana, Panamá se está yendo eliminado de la Copa del Mundo.
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0: Desde el fondo sale el combinado panameño. El jugador Andrade atrás para el arquero. Desde el fondo Orlando Mosquera. Abrirá sobre la derecha. El control tenía por parte de Murillo. Caía Murillo. Caía Murillo. Habrá tiro libre para el seleccionado panameño. Señoras y señores, 26 minutos de este complemento. 2 para Inglaterra, 0 para Panamá. 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El movilidad sobre el costado izquierdo de Andrade. La va a tirar largo, buscando a Díaz, el número 10 ingresado. Tomando la pelota ahora Inglaterra, recibiendo Roger. Roger que gira, buscan habilitar a Spence, que entra hace algunos minutitos, sí, por Juan Sá.
2: Te digo los cambios, Harold. Salió del terreno de juego, ahora también se fue el anotador de este segundo gol, el mejor jugador del partido, Jude Bellingham. Ha entrado Bereki ese con la camiseta número 21. El otro cambio, se fue Kwanza con la número 26, entró Spence con la número 25. Y el otro cambio en el cuadro inglés, Bukayo Saka se retiró del terreno de juego con la 7 y entró con la número 20, Noni Madueke.
0: Los cambios entonces, Bellingham, ¿quién más me dijo que salió?
2: Salieron Kwanza, Saka y Jude Bellingham. Entraron ese, Spence y Madueke.
1: Ahora, recién en la televisión internacional ponen el récord de Harry Kane acá en RPP, pero lo dimos primero. Ahora, Madueke le pelea el puesto a Saca. Madueke ha sido titular. Hoy Saca ha sido titular, pero Madueke fue titular los primeros dos partidos. Y en la estadística sale que Madueke es el jugador con mayor rompimiento de línea de la mitad de la cancha hacia adelante. O sea, el jugador que más penetraciones de ataque tiene, de acuerdo a la estadística de FIFA, de la selección inglesa, que más jugadores de penetración de ataque tiene.
0: Se viene Fajardo de Bolillo, Reilly cierra para Inglaterra, el rebote lo toma nuevamente Londoño, le pegaba al arco el balón, daba finalmente en marque, insiste Londoño sobre la derecha, ahí está Londoño, pisa la pelota, juega sobre la banda ahora para meter otro centro, Panamá por arriba, la busca Díaz. ¡Ah! Cabezazo desviado de Ismael Díaz, el número 10, desde el fondo jugará Pickford, saque de meta, quedan Solder con Levanti, caída con Romero, Inglaterra líder de su grupo. Inglaterra, líder de este grupo R de la Copa del Mundo.
2: Y de mantenerse este resultado también, Panamá nuevamente una participación en los mundiales y no ha podido ganar hasta ahora.
1: Estaba mirando los números de Harry Kane ya de manera general en la selección inglesa, 82 goles con el de hoy. Y ha entrado Díaz.
0: Sí, Díaz en Panamá. Y me parece que Londoño también es el otro cambio. ¿Quién va a confirmar? Pedro Goñi. Desde el fondo sale Orlando Mosquera para Panamá. 2 Inglaterra, 0 Panamá. Jugamos los últimos 15 minutos y vamos a llegar a los 30 del complemento. 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El toque vino para Díaz. Díaz que abre sobre la derecha. La busca Londoño. Allá para buscarla Panamá. Mete un enganche para adentro. Díaz se va asomando. Espera Martínez. El balón vendrá para Martínez. La pincharon. Martínez en el área. La bajó en el pecho Martínez. De espaldas caía. El rebote. Díaz. ¡Ah! Remató afuera Díaz. No termina trabando. Marguey, el último inglés que quedaba en esa zona. Pelota al rincón. 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
1: No tiene gol Panamá. Martínez, que los números no lo favorecen en la estadística, pero él genera, pisando el área, una bajada de pecho para Ismael Díaz, que tiró el remate. Y ese remate es bloqueado por el central, Conza. Salvó Conza a su selección, casi llega el gol de descuento de Panamá.
2: Sí, pero, sí, se fue el Puma, José Luis Rodríguez con la 7, entró, entra con la número 24, Azarías Londoño, y el otro cambio se fue Bárcenas con la 11, entró con la número 10, Ismael Díaz en el cuadro de Panamá.
0: Será tiro de esquina, ya viene al centro, Perio Murillo, saca de cabeza Ever Echiese, devuelve Madueke, el rebote lo toma sobre el costado derecho, nuevamente ahora Martínez para meter el centro, media altura, buscamos un taco, el rebote, nuevamente Martínez, centra por abajo, Díaz, ¡ah! Le pega por encima Díaz, Díaz remató, le metió un fierrazo Díaz, un fierrazo como el de aceros a la equipa, alto desviado, saque de meta para Inglaterra, nos quedan 14 minutos.
1: Mira, las estadísticas pueden decir cualquier cosa, Harold. Pero para mí es un jugador de esos, vamos a decir, guerreros, Martínez. Dos veces hace la jugada por derecha, Martínez mete el centro que desperdicia a Díaz. Las estadísticas podrán decir que no tiene tanto pase preciso, que su recorrido no es tan bueno como otros jugadores. Para mí Martínez ha hecho igual un partidazo, de acuerdo a mi ojo clínico.
0: Se viene ese filtra pelota en el área para Morgan Roger. Pelota fuera de la cancha, saque de meta panameño. Sigue peleando el partido, saque de meta. Quedan Solder con Levanti, caída con Romero, de Mecuota, Pedro Goñi.
2: Si hay
0: Inglaterra, 0 Panamá.
2: Sí, Harold, si hay un próximo gol y lo hace Panamá, la cuota paga 5.66. Si no, que consideras que no hay ningún gol, la cuota paga 2.75. Y si Inglaterra hace el próximo gol, el tercero, la cuota paga 1.78. 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
0: Sale desde la izquierda, ahora Tomás Andrade, se manda Andrade, la persecución es de Bellingham, el pase vino ahora por el lado izquierdo donde recibe ya el lateral volante Jorge Gutiérrez, retrocede la pelota, ahora para buscar nuevamente a José Córdoba, se mueve por el medio Martínez, engancha Martínez, se saca de la marca S, nuevamente abre para Gutiérrez para atrás, va a reiniciar con el guardameta Orlando Mosquera, somos RBP, la radio oficial del Mundial 2026, transmitimos la auténtica pasión de la Copa del Mundo.
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0: ¿Qué está pasando en Filadelfia, Pedro Goñi?
2: A ver, había anotado Derrick Lukansen para Ghana. Había anotado el gol del empate, pero le está yendo a revisar, está revisando en el VAR el árbitro del partido a ver si valida o no, porque me parece que hay un jugador en posición de adelanto, pero que no interfiere. Lucase que entra y termina anotando, él sí está habilitado, pero hay un jugador que está en posición de adelanto, entonces se está revisando si es que logra interferir o no en la jugada. Si es que interfiere, se va a anular el tanto de Ghana. Si es que el árbitro considera que no, estaría empatando Ghana 1-1 con Croacia en Filadelfia.
0: Saca esa pelota Panamá. Vamos buscando la pantera Fajardo, tomado por Marguey. Hay una falta de Conzá. Aunque Conzá se toma la pantorrilla y le reclama enérgicamente al árbitro. El árbitro dice no más. El principal Abdulrahman Al-Hassim. 2 para Inglaterra, 0 para Panamá. Bellingham y Harry Kane los goles. 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En la mitad de la cancha el seleccionado panameño.

0: Nana Waku lo celebra con todos los hinchas ganeses.
1: Mira, yo acá sentado cómodamente en la cabina, viendo el partido en Nueva Jersey Stadium, y acá, en Nueva Jersey Stadium, viendo el Inglaterra 2, Panamá 0, sabía que era gol legítimo de Ghana. Esa gente que está en el VAR, esos árbitros que están en el VAR son un horror, ¿eh? No pueden demorar tanto, parecía la Liga 1. Dios mío, ¿eh? Se han demorado cuánto, Jaro, como 4 o 5 minutos. Y mira, acá sentados viendo el otro monitor, sabíamos que era gol válido, de Ghana.
2: Bueno, 1-1 está, entonces gana segundo, ¿no?
1: Irving hasta pestañando miraba que era gol válido.
3: Señor, no delate.
2: Ahí estaba levantando Regri. Balón ahora para Rashford en el área, dejaba el taquito Rashford. El balón ahora buscando la salida a Panamá, viene a bandera. Todo invalidado, desde el fondo jugará el seleccionado panameño. ¿Cómo se mueve la tabla el grupo L, Pedro Goñez?
3: Sí, en la tabla no vale parpadear. Inglaterra está primero con 7 puntos, segundo Ghana con 5 puntos, tercero Croacia con 4 puntos, Panamá se está yendo eliminado y con 0 puntos de esta Copa del Mundo.
1: ¿Y Croacia se tiene que preocupar o no al quedar tercero?
3: A ver, vamos a ver los posibles enfrentamientos. En el caso de Ghana estaría enfrentando a Portugal, si Portugal queda segundo. El caso de Inglaterra se va a enfrentar a Senegal y Croacia estaría enfrentando a Colombia, si es que Colombia queda como primero. Si no, se invierte. Si gana hoy en la tarde Portugal enfrentaría a Croacia y Colombia estaría enfrentando a la selección de Ghana.
2: Bueno, pegadito este partido, Colombia-Portugal por RPP. 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
2: Se viene por derecha Madueca, lleva al centro, saca de cabeza. Ahora el defensor Fidel Escobar, el rebote es de Martínez. Sale Elliot Anderson, recupera para el seleccionado panameño. La deja para Conza, sale la contra Panamá, la tira larga Martínez para que vaya. Vaya Díaz, va Díaz, Díaz, cierra desde el fondo. Muy bien, seleccionado panameño. La deja para Conza, sale la contra Panamá, la tira larga Martínez para que vaya. Vaya Díaz, va Díaz, Díaz, cierra desde el fondo. Muy bien, ahora Margue, la salida con el guardameta Jordan Pickford. Últimos 9 minutos del compromiso, la experiencia Jordan Pickford. 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La pelota larga le queda a Mosquera. Tomó esa pelota Mosquera ante la presión de Marcus Rashford. Se vendrán cambios en el seleccionado inglés. Ya nos contará Pedro Goñi. Aquí estamos 2 Inglaterra, 0 Panamá en simultáneo. 1 Croacia, 1 Ghana. 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Por el costado izquierdo levanta esa pelota Escobar a la espalda de O'Reilly. Golpe de cabeza defensivo. Va a volver ahora Eberechiese. Salta con el Londoño. Hace del balón Murillo. Ahora para Martínez. Traslada a Martínez. Murillo la baja sobre la derecha. Vuelve a meter un freno. Por el medio Martínez. Recibe la pelota. Encara Martínez. Esperando un pase arriba a Londoño. Se mueve también Díaz. En el área esperando a la Pantera. La Pantera Fajardo. La mueve otra vez Martínez. En la mitad del terreno. Toca y toca Panamá. La apertura vino sobre la izquierda. Llegando otra vez con Escobar. El centro defiende. Ahora Spence. Iba para la contra Harry Kane. Y se arma la contra con Kane. Y ahora con ese filtra pelota larga Escobar. Escobar cometió una falta. ¡Qué falta! 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
1: Cortó un ataque prometedor. Ahora Harry Kane ya se luce en la mitad de la cancha, se tira atrás, ese mete un pase. A ver, el árbitro considera que Andrade corta un ataque prometedor a Andrés Andrade y sanciona con amarilla. ¿No podría haber cambiado a ser roja y ser ocasión manifiesta de gol? Pregunto. Por la distancia, ¿no, Carol?
2: De repente un central tenía posibilidad de alcanzarlo, ¿no?
1: Yo creo que más por la distancia, me parece. Estaban más o menos a 35 metros de distancia. Se dan los dos cambios en Inglaterra, señor Pedro Goñi.
3: Sí, van a salir Harry Kane con la camiseta número 9, que se ha convertido al anotar como máximo goleador de Inglaterra en los mundiales. Sale Harry Kane con la 9, entra con la número 19, Ollie Watkins. Y el otro cambio sale con la camiseta número 8, Anderson, y va a entrar con la camiseta número 14 y va a quedar como capitán el experimentado Jordan Henderson.
1: Se me hace muy difícil de dar quién era mejor entre Gary Lineker y Harry Kane. Yo creo que Harry Kane tiene...

0: la del 9 definidor, pero también cuando sale del área se convierte en 10, tiene mucha visión periférica, te puede meter un pase en profundidad. Gary Lineker era más goleador, era un jugador, pero también tenía su dribbling en un momento. Tú sabes que Johan Cruyff en Barcelona alguna vez lo hizo jugar de extremo por derecha. No sé si el jefe, el señor Juan Carlos Fortecho, me hace recordar algo de eso, pero tengo en la memoria que alguna vez Johan Cruyff se criticó que a Lineker, que era goleador, lo mande a jugar de extremo por derecha en Barcelona.
1: Sale del fondo Inglaterra, últimos 6 minutos. Estaba manejando ahora con Spence. Spence entrega para adentro. Devuelve nuevamente con Elliot Anderson. Gira Elliot Anderson. Sale del fondo Inglaterra, últimos 6 minutos. Estaba manejando ahora con Spence. Spence entrega para adentro. Devuelve nuevamente con Elliot Anderson. Gira Elliot Anderson. Devuelve para atrás. Y la salida será el seleccionado inglés con el central Gay. Juega Margay. Abre para O'Reilly. Se va acercando ahora ese. Deja la pelota larga ahora para que vaya Jordan Henderson. Allá va Henderson. Centro por abajo. Vuelve muy bien Harvey. Se la regaló. Cuidado Watkins. Cierra desde el fondo. Nuevamente Escobar. La bajaba Córdoba. Y ahora buscando la pelota larga sobre la derecha Londoño. Allá va Londoño. Cierran los centrales ingleses. Se iba resbalando Londoño. O'Reilly la punteaba. Londoño en cara. Lo va a superar a Margay. Le puso el cuerpo delante Margay. Falta, dice el árbitro en ataque. ¡Qué foul! 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
2: Gol de Croacia.
1: ¿Y quién lo hizo?
2: Camiseta número 13, Vlasic. Anota ahora el gol que le está dando el triunfo al cuadro croata en Filadelfia. Gana Croacia por 2-1 y se mueve nuevamente la tabla en el grupo L, Harold.
1: Vuelve a ser segundo Croacia, primero Inglaterra. Tercero gana, último Panamá. 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
1: Insiste con la pelota Inglaterra. Últimos 4 minutos tenemos en el estadio MetLife, en la ciudad de New York, New Jersey, donde la mueve ahora Henderson. Abre por izquierda ahora para buscar la trepada. La hizo muy bien, se viene nuevamente Inglaterra, pisa el área, Rashford va a pegarle, Rashford en cara a 2. Se mete en la puerta del área, deja para Conza para Spence. Spence que va a abrir con Noni Madueke. Madueke que engancha, la pisa el zurdo. Noni Madueke y el centro pasado, Rashford está. Se la perdió Rashford, la pegó muy mal esa pelota como venía de volea. Se lamentan los ingleses, era el tercero. Le metió un fierrazo Rashford. Un fierrazo como el de acero del equipo. Desperdicia Inglaterra la posibilidad del tercero.
0: Qué buen cambio de frente hace Madueke. Rashford llega, le pega muy mal en primera. Era, a ver, acá es fácil, señor Alan Díez me va a criticar, pero era para que le pegue de izquierda y no de derecha. Ahora quiso pegarle con su perfil que más domina, con el pie que más domina, pero era para la izquierda. Por eso le pegó desviado. Hasta en el gesto técnico te das cuenta que la tira afuera.
1: Se vendrán dos cambios más en el combinado panameño. Sí. Últimos 3 minutos, Pedro.
2: Sí, se van a venir dos cambios más. Se va Harvey y se va con la camiseta número 26, Gutiérrez. Entran con la número 15, Eric Davis. Y con la número 19, otro conocido nuestro, jugó en Universitario de Deportes. Se perdió el Mundial pasado porque se lesionó días antes, o un par de días antes de que arranque la Copa del Mundo, pero ahora va a tener minutos Alberto, el chiquitín, el negritillo Quintero.
0: Chiquitín que hace un gol en el Monumental, recuerdo a la Alianza Lima, en un clásico 3-0 en el Monumental que se gambetea a Leao, ¿no? En el mano a mano a Leao Butrón.
1: Sacará Pifford desde el fondo para Inglaterra, último 2 minutos. 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
1: Se viene Martínez, abre por izquierda, pelota muy larga para buscar a los ingresados. Eric Davis, saque lateral para Inglaterra, saque lateral Te Apuesto. Donde ganan los que también tienen cuotas, Pedro Goñi. Se acaba el partido en el MetLife.
2: se acabe el partido en el MetLife, que va a ser sede de la final de esta Copa del Mundo. Panamá, si hace...
1: Los que también tiene cuotas, Pedro Goñi, se acaba el partido en el MetLife.
2: Se acaba el partido en el MetLife, que va a ser sede de la final de esta Copa del Mundo. Panamá, si hace un gol, se viene Panamá.
1: Se viene Díaz. Remataba a derecha. Se sigue el espacio hacia adentro. Otro remate desviado del 10. Saque de meta. Ahora sí, complemente las cuotas.
2: Ahora sí, si hace el tercer gol Panamá, si anota un tanto el cuadro canalero, la cuota paga 6.66. Si no hace ninguno de los dos equipos, paga 1.97. Y si Inglaterra hace el tercer gol, paga 2.28. 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
1: Madue que filtra un pase. A la cobertura nuevamente de Panamá. Y aquí se viene Ismael Díaz. Díaz para encarar. Ahora Elliot Anderson. Viene Díaz para adentro. Díaz se le mueve un panameño adelante. Díaz cambió de pie. No se la dio nunca al chiquitín Quintero, que esperaba el balón. Y ahora sale Inoni Madueque. Vuelve como puede Quintero. También estaba Martínez. Fue al piso Martínez. Sale del fondo ahora Córdoba. Se manda José Córdoba. Avanza el central. Córdoba para enganchar el centro. Córdoba se durmió. Roger se la quitó y recupera Inglaterra. Sale del fondo con Everechi. Ese, ¿cuánto más jugamos, Pedro Goñi?
2: 6 minutos más en el MetLife Stadium, Harold.
1: Se viene por derecha Morgan Rogers. Atacan 4, defienden 4. Se suma Spence, ahora son 5. Allá va Roger. Roger a la pared. Martínez al piso. Rogers insiste. Pasa Madueque en el área. Remató Tapo Mosquera. Tapo Mosquera era el tercero de Inglaterra en el mano a mano. Se hace gigante el arquero de Panamá. Y ahora sale Davis para la contra, tira larga. Llegó el de Fajardo en la contra. Fajardo. ¡Gol de Panamá! Bandera, bandera, bandera, bandera. Bandera, dijo el asistente. Se lamentan los panameños que no han podido gritar un solo gol en esta Copa del Mundo. Partía Fajardo en la contra. Muy buena que armaba. Picaba la espalda del último inglés. Y me parece que se va a tener que trazar Vicente, aunque aparentemente sí estaba adelantado.
0: Mira, yo creo que está adelantado, pero por poquito van a tener que trazar rápidamente. El pase bastante bueno, la arma inicialmente Martínez, que ahora ha pasado a jugar de medio centro. Las estadísticas no lo favorecen, pero yo creo que termina siendo con Córdoba los mejores de Panamá. Sacó buena ventaja, ¿no? Cuando hace el control hacia adelante, Fajardo saca una amplia ventaja sobre los centrales ingleses. Define bien Fajardo. Igual, le anularon el gol al ex delantero de Cusco hoy en la Universidad Católica de Ecuador. Le voy a preguntar dónde está Córdoba, Pedro Goñi. ¿En qué equipo juega Córdoba?
2: En el Norwich City de Inglaterra.
0: Con razón juega también.
1: Ah, para la Premier. La pelota de Watkins. Ahí está Oli Watkins. Lo viene tomando de cerca. Por allí Fidel Escobar. Pelota fuera de la cancha. Lateral para el conjunto inglés. 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
1: La pelota la saca desde el fondo. Otra vez Inglaterra. Últimos 4 minutos vamos a vivir de este grupo L del Mundial. Mañana arrancan los 16avos de final de la Copa del Mundo. Ya viene por la plataforma radial, por la FM de RPP, Colombia, Portugal. A continuación, se equivoca del fondo con Sá, trasladó demasiado, anticipa David, Tejibi la deja para Chiquitín Quintero, gira Alberto Quintero, abre ahora para buscar a David, por el medio la pide Quintero, levanta David, otra pelota en el área, y no puede conectar el rebote Pickford, no pudo conectar Fajardo, será tiro de esquina para Panamá.
0: Dios mío, Panamá, en verdad conmueve ver a Panamá luchar ante la adversidad. No la puede conectar Fajardo, tampoco Pickford.
1: Van Persie le iba a hacer.
0: Sí, iba a ser el gol exacto de Van Persie de Países Bajos, España, en el Mundial del 2014 de Palomita Fajardo. Panamá en verdad merece un gol.
1: Allá va el centro cerradito, buscaba el Olímpico. Ya se hacía esto. Se iba contenta la gente del MetLife. Pelota de la cara externa de Pickford, saque de meta, nos quedan 3 minutos.
2: Y los panameños se lamentan todas las jugadas. Estaba en posición de adelantado la Pantera, un medio cuerpo adelantado la rodilla. En realidad la tenía adelantada la Pantera Fajardo, que había anotado su primer gol en la Copa del Mundo, pero se lo anularon.
0: ¿Podrá volver la Pantera Fajardo al fútbol peruano? Yo creo que sí, ¿eh? Podría dejar la Católica de Ecuador y volver al fútbol peruano. Yo iba a recomendarlo a Melgar, a José Córdoba, pero no se lo puedo quitar al Norby City, no me alcanza el dinero.
1: Saca esa pelota Pickford. Arriba la pelota. Devolvía. Ahora finalmente el jugador Fajardo Andrade también peleaba el rebote. Le queda. Se remató. Se desvía. Lo agarraba al arquero tendido de derecha. Y ese probaba el hombre del Arsenal. Tiro de esquina para Inglaterra. Nos quedan 2 minutos. Lo gana Inglaterra 2-0.
0: Sí, ese rebota la pelota. Me parece que en Escobar, en Fidel. Escobar remate de ese. Que juega libre. Ya entraba a jugar de enganche a los Morgan Rogers en esa misma posición.
1: Será tiro de esquina. Jordan Henderson frente a la pelota. Cerca lo tiene Rashford. Buscará Inglaterra al tercero. Quedó como capitán Henderson. Irá el ex hombre de Liverpool a pegarle esa pelota. Allá va en el centro. Pelota pasada. Cayó un panameño. El árbitro cobra para afuera. Tiro libre Panamá. Último minuto y medio, Inglaterra líder, segundo Croacia que sigue ganando, Pedro, en Filadelfia.
2: Sigue ganando Croacia por 2-1, ya se están jugando los minutos de descuento, se dieron 7 minutos más en Filadelfia, se está jugando ya el minuto 3, está ganando Croacia 2-1 a Ghana y con esto está pasando como segundo Croacia, Inglaterra está pasando como primero con 7 puntos.
1: Enganchaba Díaz, se corre una bandera, último minuto señoras y señores. Último minuto vamos a tener en este partido. Se viene por la derecha Ollie Watkins. Arranca Watkins, mete un enganche. Watkins baila sobre Escobar, viene al centro, saca esa pelota sobre Córdoba. Saca Orlando Mosquera. Martínez que vuelve. Allá se viene Panamá. Los últimos 40 segundos se acaba el partido. Viviendo el partido para RBP. Allá va con la pelota. Nuevamente Martínez. Va enganchando Martínez. La va buscando. El balón se pierde fuera de la cancha lateral. Nuevamente de manos. Buscará el conjunto panameño. Allá con Davis. Allá la va a dejar hacia atrás. El toque que vino inmediatamente para la salida del número 4, Fidel Escobar. Abriendo sobre la derecha. Lanza para Chiquitín Quintero. Allá va Quintero. Va Quintero para enganchar. La devolución ahora para que pase Murillo. La tira muy larga. Henderson la tira fuera de la cancha. Señoras y señores, mira su cronómetro el árbitro. Esto se va a acabar. Pide una pausa el árbitro, levanta los brazos, señoras y señores, final del partido en el MetLife. Inglaterra líder del grupo en un primer tiempo discreto hasta que apareció Bellingham y apareció Harry Kane para poner la historia en su lugar. Inglaterra todavía firme en esta Copa del Mundo, será líder del grupo, acabó primero y Harry Kane superó a Gary Lineker en lo mejor de este partido ante un Panamá combativo, pero que se va del Mundial sin gritar un solo gol.
0: Gracias, muy buen trabajo. Felicitaciones a Harold García, que ha llevado la victoria de Inglaterra sobre Panamá, 2-0. Panamá, sexta derrota consecutiva en la historia de los Mundiales, se va sin hacer un gol, pero a mí me deja una impresión que le faltan mejores definidores en los últimos metros de la cancha, porque los partidos que hizo contra Ghana, que lo pierde al final, lo que hizo Panamá también ante Croacia y hoy ante Inglaterra ha sido digno. Después, todas las imágenes, todas las cámaras en el MetLife Nueva Jersey Stadium van sobre Harry Kane. Hizo el gol de cabeza, su gol número 11 en la historia de los mundiales, superando a Gary Lineker. Y ya me deja la duda, tendré que irme a mi casa a pensar. De repente voy a buscar un video de Lineker y voy a compararlos, porque ya me dejó esa duda. Más allá de que Kane lo supera a Pedrito en números, pero me deja la duda cuál es el mejor 9 de la historia del fútbol inglés.
2: No los compares, disfrútalos, diría.
0: No, a mí me internet. Gusta, a mí me gusta compararlo.
2: Y Córdoba se acercaba justamente a Harry Kane, que ha convertido 11 goles ya en los mundiales. Hablaban en inglés y le pedían el cambio de camiseta. Le dijo Harry Kane que ya en los vestuarios podrían conversar y hacer el cambio de camiseta. Está jugando en Inglaterra José Córdoba. Ha jugado mucho tiempo también en Inglaterra Harry Kane.
0: Ahora estamos hablando de un Inglaterra que avanza primero, Pedro. ¿Y con quién tendría que chocar Inglaterra en este primer lugar que ha conseguido el grupo?
1: Todavía un minuto, ¿no? En Filadelfia.
2: Sí, queda todavía un minuto en Filadelfia. Todavía no se cierra. En Filadelfia está ganando Croacia por 2-1 a Ghana. Si Portugal quede en el segundo lugar, va a enfrentar a Croacia. Si Portugal queda en el segundo lugar, si es que gana hoy día Portugal, cambia las cosas. Y en el caso de Inglaterra, Inglaterra estaría enfrentando a Senegal. Y Colombia estaría enfrentando a Ghana como un mejor
0: Senegal
2: tercero.
0: Como un tercero.
2: Correcto. Senegal como un mejor tercero.
0: Ojo que Ghana
2: le empató. Y gana lo mismo con Colombia.
0: Ojo que Ghana le empató a Inglaterra. Puede Senegal también
2: Pero si Colombia gana, si Colombia gana, ya estaría casi definido que le tocaría enfrentar a Croacia.
0: Muy bien. Sigue ganando Croacia 2-1. Le falta, creo, 20 segundos para terminar ese partido.
1: Para que se acabe ese partido, hablaba del intercambio de camiseta, camiseta histórica de Harry Kane.
0: Claro.
1: Y no le dará otra, ¿no? Tilería.
4: Sí, le va a dar otra, ¿no? Le va a dar una que no usaba.
0: ¿Tú crees que le va a dar la que...
4: No, la sudada se la queda a él.
0: La que ha conseguido el récord histórico para los ingleses, ser el goleador de toda la historia de los mundiales de Inglaterra, Harry Kane? Yo no se la daría.
1: Bueno, nos despedimos para cerrar y volver ya con el Colombia-Portugal aquí en RBP. Un placer como siempre, Vicente, Irwin, Pedro. Nos despedimos, sigue usted en sintonía RBP. 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

0: 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Nos estamos reuniendo en este momento para disfrutar el partido número 71 del Mundial de las Tres Naciones, México, Canadá y Estados Unidos. Como todos los partidos que se han estado disfrutando a través de la señal de RPP, ahora nos adentramos al Grupo K, el desenlace, tercera jornada. En el papel, una cita muy importante. El partido de la fecha, lo denominan algunos. Colombia contra Portugal. Dos naciones con una potencia muy importante, Colombia siendo el líder de este grupo y Portugal con la consigna, claro está, de no resignar puntos ante esta selección cafetera. Vamos a disfrutar de las emociones y de inmediato presentar, por supuesto, a quien me va a acompañar en los comentarios. ¿Qué tal, Juan Carlos? Muy buenas tardes.
1: ¿Qué tal, George? Bienvenidos a todos aquí en RPP. Confianza y credibilidad por todos los medios y por supuesto la radio oficial del Mundial 2026. 6 y 7 de la tarde en el Perú, 7 y 7 de la noche en Miami. De la noche es un decir porque ahí vemos en la señal de televisión un sol esplendoroso en el Hard Rock Stadium donde se va a desarrollar este gran partido entre Colombia y Portugal. Grupo K, una definición. Colombia ha venido a paso firme, ha ganado sus dos partidos. Portugal está segundo y necesita ganar para asegurar el primer puesto en este grupo K. Colombia, por su lado, le basta un empate. Vamos a ver lo que sucede en este partido, porque en simultáneo también se está jugando el Congo-Uzbekistán, que usted puede seguir en el audio player de RPP. Puede bajárselo en su dispositivo móvil, escuchar ambos partidos, porque vamos a estarle dando todos los detalles de estos encuentros. Ya hace un rato, Inglaterra venció 2-0 a Panamá, clasificó como primero en el grupo L. Croacia hizo lo propio con Ghana. Ghana a la espera de que terminen todos los partidos, pero probablemente va a clasificar como un mejor tercero en la siguiente fase, que empieza mañana. Mañana ya empieza la segunda fase, ¿no?, con el partido entre Canadá y Sudáfrica, que vamos a tener, por supuesto, aquí en RPP, porque tenemos los 104 partidos de esta Copa del Mundo 2026. Nos separan 22 minutos nada más del inicio de este gran partido que vamos a vivir, por supuesto, con el relato de George Palacios y la información de Lucía Céspedes. George.
0: Gracias, Juan Carlos. Perfecto. Ahí está la presentación de quien me va a acompañar en el análisis enriquecedor, porque claro está que es este momento para Colombia. La actualidad de Colombia te indica que incluso me animo a decir que parte como favorito sobre Portugal. Y pongo ese tema sobre la mesa. Otros años, otras temporadas, seguramente diría, no, Portugal, equipo europeo, se tiene que imponer, pero la actualidad de Néstor Lorenzo, bajo la dirección técnica de este cuadro cafetero, invita a soñar.
1: De acuerdo, ha venido a paso firme Colombia, sin embargo, hay que tener en cuenta que los rivales, teniendo en cuenta que se han tratado de Uzbekistán y Congo, dos rivales que han sido debutantes, son debutantes en la Copa del Mundo, ahora está enfrentando a un rival que sí tiene un currículum, tiene un expediente importantísimo en la historia de los mundiales, ha sido semifinalista dos veces y por supuesto tiene a la figura extraterrenal de Cristiano Ronaldo.
0: Según estos datos históricos, los partidos previos, si es que tienen en el historial a ambas selecciones, vamos a hacer la presentación justamente para hacerle la consulta de qué depara este partido en la voz de Lucía Céspedes en la información. ¿Qué tal, Lucía? Bienvenida también a esta transmisión.
2: George, Juan Carlos, ¿cómo están? Te cuento un dato que me parece a mí muy interesante. Nunca se han enfrentado en la historia estos dos equipos. Es su primer partido, tanto en mundiales, en cualquier competición. Nunca se han visto las caras ni de manera amistosa. Así que vamos a esperar un partidazo. Colombia, que llega de haber vencido 1-0 a República Democrática del Congo en la fecha 2, y Portugal, que metió una goleada categórica sobre Uzbekistán, dos goles de Cristiano Ronaldo, ya suma 10 tantos en la tabla de los mundiales. Es un jugador que obviamente va a ser destacado capitán de la selección portuguesa. Presenta cambios también el equipo colombiano. El más resaltante, podríamos decir, el de Daniel Muñoz, quien anotó tanto en la fecha 1 como en la fecha 2 para la selección Colombia, y Néstor Lorenzo ha decidido meterlo al banquillo de suplentes. 65.000 personas en el estadio Hard Rock Stadium en Miami, y te diría que un 80% con camiseta colombiana, George.
0: Efectivamente, entonces hay que considerar que podríamos decir actúa como local el cuadro de Colombia sobre esta selección de Portugal, que lo mencionábamos, no está como segundo de su grupo, 4 unidades a 2 de Colombia, es decir, una victoria del equipo de Cristiano Ronaldo lo ubicaría en la primera colocación. ¿Qué rival le depararía en este caso al conjunto de Colombia. No, de hecho, ahora mismo, en la actualidad, ¿qué rival estarían confirmándose tanto para la selección colombiana como para Portugal? Porque claro, el tercero en este momento es Congo con uno y habría que esperar todavía su partido.
2: Te cuento que el primero del grupo K, es decir, si Colombia queda en primera ubicación, se enfrentaría en estos momentos a Ghana. Faltaría todavía en dos partidos en esta tercera fecha de la fase de grupos para decidir finalmente cómo termina esa tabla de mejores terceros, pero por ahora el rival sería Ghana. Para el segundo del grupo K, ya confirmado, Croacia, jueves 2 de julio, 6 de la tarde, para la gente que le gusta ya tener todas las fechas apuntadas. Pero sí, ya al menos el segundo de este grupo tiene rival confirmado, el primero tendría que esperar un poco para conocer a su rival.
1: Yo creo que ambos van a preferir enfrentar a Ghana antes que Croacia. Croacia tiene estirpe mundialista, siempre calladitos, nadie da nada por Croacia. Dice, no, ya pasó su momento, y Croacia clasificando sin problemas ahora. Perdió el primer partido sí con Inglaterra, pero luego derrotó a Panamá y a Ghana y ya está en 16avos de final como el segundo de su grupo.
0: En Rusia quedó como finalista en esa oportunidad, sucumbiendo ante la selección de Francia. Bueno, amigos de RPP, confianza y credibilidad por todos los medios. Por supuesto, a la espera del inicio de este Colombia-Portugal, tercera jornada, Grupo K.
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3: Son las 6 y 13.
5: A esta hora tenemos información en directo con nuestra compañera Mabel Alba. Adelante. Listo, salimos.
6: Gracias, directo, en directo, nos encontramos. Estamos en el local partidario de Juntos por el Perú, ubicado en el cercado de Lima. Hace unos segundos nada más ha ingresado el candidato presidencial Roberto Sánchez, luego de haber convocado a una movilización nacional pacífica en defensa del voto ciudadano y popular. Él ha hecho su llegada hace unos segundos, a las 4 de la tarde estaba convocado esta movilización. Él ha ingresado a su local partidario portando este sombrero característico y en los próximos minutos lo que se nos ha indicado es que él va a salir de esta vivienda, de este local, junto con sus simpatizantes y va a iniciar esta movilización que, como lo decíamos, estaba convocado para las 4 de la tarde, habiendo pasado 2 horas adicionales, 2 horas más, aún no inicia. En los exteriores de este local hay simpatizantes, militantes de diferentes bases de la agrupación política. Hemos visto de Apurímac, de Ica, incluso de Lima Metropolitana, distritos como Villa María del Triunfo. Ellos portan incluso sus carteles, sus banderas de Juntos por el Perú y también precisan algunos libertad para el expresidente Pedro Castillo. Hace su ingreso en este momento también Roy Mendoza, abogado de Juntos por el Perú. Hemos visto a senadores electos también como Jaime Quito y Víctor Cutipan. Directo en directo, RPP.
5: Tenemos más información en directo con nuestro compañero Giancarlo Cesarego. Adelante.
7: ¿Qué tal? Directo en directo. La Marcha del Orgullo LGTBIQ+, Lima 2026, continúa desarrollándose, esta vez concentrándose exactamente en la Avenida La Peronidad, donde se ha armado un estrado, y tras realizar este recorrido han vuelto a concentrarse en este sector donde se está llevando a cabo una pequeña celebración. Esta marcha inició cerca a las 2 de la tarde con la concentración en este distrito limeño de Jesús María, para luego caminar con dirección hacia la avenida Guzmán Blanco, continuar hacia la avenida Afonso Ugarte, llegar a la plaza 2 de mayo y retornar por la avenida Garcilaso de la Vega a este mismo lugar. Esta marcha ha contado con la participación de diversos artistas, bandas musicales, como también algunos personajes de la política, como las congresistas Ruth Luque y Susel Paredes, como también la electa diputada Indira Wilca, entre otros. Hemos conversado con algunos de los participantes de esta manifestación, quienes nos han contado un poco más de cómo es que ellos empiezan a venir a esta suerte de tradición. Escuchemos.
8: Siempre apoyé a la comunidad desde muy chiquita. O sea, cuando vi el tema de las marchas y todo, empecé a venir con un grupo de amigos. Es muy lindo.
9: Cada año ya se ha vuelto, digamos, una suerte de tradición.
8: Empecé a venir con un grupo de amigos. Es muy lindo.
9: Cada año ya se ha vuelto, digamos, una suerte de tradición.
8: Sí, obvio. Ya vengo siempre.
9: ¿Este primer año a quién ha acompañado o a qué amigo ha acompañado?
8: Mis dos mejores amigos están por allá, son pareja. Mi mejor amigo acaba de huir de ti porque está en el closet y mi otro mejor amigo.
10: Bueno, nunca me había animado, pero un día como que vi publicaciones por Facebook y bueno, me animé a venir un día con una amiga también. Y después era como que ya hay que ir normal, pues. Creo que sí se siente la diferencia entre otras marchas porque ves a las personas, bueno, felices.
7: De igual manera, actualmente este sector continúa con un gran conglomerado de ciudadanos que han participado en este recorrido, como también otro grupo que ha estado aquí esperando, aguardando para poder ser parte de esta celebración. La mayoría de ellos llevan banderas, la bandera de la comunidad LGTBIQ+, la cual es esta bandera de colores que simula un arco iris. De igual manera, la mayoría de ellos la utiliza a modo de capa. Han estado realizando este recorrido con banderolas hasta concentrarse en este sector. De igual manera, el tránsito ha sido restringido en toda esta área mientras se continúa realizando esta celebración. La información que tenemos desde este sector de la capital, directo en directo, RPP.
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3: Seis y 17.

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0: Regreso, amigos de RPP, confianza y credibilidad por todos los medios para meternos de lleno con este Colombia-Portugal en el cierre del Grupo K, tercera jornada. Mencionábamos el partido 71. Hemos transmitido ya 71 de los 104 que van a disfrutar en la comodidad de sus hogares, en el lugar donde se encuentren a todos los oyentes, por supuesto, de RPP. Los equipos que saltan al campo de juego para hacer justamente el respectivo acto protocolar del cántico de los himnos. Vamos también nuevamente contigo, Juan Carlos, un poco para ver lo que se espera. No, mencionamos un poquito. Colombia, favorito ante Portugal. Portugal, favorito ante Colombia. ¿Se puede definir fuerzas parejas?
1: Así es, George. Bienvenidos de nuevo a esta gran transmisión de RPP, esta gran cobertura de RPP que le está llevando a ustedes los 104 partidos de Mundial. Himno de Colombia.

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Estamos escuchando el himno de Colombia en la previa de este gran partido contra Portugal.

0: Eufórico el himno, entonces el cántico de los hinchas en Miami. Algunos con lágrimas en los ojos para la previa de este compromiso.
1: Oh, inmarcesible, dice la letra del himno colombiano. Qué emoción, ¿no? Qué sana envidia.
0: Definitivamente.
1: Cantar el himno de tu patria. Vamos con el himno de Portugal.

0: Así responde la fanaticada de Portugal en el cántico del himno. No se dejaron estar, Juan Carlos, en esta última.
1: Sí, por supuesto, y la figura de Diogo Jota, ¿no? Fallecido trágicamente,
0: sí,
1: en un accidente de tránsito. Por supuesto, siempre en el corazón de todos los portugueses y todos los hinchas del fútbol a nivel mundial. George.
0: Partido programado para las 6:30 de la tarde. Nos quedan 4 minutos. Es momento de conocer alineaciones de este partido. Comenzaremos con el cuadro sudamericano que representa al continente. Vamos. ¿Cómo forma el equipo de Néstor Lorenzo? Así, alinea Colombia.
2: Gracias, Nelson. El 11 de Néstor Lorenzo sale con la 12, Camilo Vargas, 4, Santiago Arias, 23, Davinson Sánchez con la 3, John Lucumí, 22, David Machado con la 14, Gustavo Puerta, 16, Jefferson Lerma con la 11, John Arias, 10, capitán James Rodríguez con la 9, John Córdoba, y con la 7, la figura Luis Díaz.
0: Algunas variantes en el cuadro de Colombia entonces, en su nómina. Conozcamos de inmediato la selección del español Roberto Martínez. ¡Vamos con el equipo de Portugal!
2: Los 11 de Portugal van con la 1, Diogo Costa, con la 20, João Cancelo, 3, Rubén Díaz, 13, Renato Veiga, con la 25, Nuno Mendes, 21, Rubén Neves, con la 23, Vitinha, 18 para Pedro Neto, con la 8, Bruno Fernández, 11 para João Félix y con la 7, capitán Cristiano Ronaldo.
0: Entonces, el jugador más importante que tiene la selección de Portugal alinea como titular para este partido de la tarde. Vamos con los árbitros del compromiso. Los hombres que van a impartir justicia en el campo de Miami. Presentación de los árbitros de la contienda.
2: Como juez principal está el australiano Alireza Fagani. Primer asistente, George Lacrindis. Segundo asistente, Andrew Lindsay. Con cuarto árbitro, Said Martínez. En el VAR están Jeremy Brissard, asistido por Hernán Mastrangelo.
0: Esta es la presentación de los árbitros, los equipos ya en el campo de juego. A falta de más de un minuto para que se dé inicio a este duelo deportivo, Juan Carlos.
1: Así es, empezó este Mundial con una gran victoria de Colombia ante Uzbekistán y Portugal empezó con muchas dudas, con un mal partido de Cristiano Ronaldo en ese empate a 1 frente a Congo, pero recuperó la memoria, recuperó la emoción y la ilusión de seguir en este Mundial con una goleada sobre Uzbekistán en la segunda fecha por 5-0 con 2 goles de Cristiano Ronaldo. Así que los dos equipos luchan por el primer puesto. Vamos a tener un gran partido y usted lo va a vivir aquí por RPP.
0: Irwin, va a comenzar el partido.
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0: Hace un círculo el cuadro de Portugal. A la cabeza Ronaldo, dando definitivamente las arengas necesarias para todos sus compatriotas. Ya Colombia ubicándose en el círculo central, porque lógicamente van a brindar un minuto de silencio, Juan Carlos, por lo sucedido en el país hermano de Venezuela.
1: Sí, y bueno, entiendo que los minutos de silencio que se ha estado ensayando también es por la madre del técnico de Francia, Didier Deschamps, que lamentablemente falleció hace un par de días. Vamos a ver, minuto de silencio entonces. Los jugadores en el centro de la cancha. Colombia con su tradicional camiseta amarilla, short azul, medias blancas. Normalmente son medias rojas, ahora están usando medias blancas para no confundirse con el atuendo de la indumentaria de Portugal, que es toda roja con un rojizo medio granate, con vivos verdes. Minuto de silencio en el Hard Rock Stadium de Miami, respetado totalmente por los más de 60.000 espectadores presentes para este partido que define el grupo K, George.
0: Todos estamos a la expectativa de que ruede el balón. La pelota ubicada en el círculo central, respira profundo Cristiano Ronaldo, observa el cielo. ¿Qué estará pensando? ¿Qué estará presagiando de este partido?
1: Número 7, ¿no? El 7 para Luis Díaz, el 7 para Cristiano Ronaldo. todo listo para vivir aquí un partidazo por RPP, la radio oficial del Mundial 2026.
0: Moverá la pelota en el círculo central del cuadro colombiano, que en este primer tiempo atacará de izquierda a derecha. ¡Pita! ¡Fagani! Y comienza el duelo. ¿Qué más nos gusta? Ahora va sacando la pelota en el fondo del cuadro colombiano. Pelota por la zona izquierda para David Machado. Va cruzando la medular Machado por detrás. Ingresaba fuerte el ingreso de Joao Cancelo. El balón se pierde al primer saque lateral de puesto, donde ganan los que la ven, que le pertenece al conjunto de Colombia. Apurando las cosas por este sector, el izquierdo David Machado. La van a buscar por el medio del campo. Ahora para Jefferson Lerma. Retrasa el juego desde el fondo con John Lucumí, uno de los centrales que tiene el equipo de Néstor Lorenzo. Más atrás ahora para que juguemos con Camilo Vargas. Vargas en corto hacia adelante para Gustavo Puerta. Puerta para defender nuevamente con Lucumí. La tiene Colombia en su propio campo. Quiere apretar la salida Portugal. Balón por abajo de Vargas. Vargas ahora para defender con el otro central. Hablamos del hombre del Galatasaray, Davinson Sánchez. Levanta la mirada, va a buscar largo el pase seguramente para Córdoba. Se viene el pelotazo para Lucho Díaz. Lo supera Díaz a Cancelo. Ataca a Colombia, se mete en el área, le va a pegar tiro de cabeza. La tuvo Córdoba en esta última. Se metía en área chica el disparo por parte de Lucho Díaz. Termina rebotando en un portugués y se la come arriba Córdoba.
1: Sí, el equipo de Lorenzo tiene estas cosas, ¿no? Cuando tiene que jugar largo, lo hace. En este caso, el pelotazo de Davinson Sánchez entra el guajiro, se acomoda su perfil derecho, una jugada que le hemos visto muchas veces, no solo en Colombia, sino en el Bayern de Múnich. La pelota intenta él el remate, parcialmente bloqueado, y ahí estaba el hombre que ha reemplazado a Suárez como número 9, Córdoba, y el cabezazo se va rozando el travesaño. Se va otra vez Colombia, pero hay una posición adelantada. Ha empezado el partido con Colombia sin miramientos, con Colombia lanzado en ofensiva, o por lo menos buscando la victoria. Recordemos, el empate le basta a Colombia para mantenerse como primero en el grupo. Sin embargo, ha salido con argumentos ofensivos.
2: Con respecto a ese cambio, Néstor Lorenzo decía en la previa que es porque estaba buscando mayor movilidad con Córdoba y porque Luis Suárez también había salido un poco sentido después del partido contra Congo del hombro derecho. Quería guardar un poco al jugador.
0: Desde el fondo la mueve Rubén Veiga. El pase por abajo rasante para Díaz. Díaz se encarga ahora para Vitinha. Vitinha que milita en el Paris Saint-Germain. La mueve por izquierda para Nuno Méndez. Se va acomodando por este sector. Parte baja de la tribuna preferencial. Hacia atrás en su propio terreno para Rubén Veiga, que no quiere profundizar. Se la deja cortita y al pie de Vitinha. 26 años para él. Otra vez la entrega desde su propio terreno. Rubén Díaz que la maneja. Cara a cara con Córdoba. No lo quiere llevar. Juega el central por abajo. Nuevamente para Veiga. Estamos superando los 2 minutos de la parte inicial, avisó Colombia en la anterior, en la primera del partido. Por ahora nada de Portugal. Aquí aparece el número 23, Vitinha. La pide arriba Ronaldo, que se ubica entre los dos centrales. Sigue Vitinha, le dan espacio, cruza al medio campo, descarga por derecha. Se va mostrando primero Joao Cancelo. Va el número 20 por ese sector. También aparece Pedro Neto. Va retrocediendo ahora Bruno Fernández para hacerse del balón, pero no lo consigue. Primero Rubén Neves, el 21, que le entrega rasante para Renato Veiga. Ya aparece Portugal por la zona izquierda con Nuno Méndez. Juega en corto, se comió una patada, la deja seguir el árbitro. Ahora sí, detiene el juego Fagani porque pita la falta. ¡Qué falta! 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
1: Sí, la falta fue de John Arias, el hombre de Palmeiras. Me parece innecesaria porque tenía controlado en defensa, había retrocedido bien frente a la pelota que administraba el equipo de Portugal, pero todavía sin profundidad, pero una falta fuerte. Y viene un tiro libre, algo lejos, pero de cualquier manera una pelota parada que puede ocasionar algún problema defensivo para el equipo colombiano.
0: ¿Quién tomó la pelota, Lucía, en el cuadro de Portugal?
2: El 8, Bruno Fernández.
0: Levanta los dos brazos, recuerda, no juega preparado durante la semana. El balón en diagonal a largo que defiende Vargas. La juega por abajo, si viene Méndez, duerme Méndez. Corrige bien en el fondo del cuadro colombiano. Tiene complicaciones Lerma. Descarga ahora para Arias, revienta el balón el hombre independiente. Y ahora de larga distancia intentaba Neves. Le pegaba en primera el 21. La manda fuera del campo y la manda al saque de meta. 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Con Romero, así responde Portugal.
1: Sí, una jugada preparada. Quiso sorprender el equipo portugués. Neves la buscó sobre el extremo izquierdo, pero estaba muy concentrado y muy atento a la última línea del equipo colombiano y no tuvo mayor incidencia en el partido. 4 minutos, seguimos 0-0 en este partido. No se olvide que en simultáneo se está jugando también el Congo-Uzbekistán. Congo tiene 1 punto, Uzbekistán 0 puntos. Ha perdido sus 2 partidos. Congo tiene la posibilidad de meterse entre los terceros con una victoria sobre el equipo asiático.
0: El balón largo que viene ahora para John Córdoba, la saca con golpe de cabeza por un costado Renato Veiga. Hay un saque lateral te apuesto donde ganan los que la ven para el equipo cafetero. La va a poner por la zona derecha. James Rodríguez buscaba hacer efectivo el cobro de mano, se la va dejando ahora para su compañero Gustavo Puerta. Va Puerta, tiene que acercarse el lateral que va por esa zona, si no, Santiago Arias. No, Puerta se va animando, seca el balón del sudor. Atención, se viene el número 14, la va a internar en el área donde defiende Portugal. Aquí va, aparece Puerta en área chica, sale el arquero y un rebote, le va quedando a Arias, le pega Lucho Díaz, la saca de cabeza Veiga, nuevamente un rebote, revienta con todo Rubén Neves, la manda lo más alto de Rock Stadium, quiere buscarla Cristiano Ronaldo que por fin la toca y ahora aparece para la contra con Bruno Fernández. Sale largo Fernández, termina rebotando en Lerma, en la anterior quería Colombia, pasó susto el área de Portugal.
1: Sí, y es una arma importante esa de sacar un lateral como si fuera un córner, porque la pelota quedó dando varios botes ahí, finalmente no hubo nadie que la pudiera añadir o ensayar un remate al arco. Puerta, que le ha ganado el titularato a Richard Ríos. Richard Ríos fue el titular durante toda la eliminatoria y este hombre del Racing de Santander, que acaba de ascender a la Liga Española, a la primera división de la Liga Española, es el que se le ha ganado el puesto y lo ha hecho muy bien en estos dos partidos. Ha sido fundamental en el equipo de Néstor Lorenzo, el jugador Puerta.
0: El reloj que no se detiene, 6 minutos del primer tiempo. Lucía, ¿y cómo van las apuestas?
2: George, te cuento, la victoria de Colombia paga 3,81, el empate está pagando 3,89 y una victoria de Portugal paga 1,95. 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
0: Se viene Portugal con Bruno Fernández, la descarga por izquierda, la va tomando Joao Félix. Félix en línea, Diego Dal, se viene al centro, segundo palo, se metía.

0: Veiga. Aparecía primero Rubén Neves. Neves para Bruno. La controla de espaldas el número 8. En una zona donde no hace tanto daño. Ahora aparece el pase por abajo para Vitinha. Vitinha le entrega hacia adelante de Cancelo. La juega mal. Saque de meta para el equipo colombiano. 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
0: Sale largo Colombia, lo va a buscar a el jugador Córdoba, la sacaba de cabeza Veiga, hay un rebote, la va tomando Nuno Méndez. Méndez ahora para el 23, Vitinha, el eje, el pase seguro en salida que tiene el conjunto portugués. Levanta el globo Díaz, complicado para Pedro Neto, la termina alcanzando, uy, qué bien la hizo por ese sector, juega para abajo ahora para que venga el número 23, Vitinha, apegado en el círculo central, hacen el cambio de frente, corre todo, pero hacía Nuno Méndez, el control es bueno de Méndez, engancha mejor aún todavía, pero no se come la mague Arias, insiste Méndez, quiere ganar rollo final, iba Méndez, el número 25, se llenó de balón. Se llenó de pelota, para mí es saque de meta. ¿Qué dice el árbitro, Lucía?
2: Sí, efectivamente, saque de meta para la selección colombiana, George.
0: Es verdad, porque le rebotaba al final al número 25. 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Los balones largos, sobre todo de Vitinha, tendrá que ser la preocupación del conjunto colombiano.
3: Sí, y Vitinha, que en esa primera línea de volantes con Neves, son los jugadores que pueden ser más peligrosos, pero buscando, ya es la segunda vez que buscan por izquierda, pero Arias, quien ha reemplazado en ese sector de la cancha a quien ha sido una figura para Colombia en este Mundial, hablamos de Daniel Muñoz con 2 goles, el hombre del Crystal Palace, ha estado bastante atento, ha estado atento y por ahí, por lo menos, todavía no ha habido problemas para el equipo colombiano, que ahora tiene el balón y sale desde su propio campo.
0: Con el número 7 hablamos de Lucho Díaz, la maneja por el círculo central, atención que va apareciendo Colombia, costado izquierdo del campo con David Machado, Machado ahora para defender con Davison Sánchez, la tiene el cuadro cafetero en su propio campo, aquí aparece por la zona derecha, se acomoda Santiago Arias, que milita en la Liga Argentina, pica el vacío Arias, la pared que no es prolija, revienta con todo el globo el número 13 Renato Veiga, en lo más alto el Hard Rock Stadium, la quiere buscar Bruno Fernández, pero el juego aéreo no es especialidad, por eso la recupera el conjunto colombiano. Viene a medias, Vitinha que muerde. Y ahora se lucha el balón por el sector derecho del campo. Retrocede varios metros. Pedro Neto elabora en el fondo. El conjunto de Portugal en salida. 0-0 el marcador por ahora en este partido.
2: Gol de Uzbekistán.
0: ¿Y quién lo hizo?
2: Fue el número 14, el capitán Eldor Shomurodov. A los 10 minutos ya está ganando Uzbekistán 1-0 a República Democrática del Congo en Atlanta.
3: Sorpresa en Atlanta, entonces Congo era el favorito, pero en estos dos debutantes, entre estos dos debutantes, cualquier cosa puede pasar. Uzbekistán podría meterse entonces como un tercero también, aunque su diferencia de gol es abismal por las goleadas recibidas contra Portugal y también el 3-1 que sufrió frente a Colombia. Es decir, tiene menos 7 y con el gol tiene menos 6.
2: Ahorita está en el puesto 11, los mejores terceros con 3 puntos.
3: Tiene que golear para poder subir en esa posición solamente con 3 puntos.
2: Tiene menos 6. El octavo es Sudáfrica, es Corea del Sur, que tiene menos 1.
0: No le alcanza por ahora. Se viene el cuadro de Portugal en el último cuarto de campo. La maneja por el sector derecho. João Cancelo recoge balón. Bruno Fernández le va a pegar de larga distancia. Afuera el disparo. Afuera el remate de Bruno Fernández. La ve pasar Camilo Vargas. El balón se pierde al saque de meta. 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
3: Sí, todavía no ha participado en el partido Cristiano Ronaldo. Está él como punta. Ha quedado como único punta en esta posición que ya ha mantenido durante todo el Mundial. Pasó totalmente desapercibido contra Congo, pero sí tuvo mucho más espacios y por supuesto marcó 2 goles en el partido anterior, precisamente frente a Uzbekistán, que terminó con victoria de 5-0 del equipo luso.
0: Davinson Sánchez la tiene en el fondo ahora para Camilo Vargas, quiere salir largo, 12 minutos del primer tiempo, el tiempo que llega gracias a Universidad César Vallejo, tú sí puedes salir adelante. 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Machado, aquí la tiene Machado, la adelantaba para Lucho Díaz, conecta ahora con James Rodríguez, distribuye para Puerta, toca cortito y al pie el cuadro cafetero, y eso nos agrada, se viene por el costado izquierdo nuevamente de Iber Machado, encara no, finalmente la retrocede para que se meta por este sector el jugador James Rodríguez. Rodríguez para conectar una vez más con Gustavo Puerta. Otra vez con James. Toca con pierna izquierda. Adelante el balón para Lucho Díaz. El público por ese sector que se pone de pie porque puede presentir algo.

0: ahora aparece Camé Rodríguez. Rodríguez para Arias. Arias que hace el cambio de frente por el lado derecho. Se acomoda ahora Santiago Arias. Quería con John. Los Arias que la tocan por ese lado. La retroceden ahora en el fondo. Cerca la posición de Sánchez. Se anima Sánchez a desbordar. Último corto de campo. Profundiza bien. Lo pone para Córdoba. No, finalmente termina abriendo el balón para Machado. Machado ahora con Lucho Díaz. Díaz para Camé. Camé para Díaz. No se anima a pegarle al arco. Engancha. Se demora. Se traba con el globo. Y ahora abre juego por derecha. Pica el vacío. Santiago la termina alcanzando. Va a buscar el centro. El balón termina rebotando en el número 25, Méndez. El rebote lo va a recoger ahora el cuadro cafetero. La va dominando primero Lerma. Lerma para Santiago Arias. Arias ahora para Puerta. Le puede pegar Puerta. Pero diestro. Puerta, Puerta sigue. Le pega. Igual se animó a darle con el perfil izquierdo. La manda desviada. Pero esto debe intentar Colombia cuando tiene espacios.
1: Sí, buen segmento del partido para Colombia. Tuvo bastante posesión. Es interesante la posición de Machado, ¿no? El número 22 del equipo cafetero, porque si bien juega en el posicionalmente como lateral izquierdo, está metido en cuando Colombia ataca, está metido
0: tras el diagonal, ¿no?
1: Sí, tras el diagonal y se mete casi como un interior izquierdo, más cerca incluso de Córdoba que de Lucho Arias. Entonces, de Lucho Díaz, perdón. Es interesante la posición y que ha planteado un partido que es sinceramente ofensivo el equipo de Néstor Lorenzo.
0: Va a responder Portugal, la tiene por la zona derecha, atención, se va mostrando el centro, yo Cancelo, el balón termina rebotando, la saca el cuadro colombiano y ahora aparece para la contra otra vez Portugal, la va dominando el cuerpo Bruno Fernández, descarga por izquierda justamente, se va acomodando yo Félix, Félix que recibe ahora para que aparezca el número 23, Vitinha, Vitinha en el último cuarto de campo por izquierda para Núñez Méndez, Nuno Méndez otra vez entregando el balón para Vitinha, Vitinha en corto y al pie de Bruno Fernández, Fernández que prefiere conectar ahora con Rubén Neves, Neves por la zona derecha, nos acomodamos por este sector porque aparece Pedro Neto, el hombre que milita en el Chelsea, y ahora sí Cristiano Ronaldo, Ronaldo pero fuera de su hábitat que es el área, retrocede el balón para Vitinha, con paciencia el equipo de Roberto Martínez, quiere dirigir el ataque, la va controlando en el círculo central, avanza Portugal, primero con Díaz, la descarga más adelante en el último cuarto de campo, recibe ahora en zona diagonal el número 11, João Félix, no puede encarar, prefiere jugarlo por izquierda para Nuno Méndez, Méndez para Bruno Fernández, sigue controlando el balón el cuadro de Portugal. 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
0: Se venía al centro por parte de la gente de Portugal por derecha, el despeje de cabecera del jugador Davinson Sánchez, la acomoda por ese sector, ahora para John Arias, revienta Santiago, los Arias que aparecen por ese sector, repetimos, la va dominando Veiga, Veiga de taco, ahora para Ronaldo, Ronaldo que quiso encontrarlo, Pedro Neto en el fondo se impone la defensa colombiana, que está haciendo unos buenos primeros 16 minutos y ahora sale bien John Arias, tocando para Córdoba, devuélvesela, sigue con Córdoba, pone el cuerpo, va por el tanque, está en el área, le va a pegar tiro, tapó el arquero, rebote, no puede Arias, increíble, nuevamente la va tomando Camé, Lucho Díaz abajo, el disparo de Lucho rebotado, el balón en un defensor, la mano también de Diogo Costa, es más Colombia.
1: Sí, y luego una posesión larga de Portugal, la contra de Colombia fue espectacular. Córdoba por derecha apareció, le gana la posición a Bruno Fernández que lo venía molestando, el remate es atajado por el portero Diogo Costa y el rebote se la roba a Machado que venía ahí listo para añadir esa pelota en el rebote. Córner para Colombia que, repito, ha planteado un partido en el que no está negando la posibilidad ofensiva. A pesar de que solo necesita el empate, Colombia teniendo un buen partido contra Portugal, el favorito supuestamente.
0: Tenemos un tiro de esquina caliente, punto peca, bala caliente para puesta caliente, si va Arias, la jugaron en corto, le va a pegar, termina respondiendo golero Diogo Costa, el rebote la va tomando Vitinha, todo anulado, había fuera de juego por parte del atacante en el conjunto cafetero, termina siendo posición adelantada de Córdoba, el 9 que le reclama al árbitro. 0-0 el marcador, estamos llegando al minuto 17 del primer tiempo.
3: Gol del Congo.
0: ¿Y quién lo hizo?
3: El número 7, Nathaniel Mbuku, a los 17 minutos pone el empate. República Democrática del Congo 1, Uzbekistán 1.
1: Y con este resultado suma 2 puntos. Congo está quedando fuera como uno de los terceros. Necesita, por supuesto, el triunfo. Hay todavía mucho pan por rebanar en esta doble jornada o en estos partidos en simultáneo del Grupo K. 18 minutos en Miami. Seguimos 0-0 Colombia-Portugal, George.
0: Pensando en los 16avos de final, así transmite RPP confianza y credibilidad por todos los medios. La va a tener el cuadro portugués, apareciendo primero el jugador Renato Veiga. Veiga que desprende por izquierda para Nuno Méndez. Nuno Méndez que quería hacer el desborde, pero no puede entrar a marca de área. La saca John, le pegaron abajo, sí. Hay una falta, que foul. 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
3: Te cuento también que hay una revisión de VAR en Atlanta.
0: ¿Qué pasó?
3: Una falta previa de Mbuku hacia su defensor, que es justamente quien termina metiendo el gol. Veremos si lo termina anulando el juez principal.
0: Bien, sí, perfecto.
1: Y está dirigiéndose al público el árbitro del partido. Pero bueno, seguimos con el Colombia-Portugal. Me parece que fue anulado el gol, Lucía.
3: Sí, gol anulado. Sigue el partido 1-0 a favor de Uzbekistán. Se anuló el gol de Mbuku por falta previa al borde de la media cancha.
0: Se le apagó la alegría al cuadro de Congo. Aquí va a responder Colombia. Atención, apareciendo John Arias en el fondo. Se impone del defensor Rubén Díaz. Coloca el pase por abajo. Ahora para Nuno Méndez. 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
0: Pitiña en corto para Rubén Neves. En la línea que divide ambos terrenos, pelota atrás ahora para Rubén Díaz. Díaz con Nuno Méndez. Méndez para hacerlo correr. Atención a Joe Félix ante la marca de Davison Sánchez. Terminaba sacando el centro, rebota en el central. Despeja con pierna derecha, quiere acomodarla en esa zona puerta. La termina perdiendo, la saca de cabeza. Solidario Colombia en el fondo, de manera defensiva. 0-0 el marcador. 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La va a tener por el costado izquierdo, ahora el cuadro de Portugal, primero con Nuno Méndez. Méndez para el número 21, Rubén Neves. Neves que la controla, sigue con el control de balón, repetimos, y ahora para Vitinha. Vitinha en corto hacia atrás para Nuno Méndez. Aprieta en la marca, quiere robarla James Rodríguez, también aparece Jefferson Lerma. Ninguno de los dos pudo. En el fondo ahora Renato Veiga, el hombre de Villarreal, colocando el pase por abajo para Rubén Díaz. Díaz que la domina, quiere cruzar el medio campo, se la va acomodando para Cristiano Ronaldo. Ronaldo ahora para el número 21, Rubén Neves. Mucha paciencia de Portugal a la hora de construir su acción, y ahora aparece Bruno Fernández, la pared con Joe Félix, a la harina, quiere cruzar el medio campo, se la va acomodando para Cristiano Ronaldo. Ronaldo ahora para el número 21, Rubén Neves. Mucha paciencia de Portugal a la hora de construir su acción, y ahora aparece Bruno Fernández, la pared con Joe Félix. Alargaba mucho el esférico, la va atrapando Camila Vargas.
1: Bueno, más allá de que ha planteado un partido que no renuncia al ataque, Néstor Lorenzo, cuando vemos en la señal de televisión a Gloria y Emilio Estefan, Miami Sound Machine, bailaba el señor Irwin Porcel en sus buenos tiempos al ritmo de Miami Sound Machine. Pero bueno, decía que Colombia no ha renunciado al ataque, pero es muy sólido defensivamente, ¿no? Porque es una posición insípida la de Portugal. Portugal tiene la pelota, pero no tiene líneas de ataque o de sorpresa en este partido que ya está en 21 minutos, George.
0: Y va otra vez a la carga Colombia, primero con el cuadro área, la coloca para Lerma, Lerma para James, para su perfil, pase abajo, se viene Arias, tira abajo, salvo de la línea, la termina sacando, me parece que el 21, sí, Rubén Neves, estaba el primero cafetero. ¿Qué tal distribución? Es más vertical Colombia a la hora de atacar. James se la cedió a John Arias, el disparo, y la saca de la línea de vez.
1: Sí, James jugando con mucho panorama en el medio, ¿no? Las pelotas que está sirviendo son todas venenosas, son todas que implican mucho peligro. En este caso, Rubén Neves sobre la misma línea. Ya estaba vencido el portero Diogo Costa. Otra oportunidad perdida por Colombia.
0: ¿Qué tal fierrazo por parte del juez John Arias? Un fierrazo como el de acero, ser equipa. Sale largo el balón, aprovechando la espalda por parte del zaguero Lucumí. Va a picar al vacío, yo Cancelo. La saca el golero Camilo Vargas al saque lateral. Saque lateral, te ha puesto donde gana los que la ven, que le pertenece al conjunto portugués. Apurando las cosas en el último cuarto de campo. Recibe primero Vitinha, Vitinha para Ronaldo. Por detrás la marca en perjuicio del número 7 y capitán portugués. Hay una falta y un tiro libre, apuesta total para ganar, hay que creer, Rusia.
3: Sancionaba a Lireza Fagani la falta a favor de Portugal, caía Cristiano Ronaldo, ya se pone de pie el número 7 portugués.
1: Sí, Cristiano se ha dado cuenta que metido entre los centrales no va a tener mucha participación en este partido y por lo tanto salió a buscar un balón saliendo de su propia área, fuera del área para poder distribuir ahí algo, generar algo en ofensiva, y le cometieron la falta, y es un tiro libre peligroso. Está muy hacia el centro, no está hacia un costado, y por eso podría ser más difícil para él. Pero de cualquier manera, Camilo Vargas está tomando precauciones y está formando su barrera, unos 35 a 40 metros del arco del equipo colombiano. George,
0: ¿alguien le discute a Ronaldo para ese balón detenido, Lucía?
3: Está parado también Bruno Fernández, acompañado de Pedro Neto, pero ya se está acomodando el número 7 portugués.
0: Recomoda la pelota el número 8. También aparece Bruno Fernández. Una distancia muy considerable. Va Ronaldo, le pega. Al medio. Al medio le sale el disparo fuerte, seco. Atrapa Vargas.
1: Sí, es lo que decía, estaba muy al centro la pelota, como para poder sorprender al arquero colombiano. Cuando la pelota está en otro ángulo o a otra dirección, puede ser más difícil, porque el portero tiene que poner la barrera a un lado y cubrir el otro lado del arco. En este caso, la pelota fue sin novedad. La embolsó el arquero del equipo cafetero.
0: ¿Qué tal fierrazo le metió Cristiano Ronaldo? Un fierrazo como el de acero, ser equipa. Avanza Colombia para responder. Partido de golpe a golpe, con ocasiones para ambos, pero sin goles. Por ahora 0-0 el marcador. Atención, que el balón va sobre la derecha, hacia la cortina correspondiente, Santiago Arias. Y el balón se pierde a un saque lateral, te apuesto. ¿Dónde ganan los que la ven? Hay minuto de hidratación. Bueno, el tiempo de hidratación, para decirlo con propiedad. 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En los que la ven, hay minuto de hidratación. 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
0: Mejor Colombia, ¿no?
1: Sí, mejor Colombia. Vamos a ver, porque la pausa de hidratación siempre le viene bien al equipo que no está bien. Claro. Ahora Portugal creo que es el que ha recibido con mayor alegría esta pausa de hidratación en los 23 minutos de este primer tiempo. Pero Colombia planteando un partido muy inteligente, bien resguardado atrás, muy organizado atrás, muy disciplinado atrás. Arma dos líneas de cuatro cuando la tiene el equipo portugués y tiene espacios para salir. No renuncia. Una vez que recupera la pelota de llegar pisando área, tuvo un remate importante que fue salvado sobre la línea. Mucho mejor Colombia, pero no pudo lamentablemente concretar esas buenas posibilidades en esas contras y en esa posición ofensiva que tuvo en este primer tiempo, los primeros 20 minutos de este primer tiempo. Vamos a ver, siempre ha pasado que la dinámica de un partido cambia cuando se van a la pausa de hidratación. Vamos a ver si es el caso. Portugal con una posición que no significa mucho. Cristiano Ronaldo por ahora perdido en el partido, no ha tenido intervención importante, tuvo un tiro libre que fue ampliamente controlado, fácilmente controlado por el arquero Camilo Vargas. Un buen partido del equipo sudamericano que con este resultado se está manteniendo como primero del grupo. Ya nos va a contar Lucía con quién se enfrentaría. Falta mucho todavía en el partido, pero ya se van formando los 16avos de final, las parejas de los 16avos de final. Recordemos que hoy a las 9 de la noche, Argentina, su último partido de la fecha, enfrenta a Jordania. En simultáneo, Austria versus Argelia, los dos partidos por RPP, por supuesto, la radio oficial del Mundial. Lucía.
3: Sí, por ahora, el mejor tercero que se mediría ante Colombia, si es que queda primero, se mantiene siendo Ghana. El segundo, que vendría a ser Portugal, de mantenerse el empate, es Croacia. Ese enfrentamiento con Croacia, si está confirmado, con Ghana tendríamos que esperar los dos partidos que restan de esa tercera fecha.
0: Bueno, estamos de regreso justamente para ya reanudar el partido cerca del minuto 27 de la parte inicial del compromiso, con este marcador en blanco 0-0. En la anterior nadie le quitó el balón a Cristiano Ronaldo porque tiene experiencia. 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
1: Sí, el señor Irwin Porcel, con una emoción inusitada con la señal de televisión que nos llega.
0: ¿Cómo no?
1: Desde Miami. ¿Qué tal imagen esa, hablando de señal de televisión, de Cristiano Ronaldo al lado de James Rodríguez, o los hombres de una época del Real Madrid?
0: ¿Compartieron?
1: Sí, que compartieron. Le fue mejor a uno que al otro, ¿no?
0: Saca el centro, cerrando el espectáculo el cuadro colombiano, el ataque por la zona derecha, atención, la va dominando Colombia para la salida, pero no tiene un buen control Cristiano Ronaldo, la va tomando Davinson Sánchez, va el central grandote Sánchez, Sánchez para puerta, Gustavo, la va a tener el hombre que milita en España, aquí se viene por el lado izquierdo, ahora del campo con Lucho Díaz, Díaz que retrocede.